0: tines de lata. Y en el año 85, estando hice toda la parte propietaria de Hospital Pena, dije, ¿cómo me gustaría ser director de emergencia de esta ciudad? Hay que poner esto. Y en el 91 lo pude lograr. Y de ahí, bueno, de ahí no paré. Son muchos años, pero siempre con ganas, con básicamente, como uno maneja emergencia, fue médico de guardia y hoy tenemos los médicos propios. Generamos y creamos 24 bases hospitalarias. Así que es bueno esto, es bueno, para la ciudad es muy bueno.
1: Nuevo récord en la producción de petróleo en Argentina. La extracción de crudo alcanzó en julio los 916.200 barriles diarios. La producción registró un crecimiento del 17,2% en comparación con el mismo mes del año pasado. Las exportaciones de petróleo también alcanzaron un valor superior a los 5.700 millones de dólares. El incremento de la actividad petrolera estuvo impulsado principalmente por Vaca Muerta. El yacimiento ya concentra más del 70% del crudo que se extrae en todo el país. 13 grados, 4 décimos la temperatura en Buenos Aires, 91% la humedad.
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0: Señoras y señores, bienvenidos, bienvenidas, buenas noches. ¿Cómo les va? Ha llegado lo que queda del día. ¿Qué es lo que te queda del día a vos y es lo que te queda del día a nosotros y es cómo se llama este programa?
1: Un ratito.
0: ¿No? Así que es lo que queda del día. Hoy mesa y panel completo.
1: Está
0: el señor Luis Tonelli, está la señora Verón.
1: ¿Qué tal?
0: Está Gianluca Saraceni.
2: Hola,
0: y está
2: hola.
0: El querido Ciolita, para charlar.
1: Todos de negro.
0: Yo puedo negro.
3: Lo decían es azul.
4: Hombres y mujeres de negro.
0: Negro por marrón.
1: Está muy bien. Bueno, igual abajo tenés negro.
0: Sí.
1: Si te sacas la otra campera.
4: Combina bien, ¿eh?
1: ¿El negro para mí es el mejor color o no?
0: No, yo en realidad hice un cambalache porque...
1: ¿El frío?
0: No, dejé la ropa de vestir de la oficina.
4: Ajá.
0: Y me saqué rápido y me dejé, porque hoy fui con polera sobre
1: polera.
0: Todo. Entonces, como es una polera medio cuello, entonces nadie se da cuenta, entonces me metí esta campera.
4: No, muy bien. Polera y sobre
0: voy
4: todo.
0: Voy más casual y no voy... pero cambié un poco la vestimenta. Bueno, señoras y señores, vamos a arrancar nuestro programa del día de hoy con varios temas. La victoria del gobierno del día ayer, suma o resta que el gobierno gane. El gobierno tiene algo, cuando gana se agranda, cuando pierde se achica. Ayer ganó, se agranda o no. Caputo finalmente ayer dijo lo que nosotros habíamos dicho antes de ayer, que iba a hablar con el crédito, pero tengo una pregunta para Luis Tonelli hacerle en un rato.
4: Bueno, fácil, por favor.
0: Es una pregunta fácil que está relacionada, con la plata. Es una pregunta sí, que me encantaría mañana le voy a escribir al ministro de Economía y se la voy a preguntar.
4: Muy bien.
0: No, porque es una pregunta técnica interesante, ¿eh?
4: Genial.
0: Que si querés te la adelanto ahora y te la pregunto.
4: A ver.
0: Porque a mí me parece que está muy bien el tema de los créditos hipotecarios. Está muy bien, es un gran incentivo con la plata del ANSES. Digo, está muy bueno. Lo que pasa es que hay una realidad, son 15.000 préstamos hipotecarios que puede ser que se dupliquen por dos porque dice que cada operación hipotecaria es por dos, ¿no? El que vende compra, porque si no te va a vivir a Paso del Rey, como
1: claro.
0: El viejo Matías, ¿no? A la estación de Chapa al Paso del Rey. Digo, yo vendo. Es que yo vendo. Y tengo que comprar.
2: Sí, claro.
0: No me voy con el viejo Matías a la estación de Chapa al Paso del Rey. Entonces, lo que dicen es, son 15.000, estas 15.000 se transforman en 30.000. Y algunos, mucho más optimistas, dicen, pero pará. Es más, porque vos vendés, después comprás, pero le compraste a alguien que vende y ese alguien tiene que volver a comprar y así se arma una cadena.
4: La cadena.
0: Bueno, está bien, digo, el optimista se la doy, yo lo multiplico por dos. Ahora, esta realidad que a mí me parece muy interesante, ¿por qué en vez de hacerse en créditos hipotecarios no se hizo en créditos para comprar el auto, cambiar el auto, la heladera, el televisor, para consumo? Y sí para hipotecario. Porque los bancos no quieren prestar porque le tienen miedo a la mora. Ahí estará la respuesta. Después te lo voy a preguntar
4: dale,
0: a mí para que
4: dale,
0: me
4: dale,
0: la respuesta.
4: Dale,
0: y
4: interesante.
0: Se lo voy a preguntar mañana también al ministro de Economía, a ver si me contesta. Por supuesto, tiene todo el derecho a hacerlo o no. Porque yo digo, me parece que era más terrenal ir a la calle que ir al hipotecario para que eso multiplique y gane el consumo en la calle. Ahora, creo que la respuesta del ministro de Economía puede ser, mirá, Gabriel, la verdad que los bancos no quieren prestar a la calle porque el riesgo hoy y la mora. Igual los chicos el otro día, los economistas, nos dijeron que el gran problema es la mora vieja, no la mora nueva. Y me parezco a las Ores.
2: La mora blanca, la mora negra.
0: No, esta es claro, la mora vieja, la mora...
2: Claro.
0: La mora blanca, la mora negra. Una me quiere, la otra me deja.
2: Pero ninguna.
4: Muy bien. Ahí va. Sacá lo que lo peleamos.
0: Ahí está la pava silbadora.
1: ¿Cómo le va, pavita?
0: La pava silbadora del mundial. Muy bien.
4: Impresionante.
1: Bueno, quédese por acá, pavita. Así, acomódese.
0: Muchas gracias, pava. Bueno, dicho esto, me parece un tema muy interesante. La oposición reunió 133 votos y provocó una sesión especial por el tema endeudamiento. El gobierno quiere reabrir el debate para suspender o eliminar el tema de las PASO. Volvió la Larreta hoy, pobre Larreta, está hecho mierda. ¿Qué?
2: ¿Cómo? Bien, Franco fuiste.
1: Fue papá recientemente.
0: ¿No vieron una foto? No, sí, pero la mujer fue papá.
1: Y mamá. No parió él. ¿Vos decís que no parió?
0: Yo creo que claro. Puso el cuerpo, fue Larreta como quedó.
1: Y sería una bomba, sí.
0: Sí, tremendo. Bueno, y por supuesto que el gobierno, esto se lo pregunté al presidente Javier Milei el otro día, me dijo, Esto no lo voy a responder yo, tiene que hablar con Petovelo. Mañana, que tengo un día tranquilo, aparte de escribirle a Caputo, también le voy a escribir a Petovelo y le voy a preguntar. No, bueno, pero pará, que yo escriba, es que puede ser que no me conteste.
2: Claro, bueno, claro. Pero vos escribís.
3: Bueno, pero hace tu parte.
0: ¿Qué es lo que hace? Claro, ¿qué es lo que hace el periodista?
4: Antonio ha tenido bastante éxito, así.
0: ¿Qué es lo que hace el periodista?
2: Pregunta.
0: Entonces le dijo, pregúntele a Petovelo porque Petovelo está con esto. Bueno, mañana le vamos a preguntar a Petovelo cómo está la gestión, porque el gobierno busca un piso salarial garantizado de más de $1,000,000. ¿Sí? ¿Esto qué significa? Que el gobierno negocia con empresarios y sindicatos un nuevo esquema de paritarias donde mantendría el tope de 2% para los aumentos, pero habilitaría bolos o sumas fijas para garantizar lo que los trabajadores de las categorías más bajas alcancen una remuneración bruta mínima cercana a $1,070,000. ¿Qué significa esto? No, pregúntele a Petovelo porque Petovelo está con esto. Bueno, mañana le vamos a preguntar a Petovelo cómo está la gestión, porque el gobierno busca

0: Calle Luis.
1: Así es. Mira, en un punto el presidente tuvo que hacer un perfil hiperconservador, porque en la Argentina muchas veces lo que garpa, vamos a decirlo, es la sobreactuación. Cuando vos venís con un perfil tan malo, con una reputación tan mala, el que sigue, ¿no es cierto?, tiene que dar muestras de que es un fanático. Le pasó a todos los que tienen que hacer un ajuste, le pasó a Carlos Menem, le pasó, ¿no es cierto?, a Macri de todas maneras, y entonces, ¿cómo fue la sobreactuación de Macri, no? Trae a todos los presidentes del mundo, este es el primer mundo, todo camisita celeste, ¿no? Hay sobreactuaciones, uno dice, bueno, pero no están los datos objetivos, el ser humano es el ser humano, ¿no? Seguía por impresiones, por expectativas, y si este gobierno fue impresionante en algo, fue en crear expectativas. Fue como Milei ganó la selección. A Milei no se lo conocía. Sí, sí. Gente, ¿quién era Milei? Encima venía -4. ¿Cómo? Un pibe que tiene una mesita, nada más que va a opinar. Un opinólogo. Y de repente Milei, generando todo un mundo de sensaciones, ¿no es cierto? Como decía la canción. Entonces generó esas expectativas. En ese punto está esta cuestión de Milei, a veces, de extremar el ajuste,
2: sí,
1: a un punto de no utilizar guita que tenía, que la podría haber utilizado para bombear, como se dice, la economía, ¿no es cierto? Claro, llega un momento en donde esa sobreactuación se compensa con pragmatismo. ¿Por qué? Porque se vienen las elecciones.
2: Claro.
1: Y ese es, vos viste, cuando a los políticos les llega la hora de las elecciones, se le mueve la cara como los pilotos de combate, como en Vietnam, ¿viste? Porque pierden todo. Claro. Se le pueden estrolar y chau, fueron, hasta luego. ¿No es cierto? Todas sus buenas intenciones quedaron en una biblioteca o en el panel de la historia, ¿viste? Entonces, ahí empieza a decir, che, aflojó un poquito. ¿No? Los mismos miembros del gabinete.
0: Bueno, el otro día tengo información sobre
1: esa reunión del gabinete. Dale. Por favor, yo vengo acá a notar.
0: Ministros, defiendan el rumbo. Este es el camino correcto.
1: Claro.
0: Defiendan el rumbo.
1: Claro.
0: Esta es la manera y la forma con la cual nosotros vamos a ganar la elección. Parece que Patricia Bullrich en algún momento dijo, pero la gente en la calle... Este es el rumbo.
1: Este es el rumbo. Vos fijate que también hay una inversión extraña en este gobierno, porque en general... Los buenos son los presidentes, los malos son los ministros de Economía, ¿no es cierto?, el subsecretario de Finanzas. O sea, esos son los que tienen, son los doctores no, los satánicos doctores no. En este caso, el que lleva la dureza y lo tiene que convencer a veces de...
0: Es el presidente.
1: Es el presidente. ¿Y por qué? Porque este juego también se juega mucho, Gaby, en el plano internacional, ¿no? Porque dependemos mucho de los organismos internacionales de crédito, dependemos mucho del Tesoro de Estados Unidos, ¿no es cierto? A ver, uy, qué feo, qué mal. A ver, es así, cuando no tenés plata, ¿no? Sangra mucho el corazón del que tiene que pedir, y más tener la banca de alguien que ni siquiera te tiene que prestar, porque dice, le voy a prestar, y ya con eso las expectativas cambian. A ver, vos te jugás al dólar, che, compremos que estaba... Y entonces los Estados Unidos mueven nomás así, y el precio del dólar se te baja, y perdiste millones, ¿no? Lo que se llama romperle él al mercado.
2: Claro,
1: ¿no?
2: claro.
1: Lo han hecho varios expresidentes de Banco Central. Entonces, frente a todo esto, se arma un sistema en donde el presidente está en el margen haciendo cosas. Por eso, digamos, tu pregunta sobre el crédito, ¿no? Esa plata estaba ahí, ¿cuánto hace que te la hace? ¿Desde que asumió? Bueno, ¿y por qué ahora? Bueno, por muchas razones, ¿no? También para crear...
0: expectativas.
1: A ver, porque se crearon expectativas negativas. También son expectativas negativas. El tema del endeudamiento. Y bueno, entonces ahora no me endeudo, porque me va a pasar, ¿no? Entonces, en esa historia, el gobierno tiene que contraatacar en lo que fue siempre muy bueno.
0: Vamos a seguir con este tema un ratito nada más. Negrita.
3: ¿Por dónde vamos a ir hoy? ¿Por el espectáculo, por la música, por la tristeza también, por una despedida?
0: Yo tengo mucho.
3: ¿Cómo te pegó?
0: Espectáculos un montón.
3: ¿Cómo
0: no
3: te
0: me pegó?
3: No,
0: no, no era muy fanático tampoco del Negro Rada, pero yo sabía que estaba, ya sabíamos que estaba enfermo, ¿no?
3: Sí, de hecho lo habíamos comentado
4: hace unos días en
3: el programa. Estaba internado desde hacía bastante tiempo por una neumonía bilateral. ¿Se acuerda cuando hablamos en épocas de COVID de neumonía bilateral? Bueno, lamentablemente ese fue el motivo por el cual estuvo internado y falleció Rubén Rada, vamos a recordarlo por si alguien todavía no lo sabe. Y tenemos imágenes de lo que fue la despedida.
0: Porque, como él pidió en una canción.
3: Como él lo dijo en una canción, así que vamos a ver parte de esa despedida por parte de colegas, de amigos, de la familia, de sus hijos también. Una persona muy querida, se nota, ¿no? En esa despedida que realmente fue muy, pero muy querida.

0: Vamos a estar hablando de Tan Biónica, que anunció show, atención, porque esto con tiempo, vamos avisando las entradas, viste que salen a la venta y desaparecen. Y también vamos a ver un posteo que hizo Soledad Silveira, que también está atravesando un tema de salud. Ayer fue el día del actor, así que a todos los actores y a las actrices, feliz día, nos tuvimos al aire.
1: Hoy es el día de la radio, ¿no? Claro. También.
0: Hoy es el día de la radio. Radio 106 años cumple esta hermosura. Está más linda y más viva que nunca. Y más presente y acompañando a más personas todos los días.
1: Bueno, este programa,
0: trae suerte.
1: El señor Luis Tonelli, el señor Memo,
0: el profe,
1: la señora
0: Memo.
1: Verón, sí. El señor Ciola, uh-huh. Y el señor Saraceni, sí. Con el señor productor Amor, con el señor productor González,
0: con el señor con Gabriel
1: el
0: Alberto.
1: Operador Nelly. Se están haciendo bien los boludos. Bien los boludos con un tema. Sí.
2: Venía emocionado. Estoy agrandado.
0: Pensé que ibas a decir.
3: Ya estábamos en la lápida, ¿no?
1: Con un tema candente que lo estoy siguiendo día a día, minuto a minuto.
4: ¿Qué pasó?
0: ¿De qué estás hablando?
1: No lo tocaron, no hablaron, no profundizaron.
4: Estamos esperando
1: el corrector. No sé por qué motivo no están tocando ese tema.
0: Tiranos pistas.
4: Pero pará, pero...
1: Es el tema del mundo.
5: ¿Todos hablan de eso?
1: Todo el mundo habla de eso. Ustedes no han dicho nada. Desde el lunes que los vengo escuchando no han dicho nada.
2: ¿Los Lakers?
1: Ni en mi presencia ni en mi ausencia.
2: ¿Serán los Lakers?
1: No, ¿qué tiene que ver los Lakers? Digo, el mundo entero.
0: ¿De qué ámbito? ¿De la música? ¿Del deporte?
1: El Papa.
0: ¿El Papa?
1: Cuando venga a la Argentina.
0: El Pope. Sí.
1: Va a hablar de ese tema.
3: Mirá vos. ¡A la mierda!
4: Lo estamos reservando. ¿Cuál es?
1: Javier Milei está preocupado por ese tema.
4: Pero, y nosotros no.
1: Donald Trump.
2: También.
5: Ah, pero es global.
4: Prioridad. Prioridad uno para Donald Trump.
2: Ay, global.
4: ¿Cuál será?
1: Piénsenlo. Hay un tema que todos en este programa se están haciendo con el.
0: Pero vos hablaste en algún momento de ese tema.
1: Yo hablo todos los días con todo el mundo. Es el tema, salís a la calle y te dicen, ¿viste? Sí, ¿cómo no voy a estar al tanto?
0: Marcelo, ¿vos sabés de qué habla? Marcelo siempre
1: sabe. Hay un tema mundial del mundo, el universo, habla todo el mundo, habla mi mamá. Hoy la llamé a mi mamá.
5: ¿Pero con qué tiene que ver?
1: A mi mamá, la Elsa.
5: Una pista.
1: Le dije, vieja, vos te sí, viste, la fue a comprar, no la tarjeta. Es un quilombo bárbaro.
0: Vos hablás de la cantante que se...
1: La prenupcial, que va para que yo hable.
5: Sí, pero...
0: Bueno, pero...
2: No es que no.
1: No hablaron, no dicen nada. Yeah. Hablen de Tini, la cartera que no pudo comprar.
0: No. Vos sabés que yo vengo siguiendo el caso. Hay una sola cosa que es cierta. No habló ni Tini y no habló el papá. Entonces, me parece a mí que hay que tener cuidado con lo que se dice. Porque se están diciendo muchas cosas... Y por ahí
1: ahora
0: los últimos trascendidos del tema, yo vengo siguiendo el caso.
1: No porque la mamá le dijo a Yanina que no se entere que estoy hablando con vos.
0: Claro, no digas.
2: Ese fue el mejor momento.
1: Hay algo.
0: No digas que te llamé.
1: Hay algo.
4: Por algo.
1: Si no, parece, pero hola, Yanina, ¿qué haces? Nada.
0: Te actualizo. Lo último, no hay prenupcial, es mentira. No va a haber casamiento por iglesia. Es una celebración del amor. Por eso no hubo un prenupcial.
4: Claro,
0: es mentira que no los invitó a los padres al casamiento. O sea, eso es lo último.
5: ¿Compró la cartera?
0: Es como que
5: mentira.
0: Todo el tiempo se va actualizando y cambiando.
1: La cartera, Luisito, compróteme, Luisito.
6: No, yo te
0: voy a decir. Hoy tiene una posta, vos.
1: Claro, a ver.
6: Yo te voy a decir lo que pasó realmente. Tiene pausada las tarjetas.
1: ¿Cómo pausada?
6: Se la pausaron. Sí, no,
1: es
6: que se la cancelaron.
1: Yo
6: se
1: ya
6: la,
1: sé lo que pasó. Entró en mora.
6: Como tiene miedo,
0: no paga.
6: Entonces no le quieren habilitar la tarjeta.
4: La usó para alimentarse.
6: Yo hablé con Rodrigo de Paul y casi se muere cuando fueron a comprar y no podían comprar.
1: Claro. Bueno, ¿y qué dice Rodrigo? ¿Se casan o no se casan?
6: Se van a casar.
1: Yo igual, si yo tengo 70 palos verdes, el papel se lo hago firmar. Le digo, vos me firmás esto, si no, no me caso, por más amor que. ¿O no?
6: Sí, claro, por eso te digo, como decía recién...
0: Sí, ¿qué?
6: Como decía vos recién.
0: Sí, ¿qué cosa?
6: Que está todo, que va todo en orden.
0: Que va todo bien.
6: Que es todo mentira.
0: Ahora,
6: todo
0: la última mentira. Es que sacó de la lista de canciones de su próximo show la canción que había escrito dedicada a su papá.
4: A confesión de parte,
1: en realidad. Pero no pega una.
0: Es, como que,
1: ¿es verdad o es mentira?
6: Es mentira eso.
4: Y está escribiendo
6: es
4: otra para el padre.
0: Ah, perdóname.
6: Él dice que la va a cantar igual a la canción.
1: Chito, le propongo, vio que se vienen los Martín Fierro de radio ahora en octubre.
6: Sí, ahora en octubre, sí.
1: Sí, se va a hacer por C5N.
6: Sí.
1: Una fiesta.
2: No.
0: Ah, ¿en serio?
2: ¿Perdimos o no?
0: Pero acá nos dijo un miembro.
6: Bueno.
0: De Atra, que no era por ahí. Ah, pero no estaba confirmado.
1: Salió el otro día en todos los medios de comunicación. Sí, ¿cuál era? Televisa.
2: Tamara fue.
5: Bueno, felicitaciones a...
2: Qué lástima.
1: Bueno. No, bueno, qué sé yo, no sé. ¿Pero por qué?
5: Bueno, no sé.
4: No hay que ser pesimista,
1: che. Hay mucha gente amiga en todos lados. Sí. Les mandamos un abrazo a los amigos de C5N, ¿cómo no?
2: Son en serio, son amigos.
1: ¿Qué dice, Luisito? ¿Dónde va a ser, Luisito?
6: El C5N.
1: ¿Y por qué no lo dice usted? Que me deja a mí paviando.
0: ¿Qué amigo tiene usted ahí?
6: Yo tengo muchos amigos.
1: El lugar donde no se tenía que hacer no se hace.
2: Ahí sí estábamos
1: menos 10, ahí no podíamos entrar. Acá vamos a estar complicado, pero bueno.
4: Para salir.
1: Lo que le quiero mostrar.
6: Sí, muéstreme.
1: Hoy hay un nuevo segmento del programa.
0: Ah,
1: un nuevo segmento del programa. ¿Sabe cómo se...? Me rompí la cabeza.
6: Para pensar
1: el nombre.
6: El nombre.
1: Claro. ¿Y sabe cómo se llama?
6: ¿Cómo se llama?
1: Por ahí a usted le suena.
6: A ver.
1: Noticias verdaderas.
6: Sos un ladrón.
1: No, ¿cómo va a decir eso? Noticias verdaderas.
6: Bueno, para mí es un honor igual.
1: ¿Por qué?
6: Como el mío, secreto verdadero, vos metiste noticias verdaderas.
1: No, noticias verdaderas.
0: Noticias verdaderas.
1: Porque hay algunas noticias que las dan como verdaderas.
6: Y no son...
2: ¿Son mentiras?
1: Me parece
6: es mentira,
1: son...
6: como lo de ti.
4: Al menos no son verdad.
1: Claro. Así que en un rato, hoy un nuevo segmento.
4: Perfecto.
1: Noticia verdadera. Parece que hay una noticia.
6: Sí.
1: Por ejemplo, dijeron que River quedó eliminado de la Copa.
4: Ajá.
1: ¿Es verdad eso? Que se fue Coudet. ¿Es verdad eso?
6: Eso sí es verdad.
1: Sí. Está llorando todavía, ¿no? Bueno, te duele.
4: Justo. Y la verdad no duele.
1: Te duele el angulo.
6: Son malos,
1: Te duele el angulo. Bueno, Ciolita.
5: Sí, obviamente la noticia del día, la salida de Coudet, conferencia de prensa a la tarde entre Di Carlo, Francescoli y el Chacho, que ya no es el entrenador de River, y Poncio dirigió ya su primera práctica, asume como entrenador interino del plantel profesional y va a dirigir, obviamente, el partido con Banfield. Veremos con el correr de los días qué es lo que pasa, pero Poncio está al mando, con el Picho Escudero como ayudante, está al mando de este plantel de River. Se está jugando ahora un partido de Copa Argentina, octavo de final, Platense contra Instituto, empatan 0-0. Antes, Estudiantes le ganó 3-1 a Barracas y clasificó a los cuartos de final, así que espera rival de este partido que se está jugando en la cancha de Newell's. Mucha noticia de la selección argentina. Comunicado del Atlético de Madrid por la situación de Julián Álvarez, que dejó claro que al Barcelona ya no va. El Dibu Martínez, que mañana firma su contrato en Chelsea. Y Enzo Fernández, que hoy no jugó con el Chelsea porque está a detalle de cerrarse su venta por 140 millones de euros al Manchester City. Y además...
1: ¿Platita para River?
5: Sí. Van a entrar más o menos 6 millones de euros para River. Y además, la buena noticia para la selección argentina es que sacó un comunicado donde oficializó que le mandaron una propuesta a la FIFA para que los amistosos cuenten para reducir la sanción de los futbolistas afectados, y la FIFA lo aceptó. Así
1: ¿Cuál
5: que,
1: no
5: bueno.
1: titulaste la noticia más importante de la selección argentina?
4: ¿Cómo viene la factura hoy?
6: ¿Cómo está?
1: Estoy informado.
0: Informado.
5: Iba a ir con dos noticias más de otro deporte.
1: De la selección argentina, la noticia más importante.
5: ¿Cuál es?
1: Que está confirmado que... Después te lo digo.
5: Yo iba a decir que las Leonas van a jugar la final del
0: Jorge
5: mundo.
0: Misterio.
2: Sufrimos hoy con las Leonas.
5: Claro. Noticia. Ganaron 1-0 y el sábado juegan la final. 14...
1: Es el año... Quédense tranquilo. Es el año del León.
2: No. Faltando 14 segundos le hicieron un gol, pero no valía.
1: Daño al León.
5: Mañana 3:30 juegan los Leones en la semifinal.
4: La Leona también cae en la vuelta.
1: Las Leonas, para rato.
4: Todos los felinos.
1: Por más que quieran voltearnos, no van a poder. Es el año del León.
2: Hoy volvió a haber una reunión entre La Libertad Avanza y el PRO. En estas últimas semanas vienen con mucha cercanía. Te voy a contar quiénes estuvieron reunidos después de lo que fue ayer una buena jornada para el oficialismo, porque recordemos, diputados aprobó tanto la reforma de la Carta Orgánica del Banco Central como el proyecto de inocencia fiscal.
7: Fiscal 2.
2: Habló Javier Milei, pero no lo hizo ante un público habitual, lo hizo ante un público de jóvenes de cuarto y quinto año de las escuelas ORT. En un rato vamos a escuchar parte de lo que dijo, porque no tenía permitido ingresar la prensa, de hecho los chicos no podían entrar con celulares, pero la oficina del presidente publicó el discurso de Javier Milei, que fue, pese a estar con chicos, con jóvenes, fue muy duro contra todos, en la misma tónica de lo que fuimos escuchando la semana pasada. Lo vamos a escuchar en un ratito.
7: ¿Sigue enojado?
6: Sí, bueno, o sea, digamos, ¿cómo no voy a seguir enojado?
0: Ay, buenas noches.
6: O sea, digamos, buenas noches. ¿Cómo le va? Buenas
0: Hola,
6: noches.
0: Hola, presidente.
6: Sí, igual estoy tranquilo ahora.
0: Ah, bueno, mirá qué bien.
6: Me relajé un poco, sí. Llamé a Karina por teléfono y me tranquilicé. Sí, estoy
7: pero
6: tranquilo.
7: Las cosas, tranquilo.
6: Sí, tranquilo.
7: ¿Por qué estás nervioso? ¿Por qué estás preocupado?
6: Recién te escuché que dijiste este es el año del león, o sea, digamos. Y fue como que me agarró así como un escalofrío, se me puso la piel de gallina. O sea,
0: ratito digamos. Mimoso.
6: Sí, sí.
7: tranquilo.
6: Tranquilo. Y si los chicos en algún momento escucharon algo que no querían escuchar, bueno, o sea, ellos, o sea, digamos.
7: Es más, los incentivó para que nos puteen a nosotros.
6: Sí, claro.
7: Háganlo, o sea, más fuerte que lo valido, dijo.
6: Claro, sí. Sí, todos los periodistas, los hijos de puta.
7: No. No, que está Luis, estoy yo. No, está Ventura también.
4: Que somos
7: no.
4: mayoría acá. ¿Eh?
6: Bueno, sí, bueno, está mi tocayo también acá.
7: Bueno, por eso. ¿Le gustó la nota del sábado?
6: Sí, estuvo buena.
4: ¿Cómo le cuesta?
6: Sí, podría haber sido un poco mejor.
0: Oh,
6: o sea,
0: oh, bueno. ¿Qué
7: estuvo hablando acá?
6: Sí, 1:45. Y estuvo menos, no, estuvo bueno, te estaba gastándose, digo.
7: Gracias, presidente.
6: No, gracias a vos.
2: Por último, creo que es una buena noticia para los jubilados de la ciudad de Buenos Aires. Hoy informó Jorge Macri que quienes cobren hasta 2 haberes mínimos y medio, 2,5 haberes mínimos, van a poder viajar gratis en subte con el DNI. Muy Así bien. Que una noticia importante para los jubilados de la ciudad de Buenos Aires, en un rato lo vamos a desarrollar.
7: Muy bien, Negrita.
0: Vamos con imágenes de la despedida al músico que, bueno, lo están despidiendo el público uruguayo y el público argentino también. Hoy jueves están despidiendo a una de las figuras más importantes de la música rioplatense. La despedida es en el Salón de los Pasos Perdidos del Palacio Legislativo en Montevideo. Y vamos a hablar de cantantes, artistas también que fueron a despedirlos, entre ellos Natalia Oreiro, Ricardo Mollo, León Gieco. Estuvo también el presidente uruguayo Yamandú Orsi, quien decretó duelo oficial por el fallecimiento. Miren lo que pasó, uno de los momentos más emotivos, lo que vamos a ver ahora en el YouTube de Radio Mitre. Ahí es, bueno, son imágenes, pero él tiene una canción muy especial que es Muriendo de Plena, que dice: cuando yo me muera no quiero llantos ni pena. Miren lo que pasaba.
8: Rojo,
0: tenemos el audio, ¿no? Suegros, ¿no? Bueno, pero están cantando esa canción, la que estamos canción. Escuchando, es lo que están cantando, bueno, familiares, amigos.
7: Estuvo Natalia Oreiro, ahí está León Gieco, está Mollo también,
0: claro.
7: Los hijos e hijas.
0: Exactamente.
7: ¿No?
4: Fue un gran músico en general, ¿no? Como un gran inspirador de música.
0: Pero claro.
4: Un gran músico de jazz también, con los hermanos Fattoruso, ¿no? A veces nosotros lo recordamos por Tocache Negro Rada, ¿no?
7: Claro.
4: Uno siempre conoce por la canción más popular a los músicos. A veces son músicos como este, con una trayectoria impresionante, y también mucho acá en Buenos Aires, ¿no? Venían en Jazz and Pop, en los reductos de jazz, ¿no?
7: No, pero
4: que los viejos como yo, bueno, hemos asolado en algún momento.
7: Ha tocado con todo el mundo, hay un video de Coti Sorokin también, que había hecho un tema con él.
0: Y Dante Spinetta, porque Dante Spinetta hoy veía unas declaraciones que hizo, que era muy amigo de los hijos. De hecho, trabajó con el hijo de Rubén Rada, y que este momento lo hacía acordar de alguna manera al fallecimiento de su papá,
4: tan temprano, ¿no?
0: Este momento que se está atravesando. Valeria Lynch, una de las artistas que también despidió. Son todos los artistas. Fito Páez también despidió a Rubén Rada. Bueno, muchísimos los colegas y los fanáticos también y amigos que despiden a Rubén Rada. Falleció en el día de ayer a los 83 años.
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11: Cielo algo nublado en Buenos Aires, 12 grados 6 décimos la temperatura. El Banco Ciudad destinará más fondos a créditos hipotecarios. La entidad deberá asignar como mínimo un 25% del remanente de sus utilidades netas para tal fin. El resto de esos recursos será utilizado para financiar obras de infraestructura en la ciudad. La reforma fue impulsada por 9 legisladores de La Libertad Avanza y negociada con el PRO. A todo esto, Patricia Bullrich rechazó que el Estado financie las deudas de los morosos. La senadora y jefe del bloque oficialista reclamó que los bancos y la fintech ofrezcan planes de refinanciación a los deudores.
12: Los bancos, ¿por qué no se hacen cargo los bancos? ¿Por qué no se hacen cargo la fintech? ¿Por qué no se hacen cargo de hacer, de plantear? ¿Por qué no se hacen cargo? Vamos a solucionar un problema creando un problema mayor. Es decir, que le vamos a trasladar el 12,8% de personas que sacaron crédito y que no pagaron, el 87% pagó, le vamos a trasladar el problema del 12,8 a los 100, al 100% de los argentinos. Son los proyectos que están presentando. No, nosotros no vamos a hacer eso.
11: Un chacarero donó 121 hectáreas al Hospital Municipal de Saliqueló. Julián Gallego era productor rural y no tenía familia. Durante sus últimos días fue cuidado en el Hospital Municipal de esa localidad. El intendente de Saliqueló, Ariel Sucurro, dio detalles en diálogo con Radio Mitre.
13: Fuimos notificados por el juzgado de paz de la existencia de un testamento con beneficio a la municipalidad de Saliqueló. ¿En qué consiste? Bueno, son 3 parcelas de tierras rurales que suman 121 hectáreas de campo, que es una donación con cargo. ¿Qué significa eso? El municipio tiene que apercibir estas tierras, tiene que venderlas y con los recursos que de acá surjan se tienen que hacer obras en el hospital. Acá está el testamento que ha dejado Julián Gallego, por ejemplo, diciendo, bueno, se construyan quirófanos, equipamiento, sala de médicos y demás. Julián ha tenido un gesto profundo de solidaridad pensando en el bien común. Con esto vamos a seguir haciendo muchas más obras, en este caso para la salud de nuestro querido hospital de San Miguel.
11: Algo nublado el cielo en la noche de Buenos Aires, 12 grados 6 décimos la temperatura, 91% la humedad.
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1: Bueno, 21:34 en la República Argentina. Vamos a saludar, que está del otro lado del teléfono, a Carlos Rucauf, para hacer un pequeño análisis con el profe Luis Tonelli, nuestro compañero de equipo. Carlos, ¿cómo le va? ¿Cómo está usted? ¿Cómo anda? Buenas noches.
2: ¿Qué tal? Buenas noches a vos y a todo el equipo de Radio Mitre y a los oyentes.
1: Bueno, victoria, a ver, si lo llegamos, hace rato que no podemos decir gran victoria de Racing, Carlos, pero no importa. ¿Gran victoria del gobierno, la de ayer?
2: Sí, yo creo que el gobierno está en lo que hablamos cuando yo estuve ahí en el piso de Radio Mitre contigo, uh-huh. el lunes feriado, el lunes 17 de agosto. El gobierno está haciendo su gestión y esto... Que acaba de ocurrir en la Cámara de Diputados, el debate que ustedes recién daban un pedacito en el Senado, tiene que ver con no volver para atrás, seguir para adelante y solucionar los problemas que faltan. Yo digo, hay una enumeración de hechos que han ocurrido desde que Milei está, que parece que nos vamos olvidando, porque claro, como hablábamos el otro día, hablando de aquella frase del presidente Milei del 17 de agosto, la gente tiene que ver en el resultado de la libertad en su vida personal y familiar. Pero vale la pena, además de lo que ocurrió estas últimas 24 y 48 horas, recordar que este presidente, que ahora todo el mundo le pega, acabó con la hiperinflación, que era un drama que nos legó el gobierno anterior. Logró superávit fiscal que impide, y lo hablamos el otro día, a diferencia de la época nuestra, de la época de Menem, que las crisis externas nos golpeen. El mundo está hecho un desastre. Y acá no ha sufrido la Argentina lo que está sufriendo Europa, por ejemplo. Uh-huh. Tenemos récord de inversiones que producirán más empleos y mejores pagos. Claro, no en todos los sectores, pero claramente el camino es que haya más inversiones que produzcan más empleos y estos estén mejor pagos. Las calles no tienen más manifestaciones que impidan vivir. No nos acordamos que hace 3 años no se podía caminar por la calle, que se reían los manifestantes de los grupos, de los mercaderes de la pobreza, de la gente que laburaba. Yo recuerdo aún hoy un video de riéndose de un señor que estaba picando la calle. Es decir, los vagos se reían del que laburaba. El aumento de la ayuda a los pobres ha sido muy grande. La AUH, que llega a los que menos tienen, superó ampliamente la inflación de estos 3 años. Y esa ayuda a los pobres no hay quien se la robe. Hay mano firme frente al delito y los narcos. Recordemos que cuando llegó este gobierno no se podía transitar por la calle de Rosario. Entonces, cuando uno ve ahora Inocencia Fiscal 2, cuando uno ve lo que ocurrió con todo el tema que ayuda a que haya más desregulación, vos no podés plantear, como algunos dicen, que el Estado pague lo que tienen que pagar los bancos. Porque, claro, los bancos hacen lobby y ponen pautas publicitarias y el gobierno no.
1: Carlos, a ver, usted sabe la manera que yo pienso, todo lo que dice es verdad, todo lo que dice es cierto. Empecé a escuchar en la calle, usted dijo algo muy importante, no sé si lo dijo en el corte o lo dijo al aire, que si pierde Milei y si gana el peronismo por 100 años, porque el trabajo que ha hecho Milei es tremendo, no sé si lo dijo al aire o lo dijo fuera de micrófono, pero lo empecé a escuchar en la calle y la gente le reconoce todo esto a Milei. Ahora, usted se cruza con alguien por la calle mañana y le dice, Carlos, yo lo escuché anoche en Radio Mito, usted tiene razón. Ahora, que nos ayude a acomodar un poquito más el bolsillo. No, que no prenda la maquinita, porque Milei no va a prender la maquinita. Yo hoy me preguntaba, por ejemplo, por qué estos créditos hipotecarios, en vez de ser hipotecarios, no fueron a la calle, al auto, a la heladera, al mercado más común, ¿no? Como para que haya un poco más de consumo. ¿Usted cree que eso también lo va a poder corregir el presidente de cara a las próximas elecciones?
2: Yo creo que no solamente lo va a corregir, sino que hay que analizar algunas cosas que ocurren cuando a vos en tu tarjeta de crédito no te dan 3 cuotas sin interés, ya no te digo las 12 cuotas o las 24 de la época mía, cuando a vos no te dan esas cuotas, los que especulan son los bancos, porque está muy claro que desde que empezó Milei, los bancos han ganado mucho más dinero porque se han dedicado a operar con lo que tenían, que eran los pesos. Ahora, los dólares no son el negocio de este trienio, porque cuando vos ves el precio del dólar que tomó Milei y el precio del dólar que está hoy, es casi el mismo. Entonces, los que jugaban al dólar no hicieron negocio, hicieron negocio los bancos que se manejaron con toda esa estructura de préstamo. Ahora, si vos, banco, digo, a mí me ha pasado como cliente del banco, que te llaman y te dicen, tiene un préstamo otorgado. Vos preguntás, ¿a qué tasa? Te dicen la tasa y decís, ¡ay, qué lindo! Pero no es esa la verdadera tasa. El banco tiene la obligación, acá y en cualquier lugar del mundo, de darte la tasa efectiva anual, que era una locura. Uh-huh. Entonces, si los bancos hicieron eso, que los bancos se hagan cargo de todo lo que significa la reconversión de esos préstamos.
1: Está bien. Yo le entiendo lo de los préstamos y estoy de acuerdo con usted. Ahora vuelvo a mi pregunta. Vuelvo otra vez al tema del eje central. Yo creo que está bien el tema de los bancos, que lo tratemos. A mí, como no me pautan los bancos, perdóneme, lo voy a decir de esta manera, me chupa la media, que los bancos se hagan cargo que prestaron mal o que no fueron a buscar un scoring como que eran, como era necesario y de acuerdo. La gente necesita un mango más en la calle. Lo necesita, quiere tener un mango más, quiere vivir un poco mejor. Y todo el mundo dice, si me acomodo un poco el bolsillo, yo lo vuelvo a votar. O sea, yo creo que Milei tiene las próximas elecciones, Carlos, match point. Está match point para ganarlas.
2: Yo creo, y lo dije en su programa, lo dije otro día en otro programa de televisión, el candidato Milei depende del presidente Milei. Uh-huh. El rival de Milei es Milei. Porque lo que está enfrente es el pasado.
1: ¿Sí?
2: Y nadie quiere volver para atrás. Entonces, el mecanismo central acá es que Milei tiene que solucionar algunos problemas. Lo dijo ese 17 de agosto, que la libertad llegue también al bolsillo de la gente y de la familia. Bueno, si el tipo lo tiene claro, el tipo entiende de economía, veamos qué es lo que va ocurriendo. No le tiremos tanto a Milei, porque resulta que después, cuando pasan otras cosas, nos arrepentimos, ¿no? Algunos lo criticaban a Menem al final, después, cuando vino el kirchnerismo, tuvimos 20 años de destrucción de la economía y del bolsillo de los argentinos, con la excusa de que te iban a dar algo, te sacaban más de lo que te daban. Entonces, yo creo que hay que diferenciar, ¿no? A mí me molesta cuando dicen el peronismo que está enfrente. Lo que está enfrente es el kirchnerismo. Es un proyecto de izquierda de los tipos que Perón echó de Plaza de Mayo.
1: Estamos hablando con Carlos Ruskauf. Carlos, ¿cuándo cree usted que puede empezar a mejorar un poco el bolsillo de los argentinos?
2: No tengo idea, esto es un tema que tiene que ver con los economistas, pero a mí me da la impresión que el equipo económico es un equipo que sabe lo que quiere, y tenemos por primera vez un presidente economista. Lo que a veces le falla a Milei es la política, pero no la economía. Entonces, yo creo que hay que dejarlo caminar. No me parece mal que haya quejas, lo que me parece mal es que se haga eje en lo que falta y no ese pequeño listado que recién tiré de todo lo que hizo. Porque lo que este hombre hizo en estos casi 3 años es bárbaro, es brutal. Acuérdense de la hiper, por favor. Íbamos al supermercado y todos los días había aumentado el 10%.
1: Sí, sí, y había escasez de algunos productos también, Carlos.
2: Sí, pero había faltantes. Digamos, al que menos tiene, al trabajador, lo que le implicaba el hecho de que ibas y te costaba todo un 10%. Yo voy todos los miércoles al supermercado, como todos los jubilados. Y de semana a semana, vos tenías 10, 15% en todos los productos. Yo me acuerdo, iba a un canal de televisión y me llevaba la foto de los precios de la semana que viene. Yo había hecho el índice pollo. Y yo iba con el índice pollo a los canales de televisión a contar lo que estaba pasando. 250 de aumento del pollo en un año. Esto solamente hoy está ocurriendo en Irán, en el medio de una guerra.
1: ¿Cree que alcanza solamente? A ver, yo lo digo desde este lugar y desde un punto de vista, reconociendo cada uno de los puntos que usted acaba de marcar, que son ciertos, que son reales, porque la Argentina estaba destruida. ¿Usted cree que hoy, más allá de ser importantísimo de la manera que Milei no solo bajó la inflación, sino también en tan corto plazo, hoy a la gente le alcanza solamente con la baja de la inflación?
2: No, claro, todos siempre que tenemos algo en la vida queremos un poco más, ¿no? Si su novia le dio el primer beso, usted va a querer otros besos más. Lo que yo le estoy diciendo es que tenemos que ser considerados respecto a de dónde se viene.
1: Usted no, está claro,
2: puede
1: eso, está claro.
2: En 3 años un país que destruyeron en 20.
1: Sí, lo que hizo
2: Néstor Kirchner, Cristina Fernández de Kirchner y todo ese grupo fue tremendo. Y ahora te viene a proponer cosas tremendas también. Usted lo escucha al gobernador de La Rioja y lo que propone es más impuestos, expropiaciones. Bueno, esa es la voz del pasado al que la gente no tiene ninguna gana de volver. Obviamente, insisto una vez más, sé que faltan cosas por hacer. Lo que digo es, tengamos en cuenta lo que se hizo, y el año que viene habrá que juzgar al candidato Milei según lo que haga en el año que falta el presidente Milei, pero también juzgando lo que hizo el presidente Milei estos 3 años.
1: No, está clarísimo y son muchas más las cosas que hizo de las que tiene que corregir. En ese contexto, ¿cree que hoy las elecciones las gana Milei?
2: No tengo duda, la gana en primera vuelta.
1: No tiene duda.
2: Usted se va a encontrar en el cuarto oscuro con un Milei que ha hecho montones de cosas y que con todo derecho la gente le pide lo que falta, y enfrente a él va a estar los responsables de lo que tuvo que arreglar Milei. ¿Por qué la gente va a votar hacia atrás y no hacia adelante? ¿Dónde está el proyecto que mejora lo que Milei está haciendo? Si no lo que se propone, lo que dicen públicamente, no, ni siquiera nos están engañando. Nos están diciendo vamos a expropiar, vamos a acabar con todo lo que se hizo. Realmente es muy perverso.
1: ¿Cómo se hace, Carlos, para que? Porque hay mucha gente que hoy tiene el bolsillo ajustado y dice, había inflación, hablan de la expropiación, son el cuco, pero yo en el bolsillo tenía un mango más. ¿Cómo se le hace a esa persona que tenía un mango más con el cuco para explicarle que Milei hizo todo casi bien o mucho bien, con algunos errores y con algunas cosas que le faltan, para que no vaya a votar al cuco porque no le alcanza el mango en el bolsillo? ¿Cómo se le explica eso a la gente?
2: Yo no creo que hay que plantearle a la gente que no haga lo que quiera hacer en el cuarto oscuro. La democracia es elegir en el cuarto oscuro con libertad. Lo que digo, a mí no me vengan a vender pescado podrido, porque no lo voy a comprar.
1: ¿Y cuál sería el pescado podrido? Que vienen a solucionar todo, que no lo van a solucionar, porque son los que rompieron todo.
2: No se puede solucionar en la forma en que se destruyó.
1: Claro.
2: Usted puede solucionar haciendo lo que está haciendo con todas las cosas que tenga que mejorar, pero no plantearse, no, voy a aumentar los impuestos, voy a hacer que las inversiones extranjeras nos lleguen. Es como que venga un tipo a poner plata y a crear empleo, sea una porquería. Y en realidad, en cualquier país del mundo, la gente tiene buen salario y buen empleo si el capital que invierte es cada vez más. Es decir, cuando hay poco empleo, a vos tu salario te lo bajan. Cuando hay mucha necesidad de trabajadores, tu salario te lo suben porque hay una competencia. Entonces lo que hay que seguir trabajando es que haya cada vez más inversiones. Y hay muchas más inversiones que las que se dicen. Lo que pasa es que está claro que hay provincias que tienen mucho más impacto, mucho más salario y mucho más crecimiento, porque las economías que se están reactivando son las que están vinculadas al sector de la extracción minera, al sector tecnológico, al sector de la energía nuclear, al sector agropecuario, y obviamente hay zonas, como es mucha zona del conurbano bonaerense, donde nunca se creó nada, ni se crea hoy por la administración.
1: Recién, voy a cerrar con esta, Carlos. Recién usted describió o enumeró todas las los aciertos y todo lo que ha hecho Milei, lo cual yo lo comparto, y me parece que eran cuestiones muy importantes que se hicieron en muy corto plazo, ¿no? Ahora, yo le voy a cambiar de frente y la voy a cerrar con esto. ¿Qué es lo más importante? ¿Qué le falta hacer a Milei? ¿O qué fue lo peor que hizo Milei? Porque estamos todos de acuerdo que todo lo que hizo es muy bueno y que ayudó muchísimo a cambiar la cabeza de muchos argentinos y decirle, porque el argentino ya sabe, más allá de que le duela el bolsillo, de lo que hizo Milei había que hacerlo. El argentino ya lo sabe. Después irá a votar por mí, por Milei o por el de enfrente, pero el tipo reconoce que lo que hizo fue tremendo y que había que hacerlo. Ahora, después lo que aguanta el bolsillo. Ahora, ¿usted qué cree ¿qué fue? ¿Lo peor que hizo o lo más importante que le falta por hacer?
2: Yo creo que lo más importante que le falta por hacer lo describió él, y por eso yo el otro día lo dije en su programa, y se repitió en tantos lados. Usted vio lo que dije en ese día, diciendo que la frase del día es cuando Milei decía: si la libertad no le da a las personas la posibilidad de mejorar él y su familia, la libertad entonces se convierte en algo que no tiene el contenido que tiene que tener. Entonces, bueno, lo que falta hacer es que llegue cada vez más a más gente lo que falta hacer. No es que no le llegó a mucha gente. Lo que pasa es que al que le llegó no se queja, y al que todavía no le llegó se queja. Y no está mal que se queje. Digo, cuando uno va a llegar el año que viene a votar, va a tener que optar si va para adelante o va para atrás. Y por eso, insisto, el tema central del candidato Milei es lo que haga el presidente Milei de acá hasta las elecciones del año que viene.
1: Carlos, el placer de siempre, gracias, ¿eh?
2: No, al contrario, el placer es mío.
1: Que esté muy bien. Carlos Rucau, hablando con nosotros. ¿Profe?
3: No, muy bien. Muy bien, las precisiones.
1: Quiero tu reflexión.
3: Hay un punto ahí, que es que la gente se cree, y con razón, socia en esta aventura, ¿no es cierto, presidencial?
1: ¡Qué bueno eso!
3: ¿En qué sentido? Bueno, flaco, el sacrificio lo hice yo, ¿cierto? Entonces, por un lado, comparte la historia, que es muy importante.
1: Somos cómplices los dos. ¿Eh?
3: Porque digo, che, si no fuera por mí, ¿no es cierto? Claro. Yo estoy bancando. Y eso es un milagro. ¿Por qué? Pues fíjate que ningún gobierno se animó a encarar la crisis y dejó que la crisis explotara.
1: Es el ajuste más atroz de la historia de la Argentina.
3: Totalmente. Y dejó que la crisis explotara, ¿no? Todo gobierno. O bien que vinieran de afuera a salvarlo, ¿no? Porque si no hubiera los mangos para Macri o para Alberto Fernández, le pasaba lo mismo que a De la Rúa, ¿no es cierto? Entonces, en ese apoyo, la gente también está diciendo, ok, ¿y cuándo yo empiezo a recibir?
1: ¿Cuándo me toca mi cuota aparte?
3: En esta inversión que hice. Es una inversión. O sea, es inversión de tiempo, ¿no es cierto? Es inversión de apoyo, es inversión de, inclusive de pasividad, ¿no? Vos te la bancás. Eso por un lado. Yo como gobierno digo, en el caso de, yo siempre pensaría en la peor hipótesis, ¿y cuál es esta? Que en general la gente, el electorado en ese punto es ingrato. Gracias por los servicios prestados. Imagínate, lo hizo con Churchill, ¿no? Ganó la Segunda Guerra Mundial, perdió la elección siguiente. Gracias por los servicios prestados. Cuando no se le puede sacar más jugo al limón, se piensa, entonces cambiemos de cítrico o de fruta, ¿no? Entonces yo digo, el gobierno está, obviamente, en este problema que decíamos antes, de la necesidad a veces de sobreactuar. Pero hay una cuestión. A veces los que están muy convencidos y parecen la bandera, ¿no es cierto?, de un modelo, pueden manejarse en el margen. Está acuñado en una frase que dice: Nixon va a la China, ¿no? Nixon fue el presidente que abrió relaciones con China, con ni más ni menos Kissinger. Ahora, él lo podía hacer, ¿por qué? Porque no había tipo más de derecha que él en Estados Unidos.
4: Sí, en esa línea que marcabas al principio, quizá pasó algo inadvertido, pero la semana pasada hubo un posteo de Patricia Bullrich. Ajá. En X, en lo que era Twitter.
3: A ver.
4: Que primero decía, para terminar, el rumbo es el correcto, lo que necesitamos ahora es más velocidad en los resultados para lograr que el cambio se sienta en la vida cotidiana. Que llegue a las familias, que llegue a las empresas, que llegue a cada argentino. Después lo corrigió y la última parte quedó de esta manera. No es fácil, pero el esfuerzo para que podamos construir un país normal y con futuro, este camino es parte de un proceso de transformación profundo. Y ya no habló de un rumbo correcto, pero más velocidad. Pero tiene que ver con algo que decías al principio, con esto de, incluso dentro del oficialismo, de que en algunos sectores se habla de, tiene que llegar lo que marcabas vos antes, Javi. Tiene que llegar acá, quizá,
1: me parece,
4: a la gente.
1: Acá me parece que hay una...
3: Hay que vender futuro.
1: El muro de Berlín, ¿no?
3: Totalmente.
1: Digo, a ver,
3: sí, dale,
1: el muro,
3: a ver,
1: de Berlín. Y yo digo, ¿qué pesa más? Uh-huh. El miedo, de un lado del muro, el miedo a volver atrás. No queremos.
3: Absoluto.
1: No queremos, no tenemos ganas, tal cuco, pero de este lado, que es el presente, que es la realidad, no me llena, no me alcanza.
3: Totalmente.
1: ¿Hasta dónde le tengo miedo a algo que me está dando miedo?
3: Claro, claro, totalmente.
1: ¿Hasta dónde le tengo miedo?
3: ¿Cuál es el miedo mayor? Totalmente.
1: ¿Cuál es el miedo mayor?
3: No, Frankenstein o Drácula, ¿no? En un punto. Es buena la pregunta. Ahora, acá vos lo que tenés es que, cuidado, que en una elección vos tenés que neutralizar el voto castigo. El voto castigo no piensa que va a votarlo a Drácula, sino que dice, lo voy a castigar. Claro. Porque en total es mi voto solamente. El problema es que cuando eso se hace bocha...
1: Son un montón.
3: Te rajan.
1: Claro. ¿Eh?
3: Le pasó al Alfonsín en el 87. El voto castigo, ¿qué va a hacer? Punto, se acabó. Por dos puntos en todo el país. Y guarda que se está finito. Siempre en las elecciones se está finito. Digo, ¿por qué? Porque se agrupan en dos polos los votos. Y el tuyo está dividido y el otro está más...
1: La polarización es muy grande.
3: Todo lo que dijimos. Entonces, me parece que aquí empieza la astucia. Te vas a siempre decir, habilidad, astucia y suerte, ¿no es cierto? Un ministro de Economía que es tan, pero tan ducho, tan hábil, ¿no? Yo a veces le digo, es el chacal de Wall Street, no consigue dólares de donde sea. Ojalá todo gobierno tuviera, yo no quisiera en mi equipo el tonto para conseguir dólares. Bueno, ahora hay que conseguir también a alguien así, un crack, que sin abandonar el modelo, busque, ¿no?, lugares donde haya un poco de plata y los transmita directamente a la gente para que sienta, no porque se le resuelva el futuro, sino porque diga, ah, bueno, un poquito mejor, se está moviendo, en vez de cerrar tres, abrió uno, ¿no es cierto? Esa idea, que son expectativas y las que te permiten el escalón para pasar al segundo escalón, porque si no, está todo en juego.
1: Ahora, como digo una cosa, porque yo todavía tengo la potestad de caminar la yeca. Sí. Yo la camino la yeca. La camino la yeca, está el que te dice, la guita no me alcanza, y está el que te dice, corrige un poquitito.
3: Ese es el punto.
1: Y gana por goleada. Entonces digo, está tan ahí de que claro, no te voten a que lo voten, ¿no? Porque no, algunos...
3: Yo entiendo el juego de la reputación de mi...
1: Le está tirando con toda mi ley y está defendiendo. No, estoy contando lo que me dice la gente en la yeca. La gente en la yeca te dice, no me alcanza.
3: Claro.
1: Y después te agarras con el otro y te dice, estoy justo. Claro.
3: Ahí hay tema, ¿no?
1: Donde corrige un poquito, sí, las gana por goleada, como diciendo, lo vamos a votar todo.
3: Y guarda que el tuit de Patricia Bullrich, ¿en qué sentido es peligroso? Bueno, porque está admitiendo, ¿no?, el mal humor, está admitiendo que no se está bien para ganar las elecciones. Mm. ¿Eh? Sí. Ese tuit es así.
4: Sí, es que...
3: ¿Eh? Guarda.
4: Ese tipo de cuestiones...
3: Lo digo yo.
4: Ese tipo...
3: Lo dice Patricia Bullrich.
4: No, claro, ahí está.
3: Madera, ¿no es cierto?
4: Y ese tipo,
1: o sea,
4: de
1: que después no es mágico. Urgentes.
3: Obvio.
1: No viene el mago.
3: O sea, no es la crítica.
1: No viene el mago Santiago con la varita y te lo resuelve.
3: Lo que estamos diciendo es, a ver, la Argentina siempre sube un problema de ciclo. Y lo peor que nos puede pasar, señoras, señores, señoritos, es caer de vuelta en el ciclo. ¿No? No importa quién gane, importa no volver a caer en esto que es la corriente alterna. De un pueblo al otro se rompe todo. ¿No es cierto? Y vuelta a empezar.
5: Otra vez.
3: Sí, sí, fue. ¿No? Llevaba la roca a la puerta y la tiraba.
1: Rompe todo lo hecho, se empieza de cero.
3: Así estamos.
5: Es el juego de la oca. Es el juego de la oca.
3: Sí. Empezar da capo, como dicen los músicos. Da capo.
1: Xiolita.
6: Sí, hay que actualizar un resultado porque Instituto gana 1-0 contra Platense en cancha de Newell's, 40 minutos del primer tiempo. Con este resultado, el equipo del traductor Flores, con el gol de Tisera, se mete en los cuartos de final, que lo espera Estudiantes, que ya le ganó 3-1 a Barracas. Y un anuncio de último momento, el equipo de Messi, el Inter Miami, tiene nuevo entrenador, se acaba de hacer oficial. Sí, ¿y quién es el nuevo técnico?
1: Ollito.
5: No.
6: Sorprende, creo, argentino. El Kili González es el nuevo entrenador del Inter Miami.
1: Mira usted que lo quiso llevar a Boca tanto tiempo, ¿no?
7: Hola, ¿no? Buenas noches.
1: No.
3: Volví una noche.
5: El otro día vino también, ¿eh?
7: Lo quise llevar y bueno, no se dio. Y ahora se nos fue para el Inter de Miami. Pero bueno, uno decide, ¿no?
1: ¿Estás triste por lo de Aranda?
7: Sí, la verdad que no esperábamos esa lesión.
1: Vive triste, no sonríe, no disfruta la vida.
7: Yo siempre estoy feliz, yo siempre como hallado, yo siempre...
1: Me está yendo muy bien, ¿no?
7: ¿Por qué?
1: ¿Ayer vio la definición por penales?
7: No, me quedé dormido, patearon tanto que me aburrí.
1: Negrita, ¿qué tenemos?
5: Vamos con Soledad Silveira, sí, que está atravesando. Ella lo había contado en el programa de Mirtha Legrand ayer. Bueno, hizo una referencia en sus redes sociales acerca del temita de salud que está atravesando, tema de salud. Está en proceso de una recuperación física debido a una fractura en la sexta vértebra lumbar y trocanteritis en la cadera.
1: Trocanteritis.
5: Ella comentó en el programa de Mirtha Legrand que todo empezó con una caída que tuvo, tenía que hacer un viaje, se llevó por delante una valija, cayó mal y bueno, a partir de eso está desde hace bastante trabajando en el proceso de recuperación. Hizo un posteo en las redes sociales, a ver si vemos el posteo que tenemos en su cuenta de Instagram. Los más grandes van a recordar esa imagen. A ver si se acuerdan de la telenovela.
1: García Satur, Rolando Rivas.
5: Rolando Rivas, pero claro.
1: ¿Dónde está el monumento al taxista?
5: Para este lado de la mesa.
1: ¿Dónde está el monumento al taxista?
3: Se paraba el país.
5: ¿Usted lo vio, profe?
3: Obvio que lo vi.
1: ¿Dónde está el monumento? Se paraba el país. Mesa. ¿Dónde está el monumento al taxista?
5: Que alguien responda acá,
1: ¿En Puerto
5: en el
1: Madero?
5: Chat.
1: ¿Puerto Madero está el taxi?
3: Tenés razón, está en Anditela.
1: Claro, exactamente.
8: ¿A dónde?
9: A Puerto Madero no
3: llego. Estos chicos no saben.
1: Es cultura general.
5: ¿En qué parte está que no lo vi?
1: En una de las rotondas cercanas a la de Lola Mora.
5: Ay, voy a ir. Me gusta. Bueno, escribió Soledad Silveira. Posteó esta foto hermosa. Bueno, muchas. Ahí está con Beto Brandoni. Mirá, en la última
1: la obra que teatro que hicieron juntos.
3: Mónica Alguera Paz.
5: Mónica. Bueno, el otro día me subí a un taxi. El señor me escuchó hablar y mirándome por el espejo retrovisor me preguntó: ¿Mónica?
3: Claro.
5: Hace 54 años de Rolando Rivas, taxista, y Mónica sigue dando vueltas por
3: ahí. Bueno, migres, ¿no?
5: La actuación es un ritual, dice, transmitir distintas emociones. El otro día que hablábamos con todo el grupo de Babilonia que vino, ¿no? Ella habla de la actuación, dice, es un ritual, transmitir distintas emociones, interpretar diferentes personajes, no creérsela nunca, hacer un ejercicio de humildad. Hoy, escribió ella, en el día de ayer, en el Día Internacional del Actor y la Actriz, pienso en las ganas que tengo de recuperarme, de estar bien y volver a trabajar, porque actuar es lo que sé hacer y sobre todo lo que me hace bien. Como decía Beto, el escenario cura todo y yo le creo. Feliz día a todos, compañeros y compañeras. Genial.
1: Señoras y señores, pronta recuperación.
5: Sí, claro. Se mejore.
1: Uno en la República Argentina. Yo quiero decir una cosa.
5: Diga.
1: Atentas las redacciones de todos los medios de comunicación.
3: Paren las rotativas.
5: No,
1: a estos momentos estaría atento.
5: Hoy viniste.
1: Noticias verdaderas.
5: O sea, nada de fake news.
1: Verdaderas.
10: Como tiene que ser.
5: ¿Les fake?
1: ¿Son noticias verdaderas? ¿Fue verdaderamente lo que pasó? Mitre informa primero. Atento, César Benítez.
5: ¡Qué misterio!
1: Atento, Jorge Porta.
9: ¡Qué bomba!
10: Bueno.
1: Y sí, porque... Y sí, porque todo lo que se informó en el día...
9: A vos decís que...
1: ¿Fue verdad?
3: ¿Qué pregunta filosófica?
1: ¿O fue fake?
3: ¿Lo estamos soñando?
1: Atenta las redacciones. Mitre informa primero.
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13: 22:02 minutos, cielo algo nublado en Buenos Aires, 12 grados 6 décimos la temperatura. Eliminación de las PASO, el PRO no tiene aún posición definida.
14: Tras el encuentro con representantes del gobierno en Casa Rosada, el PRO dilata una definición respecto del intento de Milei de eliminar las primarias PASO a través de la reforma electoral que impulsa el oficialismo en el Congreso. Ante la consulta de Radio Mitre, el diputado Cristian Ritondo esto señaló.
15: La ley todavía no tiene los consensos necesarios en el Senado.
16: Pero ratifican la posición del PRO de no eliminarlas.
15: Nosotros dijimos, la PASO no tiene ni todo en contra ni todo a favor. Volvemos a señalar. Milei y el presidente Macri han sido resultado de la PASO. También sabemos por otro lado que tiene un costo, que la población en un año como el año que viene tiene que votar 6 veces, porque a veces hay pasos provinciales, pasos nacionales, elecciones provinciales, segunda vuelta, y es cansadora. y que es un gasto elevado para un gobierno que viene haciendo del déficit fiscal una política. Nosotros no hemos tomado una postura definitiva sobre el déficit.
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13: Último adiós a Rubén Rada. El presidente de Uruguay, Yamandú Orsi, asistió a la ceremonia en Montevideo.
17: Hay un clima de comunión con un mensaje que fue claro, el de él, que es el día que él no estuviera, había que hacer algo. Y lo que nos pidió es que lo viviéramos con alegría al haber compartido todo lo que él creó. Y bueno, y ahora, ¿viste lo que fue eso? Pero era completo, completo y alegre. Ya a los uruguayos nos cuesta, ¿viste? Y él, alegría, alegría.
18: ¿Cómo era él en sus encuentros? En sus encuentros con él, ¿cómo era?
17: Cercanísimo, cercano y con un humor inusual. Inusual. Y vamos nosotros que somos medio de apagadito, él siempre para arriba.
13: Cielo algo nublado en la noche de Buenos Aires. 12 grados 6 décimos la temperatura, 91% la humedad.
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0: 22:05 en la República Argentina. Me encanta para esta hora de la noche, Rosana. Escuchándola de fondo, ¿no? Me encanta.
1: Qué lindo. Es que me encanta.
0: Me encanta, pon un poquito, Rosana.
2: Sí.
0: Te pone meloso.
2: Qué lindo.
0: Te relaja.
3: Sí.
0: Porque llega el momento periodístico.
1: Epa.
0: Más esperado en la radiofonía mundial.
4: Ah, bueno. En el día de la radio, mirá vos.
0: En el día de la radio.
4: Justo. Homenaje a Susini.
0: Los medios, creo yo, te mintieron durante todo el día.
4: Oh. Oh, qué tremendo, bueno, qué tremendo.
0: A mí no, porque nos mintieron durante todo el día.
4: Una cuestión existencialista es.
0: Para mí.
4: Somos o no somos.
0: No, tiene creo. Razón Milei. Oh. Los medios son.
2: No.
0: Te mintieron todo el día.
2: No creo que sea así.
4: Qué tremendo.
0: El Mitre informa primero, no dijo la verdad.
1: No, con el Mitre informa primero no, discúlpame.
0: La BBC.
1: Conmigo no. Usted se tiene que arrepentir de lo que
0: mintió.
1: Dijo.
0: Mintió.
1: Conmigo
2: no. Usted se tiene que arrepentir.
0: El diario Olé.
2: Sí.
0: No dijo la verdad.
1: No, con Olé tampoco le pido por Olé Dios.
4: Bien, no.
1: Por el amor de Dios. Va a venir la pavita, ¿eh?
0: Arranca este segmento para desmentir a los medios de comunicación hegemónicos.
1: Ay, no.
0: Noticias verdaderas.
2: El gobierno avanza con la reforma de la Carta Orgánica del Banco Central. El proyecto busca limitar el financiamiento al Tesoro y modificar el funcionamiento de la entidad. Para eso hablamos con el presidente.
4: No, pero perdón, o sea, digamos, ¿cómo? Eso no es verdad.
2: ¿Pero
4: eso,
2: cómo que no?
4: No, eso no es
2: diputado.
4: Verdad. No, eso no es verdad. Escuchá lo que yo realmente quise decir.
0: A ver,
4: escuchá. ¿Ah? A ver, o sea, digamos, porque yo tengo un principio. Si no tenés plata, no gastes. Yo eso lo aprendí de chico. Un día fui al kiosco, pedí un alfajor y el kiosquero me dijo, son 1.000 pesos. Y yo le dije, ¿y si te doy 900? Y me dijo, no. Bueno, ahí entendí la política monetaria. Por eso el Banco Central va a ser como mi heladera. Si no hay comida, no se imprime una milanesa. ¡Viva la libertad, carajo!
2: Axel Kicillof volvió a cuestionar duramente al gobierno nacional. El gobernador habló de un gobierno ausente y volvió a responsabilizar a Milei por distintos problemas que atraviesa la provincia.
5: Bueno, básicamente, precisamente, eso no es así.
2: ¿Cómo que no?
0: ¿Cómo lo
5: eso
0: hace?
5: No es así.
0: ¿Mentira también?
5: Eso es mentira.
4: Tremendo.
5: Eso es mentira. Escucha lo que verdaderamente dije yo porque lo sacaron de contexto.
1: Ah.
5: Obviamente sabemos que hay problemas con la economía, con las obras, con la seguridad, con el transporte, y estamos evaluando incorporar problemas nuevos. Y encima,
4: ¿cómo?
5: Ahora viene el niño. Yo pensé que era el niño Torres, pero no, es otro tipo de niño. Yo la verdad que no sé qué pensar ni qué hacer, pero lo importante es no perder la calma y el mate. Muchas gracias.
1: No.
5: De acuerdo.
2: Malas noticias para River, quedó eliminado de la Copa Sudamericana, empató 1-1 con Independiente Santa Fe y después perdió 8-7 en una interminable definición por penales. El arquero de River, Santiago Beltrán, atajó 3, pero después erró el suyo y hoy Coudet dejó de ser el técnico millonario.
0: Eso sí es verdad.
2: Sí.
6: Bueno, sí. Una decisión que tomé yo, el club, sé dónde estaba, pero.
1: Vamos.
6: Lo sacaron de contexto.
4: Fuerza.
0: No arranca, chicos.
1: Un golpecito.
0: ¿Quién lo sacaron de contexto?
6: Eso lo sacaron de contexto.
2: A la cancha.
6: Escuchá lo que verdaderamente dije yo.
0: A ver.
6: Tuvimos un comienzo bueno a nivel deportivo y en la segunda mitad del año perdimos más que el que dijo 5 minutitos más y se despertó el otro día. Yo fui el primero en ponerme plazo, tenía estos meses para arreglar el 147 que por suerte le pude hacer la suspensión y el motor nuevo. Y nada, de mi lugar ahora de afuera estaré apoyando y deseando un feliz año para todos y esperando la primavera para dar una vuelta, ya que acá en River no la pude dar.
0: No.
6: Muchas gracias.
2: Y mientras empieza a hablar cada vez más de acuerdos entre La Libertad Avanza y el PRO de cara al año que viene, Mauricio Macri vuelve a ocupar el centro
0: esto
2: de
0: sí
2: escena.
0: Es verdad. Esto sí, sí es verdad. Volvió Mauricio.
2: De hecho, hubo contactos, y lo contamos acá, hubo contactos entre ambos espacios para avanzar en un posible entendimiento de cara a las elecciones del año que viene.
7: Bueno, eso realmente.
1: Hola.
7: También, ¿cómo les va? Buenas noches. ¿Cómo les va? Qué lindo verte. Hace rato no te veía.
1: Ay, gracias.
7: Sí, que estoy con Dolores, ¿sí, no?
1: Ah. Tranquilo.
7: Pero paren un poco, estoy con Dolores de rodilla. No, no estoy bien.
0: ¿Cuándo me va a cantar? ¿Cuándo? Perdóneme, ahora va a aclarar el tema. Sí. ¿Cuándo me va a cantar?
7: Ahora después de esta farsa que dijeron. Sí, porque la noticia no es
1: enojado.
7: Así. No es así. Después para celebrar la noticia, vamos a tener un breakout. Ahora vamos a escuchar lo que verdaderamente me preguntaron a mí.
6: Bueno, yo creo que acá hay que dialogar. O sea, el diálogo es importante. Porque uno nunca sabe dónde puede terminar una conversación. Yo una vez me acuerdo que empecé hablando con alguien de política y terminé hablando de pádel. Es más, hoy tengo partido de pádel a las 23. Me hiciste acordar ahora. Y mañana tengo campeonato de bridge. Mirá vos. Luego tengo que ir a practicar un rato. Y bueno, después veré si sigo hablando o no. Lo importante acá es disfrutar de lo que queda del día. Muchas gracias.
1: Muy bien,
8: mirá, ojito del cielo, finalmente un elogio.
7: ¿Viste un elogio? Bien.
2: Al final me pegó a mí, Mauricio.
8: ¿Viste vos?
7: Escuchá, vamos.
1: Ahí está.
7: Señora, señor en sus casas. Vamos todos juntos. Eso.
0: No pega una, Mauricio.
7: Vamos todos juntos. Eso.

0: Analizar también la situación de los tres futbolistas de la selección que juegan en Europa. Dibu Martínez y Enzo Fernández con el camino más allanado. Mañana el Dibu firmará su contrato con el Chelsea. 9 millones de euros le paga el club de Londres a Aston Villa. Un contrato por 2 años con opción a firmar por un tercero. Así que el arquero de la selección va a ir al Chelsea. Obviamente que ya viene atajando en Inglaterra. Pero hay que ver cómo lo recibe el público. Porque hoy debutó Valentín Barco en el partido de Copa de la Liga del Chelsea y cada pelota que tocó en el principio del partido era silbado, obviamente, por lo que fue la semifinal del Mundial frente a Inglaterra. El que no jugó fue Enzo Fernández, que le pidió a Xabi Alonso que lo dejara hasta afuera del banco de suplente por una cuestión de que se están ultimando detalles para que pase a ser jugador del Manchester City por 140 millones de euros. Enzo Maresca, que es el técnico que lo tuvo en el Chelsea, ahora está en el City, lo pidió desesperadamente, lo quiere hacer el dueño del equipo, así que es probable que en estas horas Enzo Fernández se convierta en jugador del City. Está muy avanzado el pase, y el que no está pasando un buen momento, una situación difícil, así lo describió Gil Marín, que es el CEO del Atlético del Atlético de Madrid, es Julián Álvarez. Por supuesto que sigue en esta encrucijada, que no van a aceptar la oferta del Barcelona. Si quiere salir, se buscará una solución, pero nunca será al Barcelona. Eso contestó el dirigente del equipo de Madrid. También dijo que Julián estuvo mal asesorado, que lo confundieron, que él confía en su buena voluntad y que no le gusta que esté pasando este momento complicado, pero le pusieron sobre la mesa dos opciones: o se acepta la oferta del Arsenal de 100 millones o tiene que pedir disculpas públicas en el canal del club. Esas son las opciones que tiene Julián Álvarez. Ahora se le vienen un par de partidos de visitante donde quizás, si hace algunos goles, pueda recuperar su relación con el club. Pero lo cierto es que hasta ahora ya confirmó el club con un comunicado oficial que al Barcelona no se va. Así que o Julián se queda en el Atlético de Madrid aceptando las consecuencias, o acepta la oferta del Arsenal y se vuelve al fútbol inglés.
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2: Y de ellos vamos a hablar ahora. Estamos hablando de Tambiónica, porque anunciaron hace un ratito nada más un nuevo show. Esto va a ser en el Movistar Arena. Estuvieron haciendo una gira impresionante que lo llevó por distintos lugares de Argentina, por Latinoamérica, por Europa, y ahora confirmaron que van a estar haciendo un Movistar Arena el 11 de febrero. Y vos me decís, falta un
3: falta una vida.
2: En agosto. Yo te aviso, las entradas salen a la venta el lunes que viene.
3: Allá.
2: El lunes 31 de agosto a las 13 horas, porque viste que ahora es así la cosa. Cuando hay un show, se dice tal día, a tal hora salen a la venta, porque es todo online.
4: Hay que ser previsor.
2: Claro, online, y sí, y se desaparecen. No queda una, absolutamente. Tenés que hacer la fila virtual. ¿Hiciste, profe, alguna vez una fila virtual?
4: Nunca hice una fila.
2: Nunca hiciste una fila. Bueno, la fila virtual es tremenda porque podés estar conectado durante horas esperando que te toque. Claro, que no se. Claro, vos tenés.
4: Por lo menos en la fila real vos hablás con alguien, no te quejás.
0: Y te sale, tenés 10.000 usuarios adelante.
2: Claro,
0: ¿no?
2: ¿Hiciste alguna vez una fila virtual? Que no, jamás, tampoco. Pero para los Lakers, así, para nada, para eso, nunca te metiste. ¿No?
4: Bueno, le mandan las entradas.
2: Tremendo, no, en serio, las entradas. ¿Usted hizo alguna? Una vez acá nadie hizo una fila virtual, es tremenda.
4: Son mejores las filas reales, porque vos hablás con el de al lado.
5: La cola virtual para ver un show.
2: La cola virtual hiciste.
5: La cola virtual.
2: Bueno, el tema es que van a salir a la venta, como te decía, el lunes que viene, solamente para clientes de un banco, y una vez que se terminen, ahí sí es para venta general. Van a estar haciendo una gira, como te decía, que continúa por distintos puntos. Por ejemplo, en Jujuy van a estar el 25 de septiembre, el 31 de octubre en Corrientes, en Neuquén el 7 de noviembre, el 14 en Córdoba, en Mar del Plata el 21 de noviembre y el 22 también, 5 de diciembre en Rosario, en el estadio Newell's Old Boys, y el 12 de diciembre en el estadio 1 de La Plata. Van a estar presentando El Regreso, este disco después de tanto tiempo, lanzaron hace muy poquito tiempo, y obviamente todos sus clásicos. Así que no se lo pierdan, Tambiónica en el Movistar Arena.
3: Aunque nuestro Mauricio quiera negarlo, hoy se reencontraron algunos dirigentes de la Libertad Avanza y del PRO. En realidad, es el segundo encuentro de esta nueva etapa Recordemos que hace dos semanas, después de mucho tiempo de estar alejados,

0: hubo un llamado entre Mauricio Macri y Karina Milei y a partir de allí una reunión entre dirigentes. Esta fue la segunda reunión. En YouTube estamos viendo, gracias a Ale Bedoya, lo que fue la foto oficial del encuentro. A la izquierda de la pantalla, Diego Santilli, el jefe de gabinete. A su derecha está Cristian Ritondo, otro de los muy cercanos entre el PRO y la Libertad Avanza. En el medio de la foto, Martín Menem, que es el titular de la Cámara de Diputados. A su derecha está Fernando Andrés, que es la persona hoy más importante debajo de Mauricio Macri en lo que es el PRO. Y por último, en la otra punta, está Eduardo Lule Menem, que es subsecretario de Relaciones Institucionales. ¿Cuál es la idea? Por lo que comentaron públicamente, empezar a trabajar de cara a lo que se viene para llegar en conjunto a las elecciones del año próximo.
1: Llegar de vuelta a las milangas, ¿no?
0: Exactamente.
2: Se
0: bueno,
2: ambos dos. Milanga. El acuerdo se cierra con milanga.
3: Es lo que más quiero.
1: ¿Cierto?
3: ¿Eh? Es lo que más quiero.
1: Ya,
2: las milangas.
1: Sí, eran buenas las milangas.
3: Pero ¿no? Llegar ahí.
2: Son ricas.
3: Son ricas.
2: ¿Sí? Son ricas, sequitas.
3: Era algo que vos decís, te vuela la cabeza.
2: Ah, sí, tan, para tanto, eche.
3: Y sin con razón. Limón.
1: Con razón.
3: No hay que llegar a la milanga.
1: Era la milanga.
2: Usted extraña, usted no extraña el poder, extraña las milanesas.
3: La milanga. La milanga. Quiero llegar otra vez a la
2: Dolores
3: milanesa.
2: ¿Dolores no hace milanesas?
3: ¿Cómo?
2: Dolores, digo, su esposa, su hija. ¿No hace milanesas?
3: No las hace.
2: ¿Su otra señora, la anterior?
0: No, Juliana.
2: Juliana no.
3: No me vengas otra vez a traer el pasado. Estamos hablando que no volvamos al pasado.
4: Le pregunto, Gaby, no le hagas eso.
3: Que no volvamos y me venís a traer el pasado otra vez. O sea, Gaby, me hacés poner mal, Gaby.
4: No,
1: Mauricio, por favor.
4: Ah, pero que usted no soltó todavía.
3: Hijo, este soltar sobre los años.
2: Ojo, por más que el agua quiere. Mira mucho a su mujer, a su ex mujer, perdón, cómo se vestía.
3: Porque
2: ¿cómo se
3: vestía? Me hechizaba, era hechicera.
2: Bueno,
0: según Cristian Ritondo, la lógica es que haya una alianza en todo el país en las elecciones del año que viene entre la Libertad Avanza y el PRO. De hecho, Fernando Andrés dijo que él...
2: Hay tres gobernadores ahí, ¿no? Me parece que son Puyaro, Frigerio y Nacho Torres.
0: Nacho Torres,
2: ¿no? Son los tres donde el acuerdo podría llegar a ser...
1: Claro, lo que pasa es que está hablando Ritondo fundamentalmente, me parece, con miras a la benemérita ciudad, ¿no?
0: Es que, bueno,
2: es que ahí me parece. Ahí que, a ver, yo le voy a dar algo de que me enteré estos días.
1: A ver, a por ver. Favor.
2: Puyaro, Frigerio y Nacho Torres, no te meto candidatos donde te meto un candidato, vas a un tercio, perdés. O se pone en riesgo la provincia.
1: Claro.
2: La provincia es para mí, con el Colo Santilli, y la ciudad es para vos. Con Macri, ¿no? Y con Jorge Macri, imagino que
1: Macri, por la reelección.
0: Quiere ir por la reelección.
1: Obvio.
2: Te doy todo lo provincial para vos. Consejeros, municipales. Y me das diputados y senadores nacionales para mí. Si las cosas están claras y van por ese camino, Luis, este acuerdo es un hecho.
1: Totalmente.
2: No, voy de nuevo.
1: Totalmente.
2: Puyaro no mete candidato a la Libertad Avanza. Frigerio no mete candidato a la Libertad Avanza. Nacho Torres no mete candidato a la Libertad Avanza.
0: Sí, bueno.
2: En esas provincias, todo lo provincial es para vos, todo lo nacional es para la Libertad Avanza, diputados y senadores y todo lo que es provincial te lo doy a vos. La ciudad para Jorge Macri y la provincia de Buenos Aires. Hoy sería para el Colorado Santilli. El acuerdo político de esa manera se cierra con moñito, Luis.
1: Ahora, paradójicamente, depende de que el gobierno no mejore demasiado. Mira lo que te digo.
2: ¿El gobierno no?
1: Mejore demasiado. Porque si no va por todo. Es paradójico.
2: ¿Pero vos crees a esta hora que le da para todo al gobierno?
1: No. No, por eso estamos así.
2: Yo creo que
1: por
2: me
1: eso
2: parece...
1: estamos así. Por eso estamos en la necesidad, ¿no es cierto?, de hacer converger. Y por eso, Gaby, lo de ayer fue muy importante. No por las políticas en sí, que también lo son, no por la bandera ideológica, sino porque pudo amuchar a toda la orquesta y levantar las manos. Y eso a la gente que le dice, bueno, si los políticos que saben están jugando, quiere decir que este va a reelegir. Es una señal, ¿entendés? Porque si los gauchos no empiezan a venirte al asado, ¿entendés? ¿Qué está pasando acá?
2: Este es otro síntoma, porque siempre se habla de la política. A mí me enseñaron que cuando la justicia se te da vuelta es porque estás al horno.
1: Totalmente, totalmente.
2: A mí me enseñaron cuando algún día dije, che, me gustaría hacer periodismo. No,
1: son los mejores lectores de encuesta. La justicia y la cana, perdón, la policía.
2: Lo que aprendí, o lo que me hicieron enseñar a la fuerza, es cuando la justicia se te empieza a dar vuelta.
1: Ahí demuestra que es independiente.
2: Es porque estás al horno.
1: Picaron el boleto.
2: Y hoy, si yo sería menos boludo de lo que soy, acá estoy.
1: Por favor.
2: Encontré esta noticia.
1: A ver.
2: Que a ver si marca también el camino, y se la voy a leer al doctor profesor licenciado Luis Tomé.
1: Basta de título.
2: El Senado aprobó 64 jueces y configuró una cámara clave para el poder. El oficialismo consiguió aprobar 67 pliegos judiciales, incluidos los de Pablo Bertuzzi y Pablo Yadarola, para la Cámara Federal porteña. El tribunal resulta especialmente sensible porque interviene en expedientes de alto impacto política desde investigaciones vinculadas al caso Libre hasta la causa relacionada con YPF, Andis y hechos de corrupción de gobiernos anteriores. La nueva composición quedó con una mayoría de jueces ligados al oficialismo. Totalmente. Esto, y se lo pregunto a Tonelli, ¿empieza a marcar el camino de que Milei puede ser reelecto?
1: Sí, claro, claro. Porque el círculo rojo de la política empieza a jugar.
2: Cuando la justicia te pica el boleto, estás al horno.
1: Totalmente. Y hay un punto también ahí. Con la fragmentación de la política a partir del 2001, empezó a ser una vía natural de la política judicializarla. Ya que no puedo juntar y abuchar las fuerzas, ni en el Congreso, ni electoralmente, entonces, ¿qué hago? Recurro a la justicia para que ella dispare. ¿No es cierto? También ahí aparecieron con mucha profusidad las operaciones de prensa. Como yo no lo puedo decir, lo dice que tiene de alguna manera la capacidad de decirlo y que todavía le crean. Dos fenómenos, operación de prensa y judicialización. Pero son factores de poder esto, vos tenés que hacer algo al respecto. No podés decir, ay, qué feo, qué lindo. Y en ese sentido, el gobierno mueve. Ahora, y mueve y encima le hacen caso, ¿no es cierto? Entonces,
2: mirá cómo está el gobierno hoy, ¿no? Porque a nivel político, y ayúdame, Luis, el gobierno debe estar en uno de sus mejores momentos.
1: Claro.
2: Es que lo que pasó ayer.
1: Sí, totalmente. Es que para un político.
2: El alineamiento a la justicia, y hoy le está faltando coronar con el manguito en la calle, sí, con la gente. Si no les aseguro, pero se los aseguro esto. No habría ninguna duda de que Milei es reelecto en primera vuelta en las próximas elecciones.
1: Pero acá viene un
2: ¿compartís?
1: No, totalmente. Es una paradoja, ¿no es cierto? Porque si yo rescato algo de Milei, obviamente mi especialidad, se supone, ¿no es cierto?, es el estudio de la política, no la política, el estudio de la política. Milei es un fenómeno de poder fascinante. Fascinante, ¿no? Porque de la nada, haber construido este poder. Bueno, entonces acá está demostrando un expertise. Falta, paradójicamente, esta cuestión de la economía, ¿no es cierto? Pero bueno, la economía, ¿en términos de qué? De que una parte del electorado que está siendo castigado, bueno, empieza a tener buenas noticias.
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2: Sí. ¿Sigue cantando?
1: No. ¿Cómo le gusta la música?
3: Oh, sí, Santino, ¿no? Genio, crack.
4: Ahora para el baile, discúlpeme, pero
2: no. ¿Qué le gusta?
3: Estoy farmeando obra.
4: Bueno, dale, listo. Cerremos para todo.
2: ¿Cuál le gusta más, la de Queen o le gusta más la de... ¿cómo era la que...?
4: Ah, la de Tambiónica.
2: Sí, la de Tambiónica.
4: Ciudad de Buenos Aires.
3: Voy a verlos.
4: Ciudad
2: ¿Ah, sí?
3: Voy a mostrar.
2: ¿Ya está haciendo la cola?
3: Sí, está haciendo la cola virtual.
4: Ay, no me digas.
1: El pasito cowboy, me acuerdo, ¿no? En claro, viste que iba de costado.
3: Vos, yo sigo bien. Adelante, voy a buscarte.
2: Bien. ¿Cómo andan las Mabeles?
1: Ah, ahí está, mira. ¿Cómo le gusta la pachanga, eh?
3: Dolores se están yendo todos.
4: ¡Ah!
2: ¡Qué romántico! Muy bien.
5: Bueno, ya que estamos, vamos a dar un par de noticias de Boca, porque hoy se operó Tomás Aranda después de esa fractura de peroné. Ya se conoció que Vareiro se queda fuera por el resto de la temporada con un problema parecido al de Cavani, no va a estar el año que viene.
3: Sí, se fue a Boca de River. ¿Qué es?
5: Y está confirmada la fecha para los cuartos de final, el partido de ida y el partido de vuelta de Boca contra San Pablo. Así que anoten, martes 8 de septiembre, 9:30 p.m, ida en la Bombonera de los cuartos de final Boca-San Pablo, la vuelta en el Morumbí, San Pablo-Boca, martes 15 de septiembre, 9:30 p.m.
2: Perfecto,
5: también.
2: Muy bien. ¿Y Mauricio y River cuándo juega por la Sudamericana?
3: River no juego, llegó por...
6: Dale, dale. ¿Sabe? Aparte las bromas tú, ¿sabes qué?
0: Bueno, una cuestión más allá de lo que marcábamos anteriormente en este encuentro de La Libertad Avanza y el PRO, que hizo mucho ruido, fueron las declaraciones de Javier Milei, que habló ante un grupo de alumnos de cuarto y quinto año de la escuela ORT. ¿Y por qué digo hizo mucho ruido? Porque uno dice, quizá en el contexto, que fue a hablar un poco de inteligencia artificial y de algunas otras cuestiones. Alumnos de cuarto y quinto año, decíamos algunos, quizá baja un poco el perfil. Bueno, lejos de eso, escuchá lo que dijo Javier Milei, que fue muy crítico con el periodismo, nuevamente, muy crítico con los periodistas, el presidente argentino, frente a los alumnos, cuando empezaban a abuchear a algunos de los periodistas, estos alumnos que estaban presentes.
7: Propiedad privada no es una convención humana arbitraria. Es el reconocimiento de que el trabajo del hombre le pertenece, porque el creador mismo lo instituyó así. Esto le vendría bien a los periodistas. Si quieren hacerlo más fuerte, se los voy a festejar. No darás falso testimonio. Sin verdad en el contrato no hay trato posible. El mercado libre es, en su esencia, un sistema de intercambio voluntario basado en información veraz. La mentira lo corrompe, el fraude lo destruye. Por eso la honestidad no es una virtud opcional dentro del capitalismo, es una condición necesaria.
0: Bueno, esto tuvo muchísimas repercusiones en redes sociales, algunas a favor, muchas críticas también por el comentario de Javier Milei contra el periodismo.
2: Perfecto.
8: ¿Me habrán hecho algo a mí, presidente?
2: ¡Luisito! Sí.
8: ¿Me habrán hecho algo a mí?
2: A todos.
8: A todos los periodistas.
2: A usted, a mí.
8: Pero bueno, después lo vamos a hablar con él seguramente en alguna otra entrevista.
2: Muy bien, gracias.
8: Importante. ¿Seguimos en la cornisa o no?
2: Usted trate de no caerse.
8: No. Vamos al mito informativo. Ya mismo.
2: Perfecto.

0: Bueno, y el boleto, chau, Luisito. Chau. Y el boleto que lo tenía picado.
1: Se picó.
0: Se picó del todo.
1: Lo picó.
0: No había manera de levantarlo. Flaco, me gusta mucho tu campera, estoy a dos días de robártela.
2: Ay, no. Soy
3: el mejor en campera.
4: Decí que esa no me entra, si no te la daría, cambiaría.
0: ¿Qué talle sos?
4: XL.
0: La concha de la madre.
1: Y vos estás usando talle de sobrino, ¿no?
2: Claro, podés. Comprar yo, claro.
1: XS. Y claro. Sí, XS usa vos, ¿no?
0: Estoy usando XS y S. Bueno. Como dirían los paraguayos, ¿no? Lastimoso final de arriba.
5: Lastimosamente.
1: Sí, anunciado también, ¿eh?
0: Tenía el boleto picado, sí.
5: No era José Gabriel, que fue el único que dijo que no ganaba. Acá, en esta mesa del otro día, fue el único
2: apostó.
5: Que dijo que no ganaba.
3: Es verdad, dijo que no apostaba.
4: No dijo que no ganaba. Dijo que no iba a apostar.
0: Claro.
4: Dijo que si era la comida de sus hijos, no lo apostaba.
1: Una locura. Ahora, que River no
2: partido fue partido, claro, igual.
1: Seguro, total. Pero bueno, sí, tenía razón José Gabriel.
0: Yo creo que hay una realidad que lo voy a seguir marcando, y me parece que el nuevo entrenador va a tener que tomar una determinación. Los jugadores de River y sus máximas figuras, están destrozadas físicamente. Porque no hicieron una buena temporada. No puede ser que River juegue un primer tiempo con la intensidad que juega. Yo lo veo jugar a Thiago Almada, más a Correa que a Thiago Almada, en el primer tiempo con Vélez. Y en el primer tiempo, ayer, digo, estos tipos son para ser los reemplazantes de Messi en la selección argentina. Claro. Y en los segundos tiempos se arrastran.
1: Sí, sí. Y
0: se arrastran.
1: Lógico.
0: Pero no es una crítica a los futbolistas, no. Es una crítica a River de tirarlos en la cancha a jugadores que no están físicamente. No están físicamente. No puede ser que River juegue primeros tiempos de la manera que lo juega y después se derrumba. Después está la cuestión psicológica, ¿no? River es un equipo, hoy parece ser un equipo así de chiquitito que hace un gol y no lo puede aguantar.
3: Los cambios también, que perjudican.
5: Y los futbolistas, aparte de eso, tiene un costado físico, un costado psicológico. Para mí lo de Acuña ayer fue una vergüenza. Dejar patear un pibito de 17 años.
0: Lo dije en el relato.
2: Ir noveno.
5: Una vergüenza no pocas veces visto porque... Por más sentido que estés.
0: En el partido.
5: Por menos confianza que tengas, ¿cómo vas a
0: bueno, tomar no un decirlo, en el partido se la pasó gesticulando, mandando en cana a compañeros.
1: Pechó el referee en un momento.
0: Pechó el referee.
1: ¿Lo viste? No. Se quería ir, no sé.
0: Pero lo del referee, ponele que es algo
2: caliente.
0: Pero mandar en cana a los compañeros todo el tiempo.
3: Volvió a la cuña del Mundial de Clubes, de la Copa Libertadores, de Atlético
0: Mineiro. Fue tremendo. Y acá.
3: En conducta.
0: Acá, esto que vos marcás de Acuña, yo sé que hoy todo el mundo está recaliente con Martínez Cuarta y quieren que Martínez Cuarta se vaya. El único que puso el pecho por Facundo González
3: fue Martínez Cuarta.
5: Lo mandaron.
1: Vale, pero fue tarde. Porque el pibe ya estaba dando los primeros pasos para ir a agarrar la pelota y dijo, no, pará, estuvo bien. Pero es antes, ahora está bien, vale.
2: Sí, igual se le valora,
5: pero tiró el penal arriba del travesaño también.
4: Qué boludez, el penal que hizo.
3: Yo creo que después...
2: No, para mí, ¿sabes cuál es peor de Martínez Cuarta? La pérdida en mitad de cancha que cambia 100%.
1: Sale jugando como si fuera Pelé de abajo. Ahora también tiene que ver esto con el Chacho modificando toda la defensa de nuevo.
0: Hizo lo mismo que con Belgrano.
1: Pero que viene de otra cosa, ¿sabes de qué viene? De esto de los jugadores, que estamos a muerte con el entrenador, lo acompañamos al cementerio, las pelotas, lo dejaron en la puerta del cementerio, se fueron, porque Montiel le pide el cambio, y al pedir el cambio Montiel sabía muy bien
0: que
1: tenía que rearmar toda la defensa.
0: A mí me mienten de la familia y te lo puedo mostrar el mensaje.
1: A ver.
0: Montiel no pidió nunca el cambio, no tiene lesión, no tiene ningún problema.
1: Bueno, entonces, no, alguien está mintiendo.
0: Pero acá hay un problema,
3: una
0: Pablo.
3: Una decisión del Chacho jodé sacar a Montiel.
2: Pero sale siempre.
0: Pablo, a ver. A mí me parece muy bien que estés empecinado y con ganas de destrozar a Coudet. Insisto, el dolor que debes tener como hincha de River, y hoy pegarle a Coudet es fácil. Yo le creo a Coudet. Montiel sale todos los partidos. En River...
5: En
0: el picado de la esquina, en la selección, Montiel no pudo terminar
5: la final del mundo.
0: La final del mundo, muchachos.
1: Tenés razón.
3: Ayer no estaba lesionado. Costó hoy practicó normal, no tiene ninguna dolencia física, ni nada. Acabó, fue un cambio del entrenador. El entrenador quiso meter cuatro defensores, o sea, que nadie suba más, que nadie ataque más, quiso meterlo ahí a Martínez.
1: Entonces estamos hablando de un tipo que no sabe nada de fútbol.
0: Pero Paulo, insisto. Pegale hasta donde quieras. Si querés hacerlo mierda, prendelo fuego, matalo, decirle lo que te hagan a decirle. Ahora, mínimamente, un mínimo argumento y sustento para decir lo que está diciendo. Si verdaderamente Coudet quiso armar una defensa sin Montiel para defender, para que no pasen los laterales, estamos hablando de un muchacho que no puede dirigir nunca más en su vida al fútbol.
3: Y quizá...
0: Para mí, Montiel quiso salir... Hizo algún gesto y Coudet lo sacó, pero ahora para la familia o para el entorno queda bien decir no pidieron el cambio. Es impensado que Coudet haya sacado a Montiel sin que Montiel le diga tengo que salir. Y mi antecedente como relator de fútbol en River, en el Mundial y hasta en los picones del barrio, Montiel salió siempre. No hay un solo argumento que tenga voz. Que tengas vos y que tenga la familia.
3: Hoy entrenó a la par de su compañero, todo normal, no le tuvieron que poner hielo como eso los demás partidos que salió. Cosa, todo.
5: Yo tengo que creer, o sea, yo te creo a vos.
0: Montiel, Tony, déjame. Por favor, te pido. Porque a mí me gusta matar, me gusta pegar, me gusta hacer mierda a todo el mundo, no me gusta operar. Y no estoy diciendo que vos operes. Montiel. No terminó la final del mundo, porque no la terminó la final del mundo, y Argentina le costó el campeonato del mundo. Y vino, déjame hablar, y vino, se bajó del avión y fue a jugar con River. Entonces no me venga con esto, porque Montiel debe tener también esa manía de me voy, me borro, me tira y después estoy. Porque Montiel, mirá, yo te voy a decir una cosa, yo nunca fui futbolista, jamás lo seré, y como futbolista fui un fracasado, por eso terminé en un micrófono y lo reconozco. Pero te puedo asegurar algo. En una final del mundo a mí me sacás, pero con las dos piernas acá.
1: Y ayer también.
0: Y Montiel se borra en todos los partidos. Que es un jugador bárbaro. Sí. Que es un crack. Que lo necesita River.
1: Venía siendo lo mejor.
0: Que venía siendo el mejor jugador. No te discuto nada. Ahora, se borra siempre. Porque no le da el físico, porque no le da el cuerpo. Entonces, vamos a pegarle a Coudet. Peguémosle ahí 2 millones de herramientas para pegarle a Coudet. Ahora... Es imposible que Coudet haga el cambio que hace en la defensa si Montiel no le hace un gesto y no le dice sacame. Bueno. Dejate de bromar.
3: Está bien.
0: Montiel hoy corrió a normalidad para demostrar eso que se dice la familia y no quedar expuesto a decirle, flaco, ayer te tenías que quedar en la cancha y te fuiste.
1: Sería muy lógico el cambio porque tiene que mover toda la defensa. Cuestión que ya le había pasado además y que fue muy criticado por eso en la final contra Belgrano. Ahora... Si Montiel no lo pidió, estamos hablando de un entrenador amateur que no comete un error, no, ese error.
0: No hay manera que Montiel no lo haya pedido, Martín.
1: Yo también creo lo mismo.
0: No hay manera.
1: Me acabo de sorprender recién con Pablo.
3: Vos, Gaby, porque si vos no crees lo que yo te digo, me tengo que levantar e irme.
0: Si querés levantarte y andate, no tengo ningún problema. Mirá que hice 20 programas solo.
3: Está bien, pero
0: yo no te estoy discutiendo.
3: ¿Qué pasa?
0: Espera, no me redoblé la apuesta porque yo te la triplico, a mí no me corre nadie. Ni acá, ni en la puerta, ni nadie. Nadie me corre. Ahí está la puerta, el que quiere se va y me quedo yo solito. No estoy hablando de vos. Estoy diciendo que la familia de Montiel está operando al técnico. Si vos te querés hacer cargo porque tenés el culo sucio, problema tuyo. La familia de Montiel está operando al técnico de River porque ayer Montiel se borrió de la cancha. Lesionado, con el culo roto, con el tobillo desgastado, ayer Montiel se tenía que quedar en la cancha. Como la final de la Copa del Mundo, Montiel se tenía que quedar en la cancha. A mí no me vengan el cuentito de que después se baja del avión y viene a entrenar porque no pasó nada. Y así está Montiel, porque hoy entrenó, juega con Banfield y después no puede estar 3 partidos más. Dale, ¿o acaso Montiel es el máximo jugador de Rivers? Partido por medio, Montiel se borra.
3: Está bien, pero ayer no hacía falta que lo saque. Para mí es un error más del técnico, pero bueno, para vos es de Montiel, para mí es...
1: La verdad que hacer leña del árbol del Coudet caído tampoco ya a esta altura tiene tanto sentido. Ahora, claramente Coudet deja su cargo por todos estos errores, sí. Si es que fue un error, es un error, pero a la vez de los...
0: Pero fue desastroso lo de Coudet.
1: Desastroso. No hay manera de sostenerlo. Ahora, los jugadores demostraron ayer Si Montiel no estaba desgarrado, tenía que terminar todo el partido y patear los penales, porque es uno de los mejores pateadores de penales que tiene River. Si Martínez Cuarta lo bancaba el técnico y tenía que haber dado la cara a los penales antes que los pibitos, lo mismo que Acuña. Patearon todos los campeones del mundo, faltaba Acuña.
3: Entre la zona mixta, Acuña se fue con una dificultad. Pero eso no justifica.
1: Tiene que caminar 10 pasos y patear un penal.
3: Tiene que patearlo igual.
1: Lo pateó bien.
3: Sí. Encima, no más expuesto todavía. No, olvídate.
0: Acuña viene de 30. Muchachos, entonces hay un problema en River. Claro, futbolístico también. Acuña estuvo 40 días parado, claro, y se volvió a lesionar. Porque se fue con una dolencia. Otra vez tuvo 36 días parado para recuperarse y otra vez se volvió a lesionar.
5: Gaby, pero son tipos que están rotos desde hace un montón de tiempo.
6: Te puedo agregar otra. ¿Cómo va a salir? Por más que esté Rengo, el tipo más cerca del gol que tuvo River ayer...
0: ¿Fue Montiel?
1: No, Driussi.
6: Driussi tuvo tres.
0: Pero esa se la voy a... Pará.
6: ¿Cómo va a salir Driussi para que entre Borré, que está torcido con la vida?
0: Pero me parece que Driussi...
6: ¿Pasó lo que pasó?
0: No, Paulo, me parece yo en la cancha...
6: Te digo
1: el polaco.
0: ¿Cómo?
1: El polaco es él.
6: Sí, está bien, importa.
1: Dale, dijiste Paulo.
6: Importa, porque estamos
0: jugando. Para mí no se podía mover más Driussi, no podía más. No podía más.
3: Para mí, yo coincido con
0: Gabriel. No podía más.
3: Hasta donde le dio la máquina.
0: No se podía mover,
6: Pero Borré, en serio, vos viste, pobre Borré.
3: El tema es que tenía que estar Beltrán en la lista y no Borré.
6: No, está bien,
3: Eso lo vimos todo acá.
6: Montiel, sin duda, era no en defensa. El problema era el ataque, porque el que desbordaba todos los tiros por la derecha era Montiel. No lo puedes sacar, no puedes salir.
0: Para mí, Driussi no podía más.
1: Andrada. Para mí era uno de los mejores jugadores de River también.
3: Sí,
1: para mí también.
3: Yo igual estoy en esa de Driussi. Driussi dio hasta donde pudo. Yo en esa coincido con Gaby. El tema es que podemos analizar por qué estaba Borré y no estaba Beltrán en la lista.
4: Beltrán tampoco la estaba rompiendo, disculpame.
3: No, pero te digo, entre Borré y Beltrán.
0: No, pero lo de Borré es tremendo,
4: Lo de Borré es tremendo.
3: Y hoy jugó con uno menos.
0: Hoy me confirmaron que.
3: Con uno menos.
1: ¿Qué te confirmaron?
0: Que lo de Borré es de Coudet.
3: Sí, es verdad.
1: Bueno. Se lo lleva.
3: No era solamente
1: la mano.
3: Sí, es verdad.
0: Él lo llamó por teléfono, porque yo ayer
3: tuvo en el Inter.
0: Que alguien explique cómo trajeron a Borré a River nuevamente, cuando el tipo encima despreció a River en los últimos 8 mercados de pases, que River lo fue a buscar y le negó volver a River por cuestiones económicas. Cuando se le terminó la carrera, porque hace un año que casi no juega, vuelve a River. Entonces yo cuestioné a la dirigencia porque me habían dicho que era toda de la dirigencia y hoy lo que me dijeron es no, el que lo llamó por teléfono fue Coudet.
1: ¿Te puedo hacer una pregunta?
3: Es más, por eso estaba en la
1: lista. Persona que vos te lo dice, porque ahora es fácil echarle la culpa a Coudet de todos los males que quedaron, digo, es una persona de confianza. Porque ahora te van a decir, no, y este de Coudet, esta mierda de Coudet, ese coso rojo que no nos gusta de Coudet, de todo de Coudet.
3: Esa fue la razón mayor por qué estaba en la lista de la Sudamericana Borré y no Beltrán, porque a Beltrán lo manejaron y lo trajeron los dirigentes, a Borré lo trajo directamente el técnico.
0: Perdón. Yo lo acabo de defender, a Coudet con Montiel, y acá acabo de decir lo de Coudet con Beltrán. O sea, no es que estoy tirando para un solo lado. Digamos,
1: quiero...
0: La persona que me lo dice responde una pregunta que yo me hice ayer en la transmisión.
1: Sí,
0: que se haga responsable el que trajo a Coudet a River.
3: A Borré.
0: Me dijeron, fue el Chacho Coudet.
1: Y como se dio todo, tiene sentido también.
0: Lo llamó por teléfono.
6: Gallardo también trajo a 20, no le rindió en los 20.
1: Sí,
6: puede pasar.
1: Pero este tipo, Borré.
6: Gallardo,
1: se cagó en River varias veces.
6: Yo te entiendo.
1: Puede traer un mal jugador, un buen jugador. Pero este tipo.
0: River cada vez que lo fue a buscar.
6: Yo lo que digo es esto. Ayer River, para mí, jugó el mejor partido de que jugó el Atlético.
0: Primer tiempo.
6: El mejor partido, generó 7 situaciones.
0: Y primero 10, 15 minutos del segundo
6: tiempo. No acertó, no convirtió el partido. El primer tiempo podría haber terminado 3-0 tranquilamente. No toques el equipo, papá.
0: Y después...
6: Después
0: del gol, el mensaje... Mirá.
4: No toques el equipo y después terminamos diciendo lo mismo que fue porque esa casa está a él.
2: Claro.
4: Deja lo mismo, él dejó lo mismo y lo matamos.
6: Bueno,
1: distinto escenario.
0: Mirá, te voy a decir una cosa.
4: Esperá que yo estoy defendiendo a Coudet, no lo viene nada bien.
0: Con Fausto Vera por Galván, 9x9, Fausto Vera por Galván, 9x9, porque el 9 no se podía mover, ya estaba. Mira, yo me di cuenta, insisto, yo no soy un buen analista de fútbol, analizando el partido en el momento del partido. Pero ayer me di cuenta, cuando le empatan el partido a River, cuando le empatan el partido a River,
6: todos los fantasmas,
0: le digo a Ciola, o lo digo al aire, no recuerdo, River no genera una sola situación más de gol porque dejó un equipo para defenderse y no para atacar.
4: Sí,
0: me di cuenta, me di cuenta, aire, y caí, que Coudet había armado un equipo para defenderse, sí, y que le habían empatado, y que no, y que quedaban 15 minutos y no iba a llegar más River. Y no llegó más River
3: al equipo para defenderse. Y ahí lo mete a Freita
6: después. Además, Correa y Almada estaban sintiendo el esfuerzo porque eran los últimos 15, 20 minutos.
1: Y lo tenían que sentir. Todo lo tenían que sentir. Ayer era un partido para que estuviera el equipo. Lo que le pasaba a Coudet es que no se daba cuenta lo que los partidos le pedían. Porque con Vélez ya iba 2-0. Tenía que cerrar el partido. Bueno. Y ayer, que estaba más cerca del tercero que el segundo, lo tenía que ir a buscar. Lo tenía que ir a buscar y lo tenía que liquidar. Pero no se dio cuenta nunca.
6: El rival no cruzó la mitad de la
1: enorme
6: cancha.
1: River a Coudet.
2: Pasaba mitad de cancha. Hasta la jugada de Martínez Cuarta no pasó mitad de la cancha.
6: ¿Me entendés? Es lo mismo que hizo en la altura. Bogotá, 2000 y pico.
4: No, pero lo que más se sintió con Vélez.
6: El mejor jugador del equipo en el primer tiempo, primer partido con Independiente Santa Fe, lo mandó a jugar de punta, solo adelante, solo. Lo mató. Y lo sacó a los 20 minutos. Porque no podía agarrar una. Era el mejor jugador. River agarraba la pelota, gambeteaba, tocaba. River tenía la pelota. Después pasaron cosas. Y lo mató a Correa, que era el mejor. Hay cosas ahí que no comprendo. No entiendo. Desde mi desconocimiento, ¿eh? Porque evidentemente él tiene más herramientas.
0: Ayer tuvieron un nivel. Un nivel en el primer tiempo. Y en 15, 20 minutos del segundo tiempo. El doble 5 así. Ayer dio gusto. Dio gusto. Ver a Aníbal Moreno y a Tobías Andrada. Gusto, Dios. Como uno recuperaba, hacía los relevos, como el otro retrocedía y jugaba, fue maravilloso. Maravilloso.
4: Jugó el mejor partido. Por eso no había motivo para que cambie el sistema. No había motivo. Como vos decías, había puesto por puesto.
0: Era ponerle un volante, si querés ponerle un volante, claro, para acompañarlo a Aníbal Moreno y sacarlo a Galván, que no estaba jugando bien.
4: Y en eso estoy con Martín también, que no se da cuenta nunca lo que pasa en
0: el partido. De ahí, del lado de Galván, vos podías poner a descansar a Correa.
1: Galván estaba de más. Se notaba que sobraba Galván en el partido.
2: Jugaba muy adentro y se chocaba
1: todo. No pasaba nada. Pero
0: es que para jugar de esta manera. Para jugar de esta manera. Evidentemente no tiene. Esa pieza no la tiene. Porque no es Freitas, porque no es Galván.
1: No.
0: Para jugar de esta manera.
1: Bueno, pero por ahí se casó con un sistema que no tiene. Que
5: un organizador.
0: Alguien por derecha.
6: Un 8.
1: Pero él se casó con un sistema que no contaba con las piezas.
0: Bueno, ahí tenés otro error entonces. Sí, claro. Ahí tenés otro error.
6: Está bien. Ponele que le faltaba el 8 ayer. Pero el equipo estaba bien. Estaba mejor que nunca. Sí, sí. Estaba mejor que nunca.
2: No, ese puesto lo
0: jugaba Montiel. Ayer el partido.
6: Fluía el equipo.
0: Ayer el partido no era nunca para retrasarse. Pero no. Era para adelantarse.
3: Sí. Tenías que defenderte con la pelota y atacando. Pero por supuesto. Atacando.
2: Pero si daba la situación de que Independiente Santa Fe no tenía ni ganas de pasar mitad de campo.
3: ¿Qué le recriminaron a Gallardo contra Flamengo? Que no se metió atrás y que terminó perdiendo porque dejó espacio, porque le terminaron ganando así. Pero tenía, sí, la final.
0: Yo ir a buscar el punto a Bogotá, en el momento de River, yo lo banqué.
3: No, yo también, no me voy a
0: retractar. Para mí, estuvo perfecto lo que hizo River. La altura, un equipo que recién había ganado un partido, equipo que no estaba firme, una lista comprometida, fue a Bogotá, se trajo un empate, es una serie de 180 minutos, yo lo banqué. Ahora, ayer ponerte a defender, faltando 20 minutos, contra un equipo que lo tenías acorralado, me parece que metió la pata hasta el cuadril.
3: Sí. Con un equipo que
0: metió la pata hasta el cuadril.
3: Que alguna situación ya te había generado, ¿eh? Porque también alguna situación te había generado.
0: No, la de Fagundes que pateó de afuera de la.
3: Bien, hay una pelota
6: que saca. No era un equipo pobre, endeble. No,
0: pero está bien, pero jugada a jugada, arriba le llegaba. Pero jugada a jugada, arriba le llegaba tres veces. Y Independiente de Santa Fe le llegaba una.
3: Y 4-1, te diría, sí. Era.
6: ¿No viste lo que.
0: Pero cómo vas a resignar el atacar?
6: El penal. Que es rarísimo, porque hay dos tipos que la peinan primero, ante el remate de Mafla que le pegan el brazo a Martínez Cuadra. Una sucesión de hechos bochornosos, le cabezaron dos veces arriba, o se la peinaron, y no la pudieron sacar. Y después, después se dan hechos imprevisibles en el fútbol, que Beltrán, que atajó tres, va a patear y la tira donde la tira. Que Borré no la emboque, que Martínez Cuarta, la pelota está volando. ¿Viste que está la
3: los arqueros de River?
6: El pelotazo de Martínez Cuarta.
3: La misma de Armani en Paraguay. Los arqueros de River atajan penal y los compañeros no lo ayudan bien, una vez.
6: Está bien, todo lo que usted quiera. Yo creo que ayer fue imponderable que llevaron a que River pierda.
1: Eso para mí sí, no, Polaco. Sí. Es como Caudete explicando: esto es fútbol. No es fútbol.
3: Esto
1: amigo.
3: Es consecuencia
1: Hacele
3: de.
1: Cargo.
6: Era un partido 3-0. Ahora, después cometió horrores en el campo.
0: Caudet cometió todos los errores que se pueden cometer en un partido de fútbol.
4: Todos.
0: Los hizo todos juntos.
4: A destiempo de todos.
0: Claro. Los hizo todos juntos.
6: Yo estoy en el primer partido y en el segundo. Lo que estaba bien para mí tocó,
0: Para mí en el primer partido no está mal lo que hizo River, Para mí en el primer partido no está mal lo que hizo River.
6: Salvo que vos me digas, el equipo estaba ahogado, no podían respirar, que a veces pasa en la altura y bueno, tomas precauciones. Pero después del primer tiempo, donde River tuvo mala pelota, Independiente de Santa Fe te generó dos, tres situaciones.
2: Sí, pero limitado el equipo de Colombia.
1: Caudet no debió llegar a esta instancia siendo el entrenador de River. Y ahí también hay problemas de otras índoles, que no se toman decisiones, me parece. Porque se tiró...
0: Pero Martín, no podés echar un técnico a tres meses cuando le estás armando un plantel completo.
1: Gaby, y tuvo resultados que eran para echarlo, pero el que vos quieras, de Barraca el primer partido,
0: pero no lo echaron a De Micheli cuando perdió con Riestra y con Temperley. Sí. Los van a echar a Caudet porque perdió con Aldo Civi.
1: Pero fue mucho peor la campaña de Caudet que la de Micheli, que fue espantosa.
0: No te estoy hablando de campañas, te estoy hablando de momentos.
3: No, lo echaron después de Temperley y Riestra, Gaby, al poco tiempo.
2: Cuando ya arrancó el torneo.
0: Arrancó el torneo y volvió a dirigir y después lo echaron.
3: Sí, pero
0: no lo echaron inmediatamente.
2: Dirigió con la nube.
0: Porque hubo en el medio un parate.
2: Sí.
0: Y De Micheli volvió a dirigir.
2: Sí, la Copa América.
3: Creo dos partidos más dirigidos.
2: Pero después del partido con Tigre, si echaban a Caudet, acá nadie puede decir nada, ¿no? Oh. Era justificado, me parece.
1: Para mí era con Aldo Civi, yo lo dije acá, Lo dije para mí era ahí.
2: Lo que pasa es que iba un partido después de la pretemporada.
1: Y le faltaban jugadores,
0: ¿sabes por qué no fue?
1: Esas excusas llevaron a lo que pasó.
2: Pero bueno,
3: fue con Tigre, porque el miércoles tenía que jugar River. Después pasó lo que pasó en Colombia y se demora toda una semana más. Pero si no hubiese sido con Tigre, si no había un partido de inmediato, la Copa de después. Sí. Como hubiese sido el domingo después de Vélez, si no había un partido de inmediato.
2: Bueno, por eso hay varios puntos donde ya estaba terminado el.
0: Pero lo quisieron echar entonces, ¿sí o no? Pero tres meses no podés echar al técnico de River.
2: Y pasó, Gaby.
1: Gaby, si perdés todos los partidos, te tienen que echar antes de los tres meses. River no podés perder todos los partidos en River.
3: 4 puntos sobre 18 y 2 eliminaciones. Aldo Civi y Sudamericana, Gaby. Yo te digo que hay
0: técnicos. Ustedes me hablan, está todo bien. El plantel completo, Caudet, de River, desde Aldo Civi hasta ayer, lo tuvo recién ayer. Dame, por favor, me dan la formación.
3: Vélez. Con Vélez ya tuvo...
0: No. ¿Tuvo Acuña? ¿Tuvo Drussi?
3: Estaban. Incluso Drussi jugó.
2: Que para jugar con Aldo Civi no puede ser excusa en que no está Drussi.
5: Sí.
2: Aldo Civi...
0: No, pero para. Dame la formación de River con Aldo Civi. Dame la formación.
6: Jugó Giovanni González.
0: Dame la formación.
3: Giovanni González, Martínez Cuarta.
0: Beltrán.
3: Rivero.
2: Pará. Estaba Colillo Beltrán. También. Ahora la busco, acá está.
3: Giovanni González.
0: González.
6: Sí.
2: Sí.
3: Martínez Cuarta.
2: Rivero Acuña.
0: Rivero Acuña.
2: Bien, hasta ahí. Mitad de cancha. Dale. Vera Moreno.
5: Bien. Yeah. Era el doble 5.
2: Galván. Juan Cruz Mesa.
7: Colillo.
2: Y Borré.
0: Colillo.
2: Borré. Y Borré.
7: Un buen equipo.
0: Borré.
3: Después entró Beltrán.
6: Para ganarle a Aldo Civi,
0: creo que vos le tenés que ganar por goleada a Aldo Civi.
7: Que no ganó todavía en el año.
0: Pero este equipo. Pero
2: y
0: este
2: entraron
0: equipo,
2: Arambarri, Beltrán, este Pereira y Freitas.
0: Este equipo no clasifica nada.
7: No, pero mira lo que entra.
5: Mira, pará, está claro. Pero la diferencia entre eso. Nómbrame los seis a Aldo Civi, a quiénes conozco.
0: No me interesa hablar de Aldo Civi. No.
7: Carlos,
0: vi Aldo Civi. Tenían que hacer 5 goles.
7: No podían hacer un lateral.
0: Tenían que hacer 5 goles. Pero este equipo no clasifica, muchachos. No puede jugar. Este equipo no puede ser de la primera de River.
5: Porque estamos diciendo.
3: Ah, pero para lo que
5: estamos
3: diciendo tenía que alcanzar.
5: Estamos diciendo que, digamos, si bien tuvo.
0: Lo repetí 22 veces, Pablo. River lo tenía que golear.
3: Bueno.
0: Ahora, dicho esto, hoy el equipo no tiene nada que ver con esto. Caudet recién ayer tuvo el plantel y no lo tiene bien físicamente. ¿Cuál es el ideal de River, Beltrán?
1: Bueno, pero entonces...
0: Montiel no está bien físicamente. Martínez Cuarta.
5: Otamendi.
0: Acuña no está bien físicamente. La mitad de la cancha para Caudet. Moreno. Se volvió a lesionar el Moreno.
5: Andrada.
0: O sea, mirá, cambió todo el equipo.
1: Sí, Gaby. Bueno, pero entonces hay que hablar. o de una subestimación.
0: Probablemente.
1: O de una desorganización.
0: Probablemente.
1: Porque llegaron todos muy tarde, porque subestimaron el partido con Aldo Civi, porque subestimaron los cruces de Copa, porque subestimaron el campeonato argentino. Entonces, esto es consecuencia de malos manejos.
0: Yo lo que voy a
1: decir, dirigente y técnico.
0: Acá y lo dije anoche. Paga Coudet porque no podés echar a 30 jugadores y porque el presidente de River acaba de asumir y ganar lícitamente y ampliamente las elecciones. Se tienen que ir todos, ¿eh?
1: Está bien.
0: Se tienen que ir todos, ¿eh?
6: Perdón.
0: Se tienen que ir todos, ¿eh? El único que se puede ir es Coudet.
1: Está por lo más
0: ustedes,
1: fino.
0: Ustedes me dirán.
5: Coincido.
0: El primero es Coudet, el segundo es... Ordénenlo como se le cante el quinto forro los huevos a cada uno de ustedes. Se tienen que ir todos. El presidente es legítimo presidente que ganó por goleada las elecciones, no se va a ir. No. Los jugadores no se van a ir, valen fortuna, tiene un plantelazo, un equipo chiquitito. Y Coudet, un técnico que hizo todo tan mal como los dirigentes y como los jugadores, que se va solo.
6: Enorme responsabilidad de los dirigentes también, ¿eh?
1: Claro,
4: está diciendo,
6: te acabo de decir. No, está bien.
0: Te acabo de decir. Te acabo. No hace falta. Porque acabo de decir se tienen que ir todos.
1: Sí, claro.
0: Se tienen que ir. Pero pará, porque yo hablo en castellano. Se tienen que ir todos. Ahora, un presidente que ganó las elecciones legítimamente. Y de la manera que ganó, no se tiene que ir. Lo dije de Riquelme, lo digo del presidente Milei, los presidentes no se tienen que ir. Pero cometieron todos los errores habidos y por haber.
1: Sí.
0: Los jugadores se tienen que ir todo. Thiago Almada, Correa, todos. No se pueden ir.
3: Recién llegaron.
0: Coudet se tiene que ir. Bueno, y se fue.
4: El gran problema de eso que vos decís es que nadie asume...
0: La responsabilidad de los errores. Por eso yo me enojo con Paulo. Y ahora el único responsable.
4: Es Coudet.
0: Y lo peor que le puede pasar a River.
5: Es creer que fue Coudet nada más.
0: Ahí está. Pará. Porque ahora. Perdón.
3: Cantilo lo hicieron los dirigentes.
5: Porque antes también creyeron que era Gallardo nada más.
0: Bueno. Entonces el problema.
5: Gallardo, sí.
0: El problema es general.
3: Una
6: estructural.
3: Temporada mal armada.
0: El Logroño, Langoría, Langoria, toda la poronga esa que trajeron.
7: Lagorio.
0: Con aquel que no se habla
3: explica.
0: Con el otro, que no sé quién toma decisiones, que Coudet no se habla, que el perfil no es el que me gusta, que no lo dejo hablar, que le corrijo el lenguaje corporal y anda a la concha de tu madre. Dale. Nos equivocamos en el perfil. Dejen de leer Twitter, viejo. Dejen de leer Twitter. No es la vida real el Twitter. Dejen de leerlo. Ejecuten. ¿Yo saben lo que hago con el Twitter? Pongo, escupo y me quedo en casa riéndome como los boludos ponen mensaje. Pongo, incentivo y me voy. Y así voy a leer los mensajes de la gente. ¿Pero dónde se vio que yo voy a perder tiempo con un boludo resentido de las redes sociales? Pongo lo que tengo ganas de poner, cargo al que tengo ganas de cargar, boludeo al que tengo ganas de boludear y me voy. ¿Pero cómo esta porquería me va a mover? River, el programa, mi empresa, mi vida. ¡Pero están locos! ¡Dejen de leer esto! ¡Ejecuten en el club! ¡Ejecuten! ¡Van a leer esto todo el tiempo! Nos equivocamos del perfil. ¿Y por qué lo eligieron? ¿Que no sabían?
3: Pero no nos gusta, si fuera eso, no nos gusta, van a buscar,
0: perdón,
3: Ramón.
0: No nos gusta cómo habla. ¿Qué empezó a hablar así ahora, Coudet? No nos gusta cómo se viste. ¿Pero qué? ¿La chalina de Coudet que apareció ahora? No nos gusta que dé respuestas largas, que nunca lo escucharon a Coudet. ¿De qué me vienen a hablar? Háganse cargo que ustedes también se equivocaron. Como dijo Martín, hubo subestimaciones. Bueno, háganse cargo, viejo. Se equivocaron, listo. Son errores. Hay que pagarlos. El único que lo paga es Coudet. Se va. Los demás no se pueden ir.
6: No, pero quedan muy afectados. Quedan muy desgastados. Pero además hay una... River, ¿qué es? Una escuela de fútbol, de vida y demás. ¿Qué era? Sí, toda la vida, históricamente.
1: Sí.
6: Grandes jugadores de las inferiores, 4 o 5 refuerzos fuertes para reforzar el equipo. Después, Saviola, Aymar, D'Alessandro, Ortega, Alonso, son todos de River, viejo. Enzo Fernández, Julián Álvarez. Sí, eso, que es un capital maravilloso. Y después trae 5 o 6 jugadores fuertes. No, gastar 170 palos en 50 jugadores.
0: En eso le ganó, te voy a decir algo. Esto? En eso le ganó.
6: ¡Cura!
0: En eso hoy, en la proyección.
6: Pero Gaby es
0: Boca,
6: una locura.
0: En la proyección. Boca le ganó a River.
3: Bueno, lo que pasa es que en River quisieron traer a Brossi,
0: decime,
3: y a Pais hicieron un desastre.
0: Aranda, Flores, la aparición de este chico al marcador central, que veremos. Veremos.
2: Delgado, Herrer,
0: Delgado.
2: Gorosito.
5: Dylan Gorosito.
0: Bueno,
5: no sabemos,
0: está ubicado
5: no
0: abajo. Déjalo Gorosito. No, pero no, Boca no, hoy tranquilamente puede tener. Cuatro titulares de primera línea surgió de las divisiones inferiores.
1: Yo también te puedo decir que River vendió a eso porque lo vendió muy rápido al
3: Diablito
1: y a Matantuno.
5: No los hubiese vendido.
6: ¿Querés que siga?
0: Yo te digo una cosa. Te aparecieron dos que no sé si son tan crack. Y me parece que River hizo un negocio en sacárselo de encima a los dos. No vendiéndolo sé. De la manera que lo vendió.
1: No, y no son dos, Gaby.
0: Yo te dije una vez acá y ustedes se enojaron conmigo.
1: Fernández
0: se
1: está yendo otra vez por 150 palos.
0: No, Fernández, bien. Julián Álvarez. Me estás hablando de otra generación.
5: Claro, bueno, Ezequiel Palacio
0: donde,
5: también.
0: Donde River todavía en esa generación...
1: Tiene 25 años.
0: También pasó, pero ¿vos sabés quién entró en el segundo tiempo jugando de 8 en el Monumental de Lima? ¿La final de la Copa Libertadores de América? Julián Álvarez. Sí. O sea, estás hablando de un proceso...
5: 7 años.
0: De cuando fue la final 2019. 7 años.
3: Pará, y en Madrid también entró Julián.
0: Sí, sí. Digo, estás hablando de un proceso más grande donde en ese momento para mí River era muy superior a Boca. Ahora, yo veo Flores. Hoy River no tiene un Flores. Vos me decís Freitas.
1: No,
0: ese jugador que... No, comparándolo, digo. Es un jugador que aparece con un empuje bárbaro. No tiene más.
1: No tiene más.
6: Está bien, pero...
1: No, hay que ver, no sé.
6: No en todas las generaciones. Los pibes que pueden asomar, te aparece un Ortega, te aparece una Almeida, te aparece un Matantuno, te aparece Enzo Fernández, claramente. Ahora, River, había una continuidad. Y después, 4 o 5 jugadores fuertes, ¿qué hacía River antes? Boca, le compraban los mejores jugadores a los equipos más
4: chicos. Blanco, pero eso no lo solucionás en un mercado de pases. Hoy necesitas soluciones. Estaba hablando, hablando de cosas que ahora necesitas 10 años para solucionarlo.
6: Pero eso es estructural, Oscar. Claro. Cuando vos perdés la perspectiva y en un mercado de pases, Wendés, gastás 100 millones de dólares juntando jugadores que después los mandás a Cantilo, es porque hay algo que está mal. Lo que vos planificaste, o no hay planificación, y ahora traen a Almada y a Correa para que lo salven.
0: Para mí.
6: Para que gambete.
0: Para mí.
6: A 5 tipos la clave en el ángulo.
0: Para mí hay mucho cacique y poco hijo.
6: No.
0: Mira. El presidente.
6: Esa no es la identidad del River.
0: El presidente, Stefano Di Carlo, toma decisiones. Francescoli, toma decisiones.
1: Sí.
7: Sí.
0: Bueno. Poquita, mucha, toma decisiones, está ahí.
1: No sé. Hoy fue un adorno.
5: Hasta ahora fue un cartón.
0: Está ahí.
5: Siempre lo digo, o sea, salvo
0: está ahí.
5: El tipo de.
0: Cuando Di Carlo le pudo pegar el tiro, no se lo pegó y está ahí.
5: Está ahí, sí. Pero.
0: Lago Marcino está ahí.
5: Parte del decorado.
1: Longoria.
3: Pará, y puede aparecer alguien más. Estoy tratando de chequearlo. Que vuelve.
0: La opinión.
3: Vuelve.
5: Poncio estaba ahí hasta que ahora lo ponen
0: de la opinión. La opinión de Donofrio. Sí, pesa.
1: Vale. Sí, vale.
5: Obvio.
0: ¿Pesa Donofrio en su opinión?
1: Sí, sí.
0: Mucho pensamiento, mucha cabeza, mucha orden y poca. Empieza con él la palabra.
4: Ejecución.
7: Pero qué bien que está flaco. La campera.
0: Poca ejecución. Todo dan orden.
5: Con H.
0: Acá me falta Codet, el técnico, ¿no? Es otro que da órdenes y que toma decisiones. Muchos que. Hay que ejecutar. Hay que ejecutar. Yo creo que hay muchos que están puestos en lugares para ocupar un lugar, pero se enciman con el otro.
5: Hay sobrepoblación de Poncio, jerarcas que Poncio, nadie se explica por qué.
0: Poncio, Langoni, Francescoli, para mí con uno te alcanza.
5: Sí.
1: Qué tema, Poncio.
3: Y puede haber un cuarto ahí.
0: ¿Quién?
3: Estoy chequeándolo.
0: ¿Pero quién podría ser? Podría, potencial.
3: Podría volver a ser parte del
4: MP,
3: fútbol.
4: MP.
3: Matías Pataría.
1: Ahí está.
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10: 11 de la noche, 6 minutos, cielo algo nublado en Buenos Aires, 12 grados la temperatura. Aeroparque reabrió tras permanecer cerrado durante 55 horas. La terminal permaneció cerrada desde las 9 del martes hasta las 4 de la tarde de hoy, cuando comenzaron los aterrizajes. Durante ese periodo, se realizaron tareas de mantenimiento preventivo en la pista. La actividad de N6 creció cerca del 80% y la cantidad de movimientos pasó de 530 a 940. Santilli recibió a gobernadores de la región centro. El encuentro con Maximiliano Puyaro, Martín Yarlora y Rogelio Frigerio buscó avanzar en una agenda conjunta entre Nación y provincias de Santa Fe, Córdoba y Entre Ríos. La situación de las rutas nacionales, los costos de la energía para el sector productivo fueron parte de las conversaciones. También abordaron el régimen de zonas frías, subsidios energéticos y la situación de los grandes usuarios industriales de electricidad.
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10: Se indica para mañana viernes en Capital Federal una temperatura mínima estimada en 10 grados, la máxima en 17, con cielo algo a parcialmente nublado. 12 grados la temperatura, 90% la humedad.
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0: 11 de la noche, 8 minutos. Poncio va a ser el nuevo técnico de River.
1: ¿Me lo explicás? Porque yo no entiendo nada.
0: Algunos podrán decir, nominal, pero si el propio Poncio, tiempo atrás, hay un audio que dijo que él no quería ser técnico. ¿No? ¿Quieren ponerlo? ¿Me creen a mí? ¿Qué quieren hacer? ¿Lo quieren poner? Ponelo, ¿eh? Yo tengo problema.
1: Yo te creo, a vos.
2: Sí, sí.
0: Ponelo.
3: Me encanta el tema de lo que es el mundo del fútbol, pero no a nivel de ser un entrenador. Porque los ejemplos dan que hay que estar más de lo que uno es como jugador. Y la verdad que en ese, hoy no lo veo como algo factible, pero la verdad que da tantas vueltas el día a día, la vida de cada uno, pero no, hoy como de entrenador no me veo.
0: Bueno, los que dicen Poncio dijo que no iba a dirigir a River, acá le ponemos el audio, era la segunda parte que yo iba a decir, no descartó, no dijo yo nunca voy a dirigir, dijo esto es día a día, Poncio va a ser el técnico de River.
4: Hoy pone la cara y pone el hombro, Gaby. Le pidieron que ponga la cara, que ponga el hombro y lo pone.
1: Testimonial.
0: No.
1: Es el negro Ibarra.
0: Si querés, yo te voy a dar información y vos después, si querés, dame opinión.
1: Dale.
0: Esto que yo voy a dar es todo información.
1: Dale.
0: 100% información. A ver. ¿Por qué Poncio?
5: Lo que nos preguntamos todos.
0: ¿Por qué Poncio?
1: Por espalda.
0: Uno. Está en el póster de los ídolos de arriba.
1: Sí. La bandera.
4: La bandera.
1: Ídolo de bandera.
0: Está la bandera.
4: La misma bandera que está Ramón Díaz, por ejemplo.
0: Hay que sacar
2: cuestionada
0: de la escena política, porque creen que Ramón Díaz está en una escena política, no en una escena a nivel técnico.
1: Para mí la están viendo mal, si la creen así, pero bueno.
0: Ellos dicen que los que reclaman por Ramón Díaz son los 200 tipos que van al hall, que en la cancha nunca se gritó por Ramón Díaz, y lo deben poner algunos pibes en las redes sociales que ni siquiera lo conocen. Y yo te voy a decir una cosa, Ramón Díaz retrasa. Ramón Díaz no le puede llegar a Thiago Almada.
1: No comparto, pero bueno, ponele, dale, no importa.
0: Ramón Díaz no le puede. Los técnicos de antes no le llegan a los jugadores de ahora.
1: Pero Ramón Díaz está con el hijo que le puede llegar a Almada.
6: Quiero decirte que es Ramón Díaz. Ramón Díaz es el grito de guerra que era Bianchi en un momento, que era Guillermo Rossi Quiloto cuando no podía jugar, que era Diego cuando estaba casi retirado. Y
0: después está el propio Gallardo también, ¿eh? El grito de guerra.
6: También,
0: fue Gallardo.
6: También, exacto.
0: Y no funcionó.
6: Es eso. No.
0: No son gritos de guerra lo que necesita River.
6: No, ya sé, pero lo que es eso lo que me parece que es Ramón.
0: Entonces,
6: hoy
0: lo que hace,
6: la gente le queda como el recuerdo, viste, de los años, y piensa que el tiempo no pasó, que
2: por
6: no pasaron
2: 10 años de la última vez. River y la mayoría fracasó.
6: Cuando lo vean a Ramón llegar,
2: la llegada de Ramón sería un golpe de efecto para la gente.
1: Sin duda.
0: Lo que dice, y Poncio, ¿les parece que no? Está la bandera, Poncio.
2: No creo que sea lo mismo. Bueno,
0: lo que creen en River es que Poncio está mano a mano con Ramón Díaz, que tiene...
1: ¿En qué?
5: No, pero dale.
6: En idolatría.
0: ¿Pero quién cree? ¿Idolatría?
5: Estamos en la mierda.
0: ¿Pero ustedes, creen que, Poncio, para la generación que va a la cancha...
5: No.
4: Bicampeón de América, perdóname, Martín.
0: Bicampeón de América.
4: Bicampeón de América, jugador que vino a jugar el ascenso para River.
5: Muy bien.
1: Ramón está a la altura de Gallardo, no de Poncio.
0: Pará.
5: Además estamos hablando de técnico. Técnico Ramón Díaz, técnico estamos hablando.
7: No lo quieren a Ramón.
1: No lo quieren, claro. Sí, sí.
4: En la misma bandera que está Poncio, está Ramón Díaz.
5: Hay niveles ahí, Paulo.
0: Para mí es 10 veces más Poncio que Ramón Díaz.
5: No.
4: Yo lo que digo que no es tampoco como dicen que no es.
8: Yo puedo decir algo, porque
0: 10 veces más que Ramón Díaz.
8: Vino a poner
0: la cara en el peor momento de River. En el peor momento de River. No hubo peor momento de River. El tipo dijo, acá vengo yo. Ramón de la mano de Matías Almeida.
8: Sí,
0: vino a River y lo hizo ascender. Y puso la cara y se puso el equipo al hombro. Bicampeón de América.
1: Sí, pero no lo estamos
0: bicampeón
1: cuestionando.
0: De yo te estoy describiendo. Vos estás cuestionando. ¿Por qué yo estoy diciendo algo? Y yo te estoy dando mis argumentos.
1: No, está bien.
0: Por los cuales Poncio
1: Pero yo los conozco, los argumentos. Todo el mundo de Madrid lo conoce. Yo te digo algo,
8: Martín. Porque discutimos cuando se están al mismo nivel en cuanto a lo técnico. Obviamente.
0: Ramón es mucho más entrenador que Poncio.
8: Ahora te voy a decir.
4: Él está hablando de idolatría.
8: Pero pará, no. Pero además te voy a decir esto. Porque yo lo conozco a Leo de haber jugado con él. Leo es una persona que ve muy bien el fútbol y lo ve como pocos. Ahora, después podrá transmitirlo, veremos, es otra cuestión. pero como lo hizo dentro de la cancha, yo confío que él lo puede hacer pero tranquilamente técnico, en cuanto se está al mismo nivel en cuanto a lo técnico. Obviamente.

0: el mundo River tiene todo montado en un huevo que ya no ven ni siquiera. River tiene que conseguir un Poncio para fuera de la cancha. Lo que Poncio significaba fuera de la cancha, con la vista al lado de Gallardo, lo que veía, lo que ese liderazgo. Bueno, están trayendo a ese tipo que ustedes, lo de River, todo el tiempo lo glorificaron. Y que ahora, ahora ya no es más Poncio.
1: Estás contando no, una foto y no estás contando la película.
2: No porque... diga todo.
1: No, pará.
2: Es él el que no lo diga.
1: No. Ídolo. Ramón Díaz es mucho más ídolo que Poncio, aunque los dos sean ídolos, y yo creo que está bien incluido en la bandera Poncio. Ahora, vos estás contando una foto, porque es verdad el liderazgo que ejercía Poncio, aún no jugando desde el vestuario. Pero ese liderazgo hay que sumarle que el entrenador era Gallardo y que los que jugaban al fútbol jugaban un poquito también, ¿no?
0: ¿Y a vos te parece que los
1: ahora
0: jugadores...
1: está Poncio solo?
0: No, va a tener un cuerpo técnico. Poncio.
1: ¿Con quién?
0: Pensando en el futuro.
1: ¿Con Marcelo Escudero?
2: Sí, está Escudero, Manfredi.
1: Ah, ahora sí.
2: Está
1: no,
2: bien.
1: Está no, Manfredi, che. Está Manfredi, no sé ni quién es.
2: Y lo que tiene dentro de la cancha.
0: Para. Manfredi. Manfredi me marcó a mí.
1: Sí.
0: ¿Y? Jugando de 13 talleres de Remedio Arcalada.
3: ¿Lo pasaste?
0: Para la Copa Amistad.
3: ¿Lo pasaste?
0: Cuando recaudábamos plata. Por la quiebra de Temple. Manfredi era el 3 de talleres de Remedio Arcalada. Creo que le tiró un túnel y un taco un día.
1: Quiero
0: que
1: cuenta, le hizo un caño, Manfredi.
2: Quiero que me digan tres clubes donde jugó Buján. Quiero que me digas tres clubes donde jugó Buján.
1: Pero qué me importa, el Huracán, jugó
0: Tiro Federal.
2: Que porque
0: Tiro Federal,
2: él mata a Escudero.
0: Independiente Rivadavia Mendoza.
2: Este ignorante mata a Escudero. El pinche Escudero fue campeón de la Libertadores 96.
1: ¿Qué me importa? Pero mi viejo es ingeniero químico, tiene un máster en Harvard.
2: ¿Cómo
1: mi viejo, boludo?
2: Él te dijo.
1: ¿Qué tiene que ver? Más inteligente que todo.
2: ¿Cuándo?
1: ¿Qué importa?
0: Tu viejo se debe querer matar. Estudió tanto, se preparó tanto y le salió una mierda como vos, boludo.
2: Pero él,
0: yo soy tu viejo, me mato.
1: No avivé.
2: No, pero él lingunea a Escudero y a Manfredi cuando no sabía ni quién era Vizcay y Buján.
1: Pero déjame. Me dice, no, bate un cuerpo técnico y el segundo me nombra Manfredi, que bolicito un caño. Yo estoy en pedo.
3: Se nota que el viejo no era ingeniero genético.
0: Yo te voy a decir una cosa.
1: Déjeme joder.
0: Manfredi se ganó este lugar por el caño que yo le tiré.
1: Está bien, lo amamos, Manfredi. Además te hizo feliz a vos, te dejó una anécdota de por vida.
4: Escuchame, en todo lo que vos mencionaste, que tenía Gallardo con Leo al costado, hoy también lo tiene, el equipo lo tiene. Leo tiene el equipo. Para hacerlo jugar bien.
1: ¿Creen, tiene los jugadores, no tiene el equipo?
0: ¿Creen que tienen un técnico de póster, de bandera, que la gente nunca lo va a insultar?
3: Un hombre, claro. Un hombre de póster. No sé si un técnico de póster.
5: Para zafar.
6: ¿Pero por qué no lo pusieron antes?
1: La gente no lo va a insultar, eso es verdad.
0: Nadie lo va a insultar. Después estará el que cree que es como Ramón Díaz, el que está arriba de Ramón Díaz, o que está abajo de Ramón Díaz, o que está igual.
3: Gallardo es más o menos que Poncio.
0: Gallardo mucho más.
3: Gallardo lo putearon, ¿eh?
1: No,
0: Gallardo no, no,
3: pará.
1: Gallardo se le pedía que se vaya, pero nadie
3: un poquito, pará. Dentro de la cancha yo no escuché nunca el Gallardo.
1: No, no existía.
3: Pero afuera, los tipos que le pedían que hacían cola para
1: darle. Dos tarados que hicieron una nota.
0: Andate muñeco. Andate lleno. Era tanto muñeco.
2: Pero insultos no.
3: No, insultos no. Pero pará, pero lo que te quiero decir es que estaban cansados de pedirle a Gallardo que se fuera.
1: Bueno, y está bien.
3: Y no tiene que ver con el insulto. Si el tipo no te da una solución, va a pasar lo mismo, ¿eh?
0: Yo creo que saben que a Poncio no lo van a insultar.
3: Tiene aguanta 3 meses.
0: Están tomando un riesgo la dirigencia, porque si a Poncio no lo insultan.
1: Claro, ¿a dónde van?
0: ¿Lo van a putear los dirigentes?
1: Claro.
0: Yo, hoy cuando hablaba, dije, che, yo comparto que a Poncio lo van a putear. Creo que ustedes, y con todo su derecho, están subestimando la idolatría que el hincha de River tiene por Poncio. Creo que la están subestimando, pero después veremos quién tiene razón o no a medida que vaya pasando los partidos. Entonces yo le dije, che, hay una realidad. Yo comparto que no lo van a putear a Poncio. Ahora, los insultos van a ir a los jugadores y los van a putear a ustedes. Sí, nosotros estamos tomando ese riesgo. Porque también creemos que con este plantel...
3: Es difícil, perdón.
0: Es muy difícil que nos vaya como nos va ahora. O sea, va a ser muy difícil. Ahora estamos en una etapa donde perdemos más de lo que ganamos. Bueno, va a ser muy difícil que sigamos perdiendo más de lo que ganamos. Ahora, esto es absolutamente incomprobable hasta que no empiece a marchar. Pero están tomando un riesgo, están diciendo, pongo a Poncio no lo van a putear.
5: Pero no solo están tomando.
0: Déjame

0: Déjame que termino con... Porque me parece que hay una pata de todo esto que hoy me parece que nadie la contó. Y que yo voy a contar lo que me enteré. Yo no creo que la dirigencia de River se esté tirando un piletazo con Poncio. La dirigencia de River no se está tirando un piletazo. La dirigencia de River está ganando tiempo. Está comprando tiempo. Usted dirá, qué vivo que sos. Está comprando tiempo.
1: Es verdad.
0: Ahora, ahora, vos comprás tiempo por algo que tenés seguro, porque no vas a arriesgar todo. O sea, yo compro tiempo por algo que voy a tener. No compro tiempo por algo, porque Milito no va a ser el técnico de River.
2: No, porque tiene contrato hasta junio del año que viene.
0: Milito no va a ser el técnico de River. Si alguno espera, Milito no va a ser el técnico de River.
2: No rompe contrato.
0: Gabriel Milito no va a dirigir River. Crespo puede llegar ahora. Crespo puede llegar ahora. Crespo puede llegar ahora.
3: Hay que poner 8 palos.
0: Sí. Crespo puede llegar ahora.
4: Es una locura. Además.
0: 8 palos a ustedes les parece que es un impedimento para River ante una necesidad.
5: La verdad es
4: sí. Para mí sí, ¿eh? 8 palos sería por un técnico.
5: Completamente impropio por sí, Crespo, sí, que además no está segura.
6: Pero pará, lo que dice Gaby es, o sea, claro, no hay un impedimento económico. Haciendo, si, lo, claro. Si ellos están convencidos de que es Crespo, claro. La ponen.
0: Muchachos, si la solución de este River es Crespo, vos estás prendido fuego.
5: ¿Pero quién puede pensar?
6: ¿Sí? No lo hacen porque no están convencidos. Pero,
0: ¿Ustedes creen que la estantería económica a River se la mueve 7 palos Crespo? Si Crespo es la solución.
6: No.
2: Cuando va a estar
6: si están convencidos, lo hacen. Si no lo hacen es porque no están convencidos.
0: Hoy hasta me contaron, ni averigüé porque me pareció una barbaridad, que lo sondearon a Gallardo. No lo chequeé.
2: No lo tengo.
0: Ni yo lo chequeé.
2: Gallardo con lo de Ecuador todavía está abierto. Todavía no está...
0: Le dijeron, che, bueno, medio como que después... Y Gallardo sale mucho más que 7 palos. Listo, no me voy a meter la guita de Gallardo. Si la solución es Crespo, la ponen hoy. 7 palos viene Crespo, te soluciona todos los problemas. No es Crespo. El que va a venir no puede venir ahora. Hay un pacto de caballeros. Es el que les dije yo. Es el que le conté yo. Que ahora no puede venir. No puede venir porque si viene ahora, se arma un quilombo bárbaro. Va a venir el 1 de enero. Pero van a tener 2 alternativas. Lo llevan a Poncio, porque también hay otra cosa. Mirá, ese Poncio le va bien.
6: Claro. Es una compra de tiempo que es una inversión al mismo tiempo.
0: No. Mirá si a Poncio le va bien.
5: No.
0: Mirá si a Poncio le va bien.
7: ¿Le va mal?
4: Claro, esa es la otra. No,
6: pero pará.
0: Bueno,
4: tienes que buscar un técnico.
6: Esa es la compra de tiempo.
0: River,
6: le va mal, en 3 meses tenés al técnico.
0: Esto no lo puedo confirmar.
4: No, menos.
0: Esto no lo puedo confirmar. River va a ser. Todo lo posible y lo imposible para tratar de estirar los plazos para que el 1 de enero el técnico sea Pablo Aimar. Va a ser todo lo posible. ¿Por qué no puede Pablo Aimar ahora? Porque hay un pacto de caballeros entre el cuerpo técnico de la selección donde Aimar se va, a los 2 minutos se va Samuel. Y queda Scaloni solo y hay un compromiso de que este cuerpo técnico, fiel a la selección argentina, por lo menos...
6: Hasta diciembre.
0: Llega hasta diciembre, que es cuando se le vence el contrato.
2: Igual River sabe que tiene un competidor, ¿eh? No por Aimar, sino por el cuerpo técnico en general de la selección, porque saben que Tapia va a insistir para que sigan.
0: A mí me parece que Tapia ya sabe que va a ser muy difícil, no digo imposible.
2: No, difícil.
0: Muy seguro. Difícil. Ahora, una cosa es que Aimar le diga, porque, a ver, Scaloni sabe que cuando arranque enero, arranca un ciclo de cero. De cero. Sin Messi, con una renovación y un recambio muy importante. Samuel le va a plantear, me quiero ir, porque quiero dirigir solo. Aimar también se lo va a plantear, tengo la posibilidad de River. Arranca todo de cero. Y también Scaloni, a partir de lo que le dicen sus colaboradores, evaluará sí. Si el camino es el de la selección o el camino es... armar su cuerpo técnico nuevo para dirigir otro club.
6: Claro. Un club.
1: A ver, lo que pasa... por supuesto,
0: entonces, Paola... River no está comprando tiempo por nada. No es que en enero no hay nada.
5: Es peligrosísimo.
0: Es peligroso.

0: Es peligroso, no te estoy diciendo que no.
1: Pero para enero, si no es Aymar, tendrán un plan B también.
2: Pero muchachos, ustedes me hablan de enero. River tiene que salir campeón. Porque River tiene que clasificar a la Copa el año que viene. Porque también, vos sabrás mejor que yo lo de las cuentas, que yo no lo sé. Ahora me parece que si River no entra en Copa Libertadores, empieza a...
0: En River creen.
3: Hay que ver si
0: en
3: la Sudamericana.
0: En River creen. Que este plantel va a ganar mucho más, pero mucho más de lo que va a perder.
2: Da la sensación de que era más difícil chocarlo que no chocarlo.
0: La misma sensación que tenés vos. Sí. Es la que tiene el mundo River.
4: Bueno, pero esa sensación, Gaby, es muy precaria.
0: Sí, no,
4: es muy precaria. Sensación. Porque es una sensación.
0: Decime quién es el técnico.
4: Déjame por el técnico. Te redondeo. Si vos arrancás pensando en traer a alguien para que vos zafe de los quilombos, te vas a meter en un quilombo.
0: Yo en ningún momento dije eso y tampoco.
4: Si los dirigentes están pensando en poner a Poncio cara visible para que no los puteen a ellos, lo van a putear tres veces más.
0: Te dije todo lo contrario. Sí. Te dije todo lo contrario. Lo ponen a Poncio para comprar tiempo, porque Poncio tiene una espalda enorme. Saben que a Poncio no lo van a putear. Claro. Y si le va mal, lo van a putear a ellos. Todo lo contrario a lo que está diciendo vos.
4: No, porque ellos ponen un escudo que pueda absorber la presión, porque es Poncio, porque es el multicampeón.
0: Los dirigentes.
4: Y mientras tanto, vamos zafando. Ahí está el tema. Vos tenés que buscar un tipo, dentro de la posibilidad que tenés, Aymar ahora no, Crespo tampoco, para que haga jugar bien a River. Eso tienen que pensar. No, para que River salga campeón. Porque si vos estás pensando en cualquier cosa y creyendo que.
0: Ustedes tiran la palabra campeón, Martín. Y vos tiran la palabra campeón. Muchachos, River no puede ganar un partido. O sea, River no puede ganar un partido y ustedes están pidiendo campeón.
2: ¿Por qué? El único objetivo que queda.
5: No es que tampoco con esto apuestan a entrar a la Copa Libertadores. A lo mejor no entrarán a la Copa Libertadores, pero lo que sí tienen es, a partir de enero, el sueño. O sea, no van a rifar el sueño que tienen. Si ya lo tienen encaminado y van a poner por tres meses a un tipo.
0: Pero yo creo que Aymar les debe haber dado una veña.
3: Si esperás hasta enero, pues lo tenés que tener arreglado.
0: Claro. ¿Cómo?
3: Si esperás hasta diciembre, enero, porque ya tiene que estar.
0: Bueno.
3: Se tiene que haber dicho.
0: Bueno.
5: Media palabra tiene que tener.
1: ¿Te acordás que yo te dije que me sorprendió algo que dijo Saviola los otros días? Saviola no es de mucho hablar y meterse en esto. Y el otro día le consultaron y dijo, yo lo veo a Aymar dirigiendo River.
0: Pero Aymar y los dirigentes de River van a hacer lo posible.
1: Para que se dé
0: en enero. Van a hacer todo lo posible. Y yo creo, Gaby, que hay un compromiso de avanzar para que en enero se puedan juntar las ganas. ¿Ustedes creen que Aymar no tiene ganas de dirigir River?
2: Yo supongo que le debe interesar.
0: Bueno. Y la dirigencia de River, ¿qué le dije yo? Hay dos técnicos fetiche para el presidente de River.
2: Abel Ferreira.
0: ¿Dónde estás acá, boludo? ¿Quién te guiona, pelotudo, a vos?
2: Estoy todo el día hablando de River hoy.
0: Pero hablas una sarta de pelotudeces tremendo.
2: No te creas.
0: Hay dos tipos que le quitan el sueño al presidente de River.
2: ¿Quién?
0: Dos tipos. Uno es Aymar.
2: Sí.
0: Y el otro es Milito.
2: Sí.
5: Milito no viene.
0: Y Milito no viene.
2: Milito no ganó un campeonato en la vida y además no dirigió ningún equipo. Diciendo, la verdad que los sueños del presidente de River me llama la atención un poco,
1: A veces son proyectos, no es solamente.
2: Está bien, bueno, en River tenés que ganar. Si no te das cuenta que en River tenés que ganar y tenés que salir campeón.
4: Yo vuelvo
2: es la primera vez que me dice que no se puede nombrar la palabra campeón en River. River, lo primero que te dice, llega a River, campeón.
5: Estás en el medio del río, boludo.
0: Pero te dije que no la nombre. No gana un partido y vos querés que salga campeón. Pedí que gane dos partidos seguidos.
2: Me parece muy arriesgado esto, ganar tiempo para Aymar, que Aymar tampoco es Mourinho.
5: Vos lo harías porque
2: es Aymar como técnico.
0: A ver, espera, ¿y aquí quién es el técnico de River?
2: Crespo te iba a hacer. Debería ser Ramón Díaz hoy. Un tipo ya con espalda, probado, que sabe lo que es River, que ya salió campeón en River.
0: Mira,
2: para mí debería ser.
0: ¿Sabés que uno pareció, se llamó Gallardo y se tuvo que ir 2 años y medio?
2: Bien, pero el primer
0: año. No, ganó un partido.
5: A mí la Bruna.
2: Se fue siempre campeón,
5: Ángel,
2: Ramón.
5: Pero no.
0: Ahora vas a poner a Ramón. ¿Estás en un modo de pelotudo?
6: El mejor en
0: Ahora
6: Argentina.
0: Vas a poner a Ramón Díaz por encima de Gallardo también.
2: No, de ninguna manera.
0: Mirá
2: no.
0: que Gallardo.
2: Pero Gallardo no puede volver, porque se fue ayer.
0: Gallardo llenó todos los casilleros más que Ramón Díaz, mucho más. Gallardo mucho más que Ramón Díaz, mucho más que Ramón Díaz. Volvió y estuvo 2 años y medio y no ganó nada.
2: Sí, estoy de acuerdo.
0: Entonces Ramón Díaz, que encima se quedó en el pasado, más allá de tenerlo a Emiliano, su hijo, que fue el que le refrescó y le dio un refresh a su carrera como entrenador.
5: Que además no le fue bien en los últimos
0: días. En el último tiempo le fue como el culo.
2: No te creas.
5: Sí, y en Brasil le fue todo lo más.
3: Con ese criterio, al final Ramón entonces es más que Poncio, porque estamos hablando y no sabemos ni cómo le fue a Poncio, si nunca dirigió, no tiene solamente el título de técnico.
1: Bueno, no va a ser el primer técnico que arranque, Astrada arrancó. Cacho,
5: no va a dirigir, chico, no va a dirigir, va a dirigir escudero. Él va a ser la cara visible, es el escudo, va a dirigir
2: escudero. ¿Qué te da? Tampoco
5: no te da nada, lo que te estoy diciendo es que los tipos no se van a jugar. Por 3 meses se van a perder a Aymar y van a traer a un tipo que es medio pelo.
2: Bueno, yo quieren
5: aspirar a Aymar.
0: Que 3 meses lo tenés que echar porque si te va mal,
5: exactamente.
0: Y te comes otro, te comiste a Gallardo. Te comiste a Caudet y te comes a otro más porque en enero tenés la posibilidad de tenerlo al mar.
1: Mirá que Ramón Díaz pasó de jugador a técnico, ¿eh?
4: Vos
1: Pasarela pasó de jugador a técnico, ¿sí? ¿Eh?
2: Pero Poncio estaba cada vez que decayendo era director deportivo. Después pasó a juveniles, después fue a visitar a lo de Cantilo, del Container, y ahora es el técnico de River. La verdad es un descalabro.
4: Pero muchachos,
2: estas cosas pasan en Boca y decimos que lo manejan como una verdulería, ¿eh? Yo te lo digo.
4: Pero muchachos, pará.
0: Pero vos lo podés decir.
5: Es el Ibarra.
0: Vos lo podés decir. Yo te estoy diciendo cuál es la proyección.
2: Está bien, no la entiendo la proyección, sinceramente, entiendo, sé que tenés información, entiendo lo que me estás diciendo, no sé a dónde va todo esto, sinceramente.
5: No es que no lo entendés, no lo aceptás.
3: No, es desprolijo.
2: No lo comparto,
3: no
2: sé a dónde quieres llegar.
0: Pero, yo no lo termino de entender.
3: Es desprolijo que una persona que hasta hace
0: un... Es una transición porque en enero viene Aymar. ¿Cuál es la parte que no entiendo? Che, a ver, perdóname.
3: Es que pará, en enero viene Aymar, pero si fuera...
0: Perdóname, vamos a suponer que no es Aymar, es Guardiola.
3: Bueno.
0: Es Guardiola, pero te dice Guardiola, ¿sabes qué?
2: Tiene sentido.
0: ¿Sabes qué?
3: Aymar no es Guardiola.
2: Claro.
0: Bueno, pero para la apuesta del presidente de River, por ahí Aymar es más que Guardiola. ¿Quién carajo son ustedes o yo para cuestionar? Pero está bien, pero vos a Guardiola probablemente para pagarle 30 palos por año o por mes, no se lo podés pagar. Entonces el presidente de River tiene un proyecto que dice, mi Guardiola es Aymar. Mi Guardiola es Aymar.
5: ¿Sabes en qué está basado? En que también todo el mundo dice que la gran cabeza o el gran cerebro del cuerpo técnico de la selección es Aymar. Que Scaloni tiene el manejo, pero
0: Gaby, vamos a suponer que es Guardiola.
5: Entonces,
0: sí. Y Guardiola te dice, vuelvo en enero, vengo en enero.
2: Ahí tiene sentido.
1: ¿No lo esperá?
3: Obviamente.
2: Sí, sí, pero
5: muchacho.
2: Me estaba hablando de Guardiola. Guardiola lo espero, a Klopp lo espero, a Mourinho lo espero. Vos estás hablando del ayudante de Scaloni.
4: Me encanta Aymar, ojalá que sea el técnico de River.
2: Paso, divino, esto, y debe ver divino. El fútbol.
4: Ahora, no sé imagínense en un fútbol argentino donde el día de acá a primero de enero es un siglo. Un siglo. Si esta debacle de River se sigue profundizando.
2: Qué lombo.
4: Se lleva puesto al presidente, a Francesco, bueno, y a Poncio, y a Longoria.
0: Vos
4: tenés que buscar, y a veces vos tenés que buscar, y no es Poncio, ¿eh?
0: Vos defendiste a Riquelme cuando las barbaridades que hizo Riquelme y los resultados fueron peores, ¿por qué se lo va a llevar puesto el presidente? ¿Perderá las próximas elecciones?
4: Pero yo te estoy hablando...
0: ¿Perderá las próximas elecciones?
4: Yo te digo... Bueno, pues Ricardo...
0: Pará. El descalabro fue peor el de Riquelme. Y vos lo defendiste. Ahora este descalabro parece que es una locura.
4: No, vos te olvidás de esto.
0: Dale, a ver de qué me olvido.
4: Cuando el descalabro se produce en Boca,
0: sí.
4: Yo lo que te digo es que si hubiese sido José Pérez, se lo lleva puesto. Es Riquelme, que tiene una espalda más grande que la Bombonera. Por eso sigue siendo. A pesar de... Dicarlo,
0: ¿a pesar
4: no
0: de
4: tiene...
0: Qué? ¿A pesar de qué?
4: A pesar de todo lo que ha pasado en Boca, los fracasos deportivos, que no puede salir campeón, que no puede ganar.
0: No conozco ningún golpe de Estado ante un presidente de un club grande, ¿eh? Y han hecho desastre.
4: Gaby, no se
0: trata. Fíjate lo que pasó en San Lorenzo.
4: No se trata de golpe de Estado, se trata de desgaste. No estamos hablando de golpe de Estado. ¿Sabés cuántos presidentes son nominales y ya están desgastados y tienen el boleto picado porque no ganan nada, porque no les puede ir bien?
0: En el último año te ganan. En el último año te ganan todos y ganan las elecciones.
4: Pero estos tipos, quieren, obviamente, como son políticos, quieren seguir. O a vos te crees que, listo, llegamos al último día y nos vamos a casa. No, quieren seguir teniendo el poder, lógicamente, como cualquier político. Obvio, entonces el desgaste los afecta, porque después se presentan en otra elección y pierden por goleada. Entonces, yo lo que creo que es más fácil, esperando a Aymar, esperando la carroza, esperando a Miss Daisy, lo que usted quiera, tienen que hacer jugar bien al equipo. Que se den la pelota para ganar 4 o 5 partidos.
0: Evidentemente, evidentemente no me escuchaste.
4: Puede ser Poncio.
0: Evidentemente no me escuchaste. Y la dirigencia de River cree que con Poncio, que con vos, en el último tiempo, la dirigencia de River estaba muy desencantada con Godet. La dirigencia de River se desencantó, lo apoyó. lo avaló y ayer le dijo, se terminó. Se terminó. Estaba desencantada. Se había terminado el amor. Hoy la dirigencia de River cree que cualquier técnico normalito, el polaco Caimi, Gabriel Anhelo, bueno, Tony Serpa, va a hacer ganar muchas más veces a River de las que River va a perder. Eso es una proyección, es una apuesta. Mirá, la verdad que esta temporada Temperley armó un equipo de mierda con Auche, con pibes del club, y lo trajo a Nico Domingo. Primera vez que dirigía a Nico Domingo.
4: Bien, Nico.
0: Por primera vez en la historia, creo, gana los dos clásicos de local y de visitante. Bien, está cuarto en el campeonato. Souto, que es un pibe, es el goleador del equipo. Auche, que es un viejo, la descoce con Brandán.
2: Está tercero, Yache.
0: Apostó por un tipo que nunca dirigió. Apostó a los pibes. Y te voy a decir una cosa, hay un partido, hay un partido que Temperley pierde de local, creo que con Maipú, que Temperley pierde 6-0 en la cancha, sí, de Temperley.
3: Sí. En un ratito, en el primer tiempo.
0: 6-0 creo que pierde.
3: 5 me parece, pero no viene al caso.
4: Domingo.
0: ¿Este mismo campeonato?
4: Sí.
0: Primera ronda.
4: Sí, sí.
0: Lo querían matar a Nico Domingo, no lo conozco a Nico Domingo, le mando un abrazo. Él sabe quién soy, yo sé quién es, digo, no hable nunca. Lo querían matar a Nico Domingo. Hoy lo sacan en anda. Entonces digo, hay un proyecto, hay una idea, el fútbol es caprichoso. Sí. Está caprichoso que River ayer tendría que haber ganado 4-0 y quedó eliminado la Copa Sudamericana.
4: Tal cual.
0: ¿No? Sí. Y si River ganaba ayer 4-1, hoy estábamos hablando seguramente de que Coudelo encontró la vuelta al equipo, de que River arrancó, de qué bien las incorporaciones y que River era el gran candidato a ganar la Copa Sudamericana, por lo visto ayer en el Monumental. No pasó nada de eso. Se fue Coudet, sí. River busca técnico, el equipo quedó eliminado de la Sudamericana. Esta es la ciclotimia del fútbol. Entonces hay un tipo que dice, a mí me toca tomar decisiones, soy el presidente. Proyecto, ¿qué proyecto? Traigo un tipo con espalda, que a mí me gusta.
1: Y espero al técnico que realmente quiero.
0: Y yo tengo un técnico, tengo dos. Y me chupa tres huevos quien le gusta, me estoy. Ojalá que lo haya aprendido Stefano Di Carlo en no traer a los técnicos que dice el teléfono. ¿Quiénes son los que te gustan? ¿O quiénes son los de Lago Marcino que le recomienda? ¿Quién le dice Lago Marcino que tiene que dirigir a River? ¿Dónde? Porque para algo está Lago Marcino. Para algo lo contrataron, para algo lo trajeron de España, Lago Marcino, no solo para tirar tiro, ¿no? Para algo vino Lago Marcino a River. No me acuerdo, traigan uno más fácil.
2: Longoria.
0: Traigan a José Pérez. Longoria. ¿Cómo?
1: Longoria.
0: No sé quién es Longoria. Longoria, perfecto. Le trajeron a Longoria.
1: Si habrás escuchado una publicidad de chico que era Longoria, de joven.
0: ¿Qué cosa?
1: ¿Verdad? La agencia Longoria, Longoria.
4: Sí, Longueira y Longueira.
0: No, Longueira y Longueira, boludo.
4: Longueira y Longueira.
0: No, Longueira y Longueira, boludo.
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8: 11:37, cielo parcialmente nublado en Buenos Aires, 12 grados la temperatura. El gobierno celebró la aprobación de 67 pliegos judiciales. El Senado aprobó las designaciones de 45 jueces, 9 fiscales, 12 defensores y un nuevo nombramiento de fiscal. Los funcionarios designados ocuparán cargos en tribunales de distintos distritos del país. A través de un comunicado, la oficina del presidente afirmó que la renovación del sistema judicial avanza. Javier Milei destacó que durante su gestión ya fueron cubiertos 177 cargos judiciales. El gobierno definió esa cifra como un récord histórico desde la creación del Consejo de la Magistratura. Argentina quedó fuera del nuevo cupo de carne habilitado por Estados Unidos. Donald Trump formalizó un cupo temporal de 300.000 toneladas de carne vacuna. Este volumen ingresará al mercado estadounidense bajo un régimen arancelario preferencial. Las toneladas adicionales estarán reservadas exclusivamente al contingente denominado Otros Países o Áreas. Argentina no podrá participar del nuevo cupo porque cuenta con una cuota propia de 100.000 toneladas. La medida busca aumentar la oferta de carne vacuna y reducir el precio de la carne picada en Estados Unidos. La visibilidad reducida por neblina 8 kilómetros, 12 grados la temperatura, 94% la humedad.
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0: lo que queda del día.
1: No voy a llorar.
2: Bueno, 23:40 en la República Argentina. River lo trae a Poncio. Puede salir bien. Si sale bien, se quedará Poncio. Sí. O Poncio ya sabrá también cuál es el plan B, que le vaya bien o que le vaya mal. El técnico va a ser Aymar, pero River apunta todos los cañones a cuando se disuelva el cuerpo técnico de la selección argentina y Aymar sea el gran candidato a ser el técnico de River. ¿Sí? No va a ser Milito, no va a ser Scaloni, no va a ser Guardiola, el apuntado no va a ser Crespo, el apuntado es Aymar.
3: Te pregunto esto, porque vos lo estás comunicando.
2: No, yo no estoy comunicando, yo estoy
4: informando.
3: Estás informando.
2: Informando.
3: Está bien.
2: Y estoy dando mi parecer. Ustedes no se olviden que el que contó acá que volvía a Gallardo fui yo.
5: Almada. La de Almada es buena.
2: La de Gallardo también, en la cancha de Boca.
6: La de Gallardo también.
2: Gallardo fui yo. La de Almada fui yo. Sí. Pifié con James Rodríguez.
6: Sí.
2: Ahí hice una de más.
6: Ahí hice una de más.
4: Contaste la de Suárez.
2: La de Suárez fue mía.
3: Pará.
2: Con James hice una de más, boludo. Venía tan arriba.
3: Sí,
2: era pegarle, era para pegarle.
6: Como el caño a Manfredi. Esa vez salió y esta no salió.
2: Era para pegarle afuera del área que rebote y se meta. Pero tiró un caño.
6: Sí.
3: Y cagaste. Bueno, pará. Lo que digo es que estás informando y estás comunicando al mismo tiempo. Pregunto, porque para el resto de la humanidad, digamos, que por ahí puede creerte o no, esto es desprolijo, ¿eh? Es muy desprolijo lo que está haciendo River.
2: ¿Cuál es la desprolijidad?
3: La desprolijidad es poner al técnico, al cuerpo técnico de la reserva con un escudo que se llama Poncio a la espera de algo mejor. Eso es una desprolijidad.
2: No, es una estrategia.
3: Pará, si vos no sabés lo de Aymar o no comunicás lo de Aymar, es el negro Ibarra. Es lo mismo.
5: Pero el negro Ibarra estaba en reserva.
3: Pará. El negro Ibarra no quería ser técnico. No. Nunca quiso ser técnico. Agarraron y le encajaron el puesto ahí.
6: Pero eso lo dijo Schiavi, que estaba enojado. Nunca lo escuchamos al negro Ibarra diciéndolo. Lo de Poncio es peor aún, porque lo escuchamos de su boca.
5: A mí es peor lo de Poncio. Ibarra salta
3: de... Yo lo escuché de la boca del negro Ibarra, porque el negro Ibarra me escuchó.
2: Pero Poncio no dijo no voy a dirigir nunca. Dijo esto es muy dinámico. Y cambia.
7: Y además River está en una situación...
2: ¿Qué
3: es lo que te digo, no?
2: Acá hay una realidad que River no lo puede comunicar oficialmente. Porque se rompe el cuerpo técnico de la selección.
5: Pero ahora se van a enterar todos.
2: ¿Eh?
5: Ahora se van a enterar, van a decir que Anhelo la tiene.
2: Yo no soy oficial, yo tengo información.
5: Se va a armar lío.
3: Una cosa es que lo digas vos y otra cosa es que lo digan oficialmente. Si vos no tenés esta palabra de boca del presidente de River o de alguien que lo haga circular, por lo menos como para que la gente se entere, esto es una desprolijidad absoluta. Es lo mismo que Ibarra. Es igual.
4: Ha pasado en algún club que han hecho este tipo de cosas ya anunciando quién iba a ser el próximo técnico.
3: Y nosotros decimos...
4: Tenían que esperar.
3: Puede ser. Digamos, para mí, digamos, eso sería más prolijo. Si vos sabés que en enero tenés a Aymar y que en este momento no querés tirar...
6: Puedes comunicar Tony, eso, Tony.
2: Bueno. Tony, no podés porque estarías comunicando una decisión adelantada de Scaloni al cuerpo técnico de la selección.
6: El Poncio es Mourinho. Y además,
3: es el riesgo que corre también.
2: ¿Qué pasa si...?
3: Es el riesgo que corre.
2: Bueno, pero por eso... ¿Sabés qué creo? Que River en la decisión que tomó, y está bien que vos pienses distinto a mí, está bueno, somos dos personas distintas. Para mí tiene todo para ganar River.
5: Pero no puede perder ahora.
2: Puede ganar con Poncio, porque es un signo de pregunta, ¿cómo te sale la de Poncio? Totalmente. La pregunta es, mirá si te sale bien, y después tiene todo para ganar en este deseo de que crees que te dirija Aymar.
6: Por un ratito va a bajar tensiones, por lo menos. Y eso es importante.
4: Si querés podemos hacer una lista gigante de técnicos que debutaron, que arrancaron con su primera experiencia en un club grande.
8: Un montón, y no le fue tan mal.
7: Está bien, igual hay otra situación.
3: Poncio viene a decir que no quiere ser técnico.
7: Pero espera,
2: vamos a escuchar otra cosa. Vamos a hacer compresión de texto.
7: No dijo que no sería.
2: En ningún momento dijo yo no quiero ser técnico. Esto lo quieren instalar para... A mí instalen lo que quieran, vuelvo a lo mismo. Pero en ningún momento dice yo no quiero ser técnico. Pon el audio, Marce, por favor.
5: Ponela, Marce.
9: Me encanta el tema de lo que es el mundo del fútbol, pero no a nivel de ser un entrenador. Porque los ejemplos dan que hay que estar más de lo que uno es como jugador. Y la verdad que en ese... Hoy no lo veo como algo factible, pero la verdad no veo. Que da tantas vueltas la, pero la el día a día, vueltas. La vida de cada uno, pero no, hoy como de entrenador no me veo.
2: Pero hoy no, pero no lo dijo hoy esto. Bien, no lo dijo hoy en aquel momento.
5: Yo creo que
2: a mí alguna vez, ¿sabés cuántas veces me dijeron? ¿Sabés cuántas veces a mí me dijeron, che, Gaby, ya estás, ¿no? Ya te metes en la política, ¿no? Ya te metes. No, hoy no. Hoy ni en pedo.
6: Y ayer justo se vio, decís vos.
2: Hoy ni en pedo. Espera. Hoy ni en pedo.
3: Pero Poncio dice otra cosa.
2: ¡Pero pará!
3: Pero Poncio dice otra cosa.
2: ¡Hoy ni en pedo! En las próximas elecciones, por ahí sí.
6: Con la política.
5: ¿De qué vas, Gabriel?
6: Está bien. No, pero esto parece
3: pero
6: que fue
3: Poncio
6: mucho
3: está
6: más
3: hablando
6: a la
3: otra
6: y lo
3: cosa,
6: pensó.
3: Muchacho, Poncio está hablando otra cosa.
5: Que no le gusta.
3: Porque puede ser que sí hoy, mañana no, está qué sé yo. Poncio está claro, Poncio está diciendo, no estoy para el día a día, no estoy porque para ser técnico implica que el jugador va, entrena, se va a la casa. Después se tiene que cuidar, tiene que morfar bien, tiene que alimentarse, tiene que cuidarse, no tiene que salir de joda, ¿correcto? Los entrenamientos invisibles. Ahora el técnico se queda 10 horas en el club, 15 horas, y Poncio no está para eso.
6: Hay que laburar.
3: Claro.
6: Y bueno, pero a lo mejor no quiere él.
3: Ahora, ahí es donde yo digo, bueno, allá puede aparecer escudero.
6: Claro.
3: Puede aparecer escudero.
7: No, sí, muchacho, escudero. Hay un contexto. Hoy River lo necesita. No,
5: pero no tiene ganas, dijo. No le gusta.
6: Que diga que no, entonces. Si puede decir que sí o que no.
3: Pero no la siente en una de esas.
5: No le gusta.
6: Y te tenés que ir a tu casa.
5: Te gusta pescar.
4: Hay momentos de poner el hombro.
7: Hay momentos que te necesitan, te llaman y pones el hombro.
4: No
7: te vas a poner a laburar.
4: Y te decía, Pola, necesito que vayas a hacer algo a la radio.
5: Pero a él le gusta hacer.
3: Pero hoy River necesita
4: de Poncio y Poncio va a poner el hombro, eso es lo que está haciendo.
3: Poncio va a poner el hombro.
6: Es eso.
3: Y Poncio
6: es muy valioso.
3: Técnico no quiere, Poncio da una mano. Entonces, che, Pichi, vení, vamos a combinar el laburo. Ahí tiene que trabajar el dirigente River, Di Carlo. Después vemos Aymar, después River tiene que sacar hoy este quilombo adelante, porque si no los va a tapar el agua a todos. Entonces, frente a Banfield, o sea, ¿por qué River va a rifar lo que queda de este
2: ¿quién
3: año?
2: ¿Quién dijo que lo va a rifar?
3: No, yo te lo digo, ¿por qué va a rifar por esperando a Aymar? No, en estos 4 meses Poncio tiene que ser la bruna. ¿Me entendés lo que
2: pero
3: te digo?
2: Te acabo de
3: convencimiento.
2: Pero hace 10 minutos dije esto.
3: Ponerlo por haber,
7: pero
3: porque...
7: Pero nadie dijo eso.
3: No, esto te lo estoy diciendo yo. Bueno. Porque es otra mirada, es otra perspectiva.
2: River está eligiendo una figura para descomprimir este momento.
5: Después no dirige más.
3: Para descomprimir y para salir campeón.
2: Bueno, está bien.
3: Para jugar a hacer que el equipo juegue bien. La realidad, para salir del quilombo de verdad. Con esa si no es más de lo mismo.
2: Con esa pelotudez de que el equipo juegue bien. Sí, sí. Ya la dijiste 4 veces, te la dejé pasar.
3: ¿Cómo?
2: Esa pelotudez de que el equipo juegue bien.
3: Preguntale a Godet, que llegó a la final del campeonato.
2: Mirá lo bien que jugó en el primer tiempo. Que
3: la gente le reprochaba.
2: El primer tiempo lo jugó bárbaro. Bárbaro lo jugó. Perdió por penales. River ayer, bárbaro jugó. Perdió por penales.
3: Sí, pero llegó a la final del campeonato. Llegó a la final del campeonato.
2: ¿Cuándo bien?
3: La gente estaba jugando.
2: ¿Cuándo bien?
3: Muy mal.
2: Ah, bueno, está bien. Llegó a la final.
3: Tenés que jugar bien.
2: La gente estaba chocha.
3: Tenés que jugar bien.
2: Eche la pelota.
3: Eche la pelota. Eso no entenderle. Por eso, como todo está confundido. Entonces, dale, que jueguen como el orto, no importa. Porque esto es River, tenés que jugar de una determinada manera para que la gente se sienta identificada, para que no te puteen, para un montón de cosas. Y Coudet, el principal cuestionamiento es que el equipo juega mal. De mal para muy mal.
7: Pero hay algo que piensan los dirigentes.
3: Y llegó a la final de campeonato.
7: Hay algo que piensan los dirigentes hoy. Que tiene jugadores para empezar a jugar bien. Y que en este proceso, el problema era el técnico. Por eso se fue Coudet. Ahora están pensando que cualquiera, no cualquiera, un hombre de la casa como Poncio. Te estoy diciendo, un hombre de la casa como Poncio puede hacerle jugar mejor.
2: ¿Quién fue el mejor visto? Porque como ustedes se las saben todas y ustedes creen que...
3: No,
2: ustedes se las creen todas porque ustedes fueron los que contaron esto. Pero yo se las doy a ustedes, porque ustedes se las saben todas, de verdad. Ustedes no. Por eso trabajan conmigo, porque se las saben todas.
3: No,
2: ustedes se las saben todas. Ustedes dijeron que River jugaba mal por el container. Ustedes acá en este programa dijeron que el container fue un problema. ¿Quién fue el vínculo de...
3: Poncio.
2: De los jugadores del container con... ¿Quién arregló todo el quilombo? Poncio.
6: Muy arreglado después de lo que dijeron los pibes.
5: Suavizaron picante ayer,
2: usé mal una palabera, me estás esperando para acá.
3: No, boludo, no, no.
2: Pienso avisaba. Poncio, sí, sí, sí. Poncio está muy bien visto por el plantel.
8: Pero perfecto, es más dirigente que técnico.
4: Lo único que aparecía en Cantilo, que estaba con ellos, que charlaba con ellos.
3: Vos por ahí necesitás un conductor, y a lo mejor, como conductor del grupo, y por el respeto que se ganó, y por todo eso, Poncio, totalmente, totalmente. O sea,
2: ¿Cuánto entiende Guillermo y cuánto entiende Gustavo?
3: Dale. Más Gustavo que Guillermo.
2: Bueno, listo, ya está.
3: Pero Guillermo es el tipo que va a la casa, y cuando le preguntan, ¿qué te genera River? Nada.
2: Está bien.
3: Y ya está, es el tipo que pone la caripela.
2: Poncio va a ir a poner la caripela y va a decir, ¿qué te genera Boca?
3: Estamos diciendo nada. Estamos diciendo
2: y el laburo mismo. Y el laburo probablemente.
3: Lo va a hacer Escudero.
2: Lo va a hacer Escudero.
3: Y es lo que estamos diciendo.
2: Como el laburo en Vélez, no lo hace Guillermo.
3: Lo hace Gustavo.
2: Lo hace Gustavo.
3: Ya sé.
2: Muchachos.
6: A mí suena poco.
2: Y esto lo conozco.
8: Tendría que armar su cuerpo técnico.
2: El gran trabajo del día a día con los jugadores de la selección argentina en el cuerpo técnico de Isabela.
4: Samuel Aymar, Ayala.
2: Cuerpo técnico de Alejandro Isabela. Ah. ¿Ustedes creen que lo hacía Isabela?
3: No, no.
2: ¿Ustedes saben que Isabela casi no hablaba con los jugadores?
3: Bueno, a mí
2: no Alejandro Isabela casi no tenía vínculo con los futbolistas.
3: Ferguson tampoco en el Manchester.
2: Isabela no hablaba con los jugadores. No tenía diálogo con los jugadores. No tenía feeling con los jugadores. ¿Saben quién hacía ese trabajo? Camino Ugnali. ¿Se llevaban mal? No. Isabela estaba con su planilla.
3: En el cuerpo técnico de Basile lo hacía Rivolsi. Sí, ya lo sé.
4: En el último River campeón.
2: Entonces, muchachos, ahora no es un escándalo porque Escudero haga el trabajo fino y porque Poncio sea la cabeza del grupo. Digo, no es un escándalo.
8: Pero para todos los ejemplos que dieron son entrenadores de elite, ¿eh? Nombraron al Coco Basile, a Isabela.
2: Perdóname. ¿Vos sabés?
6: Igual los de elite en
2: River. ¿Vos sabés que cuando Isabela agarró la selección argentina, Isabela no lo conocía a nadie?
6: No, sí.
8: Había sido campeón de América con Estudiantes.
10: Estudiantes.
8: Había jugado a la final del mundo con el mejor Barcelona de Guardiola, tuvo un minuto de ganarle.
7: Está bien, pero siempre estuvo en la sombra de Pasarela también.
2: Pero muchachos,
8: sí, pero
7: era cuerpo técnico.
2: Isabela era el técnico estudiante de La Plata para la selección argentina en aquel momento. Ustedes saben que le quisieron armar todo el cuerpo técnico porque no le tenían fe a Ugnali y a Camino.
8: Eso es otra cosa.
3: Y lo bien que hicieron, pues salieron subcampeón.
11: Está bien, pero Estudiante de La Plata, escuchame.
8: Lo había sacado campeón de la Libertadores y había
11: hecho
8: un partido perfecto.
6: Ya sabía, conocía la
11: de salió Estudiante. Milano salió campeón de Estudiantes.
8: Había sido campeón de la Libertadores.
11: 82 y 83 y fue a la selección argentina.
4: En el 2014.
11: Me extraña, Araña.
8: Mañana juega Boca, ¿eh?
4: En 2014 los entrenamientos.
2: Mañana me echó a la capito hermana.
8: Mira.
4: Epa. 2014
8: lo caliente hoy,
3: Son platense de Palermo,
8: Perdón,
3: pasó el platense de Palermo,
8: Atajó tres penales, atajó el de River, tres atajó Cosani y le patearon cuatro. El de River patearon dos. Por favor, chico.
2: ¿Por qué te vas a cubrir platense, pelotudo vos?
3: Sí.
8: Palermo es el mejor técnico de la República Argentina, sí. Lo digo ahora.
3: Vamos, Martín.
8: Entre los ocho mejores de América, entre los ocho mejores de la Copa Argentina. Viene de salvarlo el descenso y la última vez que dirigió a Platense llegó a la final.
6: Oh, porque no lo viste a Manfredi.
8: ¿Por qué la perdió? Porque estaba belloso que le agradeció a Massa y a Chiquitapia y a Tobillo.
11: Pero calmate, no, ni Martín Palermo te pide tanto. No.
3: Pará. Pero no se fue un poquito al descenso con Santander.
2: ¿Qué te mandaste?
8: Qué bárbaro, pero tiro datos. Refútemelo. ¿Quién le gana a Platense?
2: Estás como Milei, sos puro dato.
8: Independiente no, Boca no, y medio que un poquito.
2: Escuchame.
8: Coquimbo no.
2: Estás como Milei, puro dato.
3: Coquimbo.
8: ¿Gato?
2: Vas a ir a verlo con
4: dato, puro dato.
8: Ah, dato, entendí.
2: Puro dato.
8: Digo.
4: Vas a ir a verlo con Flu.
3: Pará.
11: Gato.
8: Con Flu. Voy a ir a verlo con Flu, ya que no le podemos ganar con el Mirón.
3: Sí,
11: hay que ir al río, acompañar al calamar,
8: Igual la única cagada que jugamos mañana, bueno, porque hoy fue un día hermoso.
6: Radio Verdad, ¿no? Hay un eclipse, parece.
8: Ahora,
2: claro, encerrado afuera, cerrá la.
6: ¿Le ve algo?
11: La luna impresionante hoy, Me sensibilicé con la luna llena. La
6: el eclipse.
8: Estoy hablando, Pablo.
4: No, necesitaba decirle algo a Martín, porque en el 2014,
6: sí.
4: Los entrenamientos de Ramón Díaz eran todos abiertos. Ramón Díaz, si salía dos veces por semana a la cancha, al campo de juego, era un milagro. Dirigían Emiliano.
6: ¿En qué año me dijiste?
4: 2014.
6: Sí, venía con algún pergamino Ramón Díaz, ¿no?
4: No, está bien.
6: No, sí, es lo mismo. Ahora Poncio, Poncio y Manfredi, ahora que se queden adentro. Me echa las pelotas.
8: Pero estamos comparando a Poncio con Ramón Díaz.
6: Ramón Díaz ya había ganado.
4: No, pero lo que te estoy diciendo, que tampoco podés menospreciar el trabajo del resto del cuerpo técnico.
6: Yo lo que puedo menospreciar es que Poncio hoy se iba de vacaciones, suspendió sus vacaciones, era director deportivo, bajó a director de juveniles, bajó a
2: le pidieron que vaya a ser
6: del container y ahora es entrenador. Yo, eso es lo que poco
2: este
6: entrenador.
2: Cuerpo técnico
11: es muy dinámico.
2: Banco muchísimo a Manfredi, que yo, se comió un caño conmigo.
6: Sí,
2: es la mejor adquisición. En la Copa Amistad, la cancha de Talleres de Remedio Calada.
3: Tengo el eclipse. El eclipse de mejor en Núñez se va oscureciendo cada vez más.
11: Qué boludo.
3: Dice Alberto Eduardo Croco.
6: El chat quiere saber si Aymar en enero va a mantener a Manfredi.
5: ¿Quién lo trae a Manfredi? ¿Poncio?
4: Ya estaba trabajando en la reserva de River.
2: Nunca
5: se nos tanto a Manfredi.
2: Ya cuando hablamos mucho cuando fue el técnico Escudero, en el interinato de Escudero en la salida de Gallardo.
5: Contra Independiente Rivadavia, 1-1.
2: Claro, pregunté por Manfredi y le dije, este Manfredi de Talleres de Remedio Calada, que jugaba de tren, no tenía ni idea, Pablo, lo que estaba preguntando. Porque aparte era medio rubión y dije, a este le tiré el caño.
10: Pero Manfredi, ¿se acuerda del caño?
6: Fue entrenador de Deportivo Medio y Talleres de Escalada.
3: Si te hace un caño anhelo, te lo tenés que acordar toda la vida.
2: ¿Y dónde jugó?
3: Eso sí.
6: Jugó, yo esto ya te lo digo porque es importante también. Nació en Olivos, 1973. Claro. Y debutó profesionalmente en Platense, en el 92. ¿Jugaste contra Manfredi vos?
5: ¿No jugó en Talleres?
6: Incluye, sí, Talleres de Remedio Escalada, de San Martín, ¿no?, de San Juan, Instituto de Córdoba y Olimpo de Bahía Blanca.
2: Y ahí abajo, fíjate que dice uno de las jugadas más importantes de su carrera.
6: El Nioca que se comió de Anhelo.
2: En la Copa Amistad, cuando Temper le recaudaba fondos para levantar quiebra.
6: Sí, gracias a ese caño, mucha gente aportó.
2: En la cancha de Talleres de Remedio Escalada.
4: ¿Cuántos equipos jugó Bielsa?
6: Bielsa, ninguno.
4: En primera. En ninguno. Y mal no le fue como técnico.
6: Pongamos Manfredi.
4: No, pero no significa que vos no hayas jugado en equipos importantes.
2: Este programa banca a Manfredi.
6: Sí, lo bancamos, es amigo. Amigo de la
5: Pablo, casa. Pablo, vos lo bancás a Manfredi.
4: Pero Manfredi y al Pichi.
6: Lo que te digo es.
5: Al Pichi.
6: No pongas como que va a estar.
4: No lo conozco como técnico, pero lo vamos a bancar.
10: Loco.
4: ¿Cómo bancar?
6: Claro, lo estás comparando con Bielsa.
10: Es una locura, boludo.
6: O sea, lo bancás mucho, Manfredi.
4: Escuchame. No, lo que te estoy diciendo, Violeta, vos crees que los pergaminos tienen que ver si fueron jugadores.
6: No,
4: tiene
6: nada que ver eso. No, yo lo banco, escuchame. Violeta,
7: vos te estás riendo del técnico, del cuerpo técnico que está trayendo el River. Y comparale que trajo Independiente. Comparar que trajo Independiente.
10: Es un interinato.
4: Gran entrenador.
5: ¿Por qué le hablan de Independiente, pobre?
4: No. Un tapado, un desconocido.
5: So, bueno, Boca necesita un defensor igual.
11: ¿Cuál es el problema?
10: Pero yo creo que era mejor, pero bueno.
6: A la deriva estamos viejos.
4: Necesitan un 2, tenemos a Martínez cuarto.
5: No, iremos. No le habrán ofrecido a PC la Boca, ¿no?
4: No va a jugar en Boca.
5: No.
10: Lo llamaron Independiente.
11: Iba a ir a Independiente, pero no. Se va afuera, creo.
5: Sí. Bueno.
4: Tiene una opción de fuego.
5: Para mañana es tenemos
3: noticia,
5: dudas.
3: Es una buena noticia.
5: ¿Qué cosa? ¿Qué?
2: Yo tengo una sola. Yo tengo una duda.
5: ¿Tenés una duda? ¿Cuál es la duda, Gaby?
2: ¿Quién va a jugar en esa posición?
5: Mirá, ¿de cuál? Ah, en Boca tiene varias. Montero en el arco, en el fondo Gorosito. Aparece Di Lollo.
11: Dice.
5: Figal o Jagger.
2: ¿Quiere que juegue?
5: La duda. No, porque podría jugar Figal y Jagger, que sería lógico. Y no que sea una duda Figal o Jagger. Blanco. En la mitad de la cancha, dos dudas. Paredes o Rey Domenech, Ascacíbar o Belmonte. Después, Flores.
2: ¿Delgado? ¿Algo pasó con Delgado?
5: Concentra, pero viene lesionado Delgado.
11: Altura.
5: Del otro día, que parecía que estaba desgarrado, pero no. Entonces, Flores, Velasco, Villa, arriba Merentiel. A no ser que se arrepienta el Vasco, saque a Velasco y juegue con el 4-3-3 y ahí metería un volante más para que sean tres volantes. Tiene que ganar.
2: Adiós Aranda.
11: Estoy muy mal por la lesión de Aranda.
5: Y tremendo, me cayó muy mal.
6: Es triste.
2: Adiós Aranda, muy triste.
11: Me cayó muy mal.
5: Recién terminó la operación. Con éxito, lógicamente, pero hay que esperar hasta el año que viene.
2: ¿Hasta el año que viene?
5: Hasta enero.
10: Tremendo.
2: Vareiro también.
5: Sí. Y Vareiro también.
3: Vareiro confirma lo que les dije, que era operable. No había ninguna chance de que le sacara con la eyección, el dolor, no hay forma, tiene hernia y se la tiene que operar, si quiere seguir jugando.
11: Sí.
3: Hernia de disco.
5: Y hasta, la idea es operarlo también y hasta el año que viene, que vuelva a arrancar de cero, digamos.
2: El local. Pierde dos piezas tremendas.
5: Y este tendría que ser el...
3: No, bueno, Vareiro ya no estaba. O sea, el que pierde es Aranda, que es tremendo.
2: Ah, bueno, pero en algún momento había una ilusión de que el 9 sea tipo, él.
3: Bueno.
2: Fíjate que hoy solamente tenés a Merentiel porque Valencia está más duro que yo con Andador.
5: Pero vos le tenés fe a Valencia, la Pantera.
3: Yo posté un asado, lo perdí ya.
2: Yo le tengo fe.
5: Pero...
2: Pantera Negra.
5: Tiene un problema. Que está más o menos pateando entre 7 y 8 metros del arco. Cuando afloje un poquito, mejore la mira, 2-3 metritos por ahí. El otro día, Gaby casi se ahoga con el grito de gol cuando lo vimos por tele. Claro, él en el costado la vio gol, yo también. Pasó a 7 metros 14, 7 metros 23. Claro,
6: otro arco.
3: Sí. Otro arco era.
5: Pero está lo con de
11: Aranda
3: es una baja...
2: Semana entre semana juega con Vélez, ¿no?
5: Con Vélez.
2: Y... Por eso adelanta mañana.
5: Sí, esa es la cagada, que no nos da una semanita nomás de goce con lo de River. La semana que viene nos puede tocar nosotros.
2: Es el único. O sea, ahora Boca juega mañana con Banfield.
10: Con Lanús.
2: Sí. En la cancha de Boca relata José Gabriel Carvajal.
5: Y el miércoles con Vélez.
2: Y el miércoles con Vélez. Ahí voy a Córdoba.
5: El vasquito que le cuesta los partidos bravos.
2: Me encantaría encontrarme con algunas caritas en Córdoba.
11: Con Chapita.
5: For example, bueno. Recordemos que ya jugaron el Boca del Vasco. Tengo buen inglés.
2: ¿Qué dijiste?
3: For example. Te está preguntando, porque tengo ejemplo de las caritas con las que te vas a encontrar. Te traduzco.
6: Te metan
5: mirá que,
2: ¿cómo le va Guillermo con Boca?
11: Bien.
5: No le va mal, pero en mata-mata ya le ganó el Vasco a Arruebarrena en el 2015.

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2: Cielo parcialmente nublado con neblina en Buenos Aires, 12 grados la temperatura. Principales títulos de Mitre Informa Primero de la medianoche. El gobierno busca garantizar salarios superiores al millón de pesos. Según anticiparon desde la Secretaría de Trabajo, sería para este mes en el marco de la renegociación de convenios colectivos. Los sindicatos deberán acordar los nuevos ingresos con las cámaras y posteriormente el gobierno homologará estos acuerdos. La iniciativa apunta principalmente a sectores con salarios más bajos, entre ellos maestranza, UOCRA y sanidad. El esquema es distinto del salario mínimo vital y móvil, que en agosto se ubica en 376.600 pesos. Milei rechazó las críticas por el aumento de la morosidad. Afirmó que los cuestionamientos son argumentos de la oposición para dividir a la sociedad y restarle apoyo al gobierno. Ante alumnos de cuarto y quinto año de la escuela secundaria Hort, el jefe de Estado advirtió que no modificará el rumbo de su gestión pese a las presiones recibidas para que sea más laxo. Al populismo no se le gana con más populismo, aseguró Milei y agregó que se lo derrota haciendo las cosas bien. A todo esto y con miras al 2027, volvieron a reunirse en Casa Rosada Libertarios y el PRO. Fernando de Andrés, tras el encuentro, dialogó con un cronista de Radio Mitre.
3: Por parte del partido, y nos lo pide Mauricio Macri, la clara misión de agotar todo lo que está a nuestro alcance para blindar el cambio a la Argentina y para, de esta manera, que no haya un retroceso como ocurrió en el 2019, que no vuelva el kirchnerismo, que no vuelva el populismo, todo eso que tanto daño nos hizo. En ese sentido, lo que decía Cristian recién, hicimos el jefe de gabinete, nos hizo un repaso de cómo están los avances en la economía, así que nos llevamos una dosis de tranquilidad, vemos que hay 13 de los 15 indicadores que mide el MAE que están creciendo, somos conscientes de que eso es heterogéneo, pero bueno, también buenos datos de perspectivas de buenos datos de inflación.
2: Y con respecto a la eliminación de las PASO, el PRO no tiene aún una posición definida, lo reiteró Cristian Ritondo.
4: La ley todavía no tiene los consensos necesarios en el Senado.
5: Pero ratifican la posición del PRO de no eliminarlas.
4: Nosotros dijimos, la PASO no tiene ni todo en contra ni todo a favor, volvemos a señalar. Milei y el presidente Macri han sido resultado de la PASO. También sabemos, por otro lado, que tiene un costo, que la población en un año como el año que viene tiene que votar 6 veces, porque a veces hay pasos provinciales, pasos nacionales, elecciones provinciales, segunda vuelta, y es cansadora, y que es un gasto elevado para un gobierno que viene haciendo del déficit fiscal una política. Nosotros no hemos tomado una postura definitiva.
2: El SAME cumple 35 años al servicio de la Ciudad de Buenos Aires. El organismo que depende del gobierno porteño cuenta con 32 bases operativas, un equipo integrado por 1.300 profesionales encabezado por Alberto Crescenti.
6: La primera ambulancia que yo me senté fue la ambulancia Rastrojero en el año 79. Oh. Imagínate, ahí no había tabla larga, la camilla era con una soldita ras del piso, los maletines de lata. Y en el año 85, estando toda la parte propietaria del Hospital Pena, dije, ¿cómo me gustaría ser director de emergencia de esta ciudad? Hay que poner esto. Y en el 91 lo pude lograr. Y de ahí, bueno, de ahí no paré. Son muchos años, pero siempre con ganas, con básicamente como uno maneja emergencia, fue médico de guardia y hoy tenemos los médicos propios. Generamos y creamos 24 bases hospitalarias. Así que es bueno esto, es bueno, para la ciudad es muy bueno.
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2: Se indica para hoy viernes 28 de agosto en Capital Federal una temperatura mínima estimada en 10 grados, la máxima en 17, con cielo algo parcialmente nublado. 12 grados la temperatura, 94% la humedad.
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3: Esta es la voz de la madrugada, queridísimos radioescuchas. Vamos a compartir esta emisión de Viaje al Centro de la Noche con una voz atemporal y una voz de todos los tiempos, con un presentador, conductor, locutor, artista que yo admiro profundamente, que ha marcado parte de mis gustos musicales. Es Juan Alberto Mateico. Lo vamos a tener a lo largo de un diálogo perfumado con canciones. Nos va a ir hablando de los artistas más importantes de la música hispanoparlante. Hoy vamos a ser solamente expertos en las mejores canciones del mundo. Hoy las voces de nuestros artistas, y especialmente la de Juan Alberto, van a ser nuestra música más maravillosa. Y vamos a mantener nuestra única convicción, quizás lo único de lo que no dudamos, el único asunto en el que no somos expertos en curiosidad. Estamos juntos en la madrugada.

0: Estoy en el aire con un artista, también es periodista, también es conductor. Me cuesta llamarlo colega porque para mí es un maestro. Sería autoelogiarme excesivamente, llamarme colega. Está en el aire desde tiempos inmemoriales. Yo me recuerdo escuchando a mis cantantes favoritos presentados por él. Me transmitió alegría desde la primera vez que lo vi, lo escuché. Conocimiento y emoción. Tengo el privilegio de estar conversando hoy con Juan Alberto Mateico.
1: Marcelo.
0: ¿Cómo estás, Marcelo, querido amigo?
1: No será mucho.
0: No, en absoluto. Me parece que...
1: Bueno, me ruborizo con esa introducción. De verdad te lo digo. Un laburante soy. Un remador que vivió y sigue viviendo el privilegio de hacer lo que uno ama profundamente. Profundamente. Yo estoy en Córdoba, en Radio Mitre, Córdoba, en un horario que de verdad me place muchísimo. Cuando me lo propusieron Jorge y Rubén, hablo de Porta y de Corda, yo dije, ¿te parece? Y la verdad estoy enamorado de ese horario. Por el tiempo que puedo utilizar con las figuras, por el tiempo que puedo de pronto desplazarme yo con las vivencias, con esas figuras, en fin. Pero bueno, el que determina su tema, maestro, que yo lo escucho cuando vengo, porque los taxistas que escuchan La Movida siguen con Marcelo Birmacher y ya es una voz familiar para mí, de verdad.
0: Para mí es un honor compartir radio. Nunca me lo hubiera imaginado cuando era tu fan a lo largo de mi adolescencia y juventud. Y lo primero que te quiero preguntar, Juan Alberto, es por ese apellido tan bonito. ¿De dónde viene Mateico?
1: Es austríaco. Ucraniano, hay una mezcla de todo eso. Mi padre escapó de la guerra y yo quise investigar.
0: Cuando era tu fan, a lo largo de mi adolescencia y juventud. Y lo primero que te quiero preguntar, Juan Alberto,

0: mis antepasados. Mi padre era una persona muy callada, me decía te quiero en silencio. Mamá era todo lo contrario, entrerriana, de Victoria precisamente, donde yo pasaba, la gente cree que yo mi niñez, adolescencia, juventud la pasé en Mar del Plata. Yo no conocía Mar del Plata. Yo conocía Victoria Entre Ríos, yo conocía Lucas González, yo conocía Gualeguaychú, Gualeguay, pero no Mar del Plata. Mar del Plata fue un hecho que para mí cuando la conocí era como si conociera, no sé,
1: Monte Carlo. Monte Carlo.
0: Exactamente, sí. Exactamente.
1: Es que Mar del Plata, Carlo,
0: sí. La primera vez fui con el querido Mono Flores, un gran cameraman que fue director de Telefe durante mucho tiempo y que partió, pero fuimos a ver la última pelea de Carlos Monzón,
1: claro.
0: Año 1977.
1: Perdóname, ¿contra Benvenuti fue en Monte Carlo? ¿Puede ser?
0: No, contra Rodrigo Valdés.
1: Ok, sí, Valdés, perfecto.
0: Fue la última pelea.
1: Bien. Qué maravilla.
0: Donde cae en no sé qué round y se levanta enseguida, donde se había entrenado como nunca y donde después prácticamente lo muela a golpe, ¿no? Y mira vos la cara y la contracara en el Hotel Hermitage de Mónaco. Estaba Monzón con Nathalie Delon, con un grupo de gente de la alta alcurnia. Creo que pasó un ratito nada más Carolina de Mónaco, gente de la nobleza. Y cuando nos fuimos de ese lugar, en un lugar muy chiquitito de Monte Carlo, estaba Rodrigo Valdés. El éxito y la derrota, ¿no?
1: Claro.
0: Es un poco la vida, era un bodegón donde estaba Rodrigo Valdés. Bueno, decir bodegón en Monte Carlo es decir, es el mejor restaurante del mundo, ¿no?
1: No podríamos pagar ni un café en el bodegón de Monte Carlo.
0: Seguro que no.
1: Juan Carlos, Mar del Plata se convirtió finalmente, Juan Alberto, te habrán dicho Juan Carlos decenas de veces.
0: ¿Sabés con quién me confundían siempre a mí? Y a él, a mí me decían Badía.
1: Claro.
0: Y a Badía le decían Mateico.
1: Es que los dos tienen un punto en común, que es el acercamiento a los artistas con una afectividad, una calidez completamente inusual. En el caso de Badía, más para el lado del rock nacional. En el caso de Mateico, para la música melódica, la música romántica, desde Julio Iglesias al Puma Rodríguez, se ha convertido en un artista más de ese conjunto de compositores e intérpretes. Y te preguntaba...
0: Marcelo, vos por ahí no sabés, pero mi vida arranca escuchando mucho radioteatro. Y un día le pido a mamá que me lleve a ver a alguien de los radioteatros que yo escuchaba. Y me llevó a Arenales 1237, donde en ese momento funcionaba Radio Espléndid. El director artístico era Pablo Cumo, y no era frecuente que alguien vaya y quiera con la mamá decirle yo escucho radioteatro mientras estudio o mientras hago los deberes y quiero trabajar. Y me tomó la prueba Alberto Argibay.
1: Claro.
0: A las 2 semanas, no había teléfono fijo en esa época, me llaman para hacer una radionovela con José Cibrián y Ana María Campoy. Era tocar el cielo con las manos. Y así trabajé durante mucho tiempo, fundamentalmente en Radio Espléndid.
1: ¿Fuiste actor ahí, Juan Alberto?
0: Sí, estudié aparte.
1: Qué bárbaro. ¿Qué edad
0: estudié
1: tenías?
0: Con Blanca de la Vega y tendría 8, 9, 10, 11, 12 años.
1: Un niño.
0: Estudié con Hedy Krila y bueno, después en Canal 7 con la dirección de del Boca, hice La vida de Jorge Gershwin, de George Gershwin, pero yo hacía el personaje de niño, y el mirá vos la vida, ¿no?
1: Estamos hablando del año 56, 57, por ahí, ¿no?
0: Y un poco más.
1: Bien.
0: Ponele 58, 59, porque me acuerdo que yo debuto en Canal 7 con Mendy en busca de la reina de la televisión.

0: La directora era Marta Reguera. Yo era el cadete, el groom. Y un día le pido a Marta, que tiene un carácter muy, muy difícil, yo te pido un favor, yo la tuteaba a ella, yo te pido que me hagas sacar este bonete de groom porque en el colegio me cargan. Lo veían muchísimo ese programa. Bueno, la primera reina de belleza de ese concurso fue Doris del Valle. Y a mí me tocó ir al segundo año, de ahí conocía todas las figuras. Mendy, hermana de Eileen Colomer, era la conductora y yo era Mercurio. Una persona que se tiraba encima de las cartas y le daba la carta a Mendy. Y de cuando en cuando tenía un bocadillo.
1: ¿Y a Mar del Plata cuándo llega, Juan Alberto?
0: Mar del Plata, la primera vez que fui, fui con un primo hermano mío, terminando ya la etapa de locutor. Estaba y no tenía plata yo. Y le pedí plata prestada a cuenta a Daniel Guerrero, que fuera esposo de Zulma Fayá, pero aparte un locutor, animador, actor, muy pintón, que partió hace muy poco tiempo, en la época de pandemia. Y hacíamos venta de artículos del hogar a domicilio. Y a la noche, Iser, que funcionaba en ese entonces en el Otto Kraus. Y yo le digo, mira, me voy con mi primo y no quiero pedirle porque me llevan el auto, me pagan el hotel, pero quiero tener unos pesos. Daniel me dijo, olvídate, venía a tal lado que voy a estar yo y te presto con mucho gusto, o lo sacamos a cuenta de los porcentajes que tenemos que cobrar con la venta de los artículos del hogar. Así conozco a Mar del Plata y sonaba efusivamente un tema que era la felicidad. Claro. ¿Pero por qué sonaba ese tema? Porque Palito Ortega iba a presentarse en LU9, seguramente un espectáculo gratuito, pero era una promoción increíble cuando la Mar del Plata, de la cual te estoy hablando, era copada por diferentes espectáculos, ¿no?
1: Claro.
0: No es la Mar del Plata, que tampoco está mal, porque yo no puedo reprocharle nada a Mar del Plata, porque Mar del Plata me dio muchísimo. En Mar del Plata yo hice el primer programa de radio y el primer ciclo de televisión, Una Terraza al Mar, en el Provincial, en el 80 y en el 82. Ahí empecé a tomar contacto de alguna manera con la gente. Venían 4.000, 5.000, Rafael Acarrá, Sergio Renán, hablo de los diferentes personajes que nos venían a visitar.
1: Ahí comenzaste a perfilarte como conductor, locutor, presentador, o ya sí. Venía de ahí, te empezaste a perfilar. Bien.
0: Sí. El primer trabajo que yo hago como presentador fue en la era de Héctor Ricardo García en Canal 11. Prácticamente la última etapa, porque después, lamentablemente, bueno, fue tomada por el gobierno militar. Antes por la AAA.
1: Claro, claro. Isabelita y López Rega.
0: Gente vinculada a la AAA. Sí. Y García, bueno, tuvo que emigrar prácticamente y Crónica pasó a llamarse Última Hora.
1: En esta etapa de los 70-80, Juan Alberto, ¿con qué artistas empezaste a alternar?
0: Julio,
1: espectacular.
0: Julio Iglesias.
1: Mirá, aparece
0: el
1: primero.
0: El tipo más laburante que he conocido en toda mi historia. Él tenía una asignatura pendiente con un país, Argentina. Era exitoso en México, en diferentes lugares de América Latina, menos en Argentina, claro. No nos olvidemos que estaba en ese entonces Camilo Sesto, Rafael, Nino Bravo. Pero él quería triunfar en Argentina. Y yo lo presento en el Gran Rex en el año 1975, con un Gran Rex colmado, que tuvo que ser dos o tres aproximadamente. Y lo primero que hizo fue llamar a su padre desde el teatro, obviamente a la casa de su padre, para decirle, padre, escuchá bien, Marcelito, sí. Y a la audiencia, 71, 72, 73, 74, hasta que, obviamente, la pega fuerte y ahí empieza a crecer la carrera de Julio, ¿no?
1: Y a viajar por el mundo. Vamos a escucharlo un rato, Juan Alberto, presentándolo en los 90 cantando tango. Y luego te sigo preguntando.
0: Bueno.
2: Bienvenido a su casa, señor.
3: Muchas gracias.
2: Buenas noches. Buenas noches, Argentina. Buenas noches, Mar del Plata. Gracias por estos últimos 30 años de cariño.

en mi vida, que son 27 años de conocimiento, jamás lo vi tan emocionado, lo juro, como esta noche.

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0: noche histórica de la movida del verano, casi 80.000 personas vitoreando, aplaudiendo a alguien que va a volver a este escenario, pausa mediante, porque hoy está Julio Iglesias.
1: Sí, ahora que lo escuchamos, Juan Alberto, mi pregunta está relacionada con lo que contabas de Julio. ¿Cómo lograste esa cercanía? Y yo reitero, para mí hay dos grandes presentadores, conductores, periodistas, locutores que han logrado, en Argentina por lo menos, ese contacto con artistas que casi los convierten en parte del gremio. Badía y Juan Alberto, con quien estamos hablando. Juan Alberto, si tuviera que decir los tips que te llevaron a convertirte en el presentador de la música latina, ¿cuál dirías que son?
2: Fundamentalmente confiar en la música latina. A mí me decían grasa, me decían que yo ponía música que no le gustaba a la gente y que era otra corriente la de ese momento, Marcelo. Hasta que esa misma gente que hacía gráfica y que después pasó al mundo de la televisión pidió disculpas, y no voy por un tema de sentido común y de respeto a mencionar quiénes eran porque son conocidos, me hacían bolsa a mí a través de los medios, de los diarios. Y un día nos tocó trabajar juntos y fuimos a grabar la promoción en el Delta, en un barco, y me encontré con uno de ellos y me dijo, antes que me digas nada, perdón. Qué bueno. Y esa misma persona me decía, el mismo que decía que Mataico era un presentador grasa, el mismo que decía, ¿y Julio Iglesias quién es? ¿Cómo puedo hacer para llegar a Julio Iglesias? Y yo le dije, es muy simple, cuando venga te lo presento, porque venía a Mar del Plata y se lo presenté. Que dicho sea de paso, Julio es el artista más importante de la historia de la música romántica latina de los últimos 50 años, ¿no?
1: Por supuesto.
2: Un artista de cinco continentes, Marcelo.
1: Por supuesto, vos sabés
2: que tenés relación con él.
1: Sí.
2: Vos que sos amigo también de él, porque él, yo cuando iba decía, y Marcelo.
1: Qué lindo, qué lindo.
2: Ese tipo me quiere, ese tipo lo quiero, ese tipo lo quiero.
1: Gracias.
2: No tenía mucha gente, pero yo le fui muy fiel también. Y, porque yo era un fan de él, ojo.
1: Eso es lo que te quiero preguntar. Si vos tuvieras que definir cuál es el encanto de Julio, esto es una brevísima anécdota. Una vez estaba el Puma Rodríguez en lo de Mirtha Legrand, y no sé qué chisporroteo hubo, y el Puma dijo, mira, Mirtha, en este oficio de la música romántica habemos muchos, estamos en distintos niveles, pero hay un número uno. Ese número uno es Julio Iglesias.
2: Es que así lo define y lo sigue definiendo el Puma. Sucede que en el 81, cuando se consolida con Dueño de Nada, José Luis, y con Pavo Real, donde Julio Iglesias tenía un programa de televisión, el entonces manager, que lamentablemente partió, Héctor Maselli, hijo, el padre fue el autor de los Campanelli, de los Benvenuto, y Héctor Maselli, el hijo, era el manager de muchos artistas, hasta que un día, viviendo en Venezuela, estaba escuchando música, y escucha, y no me fui de la pregunta que me hiciste, pero esto vale la pena porque lo define muy bien a Julio. Pero el descubrimiento del Puma fue de Héctor Maselli. Escuchando radio, te repito, escucha una voz que le pareció magnífica. Cuando termina, el locutor dice, hemos escuchado a José Luis Rodríguez con no sé qué tema. Y él, que tenía muy buenas conexiones dentro de Venevisión, pregunta, averigua, investiga y le da el número de teléfono. Él lo va a ver, estaba casado en ese momento con Lila Morillo, y era un poquito desconfiado el Puma. Dijo, yo quiero que me des la habilitación. Yo me hago cargo de viajar por todo el mundo donde no te están difundiendo y ponerte número uno. Y eso a todo artista, obviamente que le gusta, y creyó en él, y así nace la historia del Puma de la mano de Héctor Maselli. él iba a firmar un contrato con la grabadora de Venezuela por $250,000. Terminó firmando para Sony o CBS en ese entonces, que estaba a cargo de Manolo Díaz, por $5,000,000.
1: Qué bárbaro,
2: claro,
1: qué bárbaro.
2: Manuel Alejandro, José María Purón, los grandes autores que siempre le han escrito al Puma.
1: Manuel Alejandro le escribió Un Hombre Solo a Julio Iglesias.
2: Vivió 4 meses en Indian Creek. Lo instala Julio en la casa de él, navegando, cenando, viajando. Estaba Manuel Alejandro.
1: Claro.
2: Y bueno, ahí tiene uno de los más bellos temas. El que empieza, fuiste mía. Lo mejor de tu vida.
1: Por supuesto. Cuando tu vientre era una colina cerrada. Aparentemente,
2: señor,
1: dedicado a Isabel Presley, ¿no? Aparentemente.
2: Él estuvo muy enamorado, sí. Y también me lo llegó a decir, por eso lo cuento, porque lo contó en otro lado. Hay cosas de Julio que yo no voy a contar porque sería un traidor. No hay en el mundo, y esto no lo digo de soberbio, porque me lo dijo él a mí, que le haya hecho tantas notas a lo largo de la historia, que quien te habla. Tengo todo ese material acumulado. Él mismo me dijo un día, el día que yo no haga más nada, tú presentas mi historia, porque nadie tiene mi historia como la tienes tú.
1: Tenemos que hacer la serie, Juan Alberto. Y si tuvieras que definir a Julio, si tuvieras que explicar el porqué...
2: Laburante, sí. Luchador como ninguno. Un día en Acapulco yo fui testigo, cuando Julio se encuentra con el Puma, le propone Julio hacer un disco juntos, escrito por Manuel Alejandro, torero,
1: claro,
2: que vendió una cantidad increíble.
1: ¡Qué temazo! ¡Qué temazo!
2: Temazo.
1: Para estar a su lado hay que ser torero.
2: En el Festival de Acapulco, presentado por quien lo producía, Raúl Velasco. En Acapulco 92. Y juntos cantaron torero.
1: Me quedaría hablando ininterrumpidamente con Juan Alberto Mateico. Vamos a seguir, por supuesto, con esta nota. No queremos perdernos en la mejor radio del mundo, la radio que compartimos, que es Juan Alberto, el informativo Mitre Informa Primero.
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5: Cielo parcialmente nublado con neblina en Buenos Aires, 11 grados la temperatura. La oposición convocó a una sesión en diputados para el 9 de septiembre. La Cámara Baja debatirá ese día proyectos vinculados con la morosidad. También está previsto el tratamiento de la emergencia en discapacidad. Ninguna de estas iniciativas cuenta con dictamen de comisión. Un informe advierte que el 94% de los cubanos vive en la pobreza extrema. El estudio fue elaborado por el Observatorio Cubano de Derechos Humanos y será presentado el 7 de septiembre en Madrid. El relevamiento incluyó 1.318 entrevistas realizadas en las 15 provincias y en 79 municipios de Cuba. El 68% de los hogares declaró ingresos mensuales inferiores a 20.000 pesos cubanos, unos $30. 8 de cada 10 cubanos dejaron de desayunar, almorzar o cenar al menos una vez por falta de dinero o escasez de alimentos. Los apagones son la principal preocupación de la población, seguidos por la crisis alimentaria y de salud pública. La visibilidad reducida a 8 kilómetros por neblina, 11 grados la temperatura, 94% la humedad.
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1: Y seguimos con Juan Alberto Mateico repasando clásicos, artistas, talentos. Él mismo forma parte de este universo, de cómo llamarlo, no me sale ahora exacto, de este Parnaso informal, porque es un Parnaso de alegría, de arte, de letras, de melodías. Apareció varias veces, sin que yo lo haya preguntado y lo admiro profundamente, Palito Ortega. Juan Alberto, contame tu relación con él.
2: Yo lo conozco a Palito Ortega cuando hacía Radiolandia en televisión. Programa conducido por Lucha Viles, producido por Lucha Viles, era de Héctor Ricardo García, pero lo conozco como notero. Y asistió al programa y yo no lo saludé porque no lo conocía. Por cortesía lo saludé, él saludó a todos, y yo me acerqué y le dije, yo te admiro mucho, Palito. Ah, muchas gracias, me dijo. Él no sabía ni mi nombre, porque el programa recién empezaba. En el 72 también, en el 73 también, hasta que íbamos a un gimnasio que estaba en Avenida de los Incas, el gimnasio de Abel Laudoño, donde hacíamos boxeo, caminata en la agronomía, donde nos divertíamos, y me dice, es hora de que yo te invite a que conozcas mi casa, a mi mujer que la conocés, pero, y te invito a mi casa. Y cuando te abre Palito la puerta de tu casa es porque te da la llave, el corazón, el afecto, el cariño. Yo soy familia con Palito. Ayer estuve hablando con Evangelina casi una hora, y después me dio con Ramón, a propósito del programa de Pergolini. Una historia que acá en Córdoba mucha gente no sabía de lo que él había hecho de chico. Yo por eso lo admiraba tanto, por la historia de vida que fue muy triste. Un hombre que la perdonó a su madre porque un día con 5 o 6 hijos, la madre se va de la casa a otra casa, en un lugar llamado Lules, y el padre, que no era violento, sufrió mucho esa huida de la mamá. Y él veía a la mamá, cuando iba para el ingenio, que salía de otra casa y con otro, que no era el padre, sino ponele padrastro, él no quería ni saludarla. Y él tenía dos opciones: agarrar una piedra, que en el fondo lo quería hacer, o seguir. Y él optó por seguir. ¿Sabes a dónde iba? Primero a un ingenio y después al cementerio a pintar cruces.
1: Qué bárbaro. Y Palito es una historia inspiracional para cualquier argentino, porque después del recital de Frank Sinatra tuvo una dificultad financiera importante y se reconstruyó de cero. Se fue a Miami y empezó todo de nuevo, ¿no es así, Juan Alberto?
2: Absolutamente. Año 85 no había nacido Rosario todavía, nació en Miami. Y un día pide una entrevista con el presidente de Telemundo, que era Carlos Barba. Una persona que prácticamente era imposible verlo. Pero Palito tuvo esa luz. Él dice Dios, y yo creo que sí. Es Dios que siempre, en los momentos más difíciles, donde uno de pronto dice, no, yo no sigo así, o bajo la barrera. Él siguió. Casi 2 millones de dólares en el 81, el dólar estaba en el 1.50, 1.80, cuando Sigo dijo, el que apuesta al dólar pierde, y cuando viene Sinatra estaba en 9, casi 2 millones de dólares, en ese entonces fue lo que perdió. Y llega a esa reunión con Carlos Barba, y se levanta Carlos Barba y le dice, Palito, yo te admiro, te sigo con todas las películas, con las canciones muy pegadizas, que esto, que lo otro, y pasa a ser representante de Argentina para Telemundo. Olmedo y Porcel, Susana Jiménez.
1: Inolvidable, perdón que interrumpa, la entrevista que le hiciste a Olmedo en Mar del Plata, donde te dice, lo doy todo, ¿no? No es que hago lo mejor ni más, lo doy todo. Inolvidable ese.
2: Fue en el Torreón.
1: Sí, qué maravilla.
2: Fue exactamente un 17 de diciembre. Y yo viajaba para Miami porque había partido mamá un 1 de septiembre de ese año. Y el primer llamado que recibo, mirá vos, hoy lo comentaba con un amigo. Aquí donde estoy viviendo, hoy no sé por qué, sabe, mirá cómo surge todo, ¿no? Que mamá parte un 1 de septiembre y en esa época no había celulares. Sin embargo, nos ubicábamos todos, nos hablábamos todos. Y llego al lugar donde lo estaban velando y me dice, señor Mateico, tiene un llamado de Miami. Era Evangelina y Palito al margen de las condolencias que me dio porque él amaba a mi mamá y mamá lo amaba a él. Tenía la cruz que le había regalado a mamá. Y me dice, no te comprometas con nadie porque esta Navidad y este fin de año la vas a pasar en casa. Y efectivamente, la pasé en la casa de él.
1: ¡Qué emoción!
2: Yo no quería que llegara las 12. Yo quería que se parara el reloj. En esa época vivía la mamá de Evangelina. Era en un lugar que ahora, bueno, se llama Brickell Key, pero había un solo departamento, un solo edificio, y el resto vacío, ahora han hecho una ciudad de ese lugar, y estábamos toda la familia y yo.
1: Juan Alberto, yo ahora ya que apareció el tema Olmedo, te lo quiero preguntar, ¿qué pensás que pasó con ese final tan trágico? ¿Cuál es tu hipótesis?
2: Él estaba muy entusiasmado con Nancy Herrera. Estaba muy feliz por el reencuentro. Él sufrió mucho y el reencuentro lo pone inmensamente feliz. Él fue acróbata de chico en un circo y no sabía cómo demostrarle a Nancy el reencuentro. Él se va con toda la compañía a comer, pero sale más temprano, se va a ese edificio que estaba muy cerca de donde yo vivía con Nanín, ya estaba de novio con Nanín Timoico, y vengo para Buenos Aires. Yo hacía 10 horas el día sábado en la era de Fernando Marín en Radio El Mundo y casi 6 el día domingo. Llego a la radio y me entero por Julio Lagos, que lo sacó al aire, que Olmedo se había, algunos dijeron suicidado, pero no fue así. Olmedo, te repito, champán por un lado, euforia por el otro, le quiere demostrar a Nancy lo feliz que estaba y hace una pirueta y la quiere hacer en el balcón. Y lamentablemente le salió mal y yo no le sumo más nada.
1: Perfecto. A mí me queda completamente claro. Hay otra tragedia cercana, que es la de Sergio Denis, de la cual hablaste recientemente, porque sí, salió un fallo judicial al respecto. Háblame un poco del artista que era Sergio.
2: Bueno, yo estaba haciendo El Callejero con Víctor Sueiro en Radio del Plata. ¿Sabés quién era el productor? Hugo López. Hugo López, quien fuera después el manager de Luis Miguel, el que le cambió la historia porque Luis Miguel golpea cuando es mayor de edad y le dice, Hugo, no quiero, por favor, que me pase lo que me está pasando. Quise averiguar cuánto tenía en el banco y tengo menos 4 cuando debería tener 4 o 5 millones de dólares. El papá se había quedado con todo. Él toma a Hugo López, quien estaba casado en ese momento con Lucía Miranda, como un hijo. Él lo busca a Hugo como si fuera un padre. Y Hugo lo toma a Luis como si fuera un hijo. Y bueno, ahí lo conozco a Sergio. Cuando sale el famoso Te llamo para despedirme, me dice Hugo López, me llamó Hugo Piombi, que era un capo de la Sony, hoy se ve en ese entonces, que lo quieren traer a Sergio Díez al programa. El programa iba de 0 a 5 de la mañana. Ahí lo conocí a Sergio. Y cuando debuta con Nicolás Mancera, que estaba muy nervioso, le hago una entrevista para Radio Gran en televisión, y después él se iba, porque el manager era Fernando Iborra, a hacer el primer programa de Nicolás Mancera. Era un hitazo, y aparte tenía una presencia, una pinta, era muy buena gente, muy tímido. Yo en el 76 me voy con Luis Andrini a trabajar como actor a México. Recibo un llamado de Rubén Sajris, que era un empresario argentino radicado en México, que me pedía el número de Sergio Denis para hacerle un ofrecimiento de 3 años, depositarme en la cuenta una cifra millonaria y para justamente hacer de Sergio lo que Sergio con un solo tema había logrado consolidarse en toda América Latina.
1: Te interrumpo para decirle a la audiencia, estamos hablando con Juan Alberto Mateico, un conductor mítico de la música latina, desde España hasta el último rincón de Latinoamérica. Escuchemos cuando presenta a Sergio Denis en Mar del Plata en La Movida del Verano.
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0: arriba el aplauso para Sergio. Ya vamos a conversar con él. Habrá más canciones, pero de verdad nos pone muy, pero muy felices que esté pasando esta noche. Gracias. Todo esto con este amigo. Gracias.
1: Juan Alberto, estamos comunicándonos y vos estás en Córdoba. Hemos pasado por Monte Carlo, por Buenos Aires, por Tucumán, por Mar del Plata, por supuesto. Pero, ¿cómo llegaste a vivir a Córdoba? ¿Cómo te llevas? ¿En qué lugar específicamente vivís de la docta? ¿Y cómo te llevas con esa provincia?
2: Mirá qué coincidencia. Mi primer viaje en avión, yo nunca había subido a un avión, fue para cubrir la premiación de los distinguidos premios Bamba, cuyo organizador era Murúa, integrante de APRA. Luego, en el año 1996, Gustavo Yankelevich prolonga un mes más la movida del verano, pero en Córdoba. Y fueron cuatro domingos increíbles. Recibí afecto, cariño, muy buena medición. Cuando salí al escenario era Mar del Plata sin mar.
1: Qué lindo.
2: Hasta que un día me proponen hacer solamente el verano una productora, y obviamente la reunión con los directivos de Mitre, con la gerenta comercial, que es Verónica Franco. Les gustó la idea, montaron un escenario frente al Paseo de los Artesanos en Villa Carlos Paz, y fue enero y febrero. Terminó el ciclo y lo extrañé muchísimo, porque había un 70% o 60% de cordobeses que iban a ver el programa. Y no te vayas y quédate. Yo estaba viviendo un momento muy difícil en mi vida. Me estaba separando, estaba haciendo los trámites de divorcio. Dos meses más tarde me convoca Verónica Franco y me dice, me encantaría que te integres a las huestes de Radio Mitre Córdoba. Eso sí, si yo digo que Mateico podría ser y después vos decís que no, quedo muy mal. Digo, déjamelo pensar. ¿Cuánto tiempo que me das? 24 horas. En 24 horas hice todo el proceso de hablar primero y fundamentalmente con mis hijos, de decirles que yo iba a venir con frecuencia, lo cual fue cierto, y ellos iban a venir con frecuencia a Córdoba. Y así empezó este idilio, que ya duró, ya estamos en el año 18 de mi permanencia en Córdoba.
1: Ah, muchísimo tiempo.
2: Muchísimo tiempo.
1: Es una ciudad maravillosa. ¿Estás en Córdoba capital?
2: En Córdoba capital, en un edificio que tiene todo, desde perfumería, restaurante, desde farmacia. Es una ciudad. Una ciudad dentro de un lugar que se llama El Tropezón. Salgo de aquí y si quiero ir a Carlos Paz, voy directamente a Carlos Paz. Estoy a 8 minutos de Radio Mitre Córdoba. Estoy a 12 minutos del aeropuerto. Lo que pasa es que han hecho un trabajo magnífico, que es la circunvalación.
1: Claro.
2: Que te permite justamente ir
1: con
2: a
1: mucha
2: cualquier
1: facilidad,
2: lado.
1: Con mucha facilidad, sí. La última pregunta entonces, Juan Alberto Mateico, agradeciéndote de todo corazón, y la audiencia te está agradeciendo desde hace décadas, es por otro de los clásicos, de los grandes de la música hispanoparlante, que es Luis Miguel.
2: Luis Miguel, yo hacía, reemplazando a Héctor Larrea, hacía el show de la vida por ATC, un programa que tenía mucho éxito con Héctor. Héctor estaba cansado, hacía rapidísimo en la mañana y después pegado se iba a ATC. Yo fui como invitado de Héctor en Mar del Plata, y en el medio del verano me convocan para viajar a Buenos Aires. Viajo a Buenos Aires, dejo grabado un par de notas en Mar del Plata, o de Mar del Plata, y me dicen, Larrea se va y te propuso a vos, y nosotros, que eran los que dirigían ATC, me proponen la conducción de El Show de la Vida. Uno de los primeros invitados en el año 1983 con el cual pegamos onda fue Luis Miguel. Y cuando lo toma Hugo López, Hugo me llama y me dice, te necesito. Quiero que viajes a México. Viajé a México, la entrevisté en México.
3: También es mágico el escenario. Tú lo decías antes, fuera del micrófono, fuera del aire, que casi siempre cuando transitas el escenario es como se produce un hecho mágico, ¿no es cierto? Y desaparecen las cosas que por ahí te pudieron alterar alguna vez.
4: Hay segundos que son mágicos dentro de... No en todos los conciertos pasa, ¿sabes? Alberto, no siempre pasa lo mismo. Pero sí se dan conciertos en donde tengo la oportunidad de vivir esa experiencia, de sentir esa magia, que es increíble. Y que es precisamente la que te crea como una especie de adicción, que no puedes dejarlo. Tienes que estar ahí, tienes que vivirlo nuevamente. Tienes que estar consiguiéndolo.
3: ¿Qué es la amistad para ti? Pero concretamente, ¿cómo exiges o qué exige de un amigo? ¿Y qué te exiges para un amigo?
4: Pues lo primero no es exigir, porque yo no puedo exigirle a un amigo nada. O sea, las cosas se dan. Las relaciones, creo que... Cada relación es muy difícil, sobre todo con alguien que es difícil. Yo me considero a la gente difícil por el simple hecho del ritmo de vida que llevo. Y es muy difícil que la gente pueda adaptar a mi vida, ¿no? Y al ritmo que llevo. Eso es prácticamente lo que me pasa. Pero por otro lado, trato de conservar las amistades lo más que puedo. Soy muy exigente. Me declaro una persona sumamente exigente con mis relaciones, con cualquiera que sea.
3: ¿Meticuloso?
4: Algo, sí. Yo creo que sí. Sí, soy muy meticuloso. Dentro de mi carrera. Sí, dentro de todas mis cosas, sí, soy, porque me gusta ser muy organizado. Aprendí a ser muy disciplinado. Y eso creo que ha sido una de las razones más importantes por las cuales sigo en esta carrera después de tantos años,
3: ¿eh? Aquello que alguna vez hablamos y nos provocó mucha risa, de los celos de la mujer que uno puede llegar a amar, con la cual puede formalizar alguna vez, los celos y tú, o tú y los celos.
4: Soy una gente celosa, sí, soy una gente posesiva. Me gusta mucho tomar posesión de las cosas y de las personas muchas veces. Y eso es un grave error.
3: Pero jamás permitir que tu mujer esté en el escenario, ¿no es cierto?
4: No. No, esas cosas no me gustan a mí, no. Además, es muy celoso, el escenario no permite absolutamente a nadie más.
2: Viajé a Las Vegas, cuando debuta en Las Vegas. Viajé a Mónaco en el 90, cuando lo conocí a Ringo Starr. Estaba totalmente embelesado con él cuando saca Romance, porque él no quería hacer Romance. Fue un disco de transición, después vino Aries. Pero cuando le dice Julio Sáenz, el presidente de Warner Music Latina, mirá que este disco de Boleros va a ser producido por Armando Manzanero, claro, dijo, claro. Sí. Y ahí cambia la historia.
1: Cambió su carrera, es el No sé tú.
2: Totalmente.
1: Que marcó un...
2: Él fue al misterio.
1: Fue la entrada en la adultez de Luis Miguel, ese disco. Dejó de ser el niño prodigio.
2: Cacho Fontana dio una definición exacta. Es un hombre que canta como si hubiera vivido mil vidas, teniendo tan solo 20 años.
1: Es así.
2: Aparte, revitalizó el bolero de los grandes autores de la historia. Apareció Romance 1. Bueno, yo lo veo en el...
1: Es una paradoja, es una paradoja, porque él era casi un niño y de pronto con ese disco su voz se vuelve grave. Él tiene una apariencia de halcón en ese disco, el rostro, pero a la vez revitaliza el bolero. Rejuvenece el bolero, esa es la paradoja.
2: El primer tema que sale a difusión fue Inolvidable, pero muy poco tiempo, ¿sabés por qué? Porque la gente comparaba el Inolvidable de Tito Rodríguez y pasa como disco de difusión No sé tú.
1: No sé.
2: Estalla.
1: Claro.
2: Estalla,
1: claro.
2: Romances. Bueno, vendió una cantidad increíble.
1: Yo creo que es la mejor interpretación que se ha hecho del tema, es la que hizo Luismi. Juan Alberto Mateico, me quedaría hablando horas contigo. Quiero que me prometas que el año que viene o en algún momento vamos a hacer la segunda parte de esta entrevista. Gracias de todo corazón, querido amigo.
2: Te mando un abrazo, gracias por tu generosidad. Y me siento orgulloso de estar en esta casa en donde vos también estás, y salir para tu programa. Bendiciones, felicidades y hasta todos los momentos, como decía Cafarelli.
1: De lunes a viernes a las 10 de la noche en Radio Mitre Córdoba, Juan Alberto Mateico. Gracias de nuevo.
2: Hasta siempre.
1: Pocas veces he compartido con tanta calma, con tanto placer, un diálogo sobre la carrera, sobre las distintas entrevistas y sobre todo el punto de vista tan singular de Juan Alberto Mateico. Su vida ha sido un éxito y parte de ese éxito lo compartió en esta entrevista. Hasta la próxima emisión, queridísimos radioescuchas.

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3: Cielo parcialmente nublado con neblina en la madrugada de Buenos Aires, 11 grados la temperatura. Bullrich rechazó que el Estado financie las deudas de los morosos. La senadora y jefa del bloque oficialista reclamó que los bancos y las fintech ofrezcan planes de refinanciación a los deudores.
4: Los bancos, ¿por qué no se hacen cargo los bancos? ¿Por qué no se hacen cargo las fintech? ¿Por qué no se hacen cargo de hacer, de plantear? ¿Por qué no se hacen cargo? Vamos a solucionar un problema creando un problema mayor, es decir, que le vamos a trasladar el 12,8% de personas que sacaron crédito y que no pagaron, el 87% pagó, le vamos a trasladar el problema del 12,8% al 100% de los argentinos. Son los proyectos que están presentando. No, nosotros no vamos a hacer eso.
3: Cerimedo habló desde la cárcel en Bolivia. Dijo que pronto se conocerá la verdad. El consultor político confirmó que fue colaborador del presidente boliviano Rodrigo Paz. Sin embargo, negó haber tenido poder o autorización para representar al mandatario, a su gestión o a su familia. También aseguró que nunca actuó en nombre del gobierno ni participó de negociados del presidente o la primera dama. Las mentiras y chismes no constituyen hechos, afirmó Cerimedo, y sostuvo que pronto la verdad de esta atrocidad saldrá a la luz.
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3: Se indica para hoy viernes 28 de agosto en Capital Federal una temperatura mínima estimada en 10 grados, la máxima en 17, con cielo algo parcialmente nublado. Cielo parcialmente nublado en Buenos Aires, la visibilidad reducida por neblinas a 8 kilómetros, 11 grados la temperatura, 94% la humedad.
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hola, hola, ¿qué tal? ¿Cómo andan? Muy, pero muy buena madrugada. Arrancamos de la noche a la mañana. Y como dice Juan Carlos Delmisier, no te vamos a dejar dormir. Está Brito Rossetti, Marcelo Nelly, Fabricio López, quien les habla. El Matecito, también protagonista en esta madrugada, el cafecito, ¿por qué no? Y nosotros, disfrutando de la madrugada de la radio, llegando a diferentes lugares de la Argentina y del mundo. Así que ya empezá a llamar 11-3-0-0-3-0-7-90. Si no, Fabricio López, ok, en mi Instagram, empezá a escribir, decime desde dónde escuchás y te vamos a saludar de acá hasta las 5 de la mañana. Así que empezá a llamar ya. Llama ya al 11-3-0-0-3-0-7-90, redes sociales, todo. Una 11 Capicúa, mirá qué lindo. Bueno, vamos a tener información, música, de todo. Tenemos de todo en esta madrugada. Una madrugada recargada porque ya es viernes. Llegó el viernes, señoras y señores. Y mientras acomodamos todo el material, en el comienzo musical, ahí está Brito Rossetti con Marcelo Nelly. Ustedes llamando, en un rato te voy dando las efemérides, las principales noticias, mientras aguardamos la llegada de los diarios. Además, vamos a ir también de viaje, escapadas, por ejemplo, a algún lugar donde se escribió el Segundo Sombra, donde Wiralde se escribió Don Segundo Sombra. Ahí vamos a ir también con la imaginación, viajando un poquito en el tiempo, y después de Facundo, el gaucho asesino de Martín Fierro, el gaucho desertor de Juan Moreira, el gaucho cuchillero de Folletín, el país se merecía un personaje en el cual depositar valores distintos y esperanzadores. Se lee en ese texto de la primera solapa que lleva la firma de la escritora y lingüista Yvonne Bordeloa. Bueno, estudiosa de la obra de Wiralde, ¿no? Y ahora hay una edición, y vamos a ir detrás de esa edición para encontrarlas en las páginas y toda la emoción que tiene ojear ese libro, el Don Segundo Sombra, como lo leía un lector de hace un siglo, ¿no? Ahora en un rato te voy contando. 1:12, esto es De la Noche a la Mañana. Carlos Mata en el comienzo, vamos.

1:19, Vero Rossetti, Marcelo Nelli en la operación técnica, genios totales de los controles, de la música, de los vinilos, de los cassettes, de los magazines, de los equipos de audio. ¿Viste los equipos de audio? Antes, por ejemplo, los equipos de audio, y no hasta hace mucho, era muy importante el sonido. ¿Te acordás que uno ponía el equipo y decía, a ver si los parlantes, los baffles, le decíamos, ¿no? Le decíamos los baffles, poníamos los baffles y sonaba el sonido del parlante, de la música, del disco, del cassette, lo que sea. Y era muy importante escuchar bien. Viste que ahora como que no se habla del sonido. Cuando uno ya se habla de música, pero no se habla del sonido. Es como que lo damos por sentado que es ya audiovisual y que se ve por el celular y por un auricular, sea pequeñito, sea de esos in-ears, esos chiquitos que se van metiendo.

0: en el oído, o los que son externos, pero no se habla de los parlantes, del equipo, ¿viste? De tener tu primer equipo. Vos, por ejemplo, que estás escuchando, ¿cuándo te compraste tu primer equipo de sonido que dijiste, uy, tengo el equipo que lo veía por ahí en una vidriera, en un local, y después de un tiempo lo pude tener en mi casa? Contanos en el 113-003-0790, esos equipos de audio que tenían ya la casetera, que tenían la para poner los discos, tenía el ecualizador. Por ejemplo, el ecualizador no se habla más del ecualizador. Antes venían unos ecualizadores chiquititos para poner en los autos, por ejemplo, ¿no? Venía el pasacassette o el equipo de audio, después con el Discman o lo que era para el disco compacto. Y debajo se ponía un ecualizador, ¿no? Un ecualizador que ya era como, ah, no, tiene ecualizador. Le pusimos el ecualizador, le pusimos los parlantes espectaculares, se escucha bien. Ahora no se habla de eso. Por ahí los autos modernos y los autos nuevos ya vienen con un equipo de sonido bastante sofisticado y uno da por sentado que va a sonar bien. Pero no siempre, ¿no? No siempre es garantía de que un auto nuevo te va a traer un equipo bueno de sonido. Pero vamos más allá. Todo el tema de los autos eléctricos ahora, uno da por sentado que la tecnología que tienen y todo eso va a traer un equipo de sonido, ¿no? Un hi-fi, por ejemplo. Pero a veces suena normal, digamos, ¿no? Es normal para abajo. Pero bueno, vos, contanos esa relación que tuviste, ese equipo, ese sonido. ¿Cuándo fue que dijiste, esto está sonando bien en casa? O nunca por ahí le diste importancia al sonido. Viste que también hay gente que por ahí nunca le dio importancia, salvo para una fiesta, para un evento donde había parlantes. Y ahí sí, estaba bueno sentir el sonido que te vaya envolviendo. Un teatro, un cine, por ejemplo. Los cines hoy en día, no sé si a mí me están sorprendiendo últimamente el buen sonido que tienen los cines, justamente por esto que te estoy contando, porque nadie le da importancia al sonido en estos tiempos, que suene bien, o a los equipos para que esto se produzca. Entonces cuando vas al cine te sorprende el sonido del cine, que generalmente tienen parlantes de 18 pulgadas, ¿no? 18 pulgadas es un parlante que más o menos, si lo graficamos, sería como más grande que la tapa de una olla. Es mucho más grande. 18 pulgadas es como sería un disco arado, más o menos, una cosa así. Sería la superficie del parlante, ¿no? Para que tenga esos graves que golpean, ¿no? Imagínense, yo una vez me compré un parlante de 15 pulgadas, lo tenía en el living de casa y vibraban las ventanas. Lo tuve que vender después porque no podía. Con volumen bajo vibraba todo el edificio. Entonces dije, no, o te mudás o vendés el parlante. Y bueno, vendí el parlante, ¿viste? Me acuerdo que vinieron unos chicos que lo compraron para un pub. Así que imagínense lo que era el parlante. Y me miraban y miraban el parlante. El parlante prácticamente ocupaba todo el living. Pero bueno, son épocas. Y después me acuerdo de mi primer equipo en una casa art, me acuerdo. En la casa de electrodomésticos que estaba en Goya, no sé si existe todavía o creo que ya no existe más, me parece. Y yo pasaba por ahí por la vidriera, a veces a la noche cuando la luz de la vidriera estaba encendida, y viste que si vas en auto se ve desde el auto que la vidriera, donde están los televisores, a veces los equipos. Bueno, acá no había tantos televisores, era más una casa de electrodomésticos, más de muebles que de electrodomésticos, y en una esquina así había un equipo que tenía dos parlantes, un tocadiscos o una bandeja de discos, un amplificador marca Rancer y con muchos botones. Yo pasaba por ahí y decía, uy, quiero ese equipo de sonido, lo que debe ser tener, lo que sé yo. Bueno, fui a mi casa, les dije a mis padres, mirá, hay un equipo así, que esto, que lo otro. Allá, ¿dónde está? Allá, en casa. Bueno, no sé si me dieron mucha importancia ahí en ese momento. Yo, viste, dije esto, no tomaron nota de nada. Ya está, listo. Bueno, yo era adolescente, estaba entrando a la adolescencia. Y bueno, y un día no sé si para Navidad o para mi cumpleaños, pero llegó el equipo. Ah, bueno, eran dos parlantes, así dos baffles, que tenían dos vías, o sea, un Twitter y un grave, de madera pesada, era de madera pesada, que eso le daba como una robustez y un cuerpo al sonido que era espectacular. Todo negro, adelante tenía como una tela que, digamos, le daba un toque también especial, porque era con un borde de madera, así como un marco, con la tela, de color marrón, y el bafle también, la madera, que estaba bastante bien lustrada y pesada era, ¿no? Y después estaba el amplificador y la bandeja de para los discos. Yo casi me vuelvo loco, tenía para graves, agudos, tenía para poner, viste, la bandeja para las entradas auxiliares, que vos de ahí conectabas un grabador, conectabas, no había compu todavía, entonces conectabas un radio grabador, lo que sea, lo que tengas, digamos, para reproducir otra cosa que no sea los discos, por ahí un cassette, bueno. Y ese fue uno de mis momentos así de contacto, de los primeros sonidos con un equipo que sonará muy, pero muy bien. Esto fue en Goya Corrientes, ¿no? Pero bueno, contanos vos, que estás en diferentes lugares de la Argentina hoy, escuchando, tanto en Buenos Aires, en diferentes barrios, ¿cómo es tu relación con los equipos? ¿Cómo fue? ¿Tuviste ese equipo de tus sueños? ¿Lo estuviste sonando en tu casa? ¿Cómo fue? ¿Dónde viste o dónde escuchaste ese sonido? ¿Dónde viste ese equipo que vos dijiste, uy, mirá lo que tiene, no, esto es una locura? O nunca le diste importancia. Contanos, 11-3-003-0790, mis redes, @ Fabricio López OK en Instagram, también Fabricio.check, mi otro Instagram, Fabricio López en los Facebook, tengo dos, Fabricio López y Fabricio López OK, y después en el Twitter, todo, bueno, TikTok, todo, todas las redes. Yo soy multiredes, una multiprocesadora. Es así. Bueno, 1:27, los principales temas de estas horas para ir metiéndonos. Tenemos un día como hoy, pero de otros años, un día como hoy, por ejemplo, ya que estoy leyendo Clarín, en las efemérides del día de hoy aparece Clarín. En 1945 sale a la calle el primer número del diario Clarín, un 28 de agosto, fundado por Robert Noble, ex ministro del gobernador Manuel Fresco en la provincia de Buenos Aires, llegará a ser el diario más vendido del país y punta de lanza de un multimedio. En 1978 se concretó junto a La Nación y La Razón, en asociación con el Estado que gobernara en ese momento, y se forma Papel Prensa. En los años siguientes habría denuncias, bueno, el tema de era en la época de la dictadura, ¿no? Y después aparece en el año 63 Yo Tengo un Sueño, el discurso de Martin Luther King, que pronuncia su discurso más famoso a la vez que una de las piezas oratorias más célebres del siglo XX. Esto fue en el año 1963, un día como hoy. Después tenemos, entre otros famosos que cumplen años, bueno, tenemos un montón hoy, pero, por ejemplo, tenemos al poeta Johann Wolfgang von Goethe, también científico y dramaturgo, que nace un día como hoy. También recordamos al periodista argentino Mauro Viale, por ejemplo. El arquero colombiano José René Higuita, 1966. Nace el actor estadounidense Jack Black, en 1969. Y tenemos para ir pasando canciones de Oasis, por ejemplo, Wonderful, uno de los temas de Oasis, porque empiezan en 2009... A causa de peleas con sus compañeros, el guitarrista y cantante Noel Gallagher anuncia la separación de la banda británica Oasis, de la que formará parte con su hermano Liam Gallagher, por ejemplo. Bueno, tenemos de todo un poquito. Muere el músico mexicano Juan Gabriel, 2016. Vamos a escuchar después algunos temas de Juan Gabriel. Y se celebra el Día de la Ancianidad en la Argentina, hoy, 28 de agosto. Y también se celebra el Día del Archivero, del Archivero en la Argentina. Así que todos los archivadores, viste que tenemos algunos archiveros en diferentes rubros, viene muy bien, ¿no? Porque van archivando la información. Eso no es lo mismo que acumular, viste, los acumuladores de cosas, ¿no? Que va guardando por las dudas, viste, mi mamá dice, guarda las bolsitas, viste, las bolsitas de supermercado, voy a guardar por las dudas. Claro, ese es otro, ese es otro día, que vas guardando las bolsitas. No, esta está linda, esta bolsita, la voy a guardar. Bueno, 1:30, tenemos los primeros mensajes, 11-3-0-0-3-0-7-90, estamos en movimiento, señoras y señores, esto es De la Noche a la Mañana, y el primer llamado dice, atención, vamos a escucharlo.
1: El programa, como siempre, es espectacular. Mi primer equipo era el equipo Philips. Un equipo feo de ver, pero sonaba como la hostia. Estuve un mes yendo a buscar todos los equipos que había, Aigua, de distintas cosas, Giciense, Akai, y el que mejor sonaba era ese Philips. La verdad, no se veía, nadie daba dos pesos por ese equipo, pero sonaba increíble. Los primeros dos compas que me compré fueron Sultanes del Ritmo de Dire Straits y Journeyman de Eric Clapton. Me cansé de escucharlo. La verdad, fue un lujo. Mi primer gran gusto que me di en la vida. Pablo de Wilde.
0: Qué bueno, Pablo. Estoy escuchando ese equipo que nombrabas porque a mí me pasó y me parece muy interesante el tema de prestarle atención al sonido hoy en día. Por eso los cines... Viste que los cines se están llenando últimamente. Hay mucha gente que está yendo al cine porque se ve bien y se escucha bien. Algo que fuimos perdiendo a través de los celulares. Porque uno ve todo en chiquitito, en vertical, ¿no? Por ejemplo, la última película, La Odisea, del cineasta... En este caso, La Odisea bate todos los récords. Todavía está La Odisea. Y Christopher Nolan, como director... Es un peliculón, si no lo vieron todavía, vayan a verla. Esta noche voy a ver otra película, La Invitación. Vamos a ver de qué se trata y cómo está. Pero La Odisea, te iba a decir precisamente, está todo pensado el tema de la imagen y el sonido, ¿no? La imagen y el sonido está pensado para el cine. No para verlo en tu casa, en un televisor, que por ahí tienen los parlantes ya incorporados. Que no es lo mismo, ¿no? Eso también ha cambiado y se ha perdido. ¿Te acordás que antes venían los equipos que eran 5.1, 7.1, que tenía como un sistema de buffer, después dos parlantes centrales y otros satélites que se ponían? Bueno, eso también se perdió, como que ya no es importante, no se vende, y yo no sé en qué se escucha hoy en día, porque si ya no están esos parlantes, no están los equipos como conocíamos con los dos baffles, como nos contaba nuestro oyente recién, ¿cómo se escucha hoy en día un buen sonido, digamos? Bueno, por eso mi pregunta de hoy y la consigna es ese encuentro que tuviste con el buen sonido, con cuándo fue, cómo fue, contanos tu primer equipo que vos dijiste, este equipo suena bien que suena. Puede ser una radio también, porque había radiograbadores que tenían dos parlantes importantes y sonaban muy bien en una época, ¿no? Ahora vienen unas radios chiquitas así que no... Tiene unos parlantitos que, viste, vos decís, ¡ay, pobrecito! Le ponés un tema, no sé, que tenga un poco de grave y ya está, viste, ya. O escuchan por la radio alguna voz más o menos, hola, ¿cómo estás? Así un poco grave y listo, el parlante vibra todo. Se descona el parlante, ¿viste? Bueno, pero eso. Contanos en el 11-3-0-0-3-0-7-90. Estamos en De la Noche a la Mañana. Vamos a ir con la música mechando porque tenemos de todo. Tenemos mucha información. En un rato llegan los diarios. Todavía no llegaron, pero tengo todos los portales. Tengo toda la información. Tengo incluso un cable teletipo también ahí conectado por las dudas por si le pego unas patadas y funciona. No, tengo de todo. Para información, efemérides, tenemos en redes, tenemos todo. Música, todo, todo. Tenemos un grupo electrónico, de todo tenemos acá, ¿viste? Y equipo de sonido también tenemos, buenos parlantes. Acá sí hay algo que está bueno en Radio Mitre, es el sonido. A mí me encantaría que un día vengan todos a escuchar los parlantes que hay, los equipos, la ingeniería, todo, todo es de primera línea. Me encanta eso y que así sea. 1:34, por eso es la radio número uno del país. Bien, vamos ahora con la música, después te voy a contar de Don Segundo Sombra también, el libro San Antonio Adareco, todo. ¿Dónde está ese libro? ¿Quién me hizo llegar también esta información de San Antonio Adareco contando que ya tiene el libro? Es una edición especial, ¿no? Del Segundo Sombra, Don Segundo Sombra, y la novela de Ricardo Huiraldes, Don Segundo Sombra. Bueno, que fue lanzada en la edición conmemorativa que rescata la original de 1926. Así que ahora en un ratito te voy contando. Hay un poema también ahí muy interesante para, para contarles en un rato y para ir llevándoles en la madrugada. Acordate, Fabricio López OK en Instagram, ahí estoy viendo los mensajes de ustedes, respondo todos los mensajes. Hola Fabricio, te estoy escuchando desde Alemania. Yo soy de Ituzaingó, allá también teníamos una casa de electrodomésticos. Mirá vos, Casa Art también, dice Guillermo. ¿Será esa? Ah, no, pero eso tenían en Ituzaingó. Mirá vos, en Ituzaingó. Bueno, tengo también mensaje. Vayan escribiendo, ahí en Fabricio López OK, también en el Facebook. En todos lados, ahí me pueden escribir. Y también los mensajes de audio que llegan en el 11-3003-0790. ¿Cuándo escuchaste la música como corresponde, como se debe, con un buen sonido? Contanos ese primer momento que tuviste ese equipo, no sé si en tu casa, en la casa de tus padres. ¿Dónde estaba ese equipo de música con esos parlantes que sonaban una belleza y escuchabas, por ejemplo, jazz o buena música? Bueno, y por ejemplo podría sonar Roque Narvaja, ¿no? En ese parlante. Imaginariamente nos trasladamos a tu equipo de tus sueños con Roque Narvaja.

Buenas noches, queridos colegas. Bueno, yo toda la vida estuve metido entre los amplificadores, los ecualizadores. Cuando estuvo Teddy Goldman en Federal con sus equipos, porque él era nativo de allá, cuando quise ver el ecualizador, parecía un ropero de grande. La cantidad de bandas que tenía no era solamente una hilera de perillas, eran un montón, porque estábamos hablando del registro, del sonido, de cuando uno está en el escenario para escucharse bien, que tiene que tener buen retorno y que no se acople el retorno, etc. Pero toda la vida he sido sonidista, músico, he trabajado en radio, en distintos medios, o sea que el tema del ecualizador, la potencia, los equipos de los audios, todo eso lo conozco bien. Un abrazo desde aquí Almagro, Hernán Saravia.

0: 1:45, Roque Narvaja, lo que estamos escuchando, música espectacular que suena muy bien. Y estamos hablando de eso, la consigna de hoy tiene que ver con los equipos de audio, cómo eran los equipos que escuchabas antes, que tenías, el primer equipo que llegó a tu casa o que tenías esas ganas de tenerlo sonando en tu habitación, en tu living, y de repente, viste, no llegabas porque salían caros aparte los equipos. Me acuerdo que en una época también empezaron a aparecer los de tres compacteras, hasta cinco compacteras, había unos equipos Aiwa, me acuerdo, buenísimos, y en la casa de electrodomésticos eran, viste, como las joyas, esos equipos eran una joya. Estaba a la par de, no sé, de tener un súper artefacto, digamos, un electrodoméstico muy caro, y el equipo era algo muy preciado. Yo creo que competía mucho en ese momento. Y algunos equipos eran más caros que los televisores, ¿no? Y los plasmas, viste, que empezaron a aparecer. Los equipos tenían como su lugar especial, viste, para escucharlos, para... en una época también, en algunas casas de equipos de audio, y acá en Avenida Santa Fe, tenían como un apartado especial acustizado, y vos ibas pasando y te... pasaban por los parlantes, te decían, mira, ahora vas a escuchar esos dos parlantes de ahí, ahora estos dos, te pasaban otros y te ponían algo de música y ibas, digamos, sintiendo lo que era la diferencia entre unos parlantes y otros, la calidad de sonido de uno, de una torre, de otra torre. Bueno, increíble, ¿no? Eso se fue un poco perdiendo. En otros países, por ejemplo, en Japón, el sonido y los parlantes en los cafés de especialidad, por ejemplo, han vuelto con los vinilos. Y tienen, digamos, el equipo de audio, como era antes, como nosotros conocíamos, lo que te iba contando en el principio del programa, de la formación de un equipo que era un amplificador, una bandeja o una casetera, después, y los dos baffles, ¿no? Con esa formación de equipos, así en los cafés de especialidad, por ejemplo, de Japón, tienen esos equipos hoy en día, ¿no? Y son un furor, viste, ir a escuchar con buen sonido, tomarse un cafecito y hay alguien poniendo música, un vinilo, o puede ser, tal vez, no me atrevo a decir desde la compu, porque es como para los que saben de sonido, viste, decir, si tenés una buena placa de sonido conectada a la computadora, sí, está bien. Pero si es la compu directa, viste, y ya el sonido está comprimido, depende de la compresión que tenga y todo eso, no suena tan bien. Bueno, estamos en medio del eclipse lunar, Vero, el último gran espectáculo astronómico del año, la sombra terrestre que se sumerge casi por completo a nuestro satélite natural, generando un fenómeno observable desde todo el país y amplias regiones de América, Europa y África. Velada especial que empezó anoche, a eso de las 11 más o menos, en el planetario de Buenos Aires, para vivir el eclipse en vivo. Eclipse lunar parcial más profundo del año, que comenzó en el cierre de agosto en el calendario astronómico 2026. Durante toda la noche del 27 al 28 de agosto, que ofrece un espectáculo celeste visible a simple vista. La luna, teñida de rojo, alcanza una cobertura que se aproxima a la de un eclipse total y despierta la atención de millones de personas en América, Europa y África. El fenómeno, que no representa riesgos para la salud, bueno, convoca a aficionados y familias a observar juntos uno de los eventos astronómicos más esperados del año. Apodado popularmente como luna de sangre, el eclipse será visible de principio a fin en toda la Argentina, así como en el resto del continente americano. Su máximo se va a producir cuando el 93,2% de la superficie lunar queda sumergida en la umbra terrestre, y la fase más espectacular va a durar más de 3 horas. La luna irá cambiando de aspecto y en el punto culminante va a tomar una tonalidad rojiza o cobriza que quedará en la memoria colectiva. ¿Cuántas fotos, ¿no?, que se van a sacar en esta madrugada, ¿no? Lentamente la luna vuelve a ser luna llena después del eclipse. En algunos lugares están observando el eclipse. Por ahí, mira, por ejemplo, ahora se está produciendo y hay gente que está con, digamos, con binoculares, con cámaras, con super telescopios mirando la luna en estos momentos, porque ahí está el efecto del eclipse, ¿no? El eclipse lunar 2026. Luna de sangre. El eclipse parcial. Podemos escuchar después eclipse total del corazón, pero en un ratito. El eclipse parcial de luna, que ya se transforma en realidad en este agosto. Y bueno, y estamos de a poquito despidiendo agosto también, ¿por qué no? Porque se está haciendo el mes de agosto. Nucho el Rey, ahí, que desde Palermo dice: ahora voy a escuchar mensaje, me manda al 11-3-0-0-3-0-7-90. Estamos hablando de los equipos de audio. Pero vamos a escuchar a la gente que dice, porque la consigna de hoy tiene que ver cuándo tuviste tu primer equipo, cómo fue con ese sonido espectacular, con esos parlantes que te envolvían, con esa locura. ¿Qué temas escuchaste en esos equipos? Contanos en el 11-3-0-0-3-0-7-90. Fabricio López OK, @ Fabricio López OK en Instagram y en todas las redes. Bueno, vamos con mensajes de los oyentes en el teléfono que tenemos. Deja mensajes de audio a través de tu WhatsApp en el 11-3-0-0-3-0-7-90.
1: Hola, me llamo Isidro. Mi primer equipo me lo compró mi madre a los 15 años, un Ken Brown era, con unos parlantes Technics. Ahora tengo un amplificador que pesa 22 kilos, que compré en el 91 en Estados Unidos, y parlantes de 18 pulgadas, 15 y 8, bastante potencia. Los equipos de hoy en día, en general, incluso la música se graba muy comprimida, entonces no hay matices entre los volúmenes altos y bajos, incluso entre instante a instante. Los graves no empujan porque está todo muy fuerte. Los discos de vinilo no permiten comprimir tanto, entonces la gente cree que suenan mejor y en realidad es que no pudieron comprimir tanto la música, entonces queda sonando como se escuchaba antes. Los primeros CDs sonaban mejores que los vinilos, pero todas las ediciones que se hicieron posteriores, remasterizadas, que son las que se usan también en Spotify, tienen ese problema. Están todos muy comprimidos, salvo muy pocas excepciones. Entonces el sonido que uno escucha hoy en día, incluso con un equipo bueno, si no consigue una grabación de los primeros CDs o de los vinilos, no suenan tan bien como las nuevas, como esas.
0: Muy buena la explicación de este oyente, y además dijo que tiene parlantes de 18 y 15 pulgadas, que son lo que yo te decía, el de 18 pulgadas, para que más o menos tengan dimensión del tamaño del parlante, es como un disco de arado, más o menos 18 pulgadas. Eso, el disco de arado es finito, el parlante tiene su, digamos, la parte trasera del parlante, que es un cono, y además tiene que tener profundidad y estar en una caja para que termine de sonar como debe ser. Todo el sonido tiene que tener esa caja, y para tener esos graves profundos y también una salida del aire, porque tiene tanta presión de aire que sale tanto por... A veces la salida de aire está adelante o está detrás del parlante. Entonces esa salida, que tiene que estar también a una distancia de la pared para que junto a la pared haga toda una resonancia, está todo medido por ingenieros. Por eso también teníamos un oyente que nos hablaba de un ingeniero de sonido y los ecualizadores. Pero tenemos más llamados. ¿Tu primer equipo cuál fue? ¿Cómo sonaba? ¿Te acordás qué pusiste, qué música pusiste en ese equipo? ¿Sonaba muy bien, excelente, increíble? Contanos en el 11-3-0-0-3-0-7-90, mensajes de audio que vamos recibiendo de los oyentes. Adelante.
2: Hola Fabricio, soy Miguel de Goya Corrientes. Las veces que he pasado por esa casa de electrodomésticos, Casa Ar, José Gómez y Agustín Pejuto, en la ciudad de Goya, y el día que nos hemos comprado un equipo Aiwa 5000 watts, antes se hablaba mucho de los watts de potencia, 5 compacteras, 2 pasacassettes, y en la época que recién aparecían las primeras FM, qué manera de escuchar radio. Obviamente no se pierde esa costumbre, se sigue escuchando el radio, y acá desde la ciudad de Corrientes te mando un abrazo.
0: No, es increíble, yo casi me pongo a llorar de la emoción de este oyente contando, porque en esa casa Art, que decía que no sé si existe todavía, creo que el lugar físico y hay una mueblería, pero no es la misma, una casa de electrodomésticos. Ahí yo compré me compraron mis padres un equipo, porque no tenía la plata para comprar en ese momento, pero era el equipo de mis sueños. Yo lo veía en la vidriera y decía, ay no, ese parlante, ese amplificador. Era un sueño realmente tener ese equipo y después escuchar el sonido y todo lo que se producía. Porque también la radio, como un oyente que decía que tenía un equipo Ken Brown, esa marca Ken Brown, tenían radios, algunos de los equipos equipos tenían la radio AM/FM y sonaba espectacularmente bien porque los sonaba también a través de esos parlantes. Tal vez algún oyente esté escuchando el programa en este momento y escucha la música, y es un programa ideal el de hoy para escuchar a través de esos equipos, esté sintonizando Mitre a través de esas radios importantes con esos parlantes y ese sonido. Así que contanos en el 113-003-0790, es la consigna de hoy, @ Fabricio López OK en Instagram y todas las redes, TikTok, todas las redes. Bueno, vamos a otro oyente, 113-003-0790.
3: Buenas noches, gran programa, me encanta. Bueno, quería contarles que mi orgullo tecnológico llegó en 1964, hace mucho, y era un tocadiscos Ken Brown. Radio y tocadiscos en el mismo aparato, y aparte donde se podían poner varios discos a la vez, se iban cayendo de a uno. Era una novedad y era un punto de atracción para que vinieran chicas a bailar. En fin, muy, muy entretenido para esa época. Después, bueno, ya cambió todo. Te llama Carlos desde el sur de Córdoba, de la Boulage, casi cayéndonos del mapa de Córdoba. Un abrazo.
0: Qué grande de la Boulage, también de Parque de... Sí, primera junta, ahí está Nucho, que me dice, yo tuve un Wincofón, me dice Nucho, el rey de la molleja, tiene la carnicería ahí en primera junta, y me dice, yo tuve un Wincofón. Bueno, el Wincofón también tenía un sonido espectacular de acuerdo a los parlantes que traía, ¿no? Conectado. Pero en la marca que nos decía recién el oyente, ese Ken Brown con ese sonido y esos parlantes, yo también me imagino los discos que cayendo, podías ponerle más discos. Bueno, hoy en día se está queriendo empezar a recordar esa época porque hay un montón de marcas que van haciendo bandejas y tocadiscos, porque el vinilo llegó nuevamente para estar entre nosotros y en el sonido, no con la fuerza que tenía antes, ya que sale muy caro el vinilo, ¿no? El disco. Pero, bueno, están haciendo un esfuerzo para tener algunos equipos, imitando lo que eran esa época de los 80, de los 70, 80, 90, con esos equipos de sonido. Pero bueno, vamos a seguir recordando, y hoy, qué mejor que recordar también a Juan Gabriel, porque es un aniversario del fallecimiento de Juan Gabriel, vamos a escuchar canciones. Y después vamos a ir por todos los géneros, folclore, jazz, vamos a escuchar música lenta, Eclipse Total del Corazón, vamos a escuchar también algunos ochentosos, de todo. Acá vas a tener de todo. Este es el mejor programa de la radiofonía argentina, lo hace siempre Juan Carlos del Millar, yo lo acompaño en la dupla de las madrugadas, y como ahora se tomó un descansito hasta el día martes, miércoles creo, ahí voy a estar haciendo estas trasnoches conduciendo yo, @ Fabricio López OK en Instagram, ahí pueden ver también todo lo que voy subiendo, y en Facebook, y en Twitter y en TikTok, en todas las redes. 1:58, estamos en De la Noche a la Mañana, Juan Gabriel ahora, en esos equipos y en esos parlantes que tenés en tu casa.

Fabri, buenos días. Con respecto a lo que preguntabas de los equipos, yo tengo 68, casi 69 años. Cuando me separé de mi marido, tenía 37, y él había traído al matrimonio de su vida soltera un equipo divino, Technics, que tenía todas las bandejas y qué sé yo, que sonaba como los dioses. Y cuando me separé, obviamente ese equipo era de él, lo primero que me compré fue mi equipo Technics con todas las bandejas, que todavía lo tengo, tiene 30 y pico de años y suena como los dioses. Tiene los, cuando describías recién los parlantes de tu equipo Ranger, bueno, el equipo Technics tiene dos parlantes así grandes de madera con frente de tela. Además, yo después le compré los parlantes surround, los conecté todos y bueno, nada, suena como, es un lujo. Tiene la, el ecualizador, la bandeja para los compact discs, tiene la bandeja para los videos, los VH, y también tiene la bandeja ecualizadora de radios y AM, FM, en fin, bueno, un chiche. Te mando un beso grande.

0: Hola Fabricio y amigos de Radio Mitre, ¿cómo andan? Estoy escuchando el programa desde un Panasonic que lo tenemos desde el año 92. 8 años tenía cuando compraron el equipo de música y al día de hoy anda fabuloso. Es el equipo que más tiempo duró y el que más cuidamos. En este preciso momento está en mi pieza, en mi habitación, hace muchísimos años. Tiene ecualizador, 2 caseteras y tiene también para tocadiscos. No traía en ese momento CDs. Incluso al día de hoy sigue andando y sigue funcionando el control remoto. Así que bueno, nada, saludarlos y decirles que estos equipos viejos son una masa. Sin dejar de mencionar los parlantes gigantes que para esa época tenía. Y tiene un sonido espectacular. Y la ecualización, ni que hablar. Un abrazo grande desde Comodoro Rivadavia. Habló Carlos.
1: Qué lindo, en Comodoro Rivadavia y con ese sonido. Es como que tiene otro peso ahí el sonido, ¿no? Tiene otro aplomo en el sur, ¿viste? Esas noches donde hay un poquito más de silencio y ese encuentro con la música, con el sonido en la madrugada. Por ahí, ¿viste? Donde vive, por ahí no tiene unos vecinos tan cerca o no vive en un edificio donde las paredes son finitas y puede darse también ese lujo, ese placer de darle un toquecito más de volumen, ¿viste? Al equipo y escuchar la música como se debe. Hoy tenemos muchos éxitos en esta madrugada, mucha música que preparó Mario Villanueva y también nosotros vamos incorporando de acuerdo a los pedidos de ustedes en el 11-3-0-0-3-0-7-90. Pero estamos hablando de los equipos de sonido como consigna, ¿no? Ese equipo que vos diría mi abuela mezquinas, que nadie lo toque, ¿viste? Que lo cuides. No, porque viste que por ahí, no sé, vienen los sobrinos, los nietos, y dicen, bueno, abren la puertita, no sé dónde está el equipo, y lo tocan, y las perillitas, y esto que es muy. No, no, no, nene, no, eso no, no toque, no, que ese del abuelo, no, que ese del papá, no, no, no, el equipo de papá no, viste, no lo toque, porque se te va a romper, y bueno. Chachás en la cola. Bueno, el tema es ese, ¿no? Que viste, hay que tener mucho cuidado. Con el audio. Por eso tiene mucho éxito en estos días, insisto, con el tema del sonido en el cine, ¿no? Uno va al cine y dice, che, qué bien que suena. Yo me asombré el otro día, fui a un cine y no me acuerdo si era, aparte de La Odisea, había otras películas, esta noche voy a ver otra, La Invitación, y así se llama la película. Pero hay películas que tienen como un sonido. Ah, me acuerdo cuál vi. La película de Michael Jackson, que es una biopic, digamos, no la This Is It de Michael Jackson, sino una nueva que estuvo en los cines hasta hace muy poco. Y tenía una banda de sonido que te invitaba a bailar. Prácticamente era como un equipo de boliche adentro del cine, ¿no? Con esos temas que sonaban tan, pero tan bien, de Michael Jackson. La verdad que un placer enorme ir al cine, disfrutar de la película y disfrutar del sonido. Dos cosas que te llenan el alma, ¿no? Te llenan el cuerpo, ese grave que a veces suena también, depende de la cercanía que tengas con la pantalla y con los parlantes. Bueno, vamos con los mensajes, hay muchísimos. 11-3-0-0-3-0-7-90, mensajes de audio. En un rato voy a ir con los títulos de los diarios, todo lo que tenemos siempre, pero además le ponemos esa buena onda y ese plus que siempre desde acá con Juan Carlos hacemos en todas las madrugadas, para acompañarte, para llevarte la información, para tener esa cercanía con el oyente que viene muy bien a esta hora. 11-3-0-0-3-0-7-90, mensajes de audio. Estamos hablando de los equipos, del buen sonido. ¿Cuándo tuviste tu primer equipo que vos dijiste, ay, no, no lo puedo creer, mirá cómo suena, qué lindo, qué hermosura? Esa señora que nos llamó hoy más temprano dijo, me separé y lo primero que hice fue comprarme un equipo, claro, porque el marido se llevó el equipo de audio. Por ahí no se llevó el perro, pero se llevó el equipo de audio. y lo tiene. Bueno, 11-3-0-0-3-0-7-90, mensajes de audio, adelante.
2: Hola, le quería contar también yo de mi equipo de audio. Lo compramos hace, es un Sansei, todavía lo tengo. Un parlante lo tengo que reparar. Los parlantes, más o menos, de acuerdo a la descripción de los que te compraron tus viejos, ¿viste? Allá en tu pueblo. Y después tiene una bandeja con una tapa de acrílico transparente muy linda. Y después tiene una base, que ahí están todos los comandos. Al equipo lo compramos un día en una de las sucursales de un supermercado que tenía una cadena muy grande en su momento, que se llamaba El Hogar Obrero, que estaba en el barrio de Belgrano, en, no sé si en la calle Maure o Lleros, después de cruzar Luis María Campos yendo para Libertador. Y tenía también, como todos los supermercados suelen tener ahora, la parte de electrodomésticos y en El Hogar Obrero. Y en cómodas cuotas. Chau, chau.
1: Qué bien, me encantó. Sí, me imaginé todo, la bandeja con el acrílico arriba. Yo me acuerdo después, también me compré acá allá en Buenos Aires, en una casa que estaba en una galería, así en la calle Corrientes, cerca de Telefónica de Argentina, ahí en la calle entre Corrientes y Maipú, había una galería y en ese pasillo, en esa galería, una casa de audio. Y ahí también tenían los parlantes así como en la pared, todos juntos, la parte de los parlantes. Y tenían un sistema que te iban pasando, digamos, con unos botones de a pares de parlantes. Te decía, mira, este par es este, escuchá este acá, después escuchá este otro par, este otro, qué sé yo. Y de ahí también me llevé, me acuerdo, me compré varias cositas, una bandeja que venían cosas usadas, generalmente eran algunas usadas y otras nuevas. Las usadas eran esos equipos como algunas bandejas, qué sé yo, que tenían un costo menor, digamos, pero eran caras también. Por eso me compré una que tenía como... Me dice, no, lo único que tiene el detalle es que el acrílico, cuando dijo acrílico, está como un poco rota en una partecita, pero nada. Eso se saca cuando se pone el disco o se levanta. Pero después yo, viste... Me acuerdo que lo regalé, esa bandeja, a una persona que no tenía equipo y se lo regalé. Porque después los discos también, ¿no?, ocupaban un lugar importante. Hoy en día tengo una batea de CDs que también en algún momento voy a hacer todo como una venta de todos esos CDs, porque no estoy escuchando los CDs, ¿no?, y DVDs y todo, que ocupan un lugar importante, digamos, en mi casa. Pero bueno, 2:15 de la madrugada, en un rato vamos a ir con los primeros diarios, con Clarín, con La Nación, con Diario Deportivo, con todos los diarios. Y además, hay otras cositas. Te quería contar lo de Segundo Sombra también, de San Antonio de Areco. Ahí está escuchando. Me manda saludos, gracias a la gente de San Antonio de Areco. Ahí la tengo por acá. Vamos a ir. Acá está. Tenemos a la gente de Areco. Ahí están, te digo. Del Sendero, que están escuchando. Clarín, con La Nación, con Diario Deportivo, con

0: más. Luisa Vita también está escuchando, nos manda mensajitos. Y tenemos más llamados, ¿no? 11-3-003-0790. Adelante.
1: Hola, buenas noches. Te cuento, yo era vecina de un muchacho que hoy es mi esposo, hace ya 57 años. Él tenía un wincofón y él escuchaba música. Y yo del lado de mi casa escuchaba y me gustaba. Bueno, la cuestión que me atreví y se lo pedí a la mamá si me lo prestara, y yo tenía mis 33 simples que tenía. Bueno, la cuestión que después se lo devolvía, pero la mamá se lo comentó a él. Le dijo, mirá que viene y me pidan que vos qué te parece, yo se los presto, ¿tenés algún problema? No, mamá, no. Como yo le gustaba a él también, un día yo le pido el wincofón y tenía puesto un disco, 33 simple era. Y, oh sorpresa, yo lo llevé con todo. Lo prendo y resulta que el disco pertenecía a Rafael y la canción se llamaba Yo Soy Aquel. Y yo lo escuché y me emocioné. La cuestión que le pregunté a él, después cuando lo vi a solas, y le dije, ¿vos pusiste este disco para mí? Y me dijo, sí. Bueno, la cuestión te la hago corta, por Rafael, hace 57 años que estoy casada con este señor. Mi nombre es Silvia, soy de Caballito y mi esposo es Celes. Un beso, es muy bueno tu programa, te sigo escuchando.
0: No, Silvia, nos emocionaste a todos. La verdad que Silvia, Celes, una historia de amor extraordinaria. Nos contaste con ese wincofón, con ese disco, que te puso ahí para vos, ¿no? Seguramente escuchaba y pensaba en vos, ¿no? Con Rafael. Tenemos Rafael para escuchar ahora. Podemos pasar después, Vero, hay unas versiones de Rafael. Primero arrancamos con la que tenés ahí ya para salir y después alguna con invitados. Viste que tenía Rafael con invitados que también suena muy, pero muy bien. Bueno, en un rato te llevo ya los títulos de Clarín. También vamos a contar el tema de las lluvias, también el segundo Sombra y San Antonio de Areco y la Casa Sendero Huiraldes. Ahí está uno de los ejemplares. Bueno, vamos a contar de todo un poquito. 2:18, estamos en De la Noche a la Mañana. Esto está en movimiento, señoras y señores. Estamos hablando de los equipos, nuestros primeros equipos de audio que sonaban tan, pero tan bien y que los oyentes a través de los mensajes van recordando. 11-3-0-0-3-0-7-90. Ahora, Rafael, en De la Noche a la Mañana.

Hola, Fabricio López. Buenas noches y buenas tardes para mí. Soy María Inés y te hablo desde Matsuyama, Japón. Nos estamos derritiendo con 36 grados a diario. Bueno, voy a disfrutar el programa. Muchísimas gracias.

11 grados 8 décimas, lentamente la luna que vuelve ahí, el eclipse total del año, el último eclipse del año. Está poquito, la luna vuelve a la normalidad a ser luna llena, después del eclipse. En estos momentos se puede ver en la ciudad de Buenos Aires y en todo el país. 11.8, humedad 95%, cielo mayormente nublado con neblinas, la visibilidad reducida, atención a los automovilistas, 5 kilómetros. Mínima de 10 grados, la máxima 17 para este viernes, cielo parcialmente nublado. El fin de semana, el sábado, mínima de 8, la máxima 16, con cielo ligeramente nublado. El domingo, mínima de 10, la máxima 17 grados. El lunes, mínima de 11, la máxima 18 grados, con cielo parcialmente nublado. Para hoy, para este día viernes, mínima de 10, la máxima 17 grados, neblinas, 11.8 la temperatura, la humedad 95%, cielo mayormente nublado. Ya tenemos títulos en la portada de Diario Clarín. El gobierno busca que el salario mínimo no baje de 1.070.000 pesos. La propuesta se conversó entre funcionarios y la CGT. Tras el anuncio del ministro de Economía, Luis Caputo, para otorgar créditos hipotecarios más accesibles utilizando los recursos del ANSES, el gobierno no explora con el sindicalismo establecer un piso salarial de más de 1.000.000 en bruto, 860.000 en mano, mediante el pago de bonos o sumas fijas no remunerativas que complementen los aumentos acordados en las paritarias, cuyo tope seguirá siendo del 2% mensual. Esto beneficiaría a textiles, peones rurales, metalúrgicos, gastronómicos y de la construcción, entre otros. Nombran jueces de la Cámara que revisarán los casos Libra y Andis. El oficialismo, con el voto de los aliados y del peronismo, consiguió el acuerdo en el Senado para aprobar 67 pliegos judiciales enviados por el ministro de Justicia, Juan Bautista Maíquez. Entre ellos se destacan los de Pablo Bertuzzi, Pablo Yadarola, dos de los postulantes que ocuparán cargos en la Sala Primera de la Cámara Federal. Este cuerpo judicial es clave porque interviene en causas de corrupción. A 67 años de la revolución, el 94% de los cubanos vive en extrema pobreza. Lo revela un estudio del Observatorio Cubano de Derechos Humanos que lo presentará en Madrid el 7 de septiembre, según el sondeo. El 95% desaprueba la gestión del gobierno y el 68% de los hogares tiene un ingreso mensual equivalente a apenas $30. Bueno, una despedida anunciada, el adiós del Chacho. Sin resultados, el proceso es insostenible. Eduardo Coudet renunció a la dirección técnica de River en la madrugada de ayer, después de quedar eliminado en la Copa Sudamericana y de reunirse con los dirigentes. A la tarde anunciaron oficialmente su salida y que Leonardo Poncio será el director técnico interino. Para reemplazarlo, los hinchas ya pidieron a Ramón Díaz, mientras que la dirigencia se inclina por Pablo Aimar o Hernán Crespo. Pero ninguna de estas opciones resulta sencilla. Advertencia de la CIA a Rusia para que evite ofensivas en países de la OTAN. El jefe de la Agencia Central de Inteligencia viajó en secreto a Moscú, una idea de la preocupación que el tema genera en Washington, que teme que el Kremlin haga algún tipo de acción contra los países de los Balcanes para medir la reacción de la alianza. También exigió que tome distancia de Irán, el país que le provee los drones para la guerra contra Ucrania. Revelan los riesgos del uso de pantallas en chicos de 5 años. Un trabajo realizado por la Universidad Austral y el gobierno de la ciudad sobre cuidados y crianza en la primera infancia en familias de distintos niveles socioeconómicos detectó un crecimiento del uso del celular en todos los grupos. Las consecuencias de la exposición temprana a las pantallas incluyen dificultades en el sueño, en el aprendizaje y en el desarrollo del lenguaje y las habilidades de comunicación, tanto en la comprensión como en la amplitud del vocabulario. Bueno, de la locura a un legado monumental. Figura del arte contemporáneo, internada desde 1977 en un centro de salud mental, Yayoi Kusama murió a los 97 años. Y las Leonas, al final, con sufrimiento, bueno, le ganaron 1-0 a Australia con un cierre dramático y van por el título del mundo frente a Países Bajos. Eso también está en la tapa de Clarín, que hoy viernes 28 de agosto, atención,
salió, salía el primer Clarín, en 1945 aparece Clarín, que salía a la calle el primer número del diario, fundado por Robert Noble, ex ministro del gobernador Manuel Fresco en la provincia de Buenos Aires. Y ahí está. Después, en 1978, se concretó el pase junto a La Nación y La Razón. Y ahí está, la primera portada de Clarín de esa época, un día como hoy, un 28 de agosto. En este caso, hoy es viernes 28 de agosto de 2026, pero salía el primer ejemplar en 1945. 2:32, Marcelo, estamos en De la Noche a la Mañana, y ahora, como está lentamente la luna, que vuelve a ser luna llena en este eclipse de luna de sangre, vamos a escuchar Eclipse Total del Corazón, por Bonnie Tyler, y seguimos. Disfrutalo en tu equipo de audio espectacular que tenés en tu casa ahí, por ejemplo, el amigo que teníamos en Comodoro Rivadavia, era, ¿no? O más temprano, que escuchábamos el mensaje, que dice: yo tengo un equipo espectacular con unos parlantes. Llamó uno más temprano, Marcelo, que dijo que tenía parlantes de 18 pulgadas y de 15. Imagínate lo que debe ser eso, 18 y 15. Es como que tiene una torre de sonido. Era el parlante de Volver al Futuro, que prendía la guitarra y volaba. Porque claro, yo me imagino algo así. Si él pone el volumen. Yo el otro día tenía un parlantito así de más o menos 15, 20 centímetros. Y estaba el volumen, el micrófono abierto, digamos, para que se entienda, iba a acoplar lo que ponga, con un volumen bajo. Y me tiró un viento, un parlantito así, que era chiquitito, que tenía 15, 20 centímetros. Me tiró un viento, porque el acople me tiró un viento. Imagínate lo que debe ser parlantes. Yo me imagino las cajas de esos parlantes, debe ser del metro y medio mínimo de altura. Esas cajas que debe tener este oyente que nos llamó más temprano, contando su equipo de audio. Imagínate que eso, a todo volumen, suene de golpe, te vuela todo. Te tira, yo creo que te tira, si estás parado, te tira, te sienta, ¿no? Del volumen. Bueno, 2:33, estamos en De la Noche a la Mañana, Bonnie Tyler, Eclipse Total del Corazón.

0: Hola Fabricio, buenas noches. Te habla Carlos de Banfield. Te voy a contar una anécdota graciosa. En el año 89 viajamos a Paraguay y compramos un equipo. Iba a comprar un Pioneer, pero no tenía el cable sincro del ampli a la casetera. Eran cuando recién los CD recién aparecían, ¿viste? En ese entonces era todo cassette. Bueno, la cuestión es que compré ese un Aiwa porque el Pioneer no funcionaba, le faltaba un cable, va. El tema es que llegamos desde Paraguay a casa, ni bien llegamos, lo primero que hicimos fue armar el equipo y pusimos uno de los CD que habíamos comprado, me acuerdo, era Madonna, y de repente se oyen unas campanitas y nosotros mirábamos a ver el tin tin, a ver dónde era ese ruido, ¿viste? Mirábamos por todos lados. Cuando suenan las campanitas, esa chica material se llamaba el tema, esas campanitas sonaban tan perfecto, tan nítidas, que era como que si golpearan un vidrio, una campanita de vidrio ahí en la habitación, en el comedor. Y digo, mirá vos, siempre nos acordamos de esa anécdota, que pajuerano, ¿no? Acostumbrado al sonido común que teníamos. Esto era alucinante. Bueno, esa es la anécdota, Fabricio. Me gusta mucho el programa y bueno, te sigo siempre, Carlos de Banfield.
1: Qué grande, Carlos. Me encanta esa anécdota y aparte que sea así, que se hayan sorprendido, porque claro, escuchaban un sonido que antes no lo percibían y de repente empiezan a escuchar una campanita y dicen, che, pero están tocando en el vidrio acá estas campanitas. Y no, era en el disco, estaba en el CD, estaba en la música de Madonna. ¿Podemos recrear ese momento, Marcelo? A ver, yo quiero escuchar esas campanitas. Ah, pero, a ver. Acá están comprimidas, pero eso es lo que escuchaba. O falta, ahora va a venir. A ver. Chica material de Madonna. 80 y pico. Ah, pero ahí están las campanitas. Nos están tocando por la ventana. Mirá, vinimos de Paraguay, pusimos el equipo en Banfield y suenan las campanitas de Madonna. Qué bien. Grande, Carlos.

Hola, Fabricio. En 1965 mi hermano cursaba primer año de la escuela técnica. En casa había una cocina a leña que nunca habíamos usado. Él la pintó, le sacó el óxido, forró el horno, el interior del horno con madera e instaló un tocadisco. No tenía amplificador, no tenía parlantes, pero para nosotros era un equipo precioso. Me encantó el que te regalaron tus padres. Beso grandote, Norma.

2:47 y estamos en una madrugada, en una noche espectacular, con una temperatura en la ciudad de Buenos Aires de 11 grados 8 décimas, humedad 95%. Tengo muchos llamados en el 11-3-0-0-3-0-7-90. También, lo voy a decir de vuelta al teléfono más despacio porque seguramente hay gente que escucha por primera vez la radio o está haciendo zapping y se queda ahí y dice, ¿cómo dijo el teléfono? No entendí nada. Bueno, 11-3-0-0-3-0-7-90. Lo digo con el después del saxo. A ver el saxo. Esto es como el oyente que vino de Paraguay, ¿viste? Estoy escuchando. Te juro que cuando recién pasamos el tema de Madonna, le comentaba a Marcelo Nelly, el operador del programa, le digo, yo la primera vez que estoy discriminando y estoy escuchando, en el buen sentido de la palabra, discriminando el sonido y escuchando las campanitas como el oyente. Yo estaba como el oyente Carlos de Banfield, escuchando las campanitas. Primera vez que presto atención a las campanitas del tema, increíble. Siempre lo escuchaba como un todo al tema, ¿no? O sea, para mí estaba como... Estaban ahí las campanitas, pero no le presté atención en qué momento sonaban y todo eso. Bueno, muy buen viernes, Fabri, escuchando a Madonna. Te mandé un mensaje en la radio, Susana. ¡Qué grande! Viviana Navarro dice, buen programa, Fabri. Gracias por la compañía, qué buena música. Muy buen fin de abrazos, me manda de todo. Después tengo a Miriam Lanfranchini, que dice, Fabri, yo te escucho con un equipo de música que tiene radio AM, FM, grabador, pasa CD, marca Casio. Fue un regalo de cumpleaños que me hizo mi mamá para los años 2000. Lo primero que escuchamos fue música en CD, que era la novedad en ese momento. Para mí estos equipos tienen un sentido muy especial, suenan más lindos. Muy bueno el programa del Eclipse, se dice que trae claridad mental. Saludos. Bueno, entonces me va a traer algo que estoy sintiendo en este momento, que es la claridad mental. Bueno, te estoy escuchando, la consigna de hoy me encanta. Dice Pablo Perdigues, que dice, tuve mi primer equipo de audio marca Panasonic, con bandeja de discos, también la casetera doble, radio AM/FM, entrada auxiliar con dos bafles, altos de madera, ecualizador, mueble haciendo juego, un sueño verdaderamente. Gracias por tantos recuerdos, abrazote, Pablo de Junín, también locutor nacional. Pablo, qué capo, Perdigues de Junín. Tengo que ir a Junín porque, bueno, Junín tiene un polo del deporte, un polo gastronómico, es impresionante Junín, toda la zona ahí de Junín, de... Bueno, hay muchas ciudades alrededor de Junín que van también sumándose a esto que voy contando, ¿no? Las escapadas de fin de semana. Y hablando de eso, este fin de semana estoy por ir al sendero de Huiraldes a 1:30 de Cava, que da 110 kilómetros ahí en San Antonio de Areco, y ahí está el sendero de Huiraldes gracias a Consuelo, y que me acerca también un especial de un libro que se presentó ahí en San Antonio de Areco, que tiene que ver con Segundo Sombra, ¿no? Y esta edición del Segundo Sombra, Don Segundo Sombra, como lo leía el lector hace un siglo, la edición facsimilar. En el gran aniversario de la novela de Ricardo Huiraldes, la Universidad, la Municipalidad de San Antonio de Areco, publicaron una versión del libro. Y lo tiene, lo voy a poder disfrutar el fin de semana, porque lo tiene Consuelo. Así que voy tras ese libro y tras esa escapada al sendero de Huiraldes. Hay un teléfono ahí para informes que es 23-0-23-26-51-0-313. Entonces, 0-23-0-23-26-40-0-1-0-1. Gracias ahí al sendero de Huiraldes. Voy a ir a ver ese original que tienen del Segundo Sombra, de la editorial Proa, del año 1926, este libro. La versión facsimilar de la primera edición de la novela de Ricardo Huiraldes, Don Segundo Sombra, lanzada a propósito del centenario de su publicación y causa furor entre los lectores. Se trata de una iniciativa conjunta de la Universidad Nacional de San Antonio de Areco, UNSADA, y la Municipalidad de San Antonio de Areco. Así que es el sello Proa en 1926 y esta edición nueva que se consigue en las librerías ahí de la zona, ¿no? Para la impresión se utilizaron, como hace un siglo, materiales accesibles, papel polen natural de 70 gramos y encuadernación en cartulina de 60 gramos.
El libro de 400 páginas está protegido por una sobrecubierta con solapas. Después de Facundo, el gaucho asesino de Martín Fierro, el gaucho desertor de Juan Moreira, el gaucho cuchillero de Folletín, el país se merecía un personaje en el cual depositar valores distintos y esperanzadores. Se lee en el texto de la primera solapa que lleva la firma de la escritora y lingüista Yvonne Bordelois, estudiosa de la obra de Huiraldes. Y por la serena sabiduría de don Segundo Sombra, esa misma emanación de la profunda paz de la Pampa, tal como lo vio Huiraldes, permanece en nosotros como una inspiración irrenunciable. El lanzamiento, bueno, se hizo en el contexto de los centenarios huiraldeanos y en 2026 se celebra el aniversario número 140 del nacimiento del escritor y el centenario de la publicación de la novela narrada por Fabio Cáceres. Y en 2027, el de la prematura muerte de Huiraldes, su obra sigue convocando a nuevos lectores. En 2027 van a hacer también otra presentación. Y se nos fue de la mano para bien, dice, despertó mucho interés en los vecinos y esto cuenta Andrés Maceo, director de comunicación de UNSADA. Así que ahí está este libro. Se buscó usar las piezas más enteras posibles para poder sacar una imagen lo más fiel posible y donde se preservan primeras ediciones de los libros de Huiraldes. Y las páginas de la edición histórica se limpiaron con una pinceleta para el escaneo, se montó un set de luz fría para no dañar el ejemplar y luego se trabajó con los archivos digitales. Los márgenes de pie y de cabeza, así como los laterales, son por fortuna anchos como los de antaño. Por eso en las páginas cabe menos texto que en otras ediciones más modernas y apretujadas. Los elementos de la tapa original se redibujaron. De los 1000 ejemplares impresos, 100 están cosidos. Bueno, se quiso traer al siglo XXI la experiencia de un lector de hace 100 años. Esto resumen, en este caso, Maceo de la universidad. Y también aparecen con tilde según los usos de la época. No se hicieron modificaciones estilísticas, actualizaciones lingüísticas ni correcciones. En 1926, el imprentero Francisco Colombo había lanzado una primera tirada de 2000 ejemplares en papel de hilo Berger hecho a mano. La edición conmemorativa de la Facultad de la UNSADA, que en 2026 celebró el décimo aniversario del Museo Huiraldes, va a conmemorar el 90 aniversario el año que viene, contó con el apoyo de la Intendencia de San Antonio de Areco. Así que es una obra que capturó el alma de estos pagos y elevó la figura del paisano en una dimensión universal. Así que espectacular, voy a ir a conocer esta edición el sábado, vamos a estar ahí en el sendero, que es, busquen el Instagram, que es espectacular, del sendero, para aquellos que quieran ir a pasar ahí un fin de semana en el sendero. Es un lugar que tiene además un tren, un vagón de tren, y lo hicieron hospedaje también. Así que es Huiraldes B&B, el sendero, para llegar a el sendero Huiraldes, B&B, buscan así en Instagram y hay un teléfono para informes que es el siguiente, 02326 400101, 02326 400101, el sendero Huiraldes en San Antonio de Areco. Hay un hospedaje espectacular. Ahí está este libro, lo tiene Consuelo, que voy a ir a visitarla el fin de semana y bueno, hacer una entrevista con que me cuente un poco de este libro, ¿no? Y tenerlo en mis manos un ratito. 2.56, Marcelo, vamos a los chalchaleros ahora para matizar este momento tan lindo, gauchesco, y además para hacer una escapada hasta San Antonio de Areco el fin de semana, que queda cerquita de Buenos Aires, a una hora y pico, y ya estás en el campo, respirando ese aire puro, disfrutando de unos mates y, por ejemplo, de esta música.

Hola, buenos días. Soy Omar de Río Ceballos, Córdoba. Mi primer equipo fue un Winco, tocadiscos Winco. No sé, yo tenía entre 8 o 10 años de edad aproximadamente. Lo tuve muchísimos años funcionando. Y de la casa que nos lo vendieron y ahí vinieron a instalarlo a mi casa, trajeron como regalo un disco simple de Carlos Viso y su conexión número 5. De un lado tenía el tema Juncos y del otro lado tenía el tema Vehículos, que todavía tengo ese disco. Tengo ese disco y muchos más, ¿no? Guardados. Simples, long play y también una pequeña colección de discos de 78 revoluciones por minuto. Bueno, esa fue mi vieja y primera experiencia.

0: Buenas noches, Fabricio. Te saludo desde Corrientes Capital. Muy linda la música de Carlos Mata. Y acá estamos escuchando sobre los equipos. Y bueno, yo tuve un equipo acá que anduvo casi 30 años funcionando. Hace poco dejó de funcionar, muy poco, un doble casetera con la reproductora de CD y dos parlantes. Hermoso. Si no me equivoco, era un Aiwa. Hace muy poquito dejó de funcionar.
1: Qué grande. Bueno, un abrazo grande para toda la gente de Corrientes y precisamente desde Goya está escuchando Manuel y me cuenta que hay una fiesta de Día del Niño y solo para mayores de 35, porque es como una especie de edición con temática disfraz libre. Esa es la temática, y es el sábado 29 de agosto, a partir de las 22 horas, en Alvear 369. Entrada libre y gratuita, ¿eh? Así que hay un servicio de cantina completo y además es a beneficio. Así que bien ahí por Manuel de Goya y el boliche. Espectacular. Nucho también con su winco. Y tengo muchos mensajes, por ejemplo, el de Graciela Bengoa que dice: buenas madrugadas, Fabri. Bueno, me sumo al eclipse, buen eclipse para todos, dice consigna. Tuve un centro musical Hitachi que la rompía toda. Era mi tesoro, lo habían comprado mis padres en cuotas para mis 15 años. Me trajiste ahí a esos momentos y los bafles, ¿no? Los auriculares. Bueno, un abrazo aquí, mi presente, Graciela Bengoa, que se acordó de ese equipo que recibió a los 15 años. Bueno, estamos hablando de los equipos de música, esos que sonaban bien, que tenían parlantes, que tenían amplificadores, ecualizadores. Cuando ya tenía el ecualizador el equipo, era una cosa de loco, porque el ecualizador ya era como algo de otro planeta, ¿viste? Le daba esa textura final al sonido, después el amplificador, después la casetera. Incluso había equipos que tenían un preamplificador y después el amplificador. O sea que ya tenían un punto más todavía y la potencia de sonido aparte. No, era una locura, ¿viste? Toda una torre de sonido así con todas las luces. A mí me volvían loco las luces de los equipos. Y cuando tenían búmetros, cuando tenían... Claro, cuando... Claro, ahora es todo lo contrario. Ahora son puras luces y no suena nada. O sea, vos pones el equipo, un tema que tenga un poco de grave y ya... Así, toda una cosa, viste, que vos decís... No, está bien, bájale nomás el volumen. Viste, te hacen una demostración. Cuando no te hacen demostración y están... Dice, mira, mira las luces que tienen. Pum, pum, pum. Es más, algunos cuando encienden las luces como que hasta hace una interferencia. No, no, tira... Tiene interferencia porque, ¡pum!, viste, cuando hacen las luces, claro, porque está todo mal adentro, digamos, aislado, ¿no? Entonces, las luces se encienden, viste, un desastre. Bueno, no es. Cuando tienen muchas luces y el equipo no es muy grande, se nota que es medio de plastiquito, qué sé yo, tiene una manija, bueno, mejor no. Ese no. Ese equipo no. Viste, tenés que ir por los equipos que... Bafle de madera, viste, una cosa más. O de última, hay unos bafles hoy en día que vienen de un plástico que es, no sé, especial, que son, que lo usan los equipos de sonido, viste, diferente. Pero bueno, antes era toda una cosa. Igual, yo voy a contar, siempre me acuerdo de una anécdota, o sea, lo cuento ahora como anécdota. Había un sonidista allá en mis pagos, que de repente tenía que hacer el sonido para un festival, ¿no? Era un festival de música donde había diferentes artistas, entre ellos estaba Teresa Parodi, ¿no? Entre los artistas estaba Teresa Parodi, estaba, no sé, León Gieco, qué sé yo, varios artistas. Bueno, entonces yo generalmente era bastante preguntón porque me interesaba el tema del sonido, iba y le preguntaba, veía el armado del sonido a la siesta, en pleno... Desde la primavera en adelante en el interior, en Corrientes, hace calor, ¿viste? La siesta, calor, no hay nadie. Bueno, yo iba en la prueba de sonido a las 2 de la tarde, ¿no? Estaban probando el sonido, poniendo los parlantes. Entonces voy, estaba ahí, tengo la foto de ese día incluso, después lo voy a subir a las redes, y tengo la prueba, digamos, no grabada en video, porque no había celulares con buena calidad. Creo que era un Nokia, no sé, los celulares. No había celulares. No, estoy diciendo cualquiera. No había celulares. Bueno, Sí había cámaras de fotos que podían filmar un poquito, bueno. Pero tampoco había memoria para filmar tanto. Te filmaban un minuto y listo, ya está. Bueno, la cosa es que este sonidista pone los parlantes de un costado y del otro del escenario, ¿no? Y yo conté, eran 48 parlantes, tenía 48 bafles, o sea, 48, ¿no? Dos torres al costado del escenario, una torre a la izquierda, otra a la derecha, 48 parlantes. Bueno, prueba el sonido, sonaba, qué sé yo. Lo habían armado ellos, los parlantes, o sea, con mucho sacrificio, compraron los parlantes, lo armaron, o lo mandaron a armar, al mejor, no sé, allá de la zona. Vino el sonidista de Teresa Parodi y puso tres de un lado y tres del otro, y sonaba más fuerte y mejor que los 48 parlantes que tenía. Puso tres, una caja de grave, una de medio, una de agudo de un lado, una caja del otro lado. El sonidista, la mandíbula se le cayó. O sea, yo creo que todavía debe estar pensando qué tenían esos parlantes que trajeron los sonidistas, que eran de Buenos Aires, ¿no? Venían de Buenos Aires con su sonido. Y pusieron tres parlantes de un lado, tres del otro. Claro, pero tenían buenas cosas adentro. Tenían buena calidad y buenos parlantes, buena ingeniería. Y eran de máxima calidad, eran para esa ocasión, ¿no? Para esa prestación de un sonido profesional, claro, contra 48 parlantes, ¿no? Distribuidos, que no sonaban nada. Y aparte, todos tenían la misma forma, o sea, eran todos cuadraditos así, adentro tenía como una especie de llegabas al parlante atrás, que incluso no se veía el parlante, no sé, había como una tela y atrás había algo, no sé. Bueno, no sonaba nada, ¿viste? Entonces, claro, era todo. También pasó, y esto yo se lo dije al aire, un día que estuvo en una entrevista acá con Delmisier, a Piero. Piero va a tocar a Goya. Resulta que en una época donde iban artistas, se hacían en los clubes, empezaron con los clubes cerrados primero, y después hacían clubes abiertos cuando iba a ir más gente, ¿no? Que ya era todo un tema hacer en clubes abiertos porque el sonido ya tenía que ser más grande, ¿no? Bueno, y los escenarios también. Y en esa época en la ciudad de Goya no había escenario directamente, entonces hicieron con las antenas, con las torres de las antenas y los tachos de 200 litros, iban haciendo escenario, ¿viste? Y cómo podían, ponían tablones, ¿viste? Abajo tenían las antenas, qué sé yo. Bueno, cae Piero a Goya con su sonido, con Prema. Era Piero y Prema, ¿no? Era la banda de Piero. Caen con unos parlantes que medían más o menos, eran como los de Volver al Futuro. Eran 2 metros por 2 metros, ¿no? El más chico parecía un lavarropa, digamos, el parlante, ¿no? Tenía dentro un motor de lavarropa, qué sé yo, no sé qué eran. Bueno, los suben al escenario. Se viene abajo el escenario, no pudo actuar Piero, se suspende el show, toda la gente con el bueno, caliente porque no podía ver el show de Piero. Entonces, ¿qué hace Piero? Dice, bueno, o tengo que devolver las entradas o hacer algo. Bueno, entonces él estaba parando en un hotel que estaba en el centro y más o menos estaba, no sé, tercer piso. Entonces abre la ventana del tercer piso en el centro de la ciudad, se saca la guitarra por el tercer piso y empieza a improvisar ahí, a cantar desde el tercer piso. Creo que alguien le acerca un micrófono de abajo, no sé qué, le ponen ahí un micrófono. Y el tipo se mandó el show desde el Hotel Cervantes en la calle José Gómez de la ciudad de Goya, ¿eh? Dijo, voy a hacer el show acá, del hotel. Tercer piso, pum, cantando. Si Charlie se tiró de un noveno, yo canto del tercero. Acá, y listo, canto acá. Saludo a todos. Yo estuve en el show de improvisado también, pues yo andaba por todos lados. Me iba al show, me iba a preguntar los parlantes y todo. Bueno, espectacular. Hizo un show desde el hotel. Tercer piso, cantando la gente. Ahí improvisó un poquito. Después creo que el show se pasó para otra fecha, creo, no recuerdo, y y hicieron el show normalmente. Pero bueno, esas cosas pasan en todos los pueblos, en todas las ciudades, con el tema de los festivales, los escenarios. Yo creo que debe haber, podemos hacer un libro, no uno, varios libros de anécdotas de todos los shows y de todas las cosas que sucedían en los actos, además, actos escolares, con los parlantes. Por ejemplo, en los actos de aniversario, los actos escolares, los actos de las fechas patrias, se ponían los conos, las bocinas en todo el pueblo, en toda la ciudad, ¿no? Entonces estaban las bocinas, bueno, en fin, que esa fue otra época también, ¿no? De colgar en cada poste de luz una bocina y, viste, y se iba prolongando, y bueno, iban instalando con los cables, ponían el cable hasta allá, venía la bocina, la otra cuadra, otra bocina. Bueno, obviamente que eso también marca una época en el sonido, después con los parlantes, con los sonidos, con cómo fue actualizándose todo el tema de la ingeniería de los escenarios. Hoy en día los sonidistas que hay en Goya, Marcelo Jiménez y toda la gente que está en el sonido, tienen unas consolas, unos equipos que no son esos de los 48 parlantes, qué sé yo. Claro, también estaban en la playa, tenés el avión que pasa y te dice: esta noche uno y playa, y viste el avión que se escucha, que viene anunciando el show que va a haber. Y vos decís, ya pasó por acá, viste, y se va hasta la última playa, da la vuelta y viene otra vez. Y te dan ganas de ir, viste, porque vos decís, bueno, tanto lo anuncian que te da ganas de ir. Después te va y viste un papcito, una cosita, viste, más o menos, ahí están, la están remando, pero zafa. Bueno, y en los pueblos también andaban las camionetas con las publicidades, ¿no? Y los parlantes, el avión que se escucha que viene anunciando el show que va a haber, y vos decís,

¿no? Que andaban anunciando en los camiones, ¿viste? Se ven los chatarreros generalmente los sábados, domingos, andan por la ciudad de Buenos Aires. Claro, y a 30 huevos, 200 pesos, que está para comprar, te digo, ¿eh? Ahora no comprar ni uno por 200 pesos. Bueno, y en Goya también andan los camiones, generalmente más hacia el verano, vendiendo sandía también, ¿no? Y están los que venden los pescados también. Hay gente que todavía usa los parlantes, el sistema de parlantes, ¿no? Imagínense que en los pueblos se duerme mucha siesta. Entonces, al dormir mucha siesta, tenés que salir con potencia, ¿viste? En los camiones y en las camionetas con los parlantes para anunciar la publicidad, ¿no? Pero la verdad que muy interesante, porque es una época que en muchos lugares todavía eso está intacto, ¿no? Se sigue utilizando ese sistema. Y en la plaza también, el avioncito que pasa con la publicidad, que se escucha lejos, ¿no? Porque el avión pasa bastante alto y se escucha perfecto en la playa. ¿Será porque hay más tranquilidad, ¿no? Puede ser que el mar también. No, y las bocinas que tienen mucha potencia. Un oyente, creo que de Goya es de Goya y estaba en Corriente, una cosa así, contaba de la 5000 watts. Bueno, eso también es un poco mentiroso, porque RMS, que es el sonido que se mide, digamos, en potencia, los watts reales son otros por ahí, ¿no? Son 50 watts, ¿viste? 100 watts es un montón, ¿no? Pero esos 500 a veces son mentirosos también, ¿no? En cuanto a la cantidad de watts. Pero bueno, hay un chiste que dice: necesito uno con muchos watts. Sí, porque lo voy a prender, lo voy a apagar. Muchas veces. Claro, muchos watts. Bueno, vamos a ir ahora, Marcelo. Tenemos música Michael Jackson. Vamos a escuchar Human en el comienzo, después otro clásico de Michael Jackson. Vayan llamando 11-3-0-0-3-0-7-90. También vayan escribiendo y mandando. Acá tengo un oyente en Goya que me manda fotos. Ahora le voy a mandar a Marcelo Nelly para que vea el hotel. Desde ese hotel, tercer piso, cantó Piero. Y me manda la foto. Pasó, se fue hasta ahí, hasta el hotel, porque anda por el centro de Goya. Y me manda una foto del hotel. Ahora lo voy a compartir con Marcelo Nelly, el operador del programa, para que vea desde ese lugar cantó Piero hace un par de años para toda la gente de Goya, que no pudo ir porque se cayó el escenario por el peso de los parlantes. Ya eran tan grandes los parlantes que tenía Piero que se vino abajo el escenario. Bueno, gracias a Manuel, que me manda estas fotos espectaculares. Ahora voy a compartir con Marcelo Nelly para mostrarle un poquito. Desde ahí cantó Piero una noche. Próxima entrevista que hagamos, le voy a mandar las fotos para que vea. Yo creo que se va a acordar y se va a reír también. Lo dijimos acá cuando estuvo Del Misiero un día entrevistándolo, y yo me sumé a la charla y le recordé ese momento y se mató de risa. Bueno, Cristian dice: Fabricio, buen día, estoy escuchando. Yo tuve un radio grabador Crown japonés, una hermosura. Los búmetros eran digitales, único. Abrazo grande. Sí, los búmetros de las pasacassettes, de las caseteras, cuando venían unos búmetros espectaculares. Tanto digitales como los búmetros analógicos, ¿no? Eran una locura. También algo que me llamaba mucho la atención era el giróscopo, creo que se llama, de las bandejas. Viste que el giróscopo tiene giroscopio, que tiene como unas pelotitas que, de acuerdo a la velocidad y cuando se centran esas pelotitas, cuando la ves quieta está en velocidad. Acá en la radio tenemos unas bandejas que tiene eso, y es como para indicarte que, como la variación de la velocidad, vas de una a otra, de una velocidad a otra,
Si te quedás en el medio, estás o por debajo de la velocidad que está grabado el disco, digamos, para esa velocidad.

0: o te pasás, entonces está más acelerado o más lento. Y bueno, esas pelotitas te indicaban en la bandeja cuando estaba en la velocidad correcta, digamos, ¿no? Con unas lucecitas que se iluminaban al costado, y con la bandeja, en la base de la bandeja tenía un sistema de medición que cuando se centraban te indicaba que la velocidad era la correcta. Bueno, tenemos llamados en el 113-003-0790. Adelante.
1: Hola, Fabricio, acá. Yo desde Recoleta, ay, me encanta tu programa, me encanta este tema porque me toca la fibra más íntima de mi ser, porque siempre me encantó la música. Y bueno, mi primer tocadisco fue un Sony, que tenía un sonido espectacular. Uh-huh. No, era con una sola bandeja. Uh-huh. Pero bueno, como apasionada de la música, fui escalando, obviamente, ¿no? Y he llegado a tener los parlantes JBL, sí. JBC, sí, las caseteras, los ecualizadores.
0: Qué lindo.
1: Esa época divina, los parlantes que yo tuve siempre y actualmente tengo, porque soy una exquisita. Escucho música clásica, música rock, escucho el rock de los años 70, 80, Beatles, Queen.
0: No, es otra cosa, es otro mundo.
1: Toda la música rock internacional, más los nacionales, que también eran excelentes, ya en la época cuando empecé a bailar, que íbamos a bailar. Bueno, qué decirte, es una emoción tremenda para mí escuchar este tema. Me encanta el tema que pusiste sobre la mesa y la verdad que tenemos que volver a esa época de la buena música, de escuchar buena música. Pero bueno, nada, como buena escucha de música de todo tipo y de música excelente. Me encanta escuchar con buenos equipos.
0: Bien, bien, bien. Me gusta, soy de tu equipo, le digo a la oyente. Y además, me estoy acordando cuando me fui a Bariloche, año 88, en mi caso, voy al Boliche Cerebro y tenía como una especie de... parecía, viste, como las vitrinas de un exhibidor de una despensa. Bueno, había como una vitrina así, atrás estaban todos los equipos, los amplificadores, los ecualizadores, todo, tenían como las potencias, toda la vista, y era una locura eso, era como decir, no, esto es otro mundo, esto es otra cosa, ¿viste? Vos decías, me quiero quedar a vivir acá, en este Boliche Cerebro, y duraba un ratito nomás, era una locura, era como que salías de ahí y estabas en otro mundo, todavía los tímpanos te zumbaban, porque claro, el sonido adentro del boliche no es lo mismo, aparte estamos todos los gritos, viste, no se entiende nada. El tema del levante en el boliche, otro día vamos a hablar, porque viste, no se entiende nada, ahora tenés que, viste, subir la voz, viste, porque no se entiende nada, y bueno, es todo más gestual la cosa, porque... Pero ese tema lo vamos a dejar para otro día porque es todo un capítulo aparte, ¿no? Eso, la semana que viene vamos a estar, porque la semana que viene yo todavía continúo en la conducción hasta que venga Juan Carlos y vamos a tocar ese tema del levante en los boliches y de los boliches bailables. Así que ahí prepárense porque ya es otro capítulo, es otra cosa, es otro capítulo de la historia. Bueno, pero estamos hablando de los equipos y esta oyente decía que bueno, que pasó primero por una bandeja Sony, después fue escalando, digamos, y ahora tiene unos buenos equipos. Nombró JBC, nombró JBL, palabra mayor en sonido, ¿no? Yo creo que tenemos una revancha hoy en día, que es ir a los cines, porque en los cines, por lo menos en la mayoría de los cines, y en los cines buenos, tenés un sonido que es espectacular. Yo estoy reivindicando el sonido de los cines, y además las películas hoy en día, por ejemplo la de Christopher Nolan, la Odisea, Muy cuidado el tema del sonido, los efectos. El otro día estaba viendo una película que, la verdad que la película era bastante mala, pero en un momento había un efecto que me sorprendió y que me despertó, porque me estaba durmiendo, y me despertó el efecto porque apareció de golpe, y muy, muy interesante. Bueno, tenemos de la noche a la mañana 11-3-0-0-3-0-7-90 es el teléfono para que te comunique. Fabricio López OK en Instagram, arroba Fabricio López OK en Instagram, y también Fabricio López, Fabricio.check, ¿sí? Fabricio.check. Bien, 327, Marcelo, tenemos mensajes de los oyentes. Adelante, por favor.
2: Hola, buenas noches, Fabricio. Bueno, yo te voy a contar algo. No es tanto un equipo de sonido, pero la Noblex 7 Max que mi esposo compró, lo voy a nombrar igual.
0: Suena muy bien.
2: Sigue existiendo, pero lo compró en Frávega de San Isidro, que hacía poco que había abierto esta sucursal.
0: Yo la tengo, la radio.
2: En el año 1978. La Radio Noblex 7 Mares. Escuchábamos radios de todas partes del mundo con un sonido espectacular. Sí. Después tuvimos un equipo Aiwa, muy bueno. Bueno, y el primero mío fue un tocadisco de aquellos para escuchar. La del Club del Clan, Johnny Tedesco, Palito Ortega y todo lo demás, ¿no? Un Winco, la verdad. Recuerdos inolvidables. Y te cuento que la Noble Siete Mares, la sigo teniendo.
0: Yo también.
2: Y
0: yo
2: escucho
0: también.
2: Perfecto. No, ya no, no toma las de todo el mundo, pero sí los escucho a ustedes, por ejemplo, a Radio Mitre.
0: Qué bien.
2: Te mando un beso.
0: Mandame
2: lindos
0: un video.
2: Recuerdos.
0: Mandame un video que la subo a mis redes, a mi Facebook. Mandame un video con la Siete Mares. Yo tengo la Siete Mares y además tiene control de graves y agudos. Entonces tiene un sonido espectacular. La FM y la AM ahí, en la Siete Mares, creo que no hay equipo nuevo que se equipare a esa radio. Y otra cosa que quería decir. El tema del Aiwa, la marca Aiwa, tenían un problema con el lector de los discos compactos. El lector de la compactera de Aiwa duraba muy poco y había que cambiarlo, cambiar la púa prácticamente, o sea, ir a buscar láser que lean los CD. No sé por qué tenían un problema con el lector de que saltaba después, saltaba, quedaba, viste, bollando, digamos, el CD y saltaba, no sé por qué, la marca Aiwa tenía ese problema, ¿no? Como que no tenía mucha precisión, no duraba mucho el tema del lector de los discos compactos de la marca Aiwa en esa época, no sé ahora. Bueno, ahora ya no hay más lector de CD, digamos. 329, tenemos otro llamado más, Marcelo, y después seguimos con la música. Bien, 11-3-0-0-3-0-7-90. 11-3-0-0-3-0-7-90.
3: Hola, buenas noches, ¿cómo estás? Te habla Carlos desde Córdoba. Te quería contar que te estoy escuchando con un equipo de música, un Aiwa de tres compacteras que debe tener unos 30 años y anda perfectamente todavía. Así que, escuchando Red Dimitri, te voy a pedir si podés pasar un tema de André Calamaro para no olvidar que se escucha bárbaro. Un abrazo, Carlos, desde Córdoba.
0: Qué bien, el equipo Aiwa. Bueno, acá me dice que anda, le anda bien el Aiwa, así que retiro todo lo dicho. Lo anterior lo digo todo. Me tapó la boca. Bueno, Cristian dice, Fabri, vos te referís a las bandejas que eran los pitch control, que podías regular la velocidad exacta para cada vinilo. Abrazo, Cristian de Banfield. Exacto, sí. Pero tenía un sistema con una luz que eso te indicaba después cuando pitch control y cuando coincidían las bolitas que iban girando, digamos, estabas visualmente veías la velocidad. Otras te indicaban después ya directamente, creo que en digital, bueno, en fin. Fue eso como mejorando, digamos, con el tiempo, ¿no? La tecnología fue avanzando hasta llegar a lo que hoy conocemos como los equipos que, están todos digitalizados, ¿no? Pero no sé si el sonido ha mejorado o se fue para atrás, digamos. Bien, vamos con la música, Marcelo. Tenemos de la noche a la mañana. En un rato vamos a ir con más diarios, con más cositas. Tenemos a esta hora en la ciudad de Buenos Aires 11 grados 8 décimas, humedad 95%, mínima de 10 grados, la máxima 17. Esto para hoy, con cielo parcialmente nublado. El sábado, mínima de 8, la máxima 16, con cielo ligeramente nublado. El domingo, mínima de 10, la máxima 17 grados, con cielo parcialmente nublado. El lunes, mínima de 11, la máxima 18 grados. Para hoy entonces, máxima de 17, la actual 11.8, la humedad alta 95%, y atención a la visibilidad, que está reducida por la neblina a 5 kilómetros. Música 3.32, tenemos a Michael Jackson ahora con Human.

Hola Fabricio, buenas noches. Soy Miguel de Presidencia Roquesa Espeña, Chaco. Y mi primer equipo fue 2005 aproximadamente. Un Sony, creo que era de 2000 watts. En eso entonces las caseteras todavía funcionaban y tenía compactera. Y yo habré tenido unos 14, 15 años. Era todavía un adolescente y escuchábamos mucho rock y también tango, CDs de Carlos Gardel. Y bueno, tengo 35 años y ese es mi primer recuerdo. Un Sony de 2000 watts aproximadamente y fue un momento muy lindo para recordar. Saludos.

0: Buen día, buen día. Bueno, hablando de sonido, mi anécdota es que compré por una aplicación una barra de sonido para la tele, para el mundial, y días antes me llega, pero no me llega una barra de sonido. Me llega un palo de madera largo, 90 centímetros, y donde tendría que ir el buffer o el parlante, entre los dos telgopores había una bolsa de piedritas para gato. Todo en el envoltorio original de la marca que compré. Todo perfecto, el envoltorio, todo, pero embaladísimo. Lo abro y me pasa eso, pues el peso lo tenía todo cuando lo recibimos. Por suerte, la página esa se hizo cargo del error, digamos, y me devolvieron la plata y me compré otro. José de Don Torcuato.
1: José, lo que te pasó, qué bárbaro. O sea, compró un parlante, una barra de sonido y le viene un palo de escoba, porque claro, la barra de sonido es más alargadito y más como más angosto, digamos, así alargado. Como sería como un bafle, pero alargado, más finito. Y le viene un palo de escoba adentro. Bueno, lo que le pasó a José. Eso lo compró por una aplicación, parece, ¿no? Menos mal que se hicieron cargo y le devolvieron el dinero y se pudo comprar finalmente un equipo, una barra de sonido, que era lo que quería para escuchar bien los partidos y con buena potencia y buen sonido. Bueno, Alpine le dio el ok a Colapinto para 2027, automovilismo y tenis. El pilarense seguiría en la escudería de la Fórmula 1, a la que arribó en 2025 para apenas 5 grandes premios. En la Fórmula 1 moderna, los grandes anuncios ya no suelen llegar como una primicia periodística. Aparecen de golpe en las redes sociales de la categoría de las escuderías. Pero antes del breaking news hay otra, ¿no? Fórmula 1, la de los informantes, los contactos, los mensajes que llegan bajo la condición del anonimato. No ocurre con mucha antelación, a veces son días y muchas horas apenas, y pasó cuando Franco Colapinto reemplazó a Jack Doohan en el Gran Premio de 2025 y recibieron por WhatsApp un off the record: espera algo en las primeras horas de mañana. Aquel 7 de mayo Argentina amaneció con la noticia de que el bonaerense correría con Alpine las siguientes 5 carreras, que ya se transformaron en 30. Las 18 de la temporada anterior, aunque no largó en Gran Bretaña, y las 12 de 2026. Bueno, y esa cuenta no se detendrá. Ayer a las 8 en punto de la Argentina, Alpine anunció la continuidad de Colapinto como piloto titular en 2027, por lo que mantendrá la dupla con Pierre Gasly, quien en mayo había firmado una extensión en su contrato hasta finales de 2028. Lo hizo con un par de posteos en las redes sociales. Nuestros objetivos a largo plazo son claros: competir y ganarles, y les agradezco al equipo, a Flavio y a Steve, la confianza depositada en mí para ser uno de los pilotos de cara al futuro, expresó el argentino de 23 años. Bueno, también por otro lado tenemos las Leonas, que sufrieron, ganaron y llegaron a la final del Mundial. El seleccionado se impuso por 1-0 con un gol de la cordobesa Jan Kunas en el arranque del último cuarto. Mañana van a definir el título ante Países Bajos. Las Leonas, campeonas del mundo en 2002, en Rosario 2010, irán por el título frente a Países Bajos, que venció 1-0 a Bélgica en la otra semifinal. La cita será mañana. El equipo neerlandés, número uno del ranking mundial, buscará su cuarta corona consecutiva en su octava definición al hilo. Bueno, ahí está, por un lado. Después tenemos, bueno, vamos a ir contando un poquito también el adiós con canto y tambores, tal como quería Rubén Rada, la muerte de un ícono del Río de la Plata, en un rato te voy a contar, pero la trama secreta de la renuncia de Coudet y la elección de Poncio. El Chacho dejó de ser el técnico de River en la madrugada de ayer tras una larga reunión con los dirigentes. Estos no quieren apurarse y por ahora apuestan por un ídolo del club. La salida de Eduardo Coudet de River fue la crónica de una muerte anunciada, y no hacía falta leer a Gabriel García Márquez para darse cuenta que más temprano que tarde el Chacho dejaría de ser el técnico del club millonario. Algo que se consumó la madrugada del jueves y que se hizo oficial por la tarde en una conferencia de prensa que dieron el presidente del club, Stefano Di Carlo, el ex ahora director técnico y secretario técnico Enzo Francescoli, quienes pusieron la cara ante este fracaso futbolístico. Así que la trama secreta de la renuncia de Coudet, la elección de Ponzio, en un rato te cuento un poco más. 3:45, Marcelo, faltan 15 minutitos para las 4 de la mañana, tenemos a esta hora en la ciudad de Buenos Aires 11.3, humedad 93%, cielo mayormente nublado con neblinas, visibilidad 5 kilómetros, mínima de 10, máxima de 17 grados para este viernes. Neblinas en el comienzo, después parcialmente nublado. El sábado, mínima de 8, máxima de 16, con cielo ligeramente nublado. El domingo, mínima de 10 y la máxima 17 grados. Bueno, vamos avanzando, Marcelo, tenemos de todo un poquito. Saludamos a Sergio D'Agostino también, que nos manda mensajes, que está escuchando y nos invita, Marcelo, tenemos que ir a disfrutar de unos vinos. 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Así que, Sergio, avísanos nomás cuando podemos ir y hacemos esta cata de vinos. 3:46, estamos en De la Noche a la Mañana. La música ahora con Eros Ramazzotti.
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1: Tres de la madrugada, 54 minutos, 11.3, la temperatura, la humedad 93%, neblinas en el comienzo de este día viernes, visibilidad reducida por la neblina a 5 kilómetros, mínima de 10, la máxima 17 grados. Esto para hoy viernes. Para el sábado, mínima de 8, máxima de 16. Hoy, ¿cómo va a estar? ¿Va a haber sol? ¿La luna va a seguir? ¿Cómo va a ser el eclipse? Entonces, no, el eclipse ya pasó. Pasó. Bueno, neblinas, parcialmente nublado y después algo nublado. El sábado mínima de 8, máxima de 16, con cielo ligeramente nublado a despejado, con una máxima de 16 grados. El domingo mínima de 10, la máxima 17, con cielo parcialmente nublado. El lunes mínima de 11, la máxima 18 grados. Para hoy, para este viernes, 17 de máxima, 11.3, la actual humedad 93%, cielo mayormente nublado, con neblinas en la Ciudad de Buenos Aires. Ya tenemos títulos en la portada de Diario La Nación. El gobierno impulsa un piso salarial de más de 1 millón para el sector privado. Iniciativa lo propone en la negociación de convenios. Sería unos 860 mil pesos en mano. Desde adentro, dos desayunos, una sola campaña. Florencia Donovan para La Nación. Las Leonas a la final van por el tercer título mundial. Las Leonas cumplieron su primer desafío. Se jugaron al llegar y en Bélgica a la final del Mundial de Hockey sobre Césped. Y allí están tras vencer 1-0 a Australia con gol de Julieta Cancunas. Este sábado llegará el reto mayor, vencer a las favoritas y en su casa, Países Bajos, para sumar el tercer título mundial tras las conquistas de Perth 2002 y Rosario 2010. El apocalipsis de Nepal potencia el debate sobre el cambio climático. Los expertos advierten sobre su impacto en el derretimiento de los glaciares en el Himalaya. El calvario de otra argentina detenida en Estados Unidos. Vive en Aspen hace 3 años, fue arrestada por el ICE. En un rato te cuento un poquito más. Pro y Libertad Avanza quieren una alianza en todo el país. El oficialismo moldea al tribunal que juzga la corrupción. Nombró a 2 de sus integrantes junto a otros casi 70 magistrados. 1929-2026. Yayoi Kusama, la princesa de los lunares que impulsó una revolución. Con su trabajo obsesivo buscaba curarse y crear la sociedad que imaginaba. Vivió en un psiquiátrico durante casi medio siglo. Y en deportes, Leo Poncio, el nombre para la emergencia de River. Leo Poncio, tras la eliminación de la Copa Sudamericana y la salida de Coudet, el ex volante será el técnico interino en medio de la agitación. Temas centrales que tiene La Nación este viernes 28 de agosto de 2026. Marcelo.

Hola, Fabricio, yo te hablo de Junín, soy una persona mayor. El primer radio grabador que tuve fue cuando mi hija tenía 12 años y la otra 13, con cassette. Me gusta mucho tu voz, tu risa. Felicitaciones.

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1: Cuatro de la mañana, 6 minutos. Estamos en De la Noche a la Mañana hasta las 5. No te vamos a dejar dormir, como dice Juan Carlos del Misier, que está ausente con aviso. Lo estamos haciendo acá con Marcelo Neri, con Verónica Rossetti. Estamos haciendo el aguante del Misier. Nosotros, tranquilos, disfrutando también de la hora, las 4 y 6, con música, con buenos temas, con los títulos, con la temperatura. Fabricio López OK, mi Instagram, arroba Fabricio López OK. Ahí veo los mensajes de ustedes. Vamos ahora con los títulos. 11.3 la temperatura, la humedad 93%, cielo mayormente nublado, con neblinas. Atención a los automovilistas que anden circulando, porque tenemos la visibilidad reducida a esta hora a 5 kilómetros. Mínima de 10, máxima de 17 grados, cielo parcialmente nublado para hoy, con neblinas en el comienzo. El sábado mínima de 8, máxima de 16 grados. El domingo mínima de 10, máxima de 17 grados también, con cielo parcialmente nublado. El lunes mínima de 11 y la máxima 18 grados. Ya tenemos títulos en la portada de Diario Popular. Arrancó Poncio, pero River busca DT. Tras la salida de Coudet, la dirigencia del Millo anunció a Leo Poncio como técnico interino. Será el entrenador del equipo mientras el club explora la contratación de un DT, que hoy no aparece debido a que los que busca están con trabajo: Pablo Aimar, Eduardo Domínguez, Hernán Crespo o Gaby Milito. Se podría definir hacia fin de año. Chacho se despidió y dijo: en este club hay que ganar y jugar bien. El gobierno busca garantizar salarios mínimos de 1 millón en las negociaciones paritarias. Colapinto seguirá en la Fórmula 1 el año próximo. La escudería confirmó oficialmente al argentino como piloto. Desde las 21:30, Boca vuelve a su casa para recibir a Lanús. Aranda, operado con éxito. Vareiro, al quirófano. Cambios en la Premier. Dibu jugará en el Chelsea y Enzo cerca del City. Grave denuncia. Exigen justicia por estafa millonaria a un martillero y a sus herederos. ¿El Kili González será el DT de Messi en el Inter Miami? Bueno, ahora te contamos. Todos los aumentos que se vienen en septiembre, también dice Popular. Y Copa Argentina, el Pincha y Platense pasaron a cuartos. Le ganaron a Australia y juegan la final del Mundial. Las Leonas van por la tercera estrella. Qué bien por las Leonas. Bueno, y también en Diario Popular aparece la sorpresiva llegada a Popstars. Ah, hay todo un tema con Popstars. Hay muchas participantes que dicen que no, como que no las trataron bien en el comienzo y se burlaron, en fin, o están, digamos, el casting no sé si está bien hecho, digamos, ¿no? Más como un show televisivo que otra cosa. El dúo Miranda aparece en Popstars en la tercera emisión de la nueva temporada de Popstars. Miranda visitó el programa y se sumó al jurado para evaluar a algunas de las participantes durante el proceso de audiciones. El dúo pop, integrado por Ale Sergi y Juliana Gatas, comenzó su participación en el programa con una efusiva bienvenida por parte de los participantes, que se animaron a probar suerte en esta nueva edición. Así que ahí, minutos después, Vázquez presentó a Sergi y Gatas frente a las concursantes y les preguntó: ¿son conscientes de que tenemos un jurado aún más de lujo porque tenemos a Miranda? Bueno, el dúo se unió a la mesa del jurado para asistir a la selección de algunas aspirantes que avanzaron a la segunda instancia. Así que el dúo Miranda estuvo en Popstars, se sumaron al jurado y nosotros tenemos a Miranda acá en el programa De la Noche a la Mañana.

noches, Fabricio. Me tenés desvelada. Ay, qué alegría escuchar tu voz de nuevo. Bueno, aquí, Gualeguaychú, Entre Ríos, Angie. Un beso. Muy lindo tu programa. Me encanta escucharte hoy.

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4 de la mañana, 18 minutos, la temperatura en la ciudad de Buenos Aires con datos actualizados a esta hora. Tenemos 11.3, humedad 93%, mayormente nublado con neblinas, visibilidad 5 kilómetros. Mínima de 10, la máxima 17 grados, neblinas en el comienzo y después parcialmente nublado. El sábado, mínima de 8, la máxima 16 grados con cielo ligeramente nublado. El domingo, mínima de 10 y la máxima 17 grados. El lunes, mínima de 10, la máxima 18 grados. Para hoy entonces, para este viernes, 17 de máxima, neblinas en el comienzo, después parcialmente nublado. Atención a los automovilistas, porque tenemos neblinas en este día viernes. Y hablando del tiempo, en Santa Fe y en Córdoba, fuerte tormenta con caída de granizo y ráfagas de viento en Córdoba, también en parte de Santa Fe. Alcanzó a distintas localidades de ambas provincias y afectó zonas productivas y urbanas. Daños dispares en los cultivos de trigo, destrozos y rutas afectadas. Eran alrededor de las 9:10 de la mañana y Fernando Tacari, productor de Las Rosas Santa Fe, estaba participando de una reunión por Zoom cuando levantó la vista de la computadora, se sorprendió y en cuestión de minutos todo se había oscurecido. Poco después comenzaron a caer las primeras piedras y enseguida se sumó el viento. Daba miedo. Era una sensación de impotencia. No sabía qué hacer ni dónde ponerme. La tormenta que sorprendió a Tacari fue parte de un fenómeno que durante la mañana de ayer dejó granizo y fuertes ráfagas de viento en distintas zonas productivas de Córdoba y de Santa Fe. En Las Rosas, uno de los lugares donde se sintió con mayor intensidad, cayeron 8 milímetros de lluvia y se registró una ráfaga máxima de 104 kilómetros por hora proveniente del sudoeste. Además, la temperatura cayó 5 grados en apenas 10 minutos, según datos de infoclima.net. Hubo daños en la ciudad y también en algunos cultivos, aunque los primeros relevamientos en otras áreas muestran que el impacto sobre los lotes no fue generalizado y en varios sectores resultó leve. El campo de Tacari fue uno de los que sí sufrió daños, ubicado a unos 4 kilómetros de Las Rosas, tiene allí unas 150 hectáreas de trigo y hasta el momento pudo relevar unas 100 hectáreas afectadas. Es muy difícil borrar el 100% de un trigo, pero yo te diría que acá hay un desoje de un 20, 25, 30%, señaló. Tres horas después de la tormenta todavía quedaban piedras entre los surcos. El temporal también le rompió dos vidrios de su casa y una estructura de chapa cayó sobre su camioneta que quedó abollada. El climatólogo Leonardo de Benedictis explicó que la mayor parte de los reportes de granizo se concentró en Córdoba y en algunos puntos de Santa Fe. En territorio cordobés mencionó Belville, Marcos Juárez, Leones, San Marcos y Corral de Bustos. En Santa Fe, en tanto, según pudo relevar, hubo registros de granizo en las zonas. San Genaro, Firmat, Díaz, Clasón, Monje, Gálvez y Casaleño. Hubo una caída de granizo bastante significativa. Esto fue temprano, entre el amanecer y las primeras horas de la mañana, indicó. Bueno, importante también tormenta en Santa Fe. El temporal provocó importantes destrozos en varias localidades del sur santafesino. El fenómeno impactó principalmente en Las Rosas, Monje, Gálvez, Díaz, San Genaro y Casaleño. De acuerdo con imágenes de videos que trascendieron en redes sociales, el granizo tiñó de blanco las calles de esa región y afectó la circulación de las rutas, con vehículos varados y algunos accidentes. En Las Rosas, el temporal provocó daños materiales y el viento arrasó con árboles completos, según contó el intendente Javier Meyer.

en diálogo con la prensa. Cerca de las 8:30 el cielo se tornó oscuro y empezaron a caer piedras, piedras grandes y mucho viento. Bueno, ahí está. La tormenta también alcanzó otras localidades de Santa Fe como Clason, Armstrong, Las Parejas, Monte de Oca y el Cordón Industrial. Por la mañana, el Centro de Monitoreo Meteorológico y Climático había lanzado alertas ante las posibilidades de fuertes vientos en Chañar, Ladeado, La Crispa, Marfi, Godequén, Verabecú y también El Hortondo y Venado Tuerto. Bueno, ahí está, el fuerte temporal con caída de granizo en las zonas de Córdoba y Santa Fe. Por acá, ¿cómo viene el clima en la ciudad de Buenos Aires? 11.3, la temperatura, la humedad 93%, cielo mayormente nublado con neblinas. Atención a los automovilistas porque la visibilidad está reducida a 5 kilómetros. La máxima para hoy 17, neblinas parcialmente nublado a despejado. El fin de semana, mínima de 8 el sábado, la máxima 16. El domingo, mínima de 10 y la máxima 17 grados. Berito, 4.23, en un rato Horacio Caride con un día por delante con toda la información, a ver si viene con Caudet o viene solo, ahora le vamos a preguntar si viene Poncio o quién viene a River. Bueno, 4.23, estamos en de la noche a la mañana, la música ahora con David Bisbal y Zucchero tenemos. Mirá qué dúo, ¿eh? Hicimos un dúo espectacular a las 4:24, vamos.

unos 10 años cuadrifónico, tiene un sonido muy bueno. Pero hay una película en especial que se llama Furia, con Brad Pitt, de la Segunda Guerra Mundial, que tiene un sonido espectacular. Y dicho en la misma radio y comentarios, etc. Escuchar esa película y verla con ese sonido es increíble. Osvaldo de Núñez. Gracias.

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0: 4:33, el momento del cafecito, del mate, para ir levantándose a esta hora para ir a trabajar, por ejemplo, o para levantarse a preparar las cosas de la casa, ¿eh? En el día de hoy, en este viernes, ya en el fin de semana, ahí en la puerta del fin de semana. 11 grados, una décima hora, la visibilidad reducida por la neblina a 6 kilómetros. Atención a los automovilistas, 6 kilómetros de visibilidad a esta hora, ¿eh? 17 de máxima para hoy, con cielo parcialmente nublado y también neblinas. El sábado, mínima de 8, máxima de 16 grados. El domingo, mínima de 10, la máxima 17, con cielo parcialmente nublado. Ya tenemos el repaso de títulos en la portada de Diario Clarín. El gobierno busca que el salario mínimo no baje de 1.070.000 pesos. La propuesta se conversó entre funcionarios y la CGT. Tras el anuncio del ministro de Economía, Luis Caputo, para otorgar créditos hipotecarios más accesibles utilizando los recursos del ANSES, el gobierno explora con el sindicalismo establecer un piso salarial de más de 1.000.000 en bruto, 860.000 en mano, mediante el pago de bonos o sumas fijas no remunerativas que complementen los aumentos acordados en las paritarias, cuyo tope seguirá siendo del 2% mensual. La foto, una persona que va caminando con un gorrito, con una campera que se va colocando, la despedida anunciada. Eduardo Coudet, que renunció a la dirección técnica de River en la madrugada de ayer, después de quedar eliminado en la Copa Sudamericana, ¿no?, y reunirse con los dirigentes. A la tarde anunciaron oficialmente su salida y que Leonardo Poncio será el director técnico interino para reemplazarlo. Los hinchas ya pidieron a Ramón Díaz, mientras que la dirigencia se inclina por Pablo Aimar o Hernán Crespo, pero ninguna de estas opciones resulta sencilla, porque están ocupados algunos, ¿eh?, en otros cargos. Bueno, revelan los riesgos del uso de pantallas en chicos de 5 años, también en la tapa de Clarín. Advertencia de la CIA a Rusia para que evite ofensivas en países de la OTAN. A 67 años de la revolución, el 94% de los cubanos vive en extrema pobreza. Nombran jueces de la Cámara que revisarán los casos Libra y Andis. Y también, en la portada, de la locura a un legado monumental. Figura del arte contemporáneo internada desde 1977 en un centro de salud mental, Yasui Kusama, murió a los 97 años. Y atención con las leonas, a la final con sufrimiento le ganaron 1-0 a Australia en un cierre dramático y van por el título del Mundial frente a Países Bajos. Temas centrales que tiene Clarín este viernes 28 de agosto de 2026.
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0: familia desde siempre es una familia de melómanos absoluta, y en particular mi tío abuelo, que era cura, pero que era quería tener lo último en tecnología. En la década de los 80 se hace traer desde Japón un equipo Technics que tenía, no sé, 5 estaciones. Los parlantes tenían 1 metro y pico de grandes. ¿Qué pasa? Que lo armamos, empieza a andar, pero no salía el sonido por ningún lado. Mi hermano, en ese momento debe haber tenido 7 años, se le ocurrió tocar un botoncito. Claro, ese era la potencia. Y nadie se percató de que el volumen estaba al máximo, porque claro, no salía. Cuando apretó la potencia, fue tal el estruendo que había un copero de cristal en la casa de mi tío y volaron las copas, porque era un departamento chiquito. Reventó las copas que habían enfrente al aparato. Qué hermosura, qué épocas más lindas.
1: Como volver al futuro, ¿viste? Con el parlante gigante y que toca la guitarra con todo el volumen. Bueno, buen día, amigo. ¿Cómo estás? Recién te sintonizo. Uy, qué lindo tópico el de hoy. Los fierros. Mi primer mini componente fue un Hitachi J5, al que unos años más tarde sumé un Dixman de Sony, luego un Hitachi J3, más tarde unas bandejas Technics 1200, con las que pinchábamos vinilos con amigos. También hubo un rack Sony, Kenwood, bueno, en la adolescencia. Toda la banda de amigos aportaba lo suyo. Inolvidables los equipos Nakamichi, los parlantes JBL, Teac, las consolas. Nunca tuve una B&O, ni reproductores, por ejemplo, los FI-IO. Siempre en la lista de pendientes. Un gran abrazo, Mauricio Lara. Dice, hace un rato te escuchaba con un poco de Decalt. Esa era música para colgar XR600 por la costa en el verano de los 90, igualmente. Bueno, gracias. Gracias, Mauricio, por toda la data de toda la música y también de todos los equipos que tuviste. Porque un poco cuando arrancábamos el programa de hoy, hablábamos de los equipos. El primer equipo de sonido que tuviste en tu casa, que vos dijiste, uy, cómo suena esto, estos parlantes espectaculares, esta bandeja, esta casetera, ese equipo de tus sueños que quisiste tener y que veías en las vidrieras y que de repente un día lo tuviste en tu casa. ¿Cuándo fue ese momento? Bueno, desde que empezamos el programa, los oyentes empezaron a contar sus anécdotas de los equipos, ¿no? Qué linda época de los equipos de sonido. Hoy tenemos una revancha que son los cines. Viste que en los cines suenan muy bien, ¿eh? Hoy en día ver una película que se ve lindo, que tiene buena trama y con buen sonido, no hay nada mejor que eso. Y unos pochoclos, dulces o salados. Yo lo que estoy haciendo a veces es agarro, me compro el balde de pochoclos y lo divido. Mitad dulce, mitad salado. Y se terminó la historia. Claro, mitad dulce, mitad salado. Empezar con lo salado y terminar con lo dulce. Como si fuera el postre. Bueno, qué gordo que soy. Soy un gordito, ya no tengo salvación. Bueno, se reúne hoy el Consejo del Salario Mínimo Vital y Móvil, ¿eh? Desde el gobierno impulsan un piso de 1.000.000 de pesos. Hoy se vuelve a reunir de manera virtual el Consejo del Salario Mínimo Vital y Móvil. Y en ese marco, la Secretaría de Trabajo de la Nación, que conduce Julio Cordero, impulsa un salario mínimo de al menos 1.000.000 de pesos para agosto de 2026 en el marco de la renegociación de convenios colectivos. Fuentes del gobierno confirmaron que lo tienen que negociar con sindicatos, con las cámaras y después con nosotros para homologar. Agregaron que ya se lo están comunicando sobre todo a los que tienen los salarios por debajo de eso, como maestranza u otra sanidad. Actualmente ese piso legal rige para quienes no están amparados por negociación colectiva y en agosto se ubicó en 376.600. En esa línea el Consejo del Salario piensa revisar hoy a las 14. En esa mesa de negociación se van a revisar los montos vigentes y posibles incrementos. Antes de las 10 se va a realizar otra audiencia donde se van a tratar los valores mínimo y máximos de la prestación por desempleo. Bueno, ayer se realizó la primera jornada del paro docente universitario de 48 horas, medida que sigue hoy en reclamo del cumplimiento de la ley de financiamiento del sector. La medida fue convocada por los gremios que integran la Confederación Nacional de Docentes. ¿Qué más tenemos? Esto en la portada de Crónica, por ejemplo, dice: radiografía de los jóvenes argentinos a la deriva. Un estudio de la UCA mostró que el 70% de las personas entre 18 y 25 años no tienen trabajo formal o están desocupados. Solo el 14,2% cuenta con un empleo registrado. También en Popular aparece hoy en las primeras hojas, la actualidad económica, los aumentos que vienen y piden una vida más al bolsillo. Por ejemplo, transporte público. El subte porteño al boleto con tarjeta SUBE registrada quedará en 1.753, mientras quienes tengan la tarjeta sin registrar abonarán 2.541. El premetro costará 613. También seguirán vigentes los descuentos por cantidad de viajes realizados durante el mes. En los colectivos que circulan exclusivamente por la ciudad de Buenos Aires, el aumento será del 4,1%. Cava, hasta 3 kilómetros, 887 pesos. Entre 3 y 6, 986. Entre 6 y 12, 1062. Provincia de Buenos Aires, hasta 3 kilómetros, 1158. Entre 3 y 6, 1303. Trenes de Lamba, las líneas Mitre, Sarmiento, San Martín, Urquiza, Roca, Belgrano Norte y Belgrano Sur tendrán un boleto mínimo de 480 pesos. Peajes en la ciudad. Con un aumento promedio del 4%, los vehículos livianos de dos ejes abonarán en la autopista 25 de Mayo y Perito Moreno, horario normal 4.707 pesos, horario pico, hora pico, 6.671. Peajes Ilia, Sarmiento y Salguero, horario normal 1.961, hora pico 2.773. Peaje Alberti, horario normal 1.490, hora pico 1.882. Bien, colegios privados. Los ministerios de educación locales fijaron topes porcentuales máximos en función de las paritarias docentes. Las cuotas aumentarán hasta un 4,2%, mientras que esto en Cava, mientras que en la provincia de Buenos Aires el incremento establecido será del 2,5%. Luz y gas. Las tarifas de electricidad y gas también tendrán modificaciones en septiembre. Los nuevos cuadros tarifarios de Edenor, Edesur, Metrogas se conocerán a través de las publicaciones oficiales del MEP. Bueno. Agua. La tarifa de AISA tendrá un cambio importante desde septiembre. Dejará de aplicarse el tope del 3% mensual que rigió entre mayo y agosto. Alquileres. Todo, esto es los aumentos que vienen y piden una vida más al bolsillo. Después, en cuanto a carne, Trump no excluyó de un cupo de importación. El nuevo cupo arancelario del gobierno de Estados Unidos podrá ser ahora aprovechado exclusivamente por Brasil, Paraguay, Irlanda, Japón y los Países Bajos, por lo cual los exportadores argentinos no podrán participar. El gobierno de Estados Unidos confirmó la apertura de un nuevo cupo de importación temporal de 300.000 toneladas de carne vacuna, pero excluyó a la Argentina de la posibilidad de acceder. La medida que fue formalizada por un decreto del presidente Donald Trump. Así que, Argentina, afuera. Bien, el dólar se tomó un respiro tras fijarse en un precio clave, 1.535 en Banco Nación. Bueno. Un poquito el panorama de la primavera, lo que se viene en primavera. Y se viene el Día del Estudiante, también el 21 de septiembre. Bueno, 4 y el Día del Maestro. 4:48, estamos en De la Noche a la Mañana, en un ratito Horacio Caride con un día por delante. Hacemos una breve pausa y regresamos inmediatamente.
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Buenas noches, Fabricio. Me encanta tu programa, me encanta cómo lo conducís. Mi nombre es Norma de Munro. Cuando tenía 9 años, en el año 69, mi papá me trae el Winco con el disco de Bill Haley, Bailando el Rock. Y yo con hepatitis y reposo absoluto tenía que tener. Me puse a saltar en la cama, a bailar en la cama. Mi mamá casi lo mata. Mi papá, me acuerdo de ese Winco y de ese Bailando el Rock con Bill Haley y con mi hepatitis. Yo con reposo absoluto y mira, te juro, me río sola. La ocurrencia de mi pobre padre. Un beso grande.

0: Bien, y ya lo tenemos al gran Horacio Caride en el pase.
1: El que queda un día viernes, el que queda. ¿Cómo va,
0: Fabricio? Bien.
1: Bueno, ¿qué preguntas tenés en el aire después del
0: Poncio
1: día de la
0: Pilato,
1: radio?
0: Poncio Pilato.
1: Se lavan la mano los dirigentes de River, podríamos decir. Qué incomodidad. Le dejaron ponerse la campera cuando se despidió a Coudet. Era algo anunciado, como decíamos ayer en el programa. Y la realidad es que ahora ponen a Poncio, que es un ídolo a nivel futbolístico, de lo que representó como capitán, como líder, pero que no tiene ningún crédito como técnico. El crédito abierto, de mínima, es lo que busca la dirigencia, mientras piensa en su plan, que ya tendría que estar para los hinchas arriba resuelto, es amortiguar las críticas, ¿no? Que vean, que le ponen el escudo de alguien que quiere mucho a los hinchas de River, entonces no estarían chiflando, no estaría tanto el malestar. Pero en el hall, el otro día del Estadio Monumental, se vieron momentos muy tensos.
0: Sí, sí.
1: Por lo cual, bueno, veremos qué pasa con
0: ¿Hay
1: River.
0: ¿Hay otros candidatos para suceder?
1: No, bueno, lo que grita la hinchada no va a pasar. Ramón Díaz no va a pasar, porque el presidente...
0: Se fue mal, ¿no?
1: Autoridades que vienen de la herencia de Onofrio, no tienen relación con él, está totalmente roto. Y los demás, Crespo hace rato que tiene ganas, pero River tendría que pagar como una suerte de indemnización económica al otro club que lo tiene ya con un lugar de trabajo, sí. Un contrato que tiene que cumplir. O sea, ir a buscar a un técnico con trabajo en estos momentos significa, cuando es de una importancia de un club, por ejemplo, brasileño, mexicano, lo que sea, poner platita.
0: Para mí va a ser
1: Aymar. Para sacárselo.
0: Aymar.
1: Aymar está en el grupo de colaboradores de Scaloni. Hasta se dio la fantasía que Scaloni, si renuncia a la selección, podría ser un nombre. Me parece que es toda fantasía. No hay nada firme todavía, al menos que nosotros sepamos. Y la cuestión linda es que las Leonas están en otra vez, en otra final, con Países Bajos. Se va a jugar el sábado. Hoy juegan los Leones, que podrían jugar también otra final. Así que fíjate en lo alto que está de la élite, ¿no? Otra vez el hockey argentino a nivel general. Tenemos lo de la discusión de que este gobierno, que dijo que el Estado nada, pone al Estado sobre la previa de la campaña política o el curso mismo de la campaña, que ya estaríamos asistiendo sin darnos cuenta, porque hay dos acciones que dejaron relucir que un poco de Estado no está nada mal. La de los créditos y ahora la del impulso por primera vez de un piso salarial. Que el piso salarial es un engaño de pichanga, porque del millón, que no alcanza para nada, por supuesto de referencia, no es que es obligatorio, aspiramos a que empresas que tienen contratado a gente por 1.000.000 de pesos puedan hacer un esfuerzo más.
0: Eso en bruto.
1: De lo que da hoy no ser pobre y tener cierto margen de aspiracional de clase media. Esto es un sueldo nada más que para un pibe que recién empieza a trabajar y que vive con los padres puede llegar a ser algo mínimamente interesante. Sí, la CGT pide 1.500.000, todos estamos hablando que una cosa es lo bruto y otra cosa es lo bolsillo, porque en el caso de 1.000.000 de pesos que pide el gobierno te queda 800.000 en la mano aproximadamente. Pero bueno, son acciones más que van a la psicología de generar cierta empatía mientras el presidente está gritando en la ORT, en un colegio de la comunidad judía, donde pidió hasta que los alumnos, que en un sector lo aplaudía, otro no tanto, los que lo aplaudían, que abuchearan a los periodistas. Me parece, él que creo que dio clases, ¿no?, en un momento, en ciencias económicas, poco didáctico eso, pero bueno, así estamos a los gritos, a los adjetivos y los agravios. Carrió se refirió a esto, después vamos a decir qué dijo respecto a un presidente que ataca permanentemente a la prensa. Y luego tenemos, por supuesto, un eclipse de lunar sangre, color sangre, que se fue despidiendo,
0: sí,
1: ¿no?
0: Ya
1: le decimos ahora en el inicio del programa de Un Día por Delante, adiós, algunos lo podrán haber visto, bueno, siempre llama la atención
0: a
1: mucha gente.
0: En el planetario se juntaron.
1: En el mundo y en el planetario acá en la Argentina. Así que, bueno, un poco la sangre del ojo me quedó todo esto. Yo me lo perdí.
0: Yo también.
1: Pero vamos a otear el horizonte, si te parece.
0: Ahí está, ahí está. Sí,
1: porque ya viene el fin de semana.
0: Vamos a buscar el próximo eclipse. Claro, ya viene el fin de semana. Y bueno, después la emoción, la despedida con música de baile en Uruguay de Legro.
1: Fue lindísimo,
0: ¿no?
1: Muy emotivo. Hubo muchos artistas. Dante Spinetta,
0: Leo Checo,
1: Rada con Spinetta. Ahora vamos a poner precisamente una curiosidad, un tema donde Rada menciona al flaco Spinetta, que lo admiraba muchísimo. Creo que Spinetta para los músicos argentinos es una especie de dios, ¿no? Total. Por ahí no tiene la masividad Spinetta en su música que la tuvo Charly García o que la tiene Charly García, pero indudablemente a nivel del pedestal de los músicos lo ponen siempre Spinetta arriba de todo. Y hay imágenes también de Natalia Oreiro con su pareja de Divididos. Todos estuvieron junto a otros músicos cantando en pleno velatorio en la legislatura de Uruguay, en el Congreso de Uruguay, donde estuvo el presidente de ese país también despidiendo los restos del queridísimo Negro.
0: Qué buena despedida. ¿Eh?
1: Queda clara, minuto que pasa, tomamos real dimensión del músico tremendo, ¿no? Que va a seguir, por supuesto, sonando, así lo haremos en las radios como esta, pero que, bueno, es una despedida con una mezcla de... No pongamos tristeza porque no hubiera querido, pero también un poco triste estamos.
0: Bien, ¿vas a ir al cine este fin de semana o no?
1: Mirá, tengo algo para recomendarte, ya que lo decís, se lo iba a decir un rato a la gente. Yo ya me parece muy tentadora, porque si hay un dibujito que me entusiasmaba mucho de chico era El Coyote.
0: Ah, El Coyote. Sí.
1: Y sale una película que tiene una historia detrás de muchas trabas, porque lo que plantea en la ficción es un poco lo que pasó en la realidad. El tema impositivo, lo difícil que hoy es poner una película en cartelera. Bueno, el productor lo logró después de muchas idas y vueltas. ¿Y qué plantea el guión tan ingenioso? Ya el dibujito nos encantaba, ¿no? Esto es una mezcla de animación con actores reales, como fue Roger Rabbit, ¿te acordás?
0: Sí.
1: Y el guión es fabuloso, porque dice que el coyote, que siempre perdía ante la captura del Correcaminos, sí, contrata a un abogado. La película plantea esto: contrata a un abogado para hacer una demanda a la marca Acme, que le vendía cosas truchas.
0: Es muy interesante.
1: Para destruir al Correcaminos. Fíjate qué planteo la película.
0: No, muy buena.
1: Para los chicos que no vieron el dibujo y lo grande que lo vimos, me parece que es una opción linda del fin de semana.
0: Yo voy a ir a ver a la película de Penélope Cruz, La Invitación. Después te cuento a ver qué tal.
1: Bueno, dale. Y ¿sabes qué? Si te sobra lo de Valde del Pochoclo, podemos ir a las salas contiguas y en medio de la tenue sombra o luces, me decís, Horacio,
0: ahí tenés un pochoclito. ¿Eh? Está caro el pochoclo. 11 mil pesos está el balde de pochoclo.
1: Yo conozco una persona, no la quiero matar.
0: ¿La lleva?
1: Frente,
0: ¿la hace en la casa?
1: La encanuta en una carterita, ¿viste? Ese que llevan los hombres a veces. ¿Viste? Esas jiponas. Se pone hace pochoclo casero y se compra una bebida afuera. Entonces evita eso que vos decís, el costo que tiene,
0: no,
1: porque es carísimo
0: mal,
1: adentro.
0: No está mal.
1: Sí, pero no te dejan.
0: Claro, no te dejan.
1: Te pescan, te echan al cine. Chao.
0: Chao.

0: historia en alto.
1: No te haga mala sangre, ya viene el fin de semana. La luna de sangre, el eclipse que ya despedimos. Los que lo pudieron ver, otearon el horizonte. Bueno, de repente ya estamos viendo que para adelante hay un disfrute. Ojalá que sea así, que viene el fin de semana.
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1: 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Las Leonas van por la tercera estrella. Bien, las Leonas, partido chivísimo que lograron resolver. Hoy juegan los Leones. ¿Qué pasará con Boca? Después del golpe fuerte psicológico de un pibe que hacía maravillas en la cancha y que ahora está varios meses afuera por la lesión. ¿Lo va a reemplazar? Ah, ¿querés saber quién? Villa. ¿Y qué va a pasar también con respecto al país en general? Por estas horas que se debate cuánto Estado ahora quiere Milei después de haberlo despotricado. Bueno, va a haber, después de los anuncios de lanzamiento de los créditos hipotecarios, todo un sondeo, ¿no?, en el sector, los bancos que ya andan haciendo sus averiguaciones y sobre todo los que quieren adquirir su primera vivienda, si es que pueden, en los plazos y en los porcentajes que planteó el gobierno, que ya está en plena campaña. Y además, en el Consejo del Salario, que siempre lo ha ningunido el gobierno, ahora impuso un piso salarial de 1.000.000 de pesos. Me dirás, 1.000.000 de pesos, ¿a quién alcanza? Es un precio referencial, por supuesto. La CGT pide 1.500.000. Estamos hablando de bruto, porque si lo bajás a la realidad del bolsillo, hay que hacerle los descuentos. Y esto, bueno, habla de un gobierno ahora activo en plena campaña para que, aunque grite el presidente otra vez como lo hizo ayer, genere un poco de empatía, de cercanía al modelo que ha sido recontra confirmado, ¿no? De ajuste que continuará. 5 y 7.

Te vamos a contar toda la realidad de River, porque Coudet, tal como te lo contaba ayer, sí, no tenía ningún espacio para seguir. La dirigencia quería aguantar un poco más. Sí, Coudet habrá dicho, ponete vos, presidente River, a que te chiflen como me están chiflando. Y Eduardo Coudet renunció a la dirección técnica de River. Y ahora, por ahora, Poncio. Otros se lavan las manos.

0: Arrancamos, si me esperás, oficialmente sí, en unos segundos, porque tenemos compromisos comerciales y después, otra vez, recuerdo de Rada y sumamos al Flaco Spinetta.
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0: Se admiraba mutuamente. Para los músicos, como decía antes, Spinetta ahí arriba. Y Rada, para Spinetta también, una cosa grande. Tuvieron una relación, inclusive Dante Spinetta, que estuvo en el velatorio en la Cámara Legislativa de Uruguay. Recuerda que su hijo, el hijo de Rada, está en su banda de los Isla Curiaqui. Y cantaron tratando de amortiguar la tristeza, que da una despedida, un adiós, un hasta pronto, un siempre escuchar a Rada. Mirá qué lindo lo que le dedicó a Spinetta.

0: Este, tanto que Luisito no está, solo para aquellos que no saben volar. Una genialidad dentro de una letra divertida como era la de Rada. Que escuchamos un poquito más y sumamos al Flaco Spinetta.
1: Oh, qué imagen tan genial. Solo quiero homenajearte nomás. Porque fuiste lo más grande, papá.
0: Sí, claro, el más grande aparece ahora.

0: esta noche.
1: Hablábamos del Negro Rada, que lo escuchábamos al principio, con ese guiño, ese Flaco Spinetta, y se vieron imágenes y momentos muy emotivos en medio de tantos artistas argentinos también. Uruguaya también, barra argentina para nosotros, Natalia Oreiro, que estuvo con su pareja, el líder de Divididos, y estaba León Gieco, estaba también, entre tantos artistas, el presidente de Uruguay, Yamandú Borsi, que fue entonces a esta despedida del artista.
2: Hay un clima de comunión, con un mensaje que fue claro, el de él, que es: el día que él no estuviera, había que hacer algo. Y lo que nos pidió es que lo viviéramos con alegría, al haber compartido todo lo que él creó. Y bueno, y ahora, ¿viste lo que fue eso? Pero era completo, completo y alegre. Que al uruguayo nos cuesta, ¿viste? Y él, alegría, alegría.
3: ¿Cómo era él en sus encuentros? En sus encuentros con él, ¿cómo era?
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0: Bueno, buen día. Qué peinadito que te trajiste, Acti, de día viernes.
1: Rápido, sí, había que salir rápido.
0: ¿Pero qué hiciste? ¿Como los perros con la lengua? ¿Cómo hiciste?
1: Rápido, después de la ducha. Buenas noches.
0: Adentro. Vamos con, después de un día lluvioso que fue el día de ayer, hoy cómo se presenta el viernes y el fin de semana.
1: Hoy más seco, pero tenemos neblina, cielo parcialmente nublado, 11 grados la temperatura, humedad 93%, la máxima de 17 grados en la jornada del viernes. Y tenemos un accidente importante.
0: A ver, ¿qué pasó con el accidente?
1: De Pedro Ignacio Rivera, Balbín. Un auto y una camioneta. Se ve que chocaron de frente las dos trompas, Horacio. Destrozadas.
0: Bueno, estaremos desarrollando la noticia. Esperemos que no sean heridos de gravedad. Siguen trabajando en el lugar. ¿Dónde es?
1: Es en Pedro Rivera. Pedro Ignacio Rivera, Balbín. Uno de los heridos se fracturó la cadera.
0: Uf. Bueno, 5 y 15. También tenemos por delante mucha información, el desarrollo de qué pasa después de Coudet en River y la política, ¿no? Porque se volvieron a juntar la Libertad Avanza y el PRO para una alianza electoral que aspiran sea en todo el territorio nacional. 5 y 16, ya volvemos.
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0: Decíamos que por lo menos le dejaron colocarse la campera en la despedida del Monumental, en una conferencia de prensa rara, ¿no? Pues conferencia sin preguntas. En una despedida anunciada, la de Eduardo Coudet, como decíamos, renunció a la dirección técnica River en la madrugada. ¿Y ahora qué? Poncio.
1: Y ahora Poncio interino, mientras
0: buscan
1: se buscan un nuevo técnico.
0: Bueno, claro. Esto es lo raro, ¿no? Que no esté planificado antes, porque sabía que era una muerte anunciada la de Coudet. Y además, en toda estructura, que se precie. Tanto clubes como Boca, River, Racing, los grandes, tienen que tener tantos puestos que tienen, a veces que uno no entiende para qué sirven. En una conferencia de prensa rara, ¿no? Porque conferencia sin preguntas. Una

0: para decir simplemente gracias, gracias a, le vuelvo a decir, al hincha, al club, a todo, a ustedes por el tiempo compartido. Y bueno, simplemente la explicación que tenemos para dar es que esto es fútbol y a veces las cosas salen así.
1: Es rara la explicación que da Coudet, al cual yo creo que es un buen tipo, noble, digamos, eso lo pongo fuera de discusión, pero diciendo como que ahora River va a despegar. Y él se adjudica en el futuro la lectura de que gracias a él, digamos, los jugadores que vinieron, donde se pagaron fortunas, para armar un potencial gran equipo, el equipo se arma cuando funciona, no por los nombres, se hicieron en base no a jugadores que, tengo entendido, él pidió, sino que se impuso en la decisión de la cúpula de River. La
2: dirigencia, sí.
1: La dirigencia. Precisamente lo que le quitaron a River después del episodio último de Gallardo era eso, que el técnico podía manejar ese tipo de cosas, los superpoderes que tenía Gallardo. Ahora, ¿qué pasa? Pedro de la Sur y hincha de River, a ver si coincide con Mediterráneo, tiene otro punto de vista. ¿Qué pasa?
3: Buen día, Horacio. Se fue Coudet por la puerta grande con conferencia de prensa. No lo echaron en una estación de servicio, así bueno, se hacen las cosas.
1: Bueno, a ver. Sí, se refiere al episodio Boca, cuando echaron a un técnico en una estación de servicio. Tiene razón. Ahora, esto no fue una conferencia de prensa, y permitime, yo no me meto en tu café, Pedro, pero permitime decirte que la conferencia de prensa son con preguntas. Las 5:20, viernes 28 de agosto, ¿cómo viene el tiempo?
2: 11 grados 2 la temperatura. Atención que hay una cierta neblina en el ambiente, el cielo está nublado en Buenos Aires, la humedad del 93%, la máxima para hoy 17 grados.
1: Bueno, a 67 años de la revolución en Cuba, el Observatorio de Derechos Humanos presentará en Madrid el 7 de septiembre, revela que el 94% de los cubanos vive en extrema pobreza, es uno de los títulos internacionales. ¿Qué pasa? Trump le quitó el nombre a un lago. Le cambió el nombre a un lago en...
2: Sí, quiere cambiar todo, quiere cambiar...
1: Esta es la pica canadiense, ¿no?
2: Sí.
1: Le puso América. A un lago que se llamaba Ontario. Bueno, cosas de la geopolítica actual con los líderes que hay. El viernes 28 de agosto del 2026, a la vez hay una advertencia de la CIA a Rusia para que evite ofensivas en países de la OTAN. El jefe de la Agencia Central de Inteligencia viajó por secreto a Moscú, una idea de la preocupación que el tema genera en Washington. Las 5:21, ya volvemos.
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1: Entonces quedamos así, viernes, sábado, domingo, lo tenemos más o menos abrochado todo, viene con tranquilidad,
2: sí,
1: el climático.
2: Lo que tenemos es que no va a haber lluvia, bueno. Y agradable el tiempo hacia el mediodía, la tarde para disfrutar, 16 grados el sábado, 17 el domingo, cuando salís a la mañana, un abrigo seguramente 8, 10 grados de mínimo.
1: Sí, como sé vos que te trajiste un sobre todo, pero abajo ya no te traes el pullover.
2: No, abajo la camisa directamente.
1: Camisa desabrochada a los Sandro, ¿qué pasa?
2: No, ¿se te rompió el botón? Un botoncito afuera nada más.
1: ¿Sabés coser?
2: Sí, ¿sabés que sí?
1: ¿Aprendiste de producto de la necesidad o siempre?
2: No, en el colegio.
1: ¿El colegio?
2: En el colegio. ¿Qué colegio teníamos una clase especial? ¿Sabés con qué aprendí a coser? Con haciendo un payaso. Cada uno de nosotros teníamos que hacer un payaso. Y lo hacíamos con género.
1: Un muñequito.
2: Un muñequito. Comprábamos el alambre.
1: ¿Qué material
2: y la
1: era?
2: Ropa.
1: ¿Qué material era? ¿Actividades prácticas? ¿Qué material
2: sí,
1: era?
2: Una cosa así.
1: Claro.
2: Por ahí no me acuerdo si tenía nombre. Sí. Pero sí que fue muy útil.
1: Y sí, sí.
2: Muy útil.
1: No, yo seguí la teoría del inútil. Sí, coserme en un botón. 5:23. El gobierno busca flexibilizar el cepo salarial y propone un piso de 1 millón. A ver, ¿por qué se grafica esto en título de los principales de los diarios? Y me parece bien, más que el hecho en sí, porque 1 millón se pueden imaginar.

0: que es un precio referencial, aunque muchos en la Argentina están lamentablemente ganando eso o un poquito más nada más, tiene que ver con un cambio de actitud del gobierno de generar cierta empatía y acción en el rol del Estado. Sería por los sueldos más bajos. La propuesta se conversó entre la CGT y funcionarios. La CGT está planteando 1,5 millones de básico. Siempre estamos hablando del bruto. Sí. Cuando vos lo bajás, hay que restarle alrededor de 200 o 300 mil pesos para abajo. Tras el anuncio del ministro de Economía, Luis Caputo, del programa de créditos hipotecarios, dice Elizabeth Pejer en el diario Clarín, ahora se anuncia esto de que el gobierno aspiró a un piso salarial garantizado de $1.70 para los sueldos más bajos. Milei rechazará la posibilidad de asistir a las familias endeudadas. Eso fue ratificado incluso en la charla que dio en el colegio de la ORT, ¿no? Ayer, como un mega operativo de seguridad. Y adentro, el presidente alentando a los estudiantes a que bucheen a los periodistas. Pero los chiflidos, algunos dicen, de los que estuvieron ahí, lamentablemente a nuestra cronista no la dejaron entrar. Pero digo, lo que dicen es que los abucheos también fueron para el presidente de un sector. La verdad que ir a hacer una charla presidente de la nación y pedirle a los chicos que abucheen a los periodistas, no sé qué tipo de ejemplo es. 5:25. Yo te quiero bien, pero tengo que desaparecer. Yo percibo... Por cierto, siempre aparecen las leonas. Las leonas jugarán otra final en el mundo, la segunda consecutiva, iban tantas ya, porque en el medio tiempo, viste, bueno, en realidad el hockey tiene... Podríamos decir que el fútbol ahora se parece al hockey, ¿no? Por las hidrataciones.
1: Sí, básquet, sí.
0: Porque tenés cuatro fracciones de tiempo.
1: Cuatro tiempos.
0: Uno va, viste, aprendiendo cosas del métier del hockey, tanto femenino como masculino. Nunca jugué. ¿Vos jugaste en el colegio?
1: También, sí.
0: ¿Hiciste todo?
1: Sí.
0: ¿Cosías botones?
1: De todo.
0: ¿Agarraste el palo? Todo.
1: De todo hice. El único, no, jugué rugby también, pero no...
0: Eso sí jugué yo.
1: Pero ¿de qué club jugaste vos? Gustaba mucho. No, en club no, en el colegio, todo en el colegio.
0: Bueno, yo jugué en un colegio que estaba relacionado con el San Carlos de Pacheco. Escuchá, el 5:25, antes de ir al partido, te digo algo, aprenda el fútbol algo del hockey. Los jueces del VAR, no sé cómo se llama ahí, de cuando revisan las jugadas, intachables todos.
1: Sí, y ya tienen mucho ejercicio.
0: Seguridad de justicia suiza.
1: Sí.
0: Tremenda, seguridad, precisión.
1: La disciplina.
0: No hacen eso de que vos no entendés qué pasa en la caja negra, que hablan.
1: Transparencia.
0: Todo transparente. Vamos con las chicas que ganaron, ¿no? Un partido difícil.
1: Sí, con gol de Jancunas, Julieta Jancunas.
0: Es la goleadora que no vendía gol hasta ahora en el torneo. Entonces le vino bárbaro pensando ya en la final del sábado frente a Países Bajos. ¿Qué dijo?
2: O sea, realmente no tengo palabras. Yo creo que ahora en un rato me va a bajar todo. Como que, de hecho, cuando, no sé, ahora estamos festejando y es como que las miro a las chicas y es como, ¿qué carajo está pasando? Nada, no nos merecemos. Creo que hicimos un partido, bueno, fue todo muy de ajedrez, muy, muy fino. Y el que daba la primer pulsada iba a ganar. Así que nada, contentas, estamos en la final. Así que...
0: Qué
2: nada,
0: linda, la alegría, muchos familiares en las tribunas y también otro público que vive en el exterior. Las 5:27 van a ser locales los Países Bajos. Se va a jugar allí.
1: Sí.
0: Pero bueno, hay posibilidades y ya estamos en una medalla. Ya estamos en la medalla.
1: Claro, sí.
0: Subcampeonas de mínimo.
1: Super podio.
0: De mínimo.
1: Los hombres juegan hoy con Alemania.
0: Partido bravísimo.
1: A las 15 en Bélgica.
0: Sí, señor.
1: ¿Sabés quién era el entrenador nuestro en el colegio?
0: No.
1: Ariel Holland.
0: Claro.
1: El entrenador de Independiente.
0: Bueno, yo no sabía que había pasado por los griegos también, pero claro, él empezó siendo entrenador de hockey y después se pasó a ser entrenador.
1: Y dirigía,
0: y el debut creo que fue Independiente.
1: Y dirigía, claro.
0: Una cosa loquísima del fútbol. Y ahora es respetado como técnico de fútbol,
1: sí,
0: ¿no?
1: Sí, le mando un saludo, Ariel.
0: Sí.
1: Y el club de referencia naturalmente era Lomas, el Atlético Lomas.
0: Claro.
1: Supercampeón en la época.
0: Súper conocido. 5:27. El profesor Hoffman nos llama con algún intríngulis. ¿Cuál es hoy, Sergio?
3: Anoche estaba nublado, pero algunos habrán podido ver el eclipse. Ustedes saben que un eclipse de luna se produce cuando nuestro planeta, la Tierra, se cruza entre la luna y el sol y proyecta su sombra sobre el suelo lunar. La luna se oscurece un poco, pero sobre todo se torna de un tono rojizo. ¿Por qué no se oscurece del todo? ¿Por qué se ve roja? Pueden dejar sus conclusiones en Instagram, @elacertijodelviernes, y en un rato, en un día por delante, les doy la respuesta.
0: Como el último eclipse del año, ¿no? Rojo. La pregunta ya está en el aire, Vos participás en el Instagram, como dijo Sergio. 5:28, enseguida volvemos, ya se completa el equipo con Miguel Ángel Verdún. Y tenemos también la espera, ¿no? Que vos estás del otro lado. llega ya Eduardo Feynman a las 6 de la mañana con Alguien Tiene Que Decirlo.
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0: A las 5:30, un poco de Abel Pintos.

0: Bueno, en las últimas horas se liberó, por suerte, ahora seguirá el proceso que va a ser larguísimo, a un jugador argentino que estaba ahí, bueno, acorralado por el tema de las papeles, la migración, todo lo que está haciendo el gobierno de Trump. ¿De quién se trata?
1: Se trata de Matías Purrain, 34 años, jugador del Miami United, recuperó su libertad bajo fianza después de pasar 20 días detenido por el Servicio de Inmigración y Control de Aduanas en Estados Unidos.
0: El proceso va a ser larguísimo, así lo decía la abogada, una abogada norteamericana, que la vamos a escuchar hablando español, Matías Purrain, que lo representa.
2: El proceso va a continuar con la Corte de Inmigración aquí en Miami. Entonces tengo que trasladar el proceso de Texas, donde estaba detenido, para Miami, y eso va a demorar varios años, 4, 5, 6 años, porque las Cortes de Inmigración están llenísimas de casos. Pero él va a estar en libertad, él no tiene ningún grillete, no tiene nada inconveniente para esta fianza, simplemente pagamos la fianza.
0: No tiene grillete, pero estuvo pasando la decaína ahí en la cárcel durante varios meses, 20 días. El Rey Tondo, volvemos a la política nacional, fue uno de los representantes del PRO en la mesa de segunda ronda con la Libertad Avanza, donde estuvo de Andrés, el máximo representante cercano a Mauricio Macri, y Lule Menem como representante de Karina Milei, también por supuesto el jefe de gabinete Daniel, Diego Santilli. ¿Aspiran a qué? ¿A, por ejemplo, eliminar las PASO?
3: La ley todavía no tiene los consensos necesarios en el Senado.
4: Pero ratifican la posición del PRO de no eliminarlas.
3: Nosotros dijimos, la PASO no tiene ni todo en contra ni todo a favor. Volvemos a señalar, Milei y el presidente Macri han sido resultado de la PASO. Pero también sabemos, por otro lado, que tiene un costo, que la población en un año como el año que viene tiene que votar 6 veces, porque a veces hay pasos provinciales, pasos nacionales, elecciones provinciales, segunda vuelta.
0: Algunos dicen suspensión, otros eliminación, otros dejarla como está. Cada uno ve su óptica según le conviene en este momento político. 5:32. Fabulosa. Emiliano Russo, estuvo describiendo lo que fue la exposición tan singular de Milei frente a alumnos de la ORT, y además de pedir abucheos para los periodistas, uno de los fragmentos dice: Alejandro es filósofo, además es doctor en filosofía, y nosotros solemos tener charlas muy profundas donde vamos discutiendo las situaciones que yo enfrento a diario, ponerlo en un contexto filosófico a las cosas. Alejandro,
1: ¿qué él?
0: Alejandro.
1: ¿Quién será Alejandro?
0: Pero hizo un
1: filósofo.
0: ¿Hizo algún libro de filosofía?
1: ¿Estudió?
0: Ah, no, es Alejandro Fantino. Sí, sí. Se preparó muy bien. Pero filósofo. 5:33.
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0: Una situación conflictiva, ¿no? En Bahía Blanca afirman que hay más de 500 camiones varados aún y 7 buques demorados, todo por un conflicto gremial en el puerto de Bahía Blanca. La disputa entre recibidores de granos y las empresas afecta la actividad de esta terminal. Y Radio Mitre, en el programa de Eduardo, que estará con ustedes a las 6, habló con Federico Esputorno, gerente general de la Cámara de Puertos.
8: Denunciamos el incumplimiento porque claro, se están realizando las tareas normales y habituales. La Secretaría de Trabajo, bueno, a pesar de dictar la conciliación, todavía no empezó a investigar el tema, pero sí aceleró la audiencia que teníamos para el día martes próximo al día de mañana, con lo cual hay una intervención ahí del secretario y del equipo del Ministerio de Trabajo que esperemos
0: Recorrido por las provincias y nos lleva la noticia de lo que fue el temporal con granizo, con demoras, en el tema de todo el corredor allí de la provincia de Santa Fe. A ver, contame.
1: Sí, con muchísima lluvia, incluso ahora mismo, para hoy está anunciado, por ejemplo, Reconquista, Santa Fe, chaparrones en la tarde, tormentas fuertes durante la mañana, esta madrugada también con ese clima, ¿no? Con mucha precipitación.
0: Sí, el temporal que se va a intensificar, que ha dejado varada gente en la ruta, con daños en sus vehículos, camiones. Bueno, también queremos saludar, como siempre, a Mitre Córdoba, Córdoba. ¿Cómo está Córdoba? A ver.
1: Te voy a decir en un rato, porque estaba preparado para hablarte de Entre Ríos y de Corrientes.
0: Ah, yo te la embromo.
1: Son los tres.
0: Perdón.
1: El aviso a corto plazo, ahora mismo, Santa Fe, Corrientes, esquina Goya, La Paz Federal en Entre Ríos, toda el área de San Cristóbal, el norte de Santa Fe, incluido Reconquista, hay que avisarle a Batistuta.
0: Igual siempre prepárate porque Córdoba cabecera, a mí me lo pide Mercedes, ¿viste Mercedes?
1: Sí, Mercedes.
0: Las 5:36. Sí, precisamente reiteramos el tema del accidente del choque, Fabiano.
1: Sí, en Pedro Ignacio Rivera y Balbín, seguramente con altísima velocidad los dos vehículos. ¿Alguna vez los autos tuvieron trompa?
0: Y ahora ya no la tiene, ¿no? Miguel, ¿qué tal? Miguel Ángel Verdú con ustedes. ¿Cómo está, Miguel?
9: Horacio, amigos, ¿qué tal? Buen día. Estamos arrancando, 5:36.
0: Bien. ¿Qué soy? ¿El piojo? ¿La cosa? No sé qué dijiste.
9: Manteca, hoy es la manteca.
0: La manteca, está hecha una manteca. Hoy es 5:36, también vos estabas atento al choque este, ¿no? Bravísimo.
9: Sí, hay choques todas las noches, todas las madrugadas. Este fue un choque fuerte. Ahí Fabiano lo mencionó temprano, ahí hubo dos atrapados, porque fue muy, muy, muy, muy potente. Veremos qué pasó, si era una imprudencia, una persecución.
0: Un mamado, qué sé yo, todavía no sabemos.
9: No sabemos qué fue, sí sabemos que es un choque muy, muy fuerte. Muy
0: importante. Sí, además con la consecuencia, una herida que dijiste que...
1: Fractura de cadera.
0: Bueno, hablando de temas, y ahora el fútbol, Miguel, hoy Boca vuelve frente a ustedes, en la Bombonera.
9: Tranquilo, chicos.
0: Cruzan así. Merentiel es el reemplazo del pibe pobrecito que todavía no lo operaron, creo, ¿no?
9: Aranda.
1: De Aranda.
9: Se hablaba de un chico de las inferiores, un crack de la reserva, que lo iba a entrar por Aranda.
0: No, mirá, lo que dicen los
9: Facundo Bianco.
0: Los periodistas Bianco. Que leo acá en los suplementos, después escucharemos lo que dice Leandro Bonsante, es que va el colombiano. Va el colombiano.
9: Ener Valencia.
0: No,
9: es ecuatoriano aquí en el
0: Villa,
9: el ecuatoriano Villa
0: que antes lo ponían un poco en el banco, titular, no sé. Bueno, este parece que ahora se consolida como titular.
9: Este chico, la promesa seguramente irá al banco,
0: ¿no? Y todavía le falta madurar, es más jovencito que el que se lesionó, claro, 5:38.
9: 19.
0: Sí, bueno, lo de Coudet no fue una conferencia de prensa, ¿no? Esto es una responsabilidad institucional de River que lo planteó así. Se ve que no querían que se le escapara la tortuga. Ahora, el tema es que se escaparon ya varias cosas aquí, que no hay un plan para ver el sucesión inmediato, y lo ponen a Poncio, que no estaba en los planes de nadie.
9: Miren a la dirigencia, yo siempre insisto lo mismo, soy monotemático. Miren a la dirigencia, porque uno siempre le pega a los jugadores, hay razón, le pegan al cuerpo técnico, hay razón. Pero no nos olvidemos de la dirigencia. Esta y la anterior, ¿sí?
0: Hay un representante, no sé si el cargo concreto, pero que es un tipo de afuera, no me acuerdo si la nacionalidad es española o qué, que es el que hace estos scouting, qué sé yo, de búsqueda de jugadores, que tenían razón algunos periodistas que ayer planteaban, che, no le conocemos la cara, ¿dónde está? ¿Dónde está él también en estas presentaciones oficiales?
9: Los clubes lo presentan. Una felicitación. Desde ayer muy temprano, toda la información completa, de punta a punta, la anticipó Leandro Bonsante.
0: ¿Y a mí no me felicitas porque te gané un café?
9: No, a vos te lo tengo que pagar, no te tengo que felicitar. Vos directamente...
0: Te dije, voy a reconocer, porque ahora me puedo sacar la chapa que a veces la saca. Sí. Lo dije. Yo no contaba con información, utilicé...
9: La lógica.
0: La lógica del sentido común.
9: La lógica del sentido común.
0: Sí. No podía durar Coudet. No, se lo perdono el café, ya está.
9: Yo te iba a traer un café con leche, como te gusta.
0: No me gusta con leche, me gusta solo.
9: Te voy a traer un café con leche, más leche que café, para que te acostumbres.
0: Ustedes, el mate cocido, ¿no? ¿Se obligó a la mamá de ustedes a tomar el mate cocido?
9: A mí me encanta el mate cocido. No me pongas una gota de leche porque me pongo como caride.
0: No, lo odiaba el mate cocido, lo odiaba. Bueno, vos querías saber dónde está la dirigencia. Habló Di Carlo, Estefano Di Carlo explicó cómo decidieron comunicarlo de ayer. A ver, lo escuchamos.
10: A partir de lo que fue el partido de ayer. Chacho nos ha expresado a Enzo y a mí en una conversación privada su voluntad, que es de dar un paso al costado. Nosotros todo este proceso lo iniciamos con enorme convicción, con determinación, y hemos respaldado siempre de manera
9: ¿vos
10: categórica.
9: ¿Vos le creés lo que dice?
10: Todo lo hecho.
0: Pensaba que no estábamos al aire, me sorprendiste.
9: Sí, ¿vos le creés lo que dice? Chacho Cogués se acercó a los dirigentes y le dijo: muchachos, dirigentes, me tengo que ir. Lo rajaron.
0: No, yo otra vez no te quiero ganar un segundo café, pero que sea con leche. No, yo creo que le creo. Le creo porque ellos necesitaban, si no estaría ya el reemplazante de Ponce, ellos necesitaban tiempo para buscar una figura. La hinchada pide a Ramón Díaz.
9: No.
0: Y Ramón Díaz no puede ser.
9: No puede ser. Crespo tiene trabajo.
0: Hay que pagar mucha platita para sacarlo.
9: Exacto, Domínguez. Eduardo Domínguez tiene el trabajo.
0: Y le va muy bien.
9: Le va muy bien. La mirada puesta a futuro, porque primero van a probar con Poncio en este interinato. Si no le va bien a Poncio, miran con mucho cariño al pelado. Al y pelado. No es Díaz.
0: Almeida.
1: Almeida.
0: Sí. Almeida, te digo, y lo digo sinceramente, si vos sos hincha de River, tenés que pedir a Almeida. Porque Almeida la peleó la más difícil.
9: Y lo hizo ascender.
0: Sí. Por eso, estuvo en la más difícil, uh-huh. ¿O no?
9: Hizo ascender, claro. Bueno.
1: Y es el que tiene más facilidades para rescindir contrato en México.
9: Exactamente, y tiene una muy buena llegada con los vestuarios.
0: Sí. Bueno, entonces, ¿qué más querés? Está ahí. Ahora no lo veo entre los más hasta ahora promocionados de la...
9: Como en el Turf sería el enemigo.
0: Claro.
9: El que no mira a nadie.
0: Que no mira a nadie, que puede parecer. Bueno, 5:41, breve pausa y volvemos.
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0: Bueno, lo decíamos en Mitre ayer también, comunal impacto, ¿no? De desaparecidos, muertos que siguen en Nepal. Miguel, buscan a 1.400 desaparecidos. Hay casi 400 muertos oficialmente.
9: Bueno, hasta ahora. Y entre los desaparecidos y los muertos, la gran mayoría son turistas. Es cierto que son turistas de la India o turistas propios de Nepal que vienen de otras regiones o de otras zonas asiáticas, pero se están buscando turistas de otros países.
0: También había un evento religioso en la zona, eso incrementó la cantidad de víctimas.
9: En el Tíbet, en el límite, ahí con China, un cataclismo descomunal, impresionante. ¿Viste cuando uno ve las películas de Hollywood?
0: Sí.
9: Bueno, como si fuese una película de Hollywood, pero real, impresionante.
0: Y esto reaviva el debate por el tema del cambio climático, que muchos no quieren ver, pero expertos siguen insistiendo. Advierten que el aumento de la temperatura terrestre incrementó la probabilidad de que ocurran este tipo de catástrofes. Según científicos climáticos, se está calentando rápidamente, lo que provoca cambios importantes en los glaciares, la capa de nieve y otras cuestiones. Las laderas de las montañas complejizan esta situación. 5:44.

0: ¿Y entonces cómo viene el día, el fin de semana?
1: Entonces tenemos 11 grados ahora en Buenos Aires, con neblina, cielo parcialmente nublado, humedad del 93%, tenemos una máxima de 17 grados para el sábado, mínima de 8, máxima de 16, el domingo 10 de mínima y 17 de máxima.
0: Bueno, hay más detalles, se comunicaron en el programa de Eduardo con también la información que tiene Mercedes sobre la visita del Papa, donde estuvo reunido con la Comisión Episcopal Argentina.
2: Siguen las reuniones técnicas para la visita del Papa, que vamos a recordar 8 de noviembre, o sea, no falta absolutamente nada de esta gira que va a incluir a Uruguay y también a Perú. Uruguay, vecino de Argentina, hermano de Argentina, y bueno, y Perú, bueno, el lugar donde vivió los últimos años Prevost. Así que bueno.
0: Ahí hay una noticia, por ahí con la visión de que tenemos Argentina, la de Perú para el Papa es la más importante de todas,
2: claro.
0: Porque ahí se formó, como dijiste, pero la agenda apretada ya dice que va a estar un día menos. Se creía que de toda la gira, en Perú era el momento que iba a estar más tiempo, pero ya hay una reducción ahí de tiempo en la visita del Papa.
2: Y la gente pregunta por el asueto. ¿Hay asueto? ¿No habrá asueto? ¿Habrá feriado? ¿No habrá feriado? Si estamos,
0: es lo que más importa.
2: Es el ruido permanente que la gente quiere saber de qué se trata.
0: Seguro. Radio Mitre habló con el presidente de la Conferencia Episcopal, Monseñor Marcelo Colombo, que esto decía.
3: El tiempo va a ser muy muy estricto y los desplazamientos van a convocarnos a ser muy cuidadosos con la puntualidad. Pero lo que percibimos es que de buen grado, así nos escuchaba lo que nosotros decíamos sobre los lugares, se recordaba que había estado en Luján con su congregación, con su orden de agustinos. Así que sí, se acordaba, incluso se acordaba el encuentro. No se acordaba la fecha, pero sí que...
0: Okay. Volvemos al fútbol, Miguel, Copa Argentina, Platense. Es una cosa seria, definió por penales y pasó.
2: Exactamente.
0: Invicto Palermo.
2: ¿Cómo?
0: Invicto Palermo.
2: Invicto Palermo, sí, exactamente. La verdad que, esto es, insisto, ¿no? Esto es para los hinchas, ¿no? De Platense, que tanto insultaron a los jugadores. Bueno, por penales, frente a Instituto, había terminado el partido 1-1, bueno, pasaron de ronda, los otros que pasaron de ronda, es más simple fue la cosa, fue Estudiantes de La Plata, que venció 3-1 a Barraca Central.
0: Hay algo que nos hermana a los hinchas de River y de Boca, que en el final del camino se tiene que dar, más allá de que vos decís pelado en medio, no sería una mala solución, pero el final del camino tendría que ser dos técnicos muy buenos jóvenes que terminen en estos respectivos clubes. Uno suena, Crespo en River.
2: Sí.
0: Está complicado en estos momentos, pero él manifiesta cada vez que está con la prensa, quiero estar en River. Y la otra es Palermo en Boca. Que con esta diligencia no creo que se dé.
2: No, ella lo dijo, Palermo. Yo con Riquelme no puedo estar media hora. ¿Lo dijo?
0: ¿Lo dijo?
2: Lo dijo.
0: Che, en una nota en Infobae, le preguntan al Choco Suar muchas cosas, la actualidad que yo, y él dice: me gustaría algún momento ser presidente de Boca. Suar.
2: Bueno, pensemos que Pergolini llegó a ser vicepresidente de Boca.
0: Y después se fue, sí.
2: Y no soportó todo eso. Tenía arriba a Riquelme.
0: Por eso, ¿no? Pero yo supongo, y no dijo inmediato, que cuando tenga un plan Suárez en ese sentido, no será con esta actual dirigencia. 5:48. Bueno, para completar, los argentinos que siguen siendo atacados verbalmente por hinchadas inglesas después del Mundial, y lo que le hicimos, bueno, que están calentitos los panchos, ¿qué vas a hacer? Pero bueno, lo están sufriendo. Pero hay ya resoluciones de que el Aston Villa vende al Dibu, ¿no? Se va al, si no me equivoco,
4: al Chelsea. Y del Chelsea se va Enzo Fernández,
2: que se va al Arsenal.
0: Cambio de figurita, sí. El Colo Barco, esto que estamos diciendo, entró a jugar en el nuevo club. Y lo chiflaron.
2: Sí.
0: Fue uno de los que festejó el gol en la cara, ¿te acuerdas? Entró de suplente y le festejó el gol.
2: Me gustaría 10 segundos. Y fue cuando hace el segundo gol Lautaro, no lo vamos a describir porque ya todos lo recordamos. ¿Qué hicieron los jugadores? Fueron a saludar a Lautaro. ¿Sí? A un córner, allá en la punta. Sí. ¿Qué hizo el Colo Barco? Vos veías una cabecita
0: estaba
2: roja.
0: Estaba en el banco el Colo Barco.
2: Salió del banco, porque estaba en el banco, y en vez de ir con sus compañeros, se fue a la mitad de la cancha a gritarle a todos los ingleses que tenían adelante.
0: ¿Así hablaba el Colo? Le gritaba en la cara.
4: Así. Como el pato.
0: ¿Me hiciste acordar? No, me hiciste acordar un dibujito animado que hablaba así, que era un ave, era un ave.
2: No, claro, y Bellingham, no, y Bellingham lo mira, motherfucker, le dice, y se la juró hasta que le metió el correctivo.
0: Hay un Bellingham que juega en el Real Madrid y que el Real Madrid ganó muy bien ayer, ¿no? Con gol de Mbappé. ¿Cómo hace? No, me parece que era de los autos locos, no sé.
4: Ah, también.
0: Che, sí. Viene la película del Coyote.
2: Paloma.
0: Después versus si tenemos algo referencial al Coyote, digamos, sí. Porque va a estar buenísimo el guión, lo repito, lo dije en el pase con Fabricio.
2: Sí.
0: Es una película híbrida en el sentido que hay actores reales y también exacto. Animación.
2: Lo primero que tenemos es productos marca Acme.
0: Bueno, ¿en qué consiste? En que el Coyote contrate a un abogado para decirle me estafaron. Nunca funcionaron. Claro. Una maravilla.
2: Es hermoso.
0: Una maravilla, hay que ir a verla. Nos despertamos.

0: Y nos damos cuenta que ya llega el fin de semana, Fabiano.
1: Con una máxima de 16 grados para este sábado, 17 para el domingo. La de hoy también, 17 grados, ahora 11.1, para ir vistiéndose con algo abrigado ahora y después quitárselo, hacia el mediodía.
0: Bueno, está bien, ¿qué querés? ¿Una striptease ahora? No,
1: no, tranquilo. El abrigo nada más, lo demás tanto no.
0: Sí, a las 5.51. Estudiantes también pasó en la Copa Argentina, viene desde que ganó el Superclásico, viene derechito Estudiantes.
2: O sea, 3-1 frente a Barracas Central, avanza.
1: El equipo del Chico.
2: Claro, avanza. El equipo de la banca. No es la Libertad. ¿Cómo?
0: El equipo de la banca, Barracas.
2: Exactamente, bueno, sí, son los... son los hijos del dueño del circo.
0: Claro, claro.
3: Hoy es un
0: pip. Ahora, cuando pasa al cine, una cosa tan maravillosa como este dibujito, la gran pregunta es, ¿estará a la altura? ¿Viste? Te da cosas. A mí el guión ya, el planteo me encanta.
2: A mí me gusta. Vos sabés que en la vida real existe el correcamino.
0: Claro.
2: No es un dibujito. Uno que es un dibujito animado, es una creación. No, no. Se basan en el animal.
0: El animalito.
2: El correcaminos.
0: Claro. Sí, están los desiertos, en las zonas de llanura, desiertos.
2: En el sur de Estados Unidos, en el norte de México.
0: 5:52. A ver la solución del producto Hoffman.
4: En un eclipse total, la Tierra bloquea totalmente el paso de la luz del Sol, pero aún así, parte de esa luz llega a la Luna. Esto es posible porque cuando la luz del Sol atraviesa la atmósfera, se refracta, cambia de dirección y se dirige a la Luna, como reflejada por un espejo cóncavo. ¿Y por qué se ve roja? Al entrar en la atmósfera, la luz del Sol choca con las moléculas de oxígeno y nitrógeno del aire y los tonos azules de la luz blanca del Sol se esparcen, se dispersan. Eso es lo que le da al cielo el tono azul. Pero la parte de la luz que se refracta hacia la Luna es la que pasa por los bordes de la Tierra. Y para pasar del otro lado, tiene que atravesar mucha más atmósfera. Los tonos azules se dispersan tanto en ese viaje más largo que se pierden y quedan solo los rojos, naranjas y amarillos. Lo mismo que pasa al amanecer y al atardecer. Quiere decir que el color rojo de la Luna en un eclipse no es otra cosa que la luz de todos los atardeceres y amaneceres del planeta en ese instante.
0: Lo que estamos escuchando, Miguel, ¿no?
2: Sí, me esclareció.
0: Hoffman siempre.
2: Me esclareció,
0: por supuesto.
2: A mí me esclarece.
0: Por eso, ¿te lo viste el último eclipse del año? Yo me lo perdí.
2: No, gracias.
0: No,
2: lástima que me lo perdí.
0: No estás con esa movida. Bueno, ¿y vos, Fabiano, que somos románticos?
1: Tampoco. Estaba bastante nublado también, ¿eh?
0: También, difícil. Claro, el planetario se habrá visto con algún tipo de instrumento.
2: Sí, con un coso así de grande.
0: Sí, yo lo tengo en casa. Las 5:53. Música, porque este es un tema, seguro que lo tenés, Miguelito.
2: Claro, claro.
0: Se instauró como el tema de entretenimiento, magia, alegría en los interviews, en los intercalamientos que tiene el hockey. En el Mundial de Hockey Se pone este tema.
2: Qué linda canción, Neil Diamond.
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0: Una nueva final para la Leona, buenísimo.
2: Mañana frente a Países Bajos, los locales. Ayer fue un clásico con frente a Australia y mañana otro clásico. Obviamente, hay que, para ganar y ser campeón, hay que ganarle a todos. Mañana tiene otro clásico más porque se odian.
0: Las holandesas,
2: las neerlandesas con las argentinas se odian.
0: Bueno, pero siempre hay, nunca vamos a ver. Y esto no lo hace ni mejor ni peor, diferente. Finales como lo que ya criticamos, no estuvo bien, qué sé yo, de los entreveros en la final de fútbol, o en otros partidos que podemos imaginarnos que se arma la pica. Yo no vi nunca incidentes serios en el hockey.
2: No, igualmente se dan con el palo, ¿eh?
0: Sí, no, pero eso en el partido. A veces, por supuesto, te cobran infracción. Es difícil entender todo el reglamentario, ¿no?
2: Mucho no lo entiendo. Mucho,
0: por ejemplo,
2: no entiendo.
0: Ayer le hacen un gol a Argentina, pero no se cobró en el último segundo porque no vale el gol en contra. En el hockey no vale el gol en contra. Tiene que tocarla
2: uno propio.
0: Uno propio, exacto. Las 5:55, la persona que hasta ahora no da la cara en River es Pablo Longoria, director deportivo, el que hizo todas estas compras, o ordenó estas compras.
2: El mismo apellido de Eva.
0: Sí, claro.
2: Eva Longoria.
0: Exactamente. 5:55, momento. Sí, momento, Verdún, dale.
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6: La historia de una cantante formidable que por un engaño amoroso perdió la voz, la recuperó y volvió a reinsertarse en la música cuando ya creía que tenía todo perdido. En 1993 se casó con un conocidísimo productor musical, Robert Lange, quien llevó adelante las carreras de Britney Spears, Def Leppard, AC/DC, Bryan Adams o Lady Gaga, entre otros. Tras 15 años de matrimonio, nuestra protagonista lo pescó con su mejor amiga. Se separaron. Luego de 2 años de una lucha judicial, obtuvo el divorcio. Esto ocurrió en junio de 2010. Y en diciembre de 2010, 6 meses después, anunció su compromiso con un directivo suizo de Nestlé, ex marido de la amiga que la engañó con su ex. 1 año después se casaron. No perdió tiempo. De inmediato hizo un disco contando su vida amorosa y sus desamores. Se anticipó 15 años a Shakira. El disco se llama From This Moment On. Es canadiense, hoy cumple 61 y sigue dando vueltas por el mundo y hasta entrando a caballo a escenarios. Estamos hablando de Shania Twain.
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0: Se puede construir letras desde el amor y el desamor, ¿no?
2: Por supuesto,
0: claro, ¿no?
2: Decíle a Sabina. Preguntale a Sabina.
0: Pero Sabina hace la clásica que a algunos nos ha funcionado a veces de hacerte el perdedor.
2: Sí, garba mucho ser el perdedor.
0: Cuando vos no tenés la facha que te dio la naturaleza, jugá perdedor antihéroe. Que ahí podés tener alguna posibilidad.
2: Cuando sos feo, jugá perdedor.
0: Sí. Bueno, lo sabemos nosotros dos, que somos los feos. Vos sos el lindo del grupo, Fabiano.
1: Yo también.
0: ¿Cómo va a estar la temperatura? Aura.
1: Ahora en Buenos Aires 11.2 y tendremos 17 grados de máxima.
0: Bien. Bueno, alertó el Financial Times, mientras el presidente trae a relucir que aquí no hay ningún problema. El prestigioso diario económico británico advirtió que el 16% de los créditos personales en Argentina están atrasados debido al cambio de reglas macroeconómicas y el desplome de ingresos reales. Hay que decir que la noticia del día es que el Consejo de Salario, como que por el gobierno, pide un palo y monedas de salario mínimo y vital y móvil. La CGT un palo y medio. Ninguna de las dos cosas alcanza, por supuesto.
2: No.
0: Son cuestiones referenciales. Y, mirá, la frutillita del postre, Venegas Lynch, lo tienen, ¿no? El libertario.
2: Berti,
0: le dicen los amigos. Bueno, dice, acá la culpa la tienen las personas que se endeudaron y compraron un televisor para el Mundial.
2: Mira qué clara que la tiene, ¿eh?
0: Ah, clarísimo.
2: Sí.
0: Vamos por ahí, ¿eh? Empatía pura.
2: Esa es la economía de todos.
0: Vamos. Ya viene el fin de semana, chicos. Gracias por todo.
2: Por favor. Nos vemos el lunes,
0: Ya está, el café, olvídate. Ya está, el café.
2: No, yo te voy a tener un café con leche.
0: No. Sí necesitamos darnos un abrazo, ¿eh?
2: Por supuesto, nos vamos a dar un abrazo, nos vamos a fundir y te voy a dar un beso en la boca.
0: Actis, vos te cepillaste
1: los dientes. No participo.
2: Trieja, este no va con la trieja.
0: Ustedes se queda Eduardo Feynman, alguien tiene que decirlo.
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0: opción que tenemos para dar es que esto es fútbol y a veces las cosas salen así.
1: Apenas han pasado unas horas desde que un deslizamiento masivo devastara la frontera entre Tíbet y Nepal, provocando cientos de muertos y dejando muchas incógnitas para las que no tenemos todas las respuestas.
2: Sin embargo, cuando uno rechaza la ley de Dios, cuando adscribe al marxismo, el resultado no es incierto. El marxismo no es simplemente una teoría económica alternativa con errores técnicos corregibles. Es algo mucho más serio. Se autodeclara como una teoría satánica. Marx era satanista.
3: El tiempo va a ser muy estricto y los desplazamientos van a convocarnos a ser muy cuidadosos con la puntualidad. Pero lo que percibimos es que de buen grado así nos escuchaba lo que nosotros decíamos sobre los lugares.

0: Buen día. ¿Qué tal? ¿Cómo les va? 6:07 en todo el país. Soy Eduardo Feynman y estamos aquí en Mitre hasta las 10:00. Gracias a Dios es viernes, viernes 28 de agosto. Se fue agosto, ¿eh? Prácticamente está terminado. Eso es Alguien Tiene Que Decirlo y estamos hasta las 10:00. Ahí hacemos el pase con Marcelo Bonelli. Viene Tarik con Nacho Mulián, se queda Rolo, estamos con todo el equipo, con María. Gracias por acompañarnos las próximas 4 horas, tenemos la mejor información, tenemos el mejor equipo periodístico, eso no lo dude nunca. Hola María, muy buen día.
1: Buen día Edu, buen día compañeros.
2: ¿Qué tal?
1: Buen día queridos oyentes, estamos amaneciendo al día más lindo de la semana, el viernes, con 11 grados 2 décimas de temperatura, la humedad es del 93%, la presión 1.006 hectopascales, hay viento sur a 2 kilómetros por hora, la visibilidad es de 7 kilómetros y el pronóstico anticipa para hoy sol, algunas nubes y 17 de máxima. Ya no va a llover más, por lo menos hasta el miércoles que viene.
0: Sí, es cierto.
1: Mañana sábado 16 de máxima con sol y algunas nubes, el domingo 17 grados y el lunes 18 grados de máxima. La semana que viene va a ser de temperaturas agradables.
0: Ya estamos entrando casi en la primavera, María. Faltan veintitantos días.
1: Sí, ojalá así sea. Bueno, 11-2 la actual, Edu.
0: Bueno, Rolito, buen día.
2: ¿Qué tal, Edu? Buen día para todos. Querida, ¿terminó el discurso de Milei? Sí, el discurso terminó hace una hora, pero él todavía sigue puteando a los periodistas, a los Cuca, a Mars, al Mars. Seguimos a todos.
0: Willy, buen día. ¿Qué tal? ¿Cómo va?
2: Buen viernes para todos.
0: Remy, muy buen día. ¿Qué tal? ¿Cómo va? Bien. Lean, buen día.
3: Hola, Eduardo. ¿Cómo te va?
0: Gaby, buen día.
4: Edu, querido, buen viernes.
0: Todos saludados. Bueno, gran debate se armó en la comunidad educativa de la escuela Hort, allí en Almagro, en la calle Yatay, después de la visita del presidente Javier Milei. Gran debate en la comunidad educativa, o sea, hablo de padres, exalumnos, autoridades, algunos están a las puteadas con la presencia del presidente y otros muy contentos. Hay un comunicado de exalumnos a las puteadas con Milei y hay padres de los chicos que recibieron al presidente muy contentos. Los mismos chicos se sacaron fotos. En algún momento trascendió que los chicos tenían prohibido la utilización de teléfonos celulares dentro del colegio mientras esté el presidente, y la verdad, las imágenes muestran todo lo contrario.
1: No lo pudieron controlar.
0: No sé si nosotros tenemos, o te mando las imágenes que me mandaron unos padres. Impresionante, sacaban selfie con el presidente. No había ningún tipo de problema. Bueno, algunos padres se quejaron de que había francotiradores en el colegio. Y sí, qué sé yo, es el presidente de la República. En cualquier país del mundo, imagine Trump llegando a un colegio, iba a haber francotiradores seguramente, ¿no? Imagine a Macron, ¿no? Imagine, qué sé yo, no sé, a quien quiera. Es el protocolo, ¿no? Me parece que es el protocolo.
4: Aparte, unos días antes van avanzadas, en la previa, definen en qué terraza se colocan, las autoridades lo reciben, ven dónde va a estar el presidente, por dónde va a ingresar. Es un protocolo de seguridad que tiene todos los primeros mandatarios.
0: Además, a eso hay que agregarle que el presidente tiene una amenaza de muerte de Hamás, por ejemplo. Y que este era un colegio de la comunidad judía, que también los colegios de la comunidad judía o la comunidad judía está amenazada en el mundo, ¿no? Entonces son cuestiones de seguridad, ¿no? Pero bueno, qué sé yo. 6:11.

0: las imágenes. Espera un poquito, vamos a tratar de producir al aire. Reenviar, te las mando, Colo, te las mando y ponemos los videos y las fotos que me mandaron estos padres. Acá, aquí están. Pues habían los chicos que participaron de la actividad con el presidente, estaban, la verdad, muy, muy contentos. Mira, ahí tenemos, mira. Yo no veo teléfonos celulares prohibidos, ¿no? La verdad, sinceramente.
1: La verdad que no.
0: Se había comentado que la orden era no se le saca una sola foto al presidente, prohibidos los teléfonos celulares. Se sacó 8 millones de selfies.
1: Y aparte, ¿no? Todos a la vista, sin ningún tipo
0: de... Sin ningún tipo de problema, sí, ¿no? Sí, ¿Qué sé yo? Pero bueno, los títulos de los diarios dicen: ante alumnos de un secundario, Milei los alentó a abuchear a los periodistas. Ahí estuvo flojo el presidente. Estuvo flojo. ¿Tenés ese momento, ese corte? No sé si tenemos ese audio. Lo buscamos con tiempo. ¿Lo tenés? A ver qué te parece, María. Pasó esto.
2: Es el reconocimiento de que el trabajo del hombre le pertenece, porque el creador mismo lo instituyó así. Esto le vendría bien a los periodistas. Si quieren hacerlo más fuerte, se los voy a festejar.
0: Para mí estuvo flojo, pero
1: innecesario.
0: ¿No?
1: Innecesario.
0: Me parece una de más, 6:13. Bueno, en su presentación el presidente vinculó el capitalismo con la Biblia y a su gestión con valores del judaísmo. Marx era satanista, dijo el presidente.

0: Vamos a tratar de hablar después con, ojalá que nos atienda, qué sé yo, con algún exalumno. Yo marqué uno que leí en las redes sociales, Nicolás Voskin, que es un exalumno de Ord, y parece que un hombre muy, muy, muy valorado dentro de la Ord, porque él mismo dice: yo representé a la Escuela Nacional e Internacionalmente en las Olimpiadas de Física, torneos de ajedrez, modelos ONU, miles de cosas, fui abanderado, llegaron a llamarme de rectorado para pedirme que baje el tono porque decía cosas que a la escuela no le gustaban. Bueno, la verdad que él dice, con todo respeto y como ex alumno, ex abanderado, ex representante de la escuela en diversos ámbitos, váyanse a cagar por la presencia, por haber llevado a Milei al colegio. Algunos padres también estaban enojados. Parece que había un chat de papis y de mamis que estaban enojados. Algunos dicen que no mandaron a sus hijos al colegio. La verdad que estaba repleto. La verdad, eran alumnos de cuarto y quinto año. Y la verdad que aquellos que decían que los alumnos tenían prohibido los teléfonos celulares, la verdad, los alumnos tenían sus celulares. Libremente sacaron selfies con el presidente. La verdad, una vergüenza, ¿no? Mentir de esa manera, una vergüenza.
1: O sea, es que mientras el gobierno habla del equilibrio fiscal, Mayán y la oposición hablan del desequilibrado mental. Es un quilombo todo.
0: El presidente fue invitado al colegio, no es que el presidente se mandó. Dijo, hola, ¿qué tal? ¿Cómo les va? Vengo a dar una charla.
2: Entró.
0: Claro, lo invitaron al colegio. Quizás la culpa no es del chancho, sino de quien le da de comer. Hablando de educación, miren lo que es la decadencia universitaria. A ver, María, si te indignás, o quizás no, yo me indigné, sinceramente, ¿no? Un grupo de alumnos, obviamente de izquierda, se pusieron a llorar después de que la Facultad de Ciencias Veterinarias de la UBA aplicara su régimen de regularidad y dejara libres a estudiantes que llevan hasta 14 años sin terminar la carrera.
3: Terrible.
0: Son 100 alumnos que hace 14 años por lo menos que están estudiando en la facultad.
3: Increíble.
0: Les quieren sacar la regularidad. ¿Y lo bien que hacen? ¿Eh?
4: Están en la facultad estudiando. Pues es que esa se la deben.
0: 14 años. Mira, escuchá cómo se quejan, dale.
5: Las autoridades pretenden dejar libres a 100 estudiantes que llegan a los 14 años de carrera. Y el nuevo CEB no puede ser solamente un canal de comunicación de la gestión.
6: Hoy llegamos al Consejo Directivo una carta que escribieron los mismos estudiantes afectados, pidiendo que la pueda leer uno de ellos. Y las autoridades dijeron que no. La leímos nosotros igualmente, y frente a eso no dan ninguna respuesta concreta. Y pretenden que tengas que pasar por una comisión de readmisión que no te asegura la continuidad de la carrera.
5: Hay que confiar tanto en las autoridades que directamente muchas veces no se presenta la totalidad de las comisiones. Queremos la eliminación de las condiciones de regularidad, pero en el corto plazo y para una salida a esta situación, queremos que la gente tenga asegurado el doble de los años que les resta para poder recibirse.
7: Pero entendemos que necesitamos un canal de lucha y organización que debata de forma colectiva una salida a esto. Para eso solicitamos una reunión con el decano y los estudiantes, pero se negaron.
5: El CEB tiene que ser un lugar que defienda la permanencia estudiantil mediante asambleas y medidas concretas. Desde nuestro lado luchamos para que nadie se quede afuera.
3: Este es un video todo producido, guionado.
0: No, está bien, pero ¿qué les parece a ustedes?
3: No, un
0: escándalo. Por ahí yo soy un desubicado.
8: El doble, o sea, 28 años más quieren seguir estudiando.
3: El doble de lo que les queda.
8: 42 años.
3: Si quieren ser estudiantes crónicos.
8: Claro.
0: Pero sí, y lo festejan. Escuela, ¿no?
9: En universidades privadas es a lo sumo uno o dos, para que tengas una idea.
3: Claro, pero aparte claro. Nadie está 14 años porque hay que pagar una universidad.
0: Te sacan la regularidad, tenés que arrancar de vuelta.
3: Pero acá hay una idea instalada de que la universidad es gratis. Sí, es gratis para los estudiantes, claro. Pero la paga el resto de los argentinos con sus impuestos, incluso aquellos que son pobres y no pueden ir a la universidad.
0: ¿Pero qué te parece? Además, ¿por qué los contribuyentes argentinos tienen que pagarle 14 años de carrera a estos vagos?
3: Estudiantes crónicos.
0: La verdad. ¿O no?
1: Es por supuesto.
0: Vayan a estudiar.
9: Fuera.
0: Y ahora no, se quejan laburar, porque le sacan la regularidad, pero déjense de joder, ¿no? Les mismes.
3: Gratis para los estudiantes, claro. Pero la paga el resto de los argentinos.
0: Claro, ¿pero por qué? Con su

0: o anda a trabajar, ah, si no querés estudiar.
1: Les hermanes sean unidos. Sí.
2: Vos sabés que estas cosas me indignan.
0: No, sí.
2: Me indignan.
0: 14 años.
2: Dios me.
0: Lo pienso una y otra vez. 14
2: además,
0: años.
2: Además, 100 tipos, no es uno o dos. 100 tipos y tipas en la facultad de veterinaria que hace 14 años que están estudiando. 6 y 19.
3: Y si mamá, en la escuela todos me dicen el pelotudo. ¿Pero quién es, hijo? Y todos les alumnes.
0: Aparte le están sacando el lugar a 100 personas que a lo mejor quieren estudiar como corresponde.
2: No, pero no hay cupo, así que no le están sacando el lugar a nadie. No, la verdad que no.
0: Ah, no hay cupo.
2: Claro, como no hay cupo y no hay examen de ingreso, yo creo que tendría que haber cupo y examen de ingreso.
4: Con examen de ingreso eso no pasa.
2: Esto no pasa, claro. Esto no pasa.
3: La inteligencia los persigue, pero ellos son más rápidos.
2: Encuesta nacional, ¿cuál de los siguientes dirigentes consideras que hoy es el líder de la oposición? Axel Kicillof es el más valorado, 30%, después viene Cristina Kirchner con el 21%. Obviamente para Cristina Fernández de Kirchner, Kicillof no es el candidato, ¿no? No es ni del peronismo, ni del kirchnerismo, ni de nada. El candidato para Cristina, primero, es su hijo. Primero su hijo. Le encantaría que su hijo sea el candidato a presidente. Y si no es su hijo, que sea Sergio Massa. 6 y 21.
3: Un poquito de miedo, ¿no?
2: Otro vago que empezó dos carreras y nunca las terminó.
3: No terminó nada.
2: Sí, creo que empezó periodismo y después no sé qué empezó a estudiar, no sé si abogacía, no me acuerdo qué. Pero nunca, un vago. 6 y 21. Otra encuesta nacional, evaluación positiva de la gestión a 2 años y 8 meses de asumir. Y hacen la comparación con 3 gobiernos, el de Javier Milei, el actual, Mauricio Macri y Alberto Fernández. A esta altura, el gobierno de Alberto Fernández, a los 2 años y 8 meses, tenía una valoración del 17.6%. Casi nada, ¿no? Bajísima. Mauricio Macri del 28%. Ahora, ¿cuánto tiene Javier Milei? El 33.4%. Hasta con todo el desastre que ha hecho. Hablando de encuestas, un gran trabajo, la verdad, sinceramente, un gran trabajo de la UCA, del Observatorio de la Deuda Social Argentina, donde están Agustín Salvia, Eduardo Donza, Miranda Correa y la colaboración de Fernanda Acuña. Habla de juventudes desiguales entre la promesa y la exclusión. Escuchá este dato, María, porque realmente es impresionante. Casi 7 de cada 10 jóvenes están inactivos, desocupados o tienen un empleo informal, según la UCA. 7 de cada 10 están inactivos, desocupados o tienen un empleo informal. Son números catastróficos.
0: Muy grandes.
2: ¿O no?
0: Muy grande.
2: Willy.
4: Desastroso. La verdad, delicadísima la situación.
2: A mí me parece, ¿no?
5: 70%.
2: Siete de cada 10 jóvenes, ¿no? Lo que analizó la UCA, el Observatorio de la Deuda Social Argentina, es las condiciones de vida de los jóvenes de 18 a 25 años, según la posición socioeconómica de los hogares. Hay unas fuertes desigualdades en los logros educativos, en la inserción laboral, en la formación familiar y en el bienestar sociosocial o psicosocial. Los principales hallazgos de esta encuesta, de este trabajo, es la siguiente. Que hay una profunda brecha social, el 69% de los jóvenes del estrato medio-alto inició o completó estudios superiores. Bien, muy bien. Ahora, 10% del estrato muy bajo solamente inició o completó los estudios superiores. Ese es un dato dramático.
0: Solo el 10%.
2: O sea, la brecha es alucinante, ¿no?
5: Porque quizás las posibilidades de no trabajar y dedicarse a estudiar son mucho menores, ¿no?
2: Y en este último 10%, el 64% no terminó la escolaridad obligatoria.

0: altísimo.
1: Tremendo.
2: Terrible.
1: ¿Cómo se van a insertar a laburar el día de mañana? ¿Cómo van a hacer? Bueno, muy bien, 6:24. En los sectores más desfavorecidos, solo el 14% accede a un empleo pleno de derechos. No estudia ni trabaja el 34% de los jóvenes del estrato muy bajo. Ni estudia ni trabaja.
0: Qué terreno fértil para el crimen organizado, el narcotráfico.
1: Uf, tremendo, tremendo.
2: Ese que decía, yo cuando termine mis estudios voy a empezar a trabajar. El problema es que todavía no sé cuándo voy a empezar a estudiar.
0: Ah, bueno.
1: Hablando de números de catástrofe, son los de la isla de Cuba. El 94% de los habitantes en Cuba viven en la pobreza extrema. Muy bien, ¿no? No era la panacea Cuba. No era.
2: A eso no querían llevar, ¿no?
1: Muy bien. Miren lo que es el comunismo, el castrismo, el guevarismo, ¿no? Bueno, muy bien. Este es un informe del Observatorio Cubano de Derechos Humanos. El 95% desaprueba la gestión del gobierno autocrático. El 68% de los hogares cubanos declara ingresos mensuales inferiores a 20.000 pesos cubanos, o sea, $30. 8 de cada 10 cubanos dejaron... Escuchen esto, es realmente impresionante. 8 de cada 10 cubanos dejaron de desayunar, almorzar o cenar al menos una vez en los 6 meses previos, ya sea por falta de dinero o por escasez de alimentos. Un éxito, ¿no?
2: Un éxito en la revolución cubana, un éxito.
1: Entre los mayores de 61 años, la proporción escala a 9 de cada 10. 9 de cada 10 no comen, ni desayunan, ni almuerzan, ni cenan. Los apagones a veces duran más de 20 horas. El 70% señala que es la mayor preocupación, los cortes de luz. En segundo lugar, el 52% la crisis alimentaria. El 45% el costo de vida y la salud pública. Pero no era que la salud pública era brillante, era la mejor del mundo.
2: Pero si no tienen ni alcohol.
1: Bueno, justamente. Sí,
0: vendían eso, que uno se iba a Cuba a atenderse en los lugares.
2: Mira, y... estas miserables que fueron a buscar las dos vacunas, ¿de qué vacunas salen estas dos ratas miserables?
1: Nunca hubo vacuna.
2: Nunca hubo vacuna.
1: Nunca hubo vacuna cubana.
0: Bueno, en su momento cuando Florencia Kirchner se había enfermado, se habían inflamado las piernas, ¿recuerda? La habían trasladado supuestamente por razones médicas a Cuba.
3: Claro.
0: A Cuba.
1: Sí.
3: Era todo mentira.
1: Todo mentira. Ah.
2: Vamos a recordar, discúlpenme, vamos a recordar Jaroslavski a Cuba.
1: Sí.
2: Cuando
1: sí, sí,
2: volvió,
1: sí.
2: ¿Cómo volvió? Se murió.
1: Sí.
2: Otro más, Carlos Calvo a Cuba.
1: Sí.
2: Se murió. Javier Portales a Cuba.
1: Sí. ¿Tío? Bueno, Maradona, a Maradona. Curarse de la droga.
2: ¿Por qué no se dejan de joder con esa mentira?
0: Bueno, alguien vendió esa mentira y algunos la compraron.
1: Pero ahora se están dando cuenta, ¿no? Esto de la salud pública incluye el acceso a medicamentos que antes era una gran bandera del régimen, ¿no? La salud pública, ¿no? Los
2: ni
1: medicamentos.
2: Alcohol tienen.
1: ¿No? Exactamente. El 84% considera que las últimas medidas económicas anunciadas por el régimen castrista no van a mejorar la situación del país. ¿Cuál es la valoración positiva que tiene el gobierno del dictador y autócrata Miguel Díaz-Canel? 3%. Un éxito. 6:28.
2: Es verdad que decían, el socialismo revolucionario le dio a los cubanos salud, defensa y educación. Y les sacó tres cosas también, desayuno, almuerzo y cena.
1: Ah.
2: Y en Cuba, el último que apague la luz.
1: Sí.
2: ¿Qué luz?
1: Claro, sí, no hay. Bueno, aquí parece, Willy, que el gobierno está buscando flexibilizar el cepo salarial y está proponiendo un piso de 1.000.000 de pesos, ¿no?, para los salarios más bajos.
4: Sí, en las negociaciones con sindicatos se está tratando de llevar a ese nivel con, digamos, el otorgamiento de adicionales salariales no remunerativos, okay. Aportes salariales. O beneficios salariales no remunerativos, que no paguen impuestos o aportes patronales en las negociaciones con las empresas.
1: Elizabeth Pegger dice hoy en Clarín que la propuesta se conversó entre la CGT y el gobierno. Igualmente se va a mantener el tope del 2% para las paritarias.
4: El 2% mensual de incremento en las paritarias.
1: Pero parece que ahora el cucardo, ¿no? Viste que ahora lo llaman el cucardo Caputo, cucardo, sí. Toto Caputo. No. Parece que el cucardo va a habilitar el pago de sumas fijas o bonos para llevar sueldos brutos de las categorías inferiores hasta el piso de 1.070.000 pesos, es decir, unos 860.000 pesos en blanco.
4: Exactamente, acordate que justo ese número es el que se daba ayer de ejemplo en el otorgamiento de créditos hipotecarios.
1: Claro.
4: Para acceder a un crédito hipotecario, que era el salario promedio, pero juntándolo con otros codeudores podría llegar a pagar.
1: Bueno, el Cuca Caputo parece que quiere beneficiar, esta medida apunta en forma directa a beneficiar a las categorías inferiores de sectores como textiles, peones rurales, operarios metalúrgicos, de la industria del calzado, ayudantes de la construcción, trabajadores de sectores servicios como gastronómicos o maestranza, que son los más golpeados, indudablemente, por la crisis, ¿no?
0: Mucha expectativa hay todavía, a partir de los dichos de Alejandra Montoliva días pasados, en la Fuerza de Seguridad y las Fuerzas Armadas.
1: Sí, claro, claro.
0: Por el anunciado aumento que hasta ahora no se sabe de cuánto va a ser.
1: Sí, tal cual. Bueno, en el gobierno están insistiendo en negar que la propuesta pueda ser considerada o comparable con un plan platita. 6:31.
2: Le pregunta el amigo, ¿viste anoche el eclipse lunar? No, en ese momento estaba teniendo relaciones sexuales con mi mujer. ¿Qué es lo que te perdiste? Eso es algo que ocurre una vez cada muchos años. Bueno, tener sexo con mi mujer.
1: Financial Times calificó como dolorosa la reforma económica del gobierno, ¿eh? Bueno, artículo de Financial Times. Habla de la morosidad, del tema morosidad en la República Argentina. Se puso picante la cosa, se picanteó, entre Martín Redrado y Agustín Rossi. Dice Martín Redrado, insólita intervención de Rossi ayer en la discusión de la Carta Orgánica del Banco Central en la Cámara de Diputados. Desde el máster en Malasia observo que... Ah, claro, porque Martín Redrado está en Malasia, ¿no? Observo que trata de profesor Neurus de la serie Hijitus una antigüedad al presidente Javier Milei. Ah, eso dice Rossi de Milei, ¿no?
4: Sí.
1: Ok. Expresando que quiere el Banco Central para él. Los hechos muestran que fue Cristina Fernández de Kirchner quien dispuso que la institución fuera mía, mía, mía. Y así la vació entre el 2010 y el 2015, dejándola sin reservas. Hechos no chicanas, sin sustento, dijo Martín Redrado. Y tiene razón.
4: Tiene toda la razón. Y después lo saquearon de vuelta, del 2019 al 2023.
1: Sí, claro, claro.
2: Nos viven saqueando.
1: Grandes saqueadores, ¿no? 6:33. Y Rossi como ministro le afanaban los misiles, claro, las armas, las balas, le desaparecía todo.
2: A los terroristas, la verdad, son instructores.
1: Son instructores. Claro. Los iraníes.
2: Terribles terroristas.
3: Están enseñando a pilotear el avión.
1: Claro. Ah, mira. Son instructores.
3: Son instructores.
1: Son instructores.
0: Saluda, profesor Neurus.
2: Saludos. ¡Coño, retonto!
1: Dios mío, Dios mío. Bueno, ayer en la tele a Rossi y a mí, Bullrich dijo que suspender o eliminar las PASO es más o menos lo mismo. ¿Tenés ese audio, ese pedacito? Dale.
5: Para eliminar las PASO los números no le dan. ¿Creen que pueden llegar a conseguir el número para suspenderlas?
6: Mire, suspenderlas o eliminarlas es más o menos lo mismo, porque lo que se está discutiendo es sobre cuál es el sistema electoral del año que viene.
5: Sí.
6: Yo creo que lo que hay que poner, lo que hay que ponerse de acuerdo acá es en cómo vamos a votar. Nosotros lo que no queremos es que se acorte 4 meses el gobierno, porque las PASO adelanta, casi uno pierde un año, el año que viene casi se pierde. Pero también hay que tener una forma, los partidos tienen que tener una forma, o las coaliciones tienen que tener una forma de resolver cómo se eligen los candidatos, porque no se pueden elegir todos centralizadamente o a dedo. Tiene que haber, cualquier partido político que quiera presentarse tiene que tener un sistema. Bueno, estamos pensando cuál es el mejor sistema.
1: Bueno, gracias al diario Clarín por levantar la nota. Título de Clarín es suspender o eliminar las PASO, es más o menos lo mismo. Patricia Bullrich confirmó que en 15 días se retomará en comisión el debate para una reforma electoral. 6:35. Dato, por ejemplo, en la provincia de Buenos Aires, Agustín Romo juró como vicepresidente de la Cámara de Diputados en la provincia de Buenos Aires. Y hablando de parlamentos, en la legislatura de la Ciudad de Buenos Aires, querido Gaby, este tema es muy importante, vos lo venís tratando hace mucho tiempo, ¿no? Pero la legislatura de CABA aprobó el traspaso del fuero laboral a la ciudad por 36 positivos.
0: Sí, señor, lo tengo entre mis
1: títulos. El kirchnerismo o el peronismo se abstuvo.
0: Sí. Sí, sí,
1: y seguramente en ese fuero laboral va a conseguir muchos lugares.
0: Sí, acompañó.
1: Es raro, ¿no?
0: Acompañó a Libertad Avanza.
1: La posición de Olmo fue rara.
0: Fue rara, pero ahora cuando quiera después amplío y te cuento cómo viene el fuero laboral.
1: Sí, claro.
0: Cuando empieza a funcionar. Mucha expectativa en los empresarios que trabajan.
1: Va a ser muy importante.
0: Muy importante. Y aquellos que te quieran poner algún kiosco, algún negocio, anótense algo, le doy un adelanto. Al CINA, al 800, enfrente del Hotel Intercontinental, ahí va a funcionar el fuero laboral de CABA. Así que si quieres alquilar un localcito por un kiosco va a haber movimiento.
1: Va a haber movimiento
0: en la zona.
1: Pero se va a terminar el curro de los juicios laborales,
0: claro,
1: de los recaldes de la vida.
0: Exactamente. ¿No? Aparte va a ser ya hay sancionado un código procesal laboral en la ciudad,
1: claro,
0: si no le interesa buscarlo, claro, donde va a ser todo oral y todo mucho más rápido y con mayor celeridad de lo que es hoy.
1: Totalmente. Escuchen esto, por primera vez en la historia se juntaron Google, Microsoft, Anthropic y OpenAI y otras 100 compañías más del sector para publicar una carta pidiendo a los gobiernos que se preparen para recibir ciberataques con los nuevos modelos de inteligencia artificial.
2: Mm.
1: ¿Qué tal, eh?
2: Esa mujer que decía, lo banqué por años, me arruinó la vida, ahora dice que cambió, que va a ser mejor y quiere volver. ¿Hablas de tu ex? No, del kirchnerismo hablaba.
1: Bueno, María, nos pasamos de 6:30, 6:37.
7: Sonaron los despertadores de 6:30, ¿eh? Buen día a los que se están despertando ahora. Les contamos que amanece un día no tan frío, con 11 grados 2 décimas. Está mayormente nublado el cielo con neblinas y hoy se esperan 17 grados y va a salir el sol.
1: Bueno, muy bien. Breve tanda y venimos con los títulos. Dale.

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0: Bueno, señores, 6:46. La temperatura y el pronóstico del tiempo, María.
1: 11 grados 2, con cielo nublado, con neblinas. Hoy va a salir el sol y tendremos una máxima de 17 grados.
0: Bueno, el antes y el después de la riada en Nepal, que dejó más de 100 muertos y casi un millar de desaparecidos. Realmente las imágenes son impactantes y algunos dicen que podría volver a repetirse una situación similar. Está en línea Andrés Chipani, o Chipani, es Chipani, se pronuncia de esa manera, es corresponsal en Asia del Financial Times de Londres. Andrés, buen día, ¿qué tal? ¿Cómo va?
2: Hola, buenas tardes desde acá.
0: ¿Cómo estás, Andrés? Bueno, lo que me puedas contar, lo que nos puedas contar.
2: Sí, bueno, acabo de salir del centro de rescate que armaron las autoridades nepalíes. Está cerca, lo más cerca que se puede llegar al área afectada. Por ahora, lo único que sabemos es que hay 482 muertos.
0: Ah, muchos.
2: El lado nepalí y el lado chino, la gran mayoría del lado nepalí son 477. Los chinos por ahora solo han dicho que 5 de aquel lado, pero van a tardar un poco más en contar. Hay más de 1.500 desaparecidos, incluidos, si no me equivoco, 400 turistas, la mayoría de ellos extranjeros, indios, americanos, australianos, europeos. No hay ningún latinoamericano hasta donde yo sepa. Okay. Y los esfuerzos de rescate continúan. Del lado nepalí, por lo menos, los chinos lo suspendieron hace un par de horas porque había riesgo de otro caudal, pero los nepalíes están en alerta, pero siguen. Yo estuve recién ahí, lo único que se ve son helicópteros trayendo gente que han rescatado de los lugares más remotos del Himalaya, esto es la frontera con el Tíbet. Y bueno, a medida que pasa el tiempo, lo que me decían los invitados es que las esperanzas de encontrar a muchos de los supervivientes, lógicamente, se achican. Hay muchos atrapados en un túnel cerca de un proyecto hidroeléctrico que estaba en construcción. Pero el caudal ha arrasado pueblos, edificios, 80 kilómetros de carreteras, 19 puentes. Ha habido una parecida el año pasado, pero según lo que dicen las autoridades, esta es 6 veces más fuerte. Y según lo que me han dicho, un coronel de la Armada que está liderando los esfuerzos de rescate, este es probablemente el desastre natural más grande de Nepal desde el terremoto del año 2015, que mató 8.000 personas.
0: 8.000 personas, Dios mío. ¿Esto qué es? Una parte de una montaña que se desmoronó, ¿no?
2: Exactamente. Bueno, todavía es muy temprano para decirlo, para establecerlo concretamente, pero si imágenes de satélite que corroboraron las autoridades de los de ambos lados, de China y de Nepal, más científicos indican que sí, que una porción de una montaña
0: nevada, ¿no?
2: En la Ancanero sí, se desplomó, arrasó un pedazo de un glaciar y
0: eso.
2: El pedazo del glaciar
0: eso.
2: Cayó en el río, básicamente pulverizándose,
0: claro.
2: Arrastrando con él millones y millones dentro de agua.
0: Sí, totalmente.
2: Arrasando todo a su paso.
0: Sí, todo a su paso. Y todo lo que arrasaba, lo arrasaba como si fuera de papel. Puentes, edificios. Las imágenes son realmente impresionantes.
2: Hay un video de cómo básicamente voló un pulverizó, hizo desaparecer un puesto fronterizo chino. Los puestos fronterizos chinos son grandes, consistentes, impactantes, y básicamente se los llevó como si fuese, como decís vos, como si fuese papel.
0: De papel.
2: Sí.
0: Andrés,
2: la situación es muy dramática, sí. Y estamos esperando que China comience otra vez con los esfuerzos de rescate de aquel lado de la frontera. para saber un poco.
0: Sí. ¿De dónde sos? Porque sos corresponsal en Asia del Final Sentai, pero ¿de dónde sos?
2: Barrio de Belgrano.
0: Ah, ¿sos argentino? Mira vos. Porque en, ¿sí?, en algún momento tenés como una tonada chilena.
2: Bueno, mi madre es española y yo me fui de Buenos Aires hace casi 30 años, sí. Y no volví nunca más a vivir, pero viví, fui corresponsal en Colombia, en Venezuela, en África Oriental, en Estados Unidos y ahora...
0: Así que tenés una mezcolanza, tenés una mezcolanza impresionante.
2: Exacto.
0: Qué bárbaro, qué bárbaro. Andrés, te mando un abrazo muy, muy grande. Gracias por atendernos. El embajador Causino me dijo, me recomendó especialmente hablar con vos.
2: No, Mariano es un grande amigo y aliado en la India donde vivimos con mi familia. Exacto. Abrazos y mil gracias.
0: Abrazo muy grande. Andrés Esquipani, el corresponsal en Asia del Financial Times de Londres. Siempre hay un argentino, en cualquier lugar. 6:52. Bueno, Willy, querido, rápido, vamos con los títulos.
3: Sí, vamos a hablar del anuncio de Jorge Macri ayer relacionado con la promoción de créditos hipotecarios a través del Banco Ciudad. Lo vamos a hablar en detalle más adelante. También vamos a hablar del mercado financiero con la baja del dólar y el riesgo país. También el cruce entre Santiago Bausili y Hernán Lacunza por el rol del Banco Central en la red social X.
0: Se picó.
3: Palos que van y palos que llegan,
0: se
3: Eduardo.
0: Picó fuerte.
3: Entre ambos economistas.
0: Lacunza, candidato a presidente.
3: Sí, tremendo. Así que también vamos a hablar de lo que comentabas en la apertura. El gobierno busca que el salario mínimo no baje de 1.070.000. Y por último, Eduardo, tenemos todos los detalles del e-commerce day, la situación del e-commerce hoy en Argentina, con datos realmente asombrosos.
0: Asombrosos, atención con esos datos que vamos a conocer y vamos a tratar de hablar con alguien sobre ese tema. Gaby, rápido, vamos con los títulos.
4: Sí, señor. Jury de enjuiciamiento de la provincia de Buenos Aires, que preside la Ulises Jiménez, apartó de su cargo al camarista de San Isidro, Ernesto García Mañón. Atención, mucho revuelo en la Cámara Penal de San Isidro, acusado de acoso sexual y laboral, un tema que venimos tratando, pero ahora se produjo su desplazamiento. La legislatura porteña aprobó la transferencia de fuero laboral. En un rato le voy a dedicar un tiempo a esto. Voy a contar qué juzgados van a ser, cuánta fiscalía, cuál es el código procesal laboral, cómo va a ser desde el primer trimestre del 2027 la justicia laboral para aquellos que estén en el ámbito de la Ciudad Autónoma de Buenos Aires. Casación Federal avanzó en una causa que tiene que ver con presuntas irregularidades con subsidios al transporte y al sistema SUBE. Atención, porque ahí está imputado un empresario, Daniel Denginis, de la Cámara Empresaria de Transporte Automotor Urbano, SUTEBA, y la firma Nueva Metropol, tiene que ver con los subsidios del SUBE. Elección de los dos nuevos integrantes de la Cámara Federal, otro tema pues para hablar, de Pablo Bertuzzi y Pablo Yagarola. 67 pliegos, 177 asignaciones lleva el gobierno desde marzo de este año que asumió Juan Bautista Maíquez, y vienen otros tantos. Vamos a contar después cómo queda la interna, o cómo queda desgranada la Cámara Federal, el segundo piso de PI. Concesionaria preferida por futbolistas dejó un tendal y sospechan de estafa. Esto es en Rosario, 100 damnificada. Atención, Bonsante, se trata de Rosario Motorsport, ubicada en San Martín al 2600. Concurso acreedores, muchos futbolistas me dicen las noticias de Cadena 3, 100 damnificados, $1.200.000 de esta estafa. Requieren juicio para 11 personas acusadas de integrar una asociación ilícita dedicada a comercializar armas mediante testaferros. Una investigación de la Fiscalía Federal de Campana, Sebastián Bringa, y de Santiago Markevich, de la Fiscalía Especializada en Crimen Organizado. Un tema para trabajar porque no es, por supuesto, menor. Derrumbe, seguramente ustedes acordarán, en octubre del 2024 en el Hotel Dubrovnik en Villa Gesell. Estrago doloso agravado, avanza la causa con una serie de imputaciones a contar. Y después, por último, condenaron a 3 años de prisión en suspenso al dueño de un ciber de San Telmo. Ustedes entraban en un ciber, bueno, atrás había 25 computadoras, slot, juego ilegal. El trabajo que hizo Juan Rosas, fiscal de juego de la ciudad, junto con Lotería de nuestra ciudad.
0: Bueno, lean títulos.
5: Bueno, la etapa sigue siendo River con el Chacho Codet, que dejó de ser el entrenador millonario, lo reemplaza por ahora como interino, como comentábamos ayer a la mañana, Leonardo Poncio, que estaba en la Secretaría Técnica, va a dirigir el partido contra Banfield y quizás se quede un tiempo más. Comienza la fecha 7 del clausura y van a jugar primero Unión Sarmiento y a la noche juega Boca contra Lanús, el Boca del Vasco Arruebarrena, que vuelve a ser local en la Bombonera, y además hoy regresa a la titularidad Leandro Paredes. Tenemos la Copa Argentina con con dos nuevos clasificados a cuartos de final. Son Estudiantes y Platense, que se van a medir en esa instancia. El Dibu Martínez cambia de club en Inglaterra, del Aston Villa pasa al Chelsea, y se está definiendo por estas horas el pase o no de Enzo Fernández del Chelsea al Manchester City en 137 millones de dólares. La novela de Julián Álvarez y Atlético Madrid, que no para, que entra en una etapa final. Otra vez, tercer día al hilo, Julián Álvarez faltó a la práctica por esta, entre comillas, indisposición. Esto va a terminar mal.
0: Y cuando vuelva, no lo van a hacer jugar.
5: Y pasa que el Cholo le dijo a los días: yo lo necesito porque estoy corto de delanteros. Y bueno, no me traen. Sí. Así que no sé cómo va a terminar esto, la verdad, porque está latente la chance del Arsenal, pero Julián no quiere volver a Inglaterra. Bueno, un tema que se tiene que definir pronto, porque el mercado de pases en Europa termina el próximo martes. Messi tiene nuevo técnico argentino, el Inter Miami, el Kiri González.
6: Mirá vos.
5: Va a dirigir a Messi en el Inter Miami. Ya está definido el cuadro del US Open con 13 argentinos. 11 hombres, 2 mujeres, y las Leonas, que son finalistas de la Copa
6: de las Leonas.
5: Le ganaron 1-0 a Australia, y mañana a las 11 de la mañana la Argentina van a jugar con Países Bajos por el título mundial.
0: El clásico.
5: En busca de la revancha que por la final que se perdió en 2022, Argentina buscando su tercera Copa de la historia ante el seleccionado más ganador. ¿No?
0: Sí,
5: Países Bajos, Holanda.
0: Pero es un clásico. Argentina, Holanda es un clásico.
5: Se han cansado de definir los grandes torneos de los últimos años. Y
0: creo que Nucha Aymar fue la única que le ganó a Holanda.
3: Sí. Ayer justo estuvo Nucha Aymar alentando a las jugadoras.
5: Y bueno, fue la gran figura del mundial que se organizó aquí en Argentina, en Rosario, que fue la última vez que Argentina ganó en 2010.
0: Bueno, querido Cormillo, títulos.
7: Bueno, vamos a hablar del primer mapa de ecógrafos que se hace, de mamógrafos que se hace en nuestro país, y que detectó que hay un porcentaje muy significativo, más o menos 1 cada 3, no funciona o está funcionando con fallos. Y el 50% se encuentra subutilizado. Vamos a profundizar. Hay muchas brechas entre las distintas regiones del país, al igual que las brechas de oportunidades para la infancia, Eduardo. UNICEF presentó el informe ayer, el índice de provincias de niñez. Y dice, bueno, las grandes disparidades, las peores son Formosa, Chaco, Misiones, Corrientes y Santiago del Estero. Después, ¿cómo se pelean los terapeutas de pareja? Se pelean de una manera distinta. Se pelean, se enojan, pero cuando están muy calientes, separamos 20 minutos y diferencian la pelea del insulto. O sea, no incluyen insultos, porque eso es lo que después queda, el resentimiento. Y las últimas dos tienen que ver con las pantallas. Los cambios que Meta, que se había exigido, bueno, algunos lo lograron, otros no, pero en todo caso fueron todos para Estados Unidos y no para el resto del mundo, con lo cual hay un informe del Ministerio de Desarrollo Humano de la Ciudad de Buenos Aires y la Universidad Austral, donde dice que el acceso de los chicos a los celulares, a las pantallas, provoca trastornos en el desarrollo del lenguaje, la atención, el desarrollo cognitivo y el sueño. Cambios de comportamiento, menos tolerancia a la frustración, a berrinches y enojos a retirar los dispositivos. O sea, por ahora los que se tienen que arreglar son los padres.
0: Muy bien, muy bien. Me voy con Dylan. Dylan, querido, y los títulos de Bike.
8: Hola Edu, buen día a todos.
6: ¿Qué tal?
8: Buen viernes, 18 grados de temperatura, y lo hacemos sobre el filo de las 7 cortito. Primero, 6 meses de la excursión, dice algún diario hoy, de Donald Trump en Irán, y la situación que sigue prácticamente a la deriva. Lo decías vos, la rieda mortífera en Himalaya, ya con casi 500 muertos y más de 1.400 desaparecidos. Sigue, además, se han detenido, por lo menos del lado de China, lo decían, la búsqueda de desaparecidos. Tenemos mucho para la guerra, o por decir, de la guerra de Ucrania. Incluso Trump en el día de ayer que dijo, Putin no atacará a la OTAN. ¿Qué tenemos? Aquí en España, dice el diario El País, ojo a esto, Ceuta se acerca al estallido social, y cierro con el diario Globo, que le hace una entrevista al presidente Lula. Se muestra muy defensivo el presidente de Brasil, muy complicado con la situación de su hijo, Lulinha, y encuestas que dicen que Lula está ganando en los sondeos en el norte, pero Bolsonaro está ganando en el sur. Así que muy reñidas las elecciones para el mes de octubre en Brasil.
0: Cerramos.
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6: Eduardo Agustín Rossi comparó a Milei con Neurus. Recordamos aquel papelón cuando Agustín Rossi defendía la teoría del avión venezolano donde iban terroristas iraníes.
8: Claro. Son instructores. Le estaban enseñando a pilotear el avión.
4: ¡Cállate, retonto!
0: Bueno, voy con Fabiano Actis y el tránsito. Buen día.
10: Buen día, Eduardo. Panamericana con carga en el Ramal Pilar, rumbo a la ciudad de Buenos Aires. General Paz, con marcha lenta entre Liniers y Mataderos. Visibilidad reducida en varias autopistas de Capital y el Gran Buenos Aires. Reducida la visibilidad, 500 metros por niebla en la autopista Richeri, con mucha, mucha precaución. Visibilidad normal en Ezeiza Cañuelas. Invisible, indica el servicio meteorológico, en la zona de La Plata, en Morón, 5 kilómetros de visibilidad. San Justo y Adrogué, 3 kilómetros para quienes circulan por el camino de Cintura y, por ejemplo, la ruta 205. Recordamos un accidente en Balbín y Pedro Ignacio Rivera en Coghlan. Ya se restableció la circulación en esa zona, un choque con heridos, Eduardo.
0: ¿Dónde está invisible?
10: En La Plata.
0: En La Plata, mira vos, atención La Plata, ¿eh? Bueno, 7 y 2 minutos en todo el país, María, temperatura y pronóstico del tiempo.
1: 11 grados 2 la actual temperatura, cielo cubierto con neblinas, máxima para hoy 17 grados y habrá sol.
0: Bueno, gracias por estar los de las 7 de la mañana, hoy buen viernes día. 28 de agosto.
1: Buen día, buen día.
0: Vamos al informativo y después hacemos el desembarco, efemérides y todo lo demás, dale.
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13: Cielo nublado, neblina en Buenos Aires, la temperatura 11 grados 2 décimos. El gobierno propone llevar a $1.000.000 el piso de los salarios más bajos. La iniciativa fue conversada en reuniones reservadas con la CGT y apunta a flexibilizar el esquema que limita los aumentos en las paritarias. La propuesta mantendría el tope del 2%, pero permitiría elevar las remuneraciones de quienes cobran menos. El Senado aprobó 67 pliegos de jueces impulsados por el gobierno. La Cámara Alta dio luz verde a una amplia tanda de designaciones judiciales, entre ellas magistrados que tendrán intervención en expedientes sensibles para Milei y su entorno. La votación incluyó nombres que habían generado fuertes cuestionamientos de la oposición. Fuerte palo frontal en Coghlan.
14: Dos autos chocaron de frente en la avenida Balbín al 2700 y hay tres internados en el hospital Pirovano. Un hombre de 53 años que conducía una Eco Sport intentó pasar a los otros coches, se abrió demasiado y quedó en el otro carril, colisionando con un coche de aplicación donde había dos mujeres. La conductora de 38 años y la pasajera de 32 también terminaron hospitalizadas con politraumatismos. El auto en el que viajaban ambas quedó directamente sin trompa. Desde la avenida Balbín, Mercedes Ninzi, Mitre informa primero.
13: Boca recibe el anuncio en la Bombonera por la séptima fecha de la Liga. El Xeneize vuelve a jugar como local después de más de un mes y se enfrenta hoy a las 21:30 con el Granate. Los dos equipos necesitan sumar para acercarse a los puestos de clasificación a los playoffs.
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13: Saludamos a Fabiano Actis.
10: Buenos días, Verdún. Atención hoy para circular. Visibilidad reducida por niebla en varios accesos, incluso el tren Belgrano Sur, que presenta demoras. La autopista La Plata-Buenos Aires, Quilmes y La Plata con bancos de niebla a esta hora. Lo mismo ocurre en Ezeiza Cañuelas.
15: y también en la autopista Richeri. Acceso norte con algunas demoras. General Paz fluida por ahora. Ramales Tigre, Pilar y Campana con circulación normal en la Panamericana. Recordamos que hubo un accidente importante en la jornada de hoy en Avenida Balbín y Pedro Ignacio Rivera en Copland, un choque con heridos.
16: Todavía anoche, lento amanecer.
17: Arriba.
16: Estamos en Río Tercero, Córdoba, en la 107.3, 6 grados 7 la temperatura, cielo despejado. En Capital Federal y Gran Buenos Aires, cielo nublado, neblina. 11 grados 2 de temperatura, la humedad 94%.
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0: Martín Esteban, buen día.
23: Sí, ¿cómo estás, Eduardo? Buen día para vos, buen día para todo el equipo.
0: ¿Qué tal?
23: Buena jornada para todos. Bueno, algunos temas para repasar. Fuerte temporal ayer en parte de Córdoba y Santa Fe. Distritos como Las Rosas, San Genaro, por ejemplo, en Santa Fe, los más perjudicados. Estamos hablando de viento fuerte, granizo. De manera tal que ahora se viene un peritaje sobre los cultivos y cordones verdes de esa parte de la República Argentina. Hubo problemas de infraestructura también. Por otro lado, Argentina no va a poder usufructuar del nuevo cupo de 300.000 toneladas de carne vacuna de Estados Unidos, libre de arancel. Recordemos que Argentina ya tiene una cuota exclusiva, es por esto. Brasil sí va a usufructuar en esta oportunidad. Igual recordemos que Brasil se está quedando afuera de la Unión Europea del mercado de carnes a partir del 3 de septiembre próximo. Siguen las negociaciones, pero Brasil se estaría quedando afuera. Por último, se dio por terminada la siembra de trigo finalmente en la Argentina, 6.5 millones de hectáreas. Ayer la Bolsa de Cereales de Buenos Aires dijo que el 90% del área sembrada está en condición hídrica adecuada / óptima. O sea, la misma condición que demoró la siembra, que la extendió hasta esta semana, es la que la está favoreciendo al cereal, al cultivo. Bueno, la soja, $450 promediando en Chicago, $530.000 la tonelada en Rosario, así que veremos cómo avanza este viernes, Eduardo.
0: Bueno, querido, después hablamos.
23: Hasta luego, chau.
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1: Bueno, a las 7 y 16 sí. minutos la temperatura en Buenos Aires es de 11 grados 2 décimas con cielo cubierto con neblinas. Se esperan hoy 17 de máxima.
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2: Bueno, muy bien. Les contaba que ayer el presidente estuvo en la escuela Ort, allí en la calle Yatay, ¿no? En el barrio de Almagro. Creo que uno de los asistentes fue Mauro Berenstein, el presidente de la DAIA, Delegaciones de las Naciones Israelitas Argentinas. Mauro, buen día. ¿Qué tal? ¿Cómo le va?
3: Eduardo, ¿cómo andas? Eduardo, buen día.
2: ¿Cómo fue la presentación del presidente Milei?
3: Mira, la verdad que fue interesante. El presidente hizo una exposición en el marco de los 90 años de... O sea, te cuento, Ort cumple 90 años como la escuela más importante de la comunidad, porque es la más grande, sí. Judía, y además es la escuela más grande de la Argentina. Y él hizo una diserción, básicamente, inicialmente hablando de liderazgo, y él puso un título que era como la responsabilidad de los dirigentes de traer el paraíso a la tierra. Hizo muchas menciones bíblicas. Y grabar ha sido una disección de unos 40 o 45 minutos.
2: ¿Ustedes sintieron que hizo militancia política el presidente ayer?
3: No. Mirá, vos es que me hicieron... A ver, primero te quiero aclarar que yo fui invitado, con lo cual sí. no tengo autoridad para hablar de la mirada de otra institución, ni de orden, ni mucho menos, pero definitivamente no creo que haya sido así. Aparte, a veces se mezclan las cosas. O sea, este es un presidente de la nación, es una persona... elegida democráticamente, donde imagínate un presidente en la investidura presidencial va a una institución en un marco de un aniversario institucional dando un mensaje de ética, claramente no creo que haya... No. A veces se confunde una persona cuando está hablando desde su posición de presidente y cuando alguien cree que está haciendo algún mensaje que puede ser...
2: Una bajada política.
3: No fue el caso, aparte. Aparte, permíteme decirte que casi todo el discurso estuvo planteado en algo que tiene que ver en un ámbito institucional educativo. O sea, él habló, digamos, de un libro que él está escribiendo. Entonces, lo que se vino a hacer fue, en este contexto, presentar de qué trata su libro.
2: Bueno, lo que se comentó es que la comunidad educativa está bastante enojada, o parte, ¿no? Parte de la comunidad educativa, o sea, padres, qué sé yo, exalumnos, profesores...
3: Sí, mira, yo te soy sincero, no estoy al tanto, a mí en lo personal no me llegó, sí, okay. Alguna persona que me hizo algún comentario al respecto, pero te insisto, me parece que acá lo que hay que entender es que acá hay una investidura presidencial que es invitada en un contexto, él hace una diserción respecto a su libro, entonces a veces yo creo que los enojos tienen que ver un poco en cómo se intenciona o se malintenciona en mostrar algo.
2: Sí. El presidente fue invitado por el colegio, no es que el presidente se mandó solo.
3: No, él fue, obviamente fue invitado.
2: Fue invitado. ¿Había francotiradores? También vi alguien que se quejó de eso, de francotiradores, de que cachearon a los alumnos de armas. ¿Eso existió?
3: No, esos son especulaciones que se buscan para generar ruido. Bart, te digo, yo te voy a ser sincero, no presté atención, o sea, okay. Vos sé que a mí me ha tocado estar en alguna actividad donde participa el presidente, y obviamente hay un protocolo de seguridad que claro. Se hace en cualquier lugar.
2: Por eso los francotiradores, claro.
3: Sí, yo igual te repito, yo no vi francotiradores, pero creo que hay un protocolo que tiene que ver con el acompañamiento de casa militar, claro, cuando el presidente claro. Es un objetivo en cualquier lado.
2: Claro. Además el propio presidente es un objetivo
3: que se buscan para generar ruido. Bart, te digo, yo te voy a ser sincero, no,

0: tiene en algún otro lugar.
1: Mauro, muchísimas gracias, ¿eh? Gran abrazo.
0: Por favor, Eduardo, a vos, abrazo grande.
1: Mauro Beristain, presidente de la DAIA, 7:20 en todo el país.
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3: Afortunados días, amigos, en Estrella de la Danza de la Fortuna. Recordamos que era de la ciudad de la cabeza 152.
4: La madre y el hijo.
3: En la provincia de Buenos Aires, gran. Mauro Septier poniendo el primero a la pizarra, 6206.
4: Perro.
3: Córdoba, 5801.
4: El agua.
3: Santa Fe, 4490.
4: El miedo.
3: Entre Ríos, 4223.
4: El cocinero.
3: Y en la tómbola de Montevideo, querido Eduardo, el 633.
4: La de Cristo.
3: Con fortuna.
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3: Ay, qué bueno, y es viernes, mañana no hay clase. Yuku, y le mandamos un beso a todos los chicos que están yendo al colegio. Hoy un besito para la diosa de Sofía.
7: Hola, Feynman.
1: Hola.
7: Yo soy Sofía.
1: Hola, Sofi.
7: De Tucumán.
1: Ah, muy bien.
0: Qué lindo.
1: Hola, Sofi. Besos.
8: Besos, Sofi, a todos los chicos que quieran dejar su mensaje.
1: Qué linda.
8: Mientras están yendo a la escuela, el WhatsApp de audio es el 11-3003-0790.
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1: Bueno, le damos los títulos al papá de Sofi,
8: sí.
1: Y a los otros papás que están llevando a los chicos al colegio.
8: Llamar,
1: los títulos.
8: Sí, todo lo que tenés que saber antes de salir de tu casa en este viernes 28 de agosto de 2026. El gobierno busca que el salario mínimo no baje de 1.070.000 pesos. Amplía Willy Laborda.
9: El gobierno se propuso establecer ese piso salarial garantizado de 1.070.000 para los sueldos más bajos de los convenios colectivos, mediante el pago de bonos o sumas fijas no remunerativas que complementen los aumentos acordados en paritarias. La propuesta también mantendría el tope de 2% de las paritarias.
8: Jorge Macri modificó la carta orgánica del Banco Ciudad. Habrá más fondos para dar préstamos hipotecarios. La legislatura porteña aprobó destinar al menos el 25% de las utilidades de la entidad a estos créditos. La medida, impulsada junto a La Libertad Avanza, busca ampliar el fondeo para mejorar las condiciones de acceso a la vivienda de clase media. Una nena de 12 años llevó un arma cargada a una escuela de Tucumán a días de que otro alumno hiciera un disparo en un aula de otro establecimiento de la misma provincia. El último episodio ocurrió en un establecimiento de la localidad de Alderetes el martes pasado. Un adolescente disparó dentro de un aula en la capital San Miguel. Las autoridades educativas se reunieron en la provincia para analizar la situación. El jurado de enjuiciamiento de magistrados bonaerense apartó de su cargo al camarista de San Isidro acusado de acoso sexual y laboral, lo cuenta el doctor Yesi.
10: Así es, Mary, fuerte repercusión en el Departamento Judicial de San Isidro, más precisamente en la Cámara del Fuero. El jury de enjuiciamiento de magistrados y funcionarios de la provincia de Buenos Aires, cuyo secretario es Ulises Jiménez, que habló con nosotros en algunas oportunidades, ayer decidió apartar de su cargo al camarista Ernesto Ángel García Manión, una familia tradicional de San Isidro, en este caso era integrante y había sido hace unos meses atrás presidente de la Cámara Penal de San Isidro, fue apartado de su cargo por acoso y conductas inapropiadas contra mujeres en 5 hechos.
8: Clausuran un casino clandestino que operaba bajo la fachada de un ciber en San Telmo. El dueño del lugar acordó una pena de 3 años de prisión en suspenso en un juicio abreviado. El 94% de los habitantes de Cuba viven en la pobreza extrema. Según un estudio del Observatorio Cubano de Derechos Humanos, los apagones son la mayor preocupación. Le siguen la crisis alimentaria y de salud pública. 8 de cada 10 cubanos dejaron de desayunar, almorzar o cenar. Murió a los 89 años el rey Harald de Noruega, Harald V de Noruega. Estaba hospitalizado en un estado extremadamente grave por complicaciones relacionadas con una enfermedad hematológica. River, se fue Coudet, arrancó la carrera por la sucesión, pero por ahora se queda Poncio. Amplía Leandro González.
4: Bueno, todo esto lo habíamos adelantado ayer, que se iba Coudet y que venía Poncio con el pitch escudero, pero Poncio como número uno. Finalmente, ayer se hizo todo oficial, duró apenas 27

0: De partidos el Chacho en un ciclo que no será bien recordado. Bueno, ya está. Ahora llega el tercer técnico en un año. Mucho para un club que no venía metiendo volantazos. River en una década había tenido nada más que dos entrenadores, Gallardo y De Michelis. Y ahora en un año ya tiene tres distintos: Gallardo, Coudet y Poncio. Bueno, que va a dirigir con Banfield, que no se descarta que siga más tiempo. Él tiene el título habilitado, hizo el curso, estaba en la Secretaría Técnica. A mí te digo una cosa, me suena. Después puede salir bien porque el fútbol es raro, ¿viste? Y es cambiante. A mí me suena de entrada a manotazo ahogado. Es decir, a buscar más liderazgo en un plantel muy pesado que a una cuestión que tenga que ver con lo deportivo. Porque Poncio, ¿que es técnico o es secretario técnico? ¿Es solución o es parte del problema? ¿Qué hace River si Poncio con Poncio técnico pierde dos partidos? ¿Sale desesperado a buscar un técnico? La verdad que a priori no parece ser algo planificado, pensado, y además, Edu, yo nunca entendí el rol de Poncio dentro de la Secretaría Técnica, en la estructura deportiva de River, y lo sé, porque hablé varias veces con él, que él no tiene vocación de entrenador. River eligió a uno de los nuestros. Bueno, River está en un limbo y está en una situación de riesgo, porque le quedan 10 partidos de fase regular del campeonato y está fuera del playoff. Hoy no estaría jugando una copa el año que viene, no se puede dar ese lujo. ¿Sabes qué siento para cerrar? Que es, si sale, sale.
1: Y, bueno,
0: y puede salir bien, bueno. Como puede seguir siendo peor River y cavar el pozo que está metido en todo este año.
1: Bueno, Fabiano, estoy con vos y el tránsito.
2: Continúa con baja visibilidad, Eduardo, en las distintas llegadas, sobre todo en el sur del Gran Buenos Aires hacia la capital federal, la zona de La Plata con muy baja visibilidad. Recordamos, Avenida Balbín y Pedro Ignacio Rivera, se ha restablecido el tránsito, la Panamericana se va cargando, lo mismo que General Paz.
1: Muy bien, señores, efemérides, dale, y dale. Todo lo demás, el desembarco, vamos. Etcétera, etcétera, dale.
3: Muy bien.
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6: Hoy aparecía el primer Clarín.
7: ¡Oh, mirá! ¡El diario Clarín!
1: ¡Ah, la miércoles! ¡Mirá vos!
6: 81 años.
8: ¡Tremendo!
6: Según Cormillón.
8: Abrí la página y lo vi. Vengo por el aviso de Clarín. Abrí la página y lo vi.
1: Muy bien.
7: Muy bien. Abrazo a todos los trabajadores, a todos los directivos.
1: Obviamente.
7: Muy
1: bien.
9: Así es, y ahí tenemos, para los que están mirando
1: la primera tapa.
9: La primera tapa de Clarín. Exactamente, mostrando, bueno, era el bombardeo a Japón en esa época.
1: Claro.
9: Aclama el Nueva York de gol y todavía arde Nagasaki por efecto de la bomba atómica. 1945
1: fue esto. Muy bien.
9: Muy bien. Hoy sería San Agustín, charla con el padre Manolo, de una juventud marcada por la búsqueda de la verdad y el placer. Él combinaba la verdad y el placer, y finalmente fue uno de los grandes pensadores. El Papa León,
1: es agustiniano.
9: Es agustiniano.
7: No, la iglesia Avenida de las Heras, ahí me casé.
1: Exactamente.
10: ¿Ah, sí?
7: Sí, señor.
9: Muy bien.
10: Ahí se retiró y así.
9: Es el día de la ancianidad. Los mejores países son Noruega, Suecia, Canadá, Suiza, Alemania, Holanda, Estados Unidos y Japón. En América Latina, las mejores posiciones son Chile, Uruguay. Chile 22, Uruguay 23, Panamá 24, Costa Rica 26, Argentina 31. Los peores son Venezuela 76 y Honduras 75. No sé por qué no figura Cuba, porque no lo dejaron, seguramente no está. Es el día del endoscopista, le mandamos a Luis Caro y habla la doctora Marcela Gómez.
11: Un beso grande, me acaba de escribir el doctor Caro.
9: Cambió la endoscopía con la magnificación, la ecoendoscopía, la inteligencia artificial.
1: Claro.
9: No es solamente endoscopía, sino es un proyecto terapéutico, te sacan los pólipos, en fin, curan. Ayer, un día como ayer, no lo dijimos ayer, pero fallecía Blanca Cotta. Blanca Cotta, una grande, falleció a los 94 años. Yo comencé con ella en Buenas Tardes, Mucho Gusto, en 1964, era la que manejaba todo. El día del archivero. Primer archivo.
7: Archívese.
9: Gobernador Martín Rodríguez, 28 de agosto de 1821. El archivo más viejo del mundo. El de Simancas, en España. 50 millones de documentos y 16 kilómetros.
1: Mirá vos.
9: Y el más curioso y el más guardado es el del Vaticano.
1: Claro, obviamente.
9: Es el día del cenicero. Incomprobable.
1: Día del cenicero.
6: Saludo a Rodríguez.
1: Incomprobable, claro.
7: Se lo revolearon.
9: Un día como hoy, en 1905, nacía Fidel Pinto.
7: ¡Qué grande!
12: ¿Y usted? ¿Qué opina de esto del oro y del dólar?
13: ¿Ustedes conocen Wall Street?
12: Sí, Wall Street. ¿Qué tiene que ver Wall Street con la Europa?
13: Wall Street.
12: como la cotización, lógicamente, se hace en Wall Street. Entonces, usted tiene una línea acá que le dice el dólar, 1.100 dólares. Después toma H-Bank, que es el otro, el que moviliza también.
3: H-Bank.
12: Y lo toma, ¿me entiendes? Y le sorprende ahí cuando le dice, ¿cuánto? Sí, ¿cuánto quiero? Baja, sube. Eso le hacen, no sé si...
11: Espectacular.
0: Un saludo a
7: la Zaraza. Después vino la Zaraza de Guzmán, ¿no?
1: Ah, sí. Un gran jefe, ¿no?
11: Hablar sin decir nada.
7: Como si supiera.
9: Y bueno, cerramos la parte de esta de efemérides con esta reflexión que dice: si no cuenta como infierno si te gusta como quema. Pero, o sea,
11: es verdad.
9: Como quema, no es el infierno. Llega al puesto número uno en Estados Unidos: River of Dreams.
11: 1923. Billy Joel, ¿no?
9: Grande. Billy Joel me encanta.
11: Ah, un grande.
9: ¿Qué más? Marvin Gaye.
1: Uf, otro grande.
9: Hagámoslo.
1: Tema. Este es un tema de striptease.
11: Sexual Healing. Este.
1: Gran tema de striptease.
0: Gran tema, ¿eh?
11: Hagámoslo.
9: ¿Qué más? En 2009 se disuelve el grupo Oasis, perdón.
1: Oasis.
9: Los hermanos Liam y Noel Gallagher.
0: Qué banda, ¿eh?
1: Se volvieron a juntar.
0: Exactamente, el año pasado.
9: Wonderwall.
0: Un himno. Ingleses después de los partidos.
1: Exactamente. Claro.
0: En el mundial.
7: No la cantaron en semifinales, ¿viste?
0: Epa. Y ahí se les complicó un poco. Apareció Lautaro y
7: se acabó Oasis.
0: Se complicó el canto.
1: ¿Qué más?
9: Otra cosa, ¿no? Dicho lo cual,
1: nos vamos al desembarco.
11: Vamos.
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0: bueno, muy bien.
1: El dicho que bueno, cuando ponía los lentos. Sí.
0: A ver, no es nada extraordinario, pero espero hacerlos vibrar.
2: Vas 2-2 en la semana.
1: Ah, a ver.
0: Yo, sí,
1: hoy se define.
3: Hoy se define, vamos. Claro.
0: John Adams.
3: Ahí alargue, ¿eh?
0: Ahí alargue. John Adams.
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2: Ojo, ¿eh?
0: Believe.
5: Yo te acompaño.
2: Yo lo acompaño.
0: Lo ¡epa, Willy!
3: Hay un dog ganador.
1: Es un tema de Cher.
2: Buena versión, Doc, ¿eh?
1: Una
0: nunca se pasó.
5: Gran tema de Desembarco.
3: Bien, Doc.
0: Bueno, vamos a probar suerte con...
2: Pero no operaba el voto de María.
1: Sí, sí, aprobado, aprobado.
0: Ah, perdón, voy a 2-0, perdón, Meri. Perdón.
1: Ahora me voy a vengar el
0: empleo.
1: No, no, igual un quiero, aunque hubiese votado en contra.
5: Sí, sí, claro. Igual, estaba en mayoría.
0: Bon Jovi.

0: Aprobado.
1: Aprobadísimo.
2: Soy un ganador.
1: De mazo, Doc.
3: Hoy estás haciendo lujos, ¿eh?
1: En la previa de su cumpleaños.
4: Vamos a ver qué pasa.
3: Muy bien.
0: ¿Cómo se llama el tema, Doc?
4: Este se llama Todo sobre Marte. Todo sobre Marte.
3: Como se dice ahora, estás tirando factos. Factos. Así se dice. Farmeando áurea. Pero factos. Estás tirando factos. ¿Sabés hacer 6-7?
4: No.
3: Así.
0: Así, Doc.
3: 6-7.
0: Farmeando aura, todo farmeando aura, vamos.
3: Vamos, Doc. Eso, 6-7. Muy bien.
4: Muy bien.
2: Vamos, Doc.
4: Vamos a ver qué pasa con esta. Es una canción original de los Bee Gees. Pero esta acá, la versión de Michael Bublé y Kelly Rowland. Qué profundo es tu amor.
3: Tremendo tema.
0: Mira qué lindo video.
1: Qué lindo tema, Doc.
3: Me encanta.
1: Bien innovado, Doc.
2: Hoy hay un ganador, es el Doc.
1: Horrible,
4: ¿eh? Esto no será regalo de cumpleaños, ¿no?
1: En la previa del cumpleaños,
4: sí, volvió. Sí, sí. Muy bien.
0: El lunes, tu cumpleaños.
3: Insisto con esto de tirando factos. Tirando factos es una expresión de las redes que significa decir verdades contundentes, datos o argumentos difíciles de refutar.
1: Muy bien.
3: Factos viene del inglés, fact.
4: Bueno.
3: Que se usa de manera irónica e informal.
2: Muy bien.
4: Me han regalado un 3-0.
2: ¿Cómo se aprende?
4: Me agradezco mucho.
1: Ganó la semana.
0: Está
2: la semana pura
3: doctor,
2: magia.
3: Tirando factos.
1: Ganó la semana.
2: Cerró la semana pura magia y después la bajada es goleó 3-0 y llega entonado a su cumpleaños.
3: Exactamente.
0: Muy bien.
1: Lunes. Muy buena.
0: Doc, el lunes esmerate porque te tenemos que aprobar.
1: Igual,
0: no podemos.
1: Igual.
0: Sí, pero es su cumpleaños.
4: Son capaces de bochar.
1: Se elige malo.
3: Sí,
1: malo,
0: sí,
1: bochamos.
0: Sí, pero esmerate.
3: Somos capaces.
0: Esmerate el lunes.
3: Pregunta si somos capaces de bochar.
0: Sí, somos capaces.
1: Malo, vamos a bochar.
2: Gente jodida si las hay, estás en modo Coudet y la revertiste.
0: Aunque ayer Monseñor Colombo me hizo dar culpa, Edu.
3: ¿Por qué?
0: Y porque dijo que somos bravos.
3: Ah, sí, somos bravos.
1: Sí, somos bravos.
3: Y tiene razón.
0: Sí.
2: Vamos al infierno a prueba, nosotros.
0: No.
3: Veremos. Si el Papa manda un tema para desmarco, veremos, lo vamos a tratar como cualquier otro.
1: No.
3: Como cualquier otro.
2: Y justo el lunes es 88 años del Doc.
5: Disculpen, pero hoy el doctor estuvo maravilloso. Una maravilla.
3: Mirá, dicen que estuviste maravilloso.
1: Es el primo del doctor.
0: Muy bien.
2: 88 cumplís, Doc.
4: 78.
2: El Papa en la quiniela.
3: ¡Apa!
1: Mirá.
3: Papa en la quiniela.
2: Era justo, el año que viene.
1: Era justo.
2: Qué grande, Doc.
3: No, este año el Papa.
1: Este año,
3: noviembre.
2: Claro, justo el año que viene el Papa. El doctor
3: justo
2: cumple.
3: Que viene, entendí. Creo que todos entendimos,
1: sí, entendí.
3: El año que viene el Papa.
2: No.
4: ¿Sabes
2: no.
4: que suena fuerte 88? Yo lo vi.
2: Pero para vos, no estás barro, Doc. Son los 20.
1: Con 87.
2: Los 88 tuyos son los 20 nuestros.
1: Claro. Para Mirta sos un pibe.
0: Claro. Estás bueno, impecable.
3: Elige Willy.
1: Bueno, dedicado a todas las chicas del HD.
2: Mm. De YouTube.
1: A Soledad Martínez. A Miriam. A Estela. Silvinia. Lady Gaga, una diosa.
6: Divino. Willy, cásate conmigo.
1: Cristina.
2: ¿Cristina
1: con
2: la de
1: 11-11? No, del HD Mitre. ¿Algún muchacho, no?
2: No.
1: hay que ser amplio, Willy.
2: Hay un carro, Roberto, algo. Cristina H.
1: Virginia, Irene.
3: Tienes que ser open mind.
1: Claro.
3: Open mind. Uno, María.
0: Sí, muy open mind.
3: Open
2: mind. Dice Cristina HDP.
1: No. Marilina.
2: Divina.
1: No,
2: parece un Juan Carlos.
1: Claro, no parece
2: ningún. Rosca floja.
1: No. Ahí está, rosca floja, ahí está.
2: Saludo, Robertito.
1: Claro.
3: Bueno, un oyente, dale.
1: Bien, Willy.
7: Hola, soy Mili de Tucumán.
1: Hola,
7: y
1: Mili.
7: Para el desembarco, Mili, quería proponer la canción Bonita, Bonita de Mike Bahía. Un beso, los escuchamos con mis hijos todos los días cuando vamos al cole.
3: Mirá vos.
1: Muy bien.
8: Demasiada personalidad.
3: No lo tenía.
1: Ah, lo teníamos,
2: Bien, ¿eh?
8: Tiene mucha actitud.
0: Muy sexy.
3: Muy.
1: No lo teníamos,
8: Luz en la oscuridad.
1: Pero nuestro, Ronito, nuestro lo teníamos.
3: Muy de striptease.
2: Pero striptease.

0: Está muy bien,
1: Muy lindo.
0: Bien este oyente, muy bien.
2: Amiga de Tucumán, Tucumán, un beso a los nenes también.
0: Muy bien. Bueno, elige un famoso, muy bien. Lindo
3: tema. Soy Fede Bimayer, me dicen Dexter.
0: Dexter.
3: Una canción que yo recuerdo mucho es Otro Día en el Paraíso, de Phil Collins. ¿Podemos escuchar ese?
0: Sí, claro.
2: Claro,
1: vamos. Grande Dexter, ¿eh?
0: Muy bien.
2: Muy bueno.
0: Gran programa hace de tecnología en TN.
2: Muy bueno.
0: Gran programa.
4: Con Santiago.
0: Con Santiago.
2: Saben mucho eso.
0: Es uno de mis programas preferidos en TN.
2: Bien.
0: El programa de...
2: Muy bueno.
0: Bien elegido, ¿eh?
4: Muy bien.
0: Bueno, Rolo.
2: Bueno, lo mío es...
4: ¿A dónde?
2: Olivos.
4: Ah, acá nomás nos quedamos.
2: Sí. Sunset.
4: Ah, cerca de la casa de Willy.
1: El boliche que más veces fue en mi vida.
2: Un lugar
1: indiscutible.
4: Uno de los dueños, el doctor Aníbal Matis.
0: Claro.
4: Le mando un fuerte abrazo, claro. Aníbal.
0: El pelado Matis.
4: Es más conocido como el pelado Matis.
2: Mira, si hubiera sabido que era amigo tuyo, bueno, no me cobraba.
0: Entrabas gratis.
4: Claro, gran amigo Aníbal.
2: Ahora siempre llego al baile cuando se están.
4: No, ya lo demolieron, creo que hay una torre.
5: No, lo demolieron.
1: Llegó a la fiesta cuando estaban barriendo.
2: Este es un grande.
4: ¿Quién?
2: Anota en Long.
4: ¿Quién es?
2: Víctor Iturbe.
4: A ver.
6: Haces bien en marcharte. ¿Para qué
7: complicarte? Este ya lo matamos y revive.
4: Sí, sí, este tendrá el pelo, el hombre del pelo crespo. Este,
0: se parece a Peter Seller.
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5: La fiesta inolvidable,
0: ¿no es cierto?
2: Al otro, que estaba con Peter Seller.
0: Peter Seller de la fiesta inolvidable.
5: Sí, mátenlo de vuelta.
0: ¿Te acordás? Al elefante ese que entra en la casa.
5: Final de la fiesta.
1: Claro. Polo, nuestro productor, nos dice que él le ve un aire a Jorge Valdano. También.
4: Es cierto.
0: Valdano,
1: ¿no? Sí, Polo. Yo por eso lo encané al Colo, para cubrirlo.
4: No, no sea malo. Es cierto.
2: ¿Qué dice Barone?
4: Te apoya con Verdún.
2: Claro.
0: Son dos grasas.
4: Sí, bueno.
0: ¿Qué va a ser? El tridente grasa.
2: Hola, hola, romanticismo que tiene esta canción.
8: Hola, soy Víctor Barone.
4: Dice que es su grasa acá, bueno. Abrazo, Víctor.
7: Igual hay que decir una cosa en su
0: defensa. Otro grasa, ahí está Verdún.
5: Ahí está.
2: Verdún no, ¿eh?
7: Verdún no, che.
4: Con Miguelito no.
2: Aguanta Verdún.
5: Es un canapé de polenta.
0: No les puede gustar.
2: Pero ¿por qué? Fíjate lo que dice.
0: ¿Qué dice? A ver, dale, a ver.
7: Mira qué bien que está.
0: Para hiper.
2: Ese es Valdano, Meri.
5: Ese es Valdano.
7: Ah, con razón.
4: Ese es Valdano.
5: Pero qué bien que está, dice Meri, ¿no?
7: Muy bien, muy bien.
0: Mirá, mirá.
4: Está Valdano.
0: Saca. Poné de vuelta a ver qué dice, dale.
6: Haces bien en marcharte.
0: ¿Cómo? No, vos haces bien en marcharte, maestro.
4: No.
6: Yo lo comprendo.
5: Y Rolo canta.
1: Está que lo canta mejor que él. Mejor cuando les cuente la historia.
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0: ¿Y quién es?
6: Yo lo comprendo.
4: No, no lo Villarmo, Villar Arena.
6: 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Vergüenza de verte con otro amor.
7: Lo sabe de memoria.
1: A mí lo canta mejor que el pirulí. Porque vos sabés que a Víctor Iturbe, mexicano,
4: sí. El pirulí.
1: Natural de la Ciudad de México, le decían el pirulí.
2: Sí, señor.
1: Él trabajaba como payaso acuático.
7: No.
1: Ah, payaso acuático.
7: ¿Qué es un payaso acuático?
2: ¿No sabés lo que es un payaso acuático?
7: ¿Qué es?
2: No, yo tampoco.
0: Abajo el agua.
1: Sí, claro, y tuvo un mal movimiento dentro del agua y quedó colgado de algo. Y el presentador que estaba, el animador del show, dijo, miren, parece un pirulí.
2: No.
1: Le quedó el pirulí. Sí. Pero es pirulí? Un tipo que siempre jugó, vivió y murió con el peligro.
2: Sí.
1: Preguntaba a la inteligencia artificial, porque al tipo le gustaba volar aviones.
2: Sí.
1: Piloteó un Cessna en realidad, que era de su propiedad. Después el tipo se compró un globo aerostático.
2: Sí.
1: Un día estaba en el aire... Y casi pierde la vida porque chocó con un cable de alta tensión. Terminó salvándose de casualidad.
0: Pero como los gatos, tiene 7 vidas.
1: Pero de lo que no se salvó en el año 1987 fue de un cruento asesinato.
2: Ah, la menor.
1: Lo asesinaron en la puerta de su casa.
2: No, residencial.
5: Algún oyente.
1: Jamás se pudo develar el móvil del crimen. Y la lista más firme dice, Eduardo, que el cantante, mirá, escucha, por eso digo que le gustaba jugar a la mancha con aviones, sostuvo una relación con la mujer de un hombre involucrado en la mafia y en la política nacional mexicana, que al conocer la relación de su mujer con el cantante, lo mandó a matar, le vaciaron el cargador en el pecho.
4: Terminó, claro.
5: Le tocó los bigotes al león.
2: Claro. Tenemos gente que le ha tocado los bigotes al león.
4: Y está viva esta persona.
7: El tipo tiró de la soga hasta que.
1: Le tocó el culo a King Kong y lo liquidaron. Ahí está.
4: Claro, bueno. Fue demasiado al límite, ¿eh?
5: Claro, en México, pirulí suele referirse principalmente a un dulce tradicional de caramelo. Acá lo llamamos
7: pirulí.
5: Acá le agregamos la N al final. Alargado o en espiral, normalmente colocado en un palito. Pero si lo escuchaste aplicado a una persona, ese güey es un pirulí, por ejemplo. Pásame la frase porque ahí puede. Es un cantante, pero es un cantante.
1: Víctor Iturbe, con Iturbe.
5: Iturbe.
2: ¿Cómo sabes, Eduardo?
5: No, le estoy preguntando a la inteligencia artificial. Iturbe. Dice, si te referís a Guillermo Pirulí Iturbe, el cantante mexicano, es conocido como Pirulí. Si querés te cuento quién es, su historia, no, eso no. ¿Por qué le dicen
2: Pirulí?
5: ¿Por qué le dice Pirulí? Si te refieres a Guillermo el Pirulí Iturbe, viene de su infancia y quedó como su nombre artístico. No quiero inventarte el origen exacto, si quieres lo busco, no importa. Pero ya, es el caramelo ese largo en el palito.
2: El pirulín.
5: Corazón, extrañen
1: las noches. Qué historia. Pirulí, tremendo.
2: Terrible.
5: Tremenda historia. Bueno,
2: nada más. El pirulí, mirá.
7: Cerramos. 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
5: Lo apodaban el pirulí por su extrema delgadez. Por eso lo llamaban el pirulí.
2: ¿Cómo sabes, Eduardo?
5: No, yo no. Es interesante.
9: Alguien tiene que decirlo.
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2: Me voy con Mercedes Nisi. Mercedes, buen día, ¿dónde estás?
3: Hola, Eduardo, buen día. Mira, estamos en Loma de Mirador, partido La Matanza, acá en la esquina de Formosa y Perú. Otra vez, motochorros. Anoche intentaron asaltar un policía de la ciudad que estaba de civil, de Franco, iba a tomar el colectivo. Vienen los motochorros. La cuestión es que el policía de la ciudad le dispara a los delincuentes y mata a uno de 26 años. El otro, por lo que me decía la vecina al frente, ella lo ve escapar con el casco de la moto puesto. Hablé recién con Vicente, que justo ocurrió esto frente a la casa de él, y escuché lo que me contaba.
4: Hicieron robarle a un, aparentemente era un policía, y les disparó y mató a uno.
5: ¿Qué pasó con el otro?
4: El otro, por lo que dice el supuesto policía, que se escapó.
5: ¿Cómo está la seguridad en el barrio?
4: Está cada vez peor.
5: ¿Qué tipo de robos hay?
4: Sí, motochorros, entran en las casas a veces también.
5: ¿Los ladrones estos venían en una moto?
4: Sí.
5: Ajá, motochorros entonces.
4: Sí, sí, sí.
3: Bueno, gracias, ahí teníamos el testimonio de Vicente. Sí. ¿Y acaso están acercando vecinos que están rehartos ya de la inseguridad? El delincuente muerto tenía antecedentes.
2: Qué
3: por
2: raro.
3: Robo, que si hubiera estado preso no lo pero hubieran claro. matado.
2: Pero claro.
3: Pero viste que no, liberan a todos. Y acá, mira, se acerca Gabriel Lombardo, que vive acá, que es el presidente de Alerta, la Asociación Vecinos Alerta de Loma del Mirador.
2: Sí.
3: Gabriel, ¿qué está pasando acá?
6: Buen día, Doc. 285 delitos por día, según cifras del Ministerio Público Fiscal. No tenemos móviles policiales, están transitando los móviles municipales que no son policía. Ayer entregaron más de 40 y ya están en un depósito para ser reestrenados en otro municipio. El 26% de la delincuencia trabaja de noche en horario de 11 a 3 de la madrugada. Con escaleras se suben a los balcones y agarran a sus víctimas durmiendo.
3: ¿Rodando con las escaleras los chorros?
6: Totalmente, totalmente. Si no tenemos policía, Mercedes. Ahí tenemos un intendente que desgraciadamente lo negro siempre destiñe, que no hace absolutamente nada, y un gobernador súper charlatán que ni siquiera tenemos una propuesta sobre su seguridad si llega a ser presidente. Nada, no podemos caminar en Loma del Mirador.
3: No, lo de lo negro siempre destiñe, no corresponde decirlo, porque esto no tiene que ver con el color de piel, tiene que ver con las ganas de ser honesto o deshonesto.
6: La mentalidad.
3: A ver, te dejo en línea con Eduardo Feynman. Eduardo, te está escuchando,
2: sí,
3: acá
2: Gabriel.
3: El vecino Gabriel Lombardo.
2: Gabriel, ¿qué tal? ¿Cómo le vas? Buen día.
6: Buen día.
2: Me impresiona ese número, 285 delitos por día.
6: Uno cada cinco minutos, doctor. Más la cifra en negro. Y la estadística corresponde al año 2025. Teniendo tecnología, apretan un botón y saben cuántos delitos han habido en el día de ayer. Esto siempre va un año atrasado, doctor.
2: Sí, qué bárbaro. Le agradezco, Gabriel, gracias por el testimonio.
6: Abrazo grandote, doctor.
2: Gracias. Sí, Mechita.
3: Sí, bueno, acá mira, hacen fila los vecinos para contar el tema de la inseguridad. No dan más. Pero aparte, ¿sabes qué pasa? Que ya dejó de ser noticia.
2: Claro.
3: O sea, un muerto en La Matanza. Es todo el tiempo. O sea, un muerto, un policía, un lo que sea. Todo el tiempo pasan. Hay muertos, ya no es noticia.
2: Sí, tal cual. Gracias, Mechita, un beso grande.
3: Hasta luego, cariño a todos.
2: Estamos a 2 minutos de las 8 de la mañana.
7: Hay barrios muy, muy peligrosos. Conocí un barrio tan peligroso que entraron motochorros al barrio a robar y salieron caminando los motochorros.
8: No.
2: Sí.
8: Acaba de confirmar el Cholo Simeone que mañana no lo va a usar a Julián Álvarez. En el partido contra Sevilla. Tercer día consecutivo que Julián falta al entrenamiento por una indisposición. Supuestamente a la tarde de España se va a entrenar de manera diferenciada o al contraturno del grupo. De cualquier manera, el Cholo en la conferencia acaba de decir: espero poder ayudar a Julián a que siga siendo el futbolista importantísimo que es para nosotros. Hoy es viernes, el martes cierra el mercado. Si no aparece lo del Arsenal, donde Julián no quiere ir porque no quiere volver a vivir a Inglaterra, se va a tener que quedar en Atlético Madrid.
2: Se lo van a hacer parir de una manera tremenda. Bueno, muy bien, me cuentan que fue un éxito total el e-commerce day de ayer, con más de 8.000 participantes de comercio electrónico. Está en línea Marcos Pueyrredón, que es cofundador de Betex y presidente del E-Commerce Institute. Marcos, buen día, ¿qué tal? ¿Cómo le va?
0: Muy buenos días, Eduardo. Muy bien, y bueno, con tanta noticia no tan buena, creo que es bueno tener noticias positivas.
2: ¿Cómo fue lo de ayer?
0: Que nos tenemos que llenar de esa energía, ¿no? Sí.
2: ¿Cómo fue?
0: La verdad, superando la última vuelta, nosotros sabes que somos una tribu bastante particular, los que estamos en tecnología y demás, sí, en la parte digital, pero siempre hago la misma analogía, que no sé si conoces el jueguito de Mario Kart, que sí, uno se mejora, pues tiene la posibilidad de correr contra el fantasmita, que es tu mejor última vuelta, y hemos superado nuestra mejor última vuelta, que fue el E-Commerce Day de Argentina del año pasado, pero esta es la edición número 20 en Argentina, hace 20 años que venimos haciendo este evento, y es la edición número 200, y eso también es bueno como noticia, primero por el sector, por el ecosistema que hemos creado, comunidad, y segundo porque desde Argentina hace 20 años nació esta iniciativa, y hoy está presente en 19 países, y seguimos liderando lo que es conocimiento e innovación, y principalmente todo lo que es la incorporación de estos canales y puntos de venta en forma disruptiva, sí, que van potenciándose con todo lo que son las nuevas eras, porque ahora estamos hablando, viste, que desayunamos, almorzamos y cenamos con inteligencia artificial y capacidades agénticas.
2: Sí, totalmente. Ahora, Marcos, ustedes tienen al e-commerce argentino como motor del consumo de este año. ¿Me puede dar datos?
0: Sí, sí, sí. 9 de cada 10 argentinos ya compran, creo que todos, Eduardo, después del ACDC al cuadrado que vivimos, ese antes, durante y después del COVID-19, hemos incorporado en todas nuestras dimensiones el hábito, ¿no? Porque lo necesitamos. Gracias a Dios tuvimos internet, gracias a Dios estaba nuestro ecosistema fuerte, porque son, no nos olvidemos que esto pensó en el 99 y son 27 años de evolución, claro. Son 20 años, 200 e-commerce day, y por eso tenemos el ecosistema que tenemos hoy. En ciertas categorías pesa, te voy a dar por ejemplo tecno y electro, tenés jugadores que hoy más del 40% de los grandes jugadores, las grandes marcas que uno conoce, están todas entre un promedio arriba del 30% de sus ventas vienen por lo que se llama un comercio unificado, porque el comercio electrónico evolucionó, eso es vintage. Vos y yo somos, creo que, del milenio pasado, Eduardo, ¿no? Algunos, sí, que te escuchan son, sí, del siglo pasado nada más. Pero los que venimos del milenio pasado vivimos de toda esta evolución, pero hoy tenemos un ecosistema maduro, y haciendo la analogía de las escuderías que me gusta mucho, hemos pasado del karting, como hizo Colapinto, hasta llegar a la Fórmula 1, y hoy estamos en la Fórmula 1 de lo que es el digital commerce o el comercio unificado, que es la unión entre los canales digitales y los canales tradicionales, para hacer algo tan complejo y tan sencillo que satisfacer la experiencia de compra de un cliente o que quiere comprar un producto, un servicio, en cualquier tipología de modelo de negocio, B2B, B2C, que para aquellos que no entienden este concepto de B2B, B2C es, si alguien compra es una empresa y el que vende es una empresa, el modelo es B2B, y si alguien vende y es una empresa y el que compra es un consumidor, el modelo es B2C.
9: Marcos, ahora Guillermo Laborda, un gusto.
0: ¿Qué tal, Guillermo?
9: Cada vez más argentinos se animan a comprar online en el exterior, ¿no? ¿Cómo están esos números de compras al exterior?
0: A ver, hoy tenés 6 de cada 10 argentinos, pero hoy comprar, creo que todos compramos, hasta para por ahí no nos damos cuenta, porque lo hacemos vía WhatsApp o lo hacemos vía una aplicación, y eso ya es el concepto de comercio electrónico. Pero en el fondo es comercio, ¿no? Lo que estamos haciendo en este caso es comercio transfronterizo, cross-border, pero que de la misma manera que compramos de afuera salimos también. Porque tenemos en cuenta que muchas empresas están hoy llegando a otros mercados también a través de los mismos canales con los cuales otros jugadores llegan aquí, y tenemos jugadores argentinos, y esto es interesante, ¿no? Porque si hablamos de liderazgo, tenemos una empresa argentina de color amarillo que ustedes conocen muy bien, que está en el top 10 de las empresas de la industria a nivel mundial, sí. Y solamente hay dos, que son norteamericanas, y el resto son asiáticas. Así que tenemos también que estar sentirnos muy orgullosos. Vitex, mi empresa, es de origen brasileño, lo hicimos el IPO, cotizamos en la bolsa de Estados Unidos, en el MICE, en el 21 de julio del 2021, el cumpleaños de mi hija Carolina. Y la verdad que nos sentimos orgullosos también de poder tener talento y producto de base tecnológica latinoamericana que hoy están presentes en 60 países y que tenemos esa capacidad de no ser solamente un granero, una usina de productos de agrícolas, sino también de talento con conocimiento y con innovación.
2: Muy bien, Marcos, muchísimas gracias, ¿eh? Gran abrazo.
0: No, muchísimas gracias y agradecerles a todos los que hacen posible esto y a los que no están comprando online, no, ya creo que todos están comprando, pero los que no están vendiendo aprovechen esto porque es un hoy tenemos la capacidad de poder potenciar cualquier tipo de negocio, cualquier tipo de profesión utilizando los canales digitales. Lo que el desafío está en el conocimiento y aprovechar, yo digo siempre, desaprender lo aprendido para aprenderlo nuevamente. Y el conocimiento empodera a las personas y las personas empoderan a los negocios. Así que aprovechen las mismas capacidades agénticas, internet, inteligencia artificial, para potenciarnos y transformarnos todos en el Iron Man o el Iron Woman, como si fuéramos él o la Tony Stark, para potenciarnos y usar lo que tenemos a disposición. Antes era un clic, ahora es un prompt, pero siempre somos personas que usan herramientas y recursos, así que aprovechemos. Totalmente. Muchísimas gracias.
2: Gracias, Marcos.
0: Buen
2: Marcos,
0: fin de semana.
2: Marcos Pueyrredón, 8:05 a.m.
7: O sea, Eduardo, que yo tengo IA, me dijeron inteligencia artificial, no, inflamación abdominal.
2: Informativo de las 8:00.

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2: El cielo nublado, neblina, visibilidad reducida en Buenos Aires. La temperatura 11 grados 2 décimos. Milei volvió a atacar a la prensa. Luego de la andanada de declaraciones y publicaciones en X, ahora fue el turno de embestir a los periodistas en la escuela Ort ante estudiantes secundarios.
3: Es el reconocimiento de que el trabajo del hombre le pertenece, porque el creador mismo lo instituyó así. Esto le vendría bien a los periodistas. Si quieren hacerlo más fuerte, se los voy a festejar.
2: Paraguay mantiene a Cuéder bajo arresto domiciliario. La justicia paraguaya rechazó el pedido del ex senador argentino para reemplazar la medida por una caución juratoria. El juez Humberto Tazú consideró que no cambiaron las condiciones que justificaron la detención y remarcó su falta de arraigo en el país. Murió Harald V y Håkon VIII asumió el trono de Noruega. El rey falleció a los 89 años después de más de tres décadas al frente de la corona. Su hijo Håkon, de 53 años, se convirtió automáticamente en el nuevo rey del país escandinavo. Poncio tomó el mando de River tras la salida de Caudete. El histórico capitán millonario dirigió su primer entrenamiento como técnico interino y ya prepara el debut frente a Banfield. En la primera práctica hubo trabajos regenerativos y los ensayos tácticos comenzarán para definir el equipo.
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4: La General Paz, congestionada en la zona norte. Lo mismo ocurre entre Mataderos y Liniers, cargada la autopista del oeste. También Perito Moreno llegando al empalme con la 25 de mayo y Delepiane. En la zona sur, la autopista La Plata-Buenos Aires con algunas demoras después del peaje de Dock Sud rumbo a la bajada de Puerto Madero.
5: Buen día, primeras luces del día.
2: Estamos en Santa Rosa, La Pampa, en la 100.9. La térmica 6 grados 6. También estamos en La Rioja, capital, en la 98.3, 14 grados 4 la temperatura. En Capital Federal y Gran Buenos Aires, reiteramos, visibilidad reducida por un espeso banco de neblina. Nublado, 11 grados 2 la temperatura. La humedad, 94%.
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4: A las 8 y 16 minutos la temperatura en Buenos Aires es de 11 grados. Cielo nublado con una máxima prevista para hoy de 17 grados.
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6: Eduardo, gente cercana al presidente de Bolivia, dicen que Fernando Cerimedo era más peligroso que ponerle bracket a un cocodrilo.
5: Gaby, querido.
7: Hace un ratito Mechi estaba en Lomas del Mirador. Hablaba con Gabriel, con un vecino que hablaba con vos, Edu, también. Atención con esta información, porque también nos remite a esa localidad. La información dice que tres hombres armados sustrajeron un vehículo Chevrolet Cruze, en la localidad de Loma del Mirador, con apoyo de otro vehículo, y fueron detenidos en el ámbito de la ciudad de Buenos Aires, con el pórtico de General Paz y Escarpino, por policía de la ciudad. Detuvieron a tres malvivientes, el hecho fue en Paraná y Carlos Tejedor, ahí arrancó el robo de vehículo en Loma del Mirador, fueron detenidos en 2 de abril y Montiel, acá en el ámbito de la Ciudad Autónoma de Buenos Aires. Los detenidos son tres, fueron interceptados por un móvil de la policía de la ciudad, que les cruzó, y los detuvo primero a dos y luego detuvo al tercero. El primer detenido se llama Franco Pafundi, tiene 24 años, vive en Villa Lugano, tiene el primer antecedente del abril del 26 por daño, enero del 26, encubrimiento agravado, 2022, robo agravado por arma, 2020, robo agravado por arma, 2020, amenazas coactivas, 20 en libertad. Todos estos antecedentes, y sigo, tiene que tener cerca de 15 antecedentes, con pedido de captura y detención, tribunal de menores, etcétera. Este es el primero de los detenidos, que en verdad llama la atención, que todavía está en libertad. El segundo se llama Brandon Matías Arabia, 19 años, también domiciliado en la zona de Lugano, también una serie de antecedentes de robo a mano armada. Y el tercero, Demián Ezequiel Sánchez. ¿Saben qué edad tiene? 15 años. A partir del lunes 7 de septiembre, lo venimos diciendo, dentro de unos días, va a ser imputable penalmente. 15 años. Tiene robo agravado, poblado y en banda. Robo y 164. Otro delito más de robo. Tres delitos de robo. Tiene 15 años. Esto es lo que pasó. Arrancó en Loma del Mirador. Fueron detenidos acá en el ámbito de la Ciudad Autónoma de Buenos Aires.
5: Muy bien. Tránsito. Fabiano.
8: Eduardo, ya mejora la visibilidad en los distintos puntos donde estaba muy complicado, pero igualmente sigue peligroso. En La Plata, 5 kilómetros de visibilidad. En otros lugares con congestión entre Liniers y Mataderos, esto es la General Paz, también en la zona norte se va cargando hacia la zona de Lugones y el acceso norte. Después en toda la Panamericana, hoy, increíblemente, hay un ritmo muy, pero muy bueno para el tránsito, Eduardo.
5: Mirá vos, muy bien. Bueno, me voy con Cetrogar, dale.
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5: Chileando.
10: Mucho fútbol, Copa Argentina, dos nuevos clasificados a cuartos de final, son Estudiantes y Platense. Anoche el Pincha le ganó 3-1 a Barraca Central y el Calamar por penales a Instituto, después de empatar 1-1. De esta manera, en cuartos de final se van a medir Estudiantes y Platense, que además los dos equipos están en cuartos de final de Copa Libertadores. Gran presente de los dos. Platense estaba al horno hace 20 días, cambió de técnico, llegó Palermo, de pronto el equipo se transformó. Una copa que ya tiene otros cruces con fútbol. Copa Argentina, dos nuevos clasificados a cuartos de final, son Estudiantes.

0: a Sarmiento y 21:30 el regreso de Boca a la Bombonera después de tres partidos como local en la cancha de Huracán. Dicen que el césped está mejor, sobre todo esa zona que está pegada a los palcos, a los bancos de suplentes. Hoy el rival es Lanús. La pregunta que se hace el hincha de Boca es, ¿y ahora sin Aranda quién entra por él? Bueno, Arruabarrena maneja dos opciones, una Alan Velasco, dos Sebastián Villa. Hoy regresa Paredes, ausente en los últimos dos partidos por un problema muscular. Lo mejor del fin de semana, Edu, para agendar, porque muchos de estos partidos van a ser transmisión del Super Mitre Deportivo. El domingo a las 3 de la tarde, River Banfield. En realidad, Banfield River se juega en el sur, partido que va a tener hinchas visitantes, 7000 de River, que irá al sur con Leonardo Poncio como técnico. Veremos hasta cuándo es lo de Poncio. Muchos me han contado, cuando digo muchos, fuentes de River, que podría ser hasta fin de año. El tema que yo planteo es, si Poncio arranca mal, ¿qué hace River? ¿Sale desesperado a buscar un técnico? Pero fíjate lo loco que es el fútbol argentino.
1: Igual no se juega nada, ya este año.
0: Juega todo, Edu.
1: ¿Qué es todo?
0: ¿Qué es todo? River está fuera del playoff para pelear el campeonato.
1: Y bueno,
0: ¿y te parece poco?
1: Está terminado.
0: El año puede ser peor para River. Puede ser peor todavía, porque si vos...
1: Pero no, si no juega de todas las copas.
2: Si no juega copa no, bueno, tiene recaudación.
0: Pero para eso, pará, quedan 10 partidos de fase regular, son 30 puntos. Vos si pegás una buena racha, como pasó el campeonato pasado, en la que River casi sale campeón, este River que se desangra casi sale campeón en mayo, por eso digo que el fútbol argentino es loco, porque te da oportunidades. Vos tenés que entrar al playoff para ver si podés pelear el campeonato, y sumar puntos para la tabla anual, para por lo menos jugar una copa. Hoy River no está fuera de todas las copas.
1: Sí, eso sí.
0: Para un plantel que es tan caro, vos pensá, recaudación, ticketing, abono, derecho de Conmebol, derecho de televisión, premio de... Es un montón de plata la que River dejaría de ganar. Digo, parece que estamos a fines de agosto y que el año parece perdido para River, porque también está eliminado de la Copa Argentina, además de la Copa Sudamericana. Pero River tiene chances de pelear la clausura, porque este sistema de playoff te permite abrazarte a un octavo o séptimo puesto para anhelar la clasificación a octavo de final.
1: Hoy está 14.
0: Por eso hoy está anteúltimo. ¿Y cuántas veces pasó últimamente en el fútbol argentino que el octavo de una zona terminó siendo el campeón? Digo, River, mirá lo mal que está River, que tiene que apuntar a eso.
1: Ahí les va bien con Poncio, qué sé yo.
0: Nunca se sabe. Nunca se sabe. No tiene buena pinta elegir un tipo que del otro lado hace nada, era secretario técnico y ahora es técnico. Pero bueno, en el fútbol todo puede ocurrir. Y para cerrar, 19:15 del domingo, Independiente contra Gimnasia de Mendoza, donde están en zona de clasificación. Y 21:30 la visita de Racing a Mendoza ante el líder de la tabla anual, Independiente Rivadavia. En la academia hay una buena noticia. Vuelve Maravilla Martínez, lo extrañó mucho Racing, porque el Tribunal de Disciplina le había dado 3 fechas de suspensión por un codazo, un jugador argentino. Ayer se reunieron y dijeron, vamos a bajarle 1. Le dieron 2, así que ya puede jugar.
3: Bueno, muy bien. 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
5: Edu, yo como hincha del Atlético de Madrid me da mucha lástima lo de Julián Álvarez. Sé que votarían los hinchas del Atleti sobre Julián Álvarez por el sí y por el no. Por el sí, que sí se vaya, y por el no, que no se quede.
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7: Es así como...
8: Sí, Alberto. Un psicólogo, John Goodman, se pasó 40 años observando peleas de pareja. ¿Cómo las hacía pelear? Bueno, las llamaban por los diarios, la Universidad de Washington, concurrían, las metieron en una pieza con 3 cámaras y un espejo de esos que se mira de un solo lado, una cámara jefe, ¿no? Y entonces, bueno, identificaban el tema a discutir, se tiraba la moneda y la persona tomaba el tema. Le tomaban la presión, el sudor, el pulso, la transpiración y la respiración. Después de los 100 pulsaciones por minuto, ya la discusión, ya nadie escucha. O sea, el que está por arriba de 100 ve todo rojo y todo mal. ¿Cuáles son? El 69% de los conflictos no se resuelven. La gente aprende a convivir con ellos. Esa es una de las claves. Y los enemigos, hay 4 enemigos, menciona. Uno es, vos sos tal cosa, en lugar de vos hiciste tal cosa. Vos sos un idiota, o sos tal cosa, pero estás calificando a la persona, no estás calificando ese acto. Que sea, hagas un idiotez no significa que sos idiota, o ponerle cualquier otra palabra. Después el otro, el sarcasmo. el desprecio, es muy difícil.

0: de remontar. El contraatacar. Cuando decís, mira, escúchame, tal cosa no me gustó. Sí, pero vos decís tal otra. Pero, ¿de qué estamos discutiendo? ¿De la que te hice yo? ¿De la que me hiciste vos? O sacás el archivo y empezamos a discutir de todo. Y finalmente hacés el sordo. En fin, la conclusión de Goodman es que no se pelea menos en una buena pareja, sino que se pelea mejor. Ahora, imagínate estar en una discusión que te están mirando tres cámaras y unos tipos atrás del espejo, no me imagino cómo será, ¿no? Pero bueno, no se pelea menos, se pelea mejor.
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3: Bueno, vamos con personal y una de Willy. Sí, Willy.
4: Bueno, te cuento, Eduardo, que se viene la cumbre de ministros y presidente del Banco Central del G20. Estamos hablando de mañana, pasado, el lunes, el martes, hacia Asheville, en Carolina del Norte, va a viajar Luis Caputo, el ministro de Economía, y se va a encontrar con alguien muy querido por la Argentina, que es el señor Scott Bessent, el secretario del Tesoro de los Estados Unidos.
3: El tío Bessent.
4: Claro, para el mercado financiero, el tío Bessent, que lo recuerda y lo siempre le agradece, Eduardo, el salvataje del año pasado. Así que va a ser un nuevo encuentro entre el ministro de Economía, Luis Caputo, y Scott Bessent, en un evento en el cual se va a tratar, obviamente, lo que está pasando a nivel mundial en las economías, del crecimiento o el no crecimiento de las economías mundiales, las sanciones a Irán y las innovaciones financieras y los problemas o desafíos que ello trae aparejado.
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5: Lo hablaba recién el doctor Cormillot, el matrimonio es una relación en la que una persona siempre tiene la razón y la otra es el marido.
3: Bueno, estaba viendo que entre tanta interna, entre Karina Milei y Santiago Caputo, parece que hubo un acuerdo.
5: ¿Ah, sí?
3: Por lo menos un acuerdo.
5: Bueno. ¿Ah?
3: Porque estaba viendo que La Libertad Avanza reordenó la conducción en diputados bonaerenses a partir de un acuerdo justamente entre Karina Milei y Santiago Caputo. Y este entendimiento permitió un enroque. Juanes Ossaba asumió como presidente del bloque de La Libertad Avanza y Agustín Romo pasó a ocupar la vicepresidencia de la Cámara de Diputados, ¿no? Así que, la verdad, entre tanta interna, entre ellos dos, me parece que un acuerdo para ordenar el espacio y fortalecer la construcción bonaerense hacia el 27, me parece que en el gobierno es bienvenido, ¿no?
1: Sí, sí, claro.
3: Obviamente. Tanda e informativo, dale.
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8: El cielo parcialmente nublado con neblina en Capital Federal y Gran Buenos Aires. La temperatura 11 grados 2 décimos. Septiembre llega con aumentos en transporte, alquileres y prepagas. El próximo mes habrá nuevas subas que impactarán en distintos gastos de los hogares. Entre ellas se encuentran las tarifas del transporte público, los contratos de alquiler y las cuotas de las empresas de medicina privada. Una alumna llevó un arma cargada a la escuela. Un estudiante de 12 años ingresó con un revólver en su mochila a una escuela de Alderetes, en Tucumán. El caso ocurre pocos días después de que otro alumno realizara un disparo dentro de un aula, lo que volvió a encender las alertas sobre la presencia de armas en establecimientos educativos de la provincia. Dibu Martínez deja Aston Villa y está cerca de Chelsea. El arquero argentino continuará su carrera en la Premier League, pero cambiará de camiseta. Aston Villa y Chelsea habrían alcanzado un acuerdo para concretar su transferencia en una operación que marcará un nuevo paso en la carrera del campeón del mundo.
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10: Tránsito muy fluido en la Panamericana. La demora únicamente en el ingreso a Capital, a menos de un kilómetro de llegar a la General Paz. Una General Paz que está congestionada entre Mataderos y Liniers y también en la zona norte rumbo a Lugones. La autopista La Plata, Buenos Aires, con las demoras casi cotidianas en la bajada de Puerto Madero. También hay demoras en la zona de Delepiane rumbo al centro y en Perito Moreno, casi en el empalme con 25 de mayo.
8: Estamos en San Rafael, Mendoza, en la M1300, la térmica 2 grados 8 décimos. En Capital Federal y Gran Buenos Aires, cielo parcialmente nublado con neblina. La temperatura 11 grados 2 décimos. Y la humedad 94%.
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2: Negro muy chupón dice, yo tardo 3 horas para dormirme. El otro negro le dice, yo me caigo en la cama y me duermo enseguida. Ay, qué vivo, cuando yo encuentro la cama también.
0: No. Bueno, ¿recuerdan al profesor Neurus de la serie?
3: ¡Retonto!
0: Cállate, retón.
1: Inolvidable.
0: Bueno, Agustín Rossi el otro día, en el medio de la discusión sobre el tema del Banco Central, así lo llamó al presidente de la República, a Javier Milei.
1: Neurus.
0: Lo llamó el profesor Neurus, una antigüedad, ¿no? Y le saltó a la yugular justamente Martín Redrado, que es director de la maestría de Bancos Centrales. Uh-huh. Martín, buen día. ¿Qué tal? ¿Cómo va? ¿Bien?
4: ¿Qué tal, Eduardo? Los saludo desde
0: Malasia. Kuala
4: Lumpur, desde Malasia. Sí, sí, ya terminando el día y ustedes empezando el día.
0: Exactamente, claro. Ah, claro, 9:45 de la noche allá, ¿no?
4: 11 horas más tenemos.
0: Ah, 11, no 12. Ok.
4: 8:45, exactamente.
0: Ok. Bueno, ¿por qué le fue a la yugular a Rossi?
4: Desde esta perspectiva, desde aquí donde estamos dirigiendo esta maestría en Bancos Centrales, estoy siguiendo, por supuesto, la discusión que hubo ayer, y que es tan importante para la Argentina, la fundamentación de una nueva institución. No, me pareció realmente insólito que el diputado Rossi lo llamara Neurus al presidente Milei, con la excusa de que decía que el Banco Central era mío, mío, mío, ¿no?
0: Sí.
4: Haciendo esa analogía, usted lo dijo muy bien, una verdadera antigüedad, ¿no?
0: Claro.
4: Recordamos a hijitos, pero seguramente nuestros hijos se están preguntando de qué estaba hablando,
0: claro,
4: y sobre todo
0: claro,
4: teniendo en cuenta que el 38% del electorado es menor de 30 años y
0: sí,
4: por lo tanto no conocen. Pero de todas maneras, el punto era el siguiente, Eduardo: quien puede decir que era mío, mío, mío, era Cristina Fernández de Kirchner,
0: claro,
4: que realmente tomó el Banco Central desde el 2010 hasta el 2015 y prácticamente lo dejó dado vuelta, o lo saqueó al Banco Central, con lo cual me resultaba insólito que se llamara profesor Neurus a quien está proponiendo una nueva carta orgánica del Banco Central, y cuando, si uno tiene que decir que quién fue el profesor Neurus de esta película, ha sido la presidenta o la expresidenta en su momento, que realmente tomó al Banco Central como propio y realmente lo
0: saquearon
4: suyo.
0: Y lo saquearon.
4: Lo saquearon, exactamente. Si usted toma básicamente el 2010 al 2015, lo dejaron al Banco Central sin dólares,
0: claro,
4: y emitiendo pesos y generando inflación. Con lo cual, realmente el que se adueñó o la que se adueñó del Banco Central fue
0: sí,
4: la presidenta en su momento, Cristina Fernández.
0: Sí, lo que se dice desde el kirchnerismo ahora, que Milei va a ser dueño del país a través del Banco Central por los próximos 50 años.
4: Bueno, eso realmente no tiene asidero, y además se está confundiendo, Eduardo, primero una nueva carta orgánica con los funcionarios del Banco Central. Y acá hay dos discusiones que vienen en la Argentina. Primero, el tener una institución que sea permanente y que fundamentalmente lo que se ha votado en el día de el miércoles, entiendo, porque acá con la diferencia horaria lo voy siguiendo con estas 11 horas de diferencia, lo que se ha votado es un Banco Central que no financia al sector público. económico, es decir, que no se lo utilice como lo utilizó el kirchnerismo, como una escribanía o como si fuera un che pibe, de donde se le pedían dólares, se le daban dólares, se le pedían pesos, le daban pesos, y la consecuencia en la vida diaria de los argentinos, Eduardo, fue tener inflación, cepo cambiario, distintos tipos de cambio, problemas para la producción argentina. Por lo tanto, eso es lo que se discutió. Sí. Ahora, yo veo que está mezclado esto, por lo menos lo que me llega, sí, es que se está mezclando esto con el directorio del Banco Central. Claro. Entonces, lo que tiene que pasar ahora es que una vez que se apruebe esta ley, que pase por el Senado, bueno, será decisión del Poder Ejecutivo si quiere enviar los pliegos del actual directorio, y allí se discutirá entonces las credenciales que tienen los actuales directores como para permanecer más allá de este gobierno. Yo he propuesto, sí, Eduardo, que para terminar con estas especulaciones, aquí lo importante es tener una institución fuerte, permanente, que no sea saqueada por futuros gobiernos, y por lo tanto lo que es necesario es consolidar la votación en el Senado y que que esta ley sea aplicada por el nuevo gobierno, es decir, cuando haya un nuevo gobierno el 2027, entonces allí se discuta el nuevo directorio del Banco Central. Yo he propuesto también que sea una mayoría propuesta por el oficialismo y una minoría propuesta por la oposición, de tal manera de darle un horizonte de largo plazo a la política monetaria, y esto evitaría entonces hacer algún tipo de especulación con respecto a los nombres. Reitero, primero, tener un Banco Central de la Argentina, una institución sólida, y luego discutamos los nombres. Si no, me parece que vamos a mezclar las cosas.
3: Martín, ahora Guillermo Labardo, un gusto.
4: Hola Willy, ¿cómo estás?
3: Volviendo a Agustín Rossi y al kirchnerismo, cuando vos te sacan del Banco Central para iniciar el saqueo y el vaciamiento del Banco Central, no solo eso, tengo entendido que también te persiguieron con denuncias penales, ¿puede ser? Judicialmente te persiguieron.
4: Sí. Sí, realmente fue dura la confrontación. En realidad, como vos sabés, primero vino el decreto donde, primero, saqueaban 6.500 millones de dólares y me sacaban a mí, eran dos decretos. Por suerte la justicia puso las cosas en su lugar. Ese decreto de saqueo de los primeros 6.500 se dio de baja. También me restituyeron en el Banco Central. Y luego, como la tensión seguía, y por fundamentalmente porque se había logrado bajar ese decreto, bueno, me empezaron a perseguir a mí, tanto por la parte del servicio de inteligencia, llamando a mi mujer, diciendo dónde estaban mis hijos. A mis hijos en el mes de enero del 2010 los tuve que sacar del país para que no estuvieran sufriendo ninguna persecución. Y como decís bien, Willy, después de esto me hicieron 6 causas penales, desde incumplimiento de los deberes de funcionario público, ninguna de ellas con ninguna asidero, pero sí, sin duda, tuve que poner 2 muy buenos abogados, que les agradezco porque además lo hicieron ad honorem, el doctor Jorge Valer Garaos y su hijo, que fueron fiscales de la Junta Militar, que mostraron el absurdo de toda esa persecución. Claro. Pero bueno, todo eso me llevó, después de mi salida del Banco Central, tener que lidiar con esto durante todo el año 2010. Por suerte, tuve bastante trabajo internacional en ese momento, pero sí, realmente no solo hubo un saqueo del Banco Central, sino hubo una persecución personal que por suerte fue superada y ya quedó como parte de la historia de lo que fue el kirchnerismo cuando las cosas no le salían como querían.
0: Martín, ¿está viendo usted poca empatía en el gobierno, en el equipo económico, para con la gente, con el metro cuadrado, el bolsillo de la gente?
4: Mire, sin duda, Eduardo, lo que está ocurriendo en la Argentina es que hay 3 sectores que le van bien, que son, como sabemos todos, energía, minería y agro y ganadería. y Argentina necesita un verdadero programa de crecimiento y de desarrollo que ataque tres puntos fundamentales, que tenga tres ejes fundamentales, que es el incentivo al consumo, el incentivo a la inversión y el incentivo a las exportaciones y al sector externo. Y esto yo espero que sea la próxima etapa del programa económico, porque si no nos vamos a quedar, Eduardo, con un país para 10 millones de argentinos, es decir, aquellos que viven de alguna manera de estos tres sectores, pero Argentina está para más, lo veo también desde una perspectiva internacional, me preguntan mucho también desde Asia qué está ocurriendo en la Argentina, sobre todo también porque en un mundo donde la geopolítica está tan complicada, donde los conflictos se dan día tras día y nos sorprenden, donde también tenemos problemas en términos de inflación en el mundo, de tasas de interés, bueno, Argentina aparece como un país, el Cono Sur de América del Sur aparece como una región de oportunidad y por lo tanto estoy convencido que Argentina está para más, no solo para estos tres sectores, y bueno, entonces necesitamos empezar una nueva etapa que esté focalizada en estos tres ejes, ¿no? Si Argentina no impulsa el consumo, la inversión y el sector externo, nos vamos a quedar a mitad de camino o a un cuarto de camino, y reitero, veo que la oportunidad está nuevamente pasando por el andén de Argentina, no tenemos que perderla.
0: Martín, muchísimas gracias, gran abrazo.
4: Eduardo, un abrazo para ustedes, gracias.
0: Martín Redrado, faltan 10 minutos para las 9.
2: Eduardo, hablando de Hijitus, de Neurus, le podríamos preguntar al comisario de Trulalá, ¿qué haría con los corruptos kirchneristas?
5: Ahora los voy a llevar derechito al calabozo. ¡Andando!
6: ¡No! ¡Al calabozo! ¡No! ¡Piedad! ¡Piedad!
0: No, ¿cómo decía el comisario? Lo voy a llevar repimporoteando. Sí, exactamente.
1: Comisario de Trulalá.
0: Sí, el Trulalá. Fabiano, estoy con el tránsito.
7: Eduardo, bien fluida la circulación en los accesos, el sol que ha disipado buena parte de la niebla en las zonas complicadas esta madrugada y la mañana, Panamericana con muy buena marcha, apenas al llegar a General Paz se registran algunas demoras, Richeri en toda la traza con buen tránsito, bien ágil la 25 de mayo, La Plata, Buenos Aires, apenas demoras en la bajada de Madero, General Paz, sí, con demoras entre Devoto y Liniers, Manos Riachuelo, Mataderos entre Liniers y el Río y el Empalme con Lugones, de Lepiane intensa, trenes y subtes según cronograma habitual.
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0: Sí, Gaby.
9: Gracias, Edu. Algunas cuestiones judiciales hasta ahora. Primero, se formalizó ayer, se inscribió en el registro de propiedad inmueble el embargo sobre la vivienda de San José 1111, piso segundo, donde Cristina Fernández Kirchner cumple la ejecución domiciliaria de su pena. Tiene que ver con la causa Los Sauces. Los Sauces Sociedad Anónima es la titular registral de ese departamento. Es una sociedad conformada por Máximo y Florencia Kirchner. Los fiscales Luciani y Mola le pidieron, y el tribunal así lo entendió, Rodrigo Jiménez Uriburu, que la compra de ese inmueble fue hecha con dinero producto de la causabilidad, causa con condena firme por administración fraudulenta agravado. Es el primer paso, por supuesto, por ahora es la inscripción, después vendrá la etapa del decomiso que todos conocemos. Segundo tema, ayer en el marco de la aprobación de los pliegos se avanzó con el dictamen de dos jueces, dos muy buenos jueces del Fuero Penal Económico, que son Galván Greenway y Alejandro Catania. Tiene que ver con la posible, seguramente en breve, integración a la Cámara Penal Económico, una Cámara Penal Económico que tiene hoy dos salas, debería tener tres miembros en cada uno, y tiene solamente dos, Roberto Hornos y Carolina Rovigla, así que seguramente en breve estará por lo menos completándose parcialmente. Tercero, una noticia que va a tener mucho impacto, anoten esto, aquellos que tienen PYME, empresa en CABA, porque ayer la legislatura porteña, lo hablábamos con Edu en los títulos más temprano, aprobó el traspaso de la Justicia Laboral Nacional a la Ciudad de Buenos Aires. Con lo que a partir de ahora el gobierno local tiene 180 días para poner en marcha 10 nuevos juzgados laborales que reemplazarán a los juzgados nacionales de trabajo para las nuevas causas. La sede, los juzgados laborales de CABA ya se sabe, porque ya está por el Consejo de la Magistratura de la ciudad que preside Karina Leguizamón, ya está alquilado un edificio en la calle Alsina al 800, un edificio nuevo, muy moderno. Ahí va a ser la sede de los juzgados laborales de la Ciudad Autónoma de Buenos Aires, frente al Hotel Intercontinental. Se va a conformar también un nuevo CECLO, una nueva instancia de mediación, similar a lo que hoy existe a nivel nacional. Se calcula que febrero, marzo del año que viene ya van a estar funcionando los primeros 10 juzgados, ya están concursando los 10 primeros jueces y las dos primeras salas de 3 personas cada uno. Se presume que van a ser 30 juzgados, es lo que estaba previsto, y 3 salas. Y recordemos que a finales del año 24, aquello que le interesa el tema, se sancionó el Código Procesal para la Justicia del Trabajo, con el cual a partir de ahí será todo, dicen, por supuesto, oralidad, celeridad, digitalización, mucho más rápido de lo que soy. Y por último, un dato no menor, ayer se integró la Sala Primera de la Cámara Federal de PI, a Mariano Llores se le suma Pablo Yadarola, en breve, ayer fue aprobado, falta ahora publicación en el Boletín Oficial y jura, y Pablo Bertuzzi, que era un juez trasladado, ahora se hace un juez confirmado, integrada a la Sala Primera. Está el concurso abierto de la Sala Segunda, Martín Irursum ya no es más juez. Veremos quién de los tres, Irursum, Yadarola o Bertuzzi, subroga la Sala 2, que está conformada por Fara y por Boico. Desde que Juan Bautista Máiquez asumió el Ministerio de Justicia en marzo de este año, se aprobaron 177 pliegos judiciales, magistrados, fiscales y defensores oficiales.
0: Muy bien, cerramos.
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0: Bueno, les conté antes el gran debate entre los miembros de la comunidad educativa de la escuela Ort, sí, allí en Almagro, ¿no? En la calle Yatay, ¿no? Hay padres, hay madres, hay exalumnos, hay profesores que estaban muy de acuerdo con la presencia del presidente Milei ayer, y hay padres, madres, exalumnos y docentes que estaban muy en contra.
1: Claro.
0: Antes hablábamos con el titular de la DAIA, que nos daba su explicación, su contexto, su visión acerca de lo que fue la presentación del presidente Milei. Quiero escuchar la otra campana, de un exalumno, por ejemplo. Nicolás Voskin es investigador del CONICET, economista y politólogo, y exalumno, y aparentemente abanderado también del colegio. Nicolás, buen día, un gusto muy grande.
10: ¿Qué tal, Eduardo? Buen día, ¿cómo te va?
0: Un gusto. Bueno, me gustaría tu opinión. Leí un posteo tuyo muy duro de la presencia del presidente Milei. Me gustaría que nos cuentes por qué.
10: A ver, en primer lugar, yo no estoy en desacuerdo con que... No estoy en desacuerdo con que el presidente vaya a la escuela, no estoy en desacuerdo con que los presidentes vayan a la escuela, digamos. No estoy en desacuerdo con que las escuelas tengan discusiones políticas.
0: Ok.
10: Para nada. Entiendo, creo que es algo razonable que las escuelas inviten a oradores y a conversar a los estudiantes, y que son estudiantes de cuarto o quinto año que ya tienen la edad de votar, con lo cual que estén empapados de discusiones por parte de referentes políticos me parece que es algo sano, está perfecto.
0: Okay.
10: Pienso de cualquier manera que lo que tiene sentido es que sea una charla, que sea un diálogo, que alguien hable y alguien responda, y pienso eso pensando un poco que es lo mejor para los estudiantes.
0: Okay.
10: ¿Y qué es lo mejor para los estudiantes? Y sobre todo que los escuchen. Que si el presidente va a la escuela, escuche qué es lo que tienen para decir, converse con ellos, haya algún diálogo donde justamente se lleve el presidente información respecto de los intereses, necesidades, inquietudes de los estudiantes para poder plantear y después en todo caso pensar alguna agenda de políticas en base a eso. Me parece que eso es razonable, es el diálogo razonable que tiene que existir no solo en la escuela, sino en general. En particular, cuando el auditorio es un auditorio escolar, hay que tener en cuenta la finalidad pedagógica de esa actividad. Digo, una escuela invita a una persona para que hable, está perfecto. ¿Cuál es la finalidad pedagógica de tener ese espacio? Eso lo planteé, y lo planteé públicamente cuando se comunicó que Milei iba a estar en Ort. Fue a principios de la semana, le dije públicamente, dije, me parece bien que vaya, ahora me parece que tiene ciertas condiciones para que eso tenga sentido, conociendo cómo suele ser Milei, dudo que eso suceda, porque la verdad es que no venía siendo así, tenía razón, porque lo que yo planteaba como condiciones necesarias para que eso tenga sentido, no sucedió. ¿Por qué? Bueno, básicamente porque terminó siendo un discurso donde convocó a abuchear periodistas, donde hizo una bajada religiosa, en una clave religiosa que la escuela no tiene, porque no es una escuela religiosa, es una escuela laica, y es una bajada religiosa asociada a ciertas categorías del judaísmo más ortodoxo, pero a su vez planteó criterios de que una lectura satanista del marxismo, digo, hizo un serie de comentarios pensando que el marxismo es una escuela de pensamiento social que en la escuela se enseña, que no se enseña, con lo cual el profesor de sociales a tomarles examen sobre Marx porque leyeron a Marx o leyeron un manual que habla de Marx, y los estudiantes dicen no, pero el presidente dijo que era satánico y lo ponen en el examen y lo dijo el presidente en la charla que me obligaron a ir, con lo cual ahí hay un problema, digamos, en el tono, en la forma, en la categoría. Y a mí en cierto sentido no me preocupa tanto qué es lo que el presidente, porque ya sabemos cómo es y las cosas que hace, a mí como exalumno me preocupa la escuela.
0: Sí.
10: Yo como graduado de la escuela me preocupa que la escuela avale este tipo de actividades, porque efectivamente son actividades que no tienen un criterio pedagógico razonable para lo que es una actividad en el marco de una escuela. Y me parece que eso es lo más preocupante.
0: Nicolás.
10: Sí.
0: ¿Te escuché decir que los obligaron a ir a los alumnos?
10: Por supuesto, digamos, cuando vos vas a una escuela y hay una charla, viene alguien a alguna actividad, te dicen, chicos, vengan a la actividad. O sea, no es que vos podés decidir, che, los que quieren van a la actividad, los que quieren siguen teniendo su clase de matemática de cuarto año. Cuando en la escuela, muchas veces, digamos, venían invitados.
0: Sí.
10: Vino Marcos Aguini, por ejemplo, yo fui a una charla de Marcos Aguini sobre el conflicto de Medio Oriente.
0: Bueno, ahí también los obligaron, entonces, con Marcos Aguini también los obligaron. Siempre te obligan.
10: A ver, ¿qué te obligan? ¿Vos estás
0: diciendo? ¿Cómo a veces hoy te obligan, otras veces no?
10: No, sí, te obligan.
0: ¿Qué quiere decir
10: que te obligan? Sí, obviamente, dice, hoy, quinto año, quinto B, va a la charla de tal persona en vez de la clase de matemática. Perfecto, vas. No, no hay clase de matemática, no te puedes quedar solo.
0: Además,
10: en aula.
0: Yo creo que para un colegio debe ser un honor recibir a un presidente, me parece.
10: Totalmente
0: a mí.
10: De acuerdo, Dios, yo estoy de acuerdo.
0: No importa si llame Milei, Cristina Fernández de Kirchner, Macri o Néstor Kirchner,
10: pero,
0: qué sé yo, un honor.
10: Pero, a ver, me parece que esta no debería ser la discusión, totalmente de acuerdo con que eso. Yo estoy de acuerdo, no solamente con el colegio, para el colegio, estoy de acuerdo con que los políticos visiten a las escuelas.
0: Sí.
10: Me parece que está bien que los dirigentes políticos vayan, sobre todo los que están a cargo de...
0: ¿A vos te pareció que hubo una bajada de línea política, un adoctrinamiento por parte del presidente?
10: A ver, yo no estoy de acuerdo con el concepto de adoctrinamiento, porque el concepto de adoctrinamiento implica que tenés un sujeto activo que es el que adoctrina y un sujeto pasivo que es adoctrinado.
0: Y sí,
10: yo
0: muchas
10: creo
0: veces
10: que
0: eso ocurrido, en los colegios.
10: Yo creo que eso es un concepto que está mal, porque no hay ningún sujeto pasivo. Todas las personas tienen sus ideas, sus pensamientos, y que los profesores, en todo caso, te voy un poco más complejo. La noción de adoctrinamiento implica algún tipo de comportamiento conspirativo detrás de la idea de bajar un concepto en el cual el docente sabe que está de alguna forma engañando para manipular. La educación no es así. La educación, hay distintas ideas, distintas perspectivas, y los sujetos, sobre todo en el colegio secundario, no son pasivos. Con lo cual, discutir política en la escuela, discutir de aula de políticas en la escuela, no me parece que esté mal para nada.
0: No, a mí tampoco.
10: Ahora,
0: el problema es cuando los profesores te quieren meter cosas en la cabeza.
10: ¿Cómo?
0: El problema es cuando los maestros, los profesores te quieren meter cosas en la cabeza, ¿no?
10: A ver, la escuela consiste en esto. En todo caso, el problema es cómo a ver, la escuela te meten cosas en la cabeza, así funciona la escuela, digo.
0: Sí.
10: El punto es de qué manera, el problema no es ese. El problema es cómo se integran determinados contenidos en el marco de un espacio pedagógico y con precisión pedagógica y la finalidad que tiene y cuáles son los el objetivo detrás de la educación, porque la educación tiene carácter político. Entonces, en ese sentido, eso digamos, y siempre la educación implica incorporar en una relación asimétrica determinados valores, determinadas ideas. Eso para mí no es el problema. El problema acá, en todo caso, es la hipocresía del gobierno, porque es un gobierno que puso un número de teléfono en el Ministerio de Capital Humano para llamar a denunciar a adoctrinadores, y resulta que lo que denuncian es efectivamente lo que el presidente salió a hacer, cosa que de vuelta...
0: Para vos el presidente salió a adoctrinar.
10: No, para mí... No, yo lo que estoy diciendo es que lo que hizo el presidente es lo que el gobierno dice que no hay que hacer. Para mí,
0: adoctrinar... Y entonces lo que hizo fue adoctrinar. Si el gobierno dice que no hay que adoctrinar, el presidente hizo lo que el gobierno dice que no hay que hacer.
10: No me estás entendiendo. Yo lo que digo es, Para mí adoctrinar es un concepto que está mal. No existe el concepto, es un error ese concepto. El gobierno dice que hay adoctrinamiento y según los criterios con los cuales el gobierno define el adoctrinamiento, lo que hizo el gobierno sería adoctrinamiento, según la categoría que el gobierno define. Para mí lo que hizo el presidente, ¿sí? Lo que hizo el presidente es un acto de carácter político sin finalidades pedagógicas. Muchas veces se denuncia como adoctrinamiento a un conjunto de actividades que tienen finalidad pedagógica y por eso muchos, incluso, denunciamos cuando detrás de esta supuesta lucha contra el adoctrinamiento lo que hay es un carácter persecutorio. En este sentido, ¿sí? El concepto de adoctrinamiento es un concepto que no es válido. Ahora, si lo tomamos como válido, porque el gobierno es lo que hace, tomarlo como válido, para convocar la persecución, para convocar a la y sobre todo para fundamentar el desfinanciamiento de las escuelas, recordemos que sigue sin cumplir los fallos judiciales y las votaciones del Congreso por el financiamiento de las universidades, y uno de los argumentos del gobierno sigue siendo que en las universidades está doctrina y en las escuelas está doctrina. Entonces, si van a hablar de adoctrinamiento ellos, lo mínimo que pueden hacer es ser coherentes y no ejercerlo ellos mismos bajo los conceptos que ellos plantean. Uh-huh. Yo el concepto de adoctrinamiento no lo voy a usar, no es un concepto que a mí me interese. Lo que sí me interesa es discutir, por un lado, qué es lo que se tiene que esperar de una visita de un dirigente político de alto nivel a una escuela y cuál es la finalidad pedagógica que eso tenga. Y en segundo lugar, y es un poco lo creo que es la razón por la que me llamaron, porque soy exalumno de la escuela, porque soy parte de la comunidad de la escuela como alumni, es preguntar qué sentido tiene eso para la escuela y cuáles son los objetivos políticos o los valores que la escuela plantea defender. Y un poco eso me llevó a plantear en este hilo mi experiencia como estudiante, donde en la escuela se censuró mi palabra, seguramente porque efectivamente entendían que no estaban de acuerdo con lo que yo estaba planteando en este momento como estudiante, y que en todo caso tiene sentido poner a discusión en ese sentido. Digamos, ¿qué es lo que cuál es el carácter de la escolarización, de la política en la escuela, y qué rol tiene que ocupar la política en la escuela? Algo que me parece que es una discusión muy importante y muy vigente.
0: Está muy bien. ¿Te preocupó que haya francotiradores, como le preocupó a otros?
10: Ni sabía que había habido francotiradores, no sé. No me parece, qué sé yo, no sé. En las escuelas judías en general hay la verdad que personalmente no me parece un tema relevante.
0: Ah, a mí okay. No. Perfecto, o sea, me parece muy bien.
10: Coincidimos. Mis hijos a la escuela, capaz verían, la verdad no me parece, en lo que estoy hablando yo no me parece un asunto relevante, ni sabía que los había habido, no sé.
0: Pero sí, fueron porque fue el presidente de la República, es lógico, qué sé yo, y además fue un
10: colegio. En las escuelas judías suele haber mucha seguridad armada, digamos, ellos muy poco están acostumbrados, no quiero hablar de ese tema porque no me parece importante.
0: Claro, obviamente. Nicolás, muchísimas gracias, gracias por atenderme.
10: Hasta luego, buen día.
0: Nicolás Dvoskin, investigador del CONICET, economista, politólogo y además exalumno y abanderado justamente de este colegio Ort. 9:07.
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0: El cielo parcialmente nublado, neblina en Buenos Aires, temperatura 11 grados 2 décimos. Hay que evitar que Argentina sea un país para 10 millones, advirtió el economista Martín Redrado en diálogo con Radio Mitre.
1: Lo que está ocurriendo en la Argentina es que hay tres sectores que le van bien, que son, como sabemos todos, energía, minería y agro y ganadería. Y Argentina necesita un verdadero programa de crecimiento y de desarrollo que ataque tres puntos fundamentales, que tenga tres ejes fundamentales, que es el incentivo al consumo, el incentivo a la inversión y el incentivo a las exportaciones y al sector externo. Y esto yo espero que sea la próxima etapa del programa económico, porque si no nos vamos a quedar con un país para 10 millones de argentinos.
0: La ciudad asumirá la justicia laboral para las nuevas causas. La legislatura porteña aprobó el traspaso del Foro Laboral Nacional a la órbita de la ciudad de Buenos Aires, con 36 votos a favor, 2 en contra y 20 abstenciones. Un kili y dos pancitos. El Kili González será el nuevo técnico de Messi en el Inter de Miami. El entrenador argentino llegó a un acuerdo con el club estadounidense y reemplazará a Guillermo Hoyos tras una serie de malos resultados. El rosarino tendrá su primera experiencia en la MLS y volverá a encontrarse con Lionel Messi. Ambos fueron compañeros en la selección. Su principal desafío será recuperar el equipo y mantenerlo en la pelea por los primeros puestos.
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3: Panamericana con muy buena marcha, las demoras llegan apenas a un kilómetro antes de llegar a General Paz. Richeri, con buen tránsito en toda la traza, bien ágil la 25 de mayo, las demoras en La Plata, Buenos Aires, en la bajada Madero, General Paz, entre Devoto y Liniers, en la mano del Riachuelo, y Mataderos Liniers al Río, también en el empalme con Lugones. Se hace más lenta la circulación. Intenso el tránsito en Delepiane. Los trenes y los subtes según cronograma habitual.
4: Buen día, primeras luces del día.
0: Estamos en 25 de mayo, Misiones.
4: Buen día,
0: en 89.3. 22 grados 6 la temperatura, cielo despejado.
4: Buen día.
0: Aquí en Buenos Aires, neblina. 11 grados 2 la temperatura, la humedad 94%.
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0: Sí, sí, María, sí.
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0: Vamos con Juan Dillon.
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0: Sí, Juan.
3: Tres temitas para cerrar la semana en materia internacional de esta agenda del 28 de agosto. Sí, agosto, ¿no? Sí, agosto. Sí. Sí. La primera de ellas. Ya estoy pensando en septiembre, bueno, Eduardo, ¿no? Que llega la primavera para ustedes, sí. Un poco de sol. Los y aumentos. Eso me alegra. Sí, los aumentos, todo llega. Bueno, primero, 6 meses de la guerra en Irán, una guerra que iba a ser muy rápida, pero lamentablemente se ha extendido en el tiempo y nadie sabe si esta guerra está a la deriva, si está cerrada, si hay negociaciones o no. Y si, como lo que dijo en las últimas horas el presidente Donald Trump, Hormuz ya es territorio de los Estados Unidos, está bajo el control de los Estados Unidos. Hoy los diarios dicen, bueno, una costosísima excursión del presidente Trump que tiene costos militares y que tiene costos también políticos para el presidente norteamericano. El otro gran tema, vos hablabas también tempranito con el corresponsal de Financial Times en la región, estamos hablando de Himalaya, ahora en este momento tanto Nepal como China dejan las actividades de rescate por la presunción de otro desborde, ¿no? Glaciares, caída de parte de una montaña de los Himalayas, así que hay mucha preocupación y prácticamente 500 muertos al momento. Y finalmente la guerra en Ucrania, que tiene novedades. Primero, esta reunión que tuvo el director de la CIA en Rusia, según Trump, le habría prometido Putin que no va a entrar en guerra con la OTAN. De hecho, lo dijo el presidente, por lo cual lo que dejó claro es que la reunión fue por eso, ¿no? Por las presunciones que justamente había de que haya una intervención militar de Putin sobre algún país de la OTAN. Hoy el New York Times dice que fue una reunión sombría, extraña, con resultados extraños. Incluso, y con esto ya cierro, el Washington Post cuenta que Putin considera que Estados Unidos está debilitado por la guerra de Irán. Así que está la visión que tiene Putin sobre los Estados Unidos. Así que los tres temas para cerrar la semana. Queridísimo Eduardo, toda la mesa y toda la gente de Radio Mitre en la Argentina y en el mundo.
0: Buen fin de
4: fuerte
0: semana.
4: Fuerte abrazo.
3: Igual, chao, Edu. Chao, chao a todos. Besos.
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0: Bueno, vamos con Cornillo.
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7: Es así como.
8: Sí, Álvaro, una lectura posible para fin de semana para los que están interesados en el tema, el libro de Alejandro Jacobiti, un pediatra que escribió Bioética, ¿dónde estás? Y te digo los temas que se tocan. ¿Cuándo? Se discuten los temas de la manipulación genética, el exceso equitativo. Por ejemplo, nosotros tenemos una persona que viene de adelgazar. Una persona de edad, 200 kilos en la clínica. Baja 80 kilos, fenómeno. Y ya está para irse a la casa o para operarse. No le dan la cirugía y no tiene más casa. Porque perdió la familia, con los kilos se fue dejando. Entonces, cuesta la derivación al geriátrico. Entonces, ¿qué se hace con ese paciente?
0: Claro.
8: Porque ya nuestra finalidad se acabó.
0: Claro,
8: a nosotros nos contrataron para hacerle adelgazar. Después tiene que ir a otra institución. Claro. No hay, Eduardo. No aparecen. O sea, a veces tardan en aparecer porque la persona tiene derecho a no le dan la cirugía y no tiene más casa.

0: dicen, ni le pagan el tratamiento ambulatorio. Después toca el desafío de los, lo que yo mencioné el otro día, que vos también lo mencionaste, los recursos sanitarios, que son siempre limitados. Las necesidades son ilimitadas y los recursos son siempre limitados. Está el tema de la muerte digna del libro, el todo lo que el consentimiento informado. Yo el otro día me hice la cosa en el hombro, no una infiltración. Es un consentimiento informado que nada, es todo nada, una formalidad, no hay nada que pensar ahí. Pero si firmás los papeles y leer, ¿quién mide el consentimiento informado? Vos llegás y lo que querés que te resuelva el tema.
1: Exacto.
0: En general no se mira el consentimiento informado. Así que bueno, y después el documento de adecuación del esfuerzo terapéutico. Viene un paciente, por ejemplo, y se escapa para comer. Nosotros, en nuestra visión, se ingenia la familia de trae comida. Uh-huh. ¿Hasta cuándo lo acompañamos nosotros si el sistema, porque no es un sistema penal, porque si hasta en los penales entran teléfonos, entra comida? Uh-huh. Bueno, todo eso se trata en este libro. Y todo eso no es teoría.
2: Muy bien.
0: Se vive todos los días en la práctica, ¿verdad?
2: Muy bien.
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1: Bueno, María, vamos al resumen.
2: Vamos, Mary, vamos.
0: Las noticias que realmente importan, Eduardo. Dale,
3: para que tengas un día diferente, feliz, alegre e informado. Para que salgas de tu casa cargado de noticias. Para que en tu trabajo tengas temas de qué hablar. La información que realmente interesa en la Argentina y el mundo está en el resumen de María Isabel Sánchez.
4: Gloria a Dios.
0: Bueno, gloria a Dios, vamos. Chicos. Morena Rial consiguió novio.
1: Vamos, vamos todavía.
0: Sí, Ocona, está con prisión domiciliaria ella, ¿no?
2: Que va a la casa el pibe.
0: ¿Se puede, claro, ese es el tema? ¿Se puede llevar, doctor, en la prisión domiciliaria a tu novio a tu casa?
5: Tiene que estar autorizado con el mismo régimen, claro, que tiene, claro, Cristina Kirchner, que tiene visita domiciliaria. El abogado en forma permanente puede tener alguna visita médica y visita de familiares cercanos.
0: Cristina podría tener novio, por ejemplo.
5: Sí, claro, por supuesto, sí, claro que sí.
0: Bueno,
5: sí, claro.
0: Dicen, según contó Pepe Ochoa en Bondi Live, estaría de novia hace 3 meses, más o menos. Bueno. Y él subió una foto del WhatsApp, este señor, y se lo mandaron a Pepe Ochoa y aparentemente fue adentro de la casa de ella. Bueno, claro, ella no puede ir a otra casa.
2: No,
0: en todo caso,
5: salvo
0: el noviazgo tiene que tener lugar dentro de su casa. Y escribió en el posteo,
2: ¿qué dice?
0: Por más duro que sea el camino de esta vida, quiero que sea a tu lado.
5: Ah, bien, vale, bien.
2: Pelota.
5: Bien, viva el amor.
0: Viva el amor. La
5: verdad que eso es amor.
0: Eso es amor de verdad. Y además ella está estudiando Derecho y dio su primer parcial.
1: ¿En serio?
2: ¿Qué tal?
0: Y se sacó 9.
1: Bien.
0: Primer parcial de... Sí, sí, sí.
5: Que estudie, muy bien.
0: A ver, ahí está el parcial, mira.
1: Parcial por Zoom.
0: Morena, Derecho Penal, parte general.
5: Muy bien.
0: Primer parcial.
5: Del 1 al 79, la parte general, después viene la parte especial. Muy bien.
0: Se sacó 9. Así que muy bien.
1: Por Zoom.
0: Está estudiando, claro, estudia por internet.
5: Hay un montón de universidades.
0: La Universidad Siglo XXI.
1: Claro, la más vieja de todas.
5: Claro, inclusive suben las clases y los alumnos la pueden ver en el horario que quieren, la suben al canal de YouTube. Me imagino cuando da clase Willy lo mismo.
2: Muy bien. 79 son los ladrones, justo,
5: ¿verdad? No, es el artículo del homicidio, hasta el 79.
0: Claro, por favor. Bueno, chicos, cambios en el equipo de Secreto en la Montaña.
5: Papá,
0: la obra que están haciendo.
2: ¿Que la moto no va más?
0: No. El que no va más es Benjamín Vicuña.
6: ¿Por qué?
0: Ah, ¿vos sabías, doctor?
6: Lo dijiste vos, hace unos días sí comentaste algo.
0: ¿Que dije que se iba a Vicuña?
6: O en privado me lo dijiste, sí.
0: Ah, en privado, pues. Sí. Hoy a la mañana
2: le descubrí los trucos al mago.
5: Claro, guarda.
7: No la quemé, don, no la quemé.
0: El doctor se está vengando del desembarco.
7: Sí,
0: no, pero esto es una novedad de hoy, así que no lo pude haber dicho.
2: No me quemé.
0: Benjamín Vicuña no va a seguir adelante en la obra se va de gira, y seguramente porque debe tener que estar con sus hijos, no sé. Pero no va

0: seguir adelante y el elegido sería...
1: ¿Quién?
0: Luciano Castro.
2: Oh, vuelve a trabajar Luciano Castro.
0: No, impresionante. Y Esteban Lamote está muy entusiasmado con el cambio.
3: Sí, le va a comer la boca, seguro.
0: Dice que le va a comer la boca. Dice, creo que en un 99,99 está confirmado que sería Luciano Castro.
4: Bien.
0: ¿Y qué dijo? Dijo, Lamote dijo, lo propuse yo. Era una de las propuestas. Me gusta cómo actúa, me parece un chongazo. Me parece que jotea que estemos juntos. Jotea es el nuevo calienta sería, calienta. ¿No? Me parece que puede hacer muy bien de Jack Twist, el actor del que hacía, el personaje, y me lo quiero comer yo también.
2: Opa, hasta ahí llegamos.
0: Lamote es un provocador, claro.
3: Sí, ya dijo que le iba a cagar palo al presidente.
0: Sí, dijo eso, que si se lo cruzaba lo cagaría palo, dijo. Bueno.
3: Vino el pibe. Demócrata, la verdad.
1: Un gran respeto por la figura
0: presidencial. La
1: presidencia.
0: Fanático
2: del ejemplo civismo y la democracia.
1: Y de la tolerancia, ¿no? Muy bien, muy bien.
0: Tal cual. Bueno, chicos, un bombazo que tiró al aire.
3: ¿Quién?
0: Bombazo que tiró al aire Yanina Latorre.
3: Yanina siempre.
1: ¿Estás segura que fue Yanina?
0: Dice que el casamiento entre Tini Stoessel y Rodrigo De Paul no va a ser un casamiento, en realidad.
2: ¿Y qué va a ser?
0: Una fiesta, según ella, porque se habló mucho de si iban a firmar un contrato prenupcial, doctor, por la fortuna que tiene ella.
2: Ambos.
0: A ver, ella tiene mucha más plata que él.
2: No sé. Capaz Leán sabe cuánto dinero pudo haber hecho Rodrigo De Paul.
1: Está hablando de entre 70 y 85 millones de dólares.
2: ¿Y De Paul habrá hecho tanto dinero?
1: Que el padre le habría cagado a Tini.
3: No, acá hay que decir, el padre tiene más plata que De Paul.
0: No, claro. A ver, las empresas están...
2: Entonces él tiene más que los dos.
0: No. Las empresas están a nombre del padre y del hermano, las acciones de la empresa.
1: Y ella no podía comprar una cartera.
0: Claro, y ella le estaba limitando. Mamá,
1: y el hermano con boliches en Miami.
0: En Marbella,
1: todos
0: en
1: vividores de esta chica.
5: Pobre
1: que,
5: Tini.
0: Bueno, pero ahora aparentemente
1: me da pena.
0: Tini habría pedido una auditoría
1: y
0: pidiendo que le pasen las acciones, todas las acciones del padre a nombre de ella. Bueno, el tema es que se hablaba si iba a firmar un contrato prenupcial. Aparentemente de ahí surgió todo, ¿no? Y de la cartera que quiso comprar y no le alcanzó.
2: Sí, una casa creo que en Madrid, algunas compras que quiso hacer.
1: En un momento le rechazaron la tarjeta.
0: Le rechazaron la tarjeta porque la cartera valía 2.500 euros y ella solamente tenía un límite de 2.000.
3: Era pobre.
2: Bueno, nada para lo que tiene ella, digamos.
0: Sí. Rolo, ¿vos cuánto tenés de límite en la tarjeta?
3: Yo no tengo tarjeta.
0: Sin límite.
2: Sin límite la de Rolo.
0: Sin
3: la
0: sube.
3: La única que sube. Fui a pagar con la sube en un restaurante y me la aceptaron.
2: ¿Sí?
3: Te ponen en los restaurantes, aceptamos todas las tarjetas.
0: No, bueno, pero pasa por el peaje. El peaje te acepta la sube, Rolo.
3: Sí.
1: La buena tenemos.
0: Bueno, lo que dice Yanina es que no va a ser un casamiento real, ni por iglesia ni por civil. Dice que va a ser una fiesta en la que van a celebrar el amor.
1: Sin autoridades.
0: Sin parte legal.
1: No es legal.
2: Que van a pasar por registro civil o
0: No va a haber unión matrimonial. Va a haber una fiesta, según ella, que van a celebrar. Va a ser el 19 de diciembre. Habrá que esperar a ver qué pasa.
1: Bueno,
0: chicos, Luke Ra tiene nuevo, o tendría nueva novia.
2: No, tan rápido.
3: Que no esté escuchando a la Joaquín.
0: Porque la Joaquín ya lo sabe.
2: La novia estaba muy golpeada.
0: Una chica que se llama Guille.
3: ¿Guille? ¿Era un pibe?
0: No, es una chica.
2: Willy.
0: Una chica.
3: No, jodamos.
0: Willy Guille, la borda. No, ¿serás vos?
2: No, será Willy.
1: No jodamos.
0: ¿No te gusta Luke Ra? Mira que...
1: Tengo tres hijos.
3: Está divino, el pelo azul le queda bárbaro.
5: Cuídame, mis hijos.
2: Ahí está.
0: Bueno, esta chica Guille estuvo con él hace un tiempo.
3: ¿Qué tal está la Guille?
0: No tenemos la foto de la Guille, pero seguramente debe ser linda. Y aparentemente salieron como 3-4 años. Después se cortó la relación amorosa, pero siguieron trabajando juntos.
3: Mirá.
0: Y ahora que está solo, Luke Ra la habría vuelto a ver. Ella quedó siendo muy amiga de la Joaquín. Trabajando con la Joaquín. Bueno, parece que la Joaquín ahora se enteró que se está comiendo al exnovio.
2: La gran icardeada.
0: Y está que trina. Así que, bueno, veremos si aparece la Guille. Seguramente los medios la irán a buscar. Chicos, empezó el programa de Martita Ford.
2: ¿Qué tal?
0: Bueno,
2: ¿qué
0: onda, pero Martita Ford igual ya estaba en Blender.
1: Nació una estrella, ¿no?
0: Ahora nace una estrella. Es una chica, ¿cómo decirlo? Muy desfachatada.
1: Desenvuelta.
0: Es graciosa. La verdad es gracioso.
2: ¿Qué hace el programa?
3: ¿Qué programa puede tener esta piba?
0: Bueno, pero acá...
2: ¿Qué hace el programa, Mary?
0: No, no, ella conduce horas entrevistas y demás. Pero acá le estaban preguntando cosas a ella.
2: Ajá.
0: Y le estaban preguntando qué opinaba, digamos, cómo veía como hombres a algunos jugadores de la selección
2: argentina. Ah, muy bien. ¿Y qué dijo?
0: Y yo ahora voy a pasarles el audio de lo que dijo de Licha Martínez. Bueno, dale, Martín.
4: A ver, muy hypeado este último mundial, así que yo le doy un... 8. Tiene cara de turro lindo.
1: Turro lindo.
2: Mirá, ¿y por qué le das un 8?
4: Y porque tiene cara de, no sé, qué sé yo, copado, que coge.
2: ¿Eh?
4: No, me equivoco.
0: Claro,
5: como que atrae los turros lindos, por lo que
4: claro,
5: decís.
4: Claro, sí.
0: Como que es buena mano.
4: Sí, no, para rubia abajo, claro, estoy yo.
0: Apa, ajá, así que bueno. Bueno,
1: mira vos.
0: Tiene cara de hacerlo bien.
1: Mira vos.
3: Chocolate por la noticia.
6: Una académica.
2: Sí, ya está casado, ¿viste?
0: Bueno,
3: pero no está castrado.
0: No importa.
2: Le genera ruido.
1: Sí, un ruido le ve.
2: La esposa Muriel es amiga de Pía.
0: No, pero ¿saben lo que las mujeres que deben hablar de Licha Martínez bien? Porque la verdad,
1: a ninguna mujer le gusta.
2: Claro, no cae.
0: Bueno, pero a ver, estás casada con un hombre que es atractivo, que es famoso.
3: Que tiene 200 palos en el banco.
1: ¿A vos te gustaría, como mujer, te gustaría que digan eso de tu pareja?
0: A ver, no dijo nada malo. Dijo que es lindo,
2: copado. No, y que muy bien sabemos, dijo. Pero... A vos no te gustaría, Mary, como sos vos.
0: A ver, sí, a mí capaz me daría celos. Pero bueno, si vos te casás con un tipo que es hiperfamoso, jugador de fútbol, multimillonario, lindo, y que encima jugó bien el Mundial.
1: Está bien, pero...
0: Es obvio que todas las mujeres se van a babear con
1: pero
0: él.
1: Pero te va a caer mal.
0: Son las reglas del juego, sí, ponele. Pero bueno, novias para Rolo.
3: A ver, dale, gracias, Mary, gracias.
0: Rolo, vos
2: hoy es viernes, Rolo.
0: Por ejemplo,
2: parte.
0: ¿Vos te pondrías celoso si salís con una chica como estas y los hombres, otros hombres la miran o dicen cosas lindas de ellas?
3: He salido con mujeres muy hermosas.
0: ¿Y? ¿Qué te parece Mia Carter? ¿Qué opinas?
1: Qué positivo.
0: Claro, eso. Parece, ¿no?
2: Alberto está mirando.
3: Positano, sí.
2: Alberto mirando.
6: Claro. El único que miró el paisaje.
2: Alberto mirando el fondo de la... Dale, Alberto, dale, Albertito. Dale.
0: El doctor no solo miró el paisaje.
1: ¿En qué momento te diste cuenta que era positivo?
2: No te cree nadie, Alberto, da.
1: Cuando le miré... De...
0: Todas las casitas colgadas así en la montaña.
1: O los barquitos hablando abajo, ¿no?
2: Sí. Hay una casa que tiene la ventana abierta, Alberto, mira, ahí atrás se ve.
1: Ahí de costado.
0: ¿Qué opinas, Rolo?
3: Me encantó.
0: Te encantó. Ahora, si vos salís...
3: No sé si a Eduardo le gusta.
0: Ah, sí.
1: Espera, mostrame la otra.
0: Para. Pero comparemos. Yo digo, si salís con una chica así y los hombres se babean con ella, ¿vos te pones celoso?
3: No.
0: No, ¿viste? Bueno, okay. No todo el mundo.
1: Esperá, mostrá la otra, a ver, yo te voy a sugerir...
0: A ver. Esta chica, vos mirá las ventajas de tener lolas grandes, de lo que te pueden salvar, de tener un manejo seguro, una conducción segura en tu auto, por ejemplo.
2: ¿Por qué?
0: A ver.
2: Ah, mira vos.
3: ¡Opa!
2: Ah.
1: Esta no, es muy bebo. No. La primera
6: es muy bebo.
2: Está manejando un Tesla, mira, diría Alberto que mira esas cosas.
0: Tiene, le contamos a la gente que no está mirando en YouTube, que tiene lolas tan grandes que se puede como apoyar el vaso de jugo.
1: Es una polla, una
2: apoya
0: vaso en el medio de las dos lolas. O sea,
3: el base.
0: Las dos lolas aprisionan el vaso de.
1: Ahí está. El vestido también tiene su agarre.
0: Claro.
2: Es un acto eléctrico. Está bien.
0: ¿A vos Rolo? ¿Qué te parece, doctor? No te
3: gusta. La primera. Si a vos te gusta
2: la primera.
3: A mí también
0: ¿pero
3: me gusta.
0: ¿Pero qué es tu papá?
1: No, a mí no es que...
3: Uno sigue a la gente
1: no es que a mí me guste.
3: Y querida.
1: No es que a mí me guste. Yo quiero. Me gusta para vos.
0: Claro. ¿No está muy chupamedia con vos, Rolo?
1: Sí,
5: muy secanuca.
0: ¿Habrá alguna razón?
3: Un día voy a tu casa y Lula ve a la chica.
1: Sí.
7: Hasta que un día te van a cambiar la
0: cadera. Imagínate.
1: Nos tira a los dos.
0: A ver, poné la primera que es la que le gustó a Eduardo. ¿Qué decís?
3: A la terraza, ¿no?
0: Vos lo invitás a tu casa a Rolo a comer y aparece con esta chica.
2: Claro.
0: Te echan de tu casa. Aparece así.
1: A mí me parece que vamos los dos a dormir a retiro.
6: Es un piso alto.
0: Novia de tu amigo se van. Sí. Afuera.
2: Yo estoy cerca, Edu, venite a casa que te damos.
6: Un piso alto.
0: No, doctor, y si usted va a su casa con Rolo y con la novia.
2: No, viene a casa de ellos dos.
0: ¿Y la chica qué hace con la chica?
8: Gucci.
2: Y no, mejor que no venga. Si no, vamos a hacer tres, lo que no vamos a tener que ir.
1: Claro,
2: vamos a tener que ir a algo más grande.
1: Obvio.
0: Dios mío. Bueno,
2: no juguemos con eso.
0: Yo para las chicas de la patria youtubera tengo unos...
2: ¿Sí? ¿Bombonazos?
0: Ay, bombonazos. A ver, fíjate que los que he traído
2: elegí
0: hoy...
2: vos, ¿no, Mary, estos bombonazos?
0: Sí, los elijo yo. Fíjate que estos tipos son tan lindos que no necesitan mostrar el cuerpo.
2: Ah, mira.
0: Primero tengo un sugar daddy que se llama Mark.
2: ¡Ay, por favor! Mira Mark,
0: mira lo que es Mark.
3: Este no se cocina en el primer error.
0: No, este es un veterano. Un veterano, pero un...
2: Toma sol.
0: Facha impresionante.
1: Pero me da sucio, María.
2: No, ¿por qué?
0: Porque está tatuado. Sí,
1: está todo tatuado.
0: Está tatuado y
1: tiene pinta de...
0: Me
1: da sucio.
0: Es un poco peludo.
3: Claro. No sabes si nació o lo tejieron.
2: Si lo tejieron o lo parieron, digamos.
1: Bueno, debe tener cera.
0: ¿Y cuál si otro no, para lo vos? Lo tengo a Mateo. A ver, Mateo, a ver qué a ver. Le parece.
1: Yo te digo cuál es para
2: este
1: vos.
2: Este muchacho más joven. Este muchacho joven.
3: Divino, Mateo.
1: Este es para vos, María.
0: Sí, no. Demasiado joven, demasiado. Pero mira
1: no, este es para vos.
2: Este muchacho tiene 30 años, como mucho.
0: Para nuestras chicas de la patria youtubera.
1: Entre los dos, yo te sugiero a este.
0: Mirá lo que es esa sonrisa.
3: Ay, ay.
2: Claro.
0: ¿Te gusta, Rolo? Mirá la
2: nuez. Mary los fines de semana en Pilar. Con
0: Rolo,
2: este
0: mirá la nuez de Adán.
1: ¿Te gusta, Rolo, o no?
3: Me gusta más que la segunda.
0: Leandro, ¿vos qué decís?
2: No es de fierro, Rolo.
1: ¿Dudás, Leandro?
3: Que es viernes, 9:38. Un agua previa, mineral de más. Previa de fin de semana, las dudas son totales.

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0: cielo parcialmente nublado en Buenos Aires, temperatura 11 grados 2 décimos. Polémica por el adoctrinamiento de Milei en una escuela secundaria. Tras la aparición del presidente en la escuela Ort de Almagro, donde volvió a cargar contra la prensa, Radio Mitre habló con Nicolás Boskin, investigador del CONICET, economista y politólogo.
1: Me parece bien que vaya, ahora me parece que tiene ciertas condiciones para que eso tenga sentido. Conociendo cómo suele ser Milei, dudo que eso suceda, porque la verdad es que no venía siendo así. Tenía razón, porque lo que yo planteaba como condiciones necesarias para que eso tenga sentido, no sucedió. ¿Por qué? Bueno, básicamente porque terminó siendo un discurso donde convocó a abuchear periodistas, donde hizo una bajada religiosa, en una clave religiosa que la escuela no tiene, porque no es una escuela religiosa, es una escuela laica, y es una bajada religiosa asociada a ciertas categorías del judaísmo más ortodoxo, pero a su vez planteó criterios de una lectura satanista del marxismo.
0: Fernando Cerimedo niega haber representado al gobierno de Bolivia. Desde la cárcel, el ex asesor de Milei, preso en Bolivia por la sospecha de haber instigado al intento de femicidio de su ex, Nadia Beller, afirmó que nunca tuvo autorización para actuar en nombre del presidente Rodrigo Paz ni de su familia. Aseguró que las versiones sobre su participación en negocios oficiales son solo chismes sin sustento. Cerimedo sostuvo además que jamás tomó decisiones ni realizó gestiones en nombre de la administración boliviana. Crece la incertidumbre por el futuro de Julián Álvarez en el Atlético de Madrid. El delantero argentino volvió a ausentarse en los entrenamientos por tercer día consecutivo debido a una indisposición y no jugará ante Sevilla. Su situación genera cada vez más dudas a pocos días del cierre del mercado de pases.
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3: Buena circulación, ya sin demoras, en la autopista La Plata-Buenos Aires, Panamericana y Oeste. La marcha lenta se da en General Paz, entre Mataderos y Líneas Mano al Río y entre Devoto y Mataderos Mano al Riachuelo, en Delepiane, que continúa cargada en ambas manos, y en el enlace de Perito Moreno y 25 de Mayo, al centro. Allí es intenso el tránsito por la 9 de Julio, muy lenta desde Avenida Independencia al Obelisco.
0: Estamos en Cutralcó, en la 105.9, 9 grados la temperatura. En Capital Federal y Gran Buenos Aires, cielo parcialmente nublado, neblina. La temperatura 11 grados 2 décimos y la humedad 94%.
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14: Martín Esteman, te escucho.
15: Sí, aquí estoy, Eduardo. Bueno, hace un rato comentábamos que terminó la siembra de trigo en la República Argentina. Lo que está difícil de terminar es la cosecha de maíz. Llegó al 88% del área apta. 7.800 kilos por hectárea es el rinde nacional promedio. Hay que considerar que las condiciones ambientales, ya casi sin llovizna y algo de sol en los últimos días, impulsó la trilla del cereal, que viene con un atraso, el mayor atraso en 25 años. Quedan todavía en el sudeste de Buenos Aires, sudoeste de Buenos Aires, parte de La Pampa, lotes por cosecharse. Según la Bolsa de Cereales de Buenos Aires, el presagio, la proyección sigue en 64 millones de toneladas de maíz. Hablando del mercado, $450 la soja promediando en Chicago, $530,000 la tonelada en Rosario. Así estamos terminando esta semana, Eduardo.
2: Bueno, gran abrazo.
15: Igual para vos, chau.
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1: Eduardo, como Milei putea, insulta, hay políticos que lo quieren imitar a Milei. Uno va a hacer un discurso en un pueblito, llega apurado, sube al estrado y pregunta a su asesor: ¿qué empiezo diciendo en este pueblo de mierda? Bueno, empiece pidiendo disculpas porque el micrófono está abierto, dice.
0: Mira.
2: Última, Leán.
3: Bueno, Dibu Martínez cambia de equipo en la Premier, deja Aston Villa, se muda a Chelsea. 2 años de contrato por casi 9 millones de dólares. Evidentemente el Dibu quería cambiar de club, va a ser compañero del Colo Barco, el ex hombre de Boca. Va a ser compañero de Enzo Fernández porque Enzo quiere salir del Chelsea al Manchester City. De hecho, ayer no estuvo presente en un partido del Chelsea por la Copa de la Liga. Se habla de una cifra cercana a los 137 millones de dólares del pase de Enzo Fernández al equipo ciudadano. Por ahora son 9 los jugadores de la selección de los 26 que fueron al Mundial que cambiaron de equipo en este mercado. El último fue el Dibu y Enzo puede ser el número 10, y hay que ver qué pasa con Julián. Lo último, el Mundial de Hockey sobre Césped. Ya contamos que las Leonas juegan la final mañana a las 11, hora argentina, contra los Países Bajos. Van por la tercera corona mundial. 2002-2010 se le ganó a este rival, con el que se perdió en 2022. Y hoy 15:30, Edu, es el turno de los Leones.
1: Vamos,
3: que van por
1: vamos,
3: su lugar en la final, vamos, la semifinal contra Alemania. Así que ojalá que tengamos un fin de semana a pura final. Las Leonas están, ojalá los Leones también.
1: Muy bien.
3: Vamos.
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6: Bueno, sí. Te cuento, Eduardo, que alivio en el mercado financiero porque están bajando las tasas de interés. De hecho, ayer en la licitación de deuda del Tesoro, Luis Caputo no renovó la totalidad, sino que dejó 500 mil millones de pesos para que circulen en el mercado, lo cual anticipa que van a seguir, por ejemplo, las tasas de caución en niveles del 20% anual. Ojalá que esto se traslade rápidamente a la tasa de los créditos, no solo para las empresas, sino para las personas. Y hoy el mercado internacional está bastante calmo, expectativa por las reuniones de banqueros centrales en la clásica cumbre de Jackson Hole, y las declaraciones de que vengan del lado de la Reserva Federal por su titular, Walsh, Kevin Walsh. Y de las noticias de bancos, Eduardo, podemos comentar que el grupo Bint vendió la banca minorista al Banco Patagonia. Son cerca de 28 sucursales y el grupo del Banco Industrial, es decir, el grupo Bint, finalizó y anunció ayer el acuerdo alcanzado con este Banco Patagonia, que a su vez es su principal accionista es el banco brasileño. Recordemos que el grupo del Banco Patagonia es propiedad del Banco de Brasil.
2: Muy bien.
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2: Muy bien, Esmeralducci.
1: O sea que charlaban dos amigas, ay, mi marido es un ángel y el tuyo no, el mío todavía vive, dice la
2: otra. Anda y venimos con el pase.
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0: Hola, Marce, ¿qué tal? ¿Cómo vamos?
1: Marcelo, ¿cómo estamos?
2: Buenas.
3: Hola.
0: Buen viernes, ¿qué tal? ¿Cómo va?
1: Hoy es viernes.
4: Sí. Ah. Mi cuerpo.
1: ¿Y tu cuerpo?
5: Sí,
1: lo
5: sabe.
6: Hoy es viernes y mi cadera lo sabe.
5: Sí.
3: Ay, Doc. La humedad te hace.
2: Muy bien. Que Marcelo, doctor, no se tentó con las cookies que había ahí en la producción.
6: Muy bien. Muy bien.
2: Ahí hay que decir. Dios,
4: ¿no? Costa en acta, doctor.
1: Presidente.
6: Sí. ¿Qué pasa?
1: Tengo una noticia para usted.
6: Yo estoy flaco, digamos, o sea, ¿no me ve más flaco? ¿No me ve más flaco, doctor? ¿No me ve más flaco?
2: Lo veo mira, en forma, lo veo en forma.
1: Muchísimo más flaco.
2: Mira, todavía no sé en forma de qué, pero lo veo en forma.
4: Coca-Cola con azúcar.
1: En forma.
6: No, digamos, o sea, no, es mango loco,
1: Presidente, lo veo en forma.
6: Mango, ¿sí?
1: En forma esférica, lo
6: veo. Digamos, o sea, ¿sabes qué? Te estás pareciendo al doctor Nelson Cagastro.
1: ¿Y usted?
6: Sí. Te estás pareciendo que está diagnosticando gente.
1: ¿Y usted
6: digamos,
1: se está pareciendo a los Juca, sí, presidente? Sí.
6: No, ¿por qué? Si solamente dije no fue magia.
1: Tengo una buena
6: y solamente
1: noticia.
6: Dije mentir es violencia, como digamos, o sea, decían los redondos. Es ricoterismo austríaco.
1: O sea, presidente.
6: Bueno, sí.
1: Tengo que darle una muy buena noticia.
6: Ah, ¿sí? Ah, esa noticia, ¿cuál será, empleado del monopolio Clarín?
1: Ahí voy.
2: A ver.
1: Hoy hace 81 años nacía Clarín.
0: Claro.
1: Y la buena noticia, que todavía no escribía Bonelli ahí.
3: Pero sí el doctor Cormillón.
6: Sí.
2: Yo siempre estoy en todos lados.
1: Sí. No se había inventado la imprenta, ¿no?
2: Sí, claro. Sí, nosotros publicaba
6: la columna al lado de la columna de Blanca Cota. Entonces,
1: en piedra.
6: Claro, vos leías la columna de Blanca Cota con culpa. Porque él te hacía adelgazar. De a vos.
3: El lunes cumpleaños el doctor.
6: Voy a cantar el cumpleaños al diario Clarín, un medio que amo. Happy birthday to you. Happy birthday to you. Happy birthday. Mierdas humanas de Clarín. Happy birthday to you.
2: Muy bien, muy bien.
0: Le agarró un infarto.
6: Eso están diciendo.
1: Sí, eso. No será una corazonada.
0: Sí, sí, que le agarró un infarto. Ayer se lo veía muy bien para
4: pero
0: el infarto.
4: Más que no lo dije yo. Sí.
1: ¿No será una corazonada más que un infarto?
6: Digamos, o sea, pasó lo mismo que con Mauricio. Cuando vos estabas ahí con Mauricio, ¿te acordás que tenía un problema?
0: No, ahí sí le agarró un bobazo.
3: Ah, un bobazo.
0: A Mauricio, sí.
3: Sí,
0: sí le agarró, sí. Claro.
2: Por eso ustedes sigan jodiendo con el tema de la comida, acá en la radio, los pastillos. Yo les voy a decir algo. En vez de hacer tap como yo, lo único que les vas a patear va a ser el marcapaso.
6: No, claro.
2: Así nomás se lo digo. Sigan jodiendo ustedes. Sigan jodiendo.
1: Hay unos marcapasos bonitos. Te duran toda la vida.
6: Digamos, o sea, muy bueno. Digamos, o sea, muy bueno. ¿Vieron? Eso era para que vean que tengo corazón.
3: Y sentido del humor.
6: Me encanta que estén todos preocupados ahora por mi salud. Sí. Gracias. Sí.
3: Obvio. Salud presidencial.
2: Saben que sí, digamos, o sea, me llevo a ir de gira a volver los cugas,
3: digamos.
2: No. ¿Cómo la van a pasar?
3: Pero si usted le pasa algo, asume Villarruel.
0: Pero claro.
7: Ese va a ser el problema, presidente.
1: Ese es el problema.
7: Ay, sí, lo va a tener.
3: Ojo,
8: No, yo le doy la bienvenida con la cornetita.
0: No, a esta altura tiene que llamar a elecciones en 90 días, así que.
3: ¿Ah, sí?
0: Sí. A esta altura sí.
1: Está bien, presidente.
6: Yo estoy perfecto, fenómeno.
1: A ver, una puteada para verificar.
3: Una prueba de vida.
6: Hoy es viernes, váyanse todos a cagar, mierdas humanas, soretes. Hijo de remil
1: puta. Está bárbaro.
6: Gracias. Estoy fenómeno.
2: Cada vez más cuca, es una cosa increíble, ¿no? Ayer bajando línea en una escuela, no puede ser. Esto.
7: Sí, que habló del periodismo.
2: Realmente.
7: También con tantos chicos.
2: Por eso, yo. Hoy vos sabés que. De golpe me solidarizo con la gente que es maltratada. Como ustedes, queridos amigos periodistas.
3: Gracias, Mauricio. Vamos, Mauricio.
2: Y
0: bueno, como, con usted tampoco no lo fue. No lo sigo también, tampoco.
2: Pero era más suave.
4: Era otra forma, claro. Era otra forma.
2: Era más suave.
3: Claro,
2: sí.
3: Un poco más elegante.
2: ¿Cómo será que hasta Roberto Navarro me extraña?
1: No.
9: Sí es. Extraño a Mauricio Macri. Que ya no te toma por boludo. Porque te toma por boludo, Javier Milei.
1: Navarro, usted no se puede quejar porque se compró un edificio con Milei.
0: Sí, en serio, cinco pisos, siete pisos.
9: Claro, sí. Vengo trabajando hace años.
3: ¿Y cómo hizo tanta plata?
9: Trabajando en todos lados, María. Te toman por boludo. Javier Milei, Macri. Absolutamente todo. Menos Axel.
1: Axel no, ¿no?
0: El Macri Mileísmo. Claro. Lo llaman así, ¿no? El Macri Milei.
7: Hashtag Macri Mileísmo. Así.
9: Totalmente, gato.
4: ¿Cómo se lleva el Navarro y el gato, che?
9: Bien, muy bien. No. Muy buena que otra piña en el pasillo.
1: No, no, no. No, no.
9: Igual que Babi,
0: Con Bobby se agarró.
7: Por favor, la violencia no acá.
9: Lo senté de culo.
1: Es verdad que usted, una pregunta, don Navarro. Que Bobby,
9: toman de boludo.
1: Que Bobby le pegó una trompada y usted le dijo, esto no va a quedar así. Y Bobby le dijo, no, después se te va a hinchar un poquito.
9: Agarramos en el pasillo y lo senté de cola.
0: Mentira.
9: Te toman por boludo, Eduardo.
7: Yo por lo menos lo que hago es tratar de siempre poner paño frío, porque
8: bien, ante todo, gato.
7: Somos periodistas,
8: ante todo.
7: Queremos informar. Ante todo, respeto a los colegas, por más que pensemos absolutamente distinto.
4: Totalmente, gato.
7: Sí. ¿Cómo te extraño, Marcelo?
4: Hola, ¿cómo estás, gato? ¿Cómo andas?
7: ¿Cuándo vamos a volver a trabajar juntos? Marcelo, para hacer un trío, no para sacarlo al Fano, ¿eh?
1: No.
4: Bien,
3: muy
4: bien.
3: ¿Para hacer un trío?
4: A dos boxers. Sí. Suena feo eso, ¿no?
3: Sí, sonó feo.
1: Trío.
7: A dos boxers sería.
4: No. A dos boxers, no.
1: Venga, a mí.
7: Bueno.
3: Sí.
1: Dos minas me ofrecieron hacer un trío.
7: ¿Ah, sí?
1: Y me prendí.
7: Sí.
1: A la noche voy al departamento.
7: Sí.
1: Y las minas me dicen, ¿qué hace con esa guitarra?
7: Podemos hacer un trío de guitarra, un trío de viento, pero me encantaría hacer, mira, una publicidad de Sleep y ponerle.
1: Sí. ¡Ay, gato!
7: En vez de Sleep, ponerle, no sé, tarjeta Banco Provincia.
4: Ah, muy bien. Claro. Con un paquete.
0: Entonces, ¿cómo les gusta farmear pauta, eh?
1: O ponele. Ponele Mercado Libre también para el paquete.
7: ¡Oh! No, bueno. Hay que decirlo a esto, gracias, Rolo. Marco Galperín está en el exterior. Para no pagar impuestos en la Argentina. Es así. Está en el exterior, en el Uruguay, para no pagar impuestos en Argentina. Qué terrible, ¿eh? Esos son los empresarios de ahora.
1: Una pregunta, gato. Si la gente paga, si el impuesto vuelve al pueblo, ¿para qué carajo lo cobran? No. No es una buena pregunta.
7: Sí,
4: está buena.
7: No me haga acordar que el contador me pasó lo que hay que pagar ahora. Sí.
4: Y los
7: bien,
4: anticipos, gato, de ganancia.
7: Anticipo,
4: ¿no?
7: De ganancia. Vos sí. También te llegó, ¿no?
4: Sí, sí, sí. Estamos en todas.
7: Sí.
4: Pero bueno, después tenés gente como Insaurralde, gente como Adorno. Claro. Es que no paga nada y no. Los boludos.
7: Me pongo todo mi ley. Ahí sí que quiero dinamitar todo, ¿eh? Una gana de dinamitar Arca. No, realmente,
4: bueno,
7: ¿no?
4: Titular del
7: esto,
4: Arca.
7: Gobierno liberal, ¿no? Hay que decirlo, ¿no? Cada vez facturamos más porque tenemos 3, 4, 5 trabajos, como quiere Alejandro Fantino, pero es cada vez lo malo que vamos pagándole al Estado.
4: El titular del Arca le decía a Gato que te decía, ¿no? Porque trabajamos tanto tiempo juntos.
7: Tú te ames, sí.
4: Claro. Que no aclaró todavía lo del tema de los departamentos que tiene Miami.
7: ¿Quién? El titular
4: del Arca, va.
7: Y bueno, ahí está. Él puede, nosotros no.
1: Hashtag.
7: Se la llevan ellos y nosotros no.
1: Es muy largo, gato.
0: Es largo.
7: Bueno, es para generar más engagement, como dicen ahora.
3: Engagement, sí. Claro.
7: Sí. Una palabra muy Daniela da esa.
1: Sí, ¿no?
3: Compromiso.
7: Sí.
1: Maestro, ¿y?
5: ¿Cómo andan? ¿Todo bien?
4: ¿Cómo está, Dani?
1: ¿Y? ¿Venimos o no venimos?
0: ¿Es candidato o no?
5: Puede ser.
0: Daniel, ¿es candidato o no?
5: Puede ser. Estás ansioso, ¿no? ¿Sabes que vas a ser mi ministro de seguridad?
0: No.
1: El aje.
7: Vi el gabinete que va a armar.
5: Ministro de Economía. Ahí el dólar va a estar a 8 pesos.
0: A 10, como dijo él.
7: El aje, Economía, Feynman, Seguridad.
5: Sí.
7: ¿Y el resto del gabinete?
5: Ministro de la Mujer, Rolo Villar. Vuelve el Ministerio de la Mujer.
4: ¿Con Rolo Villar de titular? Sí.
5: Secretaría de Pont de Deportes, Lito Pintos.
1: Ya, Lito bien, Lito. Bien.
5: Embajador en Uruguay, el negro.
7: El negro. ¿Por qué
3: no, Dani? Otan ya está allá, no hay que pagarle.
4: Sí, así es. Te habla el negrito de la gente, el número uno.
1: Mira cómo pegó el... Mira.
4: ¿Qué cargo tengo, Dani? Repítemelo.
5: Sos mi embajador en Uruguay.
4: ¡Interesante! Lindo, para toda la gente representando.
1: Oye, quisiste ser con Scioli.
4: Claro. Sí, con Daniel, pero no tuvimos la posibilidad, ¿no, Daniel? En ese momento.
0: En Londres iba a ser con Daniel Scioli. En Londres. Hola, pedía. Maestro. El negro pedía Londres.
4: Sí, pero sí. Disculpame. Pichichi. Siempre ahí, siempre techo, eso, siempre ahí.
3: Siempre terraza, nunca suelo. Ah,
0: las Malvinas iban a pasar de Argentina a Uruguay.
10: Ganó Daniel Scioli.
1: Vamos, Daniel, carajo.
4: En este caso, otro ministerio tiene previsto, eso ya está.
0: No, yo me acomodo con Daniel, soy Danielita. No. Somos Daniel Tocayo.
1: Claro. Adaísta de la primera hora, ¿no?
3: Pasaría a ser adaísta.
0: Pero claro. Sí, puedo funcionar como ministro de infraestructura.
3: De turismo.
0: Sí, de turismo.
4: Claro. De gabinete, podría.
3: Gobernador de la provincia de Buenos Aires.
0: No. Eso, me dijo Karina que estoy muy bien en las encuestas.
3: Apa, mirá.
4: Mira, las encuestas de quién. ¿Sí? Mientras no sigas tirando nieve.
0: No.
4: Eso es una maravilla.
0: Mamita. No, pero estoy bien posicionado.
4: Estuvo muy bueno que
0: fue el desastre que hizo Axel, escúchame, amigo.
4: De verdad. Okay. ¿Y el Daniel, desastre que fuiste? Usted?
0: No. Eso ya pasó, la gente no se acuerda.
4: Que fuiste al sur, al sí. Perito Moreno, ahí a la competencia de nado
0: sí.
4: En aguas heladas.
0: Claro, sí.
4: Ahí
0: me metí al agua, no sabes.
11: Qué frío que hace la
0: No te la podés encontrar, después una cosa.
1: Terrible. Oh,
0: se te escuende, es tremendo.
1: Más que pene, era una pena, ¿no?
4: Escuende. Escucha,
0: ahí va.
1: Una pregunta a otro.
0: Estoy igual preparado para nadar en aguas tibias, agua caliente, agua fría, todo tipo de agua. Sobrevivía todo.
1: Siempre se dijo, ¿qué hace Scioli? Nada.
0: Sí. Oh. Por eso siempre me decían, ¿qué hace pescado? Y bueno,
1: por ejemplo, Andrés Iglesias, ¿qué
0: gran puesto amigo, le daría? Gran amigo.
1: ¿Qué puesto le daría?
0: Por supuesto...
3: Director de cultura, pesca, ¿no? De cultura.
1: Pesca, sí. Plata, ¿no? Intendente de Mar del no, Plata.
0: Ministerio de Salud.
1: Es un hombre que ha...
0: Ministerio de Salud.
4: Para Ministerio de Salud, dámelo a mí.
0: Ya todos están pidiendo. Son todos rápidos para pedir, ¿no?
4: El Ministerio de Salud, yo me anoto.
12: Yo también exijo un lugar, chicos, porque fui la primera.
1: Ministerio de la Mujer.
12: No sé. No, jefa de gabinete. No,
3: le daría de economía directamente.
0: A Mirta siempre le gustó desarrollo social.
12: Sí, qué buena esa. Ay, por Evita, por Perón y por Evita. Sí.
0: Desarrollo social.
1: Por Evita y por Perón.
12: Y yo, primera afiliada. Sí, primera afiliada.
1: ¿Usted?
12: Sí, una de las primeras afiliadas.
1: Si hay algo que dijimos, Evita Perón.
12: Pero en ese momento, si lo evitabas, no filmabas. En esa época era el auténtico, como te ven, te tratan. Si te veían gorila, este besito, chau. Pero saben que esta es una mesaza y siempre acá traemos grandes artistas.
1: ¿Ah, sí?
12: Y... la otra vez en la mesa mencionaron a uno que es un fenómeno, un genio total, Mac Phanton.
4: Crack total.
12: ¿Y saben que lo tenemos en línea?
1: No me digas.
12: Sí, está Mac Phanton en línea. Hola, Miki, ¿cómo estás, querido?
0: Mac Phanton.
13: Hola, Mirta.
1: Hola, ¡bravo! ¡Bravo!
13: ¡Cuánta gente! Vamos a ver, esto ya es esquizofrenia. ¿Cómo están? Un placer estar en vuestro programa, chicos. Grande Eduardo, grande Marcelo, grande Nacho y toda la gente.
0: Un abrazo grande.
13: Gracias por tenerme ahí.
0: Gran abrazo.
12: Alegría, querido. ¿Estás viviendo en España en estos momentos? Contanos un poco.
13: Estoy viviendo en España, aquí en Madrid, en la capital del reino, y te lo creíste, ¿eh? Viste que hago efecto, te creíste que estaba mal la comunicación.
0: Pensamos que se cortaba.
13: Por suerte tenemos una conexión coaxial de empresas chinas y son muy... Sí, es muy bueno. Lo que pasa que, claro, es barato. No compramos la tarifa plana, es más barato.
12: Muy bien. Ay, me emociono porque me acuerdo de las épocas de Badía, las épocas que usted estaba acá en la televisión. Cuénteme, está haciendo shows allá en España, ¿no?
13: Estoy haciendo shows, entre otras cosas. Por suerte ya he dejado de delinquir, ya me puedo dedicar plenamente a lo artístico. Pero bueno, estoy haciendo un circuito que se llama Adictos a la Comedia. Es solo a la comedia, ¿vale? Hay muchos que han dejado otras cosas y se dedican a la comedia. Y hace poco he estado haciendo una pequeña gira en Colombia, grabando para Caracol Televisión. Y con mis compis, unos compañeros colombianos de la ciudad de Cali y en Pereira, justo antes del terremoto, por suerte.
12: Claro. Impresionante, querido. Sí, a mí me sorprendía.
4: Extrañábamos el sonido del helicóptero que hacía él.
12: Los sonidos que hacía de película, todo eso nos fascinaba, porque bueno, ahora en tiempos de inteligencia artificial. Y usted lo hace naturalmente.
13: Sí. Yo, tal cual, yo no, la inteligencia, la IA conmigo no va. Yo lo hago directamente con mis glúteos, digo con la glotis.
12: Queremos escuchar un poquito.
13: Aquí va. Primero encendemos lo que va a ser el pre turbina.
12: Sí.
13: Tengo que respirar, ¿vale? Este es unidad 5 omega 4-3. Roger that, salimos inmediatamente. Es algo así.
7: ¡Qué grande!
4: Por fin un helicóptero detenido, ¿no?
0: Además, un helicóptero que uno ve cómo se va también, está yendo.
12: Maravilloso, querido. Me emociono.
7: Mirta, por favor. Me emociono,
12: querido. Ay, y bueno, ¿y va a seguir girando con el espectáculo? ¿Tiene pensado volver acá a la Argentina a actuar?
13: Sí, tengo pensado ir para allá. Lo que pasa es que va a ser para ahora, para el 27 seguramente. Pero sí, ya tengo varios amigos ahí, productores, que quieren que pase por allá. Obviamente que voy a pasar por ahí a saludarlos. Sí. Y van a ser los primeros en tener la primicia.
0: Muy bien.
12: Querido Mickey Van Phanton, sos un amigo de la casa, ¿eh? Así que un beso.
7: Abrazo
12: gigante
7: grande
12: de todos. Te queremos mucho.
13: Gracias. Gracias, Mirta, gracias, Eduardo, Marcelo, gracias a todos por darme esta oportunidad. Muchas gracias.
0: Te recordamos con cariño.
13: ¿Qué pasa? No, se ponga así, por favor. Baje el arma. No, es que estamos en un... Estoy en conexión con Argentina.
0: Lo mató.
7: ¿Qué fue? ¡Bravo!
4: ¡Qué grado!
7: ¡Bravo!
10: ¡Excelente!
0: ¡Qué fenómeno!
7: sé cómo hace.
12: Qué lujo, chicos.
1: Qué lindo, ¿no?
4: Qué grande, Mirta.
1: Qué,
4: ¿eh? Qué buena grande, producción, Marta. Mirta, que tenés.
12: No, la producción, bueno, gracias, Karim, Lucas, ahí toda la gente.
1: Divino.
12: Qué producción, ¿eh? Estos chicos, ¿me los puedo llevar a la
10: sí,
12: tele?
10: Sí, sí, llegamos despeinadas, Mirta. Podríamos secarnos el pelo, digo, también. Le podríamos pedir un ruido de secador de pelo y eso, claro.
1: ¿Qué ruido de secador de pelo también?
10: No, bueno, pero hace todo. O sea,
0: ¿cómo de secador de pelo?
10: Excelente.
0: Qué fenómeno.
7: No sé cómo hace.

0: No sé, el que disculpe, te parezca mejor para Mirta y para mí.
1: ¿Me puede dar secador de pelo?
2: ¡Toma, toma, toma!
3: Tengo que respirar.
0: ¡Qué genio!
1: Al perro no le gusta el secador. No le, ¡Toby!
0: Impresionante.
4: Muchas gracias, Mickey McFantone. Qué alegría saludarlos. Besos gigantes.
1: Besos gigantes, Mirta, gracias.
5: Bravo. Era genio total.
0: Viste, mira, quedaste peinada.
5: No. Y saludo a las operadoras de Entel que han hecho posible
3: esta comunicación.
0: Qué grande.
5: Quisiera hablar un segundo con el pastor.
3: ¿Qué pasó con el pastor?
0: No sé, parece que...
6: Hola, Rolo, ¿cómo estás?
5: ¿Cómo estás?
6: Muy buenos días, bendecido viernes para todos.
0: Sí.
6: No soy pastor.
0: Eso, porque si ya sos pastor, ¿aceptaste?
5: Acá un oyente pregunta... Sí. Pastor.
6: Un oyente es una persona que está escuchando del otro lado de la radio, por eso le mando bendiciones. Ponga el vaso de agua al lado de la radio que yo le voy a enviar. Buenas ondas, se va a tomar ese vaso y se va a sentir mejor.
3: Pero pastor.
4: ¿Se va a tomar ese vaso o le va a robar los órganos?
5: ¡No! Acá este oyente pregunta.
6: No soy pastor, Eduardo, te lo quería aclarar. No soy pastor Mirta, no soy pastor Rolo.
5: Si no es pastor, ¿puede contestar igual esto?
6: Sí. A ver. Por ahí sí, por ahí no. ¿Quién sabe?
5: Esta persona dice, llevo 3 meses sin pagar el diezmo. ¿Se me cortarán los milagros por falta de pago?
6: Querido hermano, querido amigo, conmigo, tranquilo que te podés endeudar y no hay mora. Conmigo
4: mira vos.
6: Vas a encontrar a una persona paciente, una persona que cuando estés ahí, por ahí, solo, en el desierto, estés sin agua, yo voy a llegar.
5: Bien, pastor.
6: Y te voy a dar una sardina.
5: No, hijo de sardina. No, no.
6: Para que entiendas que a veces es mejor tener sed que hambre.
0: Pero ¿verdad? ¿Es mejor tener sed que hambre? ¿Por qué?
6: Porque la sed...
0: Como...
6: Bueno, no la sed de venganza. Porque como decía el Chavo del Ocho, la venganza nunca es buena. Mata el alma y la envenena.
4: Mira quién cita. Cita al Chavo del Ocho.
6: Pero hay que tener sed de gloria.
0: Sí, ¿verdad? Pero ¿hay que llenarse o no?
6: Sí.
0: A veces hay que llenarse, a veces no.
6: Depende.
0: Claro.
6: Por ahí estamos llenos de un todo. Mira, ese todo no nos conforma del todo.
5: Es verdad.
4: Mira vos.
6: Claro. Valga la redundancia.
0: Ah, no, si las reflexiones a esta hora.
6: Entonces Rolo, hay veces que hay que vaciarse.
0: Claro.
6: Para volver a llenarse. Esto.
0: Mira.
4: Qué lindo que habla.
5: Mira. Yo lo voto, la verdad.
4: Me encanta. La labia que tiene, a mí me encanta.
0: Yo te digo que no está demasiado lejos del discurso de ayer, ¿no? O
3: sea, no.
0: ¿Eh? Te digo.
5: Yo creo que usted tendría que insultar más.
0: Estamos en una etapa rara.
6: Estamos entrando en una etapa medio mística. Sí,
5: pastor, usted tendría que insultar más a los periodistas.
6: No, no, para nada. Yo no soy del insulto. Soy más que nada de la caricia, del abrazo, del encuentro, de la palabra sincera.
4: Qué lindo.
0: Eso me encantó.
6: De la palabra directa, sincera.
5: Mi prima era sincera.
6: Te puedo hacer una crítica, pero siempre va a ser constructiva.
5: ¿Sabe, pastor, que mi prima era sincera? Unos canutos en la pata así.
3: Hay gente que está desayunando.
0: Sí. Igual está como un poquito desencajado, ¿no? Con la cara también.
6: No,
0: como...
6: estoy bien.
0: Ah, está bien, está bien.
6: Estoy bien.
0: Ok, se lo ve.
6: Sí. Es que por un lado quiero estar serio y por el otro quiero sonreír.
0: Se le complica,
5: la
0: claro.
5: La de la verdad, como 9 diario.
3: ¿Está a favor o en contra del aborto? No me quedó claro.
6: Mira, Eduardo, si me toca ser presidente. Por obra y gracia de Dios, pero igual no soy pastor. Quiero decir que yo no vengo con un plan revolucionario de cambiar totalmente la Argentina.
0: Es verdad.
6: Hay cosas que están bien hechas, que para un sector están bien y para otro sector están
5: mal. Eso es verdad.
0: O sea,
6: pero
0: no está...
6: ¿quién soy yo para decir esto está bien y esto está mal?
0: Ni a favor ni en contra.
5: Todo lo contrario.
6: Culturalmente sí. Estoy en contra, pero tampoco puedo derogar una ley que ya fue aprobada por el Congreso. Ah, este republicanismo no lo tenían, ¿eh?
5: Ah. Una pregunta, pastor.
6: Sí, no soy pastor.
5: Bueno, no pastor. ¿Su alfajor favorito es el de Bagley y el negro y blanco?
6: Gran alfajor para los indecisos.
3: Mitad blanco, mitad negro. Claro.
6: Enorme alfajores. Gran, nos ha resuelto la vida a muchos indecisos.

0: Gran producto.
1: Que es una vez,
2: como decía Massa, para lo de las anchas avenidas del medio.
1: Le cuento una historia. ¿Sabes, pastor, que yo una vez?
0: No soy pastor. Pero con el tema de los alfajores, hay algunos que, como yo, prefieren el alfajor blanco negro. Mirá. Y hay otros que prefieren el fantoche.
2: Él me dijo en una entrevista.
3: Hay muchos políticos que gusta, ¿viste?
0: Eso fantoche. Tenemos superávit, Marcelo.
2: Dante
0: Marcelo
2: me dijo querido. En una entrevista. Antes era indeciso, ahora no sé.
1: O sea que yo una vez robé un alfajor en un kiosco.
4: No me digas. No.
1: Y se lo conté a mi mamá. No. La paliza que me pegó mi vida.
5: No, ¿en serio?
6: Sí. No se roba.
1: Y, me, y, bueno. Y ahí cambié. Seguí robando alfajores, pero nunca más se los volví a contar a mi vida. Acá nos llega un mensaje, un oyente.
0: Vergüenza es robar y no llevar nada a casa.
1: Mire, pastor.
0: Sí. No soy pastor. Soy un servidor.
1: Bueno, servidor.
0: Soy un comunicador.
1: Bueno, comunicador.
0: Un abrazo a la gente que nos está escuchando en Disney.
2: La gente en Dallas.
0: En Dallas.
1: Acá nos llega un mensaje de un oyente. Bueno, dice.
0: Sí.
1: Hay un morocho grandote.
5: Oh. Epa.
1: Con muy buen lomo.
5: Uf. Por
1: la zona de Palermo.
0: Sí.
1: Que hace propuestas indecentes por WhatsApp.
6: A la miércoles.
1: Manda fotos desnudo.
5: ¿En serio?
1: Esta persona está muy bien dotada.
5: Bueno.
1: Ofrece un iPhone 17 a cambio de sexo.
5: Oh.
1: Este tipo es un sinvergüenza. El iPhone es trucho, no funciona bien y el altavoz casi ni se escucha. Por favor, difundan esto antes de que siga haciendo más daño.
0: Esa persona que agarró el iPhone, 70. Podríamos decir, como era en otra época, que se decía que agarraba los dos teléfonos.
5: Este agarró todo, porque atiende además por estaba...
2: Atiende los dos teléfonos.
0: Atiende los dos teléfonos.
5: Claro.
0: Es así, capital y provincia, como suelen decir en el resumen Blue con María.
1: Sí, señor.
0: Capital y provincia, tucu y pesto,
1: tucu y
0: fresco y batata.
1: Es verdad.
0: Bueno.
5: Pollo pasta.
0: Claro.
2: Dólar y plazo fijo.
0: Queridos hermanos, queridos amigos, quiero decirles que vamos a estar haciendo nuestros servicios, que son las charlas de Humor y Medios con Rolo Villar.
1: Muy bien,
0: ¿no?
1: Sí, ¿dónde ahí? Pastor.
0: El próximo sábado.
1: ¿Usted va, pastor?
0: 5 de septiembre.
1: ¿El sábado que viene estamos ahí?
0: En un lugar santo, San Nicolás.
1: San Nicolás.
0: Ahí vamos a estar. Las anticipadas en Vinería Baco.
1: Lindo lugar.
2: Arroba Vinería Baco.
0: Ahí está. Y después el 19 de septiembre, ¿dónde vamos a estar? En Valentín Alsina.
1: Grande, Valentín Alsina.
0: En el Teatro del Boulevard. Las anticipadas en entrada1.com. Y también el servicio que va a estar brindando Nacho Bulián en noviembre en el Teatro Piccadilly, por favor.
2: Gracias, Dante. 8 de noviembre, Teatro Piccadilly, últimas entradas. Así que te agradezco, Dante.
1: Quedan poquitas ya, ¿no?
5: Y vamos a estar todos ahí.
2: Gracias a Dios.
5: Obvio.
2: Así que.
5: Obvio.
2: Muchas gracias.
5: Pastor,
0: yo no soy pastor.
5: Lo que dice Bonsante. ¿Va a ir?
0: Voy a estar presente. Seguramente, si no estoy yo, estará presente un holograma mío.
1: Lo importante, ¿no?
2: Un holograma y ya está.
0: ¿Te acordás cómo hacía Florencio Randazzo?
1: Claro.
0: La campaña, que mandaba un holograma.
5: Claro.
0: Y bueno.
5: Bueno, se puede estar en todos lados.
1: Si la vida te da la espalda, tocale las nalgas.
0: No, no. Pero antes pedile permiso.
5: Muy bien. Es verdad. Muy
2: bien,
0: eso,
2: Dante.
0: La vida. La vida es una sola.
1: Es verdad eso.
0: Disfrútala.
1: Oh.
0: La vida a veces es larga y dura.
5: Sí.
0: Por eso, agárrame bien la vida. Y los caminos de la vida con Vicentico es un clásico.
5: Sí, es verdad.
1: Los caminos de la vida.
5: Es verdad.
0: Y acá la vamos a estar reversionando esta
1: vamos
0: canción.
1: Vamos todavía.
4: Ay,
1: muy bien.
4: ¿Qué pasa en la cara, Dante?
5: Está muy eufórico esta mañana.
2: Está muy excitado, está muy arriba.
5: Sí, está eufórico, Leandro.
2: Está Santiago del Moro, está medio así.
0: Es la energía que me toma de vida.
5: Está muy bien.
0: Vamos a estar cantando. Minuto, chicos, por favor. La versión de Los Caminos de la Vida by Bulián Tarico Darano.
1: Muy bien.
0: Esta versión que es La Vecina de Cristina.
1: ¿La Vecina de Cristina?
2: Sí, ¿y quién canta, Dante?
0: Dicen Cuca.
2: Dicen Cuca.
0: El presidente Javier Milei, a quien yo respeto mucho,
5: ¿sí?
0: Pero no lo votaría.
1: Muy bien.
0: O por ahí sí. ¿Quién sabe?
5: No se sabe.
0: Por ahí.
7: Anotá, Pedrito, por favor. Bueno, vamos a cantar acá en vivo para, digamos, o sea, despedir bien arriba la semana.
1: Bien, bien.
7: Sobre, bueno, el crecimiento económico que hay, porque fíjense que Cristina compró el departamento de abajo. Ay, dicen que no es, no lo compró Cristina, lo compró una amiga. Ah, bueno, ¿y por qué no? Digamos, o sea, los periodistas no investigan que puede ser una testaferra. Si lo comprara Adorni, ¿qué dirían? Ay, tiene muchas propiedades, ya lo verá. Ah, ah, como lo hace Cristina, los cucas, ¿qué hacen? Ay, soy ciego, si sordo y mudo.
5: Están investigando, salió por una investigación periodística la noticia.
7: ¿Dónde salió?
5: En La Nación.
7: ¿En La Nación?
5: ¿Eh?
7: Un saludo a Zaguier, lo quiero mucho.
1: Están investigando al periodista que lo investigó. Esto. Sí.
7: Mierda, Zarete, digamos, o sea. No.
8: Tranquilo, presidente.
7: Vamos
8: tranquilo,
7: a cantar. Va a cantar. Espero que esté afinado tanto como yo, Vicentico, ¿eh? Vamos, o sea.
1: Vamos, Vicentico.
9: Hay que invocarlo también, es hijo de
10: puta. ¡No!
11: ¡No!

0: si lo une con el de arriba.
1: ¡Bravo!
2: Bueno, muy bueno.
3: Bien, presidente.
0: ¡Viva la propiedad vertical, carajo!
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0: 10:38, seguimos en nuestra mañana, vamos hasta las 13, sí, hoy es viernes, chicos.
1: Es viernes,
0: ¡vamos!
1: Y tu cuerpo lo sabe, tu cuerpo lo siente, tu cuerpo lo manifiesta. ¡Opa! Es viernes.
0: Bueno. Sí, así es. ¿Cómo está? Estamos? Lindo además el día.
1: Está,
0: ¿no?,
1: precioso. Mira, tenemos 15 grados 6 décimas de temperatura, el cielo que está despejado, tenemos un sol maravilloso, así que nada puede arruinar este día. Máxima para hoy 17 grados, ¿eh? Y se viene muy lindo también el fin de semana, así que en un ratito les voy a contar qué es lo que va a suceder.
2: Canta el ánimo con el que viniste,
1: pero,
2: Adri.
1: Vamos,
2: para arriba,
1: bien,
2: Marce,
1: bien.
2: ¿O no?
1: Top, top,
0: sí,
1: top.
0: Sí,
1: full,
0: bien.
1: Full, full.
0: Me encanta, me encanta. Bueno, hay un montón de temas para hablar. El gobierno, viste que busca mejorar el salario. No era que estaba todo bien, que estaba todo perfecto, que no había que cambiar nada.
2: Y bueno, pero los números hablan de que con las paritarias y demás fueron igualmente por detrás de la inflación, ¿no? Eso lo sabes.
0: Sí, sí, sí, claro, uh-huh. Sí, sí. Bueno, ese es uno de los problemas, ¿no? Que yo por ahí, bienvenido, ¿no? El busca en realidad el salario mínimo, que no baje de 1.070.000 pesos.
3: No tocar, recién hablamos antes de entrar al aire, no es que van a tocar el mínimo vital y móvil, que está en 376.000 pesos,
0: que
3: sino
0: eso
3: que tiene
0: que tocar.
3: Eso no, porque va a tener un costo fiscal para el gobierno, porque eso de ahí depende, no sé, el 82% móvil, el potenciar trabajo, la beca Progresar, un montón de cuestiones que tienen un correlato en el.
0: Los de convenio serían.
3: Los de, porque empiezan la época de los convenios colectivos de trabajo y arreglar las paritarias, cada una de las paritarias con la CGT y elevar esos mínimos, que hay actividades que están por abajo del millón,
2: sí,
3: de pesos.
2: Sí, y hay algunas que han, bueno, como siempre, tienen muy buenas paritarias. Digo, casos bancarios, por ejemplo.
4: Sí, sí, tal cual. Hay varios gremios.
0: Sí,
4: un dato,
0: tema...
4: hay casi 450 convenios hoy por actividad, o sea, en realidad, más particularmente, son 446 convenios y más de 300 de empresas. O sea, se abre ahora una instancia, si esto finalmente progresa, ¿no? Claro. Del gobierno empezar
0: el
4: a negociar
0: tema,
4: con diferentes.
0: O sea, ¿qué
4: gremios
0: pasa con el resto? Pues esto sería para los básicos de convenio. Si el resto sigue, con, por ejemplo, comercio, que es el gremio más importante, más de 1.500.000 personas, pactaron 3 meses de 1.5. O sea, 1.5, cuando la inflación da 2.1, perdiste medio punto de tu salario, por ejemplo.
3: Y después sí, estas industrias como textiles, que vienen golpeadas por, obviamente, están abajo. Y bajísimo. Si tienen que subir, ¿cómo lo van a...? Hay que ver ahí la realidad de cada industria.
0: Salió hace poco un informe, no sé, Agusi, lo podemos buscar, de la propia Superintendencia de Trabajo, que indicaba que la mayoría de los gremios están con caída salarial, salvo tres o cuatro, que es el portero, camioneros. Uh-huh. Igual están arriba, pero están arriba 2%,
5: 3%. Porque en camioneros es cierto que están arriba, pero también se escuchan muchas quejas. Mirá, te aporto un dato. Ayer tuve justo una reunión, te comentaba, con dos funcionarios del gobierno importante. Hay preocupación en el gobierno por la situación económica, porque principalmente hay
0: no
5: muchas
0: parece,
5: dudas. No, pero puertas adentro, créeme que sí, hay muchas dudas sobre si de acá a las elecciones del año que viene se va a poder derramar en los conurbanos, como ellos le dicen, en las grandes ciudades, todas las bondades que están consiguiendo de los sectores que sí funcionan, como minería, como Vaca Muerta, etcétera, etcétera. Esa es la gran preocupación que hay. Entonces, bueno, si bien el gobierno tal vez desde lo público, desde lo comunicacional, dice no tener preocupación, créeme que puertas adentro esto está haciendo mucho ruido.
0: Sí, sí, sí, sí. Y sobre todo el área política, ¿no? Que podríamos decir son los carinos, o sea, lo que maneja los primos Menem.
2: Los carinos.
1: Claro. Entendí Canina.
2: No la tenía esa.
0: Y claro, son los que están con Canina.
3: ¿Algún registro hay, Marce? Porque si no, no sale el anuncio de Caputo, esto que trasciende hoy, digamos,
0: claro,
3: son dos medidas.
0: Son
3: concretas.
0: Cosas por grajea, ¿no? Dentro de la economía, pero bueno, igual son bienvenidas. También Diego Santilli, que es el candidato en la provincia de Buenos Aires, tiene información caliente de la provincia de Buenos Aires y. Sí. Y le dan los números, no dan hay malaria en la provincia de Buenos Aires y él son los que están, no digo cuestionando a Caputo, porque no lo cuestionan, le dicen, bueno, che, ¿cuándo esto derrama?
5: Exacto.
0: Tal cual,
5: esa es la palabra que usan.
0: ¿Cuándo derrama? Pregunta, ¿derrama?
5: También, sí.
0: O derrama dentro de 3-4 años, cuando...
4: Bueno, eso es lo que se habla, ¿no? De que hay un montón de bondades que recién describía Bruno, de sectores como oil and gas, minería, la economía del conocimiento, que tiene que ver con toda la exportación de servicios, que Argentina también viene creciendo bastante, que un poco lo que se ve en el gobierno es que estamos en una transición. O sea, esto es de vuelta al planteo oficial, de que va a llevar tiempo que se derrame, se traslade a toda la población y muy posiblemente no se vea en el próximo año. Hay que ver, obviamente, si Milei reelige o no, o sea, si resulta reelecto, pero en definitiva son algunas cuestiones que las vamos a empezar a ver en principio años próximos, ya con este u otro gobierno, claro, en el poder.
0: Mientras,
4: ¿no?
0: Entonces, tanto la gente vive. Mira, hasta Agustín Laje, que es un duro de La Libertad Avanza, hizo declaraciones diciendo que el liberalismo tendría que pensar en el metro cuadrado de la gente, cosa que le provocó una pelea con Milei. Milei lo insultó, lo trató de traidor y lo bloqueó. Y él inmediatamente quiso renunciar a la Fundación Faro y lo pararon. Lo paró Caputo. Así que fíjate vos la discusión que debe haber dentro del gobierno, o sea, ¿no?
2: El tema es que al principio...
0: Lo que pasa es que si vos decís eso, te tratan de no sé qué, pero hay una discusión fuerte dentro del
5: gobierno. Pero no tengas dudas que hay una discusión fuerte dentro del gobierno en cuanto a los vaivenes de la economía. Hay muchos funcionarios que están preocupados, en particular aquellos funcionarios, como decía Marce, que tienen aspiraciones políticas para el año que viene. Porque cómo hacen para ser candidatos en sus respectivas provincias con una economía que no termina de arrancar y cuando no tenés anuncios para comunicar.
2: El tema es que cuando siempre le pasa a todos los gobiernos a esta altura, ¿no? Del periodo en el que se hacen cargo. Vos al principio, digo, él vino con un montón de reformas, había que hacerlas, no quería la cosa progresiva porque a Macri ya sabemos lo que le había pasado. Pero bueno, ahora la gente ya empieza, ¿no? Y en muchos sectores empieza a sentir.
0: ¿Cuándo,
2: ¿no?,
0: me toca a mí?
2: Y entonces, acá es donde por ahí debería ser más permeable a escuchar, por ejemplo, Laje es una de las banderas de la batalla cultural, nadie puede dudar de eso.
3: Bueno,
2: entonces...
3: Caputo hablando de la justicia social versus la escuela austríaca, digamos, ¿no?
0: Mira, acá tengo la estadística de la Secretaría de Trabajo, variación anual de salarios. Hubo un grupo de gremios chicos que aumentó su salario en el año, real, en términos reales. Pero, por ejemplo, el que más aumentó fue empleados de edificios.
4: Los encargados.
0: 6%. Uh-huh. Camioneros, 3%. ¿Verdad? ¿Veo bien? Sí, 3%. El rubro farmacia, 2,5%. Después cayeron todos. Por ejemplo, el gremio bancario, carne, químicos, pasteleros, transporte automotor, madera, concesionario de autos, gastronómicos, gráficos, plásticos, sanidad, alimentación, seguridad, indumentaria, maestranza, calzado, comercio, metalúrgico y textiles, cayeron. Los peores cayeron el 12%. O sea, esto es un, sí, es claro, una estadística oficial, o sea, el dato mata relato, ¿no?
5: Sí, claro, y me parece que también lo que tenemos que analizar es que el gobierno es consciente de esta situación y por eso se está dando este acercamiento con el PRO, que entiendo que en un rato vamos a charlar un poco de lo que pasó, pero ayer ya hubo una frase muy contundente de Cristian Ritondo cuando terminó la reunión y dijo que están analizando hacer alianzas tanto en los distritos que actualmente gobierna el PRO como en los que no. Y eso es toda una señal, eso es toda una señal de lo que viene. Y de la necesidad del gobierno de ampliar un poco.
0: Claro, bueno. Pero vos fíjate, los políticos se reúnen para resolver su problema de la elección, ¿no? No el problema de la gente, ¿no?
2: Pero vamos, enorme, ¿no? Adelantar tanto la discusión, falta un año y medio.
4: Año falta.
0: Lo que pasa, a ver, la llamada al PRO, la realidad es que Caputo... Luis Caputo vio que hay problemas, el gobierno viene cayendo, esto ha generado ruido en Wall Street, entre los empresarios, entre los banqueros, digamos, si seguís así tan duro, puede ser que Milei no pueda reelegir, y bueno, se buscó una salida con un golpe de efecto, pero también el golpe de efecto duró poco, allá se reunieron y prácticamente no le dio bola a nadie, ¿no? Pero bueno.
4: Muy cortito, parce, te quiero agregar algo en relación a lo que decía antes Bruno de este efecto derrame. Vengo hablando con varias empresas de consumo y hay un consenso generalizado de que, esto lo dice siempre Oliveto cuando habla del especialista en consumo, de esta famosa pirámide que armó, está creciendo mucho justamente el segmento más alto del consumo, todas aquellas marcas que tienen que ver con categorías premium, ¿no? Y que justamente la parte del medio de la pirámide, que hoy tiene que ver con la clase media más golpeada, es la que hoy está sufriendo más a la hora de justamente consumir. Eso es lo que me dicen muchas empresas de consumo, ¿no? Como que hoy buscan oportunidades en esas marcas de mayor valor. Y que un poco refleja lo que está pasando
6: la polarización de la clase media
4: a nivel sectorial, que es lo que decía Bruno, ¿no? Este efecto derrame que todavía no llega a todos los segmentos.
0: Ayer el presidente de la Nación fue a la ORT. Se armó un lío terrible. Porque, bueno, está muy bien que un presidente vaya a un colegio a exponer, a hablar con los chicos, eso está buenísimo. Pero muchos lo cuestionan porque hizo campaña política. Vamos a escuchar una parte de su discurso.
7: Es el reconocimiento de que el trabajo del hombre le pertenece, porque el creador mismo lo instituyó así. Esto le vendría bien a los periodistas. Si quieren hacerlo más fuerte, se los voy a festejar.
0: Y después habló del marxismo y dijo que Marx era Satanás o era satanista.
7: Sin embargo, cuando uno rechaza la ley de Dios, cuando adscribe al marxismo, el resultado no es incierto. El marxismo no es simplemente una teoría económica alternativa con errores técnicos corregibles. Es algo mucho más serio. Se autodeclara como una teoría satánica. Marx era satanista. Sus propios textos de juventud lo revelan, el drama Oulanem.
8: No la ve ni cuadrada y se le...
0: Bien, muy bien, pero más allá de lo que dijo el presidente, hay debate sobre su presencia ahí dentro de la propia comunidad de la OR, que es un colegio de los máximos colegios de la Argentina, ¿no?
2: Sí, habían hecho previamente, en algunas horas previas, cuando ya se sabía que iba a ir el presidente, circular un comunicado en donde muchos padres o fundación de ex padres de padres de ex alumnos, así es correctamente dicho, que podían no ir algunos o repudiaban también la presencia. Les habían mandado un mail donde aquellos papás de chicos que hoy están yendo al colegio podían no enviarlos, expresando, bueno, que la participación era o no voluntaria. Claro. Después, bueno, pasó lo que vos contabas adentro.
0: Claro,
2: ¿no?
0: Sí. Sí, a mí me parece bueno. Cristina también creo que lo hizo una vez que
2: fue
0: un
2: colegio. Sí, todos fueron. Sí.
0: Hizo una prédica política y eso me parece lo censurable. Pero, mira, vamos a hablar con un ex director de la ORT, ¿no? Que es un instituto de enseñanza de excelencia. Es el Adrián Moscovich, lo tenemos en línea. Adrián, buen día, ¿cómo está?
9: ¿Qué tal? Buen día, Marcelo. ¿Cómo estás vos?
0: Bien. Bueno, se armó un lío terrible. ¿Qué le parece a usted como ex director de la ORT?
9: La verdad que quiero ir por partes, porque también se me vinculó, porque yo hice una nota el día que salió publicada en un medio, en Infobae, el día domingo, y se me vinculaba con que yo tenía conocimiento de que iba Milei, entonces armaba esta nota. La verdad que no tenía idea, yo no sabía que estaba Milei en la ORT, etcétera, etcétera. Pero bueno, me ligué unos cuantos insultos de llamados privados, me imagino que deben ser gente que adhiere al gobierno, amenazas. La verdad que no la pasé bien estos días con estos llamados, que no sé de quién son porque son todos ocultos. Pero por el lado al cual hacer referencia...
0: La presencia Marcelo, ayer...
9: Esa presencia me parece que daña la imagen del colegio, porque arengar a adolescentes que son una esponja tomando ideas y mensajes y vincular marxismo con satanismo, me parece que saca del foco educativo, porque Marx estudia dentro del marco de la escuela Ort, como se estudia Smith y como se estudian otros tratadistas, por lo cual me parece que se hace muy complejo hoy las aulas de la escuela, después de haber visto la imagen de un presidente arengando para que contra los periodistas y sumando a adolescentes. Me parece de muy mal gusto, pero sí entiendo y me gustaría que también quede claro el origen de esta presencia del presidente en la escuela.
0: Usted sabe, yo la información que tengo es que él pidió ir, ¿es cierto?
9: No.
0: ¿Cuál es la correcta?
9: El presidente Bernstein de la DAIA, le explico, sí. Hizo las gestiones en la ORT, sobre lo cual me cabe la mayor de las consideraciones y valoración de los voluntarios de la escuela en lo que hace a su trabajo en el día a día por el colegio. Sin embargo, usted sabe que las entidades centrales ejercen una presión no despreciable sobre las instituciones. Bernstein, que es asesorado políticamente por Marcos Peña, le sirve a su futuro político a nivel nacional y mostrar cómo él, como presidente de la DAIA, lleva a un presidente de la Argentina, más allá que no comparto las formas ni el estilo, etcétera, pero no tuvo la más mínima cuidado de la escuela, pero a él le sirve para su futuro político a nivel nacional, y así fue como se gestionó la presencia del presidente.
2: Ahora, antes habían ido otros presidentes, ¿no? Y por supuesto que no tiene nada que ver el dato con lo que pasó ayer, pero la pregunta es, ¿no es que es la primera vez que va un presidente a la ORT, o sí?
9: No, le explico. Esta es la primera vez. Yo hasta hace 3 años fui director ejecutivo de ORT Argentina, o sea que tengo el dato de 20 años de gestión en la ORT, ¿no? Como máxima autoridad, como funcionario. Por otro lado, la ORT tiene un presidente que es una persona que tiene una vasta experiencia en el manejo de la escuela y me consta todas las acciones que ha hecho por la escuela. Esta es la primera vez que viene un presidente a la escuela, y más aún que no vino con una agenda educativa. Y le aclaro, en mi gestión y en varias gestiones de otros colegas, lo que se hace es que cuando están próximas elecciones, por ejemplo, me ha pasado más que nada, ¿no?, a diputados o a senadores, se invita a uno de cada partido, que de hecho han estado en mi gestión, y la verdad que antes de que empiecen su trato con los estudiantes, lo que se les aclara es que tienen que presentar una agenda educativa, claro, y un proyecto. No vienen a hacer política ni a comprar o a abuchar periodistas.
2: Claro, le hago una salvedad. La convocatoria, o por lo menos lo que yo tenía, para que se sepa, era que iba a presentar un fragmento del epílogo de su nuevo libro. La idea era La Divina Maquinaria del Paraíso, vinculado a la economía de mercado, y explicaba el texto Parábolas de la Torá a la vida cotidiana actual.
9: Sí, sí, sucede que las autoridades de la escuela reciben como modus operandi de Bernstein el comentario que a Milei le interesaba hablar de cuestiones de inteligencia artificial y el tema de el vínculo con las buenas prácticas.
0: Sí, con la moralidad. Sí.
2: La moral como política de Estado.
9: Sí, la moral como política de Estado. Ahora, de eso no se habló, de inteligencia artificial, y aparte lo que también es muy cuestionable es vincular la religión con algunos autores que estudian los estudiantes dentro de la escuela. Sepamos que la escuela es una escuela laica, con un porcentaje de alumnos no judíos de la misma proporción que alumnos judíos, con lo cual es bastante desagradable para un chico que no es de la comunidad judía que alguien venga a hablar de temas estrictamente de la religión judía, que en realidad para nosotros es muy importante que concurran a la escuela ORT, porque los chicos que no son de la colectividad son nuestros mejores embajadores en la lucha contra el antisemitismo.
0: Uh-huh. Claro.
9: Entonces, que de repente aparezca alguien que se pone a hablar de cuestiones que no hacen al esquema, a la misión y a la filosofía institucional, la verdad le generó un daño importante.
3: Adrián, usted, Rodrigo Alegres, hoy, ¿usted cree que el colegio o la ORT debería sacar un comunicado repudiando algunos de los cuestionamientos que hizo el presidente Milei, o simplemente lo que cuestiona es el discurso de Milei en contenido dentro de la institución, o las dos cosas?
9: Le quiero ser sincero, porque yo estuve también del otro del lado donde qué se cuestiona y qué comunicados uno saca y no saca. Yo le haría la pregunta al revés. ¿Usted con un personaje como Milei sacaría una nota para repudiarlo cuando tiene en juego 11.000 alumnos a su cargo?
0: Bueno, si no está de acuerdo, sí.
3: ¿Pero la institución lo invitó?
9: No, bueno, digamos que...
3: Lo convoca no la institución, que, digamos, o plantea un acuerdo, digamos.
9: Lo convoca Mauro Beristein, y que es la entidad, quien lidera la entidad central de la comunidad judía, uh-huh. Y también le digo, sobre este tema, también es complejo para una escuela decirle que no a la DAIA, porque también es una entidad con la cual tiene que tener un diálogo.
3: Claro. Pero digo, le abre la puerta a que vaya el presidente, sí. Y después, digo, lo que dice el presidente, uno puede acordar, en lo personal yo no concuerdo, digamos, que se abuchee a ninguna profesión, pero digo, ahí hay un montón de adolescentes en edad de rebeldía con sus padres que abuchean, y muchos de los que estaban ahí incluso son hijos de periodistas, tengo entendido, y que sus compañeros abucheen a los propios padres. Eso, sea periodista, sea economista...
0: Igual no es el problema del periodismo,
3: ¿no? No, por eso digo, sea la profesión que sea, digo, pero desde la primera magistratura del Estado estar planteando eso es complejo, pero, digamos, por la
0: y usar un colegio.
9: Tema que fue un tema medular. ORT es una institución laica donde hay tantos alumnos judíos como alumnos no judíos. Cuando vos te pones a hablar y dar referencia como el mal de la sociedad en relación a algo que dice las Sagradas Escrituras de una de las religiones, estás dejando de lado al otro 50% de chicos que también están en esa escuela, y la verdad que son muy importantes en la lucha contra el antisemitismo.
2: Adrián, siempre se habla de con los chicos no, sobre todo sí, cuando eso. Hablamos de adoctrinamiento. ¿Usted cree que lo que pasó ayer o lo que hizo el presidente es adoctrinamiento?
9: Mira, la verdad que para que haya adoctrinamiento tiene que haber un sujeto activo y un sujeto pasivo. Nuestros estudiantes no son sujetos pasivos que van a ser adoctrinados por esas palabras que dijo el presidente. Por eso, en este caso, la intención de adoctrinar a los estudiantes me parece muy mal gusto, no va a cumplir su objetivo porque son estudiantes en general, digamos, los jóvenes argentinos no toman mensajes que no se puedan probar en la realidad, pero realmente llamando adoctrinamiento a lo que llama este gobierno adoctrinamiento, sí, obviamente es una severa interpretación de adoctrinar a los jóvenes.
0: Además no hubo intercambio, ¿no? Pues se supone que alguien así importante va a un colegio, habla y hay preguntas, no ocurrió, ¿no?
9: No ocurrió, y aparte, Marcelo, todos los que fueron, los políticos que concurrieron a la escuela, fueron con una agenda educativa y para concluir en un acto educativo. No fueron a la agenda política en educación que quieran transmitir, me parece bien, es política, pero hablemos de educación y tengamos en cuenta la sensibilidad de quienes estaban como espectadores, que si bien era un grupo reducido, después eso toma, fíjense ustedes, estado público, y ahora hay todo un tema sobre el tema de lo religioso. No entiendo por qué un presidente habla de religión. Yo quiero que el presidente hable de política, quiero que el rabino o el cura hablen de religión, quiero que el médico me cure. No sé qué tiene que ver, y le reitero, como dije en mi nota de hace unos días,
0: sí.
9: Yo voy a favor del cambio. Yo quiero que, me encantaría que el presidente Milei cumpla el cambio que nos prometió y por el cual yo también fui uno de los votantes y me encantaría votarlo, ¿me entiende? Bien. Pero vamos a hacerlo.
0: Vamos a ver, ¿y usted piensa que la comunidad de ORT, digamos, esto como generó una grieta?
9: Mire, la verdad que la comunidad de ORT tiene profesionales que van a saber encaminar este despiste que hubo ayer, lo van a saber encaminar y no va a generar una grieta.
0: Bien, esperemos. Adrián, gracias, ¿eh?
9: No, a ustedes.
0: El exdirector de la OR. ¿Sí, quería decir algo, Adrián?
9: No, les agradezco la posibilidad de expresarme.
0: No, al contrario, gracias a usted. Adrián Moscovich, exdirector de la ORD, bueno, por este lío que se armó con la presencia del presidente, ¿no?
2: Muy buen testimonio, porque además no todo el mundo quería hablar hoy, Marcelo.
0: No, la verdad que no, nos costó
2: estaba
0: mucho.
2: Estaba complicado, ¿no?
0: Llamamos a la ORD, hablamos, bueno, como corresponde, con todos, ¿no? Hoy, esta mañana habló con el presidente de la DAIA, con Eduardo. Creo que defendiendo precisamente la posición de Milei ahí en el colegio, haciendo esas arengas, ¿no? Que no, ya te digo, para mí no tiene nada que ver con el periodismo.
3: O sea,
0: lo del periodismo lo hice todos los días.
3: La
0: así
3: profesión que sea,
0: es que ir a un colegio a bajar línea política.
3: El abucheo, me parece que
0: así como
3: mal.
0: Lo hizo Cristina y fue también cuestionada.
2: No, todo el tiempo,
0: caso,
2: claro.
3: Ella tuvo una frase. Sumamente segmentaria cuando fue a Harvard y le dijo: chicos, ustedes no son de La Matanza.
2: Claro,
3: como
2: sí,
3: gente
2: sí,
3: de Harvard,
2: sí. No, es que hay que tener mucho cuidado cuando vos vas a un lugar en donde, como bien dijiste, Rodrigo, los chicos están formando. O sea, debería ser lo más escéptico posible y en todo caso lo que tienen que discutir, que lo hagan con los profesores e incluso por ahí que vaya un presidente.
0: Por ejemplo, creo que Milei, cuando fue a su colegio donde estudió,
2: sí.
0: Él no hizo una. No hizo una bajada de línea.
3: Hizo un comentario poco feliz respecto de la sexualidad. ¿No te acordás que
0: sí.
3: habló?
0: Sí. Ahora te Pero no bajó línea política.
3: No, hizo un comentario.
0: Como ahora.
3: Poco agradable.
0: Habló contra la oposición
3: con
0: acá.
3: El tema sexual, digamos.
0: Bien. Sí. Bueno, Javo, qué lío que arma,
10: Perdón. Digamos, o sea, ¿cuál es el problema? Les hablé a mis votantes, a los chicos que confían en este gobierno, digamos, claro. O sea.
0: Pero en las últimas encuestas dicen que hay una encuesta.
10: Yo no le creo a las encuestas, digamos,
0: bueno,
10: o sea.
0: No nada.
10: ¿Quién carajo le cree a las encuestas que siempre dicen cualquier
0: bueno,
10: boludo?
0: Adentro de su gobierno,
10: ¿adentro de mi gobierno?
0: Sí.
10: ¿Adentro de mi gobierno quién?
0: No voy a hacer mucho.
2: No siga bloqueando gente.
10: No sé, digamos, o sea, no sé, adentro del gobierno, pero dame nombres, digamos, o sea.
0: No, ¿cómo no vamos a hacer buchones? Otra, averígüelo usted.
10: Dame alguna inicial.
0: Bueno, KM, le voy a dar una.
2: Epa.
10: KM.
2: Pero no la puede bloquear, Marce. No. Se pudre todo.
10: ¡Afuera! KM, no sé, no se me ocurre. No sé quién será KM.
0: Bien.
10: ¿Karim?
0: Averigua, Javier, ¿quién es?
10: Te voy a averiguar, Marcelito, gracias.
11: ¿Había desmayado un chico? ¿Puede ser?
2: Sí,
0: sí,
2: cuando
0: en
2: fue
0: el colegio
2: la visita,
0: sí, se desmayó un chico.
11: Lo empecé
0: sí,
11: a buscar
0: sí.
11: Dos estudiantes que estaban en el escenario. Junto a él se desmayaron.
0: Claro, que eran abanderados, que estaban ahí, sí. Creo uh-huh. que estaban abanderados o escolta de bandera. Esto fue en el Monseñor.
11: 2024, ¿puede ser? 6
3: sí, el
11: de
3: año
11: marzo,
3: pasado, el 2024. Fue
11: 2024, en marzo de 2024.
0: Bien, muy bien. Nico, River, técnico interino, ¿hasta cuándo? ¿Hasta fin
12: bueno,
0: de campeonato?
12: Yo te diría que puntos suspensivos ahí, ¿eh? Puntos suspensivos con lo de Leo Poncio. Leo Poncio que ayer lo anunció el presidente de River, Stefano Di Carlo, en esa exposición que tuvo también al Chacho Coudet, que por la tarde ya entrenó por primera vez Leo Poncio, que venía trabajando en una especie de secretaría técnica, pero que después, con la incorporación del español Longoria, pasó a ser una especie de nexo entre la primera división y la reserva, que hasta ahora no tiene experiencia como entrenador, sí, el curso de técnico, que va a ser sus primeras armas. Pero ¿por qué te digo, Marce, puntos suspensivos?
0: Sí.
12: ¿Y si le va bien en los resultados y en el juego?
0: Es la primera experiencia como técnico.
12: Es la primera experiencia como técnico. No ha entrenado ni siquiera juveniles.
2: Bueno, mira Scaloni.
12: Bueno, pero Scaloni sí había entrenado juveniles.
0: Claro.
12: Pero sí hay antecedentes.
0: Había integrado el equipo técnico de la selección.
12: Exacto. Pero sí hay antecedentes en la historia de River. Por ejemplo, con el propio Ramón Díaz. Ramón Díaz no tenía ninguna experiencia cuando debutó como técnico de River. El Tolo Gallego también tuvo su primera experiencia en River sin haber entrenado nada previamente.
0: Estarán buscando. Hay una foto buenísima en la portada de Clarín de Juano Tesone.
12: Sí, gran fotógrafo, Juano.
2: Tremenda.
0: De Chacho Coudet.
2: Con la mochila, ¿no?
0: No, le está poniendo la campera como
2: diciendo.
0: Ahí
2: la campera.
0: Ese fue, esta indica, se fue.
12: Se va. Eso fue apenas termina la exposición, porque no fue una conferencia de prensa, no hubo preguntas.
3: Tremendo.
12: Termina, habla el Chacho, agradece, bla, bla, bla. Se levanta de la silla. en ese salón donde se hizo la exposición, y se pone la camperita y se va.
0: Claro, pero gran la foto, foto, dice foto todo. Lo dice todo. No, cual, no, claro. No falta aclarar nada. ¿No, Chacho?
13: Buenos días.
1: Hola.
12: Respetuoso, eso es cierto, ¿eh?
13: ¿De qué te reí?
1: Ah. Nadie se ríe, ¿no?
5: No, perdón, me estaba riendo yo,
12: Opa. Estás tratando las cosas con mucha liviandad, te quiero decir, ¿eh?
5: Chacho, ¿le puedo decir una cosa? ¿Me permite? Usted no vino en diciembre y mire lo que le pasó. Nada más eso le quiero.
13: Y ahí tiene a Jorge Almirón. Le está yendo bien, ¿eh?
5: Usted no vino en diciembre.
13: No te confunda, no te confunda.
12: ¿A quién le decís?
13: Conmigo no te confunda. Bueno, la explicación de lo que pasó es que esto es fútbol y a veces las cosas salen así. Qué declaración más pedorra que dije, ¿no?
12: Sé que me gusta tu sinceridad.
13: Seguro que si participo en un campeonato de excusa también me quedo afuera, ¿no? Pero yo siempre digo que hay que verle las cosas, qué sé yo, hay que verle el lado bueno de las cosas. En estos casos de tanto perder me siento un monotributista porque no tengo que pagar ganancias. ¿Conocen ese dicho que dice si no la gana la empata?
12: Sí.
13: Bueno, en mi caso si no la pierdo la empato. Pero si la empato después igual la pierdo por penal.
12: Chau, chau, adiós.
0: Qué sincericidio, Chacho.
13: Tuve mala suerte y también el funcionamiento de distintos futbolistas.
12: Mala suerte.
1: No, la foto en sí, la mirada perdida, ¿no? La mirada hacia abajo, medio perdida y...
12: Y después, la frase que ahí se destaca es real, que ayer lo dijo el Chacho. Sin resultados el proceso es insostenible. Sin resultados y sin juego, Chacho. Claro. No hubo resultado porque no hubo juego.
6: Y con un Dream Team, ¿no?
5: No sé.
12: Team, claro, sí. Individualmente.
13: Ahora porque el Dream Team me lo dieron 3 días después de que yo asumí, ¿eh?
5: No sé. A mí me parece que él agarra un club que tiene unos problemas adentro.
0: Escúchame, yo, si esto pasara en Racing, hubieran hecho
12: ni se hablaría.
0: Habían hecho un meme, la producción y todo eso.
1: Otra vez linkeando con Racing.
12: Chau,
1: bueno. Te lo digo gastando, con respeto,
12: victimización, la victimización de Bonelli y Racing.
0: No, ¿qué victimización? La producción son...
12: Yo no recuerdo jamás haber visto meme.
0: No, dale.
1: Marcelo. Quiero hacer una pregunta breve.
0: Licenciado, la emperatriz, todo.
1: Quiero hacer una pregunta breve a los hombres de la mesa. ¿Por qué, por ejemplo, ahora, no? Este chico debuta como técnico y capaz que River la rompe, mete goles, juega divino. ¿Viste qué ha pasado muchas veces con equipos que vienen todo mal? Se va el técnico.
0: Se ordena.
5: Bueno. Así es el fútbol.
1: Pero que no entiendo, o sea, ¿cuál sería la diferencia?
6: Lo que pasa en cualquier tipo de equipo. Técnico nuevo, el jugador quiere mostrarse.
5: No, lo que pasa es que también, Mariel, pensá una cosa, no sé, Nico debe tener más información que yo, pero el Chacho agarra y en el medio de la pretemporada la comisión directiva le manda 15 jugadores un container. Los jugadores que estaban con él, termino. Los jugadores que estaban con él se pusieron todos, te imaginarás cómo. Porque a los compañeros los mandaron un container. Y no podés jugar así tampoco. Claro,
0: el club no estaba partido. Dos del container lo gastaron a River.
12: Sí, la verdad, debería tener.
0: Dos de cuarta.
12: Dos paquetes, ¿no? Dos paquetes. Galarza Fonda, sí, que jugó un muy buen mundial con la selección de Paraguay. Yo creo que tendrían que tener un poquito más de respeto. Galarza Fonda, que después de tener un buen mundial con la selección de Paraguay, supuestamente se hablaba que lo iban a buscar de Europa, está a punto de cerrar con Olimpia de Paraguay o Cerro Porteño, dos gigantes del fútbol paraguayo, pero no sale de Sudamérica. Debieran llamarse a silencio, más allá de que hubo un destrato de River para con ellos, los tendrían que haber tratado de otra manera. Y a lo que dice ahí Bruno... Es verdad, Brunito, muy mal manejo ahí de River y de la dirigencia con los que fueron al container. Y el Chacho no tenía personalidad para decir este me gusta o aquel no.
1: Está bien, pero adentro están los jugadores, eso voy. Sí. Digo, porque el último partido, fue un desastre, capaz que viene el otro y se convierte
0: no
1: entonces.
0: En... Cambia la mentalidad. Partido.
1: Ah, bueno.
0: Okay. El último partido no tuvo suerte también.
12: Hijo, le faltó suerte y
0: Chacho,
12: le faltó efectividad.
0: Chacho, no tuviste suerte.
13: La verdad, no tuve suerte. No tuve suerte de nada. Me pasé a jugar mal a Almada, Correa.
0: Hay que hacer mérito,
12: alto,
0: ¿no? Para que
12: jugar mal. Personalidad también, Chacho.
13: ¿Personalidad a quién, cagón?
1: Hey,
12: guapo. Era en otro momento. Yo
13: no te equivoqué conmigo.
2: Con Nico, no.
13: Puse mi renuncia a la mesa hace 2 semanas.
12: Sí, la cabeza la pusiste, sí.
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0: Bien, ¿qué hacían los niños cuando no existía la tecnología?
2: Jugamos.
3: Hoy hablamos con Nico de eso.
2: Al elástico.
3: Hablamos de eso. Bueno,
2: a la escondida.
12: Lastimé un dedo justamente por eso.
0: Hay un libro muy interesante de Mónica Breitman, que ahora tratamos a tratar de ubicarla. ¿Qué hacían? ¿Se acuerdan?
1: Andábamos en bicicleta. De todo. A las escondidas.
2: Yo armaba departamentos con electrodomésticos que recortaba de una revista de rifas.
13: El valero.
2: Por ejemplo.
13: Claro. El valero nuevo.
0: Rompecabezas. Mirá esta, porque tiene fotito y todo. Mirá esta.
2: Claro.
12: Ay, la rayuela.
2: Vestíamos muñecas de papel. ¿Te acordás con ropita que venía también?
3: El elástico, ustedes.
13: Jugábamos a la mamá y al papá.
0: La escondida.
12: No, para. ¿Jugabas a eso o jugabas a doctor?
13: No, jugaba la mamá y el papá.
0: El doctor un poquito más.
13: El doctor jugaba después.
1: A mí me gustaba mucho.
13: Seguimos jugando.
3: Sí, jugando.
1: Me gustaba mucho la revista Bichiken. Me encantaba. Esperaba que mi viejo me...
2: Claro. Sí. Yo compré
0: las bolitas.
2: Una enciclopedia que llamaba Eras una vez
1: el hombre. Pasa que las bolitas más de hombres, ¿no? Me parece.
2: Sí, claro. A la payana también.
3: Sí, la payana la jugaba con mis hermanas.
2: Claro. El yo-yo.
13: La pelota de trapo.
0: Al gallito ciego, mira.
2: Ah, ahí se lo llevé.
0: Yo me partí la ceja. Todavía tengo la mano.
2: ¿El gallito ciego?
0: Sí, buscando...
3: ¿Quién te agarró? ¿Maravilla?
0: A una... Buscando una prima mía, me pegué, viste, con la
12: pata.
0: No, la llave de la persiana.
2: Ay, no. Pero
1: ibas con...
3: Bueno, otro que me acordé, gana. Marco Polo.
12: Claro.
2: Marco Polo.
1: Pero
2: ese es la pileta.
0: Se juega, ahora se juega todavía.
1: Sí. Ese, claro, solo
13: el cuarto oscuro.
1: Era lo más, el cuarto oscuro.
13: Mariel pone una carita así.
2: No, porque te conozco,
1: Hablamos terrible, de ese juego de juegos.
12: Qué terrible, qué viejito.
0: El poliladro.
12: Tiene Dieguinho, ¿no?
2: Pero esto es juego de niños.
12: ¿Qué es esto? ¿Qué es esto? Me preguntaba Dieguinho.
1: El semáforo. ¿Nunca jugaron al semáforo?
0: ¿Y este?
3: A la botellita, chicos. Después, la donde se
2: va. Bueno, y hoy por hoy, ¿verdad?
0: Comprale una pelota, dejate de bromar.
2: Al veo, al tutti frutti.
13: La pelota
2: el
13: pulpo.
2: Elástico.
0: Sí.
13: De vidrio, se sano, dejaba nada sano.
0: Bueno, las cartas, sí.
2: Sí, claro, hoy también.
1: La cita robada.
2: Hoy juegan al uno, muchos chicos.
0: Pero ahí era ese momento, ¿viste? O jugabas a esto, te embolabas.
2: Sí, pero
0: ¿no?
2: La pasábamos bomba, ¿o no?
13: El juego de la boca.
0: Esto tiene que ver con la nueva tecnología. Anteayer, a la empresa Meta le aplicaron 13 mil millones de dólares de multa porque admitió la adicción. Ese es el problema. Las redes sociales están buenas para muchas cosas, pero si vos le metés contenido de adicción, se transforman en... Es como el cigarrillo.
4: Sí, un acuerdo judicial con varios estados en los Estados Unidos y que además va a obligar a Meta a cambiar el uso de ciertas condiciones, tanto en Facebook como en Instagram, para la utilización de menores. Importante, pues, un tema que venimos hablando, ¿no? Que hace meses venimos diciendo, bueno, chicos, Meta no restringe ustedes, nada.
0: Bueno, tienen chicos, todos estamos en contacto con chicos. Hay una adicción que te provoca y nos provoca a nosotros. Sí. Después de nosotros somos salame grande, entonces arreglatela.
2: Sí.
0: Pero a los chicos...
13: Esta semana mi hija en la escuela le propusieron llevar un juego de mesa. Digo, capaz que hay que volver a...
0: Y sí, hay que hacer el esfuerzo. También los padres le tienen que meter un poquito de onda porque...
2: Claro.
0: Si vos llegas a tu casa y decís, toma el teléfono para olvidarte...
2: Hay muchos videos que hacen... Bueno, lo mencionan por ahí como una parte graciosa, pero que es real, que muchos niños empiezan a hablar en neutro de todo lo que ven, claro, de los dibujitos.
3: Mi primo, tengo un primo. ¿Qué estás hablando, madre?
2: Claro, entonces, sí, viste. Bueno,
12: tú dices.
2: Quiero palomitas de maíz. Palomitas, claro.
13: principio de autismo, porque justamente no se comunican de muy chiquitos.
6: y bueno, los padres le dan la pantalla y los pibes pasan desde bebés.
2: Sí, sí. Y ven tanto años, que copian el...
0: Yo lo que digo es esto, los medios de comunicación, como la radio, la televisión, los diarios, cumplen regulaciones, ¿no? Y si no cumplís, te aplican una sanción. Tal fulano dijo tal cosa en tal lugar, pa, multa.
2: Claro.
0: Las redes sociales, ¿cuál es la regulación que cumple? Ninguna.
2: No, y bueno, sí, a ver...
0: Pero los políticos se podrían ocupar.
2: Sí, pero esto, ¿no? También a nivel mundial hubo casos en donde algunos tiktokers transmitieron situaciones que no quiero decir porque, bueno, son graves, pero que pusieron en riesgo su vida y demás, y las imágenes seguían como si nada, ¿no?
6: Las redes sociales son vehículos de estafas. ¿Cuántos negocios que no existen que están en Instagram? Y Meta, no sé si se hace responsable jurídicamente.
0: Por eso queríamos hablar con la autora del libro, con Mónica Breitman. Además, el libro está muy bueno y todo lo recaudado va para una fundación, la Fundación Cherry Breitman. Así que, Mónica, buen día, ¿cómo está?
14: ¿Qué tal, Martín? Buen día, ¿qué tal? Bueno, me ganaron de mano todo lo que... Porque esto se escucha mal.
2: A ver,
14: hola.
0: Ahí, quédate hola. Quieta, sé de antena.
14: Ajá, ajá. Sí.
0: Ahí estamos. Sí.
14: Mira, todo lo que han dicho tiene que ver con mi libro, que partió de la observación que yo tuve justamente.
0: A ver, Mónica, mira, espera, te van a volver a llamar, hacemos una brevísima pausa y nos comunicamos de vuelta con Mónica Breitman. El tiempo.
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2: Bien, retomamos con Mónica Breinman y bueno, estamos hablando de su libro que hacían los niños cuando no existía tecnología y hablamos del tema de las redes y Mónica nos decías...
3: Bueno, primero agradecer mucho tu llamado.
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0: planes, en eventos, los chicos chiquitos son atraídos por las pantallas. Bueno, muchas veces tiene que ver con la situación, que no quieren que molesten y demás, pero tal cual ustedes dijeron, está dicho la preocupación que tenemos los adultos sobre lo que las pantallas producen en los chicos. Claro. Y a raíz de eso, bueno, se me ocurrió escribir mi libro, que te aclaro, no soy literata, soy licenciada en psicología, y comencé un poco describiendo mi infancia, que en realidad tiene que ver que mientras creía que jugaba, yo iba aprendiendo distintas cosas, claro, que me parece que es lo que hay que rescatar.
1: Está bueno el libro, porque bueno, está hecho también para los niños, ¿no? Porque hay dibujos y hay como una enseñanza de juegos.
0: Te diría que es un apto para todo público, si me permitís la metáfora en este caso, porque si lo lee un niño, claramente mira los dibujos. En la parte del desarrollo de los juegos, primero quise contar un poco cómo son los juegos, pero después darle una mirada pedagógica, descubrir qué aprendemos mientras jugamos, sin darnos cuenta, obviamente. Y si me permitís decirte, bueno, aprendemos a resolver conflictos, creatividad, motricidad, a trabajar en equipo, aprender reglas,
1: sí,
0: negociar reglas también, que es muy difícil, y sin saber desarrollamos habilidades. Por eso se me ocurrió primero describir lo que yo jugaba cuando era muy, claro, chiquita, y dejé una parte en blanco, como habrás visto.
1: Claro, acá al final, ¿tenés algún juego más?, dice.
0: Claro, para que vos, no sé si tenés chicos chiquitos, nietos.
1: Nietos, sí, sí.
0: Bueno, para que puedas llenar.
1: Yo le agregaría acá, que creo que no está, no sé, el cuarto oscuro.
0: Está. Está el cuarto oscuro.
1: Ah, bueno,
0: está,
1: bueno.
0: Y hay un dibujo, si lo mirás, que si le pones de atrás luz, se ven las figuras.
1: Acá está, sí, el cuarto oscuro, sí.
0: Está. Y bueno, como te dije,
1: sería como una enseñanza contra el tema de la adicción de las redes, ¿no?
0: Bueno, eso es un gran problema. Ustedes recién mencionaron el tema de Mark Zuckerberg, de Meta, que yo estoy muy atenta. Hoy día también tenemos en los chicos muchos problemas de ansiedad devenidos de la inmediatez de la tecnología.
1: Claro, claro.
0: Perdón. Y incluso habrás visto que hoy la adicción al juego está tomando
1: también
0: una fuerza bastante complicada, ¿no?, para los papás y todo. Pero bueno, no es imposible, se puede intentar con un acuerdo político, acuerdo educacional, acuerdo de padres, discúlpame, estoy un poco afónica, pero se puede lograr llegar a que los chicos puedan dosificar. Uh-huh. Quiero aclararte, Marcelo, que yo de ninguna manera estoy en contra de la tecnología. De hecho, la uso y mucho.
1: Sí.
0: Pero creo, y la tecnología nos ha traído avances científicos sumamente importantes. Pero entiendo que hay que dosificar, por ejemplo, para chicos, para bebés, cero. No puede haber, claro, tecnología, hasta porque trae, Mónica, problemas. Sí.
2: ¿Hasta qué edad, Mónica, vos recomendás, digamos, que no haya tecnología en niños?
0: Y yo te diría que hasta los 2 años. Después tiene que ser gradual, porque la tecnología un poco

0: te inhibe de lo que te da el juego, que es aprender a explorar. Sí, perdón.
1: No, está bien, está bien. Digo, pensaba mientras hablabas que estamos tironeados, ¿no? Porque uno todo lo que hace en papel dice esto es obsoleto, desde firmar un contrato, hacer un trámite, hasta incluso poner los libros de sus hijos en la mochila. Inevitablemente pensás, bueno, esto con una sola tablet está resuelto. ¿Para qué una mochila con tantos libros que carguen tanto peso? Sin embargo, está el otro efecto, ¿no? Chicos que son dependientes de las pantallas. Claro,
2: porque están aprendiendo los chicos, esa es la diferencia con un adulto, ¿no?
1: Claro, pero bueno, viven en un mundo prácticamente digital y no analógico, ¿no? ¿Cuál es el punto de equilibrio?
0: Bueno, permitime, la ministra de Educación, Mercedes Miguel, ella sacó una resolución con aulas libres de celulares, de pantallas en realidad. Esto claramente corre para jardín y primaria. Secundaria, bueno, creo que depende del colegio, buscan sus propias regulaciones en los recreos, etc.
2: Sí, hay muchos colegios que prohíben el celular, es como que no lo pueden abrir hasta que sale, ¿no? Sí, Adri.
3: ¿Qué tal? Buenos días, licenciada Mónica.
0: Buen
3: ¿cómo
0: día,
3: le va?
0: ¿Qué tal?
3: Estaba mirando el libro y hay un dibujo de un abuelo jugando a las cartas, creo, con una niña muy chiquitita. Y pensaba en los vínculos, digamos, ¿cuál es el impacto que puede tener a futuro un nene en edad de crecimiento, 3, 4, 5 años, en lugar de estar haciendo una relación, un vínculo con sus abuelos, estar con el teléfono, por ejemplo, ¿no? A futuro.
0: Bueno, yo creo que en la pantalla el vínculo está hecho, es rígido. Cuando vos intercambiás con un ser humano, sea un abuelo, sea un tío, una mamá, un papá, eso te permite establecer vínculos de socialización humanos que creo que en definitiva ayudan a relacionarnos con el mundo. Incluso, mira, a ganar, porque vos me hablaste de las cartas, obviamente.
3: Sí.
0: Se puede ganar, se puede perder. Eso también te ayuda a analizar que, bueno, en la vida no siempre ganás, no siempre perdés.
2: Claro.
0: Y tolerás las frustraciones.
2: Sí, sí, igual que la de jugar a la pelota y bueno, todos los juegos, uno gana y otro pierde.
0: Totalmente.
2: Mónica, muchísimas gracias, ¿eh?
0: Al contrario, gracias Marcelo.
2: Y gracias por reflexionar sobre este
0: cualquiera
2: tema.
0: Cualquiera que quiera el libro, en forma incluso gratuita, porque lo puede pedir, si me permitís, en @ Cherry Breitman _ Fundación.
2: Bien.
3: ¿La de la tapa sos vos?
0: Toda soy yo.
3: Ay, qué hermosa. Y la contratapa sos vos en una hamaca. Es una cosa hermosísima.
2: Hermosa, buenísima. Bueno, Mónica.
0: Te voy a contar muy rápidamente, perdón, Marcelo.
2: Sí, sí, sí.
0: Cuando lo quise imprimir, porque no soñaba con hacer un libro, fue algo muy espontáneo. Cuando fui a imprimirlo, me dijeron, ¿qué tapa quiere? Y yo no tenía ni la menor idea. Así que ahí la busqué entre mis cajones.
2: Buenísimo, te felicitamos. Gracias,
0: gracias. Gracias, Marcelo, y gracias a todos.
2: Adiós,
0: Felicitaciones.
2: Mónica Breitman, bueno, analizando este tema, ¿no? Las redes sociales, los chicos, un gran tema para toda la familia. Mitre informa primero. ¿Te imaginas a Miguelito Verdún?
3: Ay, ¿a qué jugar?
4: Pantaloncitos cortos.
2: Pantalón corto con una pelota en la mano.
5: Y una camiseta granate de Lanús.
2: Claro, sí, sí, sí. Sí, sí.
3: Con no, pequita, no me lo imagino.
2: A él jamás lo veo con una camiseta de Brasil.
3: Sí.
2: Como algunos periodistas deportivos usan cuando va a jugar picado.
5: Le da nombres. Nombre y apellido.
2: Alguno, no,
5: no, no, no, no, no. Nombre y apellido, no, al frente, no, dale. No.
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8: mañana en Buenos Aires con cielo algo nublado. La temperatura 17 grados y medio. La polémica por el adoctrinamiento en las escuelas, encabezado por Milei, que ayer lo hizo en la ORT de Almagro. Radio Mitre habló con el exdirector de la escuela ORT, Adrián Moscovich.
9: La intención de adoctrinar a los estudiantes me parece muy mal gusto. No va a cumplir su objetivo porque son estudiantes en general, digamos, los jóvenes argentinos no toman mensajes que no se puedan probar en la realidad. Pero realmente, llamando a adoctrinamiento a lo que llama este gobierno de adoctrinamiento, sí, obviamente es una severa interpretación de adoctrinar a los jóvenes.
8: En el marco de una investigación por manejo irregular de fondos, se evalúan allanar el departamento de abajo de Cristina, en San José 1111, propiedad de una dirigente camporista.
10: El juez Ercolini pidió opinión al fiscal Eduardo Tayano para que dictamine si corresponde o no, en el marco de la causa por el desmanejo de fondos de la UOM, allanar el departamento de abajo de la casa de Cristina Kirchner, que compró la camporista Soledad Calle. La mujer, recordemos, era empleada del gremio y a su vez tenía una empresa que administró los fondos de los afiliados hasta el 16 de julio, lo que la convirtió en millonaria. El abogado que representa al sector disidente de la UOM, Yamil Castro, pidió el allanamiento del departamento de San José 1111 y que se profundice la investigación sobre los fondos utilizados para la compra del inmueble. La última palabra la tendrá ahora el fiscal Tayano. Desde Comodoro Pi, Mercedes Ninzi, Mitre informa primero.
8: Estamos en el Bolsón, en la 96.3, 4 grados 9, la temperatura, cielo nublado con llovizna. En Capital Federal y Gran Buenos Aires, cielo algo nublado, la temperatura 17 grados y medio, la humedad 46%.
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0: las 12 vamos a tomar un cafecito con...
1: ¿Quién?
0: Qué talentoso que es, ¿eh?
1: Ah, o sea que es un...
2: Gracias, hombre. Marce, muchas gracias. Gracias por tus palabras.
1: ¿Es buen deportista?
0: ¿Deportista? No creo, debe hacer gimnasia.
3: Hace gimnasio, creo. Sí, pero se destaca, para mí es el más innovador, el artista más innovador de los últimos años.
0: Bien.
2: ¡Opa!
0: Muy creativo, muy prolífero.
4: Muchas gracias.
3: Y un tipo caliente.
5: No creo vos, ¿eh?
3: Un tipo caliente.
1: ¡Apa!
3: Me va a ser caliente.
1: ¿Caliente?
3: Bien. Sí, sí.
1: Ay,
0: a las 12 no te lo pierdas.
1: ¿Eh?
4: Hot, hot, hot.
1: Ay.
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25: Coincido.
0: A mí su audio me molestó un poco, vecina.
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0: así, Adri.
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0: Bien, a las 12, el café de los viernes. Una persona súper talentosa, una persona que no para de crear.
1: ¿Quién será?
2: Muy innovador, muy innovador.
3: ¿Quiénes son?
2: En la cultura.
1: ¿Quiénes son?
0: Te digo las iniciales.
1: A ver, a ver.
2: A ver.
0: J.
1: J. J.
0: Ah. M.
2: Jorge Macri.
1: Juan Manuel.
2: No.
1: Ah. JM.
0: MM.
1: Juan Manuel.
0: No.
1: Ah. JM. MM.
0: Sí.
1: No, Jorge Miguel.
0: JMM.
1: Ah, JMM. Ah.
0: Es un nombre compuesto. Mm. Bueno, piénselo. Mientras tanto, hablamos de los aumentos del mes de septiembre. Agustina.
4: Bueno, ¿te parece?
0: Sí, dale.
4: Septiembre llega con nuevos aumentos, chicos, en los servicios, que obviamente va a tener un impacto en los gastos fijos de los hogares. La mayoría de estas subas están por encima de la inflación de 2,1% de julio, y si bien no necesariamente significan por sí solas una aceleración luego en el dato del índice de precios de septiembre, sí suman presión y pueden ponerle un piso a la desaceleración inflacionaria, no solo de ese mes, sino de los próximos meses, porque todos los meses estamos teniendo aumentos en los servicios regulados. El dato de septiembre de inflación sería similar al de agosto, y para los próximos meses, bueno, el otro día lo decía Fausto Espotorno, se estima que no va a bajar de 1,5% mensual. Bueno, vamos en concreto a los aumentos. Septiembre, colectivos que circulan exclusivamente dentro de la ciudad de Buenos Aires suben un 4,1%. En este caso, el boleto mínimo pasa a 887 pesos. Las líneas que dependen de la provincia de Buenos Aires suben un 4,3, y en ese caso el boleto mínimo pasa a 1.158. También el subte sube 4,1% en línea con el aumento de los colectivos de la ciudad. En ese caso el pasaje pasa a 1.753 pesos, y el mismo porcentaje de suba, 4,1%, tendrán los peajes de las autopistas dentro de los límites de la ciudad. Prepagas 1,9 y hasta 3,1%, obviamente dependiendo de la entidad, del plan y de diferentes regiones del país. Y los colegios privados que reciben aporte estatal suben, escuchen, 4,2% en la ciudad. En la provincia un poco menos, 2,5, y la tarifa de agua de AISA un 2,3%. El lunes se publicarían los nuevos cuadros tarifarios de luz y de gas, que siempre se oficializan al cierre de cada mes, y todavía queda pendiente la actualización de los impuestos a los combustibles, que eso siempre tiene un leve impacto en los precios en los surtidores, en este caso estaría en torno al 1%.
0: Bien, muy bien. Hacemos una pausa, se viene un tipo muy talentoso, no te lo pierdas. JMM.
1: Ok.
0: No para de crear, ¿eh? No para de crear.
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1: 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Y si vas de nuestra parte...
2: Sí, ¿qué pasa, Negri?
1: Hola, Blue, acordate este código, nuestra mañana.
0: Esto es el más lindo.
2: Nuestra mañana.
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8: Bueno, Nico, ¿tiene técnico el equipo de Messi?
9: Sí, señor, el Kili, Cristian, el Kili González, ha sido noticia en las últimas horas porque otro argentino que llega ahí como entrenador, y digo esto porque hasta muy poquito tiempo, Ángel Guillermo Hoyos fue el técnico del Inter Miami, supo estar también
8: Javier Mascherano. Cambian técnico todos los días, ¿no?
9: El Tata Martino también, otro argentino que supo ser técnico del Inter Miami, y en este caso, Marce, Cristian El Kili González, el ex técnico de Unión de Santa Fe, de Platense, de Rosario Central. En este caso va a tener su experiencia en la MLS. El santafesino va a ser entonces entrenador de Messi, de Rodrigo De Paul, entre otros argentinos que están...
8: ¿Qué va, pues, amigo tuyo, El Kili?
10: No, la verdad que... Buenos días, primero, Marce, Niki y todo el equipo, la verdad.
9: Hola, Leito, querido.
11: Hola, Leo.
10: No, la verdad que lo que hizo Beckham fue una canallada, ¿no? Porque El Kili de Central... Y antes lo había traído a Mascherano. Yo no sé por qué al inglés le gusta tanto los técnicos perdedores, ¿no? Pero bueno, podría haber sido peor, Nicky, porque si estaba libre seguro que me lo traía a Codé.
8: Bien, ahora vamos a ir al informativo. Decime, Adri.
11: ¿Está el invitado o no está el invitado?
8: Está, ¿llegó? Está.
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8: Llegó súper puntual.
11: Wow.
8: Bueno, lo que muestra lo profesional que es, ¿eh?
11: Sí, sí, totalmente. 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
8: Vamos a ir al Mitre Informa primero. No es que viene Miguel Verdún, ¿eh?
11: No.
8: Un tipo muy creativo.
11: Dijiste creativo, dijiste...
8: No para, ¿eh? Uh-huh. Número uno. Va a venir una bomba, un anticipo de el señor Bruno.
13: Bruno Giacono.
8: Y después va a estar acá...
11: ¿Quién?
8: José María Muscari.
13: ¡Ah!

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0: El cielo algo nublado en Capital Federal y Gran Buenos Aires, la temperatura 17 grados y medio. La oposición presiona en el Congreso por los endeudados.
1: La oposición desafía al gobierno con los 133 votos que logró el respaldo a los proyectos que buscan se trate endeudamiento familiar y emergencia en discapacidad. Con ese número, buscarán imponerse en la Cámara Baja en la sesión especial convocada para el 9 de septiembre. Al respecto, el diputado Esteban Paulón esto señaló.
2: Tras los 133 votos que obtuvimos en la sesión de la semana pasada y con la convocatoria de una sesión especial para el 9 de septiembre, el oficialismo se adelantó y convoca para la semana que viene las comisiones de salud, discapacidad y finanzas para tratar los proyectos sobre estos temas. De todos modos, mantenemos la convocatoria a la sesión del 9 de septiembre.
1: Rodrigo Jorge Mitre informa primero.
0: 3 años para el rey del juego de San Telmo, un armenio de 40 años, identificado como Karapet Kachatrian, y que se hacía llamar el rey del juego de San Telmo. Fue condenado por la justicia porteña por haberse constatado que regenteaba un casino clandestino en Perú y México. Este armenio fue condenado a 3 años de prisión de ejecución en suspenso. Estamos en Salta, capital, en la 93.3, 21 grados 3 la temperatura en Salta la Linda. Cielo ligeramente nublado con bruma. En Capital Federal y Gran Buenos Aires, cielo algo nublado. La temperatura 17 grados 5 décimos y la humedad 46%.
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0: Ya se viene José María Muscari, ¿eh? Ya está caliente la mesa.
1: Ya empezamos a preguntarle de todo.
2: Tan ansioso.
3: Estamos desnudando, Marcelo.
0: Bruno, pero el anticipo.
4: Sí, rapidito, como una flecha. El lunes, el fiscal general de Casación, Mario Villar, va a apelar el traslado de la causa de la mansión de Pilar justamente a la justicia de Campana. Va a presentar un recurso extraordinario ante la Cámara de Casación, que es justamente la Cámara que le devolvió este expediente al juez Charvay. Si esta Cámara no la acepta, va a llegar en queja a la Corte Suprema de Justicia, así que existe una posibilidad de que este caso se termine dirimiendo en el máximo tribunal de la Nación. 30 segundos, para vos, Dieguito.
0: Increíble, increíble. Bueno, hacemos una brevísima pausa, nos acomodamos. José María Buscari, ¿qué tal?
2: Muy bien. No sé si estoy a la altura de la mesa tan movilizada que tenés.
0: ¿Viste? Pero no, entraste vos y ya.
2: Me voy a tratar de poner a la altura.
3: ¿Hay alguno que pueda funcionar para sex? No lo respondas ahora, ¿o sí?
2: Bueno, pero no, doy un adelanto. En principio, alguien que tiene la voz que vos tenés calienta mucho.
1: ¡Papá!
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0: estamos acá, en Radio Mitre, con José María Muscari. José María,
1: gracias. ¡Bravo!
2: ¿Todo bien?
0: Pusiste loca la mesa.
2: Me gusta que se pongan todos locos y locas.
0: Sí, sí, sí.
3: Y eso que es temprano, son las 12 del mediodía.
0: Todos empezaron a hablar de tu obra Sex.
2: Sí, porque está hace 7 años, ya es como un ícono de la cartelera. Sí, sí. Y aparte pasa algo que fue lo que pasó acá, o que muy ocasionalmente, que es, por un lado, mucha gente la vio. Por otro lado, mucha gente no la vio, pero le intriga verlo.
0: Escuchó, ¿no?
2: O escuchó. La gente que no la vio tiene quizás un imaginario que después, cuando la ven, no se parece nada al imaginario. O sea, lo tengo muy claro porque sucede hace 7 años. O sea, si vos no viste Sex, el imaginario común es como si fuera una especie de Golden. Un lugar donde va a haber tipos desnudos que bailan. Claro. Y cuando vas a ver Sex, nada que ver.
3: Nada que ver.
2: Primero que no hay strippers. Me deprime el mundo strippers. Cuando vas a ver Sex, está lleno de actores, actrices, cantantes y bailarines, cada uno muy capos en lo suyo. O sea, muy geniales en lo suyo, que toman el sexo como tema, pero no es un espectáculo de sexo.
0: Claro.
2: La gente ubica Sex como un espectáculo de sexo, ¿no?
0: Los ratones.
2: Exacto, es un ratones. Es una obra que toma el tema del sexo.
0: Por el caso de Agustina acá.
3: Claro. Pero es una experiencia...
2: Dentro de poco van a ir.
4: No, yo lo que quise decir es que también me parece que acá se juega mucho el tema del pudor.
2: Sí.
4: No es, antes cuando yo decía que no le había gustado a mi prima, no es que no le gustó el espectáculo, le pareció genial. No se sintió cómoda con la situación. Entonces me parece que también, yo no fui a verla, pero imagino se ponen en juego este tipo de cuestiones, como el pudor, la liberación, los prejuicios, ¿no?
2: Sí, yo creo que es un espectáculo que revisa un montón lo que nos pasa con el cuerpo, con el goce y con el territorio de la libertad. Entonces ahí se te ponen en juego un montón de cosas, o sea... No porque en el espectáculo te hagan algo, no es un espectáculo participativo, claro. Yo odio las obras participativas, pero obviamente cuando vos vas a ver una obra que hay 20 personas en escena que tienen algún tipo de naturalidad con su propia corporalidad, que hay un discurso bastante deconstruido alrededor de lo que significa el cuerpo, el goce... y que no le tienen miedo a nombrar las cosas ni a mostrar las cosas como son, yo creo que ahí se pone en juego tu propia libertad y tu propio vínculo con el sexo y el goce.
3: Prejuicios.
2: Y la obra te abre un montón de preguntas, sin hacer nada más que mostrarte. Bueno, este es el mundo del sexo, ¿y a dónde te identificas vos? ¿En dónde te paras vos?
0: Evidentemente, 8 años hace que está.
2: 7 años.
0: Evidentemente... interesa.
3: A mí me pareció espectacular.
2: Es de mis obras. Hace muy poquito estrené Lucio y yo, la obra que es una biopic sobre el vínculo con mi hijo. Es mi obra número 70, Lucio y yo, que es la que tengo ahora en escena. Y Sex es la obra con mayor durabilidad y con mayor cantidad de público. Imagínate que a lo largo de 7 años ya la vio 1 millón de espectadores.
0: Sí, dale. Bueno,
5: sí, se han formado parejas.
2: Sí, de todo.
5: A ver Sex, y me imagino también algunos se habrán separado.
2: Totalmente, ¿no? Y adentro del elenco también.
3: Claro.
2: No te olvides que adentro del elenco, Noelia Marsol, por ejemplo, conoció a su marido. Ahora está casada, tiene hijos. Celeste Muriega y Cristian Sancho se conocieron ahí.
3: Claro.
2: Se casaron.
3: Ah, Celestino.
2: Sí, ¿sabes? Después hubo otros que se separaron. Yo qué sé, hay de todo.
5: Intenso todo, blanco y negro.
3: ¿A dónde está ahora? ¿Sigue estando en el mismo lugar?
2: Siempre en Gorriti Art Center, que es Gorriti Juan B. Justo. Y la verdad es que estoy muy agradecido primero al éxito, al ok del público, pero por sobre todas las cosas, al lugar, casi te diría yo, no sé, social que el espectáculo ocupa dentro de la cartelera, ¿no? Porque como les decía antes, es mucho más que un espectáculo que toca el sexo. Es el primer espectáculo y único de la Argentina alrededor del mundo del sexo, con esta durabilidad, con esta, no sé, como contundencia, y también muy incorporado en los medios de comunicación como un sello, ¿viste?
3: Total.
2: Como se habla de sexo aunque no lo hayas visto.
3: Claro,
2: es como un tema.
3: Que repite la experiencia.
2: Sí, mucho, porque el espectáculo cambia continuamente. Todo el tiempo estamos sumando personas, figuras. Este mes, por ejemplo, está Anita Espósito, que está terminando sus funciones hoy. Está Daniela Celis Pestañela, que termina sus funciones mañana. La semana que viene entran los Sex Talent, que son 3 talentos que fueron seleccionados de entre el público.
3: ¿Mirá?
2: Durante un mes hicimos un ciclo donde mucha gente decía, yo quiero estar en Sex, yo quiero estar en Sex. Y dijimos, bueno, quizás entre medio del público, entre gente que no es famosa, hay gente talentosa. Hicimos un ciclo que fue como una especie de casting en vivo y tres personas ganaron su lugar y esas tres personas arrancan la semana que viene. Eso renueva todo el show.
3: Y después más allá de la figura, digamos, claro. O sea, Diego sigue estando.
2: No, está, ahora está Flor de la B, que es la protagonista. Está Adabel Guerrero, está Valeria Archimó, está Licha de Gran Hermano, está Luca Martín, está Brenda Mato, está Maxi Diorio. Bueno, y ahora todos estos invitados.
0: Sí, ahora restableces 8 mujeres.
2: Sí, empieza el mes próximo, el 8 de octubre. Las 8 mujeres, que es la primera vez en mis 70 obras que vuelvo con una obra que ya hice, que repongo. Sí. Nunca había aceptado.
0: Está cambiada, o sea, la
2: aggiornaste. Sí, obvio, la estoy aggiornando. Y por el otro lado, si bien de las 8 mujeres, 6 son originales, 2 son nuevas, porque obviamente 2 no están más en nuestro plano, murieron, que son Norma Pons e Hilda Bernard, pero también son 8 mujeres, de las cuales 6, 15 años después, no son las mismas, ni las mismas personas. Claro, claro. Ni las mismas mujeres ni las mismas actrices. Lo atractivo es que van a ser los mismos personajes. Y hay algo ahí que es súper, no sé, como movilizante en la, no sé, la reedición de las 8 mujeres, que es el paradigma de cómo cambió el lugar de la mujer en la sociedad. Y cosas que
0: hace 15 años.
2: Claro, y cosas que son de la obra que hace 15 años nos parecían totalmente naturales, hoy las revisamos y decimos, no, esto no lo pueden decir, esto no puede pasar, esto hay que adaptarlo. Y en ese momento eran parte del éxito de la obra y nunca nos lo hubiéramos preguntado.
0: Ahora te pregunto, porque te imagino con un tipo con los platillos dando vuelta. En un lado, viste, lo porque tenés un montón, o sea, vas a tener 3 obras en cartelera.
2: Sí.
0: Hiciste 70 obras, ¿cómo haces? ¿Cómo es tu proceso creativo?
2: Está buena la pregunta, porque ese imaginario que tenés no es real. No es que hago muchas cosas a la vez, no. Digamos, yo estrené hace un mes Lucio y yo, sí, que es esta biopic sobre la adopción real de mi hijo. Para la gente que no sabe, tengo un hijo que es un capo, se llama Lucio, ya tiene 18 años, pero lo adopté a sus 14, casi 15 años, lo cual fue todo un tema muy social, porque se puso muy de manifiesto la adopción de chicos grandes, que no era un tema tan tratado. ¿Para? Y yo traté de, con mi lugar en el medio, naturalizar el tema, propulsar que hay un montón de niños y niñas en el estado de adaptabilidad que quizás no responden al imaginario que tenemos los padres o las madres cuando imaginamos adoptar, que es querer adoptar bebés, pero que hay un montón súper disponibles. Y la verdad es que nada, la vida me premió con un hijo que es increíble.
0: Pero ¿y cómo haces para la simultaneidad?
2: Bueno, a esto iba, a que esta obra la estrené hace un mes. Ahora que hace un mes que estrené esta obra, estoy empezando a ensayar las 8 mujeres que debutan a mediados de octubre.
0: Andar, digamos.
2: No hago nunca más de una obra a la vez, al menos en el proceso de creación. Después, bueno, pasa el caso de Sex, que está hace 7 años y el espectáculo perdura en escena y requiere de mi energía creativa, porque voy renovando, llevo.
0: Claro,
2: claro.
5: ¿También,
2: pero
5: te ocupás de la parte comercial, digo, de pagar sueldos?
2: No. No soy productor.
5: Nada de eso.
2: Yo no soy productor. Yo soy director, autor y muy pocas veces actor. Pero básicamente la gente a veces me confunde y cree que soy productor porque soy bastante productor artístico de lo que hago.
5: Claro, igual tenés que administrar egos, digo.
2: Sí, eso seguro.
5: Los artistas las convencés de que, o los convencés de que sean parte.
0: Es difícil. Obvio. Eso, ¿no?
2: Sí, es difícil, pero no me quiero agrandar. Siento que cuando yo llamo a un artista a esta altura, con las 70 obras estrenadas, con por suerte el éxito de muchos de mis espectáculos,
0: le gusta ir.
2: Sí, y también hay como un reacomode del ego, como, o sea, yo siempre lo digo muy elegantemente, pero la verdad es que si me decís que no, la obra la voy a hacer igual y con otro.
0: Claro.
2: Entonces eso te acomoda mucho el ego, ¿entendés?
3: Claro, claro.
2: Cuando yo te llamo para Sex, la verdad que no te estoy llamando para que me vengas a salvar el rancho, porque es una obra que con vos o sin vos vende entradas.
0: Claro.
2: Por lo cual, ojalá que tengas ganas, ojalá que la propuesta te cope, pero si no te copa, va a haber otro, va a haber otra que se va a copar.
3: Total.
2: Y eso, te juro, que organiza muy bien
0: los egos.
2: Sí, cuando yo, por ejemplo, rearmé el elenco de las 8 mujeres, llamé a cada una de las actrices, que fue muy sorpresivo, lo armamos en un día, cosa que es muy poco habitual. para la gente que no lo sabe, es muy difícil armar un elenco con figuras. Podés tardar meses. Y yo en el primer día conseguí a las 6 originales, que son María Leal, Cecilia Dopazo, Mónica Villa, Silvia Pérez, Emilia Masser y Juana Repeto. Y al otro día llamé a las 2 que van a ocupar el lugar de las que ya no están, que son Marita Ballesteros y Linda Pérez. Y Rottenberg me dice, no puedo creer. O sea, a veces estoy meses armando un elenco y llamaste a 8 y te dijeron que sí. Y creo que parte de eso fue que cuando yo la llamé, le dije, chicas, voy a hacer 8 mujeres, ¿tenés ganas de volver a estar? No era, che, si vos estás, la hacemos. Si vos no estás, claro, que me complica. No.
5: Te lo pregunto al revés. Sí. Te llaman mucho para pedirte laburo, te lo pregunto en términos de, o en la crisis, ¿no?, que sí, se está viviendo, sobre todo en el medio artístico.
2: Sí, me escriben bastante y lo tomo muy positivamente. Me encanta la gente que pide trabajo. Yo también pido trabajo muchas veces. O sea, la gran parte de mis espectáculos los creo, los invento yo. Lucio y yo la estoy haciendo en el Centro Cultural de la Cooperación porque yo pedí estar. Era un teatro en el que a lo largo de estos 30 años como director nunca había dirigido. Era un teatro al que yo suelo ir porque me encanta lo que hay en el Centro Cultural de la Cooperación. Siempre todo me parece serio, prestigioso. Había llevado varios espectáculos y me habían dicho que no. Y apenas leyeron Lucio y yo, me dijeron que sí. Si yo no tuviera esa impronta de pedir mi espacio, claro, o de buscar laburo, quizás Lucio y yo estaría en otro teatro, pero no me estaría cumpliendo el sueño que me cumple, que es, che, quiero que este espectáculo esté en un lugar sólido, en un lugar que vos decís, bueno, Lucio ya está en el Centro Cultural de la Cooperación, y decís, ah, bueno, pará, esto no es una pavadita o algo, no, es un lugar que tiene una solidez, que antes que nosotros está Leirado con la obra de Sarmiento, que después de nosotros está Pompeyo con Habitación Macbeth, que decís, bueno, acá hay algo sólido, teatral, que le da una entidad al espectáculo. Sí, sí. Yo creo mucho en eso.
0: El teatro marca, ¿no?, de sí, alguna manera.
2: Pero yo creo, bueno, mucho eso en eso, ¿viste? En todas las cosas que le
0: pero
2: dan.
0: No tenés miedo, sí, de pedir.
3: No, oh, pero está bueno el mensaje también para afuera y en cualquier profesión, lo que le contestaste a Diego, de a mí me encanta que la gente pida trabajo, ¿viste? O sea, no hay peor intento que el que no se hace, dicen, ¿no?
2: Bueno, y de hecho, con mucha gente que me viene pidiendo trabajo y que no las veo en ninguno de mis espectáculos por diferentes razones, a toda esa gente la voy a aglutinar en un espectáculo que voy a estrenar en el verano, que justamente va a hablar de esto que vos, que recién decías, ¿no? Como, bueno, lo difícil que está el momento, lo difícil que está conseguir trabajo, y voy a hacer una obra que tenga que ver con ese mundo.
0: Decime una cosa, José María, y hablando del momento, viste que ese, el índice Beto, ¿no?, que se habló de que Corriente hay, va muchísima gente, sí, los teatros están llenos, y eso lo agarró Milei, ¿no?, como diciendo, hablan de recesión y mira, ¿qué nos puede decir?
2: La calle Corrientes está llena de mucha gente que camina por la calle, pero entra poco en los lugares. O sea, si vos vas a la calle Corrientes, hay gente, porque es un paseo extraordinario.
0: Hay muchas bandas que van a tocar.
2: Sí, ahí, hay mucho en espectáculo calle, en la calle, gratuito. Que los teatros están llenos, no sé quién lo dijo, pero no están todos los teatros llenos, ni en pedo. Como muchos momentos de la Argentina, en el gobierno anterior, en este, en el que vendrá, y en los de antes, hay espectáculos a los que le va muy bien, que son 5, que son los que lideran la temporada, y después hay 20, 30 espectáculos que nos pichuleamos o nos repartimos el resto del público. Esto pasó siempre. Sí, lo que yo creo es que en los momentos de crisis, a veces cuando no podés ahorrar para comprarte un auto, cuando no tenés ni en la expectativa poder comprarte una casa o cambiarte, decís, bueno, el fin de semana voy al teatro o voy al cine, porque si no me mato.
3: Disfrutás.
2: Entonces, claro, la plata corta que tenés ahí, como que la invertís en lo inmediato. Yo no puedo ser un careta y hablarte de crisis y en la misma frase decirte que Sex está lleno. Y Sex está lleno. Arrancó anoche, el fin de semana, con todo el fin de semana agotado. Si querés ir a Sex hoy o mañana, no podés. Tenés que comprar para la semana que viene. Eso no me denota una crisis ahora. No puedo ser tan pelotudo de pensar que mi ombligo es como le va al mundo. Yo llego a fin de mes, pero mi vieja, si yo no la ayudo, es jubilada, no llega. Entonces, mi ombligo no es la realidad. Y a la vez, tampoco me voy a victimizar, porque la verdad es que vivo en una casa hermosa, puedo gestar trabajos, como te digo, tengo Sex en este momento y Lucio y yo, y si vos vas hoy o mañana al Centro Cultural de la Cooperación a ver Lucio y yo, vas a ver mucha gente en la sala, por suerte, le va bien. Sí, sí. Y a la vez siento que tengo una sensibilidad que está bueno expresarla. Digo, hay un montón de gente que me escribe, che, me gustaría ir a ver tu obra, pero no llego. A toda esa gente, por ejemplo, para Lucy y yo justamente estando en el Centro Cultural de la Cooperación, que tiene una movida cultural solidaria, pude conseguir que me hagan un bono del 2x1. Entonces, toda gente que me escribe diciendo, che, quiero ir a ver Lucy y yo, pero no me alcanza, yo le mando el link y le digo, mira, te conseguí este link donde pagás 2x1. Que está bueno expresarla, digo, hay un montón de gente que me escribe.

0: sea, me dejas el 2x1 y te mando un link y la gente va a poder ir.
1: Bien.
2: ¿Cómo es esto que escribiste una obra que es Doradas, que entiendo está en cartelera, ¿no?
0: No, ya terminó.
2: Ya terminó en el Cervantes con IA, con inteligencia artificial, un tema, bueno, que abordamos hace un ratito, el tema de las pantallas, ¿no?
0: Me gusta mucho como la declaración de la primera vez que pasa algo, ¿viste? Dorada fue la primera obra de teatro de la Argentina creada con inteligencia artificial.
2: Suena casi a pecado, ¿no?
0: Claro. Sí, de hecho generó muchísima controversia. Después, cuando venían a ver la obra, no. Esa controversia se aplacaba porque estaba escrita con IA, pero ellas, las cinco actrices que la hacían, desafiaban ese concepto. Justamente como eran cinco actrices de antaño, del mundo retro, se generaba como un choque cultural entre lo que era la IA y la antigua generación, que no la sabe usar o que no termina de entender para qué configura. Pero recién les hablaba de Lucia y yo, y pienso, bueno, es la primera obra de teatro de la Argentina sobre el mundo de la adopción. Recién me nombraban 8 mujeres, y yo decía, bueno, es la primera vez en mis 70 obras que vuelvo a reponer una obra que ya hice. Hablamos de sexo, y yo digo, bueno, el primer y único espectáculo de sexo de la Argentina. Hay algo en eso que parece medio estratégico de venta, pero que tiene que ver un poco con mesencia, que es que me gusta encontrar lo que otros no hacen.
1: Animarse.
0: Y lo que tampoco ya hice yo. ¿Se entiende,
3: Dios? No te conformas con...
0: No, después que hice La Casa de Bernarda Alba, me llamaron un montón para hacer clásicos. Yo no quería hacer un clásico. Después de La Casa de Bernarda Alba, armé Sex.
3: Y ahora vas a ser actor también, ¿vas a actuar?
0: Sí, también por primera vez. Por primera vez, no. Actué muchas veces, pero por primera vez voy a protagonizar una película de Mariano Lafitte, y los protagonistas somos Andrea Frigerio, Benjamín Vicuña y yo, y la verdad que está buenísima la película. Estoy chocho.
1: ¿Y cómo va a ser eso de dejarte dirigir por otro?
0: Sabes que soy muy obediente en eso.
1: Mira.
0: Porque creo que esto me viene un poco de la paternidad. No me gusta parecerme a lo que no quiero que me hagan a mí. Entonces, cuando yo dirijo actores, no me gustan los actores que no se dejan moldear o que quieren primar su idea por sobre lo que la mía, que de alguna manera siento que tengo una visión de totalidad. Por lo cual, la película de Mariano Lafitte es de él. Y él me pensó ahí con Andrea Frigerio y con Vicuña. Y digo, bueno, por algo me pensó y esto que me está proponiendo es lo que tengo que hacer.
1: Claro.
0: Se llama Lengua de Gato. Básicamente, nada, es una película muy desafiante, porque es en un único escenario, en un camarín encerrados, Andrea Frigerio y yo. Ella es una conductora de TV que se rebela contra un canal y yo soy su especie de mano derecha. La verdad que es una película muy inteligente, por eso me sedujo, y a la vez me seduce, bueno, tengo que hacer una película,
1: claro.
0: Tengo que ser actor.
1: ¿En qué instancia está la película?
0: Estamos ensayando y el 14 de septiembre comienza la filmación.
1: Muy ¿Te bien. Gustó la serie de Moria?
0: Me encantó, me pareció que está buenísima. Varias cosas me gustaron mucho. Primero, que Moria, que es la que dio el ok a todo, tenga tanta sinceridad y autocrítica para mostrar, por ejemplo, su vínculo con los hombres, no desde la fortaleza, que es un lugar que siempre se mostró para el afuera, sino también desde los lugares en donde la sufrió. De la misma manera, su vínculo con la droga, que me parece que no le esquivó el bulto y lo mostró. Y por el otro lado, también la serie podría haber sido un pretexto para que ella, entre comillas, limpiara o romantizara su vínculo con su hija, y todo lo contrario, lo muestra tan controversial como ese vínculo es para el afuera, no para el adentro.
3: Está auténtica.
0: Sí, eso me encantó. Por el otro lado, obvio que sé que hubo muchas críticas hacia Cecilia, y a mí me encantó el trabajo de ella también.
1: Claro.
0: Por varias razones. O sea, primero me encantó lo que hicieron cada una de ellas, porque creo que hicieron cosas muy diferentes. Sofía para mí hizo algo como de la ósmosis, de transformarse en verdaderamente su madre, que me parece un trabajo actoral increíble. Creo que Griselda hizo un trabajo de humor y de composición muy riguroso, muy diferente a lo de Sofía, pero a la vez muy auténtico. Y yo creo que Cecilia hizo un trabajo espiritual muy fuerte. O sea, es verdad que quizás la voz de Cecilia o la imagen de ella no se parece desde la caricatura a Moria, pero si vos ves la película y si la conoces a Moria, te das cuenta que Cecilia capturó perfectamente el alma sensitiva de Moria.
2: Bueno, también tuvo que hacer una Moria más reciente que uno tiene más vista, lo cual lo hace más...

0: más difícil, digo, no, la podés contrastar con la realidad, ¿no?
1: Total.
2: Y en la comparación, como vos decís, por ejemplo, con Griselda, era como más, la composición de Griselda era así como, no caricaturesca, no sé cuál es el término de ponerle, porque a mí me encantó lo de Griselda, pero sí era diferente, no sé cuál es el término, caricaturesca no es.
3: Que tiene que ver con la edad también, ¿no?
2: Sí.
3: Con la etapa de la mujer a la que están representando. Quizás el personaje que hace Cecilia Roth es una mujer que habla más plantada, más pausada.
2: Sí, claro.
3: Y está esto que vos decías, está el espíritu de esa mujer.
1: Si vos la conocés a Moria,
2: tal cual.
1: Si vos la conocés a Moria en su
0: esencia
1: privada, sí, te das cuenta que lo que hace Cecilia es totalmente asertivo.
2: Sí.
1: De hecho, vuelvo un poco a Lucio y yo, esta obra que cabe la aclaración, no está actuada por mí, por mi hijo, está actuada por dos actores extraordinarios, Esteban Pérez, que hace de mí, y Máximo Meyer, que hace de mi hijo. Ahí, en relación a lo que estábamos hablando de lo de Moria, también hubo una decisión muy clara. Yo elegí dos actores, ven que en la gráfica atrás estamos Lucio y yo, no se parecen en lo más mínimo. O sea, yo no me parezco para nada a Esteban Pérez, porque el chabón tiene mi edad, pero es un chabón súper flaco, refit, tiene pelo, es galán. El actor que hace de Lucio, de mi hijo, es un actor blanco, mi hijo es morocho, es totalmente flaquito, mi hijo es lomudo, es grandote, se parecen en la edad. Y yo tomé la decisión de que en Lucio y yo no haya actores que nos imitaran.
2: Bien.
1: Sino que de alguna manera, como estoy diciendo esto de Cecilia, captaran nuestra esencia para que también relajaran al público cuando ven la obra y no tuvieran que estar viendo si se parecen o no,
2: claro,
1: a mí o a mi hijo. Y la verdad es que el resultado es, primero la gente se redivierte en Lucio y yo, pero se emocionan un montón. Es hermoso ver el teatro con una aprobación tan unánime cada día. Estamos viernes y sábados, 9:30 de la noche en el Centro Cultural de la Cooperación. Reitero, si alguien que está escuchando quiere ir a ver la obra, pero no le alcanza la plata, me escribe a mi Instagram, José María Muscari, y yo le mando un link 2x1 para que no dejen de ir al teatro.
0: Buenísimo. Hay que hacerse tú un cronograma para ver tus obras.
1: No, por ahora dos nada más tenés.
0: Bueno, y viene la
1: próxima. Sí, ya viene el. Pero para las 8 mujeres hay que esperar octubre.
0: Sex, Marcelo, tenés que ir con Susana a ver.
1: ¿Por qué no viniste a Sex todavía?
0: Me da un cosito.
4: No, porque veo un partido de Racing y es más o menos lo mismo.
1: No te va a pasar nada.
0: ¿Te recomendás que vaya
3: con la esposa?
1: Eso.
3: ¿O no?
1: Sí, está buenísimo para ir en pareja.
2: ¿Va más gente en grupos, por ejemplo, de amigas o en pareja?
1: No, es muy mezclado.
2: Mezclado.
1: De golpe hay grupos de amigas, de golpe hay mucho grupo de varón.
2: De hombres.
1: Cosa que es rarísimo para un espectáculo de teatro, porque los tipos juntos no van al teatro.
2: Bueno, pero para, con los lomos que tenés es lógico que vayan varones.
1: También pasa algo que está buenísimo, que es que durante el show vos te podés tomar una copa, podés comer, hay algo medio deconstruido en la experiencia.
3: ¿Y equipos de radio van juntos?
1: También.
0: Pero vamos ahí.
1: Me gusta.
2: Me encanta eso.
1: Me parece un planazo.
2: Vamos.
0: José María, mil gracias, ¿eh?
1: Muchas gracias a ustedes. Vayan a todos los que están escuchando, más allá de mis obras, ¿no? De Sexo, de Lucio y yo, vayan al teatro, porque el teatro nos hace bien.
0: Buenísimo.
1: Y a veces la vida no te alcanza, ¿viste?
3: ¿Cómo se compran las entradas para Sex?
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0: Dale, buenísimo, gracias, José María. Nos vamos al Mitre, lo invitamos a Verdún, ¿no? También a ver Sex. Dale, vamos, a ver. 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

0: El cielo parcialmente nublado en Capital Federal y Gran Buenos Aires. La temperatura 18 grados un décimo. Caliente discusión por el salario.
1: Acalorada reunión del Consejo del Salario Mínimo por Zoom entre el gobierno, la CGT y las dos CTA. Al parecer ninguno da el brazo a torcer. El salario mínimo hoy se encuentra en 376.600 pesos. La CGT presiona para que el valor alcance la canasta familiar de 1.564.716 pesos. Desde la Secretaría de Trabajo sostienen que la brecha es demasiado grande y es imposible llegar al monto que plantea la central obrera. Desde la Secretaría de Trabajo en Alem al 600, Yasmín Abrán, Mitre informa primero.
0: Río Negro levantó la suspensión de una mina de oro tras acordar nuevas condiciones. El gobierno de Río Negro y la empresa canadiense Patagonia Gold llegaron a un acuerdo para reactivar las operaciones de Calcatreu, suspendidas por incumplimientos vinculados con la contratación de trabajadores locales. El entendimiento contempla incorporar progresivamente 30 trabajadores rionegrinos, capacitar a otros 30 y reforzar los controles laborales.

0: pasa ahora. Detuvieron al Bebote Álvarez. La Policía Federal detuvo al histórico jefe de la barra independiente, Bebote Álvarez, acusado de integrar una organización narcocriminal que traficaba drogas de diseño desde España e ingresaba cocaína desde Bolivia. Estamos en Río Gallegos, en la 104.3. 4 grados 2 décimos la temperatura, cielo nublado. En Capital Federal y Gran Buenos Aires, cielo parcialmente nublado. La temperatura 18 grados un décimo y la humedad 42%.
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6: Las exportaciones de alimentos realizadas bajo el sello de diferenciación de calidad, Alimentos Argentinos, crecieron durante la primera etapa del año un 15% en valor, 662 millones de dólares, y un 5% en volumen, con 317 mil toneladas. Los principales productos exportados bajo el sello fueron carne bovina enfriada al vacío, maní, pasta de maní, peras frescas, entre otros. Los cinco mercados más importantes para estos productos fueron Brasil, Países Bajos, Alemania, Estados Unidos y Chile. Según datos oficiales, también mostraron resultados positivos las ventas exteriores de productos identificados con los sellos Denominación de Origen, Identificación Geográfica y Orgánico Argentina.
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0: 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Con el tiempo. Mira, para lo que resta de hoy, cielo parcialmente nublado por la tarde y por la noche, con una máxima de 18 grados, que es la que tenemos en este momento. Mañana sábado, tempranísimo, mira cómo te enganché una cosa con la otra, mínima de 8 grados con máxima de 18, sí, y cielo parcialmente nublado durante todo el día. El domingo, mínima de 9, ideal para una buena salida, con máxima de 19 grados con
1: hoy
0: cielo.
1: Ya se nota que está
0: exactamente, parcialmente nublado, así que a disfrutar, lindo fin de semana, por lo menos en cuanto al tiempo.
1: Bien, Rodri, una noticia de último momento, ¿metieron preso a quién?
2: A Bebuto Álvarez, estamos hablando...
1: ¿Otra vez?
2: Sí, nuevamente, en este caso la justicia federal, el juez federal Pablo Yarola, que acaba de nombrarle gobierno camarista federal en el Senado, bueno, tiene todavía el juzgado en lo penal económico de aquí de la capital federal, en una investigación donde aparecieron 12 litros de éxtasis en envases en el aeropuerto de Ezeiza, que venían de Barcelona, y un envío de cocaína a Bolivia. Detuvieron a Bebote Álvarez, esto, la investigación arrancó en junio y lo acaban de detener. Y la otra noticia muy corta tiene que ver con Fernando Sinimedo. La defensa está pidiendo que se cierre el caso para que no haya filtraciones a la prensa, es decir, un secreto de sumario para que nadie pueda acceder, porque se accede públicamente a la información, y eso no quiere que suceda a Fernando Sinimedo, y acaba de pedir que la, digamos, hagas una presentación en la Comisión Interamericana de Derechos Humanos por su vulneración y por su detención. Las dos noticias que tienen que ver con Fernando Sinimedo. Ayer la justicia lo intimó en una causa acá en la Argentina a que pague 135 millones de pesos en una demanda que le inició el Banco Galicia. No muy buena noticia para Sinimedo.
1: Bien, 12:44. Se viene Santi García, ¿eh?
3: ¡Bravo!
1: Sí. Vení, ¿no? No te vayas.
4: Venimos rápido con récord mundial.
1: Dale.
3: ¿Ya recuperado?
4: Recuperado de una semana que fue espectacular. Una semana espectacular. Vamos. Buenos Aires, capital mundial del medio maratón.
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6: Buenos días, presenta este micro YPF. Les cuento que el mercado automotor en Argentina transita este mes de agosto mostrando una leve recuperación mensual en patentamientos, aunque con caídas interanuales y ajustes de producción. Marcas de origen chino como BYD y Bike ganan terreno, mientras que el compacto JMEV versión Easy 3, que es 100% eléctrico, se posiciona como el cero kilómetro más económico del mercado nacional, con un precio sugerido $17,000. Como último dato, durante julio, las unidades de origen chino alcanzaron el 14,2% de participación en el mercado local, un número muy alto que pocos habían pronosticado. 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
1: Bien, muy bien, Santi.
2: Sí.
1: Vamos.
2: Arrancamos con una serie de Apple TV que se llama La Maldición de Widow's Bay, que viene, es una de las series con mejores críticas del año, 10 episodios, cuenta la historia de un alcalde de una isla de Nueva Inglaterra que quiere convertir a esa isla en un lugar de turismo. Pero el problema, como bien lo indica el título, La Maldición de Widow's Bay, es que tiene un pasado oscuro y siniestro la isla, y eso podría llegar a impedir no solo que vengan turistas, sino que sobreviva alguien estando en esa isla. Mm. La Maldición de Widow's Bay juega mucho con la idea de si es una historia de terror o es una historia que en realidad es una leyenda y no tiene nada de base esa fama de lugar maldito. Es impresionante cómo Stephen King, que no es el autor del guión, se ha ramificado hasta que haya series y películas que son claramente su universo, aunque no estén escritos por él. Tiene una particularidad La Maldición de Widow's Bay, que es que tiene mucho sentido del humor. No es una comedia, pero tiene un sentido del humor permanente. Y a diferencia de la mayoría de las series, cada vez que vos decís, bueno, son 10 capítulos, ya se está estancando, tiene alguna escena memorable que hace que se retome la fuerza que tiene. 10 episodios disponibles en Apple TV. Es una de las series del año, indudablemente, La Maldición de Widow's Bay. Sí.
1: Para verlo.
2: Entiendo que algunas personas, por el género, se sienten un poco alejados. No hay nada. Bueno, hay algunas cosas terribles, pero no es tan terrible. Y no pertenece exclusivamente a ese género, sino que tiene un sentido del humor. Nada, imagínese un alcalde tratando de hacer que su lugar levante y el pueblo y la historia se le vuelven siempre en contra, claro. Podría ser cualquier intendente. Bueno, y eso en series. En cine se estrenó un western que está primero en HBO Max. Milagros de esto de que estén primero en HBO Max. Poseída por el desierto. Cuenta la historia de una esclava recién liberada en el siglo XIX. Es un western que quiere viajar con su hija, misteriosa hija, que a buscar una especie de curandero o de médico sabio para que le resuelva también, una vez más, aparentemente una condición inusual que tiene la nena y que podría ser básicamente también una maldición. Western, mezclado con un poco de fantástico, con un poco de revisionismo. Muchas manos en un plato hacen mucho garabato. Poseída por el desierto, quiere hacer un poco de todo y para mí no le da la cuerda, pero está primera en HBO Max. Está primera. Bueno, no la vean. Perdón. Susurran su nombre. Es un estreno.
0: Es buena.
3: Susurran su nombre.
0: Estuvo bien.
2: Es válido. Le doy el silencio para que tenga el muy peso bien, dramático. Te pido por favor. Es un policial que se estrenó esta mañana a las 5 de la mañana en Netflix. Ahí es ahora estrenada Netflix. Protagonizado por algunos actores más o menos conocidos, como por ejemplo, déjame que lea, Robert De Niro, Michael Keaton y Michelle Monaghan. Y Adam Scott, que también es conocido, pero tal vez solo de cara, es el de la serie. Bueno, no importa. No nos hablamos más porque si no, no llegamos. El protagonista, que es Adam Scott, su hijo desaparece y tiene que pedirle ayuda a su padre, del que está distanciado, o sea, el abuelo del niño, porque es un policía retirado y el niño aparentemente ha desaparecido, ha sido secuestrado por un asesino en serie y el único que tal vez pueda resolver el caso es su padre. Así que la relación entre el padre y el hijo se tiene que volver a reencauzar mientras tratan de descubrir a este asesino. ¿Será
1: el padre o el abuelo quien
2: actúa? De Niro. Ah. Ya a esta altura, con 80 años, ya no da para...
1: Bien.
2: Para nieto no da, salvo
1: y ya que... De Niro te
2: convoca. Ese es el tema. De Niro acá trabaja en serio, pone lo mejor que tiene. El guión es absoluta y totalmente estándar. No hay una sola escena de la película que ustedes no hayan visto en otra. Sí, es previsible. Pero son estos actores. Michael Keaton está espectacular. Hace de el otro. Miren este cliché. Del asesino serial que está preso, pero que tiene que ayudar a los policías. O sea, del Silencio de los Inocentes en adelante es algo que ya lo conocemos. Susurran su nombre, está en Netflix. Estándar, a más no poder. Todos actores conocidos que trabajan bien y un par de escenas difíciles. Sí, no sé, ustedes pueden comer lo que quieran mientras la consumen. No salgan de la dieta porque el 20 de septiembre es el maratón.
1: Olvídate.
2: Sí, rápidamente. Sueño Inquebrantable, Song Sung Blue, se estrenó en HBO Max, basada en una historia real de dos músicos aficionados que hacen un espectáculo de homenaje a Neil Diamond. Trabajan Hugh Jackman y Kate Hudson. Basada en una historia real, básicamente lo destaco porque se hizo un documental sobre la historia de estos dos, de esta pareja, en el año 2008, y de ahí salió el guión de esta película. Es un drama. Tiene humor, tiene mucha música, pero es agarra los pañuelos, ¿sí? Pañuelo grande, va bien tirando a sábana.
3: Si querés llorar,
2: Sueño Inquebrantable, está muy bien la película.
0: Para un domingo.
2: Está muy bien.
3: Domingo para el corchazo.
4: Para, no puedo creer que digas está muy bien la película.
0: ¿Estás bien,
2: chicos,
0: Santutu?
2: Hay 130 años de historia del cine lleno de obras maestras.
4: Muy bien.
0: No, por eso.
2: Esto es crítica de estreno. Capaz que dentro de 15 años esta película no está ubicada en el mismo lugar que Historia de Tokio, Yasuhiro Ozu o Más Corazón que Odio de John Ford. Pero como estreno está recomendado.
5: Songs and Blue.
2: Películas buenas hay. Más que incluso de las que uno imagina. Se trata, como siempre les digo, ¿qué les digo yo siempre? Ya se olvidaron. Cualquier película anterior a 1990 le dan una chance y van a ver algo diferente.
3: Muy bien.
2: Pero esta es actual. ¿Sí? Y para cerrar.
3: A ver.
2: ¿Sí? Para cerrar, una película que cuenta casi su propia historia, que es Coyote versus Acme. Coyote versus Acme, ¿por qué cuenta su propia historia? Porque es una película que Warner Brothers, en un momento, después de terminarla, vio que si no la estrenaba, tal vez hacía más negocio que estrenándola, los números le cerraban, y decidió cajonearla en el 2023. Lo que, por supuesto, fue una decepción legendaria para todos los que hicieron la pega, una pega terminada, editada y todo. Pero claro, el Coyote es un dibujito de la Warner, y eso tiene un fandom. Y empezaron a salir los fanáticos de la Warner diciendo, estrénenla, ¿qué se van a guardar la película?
4: Claro.
2: O sea, de alguna manera Warner es como el villano de toda esta historia. Finalmente Warner, a los 15 días de que empezaban las protestas, dijeron, sí, si alguien quiere comprar la película y estrenarla, no hay ningún problema. Finalmente alguien la compró y la película se estrena. Le han ajustado algunas cosas, como por ejemplo que al principio aparece un cartel que dice Warner Brothers y abajo dice chiquitito, como un disclaimer que dice una subsidiaria de Acme.
4: Ah.
2: Como diciendo, estos también son los villanos. ¿De qué trata? El Coyote, harto de que no haya un solo artefacto de Acme que funcione, decide hacerle juicio. Convoca a un abogado de poca monta, que en realidad tiende a hacer arreglos fáciles por muy poca plata, y le dice, no, vamos por todo, vamos a hacer que Acme pague por todos sus artefactos fallidos. Es increíble porque es dibujos animados y actores en vivo, y a los 3 minutos de película vos te olvidás. Vos decís, bueno, hay dibujitos en la vida, hay dibujitos como si nada. Técnicamente es apasionante cómo lograron que todo funcione, y aparte hay una historia, que es la historia justamente de este personaje que no se rinde jamás, que se parece mucho más a nosotros que el Correcaminos, y que también tuvo que luchar contra Warner Brothers para finalmente estrenar la película. Coyote vs. Acme también está bien, no es quien engañó a Roger Rabbit, no es una obra maestra, pero definitivamente vale la pena, y su historia hace que cualquier cinéfilo esté obligado a verla. ¿Hay cameos de otros personajes famosos de la Warner, los más famosos de todos? Y la respuesta es sí, porque así la ven. Sí, están todos, no falta ninguno. Así que Coyote vs. Acme está recomendada para el cine. Sueño Inquebrantable está recomendada para
0: HBO Max. ¿Apta para todo público?
2: Apta para todo público, hay muchas copias en castellano. Los fanáticos la quieren ver en idioma original. Hagan lo que puedan, lleven a los pibes, aprendan algo después de todo. Y La Maldición de Widow's Bay está en Apple TV, también está recomendada. Recomendamos 3 cosas, no se quejen. Sí, la semana que viene.
1: Qué bueno que estás. Se nota
4: ideal.
1: Que corriste bien en la maratón.
2: Sí, corrimos bien. Un abrazo a Yomif Kehelcha, que el nuevo récord de medio maratón que nos escucha siempre de Etiopía.
3: Muy bien.
2: Como decimos en Encendidos, en Etiopía vamos primeros.
4: ¿No trajiste la medalla?
2: No la traje. Oh, pues ya es viernes, ya pasó toda la semana.
1: Ya está pensando el próximo.
2: Sí, la próxima es el medio maratón de Medellín, Colombia.
4: ¿Vas? Qué lindo. Vale. Me encanta Medellín.
5: Vamos a ir, parceros.
0: Es la 50.
2: No, esas medias maratones. Y el maratón número 50, Bonelli me dice, no vas a terminar nunca el programa. Sí, ya va. El maratón número 50, los 42 kilómetros corridos por 50 veces, va a ser en Buenos Aires en septiembre. Okay. Están todos invitados a correr conmigo.
3: Sí, olvídate. Yo voy a hacer ahora la 5K. La 5 cajas de pizza que me acaban de llegar.
2: Eso es con C.
4: Yo te espero después de la meta con agüita fría.
2: No, agua, no demasiado fría, pero
4: okay, dale.
0: Bananas.
1: Gracias, Santi.
2: No, por favor, gracias.
1: 13 horas.
0: esto. Mirá, suena el timbre, nos tenemos que ir. Se viene Encendidos en la Tarde con María Isabel Sánchez y todo el equipazo del Recreo.
1: Dale, nos reencontramos en nuestra mañana el lunes a las 10 de la mañana.
0: Pero mañana te escuchamos a vos.
1: Mañana el sábado tempranísimo. Además estamos de festejo.
0: ¿Ah, sí?
4: Ah, sí.
1: Es el día del abogado.
4: Ah, claro.
1: Creo que el doctor Eduardo Abad va a traer...
0: ¿Sanguchitos de miga?
4: Pero pará, se lo venís... ¿Cuánto lleva el programa tuyo de al aire?
1: 39.
4: Se lo venís pidiendo hace 38.
1: Mañana. Algún día va a ocurrir ese milagro.
0: Catherine Fulop viene.
1: Chao, hasta el lunes.

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0: negro.
1: Tanto amor con un disparo al corazón. ¡Muchas gracias, señoras y señores!
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0: cielo parcialmente nublado en Capital Federal y Gran Buenos Aires. La temperatura 18 grados un décimo. Títulos en el panorama de Mitre, informa primero. Mientras crece la polémica, el gobierno cierra filas por el adoctrinamiento libertario en los colegios encabezado por Milei. La iglesia va afinando los trazos de la visita papal a la Argentina. Por integrar una banda narcocriminal de nivel internacional, detuvieron a Bebote Álvarez, el histórico jefe de la barra brava de Independiente. En el gobierno defienden los modos de Milei de atacar al periodismo y de adoctrinar en escuelas secundarias, como lo hizo en el colegio Hort de Almagro.
1: Es el reconocimiento de que el trabajo del hombre le pertenece, porque el creador mismo lo instituyó así. Esto le vendría bien a los periodistas. Si quieren hacerlo más fuerte, se los voy a festejar.
0: El presidente de la Cámara de Diputados, Martín Menem, respaldó el ataque a la prensa de Javier Milei.
2: Y si al que falta la verdad, miente, el que miente, y si te genera resistencia. Los medios generalizan y todos los políticos, y parte de la vida es. Desde el momento que perdieron, perdón, con todo respeto, el monopolio del micrófono, y hay redes sociales y te pueden contestar online 24/7, digamos, se equilibró la balanza. Si vos podés decir lo que quieras, te puede contestar. Hoy es en el momento, hay que bancársela.
0: Nadia Mitre habló con el exdirector de la escuela Hort, Adrián Moscovich.
3: La intención de adoctrinar a los estudiantes me parece muy mal gusto. No va a cumplir su objetivo porque son estudiantes en general. Digamos, los jóvenes argentinos no toman mensajes que no se puedan probar en la realidad. Pero realmente, llamando adoctrinamiento a lo que llama este gobierno adoctrinamiento, sí, obviamente es una severa interpretación de adoctrinar a los jóvenes.
0: La iglesia va afinando los trazos de la visita papal a la Argentina.
4: El domingo a la noche llega la avanzada del Vaticano para definir los lugares que recorrerá el Papa León XIV. La comitiva está integrada por 12 personas, la mayoría de ellas personal de seguridad de la Santa Sede. La comisión de visitas está presidida por el sacerdote José Naún Salas e integrada también por el encargado de prensa, Salvatore Scolosi. La semana que viene, además de la recorrida, tendrán reuniones conjuntas con el gobierno y la cúpula de la iglesia de nuestro país. Recordemos que esta semana fue la reunión del Papa con el presidente de la Conferencia Episcopal, Marcelo Colombo. Y el Santo Padre, en la ocasión, le reveló que tenía mucho conocimiento de la realidad argentina. Mercedes Ninzi para el panorama de Mitre informa primero.
0: Vamos a Córdoba.
5: El Papa León XIV pisará a suelo cordobés el próximo martes 10 de noviembre. La información acaba de ser confirmada por parte del Ministerio de Seguridad de la provincia de Córdoba. Va a brindar una misa multitudinaria. Aproximadamente esperan 800.000 personas en Fadea. Luego en caravana lo van a trasladar por tierra, por Avenida Colón, hasta la iglesia catedral y luego hasta el arzobispado. Se pronostica que a la hora 18 abandone Córdoba. Juan Pablo Quinteros, ministro de Seguridad, así lo confirmó.
6: Con la secretaria general de la presidencia, Karina Milei, y con Alejandra Monteoliva, estuvimos trabajando en lo que va a ser la visita del Papa a Córdoba, que seguramente va a ser el martes 10 de noviembre, según ya también lo confirmó la Nunciatura Apostólica en Argentina. La semana que viene va a haber la última avanzada que van a ser los miembros de Nunciatura Apostólica, Cancillería y por supuesto ya lo que es la Guardia Vaticana, que es el primer anillo de seguridad. Está confirmado que Fadea va a ser el lugar donde va a ser la misa multitudinaria en Córdoba y probablemente la actividad posterior sea en el centro de la ciudad, en Catedral y Arzobispado. Luego a las 18 horas aproximadamente el Papa León XIV regresa a Buenos Aires.
5: Leonardo Guevara, Mitre informa primero.
0: Bebote Álvarez, ex jefe de la barra de Independiente, fue detenido por integrar una banda narco que traficó 12 litros de éxtasis líquido desde España y varios kilos de cocaína desde Bolivia. Esto pasa ahora.
4: Fracasó totalmente la reunión para debatir en el Consejo del Salario Mínimo. La CGT planteó que el salario ascienda a 911.200 para julio y 933.300 para diciembre. Por su parte, las cámaras ofrecieron 468.000 pesos para diciembre. La brecha es enorme y los intereses están contrapuestos. No hay acuerdo por el salario mínimo. Fracasó la reunión y están enfrentados. Yasmín Abraham, Panorama de Mitre, informa primero.
0: Estamos en la base Marambi, en nuestra Antártida Argentina. La térmica, 18 grados 4 décimos, bajo cero, cielo ligeramente nublado. Aquí en Capital Federal y Gran Buenos Aires, cielo parcialmente nublado. La temperatura, 18 grados 1 décimo y la humedad, 42%.
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0: Hola, hola, muy buenas tardes a todos y bienvenidos al regreso más largo del mundo, apurados porque se nos hizo un poquito más tarde y no queremos perdernos ni un minuto más de este programa espectacular. Un programa deconstruido, un programa relajado.
1: ¿Ah, sí?
0: Un programa con cosas interesantes, útiles, inteligentes y con muchas risas, por supuesto, que las necesitamos cada vez más para poder llegar al final de la semana. Y aquí estamos con Rolando Ernesto Villar.
2: Ladies and gentlemen, salud la barra.
0: Y Reynolds.
3: Hola, hola.
0: Fabricio Portelli.
4: Brindo por todos ustedes.
0: Y el profe Eduardo Lázaro.
5: El enorme placer de estar aquí con ustedes, amigos.
0: Bienvenidos todos. Hasta las 16 nos quedamos y como siempre con una consigna, con una propuesta para hablar con la gente, para que participen, para nuestros creadores de contenido.
3: Sí, me encanta, Chen.
0: El tema del día es el siguiente.

0: personas que creen en las energías y otras que no creen absolutamente en nada. Y también están los que dicen, yo no sé si funciona, pero por las dudas lo hago.
1: Exacto, por las dudas, tal cual.
0: Lo cierto es que desde hace siglos, distintas culturas tienen rituales para atraer aquello que desean. Salud, dinero, amor, trabajo, prosperidad, buena suerte o simplemente una etapa mejor en la vida. Ay, sí, siempre Mary. Todos queremos estar mejor, ¿no?
1: Obvio.
0: Dentro del Feng Shui, por ejemplo, uno de los rituales vinculados con la abundancia utiliza el arroz.
1: Ah, a ver.
0: Ese alimento fue asociado históricamente en muchas culturas asiáticas con la prosperidad, la fertilidad y también la disponibilidad de recursos, por lo que suele aparecer en prácticas destinadas a representar crecimiento y bienestar.
1: Arroz, arroz.
0: Sí, para realizarlo se necesita un puñado de arroz.
1: A ver, lo voy a hacer.
0: Sí, un recipiente pequeño resistente al calor.
1: Sí.
0: Una vela blanca.
1: Ajá.
0: Papel y una lapicera.
1: Súper sencillo, che. A ver. Bueno,
0: algunas versiones también incorporan incienso de sándalo o palo santo, aunque no son indispensables.
1: Okay, bueno.
0: El primer paso consiste en elegir un espacio tranquilo de la casa y dedicar unos minutos a pensar en lo que ocurrió durante el periodo que termina. ¿Sí? La propuesta es recordar experiencias positivas, aprendizajes, objetivos alcanzados antes de concentrarse exclusivamente en aquello que todavía nos falta.
1: Claro.
0: Después se escriben en un papel algunos motivos de agradecimiento. El ejercicio busca cambiar durante unos minutos el foco desde la carencia hacia el kilo de la casa y dedicar unos minutos a pensar en lo que ocurrió durante el periodo que termina. ¿Sí? La propuesta es recordar experiencias positivas, aprendizajes, objetivos alcanzados antes de concentrarse exclusivamente en aquello que todavía nos falta.
1: Claro.
0: Después se escriben en un papel algunos motivos de agradecimiento. El ejercicio busca cambiar durante unos minutos el foco desde la carencia hacia aquello que ya forma parte de la vida cotidiana. A continuación se coloca el arroz dentro del recipiente y se enciende una vela blanca cerca.
1: Sí.
0: ¿Sí? Dentro del simbolismo del Feng Shui y de otros rituales domésticos, el blanco suele estar relacionado con la renovación, con la claridad y con los nuevos comienzos.
1: Claro.
0: Mientras la vela permanece encendida, la persona que hace el ritual puede pensar en aquello que desea construir durante la siguiente etapa. Por ejemplo, estabilidad económica.
1: Quiero, quiero.
0: Oportunidades profesionales.
1: También quiero.
0: Un nuevo proyecto.
1: Sí.
0: O simplemente tranquilidad.
1: Tranquilidad, quiero.
0: Estar
1: también
0: más tranquilo.
1: Todo, quiero.
0: Todo cosas deseables, ¿no? Y lo interesante de estos rituales es que nos obligan a frenar un momento, a agradecer lo que tenemos, o sea, a reflexionar sobre las cosas buenas que tenemos o tuvimos en la vida y pensar qué queremos conseguir.
1: Me gusta.
0: Así que hoy en Encendidos queremos saber si vos tenés algún ritual para la abundancia, por ejemplo.
1: Ah, bueno.
0: Porque abundancia queremos todos, abundancia de amor, abundancia

0: de recursos, abundancia de salud. Eso lo queremos todos. ¿Qué haces cuando querés que llegue la prosperidad, la buena suerte o una nueva oportunidad? ¿Tenés algún objeto, alguna costumbre, algún pequeño ritual que haces siempre? A ver, Fabri.
1: Vamos, Fabri.
2: A ver, yo no soy muy creyente en esas cosas, pero sí me dejo influenciar. Entonces, una vez, un amigo me dijo, tenés guardado este billete de $1 en la billetera, no,
1: claro,
2: que eso te va a traer muchos dólares.
1: ¿Y llegar a los dólares?
2: Debo haber tenido como 10 años el dólar en la billetera, sí, y cada vez que querés sacar algo, viste, se te cae, se te... y no cambió nada.
0: Nada cambió. Pobre, pero, a ver, pará, pero cuando te regalan una billetera, tiene que venir con el dólar adentro.
1: Ah, no sabía eso. Mira,
3: si no lo vale.
0: Si vos regalas, claro, si vos regalas una billetera, sí, no, a lo mejor si te la compraste vos, obvio, la tenés que poner vos, pero si vos le regalás a alguien una billetera o alguien te regala, les avisamos a todos, tiene que venir con el billete de un dólar adentro.
2: Bueno, no, esto fue alguien que me dijo poné y yo fui y lo puse y no funcionó.
1: Nos hubiese dicho antes, quería...
0: No, no digas que no funcionó. Vos cada vez tenés más trabajo y sos más exitoso.
2: Pero menos dólares.
3: Pero cobran
0: bueno,
3: pesos.
0: Bueno, ahí está. No importa.
2: Bueno, y después un amigo me dio una estampita de algo que la debo tener ahí en la billetera todavía. Y lo mismo, vos guardás esto en la billetera, que es sinónimo de abundancia, y no pasó nada.
1: Pobre,
2: y debe tener que ver con que nosotros en casa, hace 20 años que vivimos en el mismo departamento, y como es el último piso, cuarto piso, no se imaginen nada raro.
1: La torre, claro.
2: ¿Qué tenemos?
0: ¿Qué?
2: Parrilla. Además de una terracita,
1: no.
2: Goteras.
1: ¡Oh!
3: No,
2: y
3: no.
2: La nana, desesperada, hace 20 años, ¿eh? Y hacemos de todo para solucionarlo, porque dicen que las goteras es sinónimo de que se va la plata. Y hasta que no solucionemos eso, no podemos parar que la... Así que, no sé, es o arregle la gotera, que ya no sabemos qué hacer,
0: ajá,
2: o ya no sé qué hacer.
3: Llamamos un techista.
2: Ya llamamos 75, Rolé. No sabés, la plata...
4: Tienen abajo la casa.
0: ¿Y que tenés puesto una olla abajo de la gotera?
2: Un trapito en el medio del living.
0: No.
2: Y una flor... Sí, ya van a ver. Y una flor de mancha en una esquina, no, y la nana...
1: No.
3: La tapan con un cuadro. En mi casa la tapábamos con...
2: No, porque está en el techo, Rolly.
1: Claro,
2: en
1: el techo.
3: Y espejo,
2: pero lo que me pareció interesante fue, más allá del problema, el incordio de tener una gotera...
1: Esa es la humedad.
2: Porque muchos años también la tuve en el cuarto. Al lado mío había tic, tic, tic.
0: ¿Y lo resolvieron?
2: El cuarto sí.
0: Bien.
2: Pero era sinónimo de esto, de que se iba la... Entonces la desesperación de Gaby era más allá de la mancha, de humedad.
0: Del agua.
2: Sí. Se va la plata.
0: Ah... Se y va bueno, la plata. Y
2: así
0: la plata
2: se sigue yendo.
0: Bueno, ¿qué? Bueno, profe, ¿algún ritual para atraer la abundancia?
5: Yo suelo, como soy creyente en el buen Dios, es decir, que Dios siempre todo lo que permite que pase es para tu bien.
0: Ah, mira.
5: En general, confío en eso, y cuando algo que estoy pensando para la prosperidad se va trabando, lo dejo. Porque creo que es un obstáculo que me pone el buen Dios para evitar cometer un error o algo que vaya mal. Y yo no soy muy previsor para el futuro, entonces en general soy más de disfrutar el momento. Entonces el gran ritual de prosperidad que tengo es trabajar mucho. La verdad que yo trabajo mucho, exagero a veces, cosa que por supuesto en casa se reclama.
0: ¿Que trabajes menos, te piden?
5: Y hoy de nuevo te vas.
2: No, que trabajes más.
5: No, pero
0: tiene que mantener una familia numerosa el profe. ¿Hay otra manera que si no trabajas?
5: No, pero bueno. Y la otra cosa es, el único ritual que he incorporado me lo recomendó el psicólogo.
0: Ajá, ¿cuál es?
5: Lázari. Usted le piden que dé una conferencia. Usted calcula que tiene que ganar 100 pesos en esa conferencia. Multiplíquelo por 3.
2: Ah, mira.
5: Porque en su condición narcisista usted cree que lo llaman por lo bueno que es, no para ganar plata.
0: Ajá.
5: Es un ejercicio. Entonces, desde que hago eso me he llevado la sorpresa que nunca me dijeron que no.
0: Mira qué bien, ¿eh?
5: Sí, sí.
0: Ah, y recomendame ese psicólogo, por favor.
5: Sí, claro. Bueno,
3: cobra caro.
2: Te explica por 3,
5: que bueno, por supuesto, sí. Eso. Bueno, él me dijo, bueno, dado este consejo, ahora los honorarios eran los de antes por 3.
0: ¡No!
5: Entonces me obligó a hacerlo eso.
0: Si vos me hubieras preguntado, yo te diría que eso era un sinónimo de evaluación de uno mismo, cobrar poco, ¿no? De pensar que uno por ahí no vale.
5: No, bueno, es que el narcisista necesita que el otro le diga lo que valés. No vale lo que vos decís.
0: Ajá.
5: Eso yo,
1: a mí... Usted vale mucho.
0: Más allá de que el profe vale mucho. Que
1: no, pero porque él es narcisista.
0: Pero siempre pensé que cuando te piden un presupuesto de algo y vos decís poco...
5: Es porque vos necesitás que te contraten. Es más importante que te contraten a que
1: el viejo dinero. Chiste. No, uno siempre tira igual más alto para que después te lo bajen.
0: La gente sí, pero normal. A veces no querés cobrar mucho porque decís, no, yo no valgo tanto, no me, lo van a, no me lo van a pagar.
1: No, tenés que tirar para arriba como un sueldo en un nuevo trabajo. Tenés que tirar para arriba y que te lo bajen ellos.
5: Ahí no da resultado.
0: No.
1: A usted yo agarré bien este año.
0: Sí. ¿Eh? Ah, mira, Tommy.
5: No se le nota.
0: No, ¿cómo no? ¿Cómo se si viaja a Europa todos los años.
1: Bueno, querida, vos también.
5: Epa.
1: Pero nena, o sea, eso queda entre vos y yo. ¿Qué?
0: No, pero...

0: por tres de lo que quiero cobrar.
1: Mira, bien, profe.
2: Buen ritual.
1: ¿Te dio resultado?
0: Sí. No, sí, sí, sí.
1: ¿Le dio resultado?
0: Sí, hasta ahora, hasta ahora nunca.
2: ¿Viste que viene todo el día con una camisa nueva?
1: ¡Apa!
2: Claro, o sea.
1: Se nota que tira manteca al techo.
2: Exacto. O sea.
0: Sí, sí, después hay que limpiarlo. Bueno.
1: Ay, ay, ay. Bueno, vos tomes.
2: El mío es más simple. No, yo tengo mi numeróloga de confianza, fuera de broma, que voy.
1: ¿Morrolo?
2: No, la mía es numeróloga.
1: Al revés, no es bruja.
2: La mía es numeróloga. Y no por. Cada uno tiene lo suyo. Y siempre ha acertado en todo, sinceramente. A través de los números, a través de los trabajos que hace ella, numerológicos, ¿no? Pero bueno, no importa. A lo que voy es, ella siempre que voy, me da como. Es muy creyente ella, católica. Y me da. Tengo como un frasquito con agua bendita, con algo de lavanda. Y eso lo tengo que echar en determinados momentos para atraer la buena fortuna en casa. Cuando estoy teniendo un mal momento o no lo estoy pasando muy bien y tengo que blindarme en mi casa, lo que me hace es hacer una cruz atrás de la puerta de, digamos, en la puerta de entrada de mi casa. No. Con el mismo rociador. Con el rociador vas haciendo una cruz así.
1: Ajá.
2: Y lo mismo cuando, no sé, estás en algún proyecto o se viene algo importante o querés como. Bueno, siempre también el splash ese que tiene agua bendita.
1: Bendita, agua bendita.
2: Con lavanda. Ella me da a mí lavanda, pero cada uno depende de lo que busque. Así que a mí me recontra sirve.
1: Mira vos.
2: Mucha gente me va a matar y me dice, ¿qué crees en eso? No me importa.
0: Supersticioso.
2: Total.
1: Ah, bueno, a siempre el Doc López Rossetti. Miren en YouTube, los dólares, el papel. Dólares volando. En el YouTube, el doctor
2: Rossetti sí.
1: Siempre dice que los rituales que hacen bien están buenos.
2: ¿O no?
1: Por más que sean pensamiento mágico.
2: Igual, perdón, no voy a hablar, ni siquiera voy a dar el chivo, porque no es chivo. Pero la numeróloga me dijo dos cosas que siempre, siempre acertó. Viste que cada uno tiene su revolución solar. Es decir, el año que arranca en tu día de tu cumpleaños. En tu caso, el 6 de enero, hasta el 6 de enero es tu revolución solar. No sé de qué se ríe. Bueno, le vendría bien a usted.
0: ¿Reí?
2: Me dijo en su momento que yo iba a entrar acá, pero me dio fecha puntual. No, por eso te digo.
3: María no cree.
2: Amiga, pará, escuchá, porque yo amiga, no creía. Bueno, usted se habló 30 minutos, escúcheme una cosa. A uno más boludo, perdón.
1: Porque acá nuestro operador, el doctor Viteriti,
3: intervino.
1: Era alguien que trabajaba en recursos humanos. Se ofendió, Tom. Se ofendió. Va.
2: Cuando me vean allá arriba, a ninguno de ustedes dos lo voy a llevar. Así le digo.
0: Ya que yo te creo.
2: Y pues se burlan de mí.
1: Está bien. Te dijo que el día que iba
2: a entrar. ¿Me crees vos? Bueno. Entonces me dijo, el mes que iba a entrar acá, lo dijo. Y después, ¿yo te acuerdas que tuve un programa con Tato la noche también?
1: Sí.
2: Me dijo, febrero del año que viene vas a empezar otro programa. Empecé. Pará. Y me dijo, esto es creer o reventar, varias cosas. Uno, yo andaba ahí con, hace unos años, con alguien, un novio que andaba así, me dijo, no es para vos, vas a cortar tal fecha, corté tal fecha.
1: Mira.
2: Y me dijo que este año, el que estoy viviendo ahora, por los números míos, que sé, que bueno, del nombre y demás, y la fecha de nacimiento, iba a ser uno de mis mejores años. Y mira, estoy con vos. Bueno, con el resto la pifió, pero digamos, con vos estoy muy bien.
3: No es perfecta tampoco la numeróloga.
2: Chao, cállese.
1: Bueno, bien, bien.
2: No, yo recreo, chicos, chao.
1: Bueno, Rolo, ¿tenés rituales de la abundancia?
3: No, yo tengo el recuerdo de chico, de niño. Apareció mamá un día con un elefante blanco, ¿viste? El elefantito blanco
2: sí.
3: Ese con la trompa para abajo.
2: Ah, yo, vivo, pensaba yo. Ah,
3: no.
0: Sí.
3: Porcelana. No dio resultado.
2: ¿Para dónde estaba la trompa?
3: Para abajo.
2: Ah.
3: Dice, no, es con la trompa para arriba. Trajeron uno con la trompa para arriba, puso el dólar mamá.
2: Claro, el billete se pone en la punta.
3: No funciona.
2: ¿Tampoco?
1: No, o sea, nada funciona.
3: Aparece después con un equeco.
2: Ah, el equeco. Sí,
3: el equeco, viste que le pones, esto es muy del norte, el equeco, que le pones, lo llenás de cosas.
0: Todo.
3: No funciona.
2: ¿Tampoco?
3: Después, billete dólar, le regalaron una cartera.
2: Sí.
3: Con una.
2: ¿Billetera?
3: Con un billete de dólar.
2: Ah, tampoco.
3: No funciona.
4: Pero la puncha.
3: La cinta roja.
2: No me digas.
3: No funcionó.
2: Tampoco.
3: Después le trajeron.
2: Gatito.
3: Una muñequera que trae como todos los santos. ¿Viste que hay virgencitas y santos?
0: Sí, sí, sí.
3: No funcionó.
2: Ay, chicos, pero están.
3: Después apareció con el gato ese que se mueve el brazo.
2: Claro. El de la buena suerte.
1: Chino, ¿no?
3: No funcionó.
2: Tampoco.
3: Y le dijeron a mi vieja: hay un ritual. Lo podía probar tu marido. que dicen que trae abundancia. Ajá.

0: Ay, a ver.
1: Consiste en levantarse temprano e ir a trabajar.
0: Claro, ah, bueno, esa, claro. Che, ¿y funcionó?
1: No. ¿Y tú, Mary?
2: No, y bueno, yo mi ritual. Mi ritual
0: a ver, me gusta.
2: De chica es trabajar como perro. Es un ritual.
0: No, eso es verdad.
2: Que repito todos los días de mi vida.
3: Y levantarse muy temprano.
2: Levantarme
3: mañana.
2: Muy temprano, tener dos trabajos, siempre, siempre, toda mi vida. Y tengo el elefantito con el.
0: Ah, bueno.
2: También,
0: ¿eh? ¿Para dónde la hago? ¿Trompa para arriba?
2: Trompa para arriba.
0: Ah, viste, esa función.
2: Sí, sí.
1: ¿Era africano o de la India el tuyo? Claro.
2: No, el mío es verde, es de jade.
0: Oh, bueno, perdón, querida.
2: Me lo regalaron, ¿eh?
0: No, está muy bien, está muy bien.
2: Me lo regalaron.
0: Ese necesitaba.
2: Una de las veces que me mudé, me lo regalaron y está mirando a la puerta. Bien. El elefantito con un dólar dobladito ahí en la trompita.
0: Ah, o sea, ¿qué tenés entonces ritual?
2: Sí,
0: vos
2: sé
0: que
2: yo.
0: Sos, no sos
2: a ver,
0: incrédula.
2: Porque yo soy el típico ejemplo de eso de. Bueno, yo no creo mucho en.
0: Pero sí,
2: si no, no tengo mucho pensamiento mágico, pero bueno, lo tengo, total.
0: ¿Prendés velas así de vez en cuando o no?
2: Prendo velas, pero no por rituales
0: okay,
2: ni porque
0: no,
2: crea
0: por,
2: que las velas significan algo. Prendo velas porque me encanta
0: el
2: clima. Sí, no, no, en general no tengo velas aromáticas, tengo velas sin aroma porque. Por ejemplo, cuando vas a comer, el aroma de una vela choca con el de la comida. Pero tengo velas, me encanta el clima que le pone una vela a una casa.
0: ¿Qué clima le pone?
2: Cálido.
0: Mira, pero vos tenés luces también.
2: Tengo lamparitas.
0: Ah, ok, no, por las dudas. Sí, por
2: tengo, y tengo luz eléctrica.
0: Ah, menos mal.
2: Pero
0: menos
2: me
0: mal.
2: Encanta estar a la luz de las velas.
0: Oh, es una romántica incurable esta mujer.
2: Total. Bueno, ¿y ustedes tienen algún ritual para la abundancia? 11-3003-0790 es el WhatsApp de audio. Pueden mandar un mail a encendidos@radiomitre.com.ar, Twitter o Instagram @radiomitre o facebook.com/radiomitre.
1: Ahí en casa teníamos el ritual de las velas también.
0: Ah, ¿viste?
1: Que de que nos cortaron la luz por falta de pago.
3: Todos los días.
1: Era típica. ¿Está bien? Era típica. Ya había al almacén, le digo, me da paquete de velas, que se quedaron sin luz. Le digo, no, nos quedamos sin velas. Esto es terrible.
0: ¿Qué pasó?
1: No, me cambié ese billete de 20.000 por 3 de 10.000. Será por 2 de 10.000. Y entonces, ¿dónde está el favor? Le dije al tipo.
0: Claro, tiene razón, es verdad, lo mismo.
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7: 13:33 en Buenos Aires, cielo algo nublado, la temperatura 18 grados 9 décimas.

0: hay acuerdo por el salario mínimo. La CGT pide 900 mil pesos, pero los empresarios ofrecen algo más de 400 mil, informa una de nuestras cronistas.
1: Fracasó la reunión por el nuevo monto del salario mínimo. En la reunión que se llevó a cabo esta mañana por Zoom, que tuvo como protagonistas a la subsecretaria de Trabajo, al tridente de la CGT y miembros de las dos CTA. La Central Obrera llevó como ofrecimiento la propuesta de un salario de 911.200 para julio y 933.300 para diciembre. En cuanto a las cámaras, su ofrecimiento no llegó ni a la mitad de ese monto. Esto decía Cristian Jerónimo, secretario general de la Central Obrera.
2: Muy lejos y sigue siendo el mismo show que nosotros venimos planteando, por eso venimos planteando la presencialidad de esta reunión tripartita. Que el gobierno, ¿verdad?, no quiere llegar a ningún acuerdo para ellos después laudar y plantear de poner, imponiendo un salario mínimo vital y móvil, que es totalmente indigno. No cubre ni lo básico, ni lo mínimo indispensable.
1: Yasmín Abrán, Mitre informa primero.
0: Cotización del dólar en la City Porteña, el oficial cotiza en los bancos a 1.535 pesos. El paralelo se consigue en las cuevas del microcentro a 1.555 pesos. Riesgo país de Argentina, elaborado en Estados Unidos por la JP Morgan, 511 puntos básicos. Temperatura en Buenos Aires, 18 grados 9 décimas, humedad 36%.
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13: En Y ahora, a Encendidos en la Tarde, llega el gran Tommy Reynolds con el diario de Tommy.
14: Tommy, ¿qué está pasando?
15: Gracias, Mary, gracias, chicos. Bueno, a ver, dos o tres temas cortitos que ponemos hoy después del informativo. El primero de todos tiene que ver con el Consejo del Salario Mínimo, que, como ustedes saben, y ya lo venimos contando en la semana, hoy se reunió y terminó con un final escandaloso, porque la CGT y la CTA abandonaron el encuentro que estaba llevándose adelante a través del Zoom, a través de la virtualidad, y no se llegó a ningún tipo de acuerdo. Lo peor de todo es que no hay acuerdo, y lo peor de todo es que los que más lo van a sufrir son los trabajadores, ¿no? Porque el salario mínimo ahora lo va a fijar el gobierno, como lo viene haciendo ya desde noviembre del año pasado, porque no hubo nunca acuerdo. Y cuando no hay acuerdo entre las partes, quien fija el salario mínimo es el gobierno nacional. Así que veremos después en qué cifra queda, pero no hubo acuerdo en el Consejo del Salario Mínimo. La CGT, como les contaba, bueno, se retiró. Lo que planteaba es que quería que las reuniones fuesen presenciales y no virtuales. Me parece que en este tipo de casos, María, debería ser presencial, ¿no?
14: Sí, claro.
15: Estamos hablando de un salario que le impacta de lleno al trabajador promedio y debería ser presencial, sobre todo porque el Zoom es complicado o la virtualidad es complicada todavía para debatir. Sí. Yo entiendo que si estábamos en época de pandemia, bueno, sí, no queda otra, pero ¿cómo? Es como, no sé, llevar adelante una sesión en el Congreso a través de Zoom. Es muy complicado, ¿viste? Uno se va tapando al otro, uno que no sabe usar el micrófono, otro que apaga la cámara, es complicado. Pero bueno, la resolución fue esta, escandaloso final del Consejo del Salario Mínimo. Ahora quien va a fijar el salario mínimo justamente es el gobierno. Veremos cuál es la cifra que se determina y cuál es el grado de evolución, ¿no? En acorde, veremos a la inflación o depende cómo lo fije el Ejecutivo, veremos. Otro de los temas del día tiene que ver con la detención de Bebote Álvarez. Lo detuvieron finalmente. Sí, está acusado de integrar una banda narco de alcance internacional. El ex líder, bueno, de la hinchada de Independiente, hace un ratito fue apresado durante una serie de allanamientos que se realizaron no solamente acá en la ciudad de Buenos Aires, sino también en el Gran Buenos Aires y en la provincia de Salta. La que comunicó esto fue la ministra de Seguridad, que les quiero leer el tuit, ahora se me fue el tuit, pero bueno, justamente había dicho esto, lo siguiente, que ya se lo estoy buscando, acá está. Dice, Bebote Álvarez preso, dice Alejandra Monteoliva, con el DFI de la Policía Federal Argentina, detuvimos al histórico jefe de la barra independiente, Bebote Álvarez, acusado de integrar una organización narcocriminal que traficaba drogas de diseño desde España e ingresaba cocaína desde Bolivia. Fíjate. Final del partido para Bebote, el que las hace,
13: el Bebote
15: las paga, dijo Alejandra Monteoliva en su cuenta de Twitter hace unos minutos nada más. Ahí estaba viendo un poco el trasfondo de lo que es el procedimiento, una larga investigación que comienza en hace 3-4 meses, en junio, cuando en el aeropuerto internacional de Ezeiza se detectan unos 12 litros de éxtasis líquido que provenían de Barcelona, y a partir de ahí, bueno, empezaron a llevarse adelante algunos allanamientos que finalmente lo vincularon con el Bebote Álvarez. Y bueno, finalmente hoy cayó Bebote Álvarez, está preso, justamente acusado de integrar una organización narcocriminal que traficaba drogas, así que lo ponemos en tapa. Y cierro, María, si te parece, como siempre con los indicadores económicos,
14: sí.
15: 1.535 pesos el dólar oficial, bueno, se mantiene estable, al igual que el día de ayer, y el riesgo país también, mira, cierre de semana igual que el día de ayer, 511 puntos básicos, en un rato actualizamos.
14: Muy bien, cerramos entonces la etapa del día.
13: Dicen que el telar de la abundancia es una idea viejísima. En todo el mundo circula.
14: ¿El telar de la abundancia?
13: Sí,
15: sí, te acordás.
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15: Claro, la piramidal, ¿te acordás?
13: Claro. Acá en la Argentina a eso se lo conoce como sindicato.
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1: ¿Hay algún motivo para brindar, Fabri?
2: Sí, sí. Bueno, hoy seguimos con las burbujas porque ayer se dio a conocer al ganador de la octava edición del Prix Barón B, edición Cuisine, el que para mí es el mejor concurso gastronómico de la Argentina y que está organizado a nivel de los mejores del mundo. Ajá. Porque no solo amplió el mapa de la gastronomía de nuestro país, dándole visibilidad a restaurantes perdidos en algunos de los rincones más lindos de la Argentina, sino que les cambió la vida a esos restaurantes y también a sus comunidades, porque este concurso premia no solo un plato, no solo un maridaje con los espumosos de Barón B, sino al proyecto integral, al que tenga en cuenta la excelencia, la sustentabilidad, la visión transformadora y el desarrollo de la comunidad a la que pertenece y la utilización de, obviamente, los productos de su región. Todo esto que estoy contando está muy bien resumido en la nueva guía Prix Cuisine, que después le voy a contar. Es una guía digital gratuita que reúne la historia y el recorrido de todas las ediciones del premio. Y me parece espectacular. Cuando lo vean, no van a poder creer y van a tener ganas. Las imágenes son tan elocuentes que dan ganas de largar todo y subirse al auto y no parar hasta llegar a alguno de esos lugares para conocer a esos personajes. Ahí Noel nos puso en pantalla, para los que están viendo YouTube, algunos de los videitos de presentación de los tres finalistas. En este caso se trata de Crujiente de Ushuaia. Ellos son héroes silenciosos de la Argentina, que en realidad están al frente de sus emprendimientos gastronómicos y como tales representan a toda una comunidad de productores que gracias a ellos empiezan a trascender las fronteras. Cuando hablo de las fronteras de su lugar, ¿no? Sí. No estoy hablando de la Argentina. Durante casi tres meses se postularon más de 60 proyectos y el jurado de excelencia, presidido por el gran Mauro Colagreco, integrado también por Gonzalo Aramburu, quien participó por segundo año consecutivo, junto a Dolly Irigoyen y Gabriel Ollero, que se sumaron por primera vez como jueces este año. Ellos eligieron a los tres finalistas y ayer, en el Art Center del Faena, con la conducción de Iván de Pineda, quien está desde la primera edición, ¿sí? Un fenómeno, se realizó la ceremonia. ¿Y en qué consistió? Éramos 120 invitados en tres largas mesas y degustamos los tres platos ganadores, ¿sí? Entonces lo voy a contar en el orden que se presentaron para ir llevándolos de a poquito y obviamente les voy a contar quién ganó, ¿eh? Que se llevó una escultura de un corcho de espumoso gigantesco. Vieron que el corcho de espumoso es distinto, ¿no? Parece un honguito, bañado en oro, diseñado y producido y creado por Juan Carlos Pallarols.
1: Mira.
2: Además de plata y además de una práctica en el restaurante Mirasur de Colagreco, allá en la Costa Azul, que es uno de los mejores restaurantes del mundo. Sí. ¿Okay? Las tres propuestas que llegaron a la final fueron la primera, la que les conté recién, Crujiente, de Leandro Jiménez y Camila Fernández. Ellos están en Ushuaia y proponen una experiencia de cenas a puertas cerradas para 14 comensales. Uno dirá, che, pero es muy chiquito el lugar. Y bueno, pero de esa manera pueden garantizar la sustentabilidad o la sostenibilidad de los productores, ¿no?
1: Sí.
2: Están centrados en la identidad fueguina, en el vínculo con pequeños productores, pescadores, recolectores e investigadores. Y su cocina se adapta a los ciclos naturales y a las condiciones de ese territorio, con un menú compuesto casi en su totalidad por productos fueguinos. Presentaron un plato que se llamaba Costa y Huerta, con mejillones del canal. Nunca en mi vida vi mejillones tan grandes. Obviamente estoy hablando sin la balba, ¿eh? Viste que aprendí, ¿no?
1: Sí, de la balba.
2: Era impresionante, con papines, chilotes, salicornia encurtida, espuma de papa fermentada y garum de róbalo. Y todo eso fue maridado con el Barón B Extra Brut. Para mí, como maridaje, el mejor.
1: Sí.
2: Como efecto profesional, por ahí debe estar el plato. Yo pruebo todo primero y después pruebo todo el bocado en la medida que se pueda, todo junto. Bueno, me pareció el maridaje en ese plato todo junto, impresionante. Bien, luego fue el turno de Alcanfor, que lo estábamos viendo hace un ratito. Alcanfor nos queda más cerca, por lo menos acá en la capital. Está en Villa Crespo, liderado por Julián Galente. Es una propuesta de cocina urbana que toma a Buenos Aires como territorio y punto de encuentro entre distintas culturas, ingredientes y memorias. Claro, él tiene razón. Nosotros acá no producimos nada. pero obviamente tenemos a mano muchos productores, ¿no? Su enfoque de sostenibilidad incluye el aprovechamiento integral de las materias primas, la reutilización de excedentes, el compostaje, por ejemplo, y la reducción del uso de plásticos descartables. Uh-huh. Claro, él tuvo en desventaja porque él eligió un cordero grillado.
1: Sí.
2: Pero ¿qué pasa? Cuando llamó a su productor y le dijo que necesitaba 120 lomos, su productor le dijo, olvídate, no tengo manera.
1: Claro.
2: Porque él siempre le compra el animal entero.
1: Claro.
2: Porque su restaurante es más chiquito. Entonces tuvo que conformarse con el que encontró y bueno, ahí el plato no terminó quizás siendo el más agraciado, pero de vuelta, no era lo importante, lo más importante no era el mareje. A mí porque me encanta comer y mezclarlo con el vino, ¿no? Pero bueno, presentó este cordero grillado con una, mira, escucha esto, está bueno. 1000 hojas de repollo, puré de cebolla caramelizada y naranjas quemadas, ¿sí? Y la verdad que cuando vos lo probás, la parte de la naranja, ahí está el plato, justo.
1: Ajá.
2: ¿Ves? Ahí está el mil hojas de repollo. Y la naranja con el espumoso en la boca, la verdad que quedó muy, muy bien. Él lo maridó con el Brun Natur de Barón Bay. Y la tercera propuesta fue la de Ana, restaurante de campo, de Alina Ruiz, un lugar que nació de una relación íntima con el territorio. La premisa es simple, cocinar aquello que se produce. Ahora les voy a contar dónde queda y se van a dar cuenta por qué.
1: Uh-huh.
2: El menú no es fijo, sino que está determinado por los ciclos productivos y la estacionalidad de la finca.
1: Uh-huh.
2: Ahí estábamos viendo en pantalla. La sustentabilidad atraviesa toda la estructura del proyecto. De las 50 hectáreas que conforman la finca, 20 corresponden a monte nativo, cuya conservación permite desarrollar ganadería regenerativa,
1: sí,
2: mantener un apiario de 50 cajones.
1: ¿Un apiario?
2: ¿Apiario?
1: ¿Qué es eso?
2: El apiario es el de las abejitas.
1: Ah, sí, colmenas.
2: Exacto, colmenitas. Claro, son cajas, ¿viste? Son cajones.
1: Claro.
2: Después, y recolectar frutos autóctonos como, por ejemplo, la algarroba, el mistol y el chañar. Y a eso se suma la rotación de cultivos y, obviamente, la ausencia total de agrotóxicos y el uso de agua de recolección y el aprovechamiento integral de los alimentos. El proyecto de Alina está ubicado en una zona rural, se llama Juan José Castelli, que queda en el Chaco.
1: Mirá.
2: En las puertas del impenetrable.
1: Wow.
2: Y también recuperó una dimensión social y cultural, porque a partir del trabajo que hacen con mujeres y comunidades del impenetrable en torno a la soberanía alimentaria, la recuperación de recetas ancestrales y la valorización de productos de recolección. En su cocina conviven raíces cuom, criollas y también de inmigrantes, mirá, reinterpretadas a través de las técnicas contemporáneas. Ella presentó un lingote de cabrito. Ah, un rectángulo, ¿no?
1: Ajá.
2: El lingote suena tipo lujo,
1: sí, sí,
2: pero es la forma, ¿no?
1: Bueno, es la forma de ponerle nombres exóticos.
2: Totalmente,
1: y
2: ahí está. Atrás
1: tuyo
2: está el lingote de, mirá,
1: claro,
2: de cabrito.
1: Es un pedacito de carne en forma de lingote.
2: Exactamente.
1: Claro.
2: Chanfaina, y ahora les cuento qué es esto, y papel de nuestro ordeñe, la llamó ella. Lo volvió a maridar con el Barón B Extra Brut. El cabrito es criado y faenado en la propia finca. Con la leche de ordeñe a diario, la deshidratan y la convierten en un papel de leche. Ponerle una galleta muy fina,
1: sí,
2: que le da crocancia al plato, espectacular. Y la chanfaina es recuperar las vísceras, ¿sí? En una preparación vinculada a la cocina de las familias productoras.
1: Sí, nos contó Pietro, lo de la chanfaina.
2: Ah, vino,
1: sí,
2: a hablar acá de la chanfaina.
1: No, bueno, no es que vino a hablar, pero una vez habló de eso, de las vísceras. Sí,
2: bueno,
1: sí, sí.
2: Puede, mira, ahí está, el redondelito del costadito era la chanfaina.
1: Mira.
2: Impresionante, pero también el concepto de utilizar todo.
1: Claro.
2: ¿Sí? De aprovechar todo. Bueno, un plato que sintetizó esa filosofía, ¿no? De producción, memoria, territorio y el aprovecho integral de todas las materias primas. ¿Y saben cuál fue la propuesta ganadora?
3: ¿Cuál fue?
2: Esta vez, la tercera que les acabo de contar, no fue la vencida,
1: ¿no?
2: Sino fue la vencedora.
1: Mira,
2: Ana, restaurante de campo, ahí la estamos viendo a ella, recontenta. Que les recuerdo que es coterrena mía, lo cual no significa nada,
1: Genia,
2: pero bueno.
1: Claro.
2: Que se distinguió por revalorizar las técnicas ancestrales del norte argentino y desarrollar esta filosofía de kilómetro cero. Claro, está en la Loma de Chimango, más vale que se arregle con lo que hay, porque si no, no tiene chance. En la que la tierra y los ciclos productivos determinan qué es lo que llega a la mesa. El proyecto de ella nació en finca Don Miguel, donde desde 2009, ¿sí?, la huerta, los corrales, el ganado, el ordeñe, el apiario y el monte nativo conforman un sistema productivo que define la identidad de su cocina. Alina, y Pablo, su pareja también, dijo, algo que a mí me impactó, pues tiene razón. Una cosa es llegar a Resistencia, donde aterriza el avión, y otra muy diferente es llegar hasta las puertas del impenetrable donde estamos nosotros. Ustedes no se van a acordar, pero el año pasado, cuando yo hablaba de la séptima edición, al comentar el resultado, dije al aire que lástima que nunca había llegado a la final alguien del Chaco, entendiendo que este proyecto recorre todo el país. Bueno, y hoy ganó Alina, que ya había participado, ¿sí? Así que yo sé que va a ser difícil que vayan hasta allá. Yo estuve hace poco en Resistencia, pregunté, pero me quedaba muy lejos, ¿no? Es como que tenés que hacer como 3 horas de ida y 3 de vuelta, así que no me daba el tiempo. Pero al menos si se descargan la guía gratis, y lo voy a decir porque es gratis, en serio, y es un laburo impresionante. Es www.guiaprixcuisine.com.ar. Parece una guía del primer mundo, y déjense tentar por las imágenes y las historias, y quizás eso termine en un viaje. Es impresionante lo que hacen todos estos chicos, estoy hablando de los cocineros, del país, todos los días, y gracias a este concurso, se llama Prix Barón B, hoy podemos conocer a muchos de ellos.
1: Muy bien, gracias Fabri.
3: Grande Fabri.
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1: Mira.
3: Yo un día le dije a mi hija, mamá, ¿somos pobres nosotros? Y dice, no somos pobres. Solo tenemos nuestro dinero invertido en deudas.
4: Ah.
3: Y Abu siempre nos decía, la honra y el dinero sucio nunca van por el mismo sendero.
4: Wow.
3: Yo nunca entendí lo que quiso decir, pero...
4: No, difícil, pero suena lindo.
3: Y que el dinero no hace la felicidad.
2: No.
3: Es la felicidad.
4: Ah, no, Rolo, no digas eso,
3: la felicidad,
4: por favor.
3: Con dinero puedes hacer lo que quieras, claro.
5: La felicidad de sentir amor.
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10: 14 horas, temperatura en Buenos Aires, 18 grados 9 décimas. Llega septiembre con aumentos que golpearán el bolsillo de la gente. Contratos de alquiler, atención, los que tienen la ley antigua, se ajustarán 35,52%. Prepagas aumentarán de 1,9 a 3,11%. Transporte, un auténtico golpe de 4,1% en el subte. Atención, se va cada viaje en la capital, 1.753 pesos desde el primero de septiembre. Colectivos de capital también aumenta el 4,1. El boleto mínimo alrededor de 900 pesos. Colectivos en la provincia 4,3%. Tramo inicial 1.158 pesos. Los trenes en el área metropolitana de Buenos Aires se da un ajuste de 14,29%. Peajes 4,1%. Cuotas de colegios privados. Capital Federal 4,2% de aumento, 2,5% en la provincia. Internet, televisión por cable, telefonía, otro golpe, 2,5%. Todos estos porcentajes son mucho mayores a los que da a conocer el INDEC con la inflación. Fútbol, Julián Álvarez no fue a entrenar. Es el tercer día que pega el faltazo en el Atlético de Madrid. El técnico Cholo Simeone dijo que mañana no estará contra el Sevilla.
11: Creo que de parte del club fue muy contundente, muy claro en todo lo que explicaron y todo lo que va a suceder. Sigo en la misma posición, esperando desde lo deportivo poder ayudarlo de la mejor manera para que siga siendo el futbolista importantísimo que es para nosotros. Y centrarme en lo que me ocupa, entiéndanme, que es el Sevilla, y que evidentemente Julián no va a estar mañana. Y nosotros obviamente tenemos que competir contra un rival que viene de ganar dos partidos, que tendrá su confianza muy alta en el partido de mañana y que, bueno, tendremos que llevar el partido donde creemos que le podemos hacer daño.
10: Temperatura en Buenos Aires, 18 grados 9 décimas, humedad 36%.
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38: Soy Mónica de San Miguel. Mi ritual para cada primer día del mes es ponerme frente a la puerta de la entrada de mi casa con canela y soplar para adentro, pedir prosperidad, salud y bendiciones. Todos los primeros días del mes. tengo mucho. El dólar en la billetera, lo sabía. Todos los días prendo un sahumerio distinto, o palo santo, o benjuí, sándalo. Soplar canela en la puerta de tu casa para el lado de adentro. Anoche los deseos a la luna. Una hoja de laurel en el celular, o sea, atrás del celular, con la funda. Y gracias a eso me va todo bien, ¿eh? De mi
0: boca. No soy mucho del pensamiento mágico, pero lo único que trato de mantener desde hace unos cuantos años es tener en la billetera un billete de $5. Y la verdad que no me ha ido mal. Tengo un buen trabajo, tengo un departamento en Belgrano, no molesta demasiado y, bueno, por lo menos a mí creo que me ha dado resultado.
1: ¿Tenés algún ritual o haces algo para atraer la abundancia? Mónica dice, estudio FSH con los mejores maestros del mundo. El FSH es muy complejo. Son energías de la casa del cielo y de la persona. Mira, yo nunca había escuchado.
2: No, yo tampoco.
1: Se mueven con muchas variables. Lo único ante todo y en general que dice el FSH es que hay que tener una casa minimalista, ordenada y limpia. Del resto se puede hablar infinitamente. Besos en un día hermoso en Mar del Plata. Algunos rituales son budistas, dice.
2: Muy bien. Ajá. Y lo de la casa minimalista lo hemos hablado, ¿verdad?
1: Sí, sí, la casa ordenada y limpia. Exacto. Sí, sí, con pocas cosas.
2: Con pocas cosas. Chicos, soy Emiliano de Villaluro. Mi ritual para la abundancia y la prosperidad es no fijarme en la comida ni en el dinero. Cuanto más gasto, más plata me llega. ¡Apa! Es increíble.
1: Qué bueno.
2: La miseria trae miseria, decía mi abuela. Y siempre le hice caso y me ha ido bien.
1: Mira, bueno. Ana de Urquiza dice, les voy a compartir un ritual que comencé a hacer hace poquito.
2: A ver.
1: Todos los jueves me lavo las manos con miel y canela. En un recipiente coloco una cucharadita de miel natural, agua tibia y canela en polvo. Me lavo las manos desde las muñecas hacia los dedos con masajes suaves mientras decreto abundancia y prosperidad. Después dejo que las manos se sequen solas.
2: Ah, está bien, como que está medio duro.
1: Claro, lo hago con los jueves porque es el día de Júpiter que representa la fortuna, el crecimiento y la expansión. Les mando un saludo grande y son mis amigos, dice... si se acuerdan, mi amiga no vino a mi cumple de 50, dice.
2: Sí, la oyente, ¿te acuerdas que en un momento que se quejaba?
1: Sí.
2: Sé que no me acuerdo cuál era la consigna, pero
1: hace
2: decía.
1: Un tiempito,
2: sí, si se tenía que pelear o no con la amiga. Sí, sí, sí, sí, me acuerdo. Patricia de Caseros dice: yo creo bastante en estas cosas. De hecho, tengo un gatito de la suerte en la entrada de casa y siempre prendo sahumerios cuando siento el ambiente algo pesado, dice. No sé si será psicológico, pero siento que después la casa cambia. Así que yo sigo con eso.
1: ¿Quién firma eso?
2: Patricia de Caseros.
1: Ah, porque mira, Marcelo dice algo medio parecido. Dice, no soy muy adepto a relacionar objetos con la suerte o falta de ella, pero tengo en casa el gatito que mueve la mano, pero porque me gusta, más que por creencia que pueda mejorar mi suerte. Sí me gustan las velas y sahumerios, pero para perfumar el ambiente. Dado mi trabajo en joyería, tengo contacto con todo tipo de piedras que, sí, está comprobado que generan y transmiten energías. Algunas la relacionan con su signo zodiacal.
2: Ah, claro.
1: O para ciertas situaciones personales. Es Marcelo el que hace las joyas de fuego metal.
2: Ah,
1: ¿Ustedes saben qué piedra está relacionada con el signo de ustedes?
2: Yo la tengo. No. Sí, yo la tengo, pero no sé cómo se llama.
1: Con Capricornio es el Onix.
2: ¿El Onix?
3: Ahora voy a buscar yo con Tauro, a ver.
1: Fíjate, la piedra de tu signo. Sí. A ver, ¿usted, profe, tiene la piedra de su signo?
3: Ahí está por aparecer, lo estoy buscando en la computadora.
1: Ajá.
3: La piedra de Acuario...
2: Acuario a mí me parece la del Acuario, de los peces. No, la...
3: Ay, Dios.
2: ¿No es la amatista? Amatista, me parece que
3: yo
2: es.
3: Ya tengo la de Tauro.
1: ¿Cuál es?
3: Esmeralda.
1: ¡Opa!
3: Ah,
1: la tuya es una piedra preciosa.
3: Vamos todavía.
2: La nuestra es una amatista, profesor.
3: Sí, sí. Es amatista, sí, sí, sí.
1: Amatista es semi preciosa, ¿no?
2: Ay, bueno, querida.
1: Me parece.
2: ¿Y la tuya qué es?
1: Es el Onix.
2: ¿Y mármol, que es preciosa, no? Ah, es mármol la tuya.
3: Dura.
1: Semi preciosa.
2: Más duro, claro, más duro. Hola, chicos, soy Laura de Lanús. Yo no sé si creo 100% en estas cosas, pero algunas cosas hago, dicen. Cuando necesito renovar energías, limpio toda la casa, pero abriendo las ventanas, incluso cuando hace un frío de morirse, dice. Prendo un saumerio y tiro cosas que ya no uso. Me parece que almacenar cosas quitan energía. Sí. Y para mí también tiene que ver con arrancar de nuevo y dejar atrás lo que ya no queremos.
1: Ajá. Cristina dice, lo único que tengo y hace años es un billete de $1 en la billetera. Me lo regalaron y ahí está. Uh-huh. No sé si funciona o no. Lo que sí me funciona es que trabajo desde los 18 años y con 70 y algo más sigo trabajando, dice Cris de Pal. Ese ritual funciona siempre.
2: Sí,
1: ¿no?
2: Pero
1: siempre.
2: Pobre. También, a ver, seguramente quiere seguir trabajando, pero también llega un momento en que uno tiene que descansar.
1: Sí,
2: ¿no?
1: Si pero quiere. Hay gente que no se quiere jubilar.
2: No, por ¿no? eso. Mm. Hay que ver el caso de nuestro oyente. Claro, claro. Uh-huh. Chicos, me encanta prender velas, dice. Ajá. En casa de chica había un elefante y tenía que mirar hacia la puerta. Dice, mira, con el de María. Uh-huh. Yo hago algunos viernes limpiar todo con vinagre, prender saumerios, en fin. La verdad no sé si funciona, pero yo lo hago por las dudas siempre. Mira. Dice Miriam.
1: Bueno, limpiar con vinagre por lo menos te deja la casa muy limpia.
2: El olorcito te lo regalo igual, ¿no?
1: No deja olor.
2: Se va rápido.
1: ¿Va rápido? No. Y dice que desinfecta.
2: Todo, sí, todo. ¿Sí? ¿Vos limpiaste alguna vez con vinagre?
1: Sí, a ver, no, yo no limpio la casa
4: vegetales,
1: con vinagre.
4: Se limpia con vinagre.
1: Pero los vegetales y la ropa, los vegetales y la ropa es buenísimo el vinagre, es más.
2: ¿Sí?
1: No, sí, de verdad. Es más, ya se venden bidones de 5 litros de vinagre de limpieza. Sí.
2: La ropa, o sea, yo pongo en el lavarropa eso.
1: Y como enjuague el vinagre.
4: De hecho, el lavarropa, viste que cada tanto hay que lavarlo solo.
2: Sí, nunca lo lavé.
1: Con vinagre. No, el vinagre es lo más.
2: Chico, nunca me. ¿Y por qué me elegí una?
3: Las cafeteras de cápsula, que en algún momento empieza a caer menos agüita. Uno le pasa dos
2: vinagres,
4: agua con vinagre,
3: agua con vinagre, y lo pasas dos veces y te limpia todos los caños.
2: ¿Pero qué?
5: ¿Cómo se aprende?
2: ¿Cómo se aprende?
1: No, chicos, el vinagre es lo más.
4: Vinagre blanco, vinagre blanco.
1: Sí.
2: Ah, para desinfectar y el inodoro también.
1: A ver, vos para lavar las verduras le pones un chorrito de vinagre blanco y
2: ya está.
4: Perfecto.
1: Sí, perfecto.
3: De hecho, es el alimento que más tiempo dura en la historia. Se han encontrado vasijas con...
2: No, la miel dura más.
1: Mira.
3: Bueno, yo no sé, yo encontré vasijas.
2: ¿En dónde la encontró usted?
3: En el Imperio Romano.
2: Ah, usted, ¿y dónde? ¿Cuándo fue usted el Imperio?
3: No.
2: Yo lo encontré en la antigua Grecia, querida, lo encontré yo mucho antes. ¿Ves? ¡Ah! Mucho historiador, pero más la miel que la básica con coso.
1: Veamos. Bueno, ¿qué más? A ver, un mensajillo más. Mis queridos encendidos, les comento que al igual que María, mi ritual para la abundancia es trabajar mucho. Aproveché muy bien mi profesión de contadora pública y no me puedo quejar. No obstante, hace varias décadas un amigo de mi esposo nos invitó a festejar el año nuevo en su casa de fin de semana y cuando llegamos, la piscina estaba cubierta de rosas blancas.
2: ¡Ay, qué romántico!
1: Ah, y con monedas y arroz que debíamos tomar del fondo a medianoche.
2: Ajá.
1: Era un ritual umbanda, preparado por un pai, Carlos, al que habían invitado.
2: ¿Qué pai?
1: Esa fue mi experiencia típica, ya que como católica, mi ritual es rezarle a Dios. Los escucho siempre y cada día los quiero más. Abrazo enorme a Rolo, que me salude.
5: ¡Qué divino! Un beso grande.
1: Adela de San Miguel.
2: Ah, empecé.
5: Adelita, beso.
2: Muy bien. Yo tengo una costumbre que heredé de la abuela. Cada tanto hago una limpieza profunda de la casa con lavandina, abro todas las ventanas y dejo que circule el aire. Ella decía que había que sacar la mugre y también las malas energías, dice. Besos para todos. Gustavo de Ramos.
1: Muy bien, vamos a la pausita. Ya llega el profe Lázari.
5: Le pregunto a un amigo, ¿seguís siendo esa secta satánica? Me dice, no, había que hacer mucho sacrificio.
2: Qué bueno, claro. Sí, lo ve.
5: El típico caso de la mujer en Año Nuevo.
2: A ver.
5: Con la bombachita.
2: Ah, el color, decís, de la
3: bombacha.
5: Acá me entregaron la guía. Por ejemplo, dígame. Guía de calzones para la mujer en Año Nuevo.
2: A ver.
5: Amor, calzón rojo.
2: Calzón. Qué fuerte.
5: Paz, calzón blanco.
2: Mira.
4: Claro, está bien.
3: Bien.
5: Felicidad, bien. Calzón rosa.
3: Bien.
2: Ah, el rosa.
5: Trabajo, calzón azul.
2: El azul, mira.
5: Dinero, calzón amarillo.
2: Claro, el amarillo es en nosotros.
5: Mucho, mucho, pero mucho dinero.
2: ¿Qué?
5: Calzón bajo.
2: ¡No! Laura,
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1: Estamos en pleno recreo, pero igual tenemos lecciones de historia. De la mano de Eduardo Lázari.
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3: ¿Efemérides del día, profe?
4: Sí, hoy es el día de San Agustín de Hipona. El nombre de una vieja ciudad romana en el norte de África, en los tiempos del Imperio Romano, ya que hemos hablado del Imperio Romano y los vinagres. Claro. San Agustín probablemente es el santo más importante de la Iglesia desde el punto de vista de la filosofía y la teología, desde Cristo hasta la llegada de Santo Tomás de Aquino, que lo iguala, ¿no? Pero marcaron de alguna manera el pensamiento filosófico y teológico de San Agustín. Pero la vida de San Agustín es interesantísima porque él nace en el hogar de un funcionario romano llamado Patricio y de Mónica, una mujer, ama de casa, cristiana. Él nace en el 354, es decir, ya el cristianismo no era perseguido por el imperio luego de la conversión de Constantino. Y este muchacho, muy inteligente, la vuelve loca la madre porque era desobediente. Y a los 18 años dedica su vida al vicio.
3: Es así,
4: tenemos que decir así. Bueno, era...
3: ¿Pero a qué tipo de vicio?
4: Todos los que se te ocurran.
5: No escatimaban nada. Sí.
4: De hecho, convive con una mujer a los 18 años y tiene un hijo. Después se dedica al juego. Pierde fortunas familiares en el juego. Después se dedica a los vicios, a las orgías de comidas.
5: Orgías de comida.
6: Es decir, que tenía un buen pasar el tipo.
4: Claro. Tenía un buen pasar, indudablemente. Pero había algo que tenía que ver con sus ansias intelectuales. Él no había querido estudiar, pero se daba cuenta que esa vida no le daba plenitud, no vivía feliz. Entonces empieza a estudiar. Sus primeros estudios en la filosofía lo llevan a participar del maniqueísmo. El maniqueísmo, vieron que es una palabra que usamos habitualmente, el maniqueo. El que dice que hay un mundo del bien y un mundo del mal,
3: claro,
4: que no hay nada en el medio.
3: El blanco negro,
4: exactamente.
3: Negro.
4: Y es entonces que San Agustín se convierte en un predicador notable del maniqueísmo, a tal punto que lo invitan a la iglesia donde estaba esta postura que ya, digamos, los obispos cristianos de ese entonces. No había católicos. Recordemos que la palabra católico se aplica desde el año 1000, cuando la iglesia cristiana se divide en la ortodoxa y en la católica.
3: De Enrique VIII.
4: No, eso es con los anglicanos, posteriormente en el 1500. Pero en el año 1000, que el patriarca de Constantinopla se pelea con el papa, ahí se divide católica y ortodoxa. Hasta ese momento todos éramos cristianos. Bueno, la cuestión es que empieza a darse cuenta que todo eso que predicando no era algo que le diera satisfacción personal. Es decir, lo que caracteriza la vida de Santo Tomás, que va a vivir de San Agustín, que vive 75 años, era que siempre buscó ser feliz. Y todas las cosas que iba haciendo no lo lograba. Hace un viaje a los 30 años con su hijo a Milán. Y Milán era que era un centro comercial gigantesco ahí cerca de los Alpes, que le diera satisfacción personal. Es decir,

0: todos a quien iba a ser obispo. Entonces decidieron buscar a alguien que fuera capaz de poner orden, un tipo, y así que alguien que había ejercido como una suerte de jefe de policía de Milán, lo nombran obispo y es San Ambrosio.
1: Ajá.
0: Y San Agustín empieza a ir a escucharlo a San Ambrosio y descubre que en San Ambrosio estaba lo que él consideraba la verdad. Y entonces tiene una gran conversión, se bautiza a los 30 años y regresa a su ciudad y se convierte en un gigantesco predicador y empieza a escribir. Es el escritor más prolífico, casi podríamos decir, que hubo en el mundo hasta ese momento. Y va a escribir tres libros que son extraordinarios, que no son de fácil lectura. Estamos hablando de libros escritos en el año 400. Hoy conmemoramos los 1596 años de su muerte, por eso se celebra la fecha el 28 de agosto, ¿no? Y entonces, cuando este hombre empieza a escribir, lo primero que hace es un libro extraordinario que, repito, no es de fácil lectura por lo entreverado del claro. lenguaje de la época, hay buenas traducciones, que fue, se lo llamó Las Confesiones, en 9 libros. Ajá. Él cuenta toda su vida y cuenta con detalle todo lo que hizo. Pecado no, por pecado, claro, claro. Por eso después el sacramento de la penitencia pasa a llamarse confesiones, porque era una forma de decir, bueno, mira, cuando vas a confesarte, cuando vas a que te perdone el sacerdote, tenés que contar todo, porque San Agustín en sus confesiones contó todo.
1: Claro.
0: Después va a escribir un libro que es el más importante libro de la filosofía de la historia, que es La Ciudad de Dios, que... Cuando habla de ciudad, habla de la ciudadanía. Hay que traducir, es decir, la ciudadanía de Dios y la ciudadanía terrestre. Ahí se ve algún toquecito maniqueo, pero fundamentalmente la necesidad de que los ciudadanos, la filosofía política de San Agustín, es que los ciudadanos tenían que hacer todo lo posible para que la comunidad terrestre se pareciera a la comunidad celeste, es decir, al cielo, lo que iba a ser la vida. Después también escribió un tratado profundísimo de teología. Yo lo he tratado de leer varias veces y es de esos libros que hay que leerlo y leerlo veces, y leerlo, ¿no? Porque es de una complejidad muy grande, llamado De la Trinidad, ¿no? Quiero aclarar que escribió toda su obra en latín, porque él era romano. En una circunstancia se muere el obispo que lo había autorizado a predicar en Hipona, hoy es la ciudad de Annaba, que cobró importancia porque el Papa León, que es de la Orden de los Agustinos, viajó a la iglesia en la cual había predicado San Agustín 1600 años atrás, ¿no? Es, digamos, en general no hablamos de una relación tan directa con algo tan lejano. Después va a morir a los 75 años y quedó
1: muy longevo para su época
0: claro. Y quedó consagrado como el gran sabio, fue nombrado doctor de la iglesia. Hasta hoy han sido 25, 26 las personas que han sido nombradas doctores de la iglesia en toda la historia.
1: Poco.
0: Murió como obispo de Hipona, se lo hizo santo rápidamente. Ahí estamos viendo, para quienes nos siguen por... Son los restos de San Agustín, los huesos de San Agustín.
1: ¿Dónde están?
0: Que están en ciudad al norte de Italia, están en Italia porque fueron trasladados en la época de la conquista musulmana, ¿sí? Que suelen exhibirse pocas veces... están guardados en una urna. Esta es la iglesia de San Agustín en Annaba, en Hipona. Ahí celebró misa el Papa León. Y el Papa León pertenece a la orden, pertenecía, cuando era obispo, de la Orden de los,
1: Agustinos.
0: Aquí lo vemos al Papa celebrando con el arzobispo Bergoglio la misa en la iglesia de San Agustín en Buenos Aires. Una foto impresionante. Yo estoy detrás de una foto que cuando la tenga... vamos a...
2: Ah, está buscando, ¿no? Pensé que estaba atrás de estos con sotana. Que era uno de usted, claro.
0: Bueno, a usted le parezca mentira, yo vestí ese hábito.
2: Sí, ya me acuerdo. verdad. Pero esa foto está bajo cinco llaves.
0: Esa, a los 50 años de mi muerte será.
2: No, falta mucho.
0: Sí. Bueno.
2: Ayer me dijo que va a vivir hasta los 110. Imagínense, 50 más son 160 años casi.
0: Bueno, hay que salvar el honor familiar.
2: Está muy bien.
0: Bueno, pero un detalle de este hábito. Hábito negro.
2: Sí.
0: Una sotana común, pero encima viene la capucha o capilla, que es esto que ven, que es como un...
2: Pero no algo se ve acá igual.
0: Sí, sí, sí.
2: La parte de arriba.

0: En la parte de arriba que cubre los brazos, ¿ves?
1: Sí,
0: que,
1: una capita bien. Que tiene la sobre capa. Los hombros.
0: Esa
1: y
0: capa
1: los brazos.
0: Tiene una capucha. Tiene una capucha atrás que se pone.
2: Ah, bien, acá capucha no
0: símbolo
2: se ve.
0: De la obediencia.
2: Ok.
0: Después está el cinturón, un cinturón de cuero que llega hasta el piso, que es el símbolo de la santidad. De la, perdón, de la castidad. De la castidad. Los tres votos que hacen los agustinos están, allí. Y, bueno, es un hábito que tiene más de 800 años exactamente igual. Y que lo usan todos los que siguen la regla de vida de San Agustín. Porque San Agustín dejó una suerte de ejercicios espirituales para vivir en el monasterio. Entonces, están los agustinos de la Asunción, a quienes les mandamos saludos en Lourdes, nos están escuchando.
1: Ah, nos están escuchando.
0: Al padre Menardo y al padre Luis Ramón. Y hoy celebran el día de San Agustín.
2: Qué bien.
0: Que es este santo que fue muy importante desde el pensamiento de la Iglesia y que después se convirtió en un competidor a la distancia de Santo Tomás de Aquino. Charlaremos de eso.
2: Tiene que hablar de él también, ¿eh?
0: Sí. Ese vamos a hablar el día de Santo Tomás.
2: Capo, bien, Tomás.
0: Claro. Sí.
2: Ah, claro. Es mi santo.
0: Le han puesto el nombre a cada uno.
1: Bueno. Santo Tomás. Bueno, cerramos, dale.
2: Grande, profe.
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3: 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Si lo ahorrás, patrimonio. 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
3: Y si te rascás a dos manos todo el día sin necesidad de ir a cortar ninguna calle, ninguna ruta,
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3: Subvención.
2: Ah.
3: ¿Qué tal? Y dicen que no es más rico el que más tiene, sino el que menos declara en la FIP.
2: Muy bien.
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8: 14 horas 33 minutos. La temperatura en Buenos Aires. 19 grados 7 décimas. Investigan a una mujer por comprar un departamento en el mismo edificio en el que está con prisión domiciliaria, Cristina Kerner. Recibimos el siguiente informe.
9: Avanza en Comodoro Py la causa en la que se investiga a la dirigente camporista Soledad Calle, que compró el departamento de abajo de Cristina. La mujer tenía una vida modesta hasta que llegó al gremio de la UOM de la mano del secretario general Abel Furlan, creando una empresa que, según los denunciantes, se quedaría por mes con 300 millones de pesos del aporte de los afiliados y la caja de la obra social. Gerardo Piva fue uno de los denunciantes, es del sector disidente que pidió el juez el allanamiento del primer piso de San José 1111, y esto le decía Radio Mitre.
10: Se firmó otro contrato con USEM, donde manejan los aportes de la obra social. Los aportes de la obra social son más del doble que lo sindical, por lo cual estarían cobrando en comisión, no son 100, 150 millones de pesos en total, está arriba de los 350 millones de pesos mensuales. Bueno, hace unos días hemos tomado conocimiento por la noticia periodística a nivel nacional, donde ella habría comprado un departamento en San José 1111, lo cual ahora hemos accedido a un informe registral donde se contacta que es titular realmente, por lo cual lo hemos incorporado a la causa.
9: Mercedes Ninzi, Mitre informa primero.
8: Volkswagen evalúa reconvertir una planta alemana para volver a fabricar armamentos o material de guerra. La automotriz alemana analiza reconvertir su fábrica en la ciudad de Osnabrück para producir componentes de apoyo del sistema de defensas antimisiles Cúpula de Hierro en alianza con una firma de Israel. Se centrarían en la producción de camiones pesados para transportar misiles, unidades de lanzamiento y generadores eléctricos. Volkswagen ya fabricó vehículos de guerra en Alemania, pero para Hitler, quien lanzó el escarabajo y después transformó esos autos populares para hacer el Kugelwagen, un todoterreno ligero usado por los nazis. Mientras tanto, aquí en Buenos Aires brilla el sol, temperatura 19 grados 7 décimas, humedad 41%.
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2: El ritual es en cada casa en la que me mudo, tengo un frasco lleno de arroz a la izquierda, cuando uno entra hacia la izquierda. Me dio buenos resultados siempre.
3: Mi ritual es llevar una hoja de laurel en la billetera, y si caminando por la calle veo algún naipe de oro tirado, por supuesto que lo alzo y lo tengo en la billetera. Soy Silvia de Coronel Suárez, les mando un beso enorme.
0: ¿Tenés algún ritual para la abundancia? Hoy es esta nuestra consigna. Nos dice Cristina Maldonado: no tengo cábala, solo miro el ritmo de la natura. Ahora está florecida la ruda, buen augurio, y han aparecido los colibríes, aunque aún mis plantas no han florecido. Otro buen mensaje de los que no están: comparto lo de las velas sin aroma. Si quiero serenidad, pongo el hornillo con esencia de lavanda y palo santo. Pero si tengo un ritual de buena suerte, nunca presto a quien después se convierte en la tumba del soldado desconocido, ¿eh? ¿Qué te debo? ¿Qué?
4: Caro de Berazategui dice: chicos, yo tengo una costumbre. Cuando siento que las cosas no están fluyendo, limpio la puerta de entrada de casa. Mi mamá decía que por ahí entra todo, y lo bueno, pero también lo malo. Uh-huh. Así que hay que tenerla impecable para que entre solamente lo bueno. No sé si será feng shui o no, pero yo la limpio y me quedo tranquila, dice Caro.
0: Otra Cristina dice: yo de nuevo, sigo trabajando 3 días a la semana. Los demás, gimnasia. Y ahora mismo, por empezar una clase de italiano, dice Cris la palermitana.
4: Ah, que escribió antes, claro, que decíamos, che, sigue laburando en el 78, sí, muy sí, bien. Sí, sí. Yo tengo un frasco donde voy poniendo papelitos con cosas buenas que me pasaron durante todo el año. Cuando estoy medio bajón, lo abro y leo algunos. No sé si atrae abundancia, pero seguro atrae buenos recuerdos y te cambia el humor, dice nuestra amiga Karen.
0: Este mensaje que manda Leticia dice: yo tengo un ritual para la abundancia que hago todos los primeros de mes y ya es como una costumbre familiar. Pongo una moneda en un vaso con arroz y la dejo toda la noche en la cocina. Al día siguiente saco la moneda y la guardo en la billetera, pero tiene que ser una billetera que esté ordenada, porque mi mamá siempre decía que si tenés los billetes todos doblados y los tickets viejos adentro, la plata no se queda.
4: Mirá, igual dos cosas. O una, ¿dónde sacamos una moneda hoy en día? No sé.
0: Uy, vieja, una moneda.
4: Ah, una vieja. Ajá. ¿Y billete? ¿Cuántos billetes tiene en la billetera?
0: No, siempre algún billete tenés en la billetera.
4: Sí, pasa que no de mil.
0: Claro, lo que pasa es que no andamos mucho con dinero físico, no, ahora con las aplicaciones. Y,
4: viste, claro, se fue. Sí, sí. Chicos, cada tanto, para que está acá Moni, dice: cada tanto reviso las plantas y si alguna está marchita, las saco. Mi mamá siempre decía que no había que tener plantas muertas dentro de casa porque representaban energía estancada. Mira. Así que mi ritual es eso, sacar todo lo muerto de casa. Bueno, dice Moni.
0: Mi ritual es muy sencillo. Yo limpio y ordeno la casa, pero no una limpieza normal. Hago una limpieza profunda. Abro todas las ventanas, saco cosas que no uso, tiro papeles, ordeno cajones, limpio la cocina y trato de que no quede ningún rincón lleno de cosas acumuladas, dice Carolina.
4: Acá habría que abrir después un poco la ventana, ¿eh? Así vamos a ventilar, exactamente.
0: Exacto.
4: Hola, chicos. Yo tengo un ritual medio particular, María dice. Cuando siento que estoy atravesando una etapa pesada, cambio la decoración de algún ambiente, dice. No hace falta comprar nada, a veces simplemente saco cosas, cambio almohadones, muevo plantas y limpio bien. Es increíble cómo cambia el ánimo cuando también cambia el espacio.
0: Ajá. Mi abuela decía que una casa llena de cosas viejas no deja lugar para que entren cosas nuevas. Yo no sé si creer o no, pero por las dudas, una vez por mes intento hacer limpieza de todo lo que se acumula día a día, dice Cecilia.
4: Muy bien, hola chicos. Para que venga el dinero y la prosperidad, prende una velita amarilla, ajá, con canela alrededor cada miércoles, dice. Eso atrae lo económico y generalmente me funciona, dice, ajá, Teresa, que escribe desde Avellaneda.
0: Yo tengo el ritual más de señora del barrio que existe. A cuando ver. Quiero atraer plata, barro la casa desde la puerta hacia adentro, nunca hacia afuera. Mi abuela decía que si barrías hacia la calle, estabas sacando la plata de tu casa.
4: Ah, ves, las abuelas hacían
0: sí,
4: eso, ¿verdad?
0: Sí, totalmente.
4: Marcelo dice, chicos, yo tengo una costumbre. Cuando cobro, nunca gasto todo enseguida.
5: Mira vos,
4: man. Primero separo algo, aunque sea poquito. Mi viejo siempre decía que la plata tiene que encontrar un lugar donde quedarse. Para mí ese ritual es mi abundancia, dice Marce.
0: Yo tengo una tradición que me enseñó mi papá. Cada vez que cobro, antes de gastar un peso, separo un billete y lo guardo en un frasco que tengo en mi casa. No importa cuánto cobre, siempre tiene que haber algo que quede guardado. Él me decía, la plata tiene que saber que puede quedarse con vos, dice Pablo.
4: Ajá. Muy bien, Pablito. Hola chicos, soy Adriana de Bahía. En luna nueva, dice, voy al patio, bajo la ropa. Ay, no, mira, bueno, es real esto, ay. Se baja la ropa y le muestra
5: a la luna.
4: La cola a la luna.
5: Ah,
4: dice.
5: Mira. Oh.
4: El día del mes.
5: ¿Dónde vive esta señora?
4: ¿Sola? No, che, con la señora no, con Adriana de Bahía Blanca no. El día del mes soplo canela desde la puerta de entrada también. Y fíjense, a los 71 pirulines sigo trabajando y con buen ingreso,
5: bien,
4: dice.
5: Bien.
4: Besos y abrazos, Adriana.
0: ¿Cuánta gente,
4: beso,
0: no? Que sigue trabajando cuando ya podría estar descansando.
4: Total,
0: ¿no?
4: Total.
0: Mi mamá tiene un ritual para la plata que yo heredé y que ahora hago yo también. Nunca hay que dejar la billetera completamente vacía. Aunque sea una moneda, tiene que quedar adentro. Ella dice que si la billetera está vacía, uno está llamando a la falta. Bueno, Claudia.
4: ¿Vos tenés billetera por lo menos o no?
5: No.
4: Ah, tampoco. Ni billetera tenés.
0: No
4: tenés
0: claro, plata, por eso no tiene una moneda.
4: Ay, claro, querés tener una billetera.
5: Si no tenés plata, ¿para qué quiero una billetera?
4: No, pero ahí explico al oyente. Primero para el dólar, que tenés que tener un dólar, como dijo María.
0: Un dólar, sí, y algo de plata.
4: Y algo de plata.
0: Algo de plata de claro, Argentina, ¿no?
5: Tenía la estampita de la Virgencita de Luján, la de Guadalupe y la de estampita de San Cayetano.
4: Sí, pero plata no.
5: No.
4: Ah, bueno, y también. Menos estampita y más plata, querido, la próxima. Sí, ahí está. Un beso, muy bien. Bueno, uno más.
0: Uno más, dale.
4: Dale, Benny, el de Gustavo de Ramos Mejía dice, yo tengo una costumbre con la limpieza, dice, cada tanto hago una limpieza profunda de la casa con lavandina y también abro las ventanas, las puertas y como vivo en un PH, incluso la puerta de entrada para que circule el aire y se lleve todo lo malo, dice.
5: Qué lindo.
4: Es verdad que a veces entra un poco de mugre por parte de la calle, pero después la limpio y así se van las malas ondas, dice Gustavo.
0: Muy bien, son las 2 de la tarde 47,
4: ojalá,
0: las 4 y 40, no. 2 3 menos 10, va. 3 menos 10. Vamos a la pausa, a la consigna del día. Si tenés algún ritual para la abundancia, 11-3003-0790 es el WhatsApp de audio, o podés mandar un mail a encendidos@radiomitre.com.ar, Instagram o Twitter @radiomitre o facebook.com/radiomitre.
5: Como hoy es San Agustín, quisiera mandarle un saludo a San Agustín, que es el pueblo que está al lado de Los Pinos.
6: De Los Pinos,
5: mi
6: tienda.
5: Pueblo.
4: Ah, mira.
6: Sí. Obra de Salamone ahí.
5: Sí, señor.
6: Sí, muy lindo.
5: A toda la gente de San Agustín, un gran saludo. Y vamos a hablar de santos. Yo, por ejemplo, me pregunto, nosotros festejamos San Patricio.
4: Sí.
5: Y en Irlanda, ¿festejarán la fiesta de la Pachamama? ¿Comerán locro, empanada, vino en damajuana?
4: Deberían igual, ¿eh?
5: Deberían.
0: Hay que llevar la tradición.
4: Exacto. Sí, sí.
5: A Londres, a Irlanda.
0: Irlanda,
4: claro, sí. Escocia.
0: A Dublín.
5: Estaríamos a Dublín también.
4: No. Nos llenamos de plata, aparte. Si lo llenamos nosotros, imagínate.
5: Bueno.
4: Y le imponemos nosotros.
5: Y sí. Lo más importante en la vida son tres cosas.
4: A ver.
5: Amor, dinero y salud.
4: Bien.
5: Amor por el trago.
4: No, Rolo.
5: Dinero para comprarlo y salud para brindar.
4: No, bueno.
5: Vos sabés que el chico que le pregunta a la mamá, mamita, ¿cómo nací yo? Vos naciste gracias a San Felipe.
4: Epa.
5: ¿San Felipe de Bari o San Felipe Apóstol? No, San Felipe Malbec. Esa noche nos bajamos con tu viejo 4 botellas.
0: Ah.

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11: Tomamos, Fabri.
12: Bueno, ahora le voy a contar una linda historia. Antes le quiero dedicar esta parte de la columna a un gran arquitecto, Gonzalo Suárez Savoy, amigo, amante del vino, fiel oyente, y que está camino al campo escuchándonos.
11: Ah, un beso grande.
12: Así que me dice, salúdame. Ok, listo. Salúdalo. Bueno, hace algunos años compartí acá en Encendidos la historia de una de las bodegas más consistentes de la Argentina, estoy hablando de Fabre Montmayú. Que desde principios de los 90 se luce en las góndolas con vinos para todos los bolsillos, ¿ok? Su concepto fue siempre tan básico como contundente, porque Hervé Joyeux Favre, así se dice, más conocido como Hervé, bien, junto a Dayan, su mujer, llegaron desde Burdeos y se instalaron en Vistalba. Algo parecido a lo que había hecho el Malbec hacía 140 años. ¿Por qué? Porque el Malbec vino de Burdeos y se instaló justamente en esa parte de Mendoza. Acuérdense, Vistalba queda en el corazón de Luján de Cuyo, lo que se llama la primera zona de Mendoza, y es el lugar donde están las viñas más viejas de Malbec del país. Por ser de Burdeos, su cabeza estaba puesta en el terroir y en los blends de sus variedades más conocidas, entre las cuales, obviamente, está el Malbec. Pero al llegar a Mendoza y ver esos viñedos viejos y la montaña, entendió que el camino era por ahí. Vinos de terroir, pero en este caso de la mano de Malbec y no del Cabernet Sauvignon como suele ser en Burdeos. Aunque nunca dejó de lado sus blends, de hecho, su vino más reconocido a nivel mundial es el Fabre Grand Vin, que es un blend de
11: Grand Vin,
12: se llama, ¿sí? Que es un blend de Malbec con Cabernet Sauvignon y un toquecito de Merlot. ¿Cómo hizo esta pequeña bodega primero para trascender en el tiempo y luego para crecer?
11: ¿Cómo?
12: Bueno, fue consistente en este concepto de vinos de terroir, con el foco en la calidad, el cuidado también de la relación calidad-precio. Esto es algo muy de los europeos. Me acuerdo que Michel Roland había puesto el foco en lo mismo. Los vinos se tienen que vender. El precio no es una ostentación, no es un esnobismo.
11: Claro.
12: Es un mecanismo para poder vender vino, porque si no vende vino, la bodega no funciona.
11: Tiene que ser razonable.
12: Exactamente. Eso quiere decir, bueno, ¿no? Entonces eso fue siempre como un signo de los que saben, ¿no? Los que vienen del viejo mundo saben que no pueden ser careros. Bien, así no solo se ganaron el respeto de sus pares, sino que empezaron a crecer. Y en el medio surgieron las modas. Primero de los vinos más concentrados, a principios del milenio. Blancos con mucho protagonismo en la madera, tintos con cuerpo, con potencia, con madurez. Pero Hervé seguía en la suya y empezó a crecer, primero en el mercado interno, luego con las exportaciones. Y su nombre y el de sus vinos empezaban a resonar con bastante fuerza. Abrió una bodega en Patagonia, algunos recordaban el nombre Infinitus, con el mismo concepto. Y más tarde, cuando el vino argentino encontró su rumbo, con el Valle de Uco como emblema e inspiración para muchos de los terruños emergentes de la Argentina, en el 2007 creó Viñalba, ¿no? que se destacó por elaborar sus vinos exclusivamente con uvas provenientes del Valle de Uco, de una finca que él había adquirido. Es decir que, en lugar de hacer todo con Fabre y diluir su prestigio de productor de primera zona, adquirió una finca de 220 hectáreas y creó un nuevo emprendimiento. Este viñedo está ubicado en el extremo oeste de la indicación geográfica Gualtallarí, en una altura que va de los 1.350 a los 1.600, es decir, uno de los viñedos más altos de Mendoza. Y una ubicación excepcional en la cual los viñedos se encuentran distribuidos en un mosaico de pequeñas parcelas en distintas altitudes y microclimas a lo largo de los valles de lo que se llaman las Lomas del Jaboncillo, que han conformado un paisaje magnífico. Para el que nunca fue ahí, está en medio de la montaña, pero realmente son súper atractivas por cómo se cortan, cómo ven las lomas, y ahora que están muchas plantadas en terrazas, la verdad que parece Europa ese lugar. Sí. Ese entorno geográfico único brindó a los vinos sabores y aromas distintivos que reflejan la esencia del terroir. Rápidamente los vinos de Viñalba trascendieron las fronteras, encontrando presencia y aceptación en mercados tan distantes y relevantes como, por ejemplo, Inglaterra, Francia, Estados Unidos y Australia, ¿sí? Entre otros. Y ese éxito no ha pasado desapercibido, ya que los vinos de la bodega obtuvieron mucho reconocimiento de medios y de críticos internacionales. Pero con el tiempo, la primera zona alcanzó el respeto merecido, al tiempo que el Valle de Uco y Gualtallarí se posicionaron en el mundo. Y ellos decidieron dar otro paso más y crear lo que para mí es un emprendimiento, es uno de los emprendimientos más interesantes de los últimos tiempos, sin duda, vínicamente hablando. Y tanto Herbeck como Dayan, junto con su enólogo Juan Brusone, un uruguayo, desde hace más de 20 años que le hace los vinos, conocieron a fondo ese lugar, que hoy está en boca de todos, acuérdense, Gualtallarí hoy es la cuna de la mayoría de los vinos 100 puntos que salen de la Argentina, y juntos crearon este nuevo proyecto que se llama Altallarí, ¿okay? Hablando de la altura y del final de Gualtallarí. Sí. Es uno de los nombres también más atractivos del vino, por cómo suena, todo lo que tenga A y termina en I, como que suena alegre.
11: Sí.
12: Nació del deseo de elaborar, a ver, ¿cuál es el deseo de ellos? ¿Cuál es la misión? Elaborar el mejor vino posible de una tierra que ellos aman, cuya ambición es convertirse en uno de los vinos más excepcionales de la Argentina. Está perfecto, todos tienen que tener esa ambición. Ahora, esto es muy interesante porque todos saben que no todos los lugares vitivinícolas son igual de especiales, por un montón de factores. Fundamentalmente por los suelos, el clima y las labores que hacen los hacedores con sus interpretaciones del lugar. Esto significa que así como hay límites geográficos para la viña, también hay topes en la calidad en distintos lugares. Bueno, en Gualtallarí, evidentemente, que es un lugar muy nuevo, y que han comprobado que es súper especial, por esto que decía antes de los puntajes, ese tope o ese techo cualitativo aún está por descubrirse, ¿ok? Herbeck cuenta que luego de dejar Burdeos hace 40 años aproximadamente, y habiendo tenido el privilegio de trabajar con muchos terroirs sobresalientes, tanto en Francia como en Argentina, él ahora está en Francia. ¿Saben dónde está?
1: ¿En dónde?
12: ¿A dónde? No está en París.
11: ¿Dónde está?
12: Mirando la Torre Eiffel. Está en Cahors. Está cosechando. ¿Saben qué está cosechando?
1: ¿Qué cosecha?
12: Malbec.
1: Opa.
12: Es decir, porque él es uno de los pocos que está haciendo Malbec en el origen, porque Cahors es la cuna del Malbec, y en Mendoza, donde esa variedad más se luce. Pero ese viñedo de Altallarí, en Gualtallarí, es uno de los mejores que él ha encontrado. Y entonces, claro, encaró un estudio exhaustivo de suelo y le permitió seleccionar parcelas con diferentes tipos de suelos, calcáreo, arenoso calcáreo, limoso, los cuales se encuentran a distintas altitudes, como les conté antes, y eso permite, nada, distintas cosas. Esa diversidad de suelos y microclimas hacen posibles que, si vos lo vinificás por separado, ellos tengan una gama de vinos de gran personalidad, los cuales reflejan y respetan esas diferencias de su origen. Es de los que piensa, al igual que yo, que la Argentina es privilegiada, y yo creo que el privilegio que tenemos, más allá de la cuestión natural, de que muchos extranjeros se hayan enamorado de nuestro país, invirtieron, trabajando y agregando valor, como Michel Roland, que en paz descanse, como Paul Hobbs, que también ha pasado por acá este año, como Hervé Fabre, que está en Francia, pero algún día nos va a visitar. Este apasionado francés oriundo de Bordeaux, que llegó en los 90 con su experiencia y amor por el arte de hacer vinos, y no solo creó sus propias historias, si es que cada una de sus bodegas se puede considerar como una propia historia, sino que sus vinos y sus logros le han aportado prestigio y visibilidad al vino argentino. Y siempre trabajó con una visión clara: fusionar la tradición vitivinícola francesa con ese terroir único de Mendoza para producir vinos excepcionales y expresivos. Así que, salud.
1: Salud. Salud. Siempre hay que recordar que sin respeto a la propiedad privada no hay inversión, sin inversión no hay empresas, sin empresas no hay trabajo, sin trabajo no hay ingresos, y recordar siempre que el populismo fracasa cuando se acaba el dinero de los demás. Hay que recordar también que al final el único experto en crecimiento económico con o sin dinero,
12: ¿quién es?
1: Ha sido Adorni.
12: Ah, mira.
1: Sí. Muy bien. Esto es fundamental. Yo, por ejemplo, soy una persona que tuvo 1000 oportunidades de malgastar mi dinero.
11: ¿Y?
1: No desaproveché ni... ¡Ah! Sí, me digo la verdad, yo lo digo así. Ah, un amigo me dijo, no estoy pasando un buen momento. Un amigo me dijo, vamos a tomar un café, Rolo. Le digo, y si me das la plata, mejor.
2: Ay, ay, pobrecito.
1: Y sí, es la vida, querido...
2: Tommy. La gente pues se lo cree esto. Dale, boludo.
1: No, yo siempre lo cuento. Fui muy pobre. Yo alguna vez fui pobre.
2: Ah, ¿sí?
1: Ahora soy ni pobre. Pero alguna vez fui pobre. Jugaba al arroz sin leche, siempre lo cuento. Era tan pobre que la única forma de ver carne era alquilando carne, la película de Isabel Sarra. Fueron momentos muy difíciles.
2: Bueno. Ahora.
1: Empecé a comer carne, ¿a qué edad?
2: ¿A qué edad?
1: 9 años.
2: Ah, ¿y cómo? ¿Por qué? ¿Cómo fue?
1: Fue increíble lo nuestro.
2: ¿Por qué?
1: Porque, a ver cómo explicar. Usamos para comer carne tenedor y cuchillo.
2: Sí, bueno, claro.
12: Es lo que se suele hacer.
1: Sí, pero yo tenía, con el tenedor, tenía la carne,
12: ¿sí?
1: Y con el cuchillo trataba de que mis hermanos no me la...
2: No te robaran.
11: Para defender.
2: Tipo la última milanesa. Claro.
1: Yo digo que soy pobre y no tengo ningún problema en decirlo, pero por ejemplo la mayoría de la gente cree que los albañiles son pobres.
2: Claro.
1: Hasta que vos le pedís un presupuesto y te das cuenta que el pobre
2: ¡sos vos! ¡Sos vos!
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17: 15:02 en Buenos Aires, el cielo ligeramente nublado, temperatura 19.7°. El barra brava Bebote Álvarez, preso por narco. Adelante, Móvil Mitre.
18: Pablo Bebote Álvarez, ex barra de Independiente, fue detenido por estar acusado de integrar una organización narcocriminal dedicada al tráfico de drogas de diseño desde España y el ingreso de cocaína proveniente de Bolivia. Fue detenido en La Reja, partido de Moreno, y derivado primero a la Superintendencia de Drogas Peligrosas, y hace minutos llegó al Juzgado Penal Económico número 2 de Martín Yadarola, donde prestará declaración. Lo reiteramos, Pablo Bebote Álvarez, detenido, acusado de formar parte de una organización de una banda narco. La noticia fue confirmada por la ministra de Seguridad, Alejandra Monteoliva. Por la causa, hay 10 detenidos al momento. Álvarez declara ahora frente a la justicia. Desde el barrio de Retiro, Mauro Rosales, Mitre Informa Primero.
17: Hockey masculino, juegan los Leones. En semifinales enfrentarán a Alemania desde las 15:30. Ya hay un finalista que es España. Se podría repetir una final en el caso de hockey similar a la del fútbol. Temperatura en Buenos Aires 19.7°, humedad 41%.
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15: 15, 8 minutos.
16: Sí.
15: Ya está en vivo.
16: Sí, querido, como
15: en
16: siempre.
15: Estudios de Mitre y disfrútenlo.
16: ¿Por qué, che?
15: Disfrútenlo. Porque hasta el lunes no vuelve.
16: Y bueno, no, fin de semana.
15: Fuerte el aplauso para recibir al número uno, al queridísimo sí. Tommy Reynolds.
17: Gracias por haber venido, Tommy.
16: No, gracias a vos,
17: María.
16: Te
17: agradezco el esfuerzo.
16: No, gracias a vos por invitarme.
17: Sé que ya hacer trabajo presencial es casi una rareza.
16: Y vos viste que hasta el Consejo del Salario se reúnen por Zoom. Imagínate que venir acá, Dios mío.
18: Gente que los viernes directamente se va de...
16: Sí, ya no, la gente ya no va a los trabajos los viernes.
17: No. Exacto, pero algunos no van ningún día.
18: Ningún día van.
16: O algunos, bueno, tienen muchas vacaciones.
17: Una por semana, dos veces por eso. No es poco que vengas acá presencial.
16: Bueno,
18: no te emociones, tonto.
16: Es muy fuerte estar con al lado de ustedes. Yo te juro, son 7 años, 8 ya casi, pero
17: ya es mucho.
16: Es
17: también.
16: Mucho, pero todavía
18: demasiado
16: no
18: siento tiempo. Trabajo como insalubre.
16: Como el primer día que entré y fui a saludar a cada uno. Y cuando me tocó Rolo Villar para saludar, me dio un
17: miedo.
16: Ay, Dios mío.
17: Bueno, tenías razón en tener miedo.
16: Oh, no, tal sí, cual. Mirá lo que es un sato.
18: Bueno, Rolo.
16: Que, y ahora en tercera, pero que eso es Maradona, volvamos a un solón. Dios mío. Che, cortita la columna del día de hoy, ya sé que después se hace larga, pero hoy la voy a hacer cortita. Porque vamos a hablar del Mundial de los Perros Pastores. Y va a haber representante argentino, que eso es lo que me encanta. Se viene el Mundial de Perros. A ver cómo ladra el perrito. A ver. ¿Usted sabe imitar de perros? Rolo, ¿cómo es el que vos haces? Es un perro herido, parece, querido. No es un perro, Dios mío.
17: Es un Basset Hound.
16: ¿Vos qué sería? ¿Qué sería un Basset? ¿Cuál?
17: El de Rolo, es un Basset. Así ladran los Basset.
16: Así ladran.
17: Te juro.
16: ¿Vos serías un perro? ¿Qué perro serías vos?
17: Yo sería un labrador.
16: Ah, una Golden pensé que ibas a decir.
17: Una Golden es un tipo de labrador.
18: Yo tenía un labrador. Nunca lo pude hacer laburar, el perro.
16: No, querido, pero no son para laburar.
18: ¿No?
16: No. Vos tenías a los galgos.
18: Los galgos de la fuerza.
16: ¿Cómo eran los galgos de la fuerza, eso?
18: Eran Rottweiler, pero como pasaban tanto
16: hambre.
18: Parecían galgos. En vez de comida le teníamos radiografía a nosotros.
16: No.
18: de hueso.
16: Dios mío. Bueno, se vino el Mundial de Perros Pastores y bueno, hay representación argentina. Va a ser ahora, en septiembre, en Escocia. Básicamente, bueno, van a reproducir lo que es el trabajo diario de los perros que se hacen acá en las estancias del sur, sobre todo. Y hay representantes. Se llama, por un lado, el productor, quien sería el cuidador, no me gusta decir, ¿no? El dueño, el sí. Cuidador. El cuidador, me gusta, ahí está, Fabio. El cuidador se llama, voy a decir el nombre, no es ningún colega nuestro, amigo ¿no? nuestro, es Gonzalo Sánchez, pero no es nuestro. Okay, Gonzalo okay. Sánchez, claro, no es nuestro amigo Gonzalo Sánchez, que laburó muchos años con nosotros, sino que es productor ovino de una estancia. La estancia se llama Chali Aike, ahí en el sur argentino, y va a competir, bueno, en Escocia, en el World Sheep Dog Trial. El campeonato de mundiales de perros pastores, básicamente. Pero claro, no va solo, sino que va acompañado. ¿De quién? De su perrita. Su perrita Vega. Una border collie de 5 años que lo acompaña cada día en sus tareas de campo. Y es la segunda participación que tiene Sánchez con su perrita. La primera edición había sido ahí en los Países Bajos en el año 2017. Y ahora, bueno, lo va a hacer en esta nueva prueba. Claro, uno se pregunta, che, ¿qué hacen? ¿Cómo es el mundial? ¿Quién gana? Porque ayer hablábamos de los mundiales o el mundial de robots. Bueno, ahora, ¿cómo es el mundial de los pastores? Bueno, básicamente esta competencia internacional que tiene a los mejores perros pastores del mundo y también a sus guías. Ahí está, es guía la palabra. Pero gracias, Fabri, por ayudarme. Sí, bueno, no quería decir dueño, porque queda feo. Demuestran su destreza para reunir y conducir rebaños de oveja. Básicamente lo que hacen en el sur argentino, sobre todo, bueno, lo van a hacer en esta competencia. La prueba va a reproducir el trabajo diario de lo que hace un perro de campo, y lo que tiene que hacer, y después ahí va a haber un jurado que los va a estar evaluando, es juntar ovejas, moverlas a través de un circuito con obstáculos, llevarlas hasta un corral y, siguiendo a distancia las órdenes de su guía, bueno, solamente con silbidos y con la voz. No es que el cuidador o el guía va a estar al lado diciéndole lo que tiene que hacer, sino que a través de silbidos y la propia voz, los perros van a estar como acarreando a las ovejas para llevarlas al lugar final, al corral final, donde, bueno, van a estar obviamente descansando. Es de vuelta el mismo laburo que se hace acá, no es nada nuevo, pero sí sorprende que haya un mundial, mundial allá en Escocia. Hablando un poco de lo que es el guía, bueno, él es productor, es adiestrador también, y de hecho forma parte de la Sociedad Rural de Río Gallegos, y es la cuarta generación ya ahí en esta estancia, porque en su momento había llegado el bisabuelo de él en el siglo XIX desde Escocia, mira, justo donde ahora se hace el mundial, y bueno, de ahí pasó de generación en generación lo que es este, no sé si es ritual, pero bueno, esta conducta, ¿no?, de entrenar perros y sobre todo de que los ayuden en el campo, ¿eh? Vos, sí. Rolo, muchas veces has hablado de cómo los perros te han ayudado vos a cazar liebres, por ejemplo. Señor. Bueno, en este caso es para acarrear a las ovejas y que vayan de un lugar a otro. Ustedes imagínense,
18: No, que tenían también perros para que usábamos para cazar perdices.
16: Ah, bueno, o perdices.
18: Los perros nos marcaban dónde estaba la perdiz.
16: Bueno, o el otro día que Fabri trajo. No me acuerdo si fue Fabri, siempre trae todo. Por eso. Pietro, que trajo la trufa.
19: Sí.
16: Están los perros también, claro, claro. Exactamente, que bueno, huelen la trufa y demás. A ver, ¿cómo es el mecanismo? Bueno, el recorrido son 450 metros y cada guía o cada perro con su guía dispone de 15 minutos para completarlo. Sobre el final, cuando las 5 ovejas lleguen a un círculo frente al conductor, hay que apartar 2 ovejas, porque viste que cuando vos estás en el campo, yo soy porteño, ya lo saben, pero bueno, uno ve muchas películas
19: y hemos ido
16: alguna vez al campo, exacto, Fabri. Algunas van para un lado y otras van para el otro, no se encierra todas las ovejas en el mismo corral. Entonces lo mismo va a pasar en este campeonato, en donde primero las acarrean y después las tienen que dividir. Son 5 ovejas en total. Algunas van a tener que ir al círculo frente al guía, y otras, bueno, van a tener que ir hasta otro corral, digamos. Y todo eso el perro lo va a tener que entender rápidamente, porque yo entiendo que cuando están en su casa, digamos, o si están en su estancia con las ovejas que ya conocen, bueno, es más fácil llevar adelante el trabajo. Ahora, con ovejas que no conocen, con también un lugar, público, el campo, exacto, el terreno y demás, bueno, no debe ser tan fácil. De hecho, hay una segunda competidora, no es el único Sánchez, el competidor argentino, hay otra competidora que ya viajó hace algunas semanas allá a Escocia para acoplarse a lo que es el terreno. Vieron que muchas veces pasa con los jugadores de fútbol que cuando tienen algún partido importante, bueno, van algunos días antes como para acoplarse a lo que es sobre todo la altura. Bueno, en este caso también pasa lo mismo con esta competidora que ya se fue hace unas semanas para acoplarse a lo que es el terreno y bueno, quizás sacar un poco más de rédito y de beneficio. Así que bueno, se viene el Mundial de Pastores, muchachos. Sí, che, yo lo quiero ver, la verdad que me interesa, Mundial de Perros Pastores, tenemos representación argentina y veremos hasta qué instancia llega. Así, ¿qué quiere decir?
18: ¿Qué tal?
16: Ya lo veo.
18: No va a haber perros pastores robot, ¿no?
16: Ah, se quedó con lo de ayer. Se quedó impactado con eso.
17: Sí, sí. Sí, seguramente va a haber
16: en algún momento. No. Pero, claro, perdón. Sí,
18: sí. Perro ya hay.
16: Perro ya hay, claro, sí, exacto. Sí. Perro robot ya hay.
17: ¿Y pastores robots? ¿Por qué no?
16: A mí me encantaría tener un perro
17: no
16: robot.
17: No es tan difícil.
16: ¿No te gustaría?
17: No, porque no tienen sentimiento.
16: Pero te comen, no te hacen caca, no te hacen pichín.
18: No es mala. No es mala, ¿eh?
16: ¿Sabes que en algunas. Ya nos vamos de vuelta con los robots y ya cierro. Pero en algunas partes del mundo los sacan a pasear como si fuesen perros convencionales por la calle. Eso
17: bueno, hay gente que tiene bebés, esos bebés reborn sí. Que
16: parecen, ¿te acordás que los hablamos también acá?
17: Que parecen de verdad
16: sí,
17: también.
16: Sí,
17: ¿no?
16: Sí, eso está medio. Pero
18: no creo llegar a los 120 años.
16: No, ayer eran 110 que iba a llegar.
18: Ya
16: se alargó la vida. Qué pesado, no nos dejan paz nunca.
18: Si el mundo sigue así, no llegamos.
16: No, aparte, su hija, la más grande, tiene 30.
18: 31, sí.
16: 31. Usted, 120, tendría en 60 años.
18: No, 90.
16: No, en 60 años.
18: Yo en 60 años tendría 120.
16: Gracias, yo
18: tendría
16: sé más su edad que lo que usted sabe.
17: Bueno, 60 90. Años más. ¿Aguanta 60 años más?
18: No sé, si me, no sé si me aguantan. No, pero,
16: no sí, nosotros sí. Lo
17: nosotros
16: vamos
17: sí, 60. ¿Qué son 60 años?
18: Toda la vida.
17: Nosotros llevamos casi 15.
16: Claro,
17: mirá.
16: Claro. Aparte, escucha, viste, cuando uno crece se vuelve sordo casi. Así que usted va a seguir hablando y nosotros ni la vamos
17: va a
16: escuchar.
17: Ser nada más que cuatro veces más de lo que llevamos tres veces más.
16: No, pero usted sigue hablando. Total, nosotros ya vamos a estar sordos. Lo único que vamos a hacer es sacarnos el audífono.
17: ¿Qué?
16: Dejamos ahí. ¿Qué? ¿Qué, Lázari? No
17: ¿qué
16: pasa
17: dice
16: nada.
17: ¿Qué dice don Lázari?
16: Doctor Olori. ¿Qué? Ahí está,
17: ¿qué dijo?
16: Dios mío.
17: ¿Que la hora?
16: Basta, María, qué feo.
17: No hace frío.
16: No quiero crecer. Chicos, no crezcan.
17: Bueno, y si no,
16: es una trampa. Chao, dale.
18: ¿Está sordo, don Lázari? No estoy tan gordo. Dicen que el secreto de por qué el perro tiene más amigos que la gente es que el perro mueve más la cola que la lengua.
16: Eso es verdad. Es bueno.
18: Nada más feliz que mi perro cuando llego, me decía un amigo, y nada más feliz que mi mujer cuando me voy.
16: Ay, por Dios.
18: Me quedé con esto de los perros pastores porque yo tenía, vos sabés que yo tuve entre los galgos que teníamos que usábamos para cazar liebres,
16: sí.
18: Teníamos un dos pointer. Era un perro que se usa para cazar perros.
17: El cazador, sí, claro.
18: Que
17: claro.
18: te marca dónde está.
17: Yo tuve tres pointers cuando era chica.
18: Mira, son hermosísimos.
16: Divino, pelo corto, ¿no?
18: Y te
17: pelo cortito, marrón
18: marcan
17: y blanco.
18: Dónde está el ágiles.
16: Ah, mira vos.
18: Va por el.
16: ¿Se va arrastrando o no?
18: Arrastrando y te dice, acá está.
16: Ah.
18: Y vos vas y la agarrás.
16: Ah, mira.
18: Tuve perro pastor también.
16: Mira.
18: Pero nos salía carísimo.
16: ¿Cómo carísimo? ¿Por qué?
18: Sí, le teníamos que dar la comida y el diezmo.

0: el Señor los bendiga.
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3: Yo soy Eugenia Pontalta y mi ritual es, cada vez que paso en alguna casa o en un macetero, es sacar unas ramitas de ruda y venir a llegar a mi casa y hacer plantitas de ruda y poner rudas todo alrededor de mi casa. 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
4: Buenas tardes, María. Habla María de Lanús Oeste. Todo lo que dijeron, si yo lo hago hasta un vaso con agua, con 4 monedas, con arroz, a la mano izquierda. Y mi mamá me decía que no tengo que barrer de noche, porque saco toda la... Si entró suerte, saco toda la suerte. Que barra y que lo deja ahí en la puerta del lado izquierdo y al otro día recién lo tengo que levantar. Pero que trate de no barrer nada, nada, nada, nada de noche.
5: ¿Tenés algún ritual para atraer la abundancia? Esa es la consigna de hoy. Yo tengo una tradición que me enseñó mi papá. Cada vez que cobro, antes de gastar un peso, separo un billete y lo guardo en un frasco que tengo en mi casa. No importa cuánto cobre, siempre tiene que haber algo que quede guardado. Él me decía, la plata tiene que saber que puede quedarse con vos, nos dice Pablo.
6: Muy bien, mi ritual, el cual heredé de mi abuela, bueno, es un billete de $1 y un sobrecito de azúcar en la billetera, dicen. Ajá, siempre hay que tenerlo, Sandra, que escribes desde la ciudad de Avellaneda, en la provincia de Santa Fe.
5: Mi mamá tiene un ritual para la plata que yo heredé y que ahora hago yo también. Nunca hay que dejar la billetera completamente vacía. Ah, la de la moneda, esta ya la había leído. Yo soy bastante incrédula con estas cosas, pero tengo un ritual que hago todos los años porque me lo enseñó mi mamá y ya quedó instalado en la familia. En Año Nuevo ponemos un plato con lentejas en la mesa. Mi mamá dice que las lentejas representan monedas y que comerlas trae prosperidad. Cuando éramos chicos nos parecía una pavada, pero ahora somos grandes y seguimos haciéndolo, dice Gabriela.
6: Hola chicos, abrazos para todos. Dice, mi abuela me enseñó que con mi primer sueldo tenía que comprar pan y lo comparta con alguien que lo necesitara de la calle. Lo hice y gracias a Dios nunca me faltó el pan en la mesa, dice. Uh-huh. Eso mismo le enseñé a mis hijos y espero que les sirva el comentario, dice nuestra amiga.
5: Yo tengo un ritual con las plantas. Cada vez que compro una planta nueva para mi casa, la pongo cerca de la entrada porque dicen que las plantas ayudan a renovar la energía y a traer prosperidad. Uh-huh. Mi marido se ríe muchísimo porque dice que si fuera por la cantidad.
6: Mi primer sueldo tenía que comprar pan y lo comparta con alguien.

0: semana. Antes de acostarme, dejo preparada la ropa del lunes, ordeno un poco la cocina, reviso la agenda y anoto tres cosas que quiero que pasen durante la semana. No necesariamente cosas enormes. Puede ser terminar un trámite, llamar a una amiga, avanzar con algo del trabajo o simplemente tener una tarde tranquila. Y siempre termino escribiendo algo como que no falte trabajo, salud y gente querida. Esto lo dice Andrea.
1: ¿Cómo andan? Yo tengo una costumbre. Cuando cobro, nunca gasto todo enseguida, dice. Igual ahora me está costando bastante, pero trato siempre de tener algún tipo de ahorro, aunque sea el más pequeño, y así que nunca me falte la plata, espero, dice nuestro amigo Marcelo.
0: Yo hago algo que me enseñó una amiga cuando estaba pasando una época bastante complicada económicamente. Me dijo, nunca digas que estás en la ruina, aunque estés complicada. Decí que estás atravesando un momento de ajuste. Es creer o reventar. Mira, Rolo, vos tenés que decir esto.
1: Sí,
0: es creer o reventar, pero empecé a cuidar mucho las palabras que usaba. En vez de decir, no tengo un peso, decía, este mes tengo que cuidarme más. En vez de decir, no me alcanza, decía, voy a organizarme para llegar. Y no sé si cambió mágicamente mi economía, obviamente que no, pero sí cambió muchísimo mi cabeza, dice Mónica.
1: ¿Ah, sí?
0: Sí.
1: Hacelo, Rolito, ¿sí?
2: Dale.
1: Dale, buenísimo. Mi ritual es tener un búho, dice.
2: ¿Un búho?
1: Sí.
2: Ah, el búho de la suerte.
1: Claro, en miniatura, dice. Es un búho miniatura en la billetera o en el llavero, dice nuestro amigo Milcar, que escribe de Salta.
0: Mi ritual es con laurel. Tengo siempre una hojita de laurel en la billetera. Te iba a decir, Rolo, pero no tenés billetera.
1: No tenés billetera.
2: Laurel tampoco.
0: O sea, porque una compañera de trabajo me dijo hace años que atraía prosperidad. Cada tanto cambio la hoja por una nueva y la vieja la tiro agradeciendo por todo lo que entró en ese tiempo, dice Mónica.
1: Cecilia de San Martín dice, yo tengo una costumbre. Cuando quiero empezar algo nuevo, escribo en un papel todo lo que quiero dejar atrás y después lo rompo y lo tiro. Me ayuda a hacer un cierre simbólico y arrancar con otra energía.
0: Yo tengo un ritual que hago cada vez que siento que estoy entrando en una etapa medio negativa. Cambio algo de lugar en mi casa. Puede ser un mueble, una planta, un cuadro, cualquier cosa. Mi abuela decía que cuando uno quiere que cambien las cosas afuera, primero tiene que mover algo adentro de la casa. Yo lo adopté, dice Patricia.
1: Rolo, anota. Eso es verdad, dice, anota todo. Otro más, Rolo, ¿sí? Ahí está, muy bien. Hola.
2: No se rían de mí, ¿eh?
1: No, nos reímos con vos, Sonso, sí. No.
2: Algún día voy a tener muchísima plata y no les voy a dar ni cinco de pelota.
1: Dale,
3: ya lo sabemos, sí, pero sí. Bueno.
1: Claro, ¿qué te crees? ¿No sabíamos eso?
3: Está obvio.
1: Claro, o sea.
4: Menos tarde.
1: Yo siempre trato de dormir con la habitación ordenada y la cama hecha, dice. Mi mamá decía que no se puede atraer nada bueno si uno vive rodeado de desorden. No sé si será verdad, pero a mí me da mucha paz, dice Nico.
0: Yo tengo una costumbre que hago cada vez que termino un año y empiezo otro. Reviso mi casa y saco todo lo que ya no uso. Ropa, papeles, objetos, cosas que están guardadas por las dudas. Y trato de regalar todo aquello que sé que otra persona puede aprovechar. Estoy convencida de que hay que dejar espacio para lo nuevo, dice Claudia. Y el último, dale.
1: Dale, Mary, el de Marcelo de Villa Urquiza, que en realidad el ritual es de la mujer. Dice, mi mujer es fanática de los rituales energéticos y tiene limones arriba de la heladera, vasos con agua en distintos rincones y sahumerios por toda la casa. Yo me hago el incrédulo, pero cuando siento que viene una mala racha, soy el primero en preguntarle qué ritual podemos hacer, dice Marce de Villa Urquiza.
0: Muy bien, son las 15:30, es hora del Mitre Informa primero y después llega el profe Lázari.
2: Yo me quedé con los dichos de abuelo.
0: ¿Qué?
2: Él siempre decía, la diferencia entre mi mujer y mi perro es que cuando más tarde yo llego, mi perro más contento se pone.
0: Pobrecito.
4: Oh, qué lindo.
2: Y otra de las frases de abuelo era, cuando la miseria entra por la puerta, el amor se va por la ventana.
0: No, está bien.
4: ¡Qué bien!
1: ¡Buena frase!
4: Muy bien.
2: Yo no las entendía mucho.
1: No, pero sonaban lindas.
0: ¿Y ahora las entendés?
2: No, tampoco.
1: Porque la miseria la tenés que...
2: La miseria. Claro. Yo, por ejemplo, en enero me propuse perder peso...
1: Sí.
2: ...y ganar mucho dinero.
1: Bien.
2: ¿Y? Está terminando agosto...
1: Sí.
2: Y ya he perdido mucho dinero y he ganado mucho, pero mucho peso.
1: No, todo al revés.
0: Exactamente al revés.

0: Y ahora, 15 horas 32 minutos en Buenos Aires, cielo ligeramente nublado, temperatura 19 grados 2 décimas. Problemas judiciales para un exfuncionario kirchnerista. La Corte Suprema confirmó condena y reabrió una causa por coimas contra Rafael Resnick Brenner. El máximo tribunal dejó firme la condena por corrupción impuesta al exdirector de la Regional Salta de la ex AFIP, ahora le dicen ARCA, y ex colaborador de Ricardo Echegaray. La resolución dejó sin efecto recursos de defensa y habilitó la realización de un nuevo juicio por el delito de pedido de coimas a empresarios. El fallo de Horacio Rosati, Carlos Rosenkranz y Ricardo Lorenzetti alcanzó también al ex jefe del área jurídica del organismo recaudador salteño, Nicolás Firli. Resnick Brenner tiene también una condena firme de 3 años de prisión en ejecución condicional vinculada a las irregularidades en la causa Chicone. Choque múltiple en Avenida Independencia y Salta, en el barrio porteño de Monserrat. Adelante, Móvil Mitre.
1: Un joven motociclista de aproximadamente 35 años fue trasladado al Hospital Ramos Mejía después de un accidente múltiple, en donde estuvieron involucrados también un automóvil y un colectivo. El tránsito vehicular está restringido en un carril sobre la Avenida Independencia, casi cruce con la calle Salta. Alan Zurita Mitre informa primero.
0: Fútbol, uno de los máximos ídolos de River, bancó a Santiago Beltrán. Ubaldo Matildo Fillol dijo que hay cosas que no las deben resolver los arqueros, sino los jugadores de campo. Además, el campeón del Mundial 78 aseguró que hasta los mejores de la historia erraron un penal.
2: Le falta mucho camino por recorrer. Anoche me dio mucha pena cuando él tuvo que definir cosas que le tenía que haber definido los jugadores de campo. Porque nosotros, los arqueros, estamos para atajar. Hay jugadores que están en la historia del fútbol del mundo. Te hablo de Diego Maradona, te hablo de Messi, de Baresi, que tuvieron en los mundiales para definir penales y lo erraron. Te digo esto porque, bueno, vos lo erraste también y no quiero que sientas ningún tipo de culpa. Te vi muy abatido cuando terminó todo, pero tenés el apoyo no solamente mío, sino del mundo River también.
0: Hockey, en instantes juegan los Leones. En la semifinal enfrentarán a Alemania en minutos. Temperatura en Buenos Aires 19 grados 2 décimas, humedad 46%.
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5: Volvió el profesor. Saquen una hoja.
6: Bueno, seguimos hablando de San Agustín en su día.
7: San Agustín, para mí es un es una evocación que me pone contento, porque yo leí durante mucho tiempo la obra de San Agustín, y la sensación que uno tiene cuando lee filosofía, lee teología, uh-huh, a veces es un poco de frialdad, ¿no? Uno lee Aristóteles, uno lee Santo Tomás de Aquino, que son gigantes del pensamiento, pero uno los siente como fríos esos libros, como que son libros que no te transmiten nada. En vez, San Agustín cada 20, 30 palabras te mete algún problema existencial, entonces uno tiene la sensación de que está siendo comprendido en ese camino.
6: Es más cercano.
7: Más cercano, sin duda, sin duda. Y por eso, si bien estamos hablando de un obispo que no tuvo particularmente una acción social que se recuerde, porque fue hace 1600 años, ha logrado mantener su vigencia, y sobre todo porque él escribió una regla de vida, ajá, algo parecido a lo que van a hacer San Francisco de Asís y Santo Tomás, Santo Domingo de Guzmán, uh-huh, pero que lo hacen 8 o 9 siglos después, o San Ignacio de Loyola, que escribe la regla de vida de los jesuitas. Uh-huh. Entonces, eso dio origen a varias congregaciones religiosas, los agustinos recoletos. Le mandamos un saludo a Monseñor Alberto Bochatey.
6: Ay, un beso grande.
7: Sí, auxiliar de La Plata, que pertenece a la Orden de los Agustinos, y que algunos dicen que es muy amigo de un tal fraile agustino Robert Prevost, que creo que está trabajando de otra cosa ahora.
6: Sí. Que ahora le dicen León.
7: León, exactamente. Así que un hombre inteligentísimo. Algo que caracteriza a los agustinos, sean agustinos asuncionistas, recoletos, observantes, es que son gente que estudia mucho. Ajá. Es decir, tienen el carisma de la profundidad intelectual, y a lo largo del mundo hay cientos de iglesias dedicadas a San Agustín, y para quienes nos siguen por la web, pueden ver ahí en YouTube que estamos viendo imágenes de la iglesia de San Agustín en Roma, una iglesia muy, muy impresionante, ¿sí? Que es esta, una iglesia barroca, típicamente, muy parecida a la iglesia de Jesu, la iglesia de los jesuitas, uh-huh, pero fíjense ustedes, Roma en ese sentido es insuperable verdaderamente. Esta iglesia totalmente que estamos viendo ahora es la iglesia de San Agustín en Anapa, en Hipona, es decir, era esta iglesia en la cual Agustín oficiaba de obispo, y el Papa León fue en la última visita pastoral a esta iglesia, que es en Argelia, uh-huh, es en la puntita de Argelia antes de convertirse en Túnez, uh-huh, es decir, que está a unos 250 kilómetros de Cerdeña para ubicarnos. Después tenemos la iglesia en la cual está sepultado, que es esta iglesia que estamos viendo aquí en Pavía, San Pietro, donde está sepultado, y acá vemos, esta es la iglesia, la que sigue, que Noel muy amablemente está poniendo, este es el túmulo funerario de San Agustín, es, ajá, decir, aquí están sus restos, claro, la tumba, cuando trajeron los restos desde el norte de África hacia Italia en los tiempos que los moros, los musulmanes, tomaron ahí. Ahora, aquí estamos viendo la urna que contiene los huesos de San Agustín, es muy impresionante, pero acá no nos damos cuenta del tamaño. La foto que sigue, lo vemos al Papa teniendo en sus manos esta urna, y ahí es donde nos damos cuenta que es una urna chiquitita.
6: Muy pequeña, pero claro. ¿Y cómo los huesos son tan pequeños?
7: Y pensá vos que es alguien que murió hace 1600 años. Y además fueron trasladados de un lado al otro, y hay una...
6: Pero esto no mide un metro.
7: No. Es más o menos, es una urna como... Si vos la comparás con las urnas que se dicen de restos mortales que se usan en los cementerios aquí en la Argentina, son más o menos unos 60-70 centímetros de largo por unos 40 de ancho, que es el tamaño que tiene esta urna que está allí. Y en Buenos Aires hay una iglesia preciosa en la avenida Las Heras, la iglesia de San Agustín neogótica, que es como la cabeza de los agustinos aquí, hermosa iglesia.
6: Está en Las Heras y cerca de Pueyrredón, ¿no?
7: Y claro, está frente
6: Agüero,
7: claro, está entre Agüero y Austria, que está frente a lo que sería donde comienza la Biblioteca Nacional.
6: Y por ahí está el Colegio San Agustín
7: también, ocupando parte de la misma manzana. También el interior. Es muy linda esta iglesia porque los altares góticos, neogóticos, son de madera. En general suelen ser de mármol. Así que esta es una iglesia que tiene una calidez distinta a las grandes iglesias neogóticas. Actualmente también los agustinos tienen la iglesia de San Martín de Tours, que era de los agustinos asuncionistas. Y esta iglesia creo que Rolo la conoce porque es la iglesia de San Agustín, en el partido de Balcarce.
8: Sí, señor.
7: Así que también la iglesia se llama Sagrada Familia, el pueblo se llama San Agustín. Estas son fotos de gente que ha ido a verlas. Elegí esa foto.
8: Germán Lips.
7: Y ahí estaba Germán Lips, que es una buena historia la que contaste, Rolo.
8: Que muere el padre Germán Lips, vivía en San Agustín, en la iglesia de San Agustín, y juntó fondos para que se hiciera en Los Pinos la capilla. Trajo la plata desde Alemania y Los Pinos tuvo su capilla. Ahí fue, y el que fue a poner la piedra fundamental de la capilla es el, hoy se puede decir, cardenal Pironio.
7: Claro, claro, que era obispo de Mar del Plata.
8: Claro.
7: Eduardo Pironio, que después fue cardenal, beato de la Iglesia Católica, un santo varón.
8: Sí,
7: un día voy a contar cuando me comí un bife de chorizo con él.
8: ¡Qué bárbaro!
7: Pero de los pocos tipos que uno se daba cuenta que era santo por lo que te transmitía energéticamente.
8: A mí me pasó que yo lo conocí porque venía a visitar a una familia vecina donde vivíamos nosotros, y después vi ese tipo que estaba en el Vaticano y que después sea beato.
7: Sí.
8: Una cosa muy...
7: Muy impresionante, tipo muy sencillo. Era,
8: sí,
7: así que fue el que hizo. Y bueno, y el padre Germán Lips optó por pedir que lo sepultaran en su iglesia de San Agustín, ¿no? Y ahí estamos viendo la imagen. Así que, bueno, a todos los agustines del mundo y a las agustinas, hoy un feliz día, feliz onomástico por el santo de Hipona.
6: Gracias, profe.
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2: Mary, vamos.
3: Pasteles del día de hoy. Sí, sí, el programa más copado, dice este mensaje. Pastel para mi amado esposo Darío Ramírez.
2: Grande Darío.
3: Hijos, nietos y su esposa lo amamos profundamente. Soy Daniela de Olivos y quiero que le canten el pastel a Griselda, que está cumpliendo 22 años. Griselda. Hoy es mi cumple número 61. Daniel desde Concepción de Yaguareté, Corá, Corrientes.
2: Vamos, Daniel.
3: Me gustaría que me saluden.
2: ¿Cómo no?
3: Quiero el pastel para mi tía Elsa, que hoy cumple 72.
2: Elcita.
3: Y a mi prima Silvia, que cumple 27 años.
2: Beso.
3: La saluda Teresa de Avellaneda.
2: Muy bien.
3: Bueno, para todos ellos entonces.
4: Sí, Mary.
3: El pastel.

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2: Vaya.
3: Yupi.
4: Y recuerden, señores, que este programa
0: trae suerte.
1: Vamos, Mary, vamos.
3: La suerte que le trajo este programa,
1: ¿a
3: chicos?
1: ¿A quién?
3: A Lali Espósito.
0: Ah,
2: no puede tener
0: más suerte, viejo.
3: Bueno,
1: más suerte todavía.
3: Está
1: viejo.
3: Con sus amigas en Río de Janeiro, chicos.
1: Mira qué bien.
3: Y esto, atención, porque
2: atención.
3: Esto despertó rumores de despedida de soltera.
0: No.
3: Claro, porque ella había avisado, había dicho en sus redes que se iba a casar con su novio Pedrito Rosenblatt.
2: Exacto.
1: Atención, Pedrito.
3: Periodista, ¿se acuerdan? Bueno, periodista kirchnerista que Cristina lo amaba, le, sí. Bueno, lo debe seguir amando.
1: Sí.
3: Le decía, Pedrito, anota, Pedrito, ¿se acuerdan? Bueno, no se sabe bien la fecha del casamiento, pero como hizo un viaje a Brasil con sus amigas, y ahora vieron la onda para las despedidas de soltero, es irse con los amigos a Brasil.
1: ¿Ah, sí?
3: O a Bariloche.
2: Ay, qué lindo.
3: O al Caribe si tienen más
2: ay,
3: plata.
2: Bueno, macaco.
1: Era vos.
3: Sí, sí, pican. Es la onda de las despedidas de soltero ahora.
1: ¿Qué tal?
0: ¿Pican?
2: ¿Cómo pican?
3: No, porque se van a ponerle, póngale doctor, profe, sí, sí, bueno, sí, doctor, ahora es doctor honorífico.
0: No.
3: Se va con los amigos, con los varones, sí. O la chica se va con las mujeres. Claro,
0: por eso, pero no hacen ningún tipo de actividad pecaminosa.
2: No. Por lo menos no se cuenta, o sea.
3: De hecho, se la vio en Brasil, en Río, a Lali con algunas amigas.
1: Está con un señor ella ahí.
3: No, bueno, lo que pasa es que, para, primero una de las amigas posteó una foto de ellas, ahí se vio la mano de Lali con el anillo,
0: sí,
3: de ella,
0: bueno,
3: y se lo reconoció. Pero además,
0: los fans no se los agarran.
3: Claro,
0: cintura,
3: a la gente, a los seguidores de ella, los fans se han sacado fotos y las han subido a las redes.
1: Mira vos.
3: Sí, así que, bueno, está en Río de Janeiro, debe estar bastante controlada, porque vieron que siempre hay un conocido, alguien que, claro,
1: alguien
3: que te conoce y te escracha. Bueno, fue a un boliche que se llama Pink Flamingo. Vos fuiste a Río hace poco, ¿no, Tommy?
2: No, hace varios años, pero...
3: Hay un boliche sobre Copacabana que se llama Pink Flamingo.
2: Ah, mira vos, el flamenco rosa.
3: Sí. Yo no lo conozco, pero bueno,
2: tampoco,
3: está ahí en Copacabana. Bueno, y se sacaron selfies con ella, un video, todo viral, por supuesto.
2: Bueno,
1: qué lindo, divina.
3: Bueno, chicos...
2: Ustedes, Manu Ginóbili.
3: ¿Vieron que les conté que Elegante va a MasterChef Celebrity?
2: Sí, me encanta,
3: bueno,
2: eso.
3: Le fueron a preguntar a Maxi López.
0: ¿Sabe cocinar?
3: ¿Qué le pasa? No, no sabe. Va, creemos.
1: Por eso va, porque no sabe cocinar.
2: Ah, okay. Pero les enseñan, chicos, salen bien.
3: Exacto. Después. Bueno, va a MasterChef, también va Luke Rallis, Italiani, la China Ansa. ¿Qué dijo Maxi López?
0: ¿Qué dijo?
3: Porque, a ver, todo, la farándula, todos tienen que ver con todos.
2: Sí, son dos familias.
1: Son dos parientes.
3: Claro, sí, Maxi López es el ex de Wanda Nara, que a su vez Wanda Nara es la ex de Elegante.
2: Es la casta bueno, televisiva.
3: Exactamente.
2: Sí, te juro.
3: Bueno, Dios entonces, mío, ¿qué dijo Maxi López?
0: ¿Qué dijo?
3: Que Elegante es un buen personaje. Que
1: ¿Ah, sí?
3: Tiene buena onda con Elegante. No sé si cocina bien o no, pero este es un show y tienen que disfrutar.
2: Exacto.
3: Sí, dice Solange, porque ella le dice, él le dice Solange a Wanda.
2: Exacto.
3: Solange, que se llama Wanda Solange.
2: Exacto, ese es el segundo nombre de Wanda.
3: Solange pidió también que estuviera mi mujer y eso lo estamos charlando.
2: Mm.
3: La mujer es Daniela Christensen, la
2: sueca.
3: ¿Sueca
2: es?
3: Suiza.
2: Sí. Suiza.
3: Es
1: qué maestra Wanda.
0: Está arreglando el caché, Maxi, me parece.
3: Sí. Dijo sobre si se va a sumar o no, dijo, cuando venga Dani al país,
2: Dani,
3: vamos a ver qué energía tiene.
2: Energía de qué.
3: Después, depende de ella, porque hay que ver que ella, si ella tiene ganas, porque es un formato que requiere mucho, y Lando es muy chiquitito.
2: Claro.
3: Recuerden que acaban de tener un bebé.
1: Sí. Divino, Lando.
2: Mira, ahí están los dos juntos.
3: ¿Lo conoces a Lando, Rolo?
1: No.
0: Pero debe ser divino.
3: Es hermoso. Qué bebé no es divino. Bueno, esto es para vos, Rolo.
1: A ver.
3: ¿Sabes cuánto gasta Alejandro Stoessel con tarjeta de crédito? Vos no tenés más tarjeta, ¿no?
1: No.
3: Bueno.
2: La sacaron si después te dijo, no sabía ni pagar el mínimo.
3: ¿Cuánto?
1: Ni de dedo.
3: Alejandro Stoessel, el papá de Tini, que está inmerso en un escandalete por el manejo de los fondos de Tini. Bueno, contó Ángel de Brito en su programa.
1: ¿Cuánto gasta?
3: Que gasta cerca de 47 millones de pesos por mes con su tarjeta. Pero para él solo, ¿eh?
0: A la mierda.
3: Él solo, el consumo de su tarjeta.
2: Pero con la plata de la piba, o sea.
3: Bueno, Tini tiene su propia tarjeta.
2: Sí.
3: Pero ¿cuánto gasta Tini?
5: ¿Cuánto gasta? El doble, por lo menos.
3: Entre 5 y 10 millones de pesos.
2: Claro, nada,
3: pero
2: un cuarto.
3: Pero Tini es nada eso, chicos. Es una mega estrella.
2: Pero porque ella no, él no lo deja...
5: Pero no paga nada tampoco.
2: ¿Cómo? Y el hermano tiene boliche, ¿no?
5: El hermano tiene boliche. Le invitan, le invitan.
3: Bueno, pero entonces cuando no se quiere comprar una cartera en París, son 2.500 euros.
2: Exacto.
1: Y el hermano tiene un boliche.
2: Sí, con la plata de ella también.
3: Creo que tiene varios.
1: O sea que la única que no hace nada es Tini.
3: La única que no gasta...
2: La que labura, claro.
5: Porque llegar un hincha de Racing para salvar.
3: Sí, no quiero opinar sobre esto.
2: Opino, ay, María.
3: No, lo que digo es que probablemente, como Tini empezó a trabajar de muy chiquita.
2: Sí, muy chiquita,
3: muy chiquita, el padre empezó manejándole la plata y eso siguió así para siempre.
2: Exacto.
3: Ahora Tini es grande y ya debería poder.
5: Quiere recuperar su patrimonio.
3: Pero las cosas deberían cambiar.
2: Y tiene 30 años, ya la pidió, claro, pobrecita.
3: Por eso, pero bueno, es así. Bueno, ya lo arreglarán. Bueno, chicos, malas noticias.
1: ¿Para quién?
2: No, por favor, no.
3: Expulsaron a Danelik de Gran Hermano.
2: No, Danelik. Había vuelto, claro.
3: Sí, tuvo una fuerte discusión con otra integrante que se llama Campanita.
2: Ay, Campanita,
1: sonó Campanita.
2: Una paraguaya.
1: ¿No?
2: Sí,
3: y con otra que se llama Pincoya.
2: Ah, Pincoya es la chilena.
1: La chilena.
2: Claro.
3: Ah, ¿vos estás viendo Gran Hermano también, Rolo?
2: Yo le cuento todas las mañanas.
3: Bueno, el tema, ¿cuál es? Se enojó Brian Sarmiento.
1: ¿Pero por qué?
3: Porque es la novia, Danelik. Y se enojó.
5: ¿Por qué? ¿Porque volvió?
3: No, porque se fue. La echaron a Danelik.
2: Chicos,
3: vos no me estarías
5: preguntando. Claro. No, perdón. No es fácil seguir esto.
2: ¿Te lo explica mal acaso?
5: No,
2: lo entiendo perfecto. Perdón. Se quedó medio lento.
1: Una pregunta. ¿Cuándo termina Gran Hermano?
2: Creo que quedan dos semanas.
3: Les pido, por favor, que tomen nota.
1: Dale. Papel y lápiz.
3: Expulsaron a Danelik de Gran Hermano.
1: Danelik es la chica trans.
5: Paso uno. Sí. Danelik fuera.
3: Danelik expulsada. Perfecto. Danelik es la novia de Brian Sarmiento, que también está en Gran Hermano. Brian Sarmiento se enojó.
5: Que la expulsaron. Ahí está.
3: Y se fue de Gran Hermano.
1: No, Brian, no.
2: Viste, no era tan...
3: ¿Qué dijo Brian Sarmiento?
5: El que se va sin que lo echen, vuelva sin que lo llamen.
3: No. Brian Sarmiento dijo que cuando pueda, o sea, en un tiempo, va a contar todo lo que pasó. Porque dice que no puede ser que te cambien las reglas cuando el partido ya empezó.
2: Qué tipo pesado, querido. Anda a pagar la manutención de tus hijas.
3: Te amo, Danelik.
1: Divina, Danelik.
2: Sí, de plata.
3: ¿Te gusta Rolo, Danelik?
1: No. Me quedo con Brian Sarmiento.
3: Bueno, a ver, tenemos unos videitos que nos mandó Noel Zapater.
5: Bien.
3: Viene en acento español, ¿no?
1: Vale, hombre.
3: ¿Y este fin de semana tienes pensado ir a pasear haciéndote la top model?
1: A ver.
3: Guarda y mira al frente.
1: Vale.
3: Ahí está.
5: Lindo.
2: A ver qué es.
3: Una chica.
2: Una chica que se está, vamos a explicarlo al oyente, que se está deslizando por lo que sería la baranda, ¿no? De la escalera. Se hace la canchera, pero se choca con el farol, pobrecito.
3: Sí, bueno, son estos bloopers, estos videitos.
2: Son divertidos.
3: Se hacen virales.
5: Pero se mató.
3: Y esto le va a gustar a usted, profe Lázaro, y el propio video que viene.
2: Ojo.
3: Si llevas una vida pecaminosa, como los encendidos, y decides ir a confesar tus pecados, vayan con cuidado, porque los monaguillos andan de pistados.
1: Ay, qué miedo, ¿eh?
3: A ver, ahí está.
2: ¿Qué es lo que
3: cuéntelo usted, profe.
2: Usted
3: sabe, ¿no?
5: Hay un monaguillo con el turíbulo, el incensario, y pasa un niño corriendo y le pega en la cabeza al nene al turíbulo.
3: Yo no sabía que se llamaba turíbulo.
5: Turíbulo, y el que lo lleva es un turiferario.
3: Turiferario.
1: ¿No es monaguillo?
5: Claro, pero ahora cumple la función de turiferario.
3: Que es el que, digamos que...
5: El que sacude el...
2: El turíbulo.
1: ¿Cómo se aprende en este programa? ¿Cómo se aprende en este programa?
2: Yo turíbulo en mi vida lo había escuchado.
1: En mi vida escuché la palabra turíbulo.
2: ¿Qué sacudida?
3: Curio,
1: sí, pero turíbulo.
3: Dios mío, bueno. Tenés que ir más a la iglesia. Bueno, ¿qué pasó en Argentina mientras esto pasaba en la
1: parada? ¿Qué pasó?
2: Los turíbulos, la sacudida de turíbulo.
1: Estaba una sacudida.
2: ¿Cuánto? Un 5,2%.
1: ¡Argentina!
2: ¿Vamos
1: a dónde?
2: A la iglesia.
3: A sacudir
1: el turíbulo.
3: Bueno, vamos a cantar este tema. Un temazo, chicos. El más escuchado un día como el día de hoy del año 68. Lo canta Frankie y nosotros. Dice así.
5: Hasta hoy era la voz.
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1: Iguales.
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0: ¡Bravo!
1: Mejor que Fran. Bastante.
2: Extraordinario.
1: Muy bien. Chicos, muy bien. Buen fin de semana.
0: Ay, sí, Mary, igual para
1: vos. Vamos y volveremos. El lunes volveremos.
0: ¿Ah, sí?
1: Y seremos encendidos.
0: ¡Chao!

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3: 16 horas, 1 minuto, temperatura en Buenos Aires, 19 grados, 2 décimas.

0: Bebote Álvarez, lo metieron preso acusado de narco. Adelante, Móvil Mitre.
1: Continúa la indagatoria del histórico barra de Independiente Pablo Bebote Álvarez en los tribunales de Retiro frente al titular del Juzgado Penal Económico número 2, Martín Yadarola. Álvarez está acusado de formar parte y ser organizador de una banda narco que traía cocaína de Bolivia, la mandaba a España y volvía en forma de droga de diseño para luego venderla y comercializarla en canchas y recitales. Ahora se cumplen 2 horas de indagatoria y hay varios detenidos en la causa. Desde los tribunales de Retiro, Mauro Rosales, Mitre informa primero.
0: Automovilismo. Murió Jorge Pedersoli, un prócer del deporte motor en la Argentina. Tenía 84 años, era uno de los preparadores de motores más importantes de la historia del turismo carretera. Ganó 15 títulos en total, 14 de ellos en el TC. Trabajó con estrellas del automovilismo nacional como Carlos Pairetti, Roberto Moura, Juan María Traverso y Guillermo Ortelli, entre otros. Okay, Alemania y Argentina no se sacan ventaja. Están jugando la semifinal del Mundial. El equipo masculino argentino está 0-0 en el primer cuarto. 2 minutos del primer cuarto. Argentina busca un lugar en la final. Ya llegó a la final España. Podría repetirse una final como la del Mundial de Fútbol. Temperatura en Buenos Aires 19 grados 2 décimas, humedad 46%.
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¿Cómo les va? Buenas tardes a todos. Aquí estamos hablando de filosofía. Y estamos poniendo en marcha al unísono el programa número 429. Porque ayer yo me equivoqué. En realidad no me equivoqué yo, se equivocaron otros. Diciendo que era el 27, no, era el 28. Y hoy era el 29, el lunes era el 30.

0: canciones más consagradas de esta señora llamada Shania Twain, que está cumpliendo años en el día de hoy. Me dice Mariana que está cumpliendo 61 años, ¿verdad?
1: Así es, efectivamente.
0: Bueno, esta referente de la música country que tiene tantos éxitos y sobre todo este, ¿no? Un éxito muy reconocido que mi hija Natalia versiona porque es admiradora de esta muchacha en los festivales de música country, hace una especie de tributo a Shania Twain. Así que bueno, nada, simplemente lo pongo para que si mi hija lo está escuchando, se sienta reconocida.
1: Después queremos escuchar la versión de...
2: Claro, queremos escuchar la versión de Nati.
0: No, yo preferiría...
1: ¿Vos decís que no?
0: No, no. Bueno, no, dejarla ahí, digo, pero quiero explicar y expresar la devoción y la admiración que tiene Natalia por esa chiquita, así que le mando un beso y le levanto el ánimo desde aquí. 4:09, la señora Mariana Martí está con nosotros. Buenas tardes, Marianita. ¿Cómo
1: estás? Buenas tardes, Fer. Muy bien. Buenas tardes para vos, buenas tardes para todos. Una temperatura primaveral, ya se empieza a asomar, podríamos decir, 19 grados dos décimas en este momento, cielo ligeramente nublado, hay solcito en la calle, 46% la humedad, y la buena noticia es que vamos a tener con él, como está ahora el día, le sacamos así una fotocopia, y va a ser muy parecido como va a estar el fin de semana. Sábado y domingo vamos a tener mínimas entre 8 y 9 y máximas de 19, 20 grados, así que bueno, va a ser lindo
0: claro
1: fin
0: que
1: de semana.
0: Esta mañana tempranito estaba nublado y estaba con amenaza de piocha, ¿eh?
1: Es verdad, pero bueno, cambió el tiempo, al final se mantuvo lo que habíamos dicho, la lluvia solo estuvo el jueves y después cambió.
0: Efectivamente. Bueno, hablando de cosas meteorológicas, bueno, lo voy a incorporar a todos mis compañeros porque no voy a empezar a hablar de temas sin que ellos tengan la posibilidad de presentarse y saludar. El señor Juan Bindi. Buenas tardes, Juan, ¿cómo le va? ¿Bien?
3: Hola, Fer, gran abrazo. ¿Qué tal? El saludo para todos. Muy bien.
0: ¿Saben que ya empezaron los leones o todavía no?
3: Sí, sí, ya rugen. los leones. Segundo cuarto de partidos, semifinales de varones, por supuesto, Mundial de Hockey, en eso estamos. Argentina 0, Alemania 0, al menos por ahora, buscando un lugar en la final, recordando que es la segunda vez. La verdad que para las chicas se ha hecho algo habitual, sí, extraordinario, pero habitual llegar a esta instancia. Los varones recién están jugando por segunda vez en su historia una semifinal de Mundial, con obviamente una derrota en aquel momento. Se busca entonces la primera final, como decía, por ahora 0-0 los varones en este Mundial de Hockey.
0: Qué cosa, ¿no? Porque el otro finalista ya se sabe que es España, sí, que le ganó hoy a Bélgica, ¿no?
3: A Bélgica, sí, a Bélgica. Señor. Que,
0: ¿a Bélgica o a Países Bajos?
3: A Países Bajos, Bélgica jugaban las chicas.
0: Las chicas. Que le metieron la mano en el bolsillo las chicas.
3: Sí, sí, por lo menos hubo mucha polémica con una revisión. Y respecto de los varones, como bien decís vos, respecto de las chicas, sí, con Países Bajos, que es un poco el cuco,
0: claro, el número uno, ¿no?
3: A vencer, que claro, no pierden en un Mundial desde el 2010.
0: Claro. No, lo que pasó con las chicas es que las chicas de Bélgica efectivamente hicieron un gol sobre la hora y aparentemente un gol que no tenía contraindicaciones. Hicieron una revisión. Estuvo vinculado a una árbitro argentina.
3: Sí.
0: Era una de las 12 de la Argentina. Hicieron una revisión y no se lo convalidaron el gol. Pero las belgas estaban, ¿sabes qué?
4: Recalientes.
0: Muy enojadas, sí, no, las belgas, recalientes estaban. Porque nada, simplemente dijeron directamente que las habían robado, que les habían metido la mano.
3: Y eso,
0: ¿no?
3: Que Bélgica ha sido, sigue siendo, porque un fin de semana, uno de los organizadores.
0: Claro.
3: Imagínate vos que esto hubiese pasado, no sé, en el fútbol. Es bastante raro de pensar. Pero bueno, hay otros deportes donde ya la tecnología funciona hace años, y el hockey es uno de ellos.
0: ¿Sabe usted que su consideración ayer sobre el episodio River, la asunción del señor Poncio a la dirección técnica de River, que ya hoy debe haber hecho la primera práctica, o ayer hizo la primera práctica, tuvo en las redes de la radio 600.000 reproducciones?
3: Sí, lo sé porque lo vi, no solamente porque me llega, sino porque recién me lo hicieron saber, sí.
0: Bárbaro,
3: Y porque me parece que, más allá de lo que uno pueda decir o no, Poncio es un tipo muy querido por el hincha de River.
0: Sí.
3: Y cuando vos estás en un momento como el que está River, de cierta decepción tras decepción, uno, viste, siempre busca, es como parece de película, pero uno busca un héroe, un tipo que te rescate. Y Poncio ha muchas veces sabido rescatar a River, es un poco lo que yo decía ayer. No es un señor cualquiera que pasa por la puerta, no es un técnico interino cualquiera que pasa por la puerta. Es el máximo ganador de títulos como jugador, ha sido el gran capitán de Gallardo. Y bueno, me parece que tal vez a la gente le parece bien o no, pero en este caso me parece que a mucho hincha de River le da como cierta esperanza.
0: Lo único que deseo es que no quede hipotecada esta gloria que él consiguió como jugador por un paso, digamos, opaco que no satisfaga las necesidades que tiene hoy el club y que obviamente
3: en cualquier caso,
0: él está arriesgando mucho en lo personal, en lo personal para ponerse la camiseta de director técnico. ¿Él es director técnico recibido?
3: Sí, porque sí, él tiene, él tiene el título, por eso va a estar. Puede. Después te voy a contar porque me parece que así como también decíamos ayer o en ese video que él entra como interino pero puede irse por otra puerta más grande, ya está empezando a pensar en su propio cuerpo técnico.
0: Ah, mirá.
3: El Pichi Escudero es un gran valor de River.
0: Y no, pero va a seguir en las inferiores.
3: No tiene tanto que ver con su historia. Me parece que él va a pensar en algunos ex compañeros de aquel River glorioso como para armar un cuerpo de trabajo. Viste, yo escuchaba hoy a alguien que decía algo que es verdad. Todos buscan su Scaloni. Viste, todos ven la receta y dicen, bueno, voy a probarla. Claro. Yo también voy a comer a cada lugar y después
0: Se rumoreaba a Scaloni también como posibilidad de que a fin de año, si no renueva con la selección, River lo podría tentar. ¿Es cierto eso?
3: Y bueno, a ver, ¿cómo no hacerlo si es que está libre? Yo no estaría tan seguro, primero, que él se vaya de la selección, cosa que es más difícil. Y después, obviamente, él ni siquiera vive en Argentina, con lo también es toda una decisión. Pero bueno. En eso andamos.
0: Miremos con expectativa para adelante. Yo dije, o confirmo lo que dije ayer, confío en Poncio, espero que le vayan bien las cosas. Me transmite alguna cierta esperanza de que va a poder enderezar el barco. La señora Canosa, ¿cómo le va? Buenas tardes, bienvenida.
5: Gracias, Fernando. Buenas tardes a todos. Bueno, muchas cositas hoy en el mundo del espectáculo. Tengo una perlita para vos. Más que una perlita, es una perla. Esto pasó ayer en Popstar. Seguimos con el Tini Gate, porque ya hay datos, empezó a ensayar Tini, hay dos temas que sacó de su repertorio para sus próximos shows. Y hay un entorno nuevo, ya tengo los nombres, así que en un ratito te voy a contar todo
0: muy
5: eso.
0: Muy bien, y el señor Nico Diana, como siempre, trabaja el andarivel político, el andarivel más duro que tiene el programa, pero Nico lo hace con mano maestra y realmente aparece como atractivo también para saber cómo andan efectivamente las líneas políticas en este país, con un episodio que también en algún momento vamos a comentar.
6: Sí, bueno, vamos a hablar hoy, buenas tardes Fer, buenas tardes todo el equipo, vamos a hablar de lo que está pasando con la CGT, con las centrales sindicales, con el salario. Hay mucho debate con eso y había una reunión importante que finalmente no llegó a buen puerto, así que nos vamos a meter con eso.
0: Bueno, muy bien. 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
0: Bueno, números de la lotería. Dale
1: el
0: nomás.
1: Sorteo matutino en la ciudad del 420. El 20 es la fiesta. Mirá. En la provincia 1563, que es el casamiento.
0: Sí,
1: en Santa Fe,
0: fiesta, casamiento.
1: Todo tiene que ver con todo.
0: Tiene que ver.
1: En Santa Fe 5703, el 03 es San Cono. Y en Córdoba 9991, el excusado.
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0: No, me reía porque el día pasado vi una noticia, no sé si ustedes la vieron, un tipo se robó un inodoro de un local de comidas. Creo que en un show.
3: ¿Local de comidas?
0: En un local de comidas.
3: O sea, usado, el inodoro usado.
1: ¿Lo llevó?
0: Sí. Lo arrancó y se lo llevó en la mochila.
1: Necesitaría para la casa.
0: Y yo sospecho, ¿no?
1: Ah, mira.
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0: Hablando de estos episodios de violencia y de tanta cosa que pasa, esta policía que hoy frustró un asalto en una estación de servicio que le tiroteó a dos motochorros y los pudo neutralizar, que sucedió. ¿En La Matanza sigue siendo Espinosa, el intendente de La Matanza?
6: Sí, claro, Fernando Espinosa.
0: Pero está totalmente borrado. No se habla de él una línea periodísticamente hablando.
6: Y poquito.
0: Poquito,
6: no,
0: y además de eso, La Matanza, por ser un partido tan amplio.
6: El más grande del conurbano.
0: El más grande del conurbano, es la caja de resonancia de la inseguridad en la provincia de Buenos Aires.
6: Sí, claro.
0: En el conurbano, todo pasa en La Matanza.
6: Gran, y bueno, ese es el más poblado de todos los distritos del conurbano, de los municipios, un distrito además muy pobre, con muchos bolsones de pobreza, y administrado hace años por el peronismo y sobre todo con el sello de Espinosa.
0: Además, uno se entera de cosas, por ejemplo, he leído unas declaraciones de familias, de gente que dice, no, esta es la cuadra de los robos. Acá roban todo el tiempo, una familia y demás. Y dices, y tenemos el modus operandi. Parece ser que los delincuentes pasan dejando en las casas una suerte de información o oferta de algún producto.
1: Ah, las marcan de esa forma.
5: Las van marcando.
0: Las marcan de esa forma. Entonces pasan al otro día. Y si esa marca sigue estando en ese lugar, saben ellos que no hay nadie. No habita nadie esa casa, ¿no? Más allá, digamos, de los hechos ilícitos que ellos tienen registrados, robas de autos, que bajan las familias y los abordan y les roban todo. Una cosa realmente increíble, ¿no?
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0: Bueno, también el episodio de Julián Álvarez, presta atención porque es una situación rara, extraña, inédita, que tiene como protagonista a este pibe que tanto queremos, ¿no? Y que tan buen pibe aparece, ¿no? Y que ahora está enredado en un hecho que yo no sé si lo metieron o se metió solo. Una cosa realmente rara, Juancito, ¿no?
3: Sí, yo agregaría la palabra triste para definir a la situación. Claro. Hoy volvió a hablar, en realidad él debe hablar semanalmente por lo menos dos veces, el Cholo Simeone, y habló de otro lugar, me parece que ya asumiendo el golpe, esto lo hemos dicho ya varias veces, es malo para todos, principalmente para Julián, pero también ha sido malo para Simeone y para el propio club, así que sí, contaremos las últimas novedades de una historia que hoy tuvo otro capítulo, porque Julián no está apareciendo, no está yendo a entrenar, al menos esto es lo que ocurrió en la primera parte del día. Ahora el Atlético tiene, digamos, un partido recién mañana por la tarde y el propio Simeone confirmó que Julián no va a formar parte.
0: No va a convocar.
3: Ya ni siquiera va a estar como
0: suplente. Juega contra nosotros, juega contra el Sevilla.
3: Contra el Sevilla,
0: un buen partido. Sánchez Pizjuán juega en Sevilla.
3: Sí, y el propio Simeone lo dice, después lo vamos a escuchar. Es un partido complicado, le vendría bien tenerlo. O haber tenido el tiempo de poder venderlo como Julián quería y tener un delantero en su lugar. Así que sí, hablaremos de él y de algunos otros argentinos a los que las cosas les están siendo un poco más fáciles.
0: Al Dibu Martínez ya lo vendieron, ¿no?
3: Ya lo vendieron, hoy se sacó una foto ya con la firma de su contrato, vuelve a Londres después de muchos años. Es alguien que ha tenido gran parte de su carrera en el fútbol inglés, pero volver a Londres, en este caso, para jugar, y uno cree como titular en el Chelsea, es un salto para él, más allá de que no fue una superventa, una venta de menos de 10 millones de euros, pero me parece que ha terminado de la mejor manera, una novela que nos preocupaba, la verdad, en algún momento, porque no sabíamos qué iba a ocurrir. Y Enzo Fernández, que está a detalles, un contrato tan oneroso como el que se está formulando, de 140 millones y variables, lleva sus días, pero ya ni siquiera se ha puesto para jugar con el Chelsea, porque ya tiene decidido irse a jugar al City, que, recordamos, lo elige a él para reemplazar a Rodri. Ah, el 5 campeón de España que se fue a Barcelona.
0: Digo yo, ¿hasta dónde subirán, digamos, esto, ¿no? ¿Hasta dónde subirán la cifra de los jugadores?
3: Y mira, por ahora
0: son récord histórico, ¿no?
3: Y vos fijate lo más paradójico del mundo. Messi se fue gratis. Claro. Nunca nadie compró a Messi. El Barcelona no tuvo que ficharlo porque lo crió, se fue libre para irse a Francia y después se fue para irse a Estados Unidos. Parece un absurdo, pero nunca nadie pagó. La cifra hubiese sido impagable, ¿no?
1: Claro,
3: hubiese sido impagable.
0: En cualquier momento un récord histórico. ¿Alguien de esos sabía que hay un récord histórico del precio del oro, no? 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
0: Nos vamos, Leiva, pero bueno.
1: Joyas. Ayer pasó lo mismo.
0: Pero pasa lo mismo, pero mirá que lo tengo.
1: Pero lo sabés, claro que sí.
0: Y lo sé.
1: Bueno, puede
0: andate,
1: pasar.
0: Nasa, volvé cuando pueda, dale.
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0: me estaba yendo.
1: Estabas muy, muy, muy emocionado, sí, pero además sorprendido por lo que fue, ¿no?
0: Sí, porque fue un espectáculo muy, muy novedoso. Muy novedoso, muy atractivo. Y ella con un gran magnetismo, con una gran entrega, más allá de sus canciones, que no las tengo demasiado en mi recuerdo, pero digamos, ella como presencia escénica, me pareció...
1: Es una gran artista.
2: Cautivó.
1: Sí, sí.
0: No, no, me pareció muy, muy novedoso lo que hace, y además una bailarina, yo conté que canta toda una canción en punta de pie.
1: Sí, contaste.
0: Zapatilla de punta.
1: Todo lo que es la puesta escenográfica realmente es maravillosa. Bueno, a ver, escuchamos La Perla. Bueno, maravilloso lo que suena ahora, escuchá, porque lo que viene es sublime. Bueno, ya sabemos que empezó Popstar, que es este reality musical, donde hay un montón de participantes que estuvieron ahí en Parque Roca, cerca de 3.000 personas, obviamente ahora van a empezar a filtrar. Bueno, también la hija de Pergolini se anotó, pero renunció porque dijo que tenía otros proyectos. Pero vamos a escuchar ahora una participante que se llama Julieta Carol Tito, que es la participante 303, que dijo, la verdad que no me sabía la letra entera, pero bueno, sentía que esta letra iba conmigo, y además dijo, no conocía demasiado la canción, pero bueno, sé que canté mal, pero acá estoy. Por supuesto, se hizo viral. Escuchá esta versión porque es increíble.

0: Bueno, ya es demasiado. Bueno,
1: no, es espectacular esto. Pero, está en otra sintonía.
0: La idea.
2: ¿Pero quién la dejó cantar?
3: Bueno, justamente. Se pasó al casting y ella sola se fue a poner.
0: Pero además, Fernando, si cantan brillante, no es nota, no se hace viral. Esto obviamente se va filtrando, van dejando algunos que más o menos entonan, que afinan, y esto, que es un desastre.
1: Yo la llevo,
0: que por supuesto.
3: Por la actitud, por la actitud.
2: ¿Esto salió al aire?
0: Sí, pero claro, claro.
1: La
0: hoy la chica estaba en Intruso.
1: Yo la llevaría.
3: La empezaron a invitar de los programas.
0: Claro, ¿sabes? Porque dijo: yo reconozco que canté pésimo, que me olvidé la letra, pero sentí que la letra iba para mí. A ver, ponen un poquito y después pegame a Rosalía porque voy a colapsar. Es un lamento.
4: Es un idioma que nunca entenderá.
0: Tremendo.
1: ¡Vamos!
0: Escuchaba ahora Rosalía.
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0: Ahí va. Ay, qué placer.
4: Ladrón de paz.
1: Está parecido, ¿no?
0: Sí, igualito.
2: ¿Es la misma canción?
3: Es la misma canción.
0: Es la Perla. La Perla se estrelló con la otra chiquita.
2: Bueno,
0: Julieta Carol Tito estaba chocha porque dijo, pasó después, por supuesto, al stream de Telefe porque la eliminaron de una, pero ¿quién te dice que vuelve a cantar algún tema?
3: Forma de
0: bueno,
3: fichas.
0: Recordemos, salvando las distancias, Ileana Calabró cuando cantó Libre de Nino Bravo.
1: Uf.
0: Si Nino Bravo estuviera vivo.
2: No recuerdo.
0: Increíble. Mejor. Ya lo vamos a mejor porque
3: hay cosas
0: fue,
3: que es mejor.
1: Mejor que no
0: una cosa increíble. Bueno, ahí estaba la chiquita que dijo, yo me di el gusto, che. La perla.
2: Claro.
0: Ahí
2: está, dale. La eliminaron.
3: No, pena no le da, seguro.
2: La eliminaron, ¿no?
3: Sí, de una. Sí,
0: de una.
5: Aparte la letra, no le escuchá.
0: No. Escuchá.
4: Andante.
2: Me hace ruido.
1: Es imposible, te parte al medio.
2: Quiero decir algo, hablando de la voz.
0: Por favor.
2: Ayer hubo mucha gente que se preguntaba si la persona que estaba acá era Roberto Moldavsky o era otra persona.
0: Nosotros también nos lo preguntamos.
2: Yo no lo noté.
0: Sí.
2: Pero hoy en la radio hablé con 3 o 4 personas que me dijeron, che, lo escuché a Roberto en el aire, ¿viste cómo le cambió la voz? Yo sinceramente no lo noté tanto. Pero ahora escuché una grabación hace un rato. Le dije, a ver, poneme la grabación de alguna intervención de él ayer. Y efectivamente ha perdido un poco
0: ese cascado que tenía en la voz, sí, que era muy moldado.
1: Estuvo muy congestionado el desahogo.
2: Sí, un poco
5: en edad de crecimiento.
2: Bueno, sí. Aparentemente personas que sufrieron problemas respiratorios dicen que les modifica.
0: Bueno, él lo dijo el otro día. No sé si lo dijo al aire o lo dijo en.
1: Después le va a volver su tono habitual, obviamente.
2: Claro, pero era otra persona.
0: Otro molda.
2: Claro. Es más, Juancito me dice.
5: Sí, que alguien me mandó un mensaje preguntándome quién era el columnista, porque como claro, justo él había entrado y no
2: entrado,
5: lo había presentado.
2: No lo presentamos y hizo una pregunta a la Kunza. Sí,
0: claro.
2: Bueno, dijo, che, ¿quién es ese nuevo columnista?
0: Sabés que yo cuando empezó a hablar, por supuesto que lo tenía enfrente, sabía que era él porque ya se sentó acá, y dije, qué loco, ¿cómo suena esta
2: bueno,
0: voz?
2: Pero yo después lo tuve al lado y yo no reparaste en eso. No noté en una coloratura de voz tan cambiada.
0: No, sí, increíble.
2: Y hoy me lo hicieron saber, bueno, estaba Moldavsky con nosotros, solo que con otra voz.

0: hablando de voces. Vamos por las noticias de las y media.
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6: 16 horas 33 minutos, temperatura en Buenos Aires, 18 grados, dos décimas. Lo reiteramos, fracasó el Consejo del Salario, se retiraron las centrales obreras porque consideran la virtualidad de la reunión como una vergüenza, piden que sea presencial. El gobierno, en tanto, ahora definirá la suba por decreto. La CGT pedía algo más de 900.000 pesos de salario mínimo, pero los empresarios ofrecían solo 400.000 pesos, menos de la mitad. La dirigencia sindical rechazó la modalidad remota del encuentro, lo reiteramos, exigió recuperar el diálogo presencial y anticipó que hará una denuncia formal ante la Organización Internacional del Trabajo en Suiza. Ahora el gobierno quedó habilitado para fijar de forma unilateral un salario mínimo. El Vaticano eligió el vehículo en el que el Papa recorrerá las calles argentinas. Se trata de una Toyota Hilux que estará especialmente acondicionada para brindarle seguridad, altura y espacio al sumo pontífice. Es una elección importante para la industria automotriz argentina, dado que este es el modelo con mayor volumen de producción en el país hoy, como también el automóvil que más se vende en el mercado local y en el exterior. Se fabrica en la planta de Zárate, provincia de Buenos Aires. Ok, Argentina y Alemania están 0 a 0 en el tercer cuarto. Juegan en la semifinal. Buscan un lugar en la final, a donde ya llegó España. Argentina 0, Alemania 0. Temperatura en Buenos Aires, 18 grados, 2 décimas, humedad 50%.
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0: Inauguramos esta nueva media hora del programa hablando con Graciela Ocaña, porque hay una buena noticia para las personas mayores, digamos jubilados, y queremos que ella nos dé detalles de esto que aparece, repito, como una buena noticia. ¿Cómo te va, Graciela? Buenas tardes.
1: ¿Qué tal, Fernando? Gracias por llamarlo.
0: No, por favor.
1: Sí, yo creo que es una buena noticia porque un beneficio que habíamos votado el año pasado, que era el boleto gratuito en subte para jubilados y pensionados que viven en la ciudad de Buenos Aires y ganaban o ganan hasta 2 jubilaciones mínimas y media, tenían un trámite que cuando se reglamentó terminó siendo una carrera de obstáculos para las personas mayores, con certificaciones que a todas luces a nosotros nos parecía que era innecesaria. Por lo tanto, nos pusimos a trabajar con el Ejecutivo y ayer sancionamos una ley que saca todos esos obstáculos y facilita el trámite, por un lado, y por el otro, les permite a los jubilados que puedan pasar con su DNI, facilitando y haciéndole más simple digamos, su vida. Esto tiene que ser de todas formas sancionado, promulgado por el gobierno de la ciudad, que entendemos que lo va a hacer en los próximos días, y a partir de ahí, en 30 días, va a estar funcionando a pleno el sistema. Los jubilados pueden hacer el trámite, van a tener que ir con su DNI y con sus recibos de haberes para demostrar sus ingresos y firmar un formulario, y a partir de ahí van a poder acceder a este beneficio.
0: A ver, va a ser algo para que la gente en términos prácticos lo entienda, porque si no dice, ¿y cómo yo con el DNI? ¿Qué, a quién se lo muestro? ¿Qué, el DNI va a operar como si fuera la tarjeta SUBE?
1: Una tarjeta, exactamente. Va a haber los lectores del subte se van a adaptar para que puedan leer el DNI. Y tiene que hacer ese trámite previo que te comentaba en las comunas, o también lo pueden hacer digitalmente. Nosotros también estamos abriendo la oficina de la Comisión de Personas Mayores en la legislatura para ayudarlos también en caso que necesiten para hacer el trámite, pero va a ser sencillo, porque antes se pedía una serie de certificaciones del ARCA, del ANSES, que complejizaba el tema.
0: Claro.
1: Así que aquellos que fracasaron por ahí hace unos meses en intentar hacer el trámite, les pedimos que ahora lo intenten, porque sacamos todos esos obstáculos que hacía que muchas personas mayores, a mí me llegaban mail diciéndome, Graciela, no lo puedo hacer a pesar de que soy jubilada, vivo en la ciudad, gano una jubilación mínima y no puedo hacer el trámite. Entonces,
0: bueno, vos sabés que
1: parece que este formato va a facilitar.
0: Claro, no, digo esto porque es interesante lo que planteas, porque si bien aparece, digamos, como un trámite sencillo, después hay algunas dificultades, algunas vallas a sortear de manera intermedia que de pronto complican las cosas. Por ejemplo, tengo ejemplos de algún jubilado que me ha contado. Por ejemplo, la BTV para los jubilados es gratis, ¿sí? Pero vos para llegar al trámite de la ciudad, para llegar al trámite donde vos mostrás que sos jubilado, para que efectivamente el hecho de la BTV sea gratis, para vos no es un trámite sencillo, no es una cosa tan rápida para hacer, porque de pronto no tienen, a lo mejor porque les depositan en cuentas bancarias y no tienen el trámite, el recibo de haberes físico, efectivamente, entonces no saben cómo lograrlo, a veces van a uno de esos monolitos del ANSES en los bancos y no te lo entregan, o de pronto la tarjeta en el banco donde vos tenés la cuenta tampoco te lo entrega. Entonces aparecen como sencillos en los enunciados, pero después en términos de desarrollo no son tan sencillos. La gente queda embarrada en esas cosas. Por eso cuando vos decís evita dificultades, traten de lo posible de que sea algo realmente sencillo, de un solo paso, de un solo trámite, o como yo te digo, que de pronto mostrando el DNI o haciendo un trámite con el DNI, directamente lo usás como si fuera una tarjeta SUBE.
1: Sí, Fernando, eso es lo que tratamos de hacer, porque yo soy legisladora, no estoy en el Ejecutivo, y a veces cuesta, en este caso, por suerte, las autoridades de SBACE, que es la que administra el subte, su presidente, incluso me reuní con él, le expliqué las dificultades que estaban teniendo los jubilados, le pregunté, tiene su papá que vive, y le dije, ¿vos pensás que tu papá puede hacer este trámite? Y ponete una mano en el corazón, y me dijo, no, tenés razón. Y a partir de ahí empezamos a trabajar para simplificar con el gobierno de la ciudad esto que requería certificados del ARC. Imagínate lo que es esto. Yo lo entiendo. Lo que pasa es que a veces los funcionarios no entienden de que no todo el mundo... lo digital es amigable.
0: No, claro.
1: Entonces, yo siempre les digo, ustedes como funcionarios terminan convirtiendo a una persona que es independiente porque vive sola, porque hace sus compras, porque maneja su dinero, pero cuando llegan a una oficina pública terminan diciéndole, ¿usted no tiene un hijo o un nieto que le haga este trámite? Entonces, no puede ser que desconozcamos que hay que incluir a las personas mayores, no solamente digitalmente, también facilitándole ventanillas para que personas físicas puedan hacer el trámite. Por eso yo impulsé una ley también en la ciudad, que está todavía para reglamentarse, que obliga que siempre se tiene que ofrecer todas las modalidades, digital, telefónica y personal.
0: Exactamente. Bueno, Graciela, gracias. Repito, es una buena noticia de fácil implementación y espero que sea efectivamente un beneficio para todos los jubilados. Muchas gracias.
1: Si me permitís, Fernando, yo te dejo el mail de contacto. Es contacto graciela.ocana@gmail.com.
0: Bien.
1: Escríbanme si tienen dudas o dificultades, que nosotros lo vamos a ayudar para que todos los jubilados de la ciudad que están en condiciones, que son muchos, puedan acceder a este beneficio.
0: Repetí el mail, Graciela.
1: Contacto graciela.ocana@gmail.com.
0: Bien. Gracias, Graciela. Hasta siempre.
1: No, gracias a vos por la comunicación.
0: 16:43, señoras, señores, hay cosas que son fáciles y hay cosas que son difíciles.
2: Sí.
0: No es el momento del aviso.
2: No,
0: pero
2: no.
0: Solamente lo quería expresar. Lo que es difícil es que están en situación complicada los Leones, ¿no, Juan?
3: Bueno, por lo menos sí, porque el comienzo del tercer cuarto fue con un tanto para el elenco teutón, para Alemania. Weigand, así es el apellido del señor que ha marcado el gol con el que el equipo germánico le gana 1-0 a los Leones. Hay 3 minutos y algo más para que termine este cuarto, después quedará el último, así que ojalá los muchachos puedan revertirlo.
0: ¿Se escribe o se pronuncia como el jugador de Boca, ese que hizo el gol de los alemanes?
3: Este es con D final, no lleva T, es Weigand. El otro, el que pasó por Boca, creo que tiene una T al final.
0: Bien, muy Weigand. Bien, escúchame vos, creo. Esto es importante. 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
0: Bueno, vienen los anuncios, voy a hacer los anuncios. Anunciamos lo político para después, Nico, ¿te parece?
5: Sí, por supuesto, vamos a hablar de todo lo que está pasando en la CGT, con los salarios y muchas novedades.
0: Dale nomás.
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0: 4:48. Dijimos que íbamos a hablar de un poquito de política. Ha habido una reunión con la CGT y realmente no se llegó a buen puerto, ¿no?
1: Hoy se tenía que reunir el Consejo del Salario, que es el que regula y después acuerda, por decirlo de alguna manera, el salario mínimo vital y móvil. Hoy el salario mínimo vital y móvil está rondando los 350.000 pesos. Es una cifra, obviamente, te diría, casi simbólica. Y para ser exacto, son 376.000 pesos el salario mínimo vital y móvil. Se tenían que reunir. En esa reunión del Consejo del Salario, obviamente, van representantes del gobierno, representantes de las empresas, representantes de los sindicatos. Pero hoy la CGT y la CTA no participaron de la reunión, se dieron de baja de la reunión de este órgano, y obviamente hay una disputa por el salario mínimo vital y móvil. Ayer se conoció una información que el gobierno quería elevar el piso de los sueldos a una cifra cercana al millón de pesos.
0: 1.070.000 pesos.
1: Esto, a ver, básicamente lo que hacía era dejar que los gremios puedan incorporar sumas no remunerativas o bonos que no estaba homologando la Secretaría de Trabajo. Cuando los gremios cerraban una paritaria con un aumento, con un tope del 2%, el gobierno no estaba homologando ninguna paritaria que esté por encima del 2 mensual. Si querían poner alguna suma remunerativa, no lo homologaba. El gobierno daba como cierta libertad a eso para llegar a una cifra aproximadamente de 1.070.000 pesos. Algo que desde los gremios y desde las diferentes organizaciones sindicales desconfiaban por dos vías. Primero, porque creían que era insuficiente el monto, pero además creían que era de difícil aplicación. E incluso algunos sectores empresarios también decían, ¿cómo vamos a hacer? Hay sectores que por ahí pueden dar un incremento, pero otros que no puedan dar ese incremento. Bueno, con todo ese contexto se llegaba hoy a la reunión del Consejo del Salario, que terminó fracasando. La CGT además dijo que ellos veían que no había ninguna voluntad y que el gobierno de alguna manera también le venía bien que fracase, porque si no se da la reunión, el gobierno tiene la potestad de sacar por decreto el nuevo salario mínimo vital y móvil. Hoy, recordemos, en 376.000 pesos, ahora el gobierno va a tener que decir qué hace, si avanza, si hay alguna otra instancia de negociación o si finalmente por decreto saca este número.
0: Lo dice Nico Diana a las 4:51 en la República Argentina. ¿Hay alguna variación, Juan, en el partido de los Leones? No,
2: lamentablemente que el tiempo corre y ya entramos en el último cuarto, 14 minutos. Algún segundo más, Argentina, el equipo de hockey masculino, pierde 1-0 con Alemania.
0: Perdía. No estás viendo el televisor. ¡Epa! Perdía, Juan. Tengo perdía, espaldas. Mirá vos. Un córner corto y Argentina igual el marcador, ¿eh?
2: Bueno, grandísima noticia entonces. Sí, lo tengo de espaldas, obviamente. Claro, por eso sí. Fernando, en este caso, ha cantado el gol. Y la gran noticia, ¿querés que te pregunte yo a vos si hay alguna variación?
0: Sí, hubo.
2: Hubo una variación. Bueno, buenísima noticia, gran noticia. Igualan los Leones, Tomás Domene, el tanto entonces para empatar el partido. Un par de minutos todavía le queda a este sueño argentino. Por ahora entonces, 1-1 con Alemania en las semifinales del Mundial.
0: Bien, señor, del tiempo del hockey nos vamos al tiempo de bike.
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0: La señora Canosa aborda el tema que quieras.
4: Bueno, vamos con el tema de Tini. Las cosas se van acomodando. Ya hay nuevo equipo creativo que va a acompañar a Tini, que ya desde el momento de hoy está acompañando a Tini en los que van a hacer sus próximos shows. El nuevo equipo es representante principal Connie Roncati, que es gente que ya venía trabajando con ella. Personal manager Lucas Lertora, que es quien se va a encargar de su agenda día a día. Y en cuanto a la dirección creativa, es decir, todo lo que tenga que ver con su imagen, será Sofía Fernández, responsable de su identidad visual, la visión artística de todos los proyectos que se vienen. Se supo que el día de ayer estuvo ensayando intensamente, que hay dos temas que bajó de su repertorio y me parece que es muy acertado. Uno es Ángel, el tema que, bueno, que cantaba en sus shows y que coreaban a Marcelo Tinelli, porque ayer escuchamos un poquito la letra y era un tema donde ella se descargaba con todo lo que había pasado con el juicio de Patito Feo. Y otro tema, sorpresivamente, es un tema que creo que se llama Pa, que es el que le dedicaba a su padre, Alejandro Stoessel, cuando estuvo muy
0: enfermo.
4: Exactamente. Sí. Y otro de los, bueno, de los rumores que hay es que con todo este caos no se sabe qué va a pasar con la boda. La boda era para el 19 de diciembre.
0: Pero dicen que no habrá boda.
4: Lo que cuentan es que no va a haber boda, ni por civil, o por lo menos no habría, vamos a decirlo en condicional, no habría boda, ni por civil, ni por iglesia, y que sería, de alguna manera, sellar el amor entre ellos dos. Bueno, claro, veremos qué pasa. Esto es
0: como
4: el minuto.
0: Una unión espiritual entre
4: exacto,
0: ellos dos.
4: Pero sin firmar claro ningún tipo de papel.
0: Este chico de Paul está separado de la chica anterior, ¿no? De Camila.
4: Sí, ya está, Camila ya está, Holmes, ya está. Y separado. Ella tiene buena onda con los chicos, de hecho han participado en muchas salidas también.
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0: Habrá mucho más tela para cortar en el programa del día de hoy. Tenemos que ir por los anuncios, pero cuando volvamos vamos a hablar de un artista japonés muy controversial, muy espectacular, que acaba de fallecer en los últimos días, pero que tiene una vida realmente, o ha tenido una vida realmente increíble. De ella vamos a hablar con un especialista en la materia. Dale nomás.
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0: Bueno, nos vamos a las noticias. Sabiendo cuánto falta el partido de los Leones, que
24: 8 minutos exactos.
0: Bien, cuando volvamos entonces, vamos a tener, esperemos, alguna novedad
24: al regreso
0: favorable. Sí, la novedad que podemos comentarles es que el departamento social de esta producción nos acaba de informar que De Paul no estuvo casado con Camila.
25: No, que obviamente hicieron división de bienes, no estuvieron casados.
0: Sí, claro, sí. Efectivo, no estaban casados formalmente.
25: Formalmente, exacto.
0: Bueno, tenemos un departamento social acá, tenemos un departamento.
25: Están en todo.
24: De varios departamentos.
0: De otros rubros.
25: De varios departamentos.
0: Trabajamos todos los rubros. Somos un equipo multirubro.
25: Es verdad, me gusta esa palabra.
26: Muy complejo, muy sólido.
0: Vamos ahora por las noticias.
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17 horas, temperatura en Buenos Aires, 18 grados, 2 décimas. El Financial Times advirtió sobre niveles récord de morosidad en Argentina ante el impacto de reformas económicas. Ese periódico británico analizó el escenario financiero del país y sostuvo que cerca de 5.800.000 personas registran atrasos en el pago de las deudas. El informe vinculó el crecimiento de la mora al ajuste impulsado por el gobierno de Javier Milei. La publicación señala que la caída de la inflación al 34% anual se dio en paralelo a un mayor endeudamiento de las familias para cubrir gastos corrientes. Con la reducción del financiamiento al sector público, las entidades bancarias y billeteras virtuales volcaron los créditos al sector privado, elevando el nivel del compromiso financiero de los hogares, dice el diario. El reporte estimó que los compromisos por deudas absorben el 24% de la masa salarial y que el pago de los gastos fijos junto a los créditos llega a comprometer el 50% de ingresos familiares. Financial Times destaca, por último, que ante la suba de préstamos incobrables, el gobierno ratificó que no habrá ayuda estatal ni programa de rescate, definiendo la situación como un acuerdo entre privados.

0: Los Leones resisten, ahora están revisando un gol potencial de los alemanes en el sistema que tienen en el hockey, que es similar al VAR del fútbol. Hasta ese momento estaban empatados 1-1. Domené anotó el empate parcial. Recordemos que el argentino ya metió 9 goles en esta Copa del Mundo de Hockey y de esa manera esa cifra lo convierte en el máximo anotador de la competencia. Mientras tanto, ahora en el denominado review, que es el VAR, similar al VAR del fútbol, pero en el hockey, le están dando el tanto a los alemanes, se ponen 2-1. Temperatura en Buenos Aires, 18 grados 2 décimas, humedad 50%.
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7: No le perdemos pisada al partido que están disputando, pero
8: sí, 2-1 Alemania, como decía recién Marcelo Elorza, 6 minutos para el final del partido de los Leones, veremos si lo revierte.
7: Bueno, tengamos suerte. Bueno, a ver si revierte la situación Julián Álvarez, sí, es la gran preocupación por el pibe, ¿no?
8: La verdad que desde que el Mundial terminó, la situación de Julián parece haber ido para peor, como una escalera que no ha tenido todavía un descanso, un pequeño descanso. Esa situación que hemos visto el pasado sábado, donde se lo vio a él siendo, y voy a decirlo así, prácticamente humillado, cual si fuera alguien que hubiese cometido un delito, lo mostró de una manera realmente muy, muy triste. Esta situación no se va a repetir este fin de semana. Por supuesto, el Atlético Madrid ahora va a jugar en condición de visitante. Esto será mañana a la tarde frente a Sevilla. Pero no va a ocurrir porque Julián ni siquiera forma parte de la nómina de concentrados. Hoy, por tercera vez consecutiva, se ausentó de los entrenamientos. Algunos medios españoles, uno en particular de muchísima ascendencia, una cadena de medios en realidad, dio una información absolutamente temeraria que a mí por lo menos me pareció muy desafortunada, sobre todo porque muchos aquí la replicaron, hablando de un estado vinculado a la salud mental de Julián, que ni siquiera voy a reproducir porque es un diagnóstico al que se lleva y se llega, mejor dicho, con un tiempo de abordaje que no es el que Julián transita. Con lo cual yo no sé si también con los intereses creados que hay, esto no está puesto de alguna manera para justificarse. Yo no sé de dónde viene eso, pero hablar de la salud mental de un chico como Julián Álvarez me parece cuando menos azaroso. No estamos hablando de un esguince de tobillo o una contusión de un partido de fútbol. De hecho, a quien vamos a escuchar ahora, que es palabra calificada, habla casualmente de la salud y resalta que lo que Julián tiene es salud. ¿Por qué? Bueno, porque según Simeone, todo en la vida se puede revertir si vos tenés salud. Esto es lo que decía el Cholo hace algunas horas, cuando obviamente todos estaban esperando que hable de Julián Álvarez.
9: Entiendo que sus preguntas van a ir todas, o la mayoría, en torno a lo que está pasando con Julián. Creo que de parte del club fue muy contundente, muy claro en todo lo que explicaron y todo lo que va a suceder. Sigo en la misma posición, esperando desde lo deportivo poder ayudarlo de la mejor manera para que siga siendo el futbolista importantísimo que es para nosotros y centrarme en lo que me ocupa, entiéndanme, que es el Sevilla, y que evidentemente Julián no va a estar mañana. Y nosotros obviamente tenemos que competir contra un rival que viene de ganar 2 partidos, que tendrá su confianza muy alta en el partido de mañana y que bueno, tendremos que llevar el partido donde creemos que le podemos hacer daño.
10: ¿Tú crees realmente que esta situación se puede revertir?
9: En la vida se puede revertir todo mientras tengamos salud.
7: Bueno, Está bien.
8: Es una linda frase, la verdad, sí, de Cholo. Sí.
7: Y esperanzado el Cholo que sí. lo pueda recuperar.
8: Sí.
7: Es muy difícil, realmente es muy, muy difícil.
8: Es complejo.
7: Porque me parece que el Julián ha dado pasos, no digo que no tengan retorno, pero sí pasos bueno. realmente... muy fuerte, ¿no?
8: Mira,
7: ausentarse, por ejemplo, de las prácticas, me parece que es una decisión tomada que es fuerte, ¿no?
8: Es fuerte, es fuerte. Y alguien me hacía saber, alguien que conoce mucho al Cholo, me decía el otro día, un poco poniéndose de la otra vereda, imagínate si esto pasase en la Argentina y si, por poner a River, vamos a hablar de River, no sé, un jugador, el arquero Beltrán, dice, no, yo me quiero ir a Juventus. Y si no me venden... ¿qué haría River y qué dirían los hinchas de River? Y probablemente los hinchas de River pensarían como piensan los hinchas de Atlético Madrid. El tema es que acá lo que no se termina de entender es todo lo que a Julián le prometieron en la previa. Uno no imagina a Julián habiendo dicho lo que dijo si no tenía un sostén detrás, si no había una promesa detrás, si él no estaba realmente seguro que iba a poder avanzar con su salida. ¿Cuál es el escenario ahora? El escenario es muy fino. Le quedan un par de días al mes y con él se irá al mercado de pases. Así que Julián tiene que elegir entre ir a jugar al fútbol británico, cosa que él no quería hacer, para jugar en el Arsenal o alguna otra opción que le pueda surgir, o quedarse con este clima en Madrid para jugar con el Atlético. Ojalá por la salud de este que es el 9 del seleccionado argentino sea lo mejor para él.
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7: Hace un par de días se conoció la noticia de la muerte de una artista japonesa de 97 años llamada Yaoi Kusama, que fue una figura del arte contemporáneo extraordinario. La mujer que, nada, incorporó los lunares a su obra artística y generó una verdadera revolución. Yo me acordaba cuando ella estuvo aquí con una exposición en la zona del Malba, hasta los árboles estaban pintando con lunares. Sí. Y hubo colas de gente para ver esa muestra. Había una periodista argentina que en algún momento trabajó junto a nosotros, de una enorme autoridad en la crítica del arte, que se llama Mercedes Pérez, y que obviamente fue, creo, la que tiene el privilegio de haber estado junto al artista y haber charlado con el artista y haber tenido la posibilidad de alguna entrevista profesional. ¿Cómo estás, Mer? Buenas tardes.
11: Hola, Fer, hola, equipo, ¿cómo están?
7: Bien, muy bien. Contame un poco de esta artista que se fue, qué significó para el mundo del arte y cuáles eran las características personales de su personalidad, precisamente.
11: Bueno, ella es muy conocida en el mundo por, como vos dijiste, hacer estas obras con lunares, que en el año también 2012 y en el 2020, Louis Vuitton, la industria, la fábrica, la empresa de carteras, de lujo, la invitó a hacer proyectos y carteras y bolsos con su marca, la marca Yayoi Kusama, ¿no? Hizo unas cosas con lunares extraordinarias, realmente. Tuvo una gran exposición en París y en otros países, con bolsos muy caros. Más allá de esto, el otro punto por el cual Yayoi es referencia es que en el año 77, hasta ahora que murió hace un par de días, ella se internó de forma voluntaria a vivir adentro del psiquiátrico Seiwa en la ciudad de Tokio. Y todo tiene una razón de ser, ¿no? No es que ella de repente pasó por la puerta y dijo, ah, me meto acá, total, es mejor que alquilar un departamento o comprarme un departamento. No, ella cuando era chica había nacido en el año 29, en el seno de una familia japonesa muy rígida, muy conflictiva también, porque el padre de ella se escapaba con geishas y la madre lo hacía perseguir, y cuando volvía a la casa le hacía narrar lo que pasaba en esos encuentros sexuales en frente de Yayoi. Y Yayoi tenía 10 años.
7: Mirá.
11: Más o menos en esta época, Yayoi empieza con sus alucinaciones, escuchaba voces, veía auras en las plantas y los animales, los veía deformarse. Empezó a tener problemas ya de muy chica. Y como vos dijiste, tuve el privilegio de entrevistarla cuando hizo la exposición en el Malva, que fue la única entrevista que dio acá. Y la hice vía mail por medio de sus dos curadores. No viajé a Japón, pero fue muy difícil hacer la entrevista. Me porque imagino. Tiene un acceso, tiene una restricción muy grande por todos los problemas. Ella estaba en el neuropsiquiátrico. Y el curador que más viajaba a Japón y con quien ella mantenía una relación se llamaba Philip Larratt Smith, y en ese momento era vicecurador jefe del Museo Malva. Así nació la idea de hacer la exposición acá, ¿no?
7: Claro, claro. ¿Y a vos
11: esta exposición...
7: Sí, ¿y a vos sí. ¿Qué te pareció con la personalidad de ella? Digamos, lo que vos le preguntabas, las respuestas eran respuestas de qué tipo, ¿te sorprendían, no te sorprendían? ¿Qué respondía
11: Ay,
7: ella?
11: No, sí... Fue terrible, Fer, porque le pregunté si era feliz y me dijo que no, que hacía mucho tiempo que ella no era feliz, que casi nunca había sido feliz, solo tenía como una cierta felicidad cuando pintaba y cuando pensaba que sus pinturas iban a sucederla, digamos, ¿no? Sí. Pero no era una persona feliz, era una persona triste, una persona que sufría. Y otra cosa que me dijo es que desde que ella era chica pensaba todo el tiempo en suicidarse. Ella tenía dolor todo el tiempo, dolor emocional, todo claro, el tiempo, claro. Y deseo de muerte, pero su forma de sobrevivir al dolor era estar en el taller. Entonces, ¿qué hizo? Se fue a vivir al neuropsiquiátrico en el año 77 y se compró un taller enfrente del neuropsiquiátrico. Entonces cruzaba la calle y, si bien ella dormía y comía en el neuropsiquiátrico, cruzaba la calle y pasaba todo el día en el taller pintando. Y después claro, volvía al neuropsiquiátrico a dormir.
7: Mer, obviamente yo no sé nada de pintura, pero yo, las fotos inclusive que nos están acompañando y lo que se ha publicado de ella y sus obras, había una fiesta de colores muy grande en toda su obra. Te estoy haciendo un comentario sí, absolutamente elemental, pero esto contradice no, un poco no, con una personalidad oscura como vos la estás pintando.
11: Sí, totalmente. Es como vos decís, porque mira, cuando ella empezó a pintar, que era muy chica en la adolescencia, cuando hizo sus primeras exposiciones en Japón, era arte tradicional japonés. Ella estaba, viste que allá, en ese momento eran muy rígidas las escuelas de arte. Después hace un viaje a Francia donde se abre un poco su espíritu. Vuelve a Japón y a los 27 años se instala, primero en Seattle y después en Nueva York. Cuando se instala en Nueva York, hace una primera serie de pinturas todas blancas así obsesivas, ¿no? Con manchitas, puntitos. Por ahí son 10 metros de puntitos, pero blanco y negro. Y después salta el color cuando empiezan los años 60 en Nueva York y ella empieza una etapa de liberación, donde entra en contacto con otros artistas, se muda a un edificio donde vivía Eva Hesse, también una escultora muy conocida que también trabajaba con telas y formas blandas, como estos penes que hacía también Yayoi Kusama en una época. Y en ese momento ella hace un gran cambio. No solo con las pinturas, Fer, porque vos tenés que pensar que lo que hacían las pinturas lo empiezas a ver, a hacer también con su imagen de ella misma. Ella claro, se ocupaba mucho de su pelo, su maquillaje y su ropa. Claro, diseñaba claro, la ropa también.
7: Sí, he visto fotos.
11: Y de hecho, a fines...
7: He visto sí, fotos con una, como si fueran indumentaria muy pegada al cuerpo, llena de lunares, es decir, que su obra la incorporaba a su propio físico, ¿no?
11: Totalmente, o sea, extendía la obra ella misma. Ella llegó a ser parte de la obra y por eso ella tiene una marca tan personal que es reconocida en todo el mundo. Inclusive su peluca naranja que usó en las últimas décadas, roja, es muy característica. Vos ves una peluca roja con una mujer medio asiática vestida de lunares, ella soy Kusama, claro, nadie tiene duda.
7: Exactamente.
11: Es así. Pero ella, esto que vos decís del color, fue la época de explosión, de liberación. Ella tuvo una época muy liberal en Nueva York, hacía happenings en el puente de Brooklyn, en el Central Park, desnuda, y llegó a escribirle una carta a Richard Nixon proponiéndole sexo apasionado a cambio de que termine con la guerra de Vietnam. O sea, tuvo una época de descontrol, digamos, ¿no?
7: Claro. No, cuando decís, cuando decís happening y tan, qué sé yo, me apareció, digamos, la idea de Marta Minujín, ¿no?
11: Totalmente.
7: No, que también
11: ¿sabes,
7: fue...
11: Que yo pensé lo mismo.
7: ¿Ah, sí? Claro, porque Marta además fue una mujer muy transgresora en términos del arte y también revolucionaria en muchos aspectos con las cosas que hizo en la vía pública, unas muestras realmente muy, muy relevantes y bueno, la historia de Marta es por todos conocidas. Me vino esa imagen, cuando hablaste del happening, me vino esa imagen de Marta. Bueno, Mer, cerrame con una frase.
11: Sí, la imagen personal.
7: Claro, claro, además, la imagen personal.
11: Claro, anteojos y el pelo de Marta, o sea, no sabemos si Yayoi Kusama es la Marta japonesa o Marta es la Yayoi Kusama argentina.
7: Claro, efectivamente. Bueno, Marta solía andar a veces con alguna máscara y la rompía y te la regalaba. Decía, te doy esta obra de arte nueva. Que acabo de crear. Qué bueno. Bueno, cerrame con algún concepto de lo que fue efectivamente esta mujer y qué deja esta mujer en el mundo del arte, Mer.
11: Bueno, deja como como una prueba de resiliencia total, ¿no? Que a pesar de todo lo que ella vivió, trabajó cuando era chiquita también en una fábrica de era la Segunda Guerra Mundial, la Guerra Mundial en Japón, y tuvo que trabajar en una fábrica haciendo vestimentas militares, ¿viste? Tuvo como una cosa muy compleja, ¿no? Una vida muy compleja que le dejó trauma, y a pesar de eso pudo sobrevivir, a pesar de sus ideas de suicidio permanentes, etcétera. O sea que es una historia de fortaleza y de la, como siempre digo, del gran poder que tiene la creación, el arte, ¿no? Cuando se usan de esta manera, cuando uno los vive de esta manera.
7: Está bien.
11: Y si tuviera que definirla con tres palabras, mira, provocativa, astuta, porque se hizo millonaria, pero también triste. Eso para mí la define.
7: Claro. Mer, querida, muchas gracias por el aporte a nuestro programa. Que sigas muy bien y muchas gracias,
11: Muchas gracias, Fer. Un beso grande. Siempre es un placer hablar con ustedes. Beso grande.
7: Gracias. Mercedes Pérez, entendida del arte, crítica, con una muy buena información sobre esta figura del arte japonés que acaba de desaparecer. ¿La temperatura ahora, chiquita?
5: En este momento la temperatura 18 grados 2 décimas, 50% es la humedad y bueno, y así vamos a tener un fin de semana agradable por delante con estas mismas características.
7: Bueno, mientras transcurría esta nota, los Leones terminaron el partido que estaban jugando con los alemanes, ¿no?
8: Exacto, con derrota por 2-1, el equipo argentino plantó bandera en semifinales, es igualmente una participación loable del equipo argentino, como habíamos dicho, es la segunda vez en la historia que los hombres logran meterse en una semifinal de un mundial, así que es la mejor participación histórica, incluso dicho esto por cómo fue el desempeño, en aquella ocasión habían perdido feo, acá el partido se fue por detalles. Próximo domingo, 9 de la mañana, hablando siempre del horario de nuestro país, los Leones irán por el tercer puesto frente a los Países Bajos, el mismo rival que las Leonas se enfrentarán mañana, aunque claro, en ese caso por el título claro. con lo lindo que será eso.
7: ¿Y a qué hora es ese partido de las Leonas mañana?
8: A las 11 de la mañana.
7: 11 de la mañana, lindo partido.
8: Mañana sábado.
7: Muy bien. Bueno, rival difícil, Países Bajos, porque es como bien dice Juan, el número uno. 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
7: Titulito para después, Canosa.
12: Adrián Suárez estuvo en el programa de Luis Novarezzo en A24 y tiró algunos titulitos interesantes, tenemos audio.
7: Titulito para después, Nico Diana.
13: Voy a hablar de la detención de un barra, de uno de esos barras bien pesados en una causa increíble.
7: ¿Un tipo grande o un tipo chico?
13: Chiquito.
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7: Saludo a las operadoras de Entel que han hecho posible esta.
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7: El señor Nico Viana quería hablar de una persona detenida, ¿verdad? Un barra brava, me decía.
19: Sí, sí, porque hoy detuvieron a Bebote Álvarez. Bebote Álvarez fue un icónico barra brava de Independiente. Juan seguro nos puede aportar en un ratito algo del perfil de lo que era Bebote, que se hizo...
7: A los hermanos Diceo, uno de los más populares barra brava del
19: fútbol argentino. Sí, fue, ¿no?, muy conocido. A ver, Diceo hace muchísimo que maneja la barra de Boca, con idas y venidas. Bebote tuvo un momento de estelaridad, se cargó un presidente en un momento. Creo que era Javier Cantero, de alguna manera, claro. Fue quien ayudó a que lo echen. Y es un barra que aparecía en los medios, hablaba, y que bueno, que estuvo detenido también. Y estaba con una prisión domiciliaria, con una tobillera. Bueno, en el marco de una investigación de narcotráfico, que estaban investigando un circuito de drogas que traficaba drogas desde España y Bolivia, desde España trayendo algunas drogas sintéticas y desde Bolivia aparentemente cocaína, detectan que Pablo Bebote Álvarez, como se lo conoce, este reconocido barra brava de Independiente, era parte de esta organización. y lo detienen. Hoy lo detienen, lo anuncia la ministra de Seguridad, Alejandra Monteoliva, incluso con alguna especie de chicana al final del mensaje, o con un mensaje, digamos, porque puso final del partido para Bebote, el que las hace las paga. Y no tenía un rol menor Bebote. Lo más inquietante de todo esto es que tenía, quiero repetirlo, tenía una preventiva. Ya estaba detenido y domiciliaria con una pulsera electrónica. Y en el marco de todo esto de seguridad, Alejandra Monteoliva,

0: automáticamente, y además lo van a investigar por esto, que en el caso de ser juzgado se le va a agregar una pena más grande, con un delito grave, ¿no? Que es el de narcotráfico, un delito federal, un delito grave, en el marco de una investigación, además, que tiene un montón de implicados. Así que, nuevamente detenido de Bote Álvarez, vuelve a estas pantallas. Pero un personaje que hizo mucho daño al fútbol.
1: Mira, antes que todo, como decía Nico, en aquella aparición en tiempos de Javier Cantero, de haber tenido los problemas judiciales que Nico dice, en parte por haber amenazado y extorsionado, se dijo en aquel momento, con $50,000 o por $50,000 al entrenador Ariel Holland, hay que hacer memoria que este señor, que hoy cae preso, o por fin va a caer preso, fue la cara visible de ese nefasto plan que se llamó Hinchadas Unidas Argentinas.
0: Sí, es verdad. Financiado, Mundial 2010 fue por ahí.
1: Que en el año 2010, creado por un señor de apellido Mayo, si no me...
0: Marcelo Mayo.
1: Marcelo Mayo. De alguna manera se había creado con toda una especie de verso de que iba a ser una ONG, y lo que terminaron haciendo fue llevar barras al Mundial de Sudáfrica. Bebote era la cara visible, fue un poco el que adoctrinó eso, con los barras de Independiente y después muchas barras del ascenso, sobre todo que lo acompañaron en aquel viaje a Sudáfrica, donde él después, de alguna manera, se vanagloriaba de haber combatido con otras barras, estando en Sudáfrica. Porque, como bien decía Nico, de un tiempo a esta parte se volvió un personaje que lo invitaban a charlar como si fuese un entrevistado...
2: un héroe.
1: Claro, sí, un personaje curioso, pero bueno, no hay que olvidarlo eso. Pasaron 16 años, pero digamos que ese fue su primer momento. Paréntesis, nunca quedó claro quién pagó el viaje de los barras al Mundial de Sudáfrica, aunque me parece todos lo sospechamos.
2: Sí, claro que sí. Bueno, estaban impulsados por el gobierno, definitivamente.
0: En ese momento estaban impulsados por el gobierno de Cristina, aparecía claro. La figura de Aníbal Fernández, porque estaba también la barra de Quilmes.
2: Exactamente.
0: Bueno, nunca quedó del todo claro, había mucha sospecha. Marcelo Mayo era un hombre de Quilmes también, que tenía un historial muy pesado también. Marcelo Mayo tenía su propia, manejaba alguna facción de algunas barras menores. Toda gente de bien. Toda gente de... Sí. Lo bueno de Bote 2010 dice, 16 años cometiendo delitos. Es así. Son 16 años ininterrumpidos cometiendo delitos.
3: Batió récord.
2: Para el bien. Bueno, señores, cambiamos el clima. Vamos por las noticias de 5:30 de la tarde.
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2: 17:31 en Buenos Aires, el cielo ligeramente nublado. Temperatura 18.3°. Identifican a otra víctima de la dictadura en el ex centro clandestino La Perla de Córdoba. Lo halló el prestigioso equipo argentino de antropología forense. Ahora identificaron los restos de Alejandro Ernesto Jesús Jerez Poderó, secuestrado en mayo de 1976 en Córdoba. Con esta identificación ascienden a 30 los cuerpos recuperados en la Loma del Torito, de ese centro del horror en Córdoba. Según los especialistas, habían removido la tierra en la época de la dictadura para intentar ocultar a propósito las evidencias. Actúa el juzgado federal número 3 de Córdoba. Y los Leones cayeron en semifinales, perdieron 2-1 con Alemania. Tomás Domene anotó el empate parcial. El seleccionado argentino buscará el tercer puesto el domingo contra Países Bajos. Independientemente de lo que suceda el fin de semana, este es el segundo mejor resultado en un mundial para el equipo masculino. El delantero Maico Casella aseguró que el partido se definió por detalles, pero destacó el trabajo defensivo de la Argentina.
3: La verdad que orgulloso.

0: Tenemos un gran partido, se definen los detalles, que bueno, con un jugador más nos encontraron ahí los huecos, pero lo laburamos bien, creo que defendimos como la puta madre, era algo que veníamos haciendo bien y hoy también lo hicimos, con pelota jugamos bien también, en estos partidos es muy cerrado, generamos las situaciones, un córner, un gol, nada, la verdad que contento, obviamente el resultado es duro y duele muchísimo, pero bueno, también hay que tener en la cabeza que ahora tenemos un partido más, que para nosotros es muy importante, no solo lo pudimos haber ganado, ellos también, felicitaciones a Alemania, pero bueno, un partido más para nosotros.
1: Temperatura en Buenos Aires 18 grados 3 décimas, humedad 49%.
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1: Cinco de la tarde y 35 minutos y esta música nos pone en clima, como todos los viernes a esta hora, para recibir al padre Ángel Rossi, el arzobispo de Córdoba, que se hace siempre en lugarcito de sus tareas múltiples y ahora seguramente incrementadas para estar acá con nosotros. ¿Qué tal, Ángel? ¿Cómo va? Buenas tardes.
8: Hola, Fernando. La verdad que sí, vos lo has dicho.
1: Bueno, si querés te damos vacaciones, Ángel, hasta...
9: Y en noviembre,
1: hasta
9: noviembre. Te digo.
10: Claro. Noviembre está complicado.
8: El 10 de noviembre desaparezco 10 días. Se complica.
1: Bueno, pero vamos a lo de hoy, que de aquello vamos a tener seguramente a tener mucho tiempo para hablar, porque la gente está muy ansiosa, quiere saber, y por el momento se saben pocas cosas, se saben las cosas que hay que saber en este tiempo, que su santidad viene, que va a estar aquí desde el 8 hasta el día 11, y que va a tener derroteros en la capital federal, va a ir a Córdoba y también va a estar en Luján, pero mucho más por el momento no se sabe, así que vamos a lo de hoy, Ángel, ¿te parece?
8: Bueno, capaz que la semana que viene podemos esperar algo más, me parece.
1: ¡Epa! Bueno.
8: Así que, bueno, me di cuenta, chusmeando estos días, que coincide hoy 28 de agosto. El 28 de agosto, allá por el 63, fue que habló ante 250.000 personas en la escalinata del monumento a Lincoln, como es Luther King, ¿no? Uh-huh. Martin Luther King. Un día como hoy, en el 63, ¿no? Y lo hacía para cerrar la marcha por el trabajo y la libertad. Y fue un discurso prodigioso que marcó una época y que impulsó a cambiar para siempre a gran parte del mundo, tornarlo a la convivencia, a la paz, a la libertad, a la esperanza, empezando por la dura realidad de los negros en Estados Unidos, ¿no? Y Luther King se valió ahí con extrema habilidad de un recurso de la retórica, que consiste en reiterar una frase sin caer en la redundancia para fijar una idea, y esa frase fue: yo tengo un sueño, ¿no? Yo tengo un sueño, I have a dream. La música lo sabe desde hace mucho, este recurso. Bach lo sabía, y Luther King recurrió a Bach con astucia, ¿no? Decía en aquel momento Luther King: yo tengo el sueño de que un día en las coloradas colinas de Georgia los hijos de los ex esclavos y los hijos de los ex propietarios de esclavos serán capaces de sentarse juntos en la mesa de la hermandad. Yo tengo el sueño de que mis cuatro hijos pequeños vivirán un día en una nación donde no serán juzgados por el color de su piel, sino por el contenido de su carácter. Yo tengo un sueño hoy. Interesante, el historiador Richard Rees, un historiador en una biografía política de la presidencia de Kennedy, cuenta que luego del entusiasta de esta manifestación y de su discurso, Luther King y una delegación fue recibido por Kennedy en la Casa Blanca, y dice que Kennedy le preguntó: oiga, reverendo, ¿de dónde sacó las ideas para su discurso de hoy? Y Luther King le contestó: de los discursos suyos, señor presidente, le dijo. Interesante. Y bueno, creo que junto con eso, el otro clásico que creo que demuestra la grandeza de esta figura es aquel testamento que deja él, ¿no? Me gustaría que alguien contase en el día de mi muerte que Martin Luther King trató de vivir al servicio del prójimo. Me gustaría que alguien dijera aquel día que Martin Luther King trató de amar a alguien. Ese día quiero que puedan decir que traté de ser justo y que quise caminar junto a los que caminaban en justicia, que puse mi empeño en dar de comer al hambriento, que siempre traté de vestir al desnudo. Quisiera que dijeran ese día que dediqué mi vida a visitar a los que sufrían en las cárceles. Deseo que puedan decir que intenté amar y servir a los hombres. Sí, y si quieren, digan también que fui un heraldo. Digan que fui un heraldo de la justicia. Digan que fui un heraldo de la paz. Que fui un heraldo de la equidad. Y todas las otras cosas superficiales, como el Premio Nobel de la Paz del año 1964, no tendrán importancia. No tendré dinero para dejar cuando me vaya. No dejaré tampoco las comodidades y los lujos de la vida, porque todo lo que quiero dejar a mi partida es una vida de entrega, y eso es lo que les tengo que decir. Si a alguien pude ayudar al encontrarnos a lo largo del sendero, si a alguien pude hacerle ver que había escogido el mal camino, entonces mi vida no habrá sido en vano. Si consigo cumplir mis deberes tal como debe cumplirlos un cristiano, si yo consigo llevar la salvación al mundo, si consigo difundir el mensaje que enseñó el maestro, entonces mi vida no habrá sido en vano. Bueno, creo que realmente escuchar estas palabras de este hombre nos hace bien, casi diría, hasta por contraste a veces de tanta flojera nuestra, ¿no?
1: Interesantísimo, Ángel, porque además de eso has recatado, me parece, una de las piezas oratorias que ha marcado nuestras vidas, ¿no? Sin duda alguna.
8: Ciertamente,
1: ¿no? Cuando alguien dice por casualidad, yo tengo un sueño, remite a aquel inicio del discurso de Martin Luther King, y has traído bien el recuerdo, porque efectivamente la fecha es hoy, 28 de agosto del año 1963. Un hombre que a lo mejor en su fantasía imaginaba que alguna vez Estados Unidos va a tener un presidente negro, ¿no? Y después lo tuvo, ¿no?
8: Sí, fuerte, de verdad, sí. Qué lindo.
1: Sí, sí.
8: Así que bueno, ojalá sigamos aprendiendo de estos hombres que se adelantaron a nuestros tiempos, estos verdaderos profetas, ¿no?
1: Exactamente. Bueno, Ángel, estamos acá atentos, y en algún momento podemos ser útiles también. Contá con nosotros, no solo para difundir las buenas nuevas, sino para ir avanzando, y porque la gente también como que está necesitando de saber qué va a pasar, porque quiere prepararse de alguna manera. A mí me parece que una de las cosas que habría que también decir, y no sé si a lo mejor podéis hacer algún comentario al respecto, ¿de qué manera una sociedad católica se tiene que preparar para recibir a su santidad? Porque no es que nos vamos a preparar para una fiesta, también habrá una fiesta del espíritu, un acercamiento a nuestras creencias más profundas y también algunas reflexiones que se nos van a ocurrir con este mensaje que vendrá a dejar su santidad. De manera tal que habrá que tener una suerte de preparación del corazón, como suelen decir ustedes, ¿no?
8: Así, bueno, y creo que nos va a venir bien, pero sí, trataremos de ir viendo algunas cositas que puedan ayudar a medida que tenga también datos más fidedignos, les pasaré. Claro. Por ahora voy buscando el chofer del Papa Móvil.
1: Está bien. Bueno.
7: Qué lindo.
1: Gracias, Ángel. Gracias y buen fin de semana.
8: Te mando un abrazo muy grande.
1: Perdóname, discúlpame, ¿te puedo hacer otra consulta? Porque yo días pasados, escuchando una de tus homilías, ¿sí?
8: Sí.
1: Escuché una reflexión que hiciste desde el púlpito que me llamó poderosamente la atención. Porque la gente de la televisión sabe que hay un premio que se llama el Santa Clara, ¿sí?
8: Sí, sí.
1: Y vos hiciste una reflexión que me pareció interesante, novedosa y que nunca había escuchado. ¿Querés volver a decirla en este final de este encuentro de hoy? Porque me parece que es muy interesante.
8: Sí, cómo no. Uno puede decir, bueno, ¿por qué Santa Clara? ¿Por qué el premio a la televisión es Santa Clara, ¿no? Hasta puede sonar medio raro una figura religiosa para ese tema, que por supuesto no es un tema malo, ¿no? Pero suele ser más profano. Y es que, digamos, de Santa Clara de Asís, que era la discípula de San Francisco de Asís, los dos jovencitos que
1: no tenían relación familiar ellos.
8: No, eran del mismo pueblo, ¿no? Los dos de familia rica. Y Santa Clara, la diferencia es que la vida de Santa Clara era de clausura, en vida monástica, ¿no? Francisco era vida, digamos, conventual de aquí para allá, peregrina. Ella, en cambio, con las clarisas que funda ella, vivía en una vida monástica, por lo tanto, dicho así, no salían como actualmente, ¿no?
1: Claro.
8: Actualmente hay vida monástica. Pero entonces, cuando muere Francisco, habrá tenido ciertamente ganas de ir al entierro, y hasta parecería que podría ser lo lógico. Sin embargo, se priva de ir al entierro, al velorio y al entierro, y ahí es donde se da este milagro, de que ella, el milagro es que sobre la pared de su celda, ahí en su cuarto del monasterio, Dios le pasó la película sobre la pared de su cuarto, diríamos así, ¿no? Por lo tanto, ella vio desde su celda, vio todo el velorio y el entierro de San Francisco de Asís, un milagro, ¿no? Así que de ahí, bueno, de ahí quedó como esta imagen de la televisión, como un espacio que fue de ello, ¿no? Así que esa es la historia que da razón de este premio Santa Clara.
7: Una,
8: ¿no?,
7: buena perrita esta.
1: Qué bueno, bueno. Como lo había escuchado yo en una homilía del padre, dije, un día se lo voy a preguntar, porque la anécdota concreta me parece que es realmente interesante. Ángel, como siempre, muchas gracias. Muchas gracias, ¿eh?
8: Dale. Un abrazo grande, que Dios los bendiga.
1: Gracias. El padre Ángel Rossi, el arzobispo de Córdoba, en su momento de los viernes en nuestro programa, ¿sí? La temperatura ahora en la ciudad de Buenos Aires, Mariana.
7: 18 grados 3 décimas, cielo ligeramente nublado y 49% la humedad.
1: Iván Lito es el líder en innovación, diseño y confort y presenta este espacio que tiene que ver con los mercados.
7: Sí.
1: ¿Cómo estuvieron los mercados en el día de hoy?
7: Mira, la verdad que cerraron la semana el día de hoy con una tendencia negativa general en acciones y bonos, todo a la baja. Bueno, veremos cómo seguirá, digamos, la próxima semana, porque generalmente las correcciones hacen que baje y que después vuelva a repuntar.
1: Tiene fluctuaciones,
7: Las fluctuaciones son bastante habituales. El riesgo país se ubicó en 513 puntos, así cerramos la semana. Tanto el dólar oficial como el dólar blue se mantienen, ¿sí? 1.535 el oficial y el blue 1.555.
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3: Bueno, ¿qué querías hablar de Suar, verdad?
4: Bueno, Adrián Suar, que no da muchas entrevistas, cuando habla está bueno prestar atención a todo lo que dice. Está pasando un muy buen momento, lo venimos comentando, se está sentando en materia de contenidos en la tele. Sabemos que es el gerente del canal, de Canal 13, que además actúa, que dirige, que está con un montón de proyectos. Habló muy bien de Moria y de Mirtha Legrand, que obviamente son mujeres que tienen mucha presencia en el canal y que están además en un muy buen momento. Habló también respecto de la política de Boca, dijo que le encantaría de alguna manera participar en Boca y también meterse política, pero en este momento no están alineados los planetas, quizás en un futuro puede ser. Y por supuesto, además de hablar de la televisión, opinó acerca de la visión y su relación con la política y los periodistas, de todo lo que se viene hablando, muchas veces lo que dice el presidente, que insulta a los periodistas, y esto pasaba.
5: Pero generalmente todos los que han intentado ir tan fuerte contra los medios, contra los periodistas, la historia dice hasta ahora, que pasarán 22 meses, 32, 29, 22, no se puede.
6: Es una pelea en vano, ¿no?
5: No, porque no se pueda, y yo puedo entender, uno puede hacer el escenario de la imaginación que se siente del otro lado cuando hay de todo, hay periodistas buenos, hay actores buenos, hay actores malos, hay periodistas que hacen mal su trabajo, y hay periodistas que hacen bien su trabajo. Más allá de todo eso, y puedo entender que en el vértice del poder te enloquezca que hablen mal de vos. Pero a la gestión buena no le gana a nadie. Pero enloquecerse con lo que dicen, no le veo lógica.
6: Sí. Decís, hecho mata opinión, ¿no?
5: Sí. Los hechos. Y a veces sí. ¿Cuántos goles hiciste?
4: Bueno, ahí estaba la palabra de Adrián Suar, que es muy sensato.
7: Defiende a los periodistas, y hoy los periodistas fueron otra vez atacados en la escuela Ort. En Almagro.
8: El discurso de ayer, sí.
7: Ayer fue, ¿no?
8: Sí, sí. Ayer habló en la escuela Ort y incitó de alguna manera que abucheen a los periodistas, sí, con un grupo de estudiantes que estaban ahí de secundario, ¿no?
7: Exactamente. Se toma, ha habido algunas críticas, inclusive un antiguo rector del Colegio Ort estuvo esta mañana hablando con Bonelli y criticó duramente esta postura del presidente y esta lógica de en tal caso sembrar el odio en pibes jovencitos que están atravesando el secundario, y de pronto generó esta situación tan particular. Si el colegio sabía o no sabía el tono del discurso, cómo llegó al Colegio Ort, si fue invitado, o si el propio Milei eligió el Colegio Ort para tener una tribuna más política, para en tal caso expresar lo que expresó. Pero me parece que, mira, yo soy de los que piensa que cuando alguien habla mal de los demás, también se perjudica duramente, y muy duramente, se perjudica en su propia investidura, se perjudica, porque es una cantinela permanente y constante, ¿no? Y además de eso, con terminología, como alguna vez hemos comentado aquí, que ni siquiera nos animamos a repetirla. Un hombre de esta casa fue agredido de la manera más brutal que me parece se podía haber hecho. Bueno, nada, simplemente yo creo que el que más se perjudica es precisamente el propio Milei. Y cuando yo digo, y el otro día lo comentábamos acá con Nico, que si hay alguien que tiene en sus manos la posibilidad de que efectivamente haya una reelección fortalecida, no una reelección de casualidad y con un votito de más, que de pronto eso no sería bueno, sino una reelección fortalecida, el único responsable es Milei, mirando para adelante, porque la oposición mucho no puede hacer. Mejor dicho, no hace porque no tiene chapa para hacer algo, porque dejaron un país absolutamente estropeado. Y si uno piensa en la reelección, piensa en Kicillof, piensa en Massa, en la oposición, piensa en Kicillof, piensa en Massa, piensa en Máximo, y realmente no son gente de confiar, por decirlo de alguna manera. De manera tal que todo está en las manos de Milei. Si no se equivoca, es probable que el voto independiente, o el voto que alguna vez lo encumbró porque sentía esperanza de que un tipo que venía de otro palo, de otro lugar, podía efectivamente poner las cosas en orden, que algunas cosas las ha puesto en orden, pero hay otros comportamientos que yo creo que lo perjudican. lo perjudican, y este es uno de ellos, como el que acabamos de hablar. Y no estoy defendiendo corporativamente al periodismo, pero si este país no tuviese un periodismo de investigación, habría muchas cosas que no se sabrían. Estamos viendo el paisaje de la causa Cuadernos, y fue producto de una investigación periodista de un señor que se llamó Diego Cabot, y que tuvo en sus manos un material que efectivamente lo investigó y en su momento lo llevó a la justicia. Y como eso, tantas cosas, y mientras tanto el gobierno, hay muchas respuestas que todavía no han dado. El Andis no han dado respuesta, el caso Libra no se ha dado respuesta, y son causas que, en el caso Libra, que sigue funcionando en la justicia norteamericana, y un día puede aparecer una sorpresa desde allá. Ojo al parche, ¿no? Si eso puede, eso puede aparecer. Entonces, bueno, son estas cosas que uno evalúa y piensa, pero también el gobierno debe pensar que la única posibilidad que tiene de ser reelecto holgadamente está en sus manos, en que no se equivoque en cuestiones económicas y que los planes funcionen, pero que tampoco se equivoque en el trato con la sociedad, y que de pronto aparezcan gestos que corresponden a una investidura como la que luce Milei, una investidura presidencial. Dame la temperatura, si sos tan amable.
9: 18 grados 3 décimas en este momento, cielo ligeramente nublado y 49% la humedad.
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7: Juancito Bindi, querido.
10: A ver, hoy Poncio tuvo su segundo día como entrenador de River. Ya incluso,
7: ¿está entrenando en el River Camp?
10: No, sí, hoy sí, pero ayer lo hizo en Cantilo.
7: Ah, enfrente de River.
10: Claro, un predio que yo creo el año que viene va a ser el elegido para toda esta, digamos, parte de los trabajos, y Ezeiza me parece que quedará ya pensada más para los chicos, para las divisiones inferiores, por la cercanía lógica con el Monumental que tiene Cantilo, y eso lo vuelve algo práctico. El campo de juego de River no está en las mejores condiciones, el otro día se vio, si no yo creo que hubiesen entrenado en la cancha. Dos o tres cosas que salen a la superficie de este segundo día de Poncio como técnico de River. En primera instancia, marcar, como decíamos al comienzo, que yo creo Poncio va a llevar a su cuerpo técnico a alguno de sus viejos conocidos. Se habla de algunos nombres, yo creo que el que más chances tiene es Nacho Escoco.
7: Ah, mira.
10: Su coterráneo santafesino, hombre que casualmente estuvo hace algunos días en la presentación de la nueva camiseta de River, se la ofrendaron. Un jugador, hablando de centro delantero, lo bien que le vendría hoy a River tener a Escoco, una categoría de jugador, un jugador totalmente diferente a lo que hay en el mercado, que me parece puede llegar a generar con Poncio allí una especie, no digo de dupla técnica, pero sí de un ayudante principal que lo pueda apuntalar. Se habla de Maidana, que hoy juega al fútbol en el senior de River, y se habla también de Ariel Rojas, alguien que también ligó una muy buena relación con Poncio. Hablamos ya de antaño, del equipo primero de Gallardo, 2014-2015.
7: Rojas era el marcador de punta, ¿no?
10: Ariel Rojas no, centrocampista.
7: Ah,
10: de aquel
7: sí,
10: primer
7: razón.
10: Mediocampo de Gallardo con Poncio, Okraneviter, con Ariel Rojas, el uruguayo Carlos Sánchez y Pisculichi. Jugaba más o menos ese equipo, ¿no? Lo ponía, puso en fila a varios. Eso por parte del cuerpo técnico. Por parte de los jugadores, últimos desprendimientos del famoso container. River hoy rompió el préstamo de Kendry Páez, este chico que vino aquí a hacer turismo, no a otra cosa, insólita su llegada. También se arregló la salida de Galoppo. Se va a jugar al fútbol de los Estados Unidos. Y hay una situación muy particular con Martínez Cuarta.
7: ¿Va despacio o al galopo?
10: Y no sé, por cómo ha jugado Galoppo, puede irse a galope o a paso lento.
7: Gran burro.
10: Y te decía, sí, hay una situación muy particular con Martínez Cuarta, que ha quedado en el ojo de la tormenta. La verdad que los hinchas, me parece que, sobre todo a él, en menor medida a Borré, pero sobre todo a Martínez Cuarta, lo han señalado. El hincha, con razón o no, siempre busca un culpable. El culpable fue Coudet y fue el mayor de todo esto, pero siempre hay algunos que la ligan. Martínez Cuarta la había pasado ya mal, incluso el otro día cuando lo nombraron por alto parlante. Después del partido que hizo, imagínate que esto ya se agravó todavía más.
7: Yo creo que en algún momento tendrá que aparecer el responsable de quien retornó a Borré al fútbol.
10: Sí, lo de Borré es insólito, porque Martínez Cuarta era titular en Fiorentina. Sí.
7: es un preselección y demás.
10: De la casa.
7: Había un mal momento, bueno, está bien, entendido.
10: Lo de Borré no tiene...
7: Lo de Beltrán, inclusive, es bastante inexplicable.
10: Bueno, pero me parece que eso puede llegar a cambiar, porque ahí, cuando ayer hablábamos de que Chacho no tuvo suerte, le llegaron los refuerzos tarde y todo, bla, bla, bla, pero además hubo mala praxis de Coudet, él, por ejemplo, decidió dejar afuera a Beltrán y elegir a Borré para la Sudamericana. Esa fue decisión suya.
7: Claro.
10: Dijo, argumentó que lo veía mejor físicamente. Yo creo que eso con Poncio va a cambiar. Yo creo que Beltrán está por encima en la consideración en detrimento de Borré. Pero cerrándote con Martínez Cuarta, él había recibido hace algunas semanas una oferta para ir a jugar al fútbol árabe. La había desechado. Yo creo que ahora, viste, como ese chiste, che, ¿me llamaste? Vos me habías llamado, ¿no? Para tratar de reflotarla y ver en ese caso si River sale a buscar un marcador central, que es algo que podría ocurrir. Yo creo que Martínez Cuarta no le está pasando bien, uno entiende que su presente futbolístico ha sido muy magro, pero bueno, han cruzado ya algunos límites, lo han insultado... Por las redes acusan también a su pareja, lo cual no nunca se puede justificar, ¿no? Está eso bien. Sin lugar a dudas.
7: Y Pesela, que terminó finalmente la relación,
10: rompió el contrato y... tuvo aquí ofertas de la Argentina, por ejemplo de Independiente, la cual agradeció, así que veremos. La verdad, yo creo que él quiere seguir jugando, pero por ahora no sabemos en dónde.
7: Bueno, nosotros seguimos jugando hasta las 7 de la tarde, señores, pero ahora damos paso al panorama de Mitre de las 6 en punto de la tarde. La fe.
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12: 18 horas, 2 minutos y la temperatura en Buenos Aires casi igual, 18 grados, 3 décimas.
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12: Información en pleno desarrollo y de impacto para la Argentina. Un prestigioso diario inglés dice que Estados Unidos podría revisar su apoyo a la soberanía británica en las Malvinas. Es porque los ingleses no quieren aumentar el gasto en defensa. El diario inglés The Telegraph señala que altos funcionarios del Pentágono evalúan modificar su postura diplomática sobre las Islas Malvinas. Le quieren meter presión a los ingleses para que gasten 5% de PBI en armamentos para la OTAN. Se habla de una atención especial, dicen, que le darán a los ingleses. El gobierno inglés, a través del equipo económico, manifiesta preocupación porque dicen que tienen presupuesto aprobado y no tienen plata ni para 3% y no 5% como pide Donald Trump. De esa forma, Estados Unidos podría revisar el apoyo a los ingleses en cuanto a las Islas Malvinas. Ampliaremos. Fracasó el Consejo del Salario. El gobierno definirá la suba por decreto. La CGT pedía algo más de 900.000 pesos, pero los empresarios ofrecían solo 400.000, menos de la mitad. La dirigencia sindical rechazó la modalidad remota del encuentro, exigió recuperar el diálogo y ya dijo que va a denunciar todo ante la Organización Internacional del Trabajo. Cristian Jerónimo, de la CGT, dijo que el gobierno monta un show porque no quiere acuerdos para poner poca plata de salario mínimo.
13: Muy lejos y sigue siendo el mismo show que nosotros venimos planteando, por eso venimos planteando la presencialidad de esta reunión tripartita, de que el gobierno en verdad no quiere llegar a ningún acuerdo para ellos después laudar y planteo de poner, imponiendo un salario mínimo vital y móvil, que es totalmente indigno, no cubre ni lo básico ni lo mínimo indispensable.
12: Cerimedo declaró en Bolivia que asesoró al presidente Paz. Reconoció que él gana $1,000,000 por mes. Peritajes informáticos detectaron notas de direcciones de billeteras virtuales que canalizaron transacciones con criptomonedas. El ex asesor de Milei está preso, acusado de mandar a matar a tiros con sicarios a su ex esposa embarazada, Nadia Beller. En otro peritaje se lee una nota: no digas a nadie, pero nos vendió la amiga de Enrique, ¿te acordás? La Nadia. O la eliminamos ya o estamos jodidos, remarca. También Cerimedo tiene problemas judiciales en Chile porque usó redes de cuentas automatizadas, las denominadas bots, y maniobras de desprestigio en campañas políticas. La ex candidata de derecha, Evelyn Matthei, denunció haber sido víctima de una campaña difamatoria coordinada mediante plataformas digitales en las que sugerían que ella tenía Alzheimer y era comunista para que gane Kast. El drama de los endeudados afecta a medio millón de jóvenes argentinos de menos de 24 años. Hoy, precisamente, el diario inglés Financial Times advirtió sobre niveles récord de morosidad en Argentina. Le echa la culpa al impacto de las reformas económicas de Milei. Ese periódico británico sostuvo que cerca de 5.800.000 personas tienen atrasos en el pago de las deudas. En el texto se remarca que el gobierno de Milei no quiere ayudar porque considera que es un problema entre privados. El barra brava Bebote Álvarez preso por narco, informa un móvil Mitre.
14: Ya van 4 horas de indagatoria del histórico barra de Independiente Pablo Bebote Álvarez, acusado de integrar una organización narcocriminal de alcance internacional dedicada al tráfico de drogas de diseño desde España y cocaína desde Bolivia. Álvarez sigue frente al juez Pablo Yadarola del Juzgado Penal Económico número 2, quien deberá determinar su traslado en las próximas horas. Desde los tribunales de Retiro, Mauro Rosales, Panorama de Mitre, informa primero.
12: Para un exfuncionario kirchnerista, la Corte Suprema confirmó condena y reabrió una causa por coimas contra Rafael Resnick Brenner, que era colaborador de Ricardo Echegaray. Resnick Brenner tiene también una condena firme de 3 años de prisión en ejecución condicional vinculada a irregularidades en la causa Chicone. Fuertes subas en la bolsa de granos de Chicago que benefician a la Argentina. El trigo saltó $8 para ubicarse $281 por tonelada, la cifra más alta desde 2023, mientras que la mejora de la soja, precisamente de números verdes, fue de $7. Se colocó $468 por tonelada. Es el precio más alto en los últimos 26 meses. El Vaticano eligió el vehículo en el que el Papa recorrerá las calles argentinas. Se trata de una Toyota Hilux que se fabrica en Zárate, provincia de Buenos Aires. Estará especialmente acondicionada para brindarle seguridad, altura y espacio al sumo pontífice. Es una elección importante, dicen, para la industria automotriz argentina, porque es el modelo con mayor volumen de producción en el país y también el que más se vende y se exporta al exterior. Ok, los Leones cayeron en semifinales, perdieron 2-1 con Alemania. Tomás Domene anotó el empate parcial. El seleccionado argentino buscará el tercer puesto el domingo contra Países Bajos. Independientemente de lo que ocurra el fin de semana, es el segundo mejor resultado en un mundial para el equipo masculino de hockey. El delantero Michael Casella aseguró que el partido se definió por detalles, pero destacó el trabajo defensivo de la Argentina.
15: La verdad que orgulloso, hicimos un gran partido, se definen los detalles, que bueno, con un jugador más nos encontraron ahí los huecos, pero lo laburamos bien, creo que defendimos como la puta madre, era algo que veníamos haciendo bien y hoy también lo hicimos, con pelota jugamos bien también, en estos partidos es muy cerrado, generamos las situaciones, un córner, un gol, nada, la verdad que contento, obviamente el resultado es duro y duele muchísimo, pero bueno, también hay que tener en la cabeza que ahora tenemos un partido más, que para nosotros es muy importante, no solo lo pudimos haber ganado, ellos también, felicitaciones a Alemania, pero bueno, un partido más para nosotros.
12: Fútbol, inicia la 7ª fecha del torneo clausura. Desde las 19, Unión recibirá en Santa Fe a Sarmiento de Junín. Mientras que 21:30, Boca será local contra Lanús. El Xeneize se regresa a la Bombonera después de haber mudado la localía al estadio de Huracán. La transmisión del equipo de Rodolfo Arrua Barrena será a través de Radio Mitre desde las 21.
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16: Buenas tardes, Panamericana, mano provincia, muy cargada. Se extienden las demoras hasta Cantilo, General Paz, con un gran caudal vehicular entre Devoto y Lugano. Está muy cargada la de Lepiane. Demoras en Perito Moreno y Autopista del Oeste. La 9 de Julio Sur va tomando color rumbo a Avellaneda. En lo que hace la autopista Buenos Aires-La Plata, hay demoras entre Bernal y Quilmes.
12: Temperatura en Buenos Aires, 18 grados 3 décimas, humedad 49%.
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7: Yo voy a hacer este momento un momento personal, porque hoy 28 de agosto mi mamá hubiese cumplido años. Y yo sentí que la radio me permitió estar en mi casa, aunque yo no estaba físicamente en San Pedro. Pero mamá se levantaba todas las mañanas y cuando yo trabajaba en la radio, en los distintos horarios, ponía la radio y yo sentí que seguía estando, seguía habitando con mi voz mi casa. Por lo tanto, la extrañeza de los mayores no fue tan pronunciada. Pero esta canción que vamos a escuchar ahora tiene mucho de eso, ¿no? Además de ser este día 28 de agosto, Día de la Ancianidad, ha sido proclamada el denominado Decálogo de los Derechos de la Ancianidad, que estableció una serie de garantías destinadas a mejorar las condiciones de vida de los adultos mayores. Pero la cantante que escribió esta canción, que se vino a vivir a Buenos Aires dejando su tierra natal, sintió que dejaba allí familiares muy queridos, como su familia personal, pero también su abuela. Y a su abuela le escribía cartas porque no podía hablar por teléfono, le daba mucha demora, según alguna vez contó. Y entonces le escribiera cartas. Y esta carta, de pronto la escribió durante un tiempo y no la mandó nunca. Y le quedó como una carta que no salió. Y un buen día, la madre la llamó, le dijo que su abuela había fallecido. Y entonces sintió que aquella carta que nunca salió, que nunca fue a destino, merecía estar grabada. Y la grabó. Y es una canción conmovedora para todos aquellos que alguna vez dejaron su lugar de nacimiento y buscaron nuevos horizontes.

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14: Bueno, vamos al mundo de la ficción porque podemos repasar algunos de los estrenos que hablamos ayer. Iván, ¿te parece?
15: Fernando, comentamos uno de los estrenos que nos quedó de ayer. Un estreno importante, digo importante por la envergadura de su director. Estoy hablando de la película La Guerra de los Últimos, estreno en cine, en cine. Esta película está dirigida por Ridley Scott, nada más ni nada menos. El director de Los Duelistas, Blade Runner, Alien, El Octavo Pasajero, Gladiator, ganadora de 7 Oscars. Digo, es un director realmente muy importante que dirige y filma realmente muy bien. Aquí falla en todo, como le sucedió en las últimas tres películas. Las últimas tres películas de este director son flojas. Napoleón, porque está cortada, no se presentó la versión completa que hizo él, así que las dos horas que vimos era una especie de dos horas de casi nada. Dejaba muy afuera a la figura de Napoleón. En el caso de Gladiator 2, mucha ampulosidad, mucha cosa para contar poca historia de una secuela completamente innecesaria. Y en esta película también falla. Es raro porque realmente él dirige muy bien. Tiene 89 años. El director va a cumplir el año que viene, cumple 90. Así que, digo, para poder filmar con este ritmo, bueno, hay que estar, ¿no es cierto? Es cierto. Pero, como es un especialista en contar historias, extraña que algo planteado en un futuro post-apocalíptico, con todos los elementos que se pueden poner en juego a la hora de contar una historia y que la tensión se mantenga, aquí parece abandonar todo eso a propósito, como para tratar de ser distinta. Y la verdad es que lo es aburrida. Y hacer una película aburrida sobre un futuro post-apocalíptico, hay que arreglárselas, ¿eh? Ridley Scott lo logra, en esta película que, insisto, se llama La Guerra de los Últimos y que, por lo menos para los fanáticos de este director como yo, fue una verdadera decepción.
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14: Voy a visitar San Pedro, pero no solo San Pedro, voy a visitar el Club Náutico San Pedro, el club mío de toda la vida, porque están en el umbral de un acontecimiento basquetbolístico realmente interesante. Se van a llevar adelante las semifinales de las categorías juveniles, donde San Pedro también, el Club Náutico San Pedro, tiene su equipo que va a disputar precisamente con tres equipos más, uno de la provincia de Buenos Aires, que creo que es provincia de Buenos Aires, otro del Regatas de San Nicolás, y el cuarto lo voy a averiguar ahora porque se me ha chispoteado. Emil Diamante es un integrante de la comisión del básquet del Club Náutico y a él lo convoco. ¿Cómo te va, Emil? Buenas tardes.
17: ¿Qué tal, Fernando? Muy buenas tardes. Muy bien, dijiste, Banco Provincia de La Plata, Regata de San Nicolás, y el otro era Obras Sanitarias.
14: Obras Sanitarias de la Capital Federal, ahí está. Se me había chispoteado. Bueno, este es un torneo importante donde el club nuestro ahí tiene un lugarcito privilegiado.
17: Así es la primera vez en la historia en categoría formativa que se va a disputar una instancia de un torneo nacional aquí en San Pedro, para la categoría sub-15, de menores de justamente de 15 años, y bueno, es por licitación. Náutico ganó la licitación en la que compitió junto a los otros tres clubes, y bueno, por eso va a estar por primera vez siendo local en esta instancia, como vos bien decías, de semifinales, y que en simultáneo se van a jugar otros dos cuadrangulares en diferentes puntos del país para definir quiénes son los finalistas de este torneo nacional.
14: Bien, ¿y cómo es el programa de partidos, Emir?
17: Bueno, mañana va a comenzar con la primera fecha. El primer partido va a jugar Náutico contra Regatas de San Nicolás, abriendo la jornada a las 17 aquí en el gimnasio José Guigan. Y luego, para cerrar ya la jornada del sábado, van a jugar Obras Sanitarias, que es el principal favorito, ¿no?, y candidato a superar esta instancia, con el Club Banco Provincia. Y ya después todo se va a definir el domingo con otros cuatro partidos. Por la mañana a las 10 va a jugar nuevamente Náutico contra Banco Provincia. A continuación lo van a hacer Obras con Regata de San Nicolás. Y ya en horas de la noche, a partir de las 18, los últimos partidos van a ser, en este caso, Banco Provincia con Regatas. Y por último, a las 20, Náutico frente a Obras. Son seis partidos en dos jornadas, así que va a ser dos jornadas, ¿no?, bastante intensas aquí en San Pedro.
14: Y además de eso, como son equipos foráneos, más allá de San Nicolás, que es vecino, son equipos foráneos, digo, arrastran gente, así que va a ser un fin de semana con mucho turismo, digamos, pero turismo basquetbolístico, ¿eh?, ahí en el club. Bueno, ¿y han dispuesto ustedes algo especial que quieras comentar, Emir?
17: Sí, bueno, aquí el gimnasio se está acomodando, están colocando las tribunas. Ya la gente de Obras anda por aquí, por San Pedro, como bien decías, arrastrando, ¿no?, lo que va a ser el evento deportivo más importante que hay en la ciudad. Mañana también no se espera mucha gente que llegue, son ciudades cercanas, La Plata, claro, Buenos Aires, San Nicolás. Así que, bueno, esperamos un buen caudal de público para que vengan no solo a ver a los chicos de Náutico, ¿no?, sino también a todos los jugadores, porque realmente es una instancia muy importante donde quedaron los 12 mejores equipos del país, y hay chicos que realmente juegan muy bien al básquet y que seguramente en un futuro lo veremos en selecciones nacionales.
14: Bueno, esperemos que así sea. Chicos, que tengan una buena jornada, que anden bien las cosas para nuestro equipo, pero que además sea una fiesta deportiva en ese club que tanto hace por el deporte y por la incorporación social, mejor dicho, en todo San Pedro. Muchas gracias, Emir, y mucha suerte.
17: Gracias a ustedes, Fernando, por el espacio, y bueno, los esperamos por aquí.
14: Gracias. Bueno, qué lástima, yo no puedo ir, tengo algunos compromisos ya tomados en Buenos Aires. Me hubiese encantado ir, porque revivir viejas épocas, estuve muy ligado a la vida deportiva del club y a esta disciplina, el básquetbol. Hablando del básquetbol, Juan, ganó la selección ayer, la selección mayor, con Campazzo a la cabeza.
18: Con Bolmaro como figura, un partido importantísimo. Mañana, mirá vos la contradicción, ayer, justamente ayer, nos pusimos a un año del Mundial.
14: Claro.
18: El Mundial es el año que viene, el Mundial de Básquetbol estamos hablando, por supuesto. No me gustó que la foto de el famoso póster de promoción con las figuras de, sí, del Mundial, no había ningún argentino. Lo cual muestra un poco el momento que atraviesa la selección argentina, que recordamos fue finalista en aquel Mundial del 19 y desde ahí para acá todo vino barranca abajo. Por eso es importante reponerse, por eso era importante ayer en Mar del Plata lograr un triunfo, y la selección argentina lo hizo, le ganó a Puerto Rico, que siempre es un rival complejo, y ahora el lunes jugará un partido totalmente distinto porque tiene que ir a Canadá, que no va a jugar con algunas de sus máximas figuras, pero igualmente contempla en su plantilla a jugadores de NBA. La temporada todavía no inició en la NBA, por eso es que hay algunos de los mejores jugadores que no van a estar, pero van a estar otros que sí son importantes. Esto es a las 8 de la noche del lunes, y después de eso la ventana recién vuelve a comenzar en el mes de noviembre. Bien. Son los últimos partidos de agenda de esta eliminatoria. Por ahora Argentina está en zona de avance, pero lentamente, y ojalá que así sea.
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2: Juan Locatelli, es un placer acercarles la información del deporte motor como cada viernes en Bravo por Mitre, con la alegría y tranquilidad que le dan tener su futuro asegurado en la grilla 2027 de la Fórmula 1 en Alpine. Franco Colapinto ya se enfoca en la próxima cita de la temporada, que no es ni más ni menos donde comenzó todo para él en la máxima, el Gran Premio de Monza en el Templo de la Velocidad, donde la escudería Gala promete dotar de las actualizaciones convenientes para que el piloto argentino vuelva a tener un auto competitivo. Esto será del 4 al 6 de septiembre. Antes, en Buenos Aires, del 31 de agosto al 2 de septiembre, seguramente se aprovechará la presencia del presidente de la FIA, Mohamed Ben Sulayev, al Congreso Americano de Automovilismo organizado por el Automóvil Club Argentino, que incluye una visita al Autódromo Porteño para supervisar las obras para el regreso de la actividad internacional, para brindar detalles del futuro de nuestro país como anfitrión de lo más importante del deporte motor, la apertura del Congreso de la FIA estará a cargo del presidente Javier Milei. Atención Córdoba, estamos en condiciones de anticipar que a fines de marzo 2028 volvería el Rally Mundial de la República Argentina a los valles cordobeses. Ampliaremos. Con profundo dolor, el automovilismo argentino despide a uno de sus máximos referentes de la época dorada. A los 84 años falleció el legendario preparador Jorge Pedersoli, quien con Omar Wilke formara un dúo fenomenal que motorizada, por ejemplo, al Chevrolet 7 de Oro de Roberto Mouras. Pedersoli, entre tantos logros en su carrera, consiguió 14 títulos en el turismo carretera y gozaron de su sabiduría estrellas como Carlos Pairetti, Roberto Mouras, Carlos Marinkovic, Francisco Espinosa y el flaco Juan María Traverso, con el que ganó el doble campeonato de TC y TC 2000 en 1995. Guillermo Ortelli y Cristian Ledema, entre otros. Pedersoli será recordado eternamente donde suene un motor de carreras. Desde este humilde micrófono van las sinceras condolencias a sus familiares y amigos. Cerramos con una muy buena noticia. La División Investigaciones e Inteligencia Criminal de Concepción del Uruguay en la provincia de Entre Ríos logró esclarecer el robo que sufrió el pasado fin de semana el Autódromo de la Histórica. En el procedimiento se detuvo al sospechoso de 49 años, se secuestró una camioneta Panther utilizada para cometer el delito y se recuperó todo lo robado. Es para destacar la rapidez del procedimiento. Saludo a los amigos de la Comisión Autódromo y del Autoclub Concepción del Uruguay. Gran fin de semana para todos.
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8: 18 horas 32 minutos, temperatura en Buenos Aires, 16 grados 9 décimas. Lo reiteramos, septiembre llegará con aumentos y golpes al bolsillo de la gente. Contratos de alquiler alcanzados por la ley antigua se ajustarán más de 35%. Las prepagas aumentos entre 1,9 y 3,11%. El transporte un golpe de 4,1% en el subterráneo. Atención, el viaje en subte se va a 1.753 pesos colectivo. En la ciudad de Buenos Aires también aumenta 4,1, boleto mínimo hasta 3 kilómetros, la primera sección, la que casi nunca se hace, 887 pesos, colectivos en la provincia de Buenos Aires aumentan 4,3%, trenes ajuste de 14,29%, aumentarán los peajes el 4,1%, cuotas de colegios privados en la capital el 4,2% y el 2,5% en la provincia de Buenos Aires. También habrá aumentos de tarifas de servicios de internet, televisión por cable y telefonía el 2,5%.

0: tránsito.
1: Muy cargada General Paz, de Devoto hasta Lugano, Perito Moreno y Autopista del Oeste. La de Lepiane con mucha demora, Panamericana, mano a provincia. Se registran retrasos desde Cantilo, la 9 de Julio Sur, ya muy cargada. Autopista La Plata, Buenos Aires, entre Bernal y Quilmes, las principales demoras.
2: La temperatura en Buenos Aires, 16 grados 9 décimas y la humedad 55%.
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10: Gustavo Matías, te escuchamos. Buenas tardes.
11: ¿Qué tal? Buenas tardes, Fernando. Bueno, en pocas líneas diría yo que hay datos positivos. Positivos en términos de mercado, con una realidad de precios que no se esperaba, sorprende a muchos. Bueno, la guerra entre Rusia y Ucrania sigue sumando valor, particularmente al trigo. Esta semana ganó un 12,56% en el mercado internacional. En el mercado local tuvo una variabilidad leve, pero está respondiendo también, 356.200 pesos el valor por tonelada. La soja ganó un 4,18% y el maíz un 5,84%. Y el maíz, un apunte clave. Por un lado, la realidad de lo que está pasando, se cosechó el 88%, queda maíz en los campos, pero todavía, un dato relevante también, algo que viene de la mano del niño, hay un anticipo de siembra, o sea que en este momento el maíz está jugando en dos líneas en el campo argentino. Por un lado ya comenzó la siembra de maíz temprano, para anticipar ese fenómeno del niño, lo que son los calores extremos y la potencialidad de las lluvias, pero por otro lado también la cosecha. Pongo en relación a este tema porque es lo que está pasando como dato destacado de la semana, lo que plantean los analistas. El riesgo climático sigue siendo el factor también determinante. Si bien ayer decíamos que el trigo tiene muy buena evolución a campo, una manga de granizo habría alcanzado unas 30, 80 mil hectáreas en la zona triguera de Córdoba, Santa Fe, Entre Ríos, una superficie efectivamente dañada, pero todavía no está evaluada, digamos, oficialmente, pero lo que marca el riesgo, por un lado, por parte del sector climático. Y en torno a lo que es el mercado ganadero, hoy un ingreso leve, pero, digamos, el índice de novillo, 4.479 pesos, índice general de mercado, 3.779 pesos, un mercado que viene traccionado por el bolsillo de la gente que a esta altura del mes, lógicamente, se hace sentir. Y como último apunte, el Mercosur, los primeros datos del acuerdo del Mercosur, Unión Europea, ya muestran un mayor acceso efectivo, Fernando, las exportaciones argentinas al bloque crecieron un 19% en 7 meses y ya agotó el primer contingente, por ejemplo, un producto regional, como el caso particular de la miel. Apunten y datos que vamos a estar analizando este domingo a partir de las 7 de la mañana.
10: Bueno, suerte, buen fin de semana. Gracias, Gustavo.
11: Buen fin de...
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10: Bueno, nos vamos a ir aproximando a los tramos finales del programa del día de hoy. 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
10: ¿Cómo anduvieron las loterías de la tarde hablando del primer premio?
13: Claro, el sorteo vespertino en la ciudad 8803, el 03 es San Cono, que vuelve a salir. En la provincia 3454, La Vaca. En Santa Fe 9090, que es El Miedo. Y en Córdoba 5921, que es La Mujer.
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10: A ver, Canosa, ¿qué le suma usted ahora al programa?
16: Le sumo los invitados del fin de semana y arrancamos por Telefe con PH Podemos Hablar. Los invitados son Maxi López, Juli Poggio, Ingrid Grudke, Gastón Edul y Georgina Barbarossa. En cambio, Mirta tiene otros invitados. Por cierto, Alejandro Lerner, Sebastián Pampito Perelo de Puro Show, uno de los conductores, Marilú Marini, Marcelo de Vélez y Guadalupe Vázquez. Y Juana Viana el domingo recibe a Leticia Brediche, Hilda Lizarazu, Fabio Di Tomaso, Brian Buley y Gonzalo El Pela Romero. Ellos van a estar almorzando con Juanita.
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17: Mira, una noticia de último momento y tiene que ver con Independiente. Se fue Rubén Justo, no sé si llegará a escuchar que Independiente va a vender a Gabriel Ávalos.
10: Ah.
17: Se va el centrodelantero, el goleador se va a su país. Va a jugar en Olimpia de Paraguay. Ávalos tenía un contrato, y ya hablo en pasado, con Independiente hasta el final del año.
10: Claro.
17: O sea que era venderlo ahora o nunca. Por eso lo vende apenas a $1 millón. Pero además de ese millón, Olimpia se va a hacer cargo de una deuda que Independiente tiene con Ávalos. Así que, de alguna manera, lo digo porque suena baja la cotización para un jugador que viene de jugar el Mundial y que había hecho muchos goles. $1 millón suena poco. Bueno, se le vence el contrato, hay una deuda con él, así que se va a ir Ávalos. Veremos cómo hace el nuevo entrenador para reemplazarlo. Por lo pronto ya tiene habilitado al Chimi Ávila, el futbolista que llegó a Independiente hace algunos días, que por ahora no había podido jugar, será el reemplazante natural de Ávalos, o por lo menos es el que tiene en el plantel.
10: Qué curioso, ¿no? Se va Ávalos y llega Ávila.
17: ¿Eh? Sí.
10: Una cosa parecida.
17: Sí.
10: Una pavada que sumo.
17: Pero era el momento de hacerlo.
10: No me pidan tampoco una genialidad, es día viernes, no, muchachos. Esto es muy importante, eso sí. 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
10: Decime, Nico, querido.
18: Bueno, Hoy apareció Karina Milei, la hermana del presidente, en una recorrida.
19: Ah, mira,
18: una recorrida, ya te diría, de campaña. ¿A qué no sabes en qué distrito?
19: ¿La capital?
18: En la capital federal, en la ciudad de Buenos Aires. Se mostró ahí en la zona de Belgrano, debajo del tren Mitre, cerca de la estación C, donde está toda esa zona que están haciendo negocios, que se llama Vía Viva.
19: Sí.
18: Apareció ahí
19: Lisandro de la Torre, una de las estaciones, y Belgrano.
18: Cerquita de la Belgrano C y Lisandro de la Torre. Entre esas dos estaciones, apareció con Diego Santilli, ahora te voy a hacer un paréntesis de eso, y con Pilar Ramírez, la dirigente, que la legisladora porteña,
19: ella
18: su
19: impulsa
18: mano derecha en la ciudad de Buenos Aires. Fue casi una recorrida, fue una recorrida de campaña, estuvieron, se mostraron, hablaron con algunos vecinos, con algunos comerciantes, y llamó la atención la presencia de Santilli, ¿no? La ciudad de Buenos Aires recorriendo. Porque Santilli se supone que iba a la provincia de Buenos Aires.
19: Se supone, ¿no? Claro.
18: Se supone, por eso. Ya hay algunos que están viendo con buenos ojos que quizá pueda hacer algún desembarco en la ciudad de Santilli. Atención con eso.
17: ¿Eh? ¡Epa!
19: ¡Epa!
18: Sí, ¿por qué no? Bueno, viste que después puede cambiar, ¿no? Va a la provincia, él siempre tuvo las aspiraciones en la provincia de Buenos Aires.
19: Por ahí, pero a lo mejor alguien piensa que Santilli, por ser un hombre del PRO, si desembarca en la capital, el PRO no pierde la capital.
18: Mira, yo no sé eso. Yo lo que te digo es que todavía falta mucho para un acuerdo entre la Libertad Avanza, que hay conversaciones, todo, pero bueno, por ahí, ¿no?
19: Que yo pensé en consultar en estos días a Hugo Santilli, al padre.
17: Sí, claro.
19: Para saber, desde su experiencia, desde su experiencia, cómo se sale institucionalmente de este embrollo, que ha tenido River con el técnico.
17: No, no lo descartes para la semana que viene.
19: No, también puede ser. No, pero viste,
17: porque esto sigue.
19: Es verdad, sigue. 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
19: Bueno, ¿vos tenías alguna fiesta de casamiento por ahí cerca?
13: Ay, sí, les tenía que contar algo. Me parecía ideal para el día de hoy. Es un video que se viralizó. Se trata de Catherine. A todos nos gusta ir a casamientos, ¿o no? A todos. Todos disfrutamos de ir a una fiesta,
17: sí.
13: ¿O no?
17: Sí,
13: una
17: buena fiesta.
13: No, claro, bueno, claro. Pero por eso estás invitado y entonces después de unos días quizás te avisan que al final el novio la plantó a la novia.
20: No,
13: la
20: plantó. Eso no.
13: Sí, ella es una británica de 36 años que ya estaban hace 7 años y unos días antes de casarse el novio la deja, según lo que declaraciones de ella, sin declaraciones, o sea, sin darle explicaciones
20: y
13: en realidad el tema. Pero ¿qué pasó? Lo hacía, claro, ella británica y había contratado una lujosa finca rural del siglo XVIII.
18: Uy,
13: en la Toscana, en Italia. No. Una belleza. Todo el catering pago, chicos.
20: ¿Qué?
13: Todo el
20: sueño.
13: Catering. Amigos,
20: ay, mira,
13: familia, que estaban ahí, que ya se habían reservado porque se fueron antes.
20: Ya habían,
13: y dijo, ¿sabes qué dijo Catherine?
20: Como diría Nico, ¿no?
13: Dijo, la hago igual la fiesta.
20: Bien.
13: Claro, igual.
18: Claro, porque es verdad, Ruscullé, ya estaba arriba de la mesa.
20: Estaba la vivaracha.
13: Estaba todo, y ahora justamente los que están en YouTube, los que están conectados, pueden ver las imágenes de la fiesta de Catherine Jones, esta chica, bueno, soltera ahora. Pero que se casó, ella hizo su fiesta, hasta usó el vestido de novia, ¿eh? Y estuvieron todo el día ahí, la pasaron bien, la disfrutaron.
20: Mucho control mental.
18: Areli.
13: Es raro, vos decís. Bueno, qué sé yo, ella dice que igual celebra haberse casado con ella misma, porque es una forma de...
20: El padre pagó la fiesta, pregunto.
13: Y a él lo calificó como un perdedor. Yo no sé si fue él, para mí ella tuvo mucho que ver porque era una chica muy exitosa.
18: La quiero ver ahora, porque el duelo de esa chica...
13: Y después quizás el golpe fuerte.
18: El golpe cae, dale.
13: Siete años de relación.
17: Estoy del lado de él.
13: Sí, pero ¿qué haces con la fiesta? ¿Cancelas todo?
20: La comezón del séptimo año.
19: A lo mejor está celebrando no haberse casado.
13: Claro, bueno.
18: Evidentemente está bien, porque
13: se viralizó y mucha gente hacía este tipo de comentarios. Claro.
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13: ¿Qué sabes de la formación de Boca para hoy? Juancito, partido que va a transmitir Mitre.
14: Exacto, para jugar con Lanús a las 9:30 de la noche. Un gran partido, verdaderamente. Son dos muy buenos equipos. La vuelta de Boca a la Bombonera, que después de pasar por la localidad de Huracán, retorna a su casa. Álvaro Montero, Gorosito Di Lolo, probablemente Facundo Jagger Herrera, el chico de los rulos, y Lautaro Blanco en defensa. Ascacíbar, Camilo Rey Domenech jugando por Paredes y Milton Delgado. Flores, Merentiel y Velasco sería el hombre que jugaría en lugar de Aranda, que se operó, recibió la alta médica. El que se va a operar es Vareiro. Lo de Vareiro fue insólito.
13: Qué bárbaro.
14: Sufrió en su último partido dos desgarros. Sí. Uno en la zona del abdomen y otro en la pierna. Por recuperarse y posicionarse mal, ahora se va a operar de un bloqueo en la zona lumbar. O sea, le hicieron un bloqueo, no lo resistió y ahora...
13: Como a Cavani, una cosa parecida a Cavani.
14: Sí, pero lo de Cavani venía de arrastre. Lo de Vareiro parece ser que fue una cuestión postural de cómo intentó recuperarse, sobre todo de un desgarro en el abdomen.
13: Mirá.
14: La zona lumbar le jugó una muy mala pasada.
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13: En los 2 minutos y medio que nos queda de programa, la señora quiere invitarlo al señor Tato Ian, que ya está aquí con un heladito, ¿verdad?
26: Claro que sí. 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
13: Bueno, nos estamos retirando. Tato, no te podemos dejar nada porque prácticamente no tenemos nada.
27: Hoy no hay casi nada, barrimos con todo.
13: Somos un par de vigilantes que no se tocaron.
27: Y tres pepas te dejamos, y que una, no es poca cosa, una, ¿eh?
13: En otros días.
28: Día cuando... mortadela, después de tantas noticias, unos días, sí. Unas horas de descanso.
13: Sí, es verdad, es verdad. Hay que bajar a veces el nivel de presión porque uno tiene, está muy presionado por muchas cosas urgentes que nos pasan, sí, y andamos corriendo y todo lo demás, pero bueno. Así que, bueno, esperemos que el fin de semana, dicen que se augura buen tiempo, ¿verdad, Mariana?
26: Se augura bien, sí, en ambos casos, tanto sábado como domingo, mínimas entre 8 y 9 grados y máximas entre 19 y 20 grados, así que, bueno, muy lindo, muy parecido a como estuvo hoy el día, ligeramente nublado, pero sol pleno en su mayoría, así que la vamos a pasar bien, va a ser agradable, por lo menos sábado y domingo, quizás a mediados de la semana próxima puede haber algún pronóstico de lluvia, pero por lo pronto vamos a tener un lindo clima los primeros días.
13: Con respecto al tiempo, menos mal, porque viste que ha habido situaciones muy particulares en algunos puntuales. Sí. La provincia de Santa Fe, en el sur, en la zona de Las Rosas, creo que Poncio es de Las Rosas, ¿no?
14: Sí, señor.
13: En la zona de Las Rosas hubo un temporal descomunal.
14: Horrible.
13: Con destrozos en distintos lugares. Terrible. Yo veo lo de Nepal y yo digo, Dios mío, lo que ha pasado ahí en Nepal.
14: Parece de película, ¿viste?
13: Parece de película.
14: Películas de final de mundo.
13: Un deshielo hubo.
14: Sí, sí, son esos movimientos que después generan ese alud que se jeta con la fuerza del agua y el barro que arrasa con todo. Sí.
28: Bueno, por eso hay que disfrutar de estos climas maravillosos.
13: Sí,
28: como
13: nosotros
28: de hoy.
13: Tenemos en este ideal. Sentido. Sí. Tenemos una zona. Porque fíjate vos que América toda se ha movido. Perú, se ha movido Ecuador, se ha movido Colombia, sí, se ha movido Venezuela. Ha habido situaciones desde el punto de vista del clima y de
27: Suiza hubo un temporal tremendo. Estaba mirando tremendo. También
13: bueno, los grandes calores de Europa y todo lo demás, ¿no? También días pasados en la Toscana, hablabas de la fiesta de la boda en la Toscana también un temporal descomunal. Bueno, nos vamos. Nico, que tengas buen fin de semana.
29: Chao, Fer, buen fin de semana.
13: Canosa, buen fin de semana.
27: Un placer, Fernando. Buen
13: fin de semana.
14: Chau, chau.
13: Mariana, buen fin de semana.
26: Gracias, Fer, igualmente.
13: A NASA también, que ha puesto el programa hoy en el aire, y obviamente nuestra producción encabezada por la señora Marta Lamas y todos los chicos de la producción.
28: No te olvides de Marta Lamas, porque se han olvidado bárbaro.
26: No.
13: Por favor, es posible de olvidarse de Marta. Y además de todo eso, nada, agradecer a Mar Bianco, a Alejandra Bedoya, a Gonzalo, a Mariana Torres Dey, y en fin, a todos los que hacen posible este programa.
27: A vos, gracias por venir, Fer, también, gracias por estar.
14: Si no venía, no arrancábamos.
13: No sabía qué decir hasta que alguien reaccionara. Gracias, Francisco. Y al señor Moldaski, que ha cambiado la voz.
27: Sí, tenemos otro Molda de repuesto.
13: Bueno, te quedás con todo, Tato. Chao,
28: Fer.

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3: 19 horas, un minuto. En Buenos Aires, temperatura 16 grados 9 décimas. Lo reiteramos, en Inglaterra dicen que Estados Unidos podría revisar su apoyo a la soberanía británica en las Malvinas. Es porque los ingleses no quieren aumentar el gasto en defensa. Según el diario The Telegraph, altos funcionarios del Pentágono evalúan modificar su postura sobre las islas. Se trata de presionar para que Londres gaste 5% del PBI en armamentos para la OTAN. Se habla de una atención especial que le darán a los ingleses los norteamericanos. El gobierno inglés, a través del equipo económico, manifiesta preocupación porque dicen que tienen el presupuesto aprobado y no tienen fondos ni para 3% y ni siquiera 5%, como pide Donald Trump. De esa forma, Estados Unidos podría revisar el apoyo a los ingleses en cuanto a las Islas Malvinas.
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4: Declarado el fin de semana, ya ha liberado el enlace de acceso norte desde General Paz. Las demoras en General Paz de Voto a Liniers, también atascada la de Lepiane, tardará mucho en disiparse. En Panamericana, las demoras están entre Hipólito Yrigoyen y la bifurcación de Ramales, Autopista del Oeste y Buenos Aires-La Plata, con muy buen tránsito.
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3: Se viene un fin de semana excelente en la ciudad de Buenos Aires. Para mañana 8 grados de mínima, 18 la máxima, a pleno sol. Domingo soleado, ideal para el aire libre, los que puedan hacer asados, tal vez comer pastas, estar un poco afuera. 12 grados al mediodía, 19 grados por la tarde, la mínima 9 grados. Lunes, martes, miércoles y jueves, tendencia de muy buen tiempo con mucho sol, según el servicio meteorológico. A las 19 horas, 3 minutos, temperatura en Buenos Aires, 16 grados 9 décimas, humedad 55%.
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0: 19:07 de este 22 de agosto del 2026. Bienvenidos todos. Abrimos puertas, ventanas y tranqueras al volviendo a casa. Aquí estaremos como todos los días, cerrando la jornada informativa y cerrando la semana informativa porque hoy es viernes. Bienvenidos al país, entonces en modo viernes al país, a donde ahora sí llegó el sol, ¿eh? Estamos en primavera. Al país de las leonas y casi los leones. Bienvenidos al país que busca técnico para River. Al país de los nuevos jueces, cada vez más. Son un montón, es récord. Bienvenidos al país de la vecina de Cristina, vamos a hablar de eso. Al país de las familias endeudadas. Al país de Milei, cada vez más parecido a Milei. Bienvenidos al país de Patricia, que siempre toma un poquitito de distancia. Al país de los bolsillos flacos. Al país que habla de farmear aura. Bienvenidos al país del Chiqui Tapia, que sigue muy bien, ¿eh? Gracias por todo, chao. Bienvenidos al país del padre de Tini. Al país del Bebote Álvarez, al país a la espera del derrame. Bienvenidos al país de los periodistas más malvados de la tierra. Al país a veces contradictorio y a veces no. Al país que deseamos, al país que queremos. Bienvenidos todos al país. Al país más loco del mundo.
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0: Y saludamos a la pandilla, arranco por el profesor Miguel Buñaski, más conocido como Michael. Hola, amigo.
2: Hola, ¿cómo estamos?
0: Bien.
2: ¿Bien? Sí. Bueno, sí, pero bien.
0: Bien. Es un lindo dentro día, che.
2: Un hermoso día, el sol sale. Día. Los periodistas seguimos siendo los más malvados del mundo. Ojo, es un rol interesante. Sí. Villano invitado.
0: Siempre nos toca ese lugar, desde que tenemos memoria. Sí. Saludo al uruguayo José Gabriel Carvajal. Hola, ¿cómo andas, Urú?
3: Tato, ¿cómo va? Bien, muy bien.
0: Bueno, vamos a hablar de deportes hoy, vamos a hablar de varias cosas, de hockey, de River, de Boca. Boca juega esta noche
3: frente a Lanús, 21:30.
0: Ah.
3: Y hay que hablar de los Leones que hoy perdieron en las semifinales.
0: Qué lástima,
3: Con lo cual mañana al final, una pena, 2-1 con Alemania.
0: Pero bueno, bien, igual, haber llegado a semifinal del Mundial.
3: Semifinalista de un Mundial.
0: Sí, es un montón.
3: Es un montón,
0: francamente. Y las Leonas juegan mañana, ¿no?
3: Mañana a las 11, con Países Bajos.
0: Partido para ver, ¿eh? Obviamente sepan que Países Bajos son Holanda, son las mejores del mundo. Con lo cual es difícil. Sí. Pero bueno, hay que jugar. Anima. Saludamos a Nachito Gulián, nuestro querido Nacho, ¿cómo andás?
4: ¿Cómo estamos, Tatín? Buenas tardes, ¿todo bien?
0: Todo bien, por suerte.
4: Me alegro.
0: Hoy especialmente a Nacho le va a gustar nuestra sección Gente que Sabe, porque vienen unos amigos que hacen una cosa increíble, que es cantar gospel.
4: ¡Opa! Qué lindo.
0: Y vienen un montón. Recién Pepo Díaz Colodrero, nuestro querido operador, estuvo ahí armando algo, no sé bien qué, para que se pueda escuchar.
4: Claro, para que se escucha bien.
0: En todo el ambiente, para que ellos puedan escucharse a sí mismos, ¿no?
4: Sí, muy importante poder escucharse, así que.
0: Bueno, va a ser un momento recontra lindo y recontra especial, así que los esperamos. Vamos a estar hablando con un ex compañero nuestro de Clarín, Michael.
2: Sí.
0: En un ratito. Nada más.
2: Un investigador.
0: De primerísima línea.
2: Rigurosísimo.
0: A propósito de eso, hoy se cumplen 81 años desde la salida del primer diario Clarín, donde Miguel y yo trabajamos tantos años.
2: Sí, claro.
0: Y donde todavía tenemos un montón de amigos, así que les mandamos.
2: Y yo sigo trabajando
0: ahí. Bueno, vos seguís, claro, qué pavote que soy. Vos seguís trabajando ahí, así que bueno, yo les mando entonces un montón de afecto y cariño a mis ex compañeros y al profesor Buñaski.
2: Bueno, muchas gracias.
0: Bueno, un diario, escuchame, primera edición es del 28 de agosto, un día como hoy, de 1945. Es post caída del nazismo.
2: Claro.
0: Y un nuevo mundo que se abría para todo el planeta.
2: Y un diario que se convirtió en el más popular de la Argentina.
0: Pero por mucho tiempo.
2: Atravesando todas las tormentas posibles.
0: Cuando dijiste todas las tormentas posibles, me acordé de varias.
2: Varias.
0: Porque hemos estado en varias de ellas.
2: Hemos pasado, por supuesto.
0: Hemos estado en varias de ellas y aquí estamos, así que nos da mucha, mucha alegría. Saludo especial entonces para Ricardo Kirchman, para Ricardo Roa y para toda la pandilla de amigos que tenemos por ahí dando vueltas. Bueno, ¿Vieron ayer la despedida del Negro Rada?
2: Sí, sí. Muy interesante, ¿eh? Para pensarlo y para verlo una y otra vez.
0: Lo velaron, lo despidieron, entiendo que crea la Casa de Gobierno de Uruguay o de la ciudad, ¿no?
3: Legislativo.
0: O el Palacio Legislativo, que es un lugar hermoso, por otra parte. Claro. Estuvieron un montón de familiares, de amigos, de músicos, entre ellos estuvo Natalia Oreiro, estuvo León Gieco, y pasó algo hermoso que queríamos compartir con ustedes. Tenemos el audio, dale.

0: Bueno, una cosa muy conmovedora, estaba Jorge Ricardo Mollo también. Bueno, un montón de gente del León entorno. León Gieco, sí, lo cité, los aplausos, las sonrisas mezcladas con el llanto, porque los hijos, obviamente.
1: Los hijos estaban, lloraban.
0: No, todos lloraban.
1: Mandato paterno.
0: Pero también celebraban la vida que había tenido. Un tipo que es despedido de esa manera. Obviamente es que hizo bien las cosas, Michael.
1: Sí. Es que era realmente...
2: Era muy querido.
1: Se permitió decir que había sido hincha primero de Nacional y después de Peñarol, y los dos clubes naturalmente los saludaron como...
0: Bueno, yo tengo una mala noticia para ambos. Era de Racing.
1: No, era Independiente.
0: No, era de Racing.
1: Tengo una foto con...
2: No, era de Gimnasia.
0: Claro.
1: Me dice Verón que no, que era de estudiante.
2: Igual parado, te vas a reír, pero con la noticia del sí. Negro Rada... Circularon un montón de videos,
0: sí,
2: de muchos de clubes.
0: La de Racing la tengo en mi celular.
2: De muchos clubes. Y era genial porque yo vi uno ayer en la red X que decía, para todos los triperos desde acá del Uruguay, qué hinchada tan hermosa el Negro Rada. Y después te metías en otro momento y decía, para todos los hinchas de Estudiantes. Y era genial.
0: Porque el tipo tenía un ritmo tan extraordinario, fue tan masivo, que todas las barras, todas las hinchadas, tienen canciones hechas en base a melodías del Negro Rada, es así.
1: Sí, sin duda.
0: ¿Eh?
2: Pero es un tipo muy querido, es muy difícil.
1: Sí, sí, sí.
2: Muy
1: sí,
2: difícil.
0: Muy difícil, muy difícil. Así que bueno, por eso quería arrancar el programa recordando eso que pasó después de nuestro programa de ayer, pues fue más tarde.
1: En el Negro no hay ningún tipo de grieta.
0: No hay grieta, nada.
1: Ni musical, ni política, partidaria, ni.
0: Partidaria, ni nada.
1: Eso sí, eso fue genial.
0: En el Salón de los Pasos Perdidos, eso que lo veíamos recién del Palacio Legislativo.
1: Tanto. Y afuera
0: fue. Ah, ok, buenísimo.
1: Afuera fue muy emocionante también. Los tamboriles.
0: Ay,
1: serio,
0: sí,
1: ese latido.
0: Sí. Sí, la verdad que bueno, nos alegra mucho por él, por la familia, por sus deudos.
1: Y Jaime Ross, como el otro
0: sí.
1: grande, dijo, se fue un pedazo del cielo del Uruguay.
0: Ay, Jaime Ross, otro grande. ¿Eh? Hace mucho que no se muestra Jaime Ross. Pero es otro grande, por supuesto que sí. Vamos a estar hablando en un ratito de, ¿saben de quién? De la vecina de Cristina.
2: ¡Oh, qué quilombo! ¡Qué quilombo!
0: Luis, te voy a...
2: Ya la mañana tuvimos la canción de la vecina de Cristina.
0: ¿En serio?
2: En el pase.
0: Ah,
2: así
0: qué
2: es.
0: Bueno, qué bien.
2: Que cantaron
0: bien.
2: Milei y Vicent Cuca en vez de Vicentico.
0: Ah, bueno.
2: Tuvimos un poquito de música la mañana en el pase.
0: Yo te voy a decir una cosa, en el pase ese se van a llevar por delante todo. Se van a llevar por delante la radio. Es una gran irresponsabilidad de Jorge Porta
2: sí.
0: haber autorizado semejante pase. Con bueno, ustedes tres, por favor.
2: Así es, pero está en las redes sociales, después lo pueden buscar la
0: dale,
2: canción.
0: Dale,
2: la
0: dale.
2: Vecina de Cristina.
0: Bueno, vamos a hablar hoy de la vecina de Cristina. Vamos a hablar de lo que pasó esta semana, que fue una especie de recomposición, podemos decir así, del gobierno de Milei, que venía de estar escondido fuera de la escena pública durante 23, 24 días y volvió esta semana con... Yo creo que lo más trascendente para el gobierno fue que lograron nombrar 67 nuevos jueces, cosa que comentamos ayer, pero también la mitad de la media sanción de la reforma del Banco Central, tema que seguirá estando en la agenda de todos. Después a la noche fue, y todo el mundo habló de su visita a la escuela Ort, donde hizo un cántico en favor de él mismo frente a los estudiantes. Esto generó un montón de revuelo.
2: Sí, en contra de los periodistas, ¿no?
0: Habló mal de los periodistas, gracias Marcelo por recordarlo.
2: Por favor, información.
0: Vos, Michael, no te pregunté ayer, ¿tenés opinión sobre la que Milei vaya a hacer un acto medio de campaña a una escuela secundaria? Hay que aclarar que es una escuela secundaria y que eran chicos de quinto año, no eran chicos de séptimo grado, ¿eh? Digo porque no es lo mismo.
1: Sí, tengo opinión. Yo creo que la escuela no está para adoctrinar ni para azuzar uh-huh. Rechiflas ni lo contrario, y también que la escuela es plural, que así como va Milei debieran ir otros. Tengo una gran opinión de la escuela Ort, sé que es de excelencia.
0: Sí, es de excelencia, sí.
1: Un acto más, el encaramarse fue un acto más, pero el micrófono escolar conlleva una gran responsabilidad, ¿no? Y finalmente son chicos de quinto año, pero son chicos. Y vos decís, chifle más
0: Sí, están en edad de votar. También, sí. Lo que pasa es que en la Argentina es un país bastante disparatado.
1: Él no dijo chifle más, dijo, no me molestaría que hubiera más.
0: Sí, sí, yo creo que Milei ya se repite con eso de los periodistas. Yo creo que a esta altura le juegan contra él, porque ya aburre con esa línea discursiva. De hecho, hace poco estuvimos comentando de un informe sobre cómo las redes sociales ultras del kirchnerismo y de los libertarios están en baja. Están en baja porque la gente se agota ya de estar todo el día, dale que va con esto, ¿no?
1: Sí. A la vez yo digo que Milei se expone de ese modo a cara descubierta, al contrario que los bots, robots y todo.
0: No,
1: eso.
0: No, por supuesto.
1: Permite sí. que convoca incluso la réplica.
0: Sí, ¿no? Sí, o al repudio.
1: O al repudio, lo
0: exactamente,
1: que fuera.
0: Exactamente, en ese sentido no tengo ninguna duda de que lo hace así, porque le sale, yo creo que no es... En algún momento yo pensaba, Miguel, y le consulté, porque yo pensaba que era una táctica del gobierno, que era, qué sé yo, Cristina, no sé tanto Cristina, Kirchner era un especialista en inventarse enemigos para... Yo creo que esto Milei lo hace porque le sale, porque no por detrás de una estrategia, sino porque no puede evitarlo.
1: A la vez, mira, un poco la columna de mañana de Clarín, pero después de estudiar mucho el asunto. Lo que queda de la política es el estruendo, la indignación, inclusive el insulto, el reel, el conato de golpes que hubo en el Congreso. Entonces se trabaja para el clip estremecedor, ¿no? Explosivo, más que de pronto para... Estoy generalizando, que para el expediente y su aburrimiento necesario, ¿no?
0: Bueno, pero esta semana, por ejemplo, insisto con esto, se dio media sanción a una reforma del Banco Central que aparentemente es muy importante.
1: No, es importantísimo. Legislativamente fue una buena semana para el gobierno.
0: Y se están nombrando un montón de jueces, que eso el tipo dirá si es bueno o es malo, una vez que lo veamos cabalgar en la pista. Pero 180 jueces, ningún gobierno pudo nombrar tantos jueces como este gobierno. Ningún gobierno en la historia de la democracia. Es impresionante, hay que estar atentos, y nadie está atento a eso, nadie está atento. Yo, porque sigo el tema, me resulta curioso y observo, pero la mayoría de los que estamos habitando este país no estamos mirando la lista de jueces. Che, mira, acá está el cuñado de tal, esta es la ex mujer de no sé quién, este es el hijo de no sé quién. ¿Qué es lo que deberíamos estar haciendo? Mirando a ver a quién están nombrando. Bueno, esto está pasando en estas horas, mientras estamos todos envueltos en otros despelotes que no son menores. Así que seguiremos, por supuesto, muy atentos con esto y todo lo que vaya sucediendo. En términos deportivos, Uru, ¿qué tenemos que decir? Bueno, las Leonas, en la final, se sabía desde ayer, hoy los Leones quedaron en la puerta, ¿no?
3: Los Leones perdieron hoy 2-1 con Alemania y jugarán el partido por el tercer puesto con Países Bajos. Y también, bueno, a ver, un par de temas importantes. Juega Boca, no está Paredes en el equipo titular, sí convocado, va a ser suplente. Paredes, que viene de una lesión, de todas maneras...
0: Lo cuidan un poco todavía.
3: Un Boca muy, muy tratando de reacomodarse, muy, muy diezmado por las lesiones en el último tiempo.
0: La del chico
3: Tomás Aranda, que fue operado con éxito.
0: Ah, ¿ya lo operaron?
3: Sí, ya
0: hoy
3: lo operaron. Ya lo
0: ¿y
3: operaron,
0: salió
3: sí.
0: bien?
3: Salió muy bien.
0: ¿Pero
3: la operación.
0: ¿Para cuánto tiene?
3: No, tiene, se pierde lo que queda.
2: 6-7 meses, ¿no?
3: Sí, sí. 6 meses por lo menos.
0: Pobre chico, espero que lo hayan, supongo que lo irá a ver Paredes, lo van a cuidar, lo van a mimar. Pero un chico de esa edad debe tener un miedo de no poder volver.
2: Duro, porque
0: a
2: la estaba rompiendo,
0: jugar.
2: El sí, pie, claro. Un crack.
3: 19 años, interrumpe el momento
0: de
3: despegue del envión, porque además apareció en la primera con desparpajo, se instaló como si hiciera 5 años que juega.
0: Estábamos todos hablando de él, incluso los que no somos de Boca.
3: Por eso,
2: jugador guapo, un pibe guapo. Eso es lo que me gustan ver en la cancha.
0: Bien, Luis, ¿eh?
3: Va bien, además de guapo, quiero decirte. No, sé.
2: No.
3: Vio que se tira al piso, no, la mano, no. Vio que la pisa.
2: Yo te digo guapo cuando el pibe pide la pelota y encara para adelante.
3: Eso es verdad.
2: ¿Qué toca para atrás?
0: Bueno,
2: ¿eh? Hay muchos de ellos.
0: Hoy es transmisión de Radio Mitre, partido de Boca.
3: Boca frente a Lanús, sí, a las 21:30. Y sí, después hay un par de temas más. Hay dos temas que involucran a Independiente. Uno,
0: atento, escuchá,
2: Miguel,
3: tangencialmente, porque es la detención de Bebote Álvarez. Es un tema judicial, no deportivo, naturalmente, pero es una figura que ocupó siempre planos importantes en la barra brava de Independiente. Y la otra es la salida del 9 de Ábalos, que se va a jugar a Olimpia de Paraguay.
0: Mirá. ¿En serio? Mira vos.
3: El Ábalos, sobre el cierre del libro de pases.
0: Ah, mira. Lo de Bebote Álvarez, jefe de la barra brava, estaba. Yo todavía no entiendo por qué estaba libre, porque está siendo investigado una causa por narcotráfico.
3: Sí.
0: Estaba en libertad condicional, una cosa insólita.
3: Creo que había salido de prisión.
0: ¿Cómo?
3: En marzo había salido de la última. Ves que lo habían llevado tras las rejas. Y esta es una causa que me parece, por lo que se dice, importante. Estamos hablando de una red internacional de tráfico,
0: sí,
3: de drogas, que partió desde España, que tiene ramificaciones con el ingreso de cocaína de Bolivia.
0: No, es una gran investigación, así que sí. Por eso digo, es raro que haya estado libre hasta ahora. Bueno, bien que vaya preso. Y yo lo hablaba con Miguel fuera del aire, sí, viendo videos de Bebote Álvarez y demás. Son tipos tan lúmpenes, tan marginales, sí, y están, no sé, de golpe, todos los periodistas hablamos de ellos con una naturalidad, y la verdad es que son pandilleros pesados, son tipos muy pesados, que tienen, yo no creo que cambie mucho la vida de Bebote Álvarez adentro o afuera de la cárcel, no. Debe ser muy parecida.
3: Sí.
1: Una vida terrible.
3: Una vida, claro. Ejerce lo mismo que debe ser organizar pequeñas comunidades.
0: Pandilleros.
3: Pero de pandilleros, tal cual. Adentro son todos y afuera con los que se rodea también.
0: Con los que se rodea también. Todos sus amigos, entre comillas, deben ser pandilleros.
3: Sí, ni más ni menos.
0: El que no estuvo preso va a estar preso mañana.
3: Sí, porque las investigaciones y los allanamientos seguirán seguramente.
0: No, digo, porque son tipos que habitúan.
3: Pero por supuesto.
0: El hábitat natural de ellos es el delito.
3: El AMPA como...
0: El AMPA. Que y no es una hablando broma,
1: de esto,
0: ¿eh?
1: Lo pregunto, ¿eh? Sí. Los Moyano, Hugo y Pablo, ¿no sabían nada de esto? Porque tenían un vínculo estrecho con Bebote.
0: Y son parte de la pandilla, podríamos suponerlo, ¿no?
1: Podríamos decirlo, presunto, quizá, no sé. Pero ¿qué? No sabía.
0: La que falta. Disculpame, la que falta que venga Hugo acá a defenderse.
2: Discúlpame, querido. ¿Cómo te llamás vos?
0: Miguel Wiñaki. Si lo viste un montón de veces.
2: Creo que te vi en la cara. Que otra vez comiéndote lo poco con alguno de los muchachos que lo vieron a la popular. A mí no me nombré nunca más. Así nomás te lo digo.
1: Seguro. Me parece que es el verdadero este.
0: Este es el verdadero.
2: No. Te paso por arriba con el camión, compañero.
0: Ay, ay, ay. Bueno, vamos a ir a la tanda, después volvemos. Vamos a hablar, ya les conté, de la casa vecina, la de Cristina Kirchner, que increíblemente compró, casualidad, una militante de la Cámpora, que además está agremiada a un gremio, forma parte de un gremio, y por eso le empezaron a investigar y después fueron descubriendo todo, y obviamente que la sospecha es que vive en el piso abajo, en el piso 1, Cristina en el piso 2, que hay un tubo, como si fuera de Batman, por el cual alguien puede subir o bajar, o una escalera, vaya uno a saber qué pusieron, para conectar un edificio con otro. ¿Será así o no será así? En un ratito le vamos a preguntar a Nico Pizzi a ver qué nos puede adelantar sobre esto, que obviamente es uno de los temas de interés de estas horas. Y más tarde, como ya les dije, viene Believer, así se llama el grupo de gospel, que nos va a visitar hoy, porque hoy es viernes, y los viernes, como de costumbre, hacemos gente que sabe, y hoy nada más y nada menos que un coro acá, sí, en el estudio.
2: ¿Uruguayo, vas a cantar vos o no?
0: No, si el uruguayo no sabe cantar.
3: No sé cantar.
2: Yo canto relatando los partidos nomás.
0: Ah, José Manuel, sí. José Gabriel no puede cantar porque lo van a echar del coro.
2: Es cierto.
0: A mí de chico del colegio me echaron del coro. Ustedes
3: no me dejaron ni entrar.
0: Ni entrar, no, a mí me echaron.
2: Yo era del coro. A mí me sacaban de clase para cantar en misa, Tato.
0: Ah, porque vos cantabas muy bien.
2: Entonces, así estudié muy poco, porque vivía más en el coro y en la banda de música del colegio,
0: bueno,
2: que en el aula.
0: Bueno, pero está bien, porque alimentaron tu talento. A mí me afligieron tanto, mirá, en el coro mío éramos, ponele 15. Entonces llamaron y dijeron que lo iban a reformular. Bueno, dejaron a 14 de los 15. Al único que sacaron fue a mí.
2: Y bueno, seguro que ladrabas lindo.
0: Sí, entonces. Sí, como ahora, por eso no canto.
2: Pero me gustaba mucho cantar en misa.
0: Ah,
2: y siempre recuerdo.
0: ¿Cantabas el Ave María, esas cosas?
2: Cantaba: Señor, Señor, toma mi vida nueva antes de que la espera.
0: Pero pará. Porque vos estabas ahí al lado de la chica de la guitarra y todos los que iban a misa pensabas que eras un muchacho casi un santo. No sabían que eras un
2: guillero. El problema era que venían las señoras hermosas de acá, de Recoleta, porque yo cantaba acá en la iglesia, en la parroquia Santísimo Redentor, acá en Larrea y Beruti. Qué lindo que cantás. Y yo esperaba que venga la nieta. De
0: vos hacías todo para levantarte a las hijas de la señora que iban a misa.
2: Y bueno, a las hijas o a las nietas, claro. Disfrutaba mucho cantar, pero bueno, no tenía levante.
0: Que no te levante. No te hagas el humilde, Nachito.
2: No, de verdad.
0: No te hagas el humilde.
2: De verdad.
0: Bueno, vamos al informativo. ¿Cuál era tu preferida entonces de la cantera?
2: Llévame donde los hombres necesiten tus palabras, necesiten
0: ¿se acuerdan?
2: ¿Qué ganas de vivir?
0: Vamos a ir al informativo con Nachito cantando como si estuviéramos en misa y a la vuelta seguimos volviendo a casa. No se vayan que tenemos un programón por delante, dale. Estás. No te hagas el humilde, Nachito.
2: No, de verdad.

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2: Cielo ligeramente nublado en Buenos Aires, 15 grados 3 décimos la temperatura. 19:30, la hora de la vuelta a casa en anochecer de viernes, con radar de tránsito Mitre.
3: Buen tránsito en todos los egresos de la capital federal, ya liberado el enlace de acceso al norte desde General Paz. La demora por esa vía llega solamente entre Liniers y Devoto, en Panamericana, entre la bifurcación e Irigoyen. De Lepiane ya está prácticamente liberada, autopista del oeste y Buenos Aires-La Plata, con buen tránsito.
2: Buscan a un joven de 18 años que desapareció tras ir a ver el eclipse. Franco Cricor Alderete Jovanian desapareció durante la madrugada de este viernes. Su familia no pudo volver a contactarlo desde entonces. El joven había salido a cenar con un amigo y luego fue a ver el eclipse en el puente peatonal de la Facultad de Derecho. Más tarde acompañó a su amigo hasta la parada del colectivo frente al Malva. Desde allí debía regresar a su casa, ubicada en Santa Fe y Paraná, y nunca llegó a su domicilio. La última comunicación con sus padres se produjo a la 1:00 a.m. Estados Unidos pidió que el Congreso argentino ratifique el acuerdo comercial. Este acuerdo entre Argentina y Norteamérica fue firmado en febrero, sin embargo todavía no entró en vigencia. El planteo realizado por el funcionario Jeff Goodman se produjo tras una reunión con el canciller Pablo Kirno. La presión baja a 1.008.8 hectopascales, el viento del noreste a 6 kilómetros en la hora. El cielo ligeramente nublado en Buenos Aires, 15 grados 3 décimos la temperatura, 60% la humedad.
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6: Estamos volviendo a casa.

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0: problema de Nachito cuando cantaba en misa, que no le daban bola a las chicas, sino a las abuelas, sí, es que no tenía la facha de Sting.
1: Oh, qué, sí, qué tipo fachero Sting.
0: Qué facha, qué voz, qué tipo.
1: Todo.
0: Todo le salieron a Sting.
1: Sí, sí, sí. Y recién lo escuchamos en esta canción con Catriel y Paco Amoroso. Y qué voz, por favor.
0: Sí, sí, nos gusta.
1: Además mucho de un Sting, bajista, un músico.
0: Sí.
1: Un animal.
0: Todo.
1: Un animal.
0: Todo, todo. Se fue a vivir, acordate, a que hemos visto algunos recitales por YouTube y demás, a una. Ahí en Francia, en un. O en dónde era. O en San Francisco, unos viñedos. No, creo que era en Francia. A unos viñedos, una cosa. Al paraíso.
1: Sí, sí, sí. Siempre se lo ve vestido todo de blanco, en lugares, sí, extraños, sí, tocando en iglesias, en cualquier lado, pero el tipo la rompe igual.
0: Qué bárbaro, qué bárbaro. Bueno, hoy en un ratito tenemos música acá en los viernes de gente que sabe, así que quédense. Le decíamos con Miguel que compartimos, con quien compartí redacción en el diario Clarín, que hoy cumple 51 años, que ahí conocimos a Nicolás Pisi, uno de los grandes periodistas de investigación de la Argentina. Sí. Casi que lo vimos crecer, Michael. Y nos da un enorme gusto, un enorme placer.
2: Y creció.
0: Y porque creció. Saludarlo a Nico Pisi. Hola, Nico, querido. ¿Cómo andás?
3: Hola, Tato. ¿Qué decís? ¿Cómo andás?
0: Bien.
3: ¿Cómo andan ustedes?
0: Bien, por suerte, con muchas ganas de hablar con vos, de saber cómo andás. De verdad, hace mucho que no, yo no te veo, pero sí te leo. Y estás haciendo unos laburos, sí, bárbaros.
3: Yo los escucho. Ay, los escucho siempre.
0: Estuviste muy de cerca, que supongo que seguís muy de cerca, el tema AFA. Después te voy a preguntar, pero primero te queríamos preguntar por la información que estuviste publicando acerca de la extraña, por decirle de alguna manera, vecina de Cristina Kirchner, porque es la señora que vive en el piso exactamente debajo del de Cristina. Contanos quién es.
3: Bueno, María Soledad Calle. Es una... A ver cómo definirla, sindicalista, uh-huh, integrante de la Cámpora. En realidad ella empieza en la política dentro de la Cámpora. En el año 2015 fue elegida concejal en Campana, ella es de la ciudad de Campana, y después salta al sindicalismo. Por eso hoy es sindicalista, en algún momento fue camporista o nunca, uh-huh, dejó de serlo. María Soledad Calle hasta ahora no era conocida, se hace conocida por la compra de este departamento, que nosotros descubrimos un año después, Tato, porque la verdad, ajá, eso es lo más llamativo, ¿no? Como siempre aparece en estos casos, apareció una fuente que decía, miren que hace un año se compró el departamento, y la fuente tenía muchos detalles, muchas precisiones, pero obviamente no tenía los papeles. Tardamos unos cuantos días en conseguir los papeles. Cuando conseguimos los papeles,
0: sí,
3: a ver, la operación estaba confirmada. Lo importante, o el 50% que le faltaba a la historia, era saber por qué esta señora había decidido comprar un departamento que no utilizaba. Porque ese es el dato importante. Ella compra el departamento, pero nunca lo utilizó. Nunca lo utilizó.
0: O sea, en teoría está vacío el departamento.
3: En teoría está vacío. De hecho, en las negociaciones previas, que fueron, por lo que me cuentan, bastante rápidas para comprar el departamento, en algún momento a ella le preguntan si iba a vivir ahí. Y ella comenta que el departamento lo compraba para ser la sede de una fundación. Eso fue lo que dijo.
0: Ajá.
3: Obviamente, Tato, este departamento no se compró para una fundación, tampoco se compró para que ella viva, porque ella no vive en la ciudad de Buenos Aires, vive en Campana. El tema es para qué se había comprado. Y ahí empieza la parte más interesante de esta historia. ¿Cómo confirmábamos qué es lo que pasaba dentro de ese departamento? Y a su vez, corríamos, como siempre, con el reloj de... Bueno, tengo el dato y se filtrará, no se filtrará, y pasaban los días y bueno.
0: Claro que no.
3: Era muy difícil.
0: Ahí te empieza a correr la adrenalina, le contamos a nuestros oyentes, porque no tenés miedo que lo saque otro medio, tu competencia, que se diga en algún lado, claro, que te lo quemen.
3: Exacto, pero la historia completa era, la fuente cuando se acerca y cuenta este dato dijo, en ese departamento pasan cosas raras. ¿Qué son las cosas raras? Bueno, y ahí empezamos. La hipótesis de mínima era que ese departamento lo usaba el entorno de Cristina Kirchner.
0: Claro.
3: Entorno, llámese empleada doméstica. Ella tiene 3 empleadas domésticas. Las 3 son del listado de 30 personas que están habilitados para ingresar al departamento. Hay como 30 personas. 3 son empleadas domésticas. Nosotros sabíamos que una vive en el edificio.
0: Ajá.
3: Entonces dijimos, bueno, le dieron el departamento. Nos pareció demasiado, un departamento de 250 metros. Después empezamos a pensar
0: pues
3: y averiguar.
0: Son grandes, esto es importante, son muy departamentos grandes. Muy grandes. Sí, sí.
3: Sí, de 5 ambientes. Es un departamento muy grande. Entonces, después especulamos, empezamos a hacer, averiguaciones, como uno hace. Fuimos al lugar. Vimos que la custodia que está en el edificio no tiene un lugar donde habitar. Ni siquiera hay un baño químico en el lugar. Entonces, bueno, la segunda hipótesis fue, bueno, lo usará la custodia.
0: Claro.
3: Se lo compraron para la custodia. Tercera hipótesis, lo compraron para que esté vacío, por un tema de seguridad. Porque esto también pasó en Recoleta, donde vivía Cristina Kirchner. No es la primera vez que pasa. Se compraban departamentos en el edificio.
0: Claro.
3: Un poco para tener la manzana rodeada, digamos, y no tener ningún problema. Entonces,
0: sí, para que no lo compre Milei, por decir algo. Pensando bien, ¿no? Pensando bien.
2: O la vecina aquella,
3: claro,
2: de Recoleta. ¿Te acordás, Nicola? ¿Cómo se llama? Tesano Pinto se llamaba la señora que ponía los...
3: Claro.
2: Claro.
3: Te diría que era la única díscola en ese caso,
2: sí.
3: Pero después había toda gente del entorno, empresarios del entorno de Cristina Kirchner.
0: Uh-huh.
3: Por eso pensamos que era para un tema de seguridad. Y la cuarta hipótesis,
0: a ver,
3: fue que en algún momento Cristina Kirchner podría haber estado en ese departamento. Y eso fue lo que tratamos de trabajar en los últimos días. Lamentablemente... a veces hay que tomar decisiones en estos casos y tuvimos que publicar, pero el ideal hubiera sido podido confirmar esa parte de la historia. ¿Cuáles son las dudas, Tato? Y para que la gente nos entienda. Y ahora hasta la justicia se dio cuenta que hay un margen de dudas. Ella tiene una pulsera. ¿Sí?
0: La famosa pulsera electrónica, sí.
3: Exacto. Y ella tiene autorización para visitar la famosa terraza.
0: ¿Sí? 2 horas por día, ¿no?
3: El problema, 2 horas por día, exacto. El problema es que esa pulsera dentro del edificio no detecta la ubicación. No detecta la ubicación. Esto ya está absolutamente confirmado y la semana que viene se lo van a contestar a la justicia. Entonces, vos tenés una pulsera que no detecta la ubicación dentro del edificio, que emite una alerta cuando ella sale del departamento, pero en el centro de monitoreo, cada vez que se emitía una alerta, como no sale del radio del edificio, se anotaba terraza. Y están los informes.
0: Ah.
3: El informe dice, día tal, hora tal, terraza. Porque el GPS, que está asociado a la pulsera, les decía en el centro de monitoreo que ella no había salido del edificio. Por lo tanto, suponían... que ella estaba en la terraza.
0: Claro, porque el GPS lo que hace es, desde un satélite, mirar hacia abajo, con lo cual ve que está en ese lugar, pero no sabe si está en el piso 1, en el 2, en el 3, o en la terraza, o en el sótano.
3: Claro, sabe cuando salís del edificio.
0: Claro.
3: Cuando salís del edificio sabe, pero si estás dentro del edificio, la pulsera no sabe si estás en el primero, en el segundo,
0: claro,
3: en el tercero, o en la terraza.
0: Claro, claro.
3: Entonces, todo este margen de duda genera sospechas. Porque ahí empezamos, donde iba o no fue el primer piso. En el primer piso no tiene límites de visitas. ¿Quiénes iban al primer piso? ¿Quiénes ingresaban? Los que van al segundo piso, vos tenés que firmar un libro de visitas, te controla la Policía Federal. Ahora, si vos venís al primer piso o al tercero, no tenés que dejar asentado tus datos.
0: Ahora, Nico, te entiendo perfecto. Yo lo que digo es, si llega a comprobar pasa que ahora es difícil porque...
3: Sí,
0: claro,
3: es
0: ya,
3: muy difícil.
0: Ahora es difícil porque ya salió la publicación, con lo cual en estos días lo deberían ordenar al lugar, al ambiente. Porque si llega a comprobar que ella, no sé, ahí abajo hacía lo que sea, reuniones políticas o jugaba las cartas con alguien... la justicia tiene los argumentos para decirle se terminó el arresto domiciliario, vaya a una cárcel común.
3: Rotundamente sí, Tato. Yo hice la consulta antes de que publiquemos y pregunté a las personas que controlan todo este sistema. Si esto se confirmara, ¿qué pasa? Y la respuesta fue, no solamente que se le puede revocar la prisión domiciliaria, sino que hay varios delitos, porque además hay encubrimiento, hay gente que puede haber...
0: Claro.
3: Cubierto toda esta maniobra.
0: Claro.
3: Entonces, yo no lo doy por descartado el tema. De hecho, el tribunal pidió detalles de todos los movimientos en el último año dentro del edificio. Si se lo van a poder dar con precisión o no, no lo sabemos. Pero por lo menos hay una investigación en curso y hay un margen de duda, por lo mismo que te digo antes. ¿Vos conocés a alguien que compre un departamento para dejarlo vacío?
0: No. Y justo el de abajo, de Cristina. Uno más uno es dos.
2: Claro. Además, Nico, otra... Esta joven, María Soledad Calles, ¿no? Maneja una cantidad de dinero vinculada a la UOM. Ahora creo que se distanció. Viaje por no sé cuántos países. Es también un enigma ella misma.
3: Impresionante. Bueno, eso lo descubrió Nico... Nico Buñazqui, me refiero.
2: Sí, sí.
3: Él cuenta el caso de la UOM y de María Soledad Calle hace tres meses, y cuenta todo este desfalco que había dentro de la UOM. Uh-huh. Esa es la primera vez que nos enteramos de esta mujer. Pero después aparece este tema del departamento y bueno, 2 más 2 son 4, digamos. El contrato que ella tenía con la UOM, para que se den una idea, le dejaba una ganancia aproximada de 100 millones de pesos por mes. Imagínense de lo que estamos hablando.
0: Wow.
3: Entonces, ese mes que ella se compra el departamento, también compra un BMW de $70,000. Estamos hablando, para mí, me parece que es la puntita del iceberg,
0: sí,
3: de un desfalco enorme. Y bueno, y posiblemente estamos hablando de una persona que se transformó en testaferro,
0: sí,
3: de alguien.
0: Tiene toda la pinta de estar manejando guita negra de Cristina o de alguien cercano a Cristina. Pero bueno, después va a haber que hay que ver si la justicia tiene ganas de avanzar. Nico, encima estás con esto y estás con lo de la AFA. No te quiero hinchar, te vamos a estar llamando otro día. Te metiste en todos los líos al mismo tiempo. Lo del sí. Chiqui Tapia... ¿Qué va a pasar? ¿Va a intervenir? ¿Lo va a definir la corte al final, no?
3: Y lo de Chiqui Tapia, Tato, es una novela que lleva 8 meses. La verdad que
0: locura.
3: A esta altura no sé cómo va a terminar. Yo digo lo mismo siempre. Nunca vi tantos casos después de Cuadernos, obviamente, porque es un caso aparte.
0: Sí.
3: Que haya tanta prueba. Entonces, en la Argentina, en Estados Unidos o en algún país del mundo... El tema de la AFA se va a investigar. Hoy creo que estamos más cerca de que se investigue en Estados Unidos que en la Argentina, lamentablemente.
0: ¡Qué horror!
3: Lo cual habla mucho de la justicia argentina.
0: Sí, totalmente. Nicolás Pisi, síganlo. Él siempre está investigando algún lío, lo hace de una manera brillante, súper profesional. Además es muy buen tipo y es amigo nuestro. Así que lo bancamos siempre. Nico, gracias por todo y mucha suerte.
2: Un abrazo.
3: Bueno, un abrazo grande a todos.
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1: Bueno, siempre estamos rodeados de novelas. Recién hablábamos de la novela de La casa de Cristina y de la extraña vecina del piso de abajo. Obviamente que estamos hablando de las novelas de la política permanentemente, pero hay una novela tremenda en el mundo del fútbol con Julián Álvarez. ¿Qué va a pasar con Julián? ¿Le tendieron una trampa? Se fue de Boca hablando, diciendo que quería ir a jugar a Barcelona y ahora tiene un lío del que no puede salir. ¿Le están tendiendo una trampa?
2: A ver, por parte, no creo que sea una trampa. Sí creo que él entró en un lugar en donde no debía, que ya ves que hace la declaración durante el Mundial o poco antes del arranque del Mundial, planteando que lo mejor era irse. Le picó el cerebro Barcelona a través de su representante y él creyó que esto era decir me voy y me voy.
1: A través del representante de Julián. De Julián. ¿Cómo se llama el tipo?
2: Hidalgo de apellido.
1: Es conocido, sí.
2: Sí, es conocido porque fue socio de Gustavo Arribas y de Piña Sajavi en una...
1: Ah, sí.
2: Claro, en una agencia de representación de futbolistas. Hidalgo era el chofer de Mascardi cuando Mascardi era aquel poderoso representante de futbolistas en los 90.
1: Mirá vos, aprendió viéndolo al otro.
2: Aprendió viéndolo al otro y le sacó los futbolistas. Porque
1: me estás cargando.
2: En el contacto que tenía de ir, llevar documentación, esto, llevarlos a un aeropuerto acá, y de pronto se corta solo. Pues arman ese triángulo con Arribas, con Gustavo Arribas.
1: A Gustavo Arribas yo lo conocí porque fue jefe de la CIDE en el gobierno de
2: Macri. De Mauricio.
1: De Macri. Claro. Y era claramente de la CIDE, mucho no le interesaba, pero de fútbol se sabía todo. Sí. Era hincha de San Lorenzo.
2: Hincha de San Lorenzo, pero trabajó junto a Mauricio también en la época de Boca.
1: En Boca.
2: En Boca, con el tema de los futbolistas.
1: Ah, ok.
2: La presentación de futbolistas. Fue el que le organizó los contratos, la manera de hacer los contratos a Mauricio Macri en ese momento. Por supuesto que Haas, H-A-Z, terminan todos peleados, todos traicionados entre ellos, los tres, en la representación de jugadores. Y este se quedó ahora con Julián Álvarez y es el apuntado por la cúpula del Atlético Madrid. Hoy han salido los directivos a decir que tienen las puertas abiertas para negociar con el Arsenal la salida de Julián, no al Barcelona. Al Barcelona
1: de
2: no
1: ninguna
2: hay negociación
1: manera
2: posible, ninguna.
1: Wow.
2: Ya es una cuestión, como dijo el otro día, de dignidad. Julián se quiere ir del Barcelona, los hinchas quieren que se vaya. Ya es
1: del Atlético.
2: Del Sevilla, porque fue con Sevilla y no fue convocado. ¿Qué pasa con el Arsenal? El Arsenal quiere una declaración de intenciones de Julián Álvarez.
1: Y claro, pues.
2: Dice, ¿no? Bueno, está bien. Nosotros aceleramos o cerramos un acuerdo que probablemente ya esté en los términos generales, porque faltan 3 días para que termine el mercado de pases con el Atlético por el traspaso, pero lo que queremos de Julián es que Julián haga una declaración pública diciendo que está de acuerdo con Julián en la Premier y viene al Arsenal a cumplir un contrato mínimamente. No que Julián firme un contrato y dentro de un año el representante le diga otra vez empezamos con lo mismo con el Atlético,
1: al Barcelona,
2: que me quiero ir al Barcelona.
1: Convengamos una cosa, el Arsenal, para los que no lo saben, es uno de los mejores equipos del planeta Tierra y jugar en la Premier es la mejor liga del mundo. El tema ahí es que él no quiere ir a vivir a Londres.
2: Por alguna razón, ni Julián, ¿no?, ni su compañera, ni su familia quieren mudarse otra vez a Londres o
1: a la isla,
2: digamos, para jugar en la Premier. Las razones serán muy personales. Quiere jugar en España y quiere jugar en el Barcelona, porque en España ya está en el Atlético de Madrid. Con lo cual...
1: Ahora, hay un punto del cual no es demasiado caprichoso. Jugar en el Arsenal es una cosa extraordinaria.
2: Es que finalmente es eso, una cuestión
3: de... No quiere vivir en Londres.
2: De capricho, está bien.
3: No quiere vivir en Londres.
1: Pero es un laburo,
3: sí,
1: che.
3: Sí, bueno, está bien, pero yo te digo lo que hablé con Julián.
2: Julián y la familia no quieren vivir en Londres, quieren vivir en Barcelona.
3: Es lo que yo te digo.
2: Pero ocurre que el contrato que tiene hasta el fines del 2030 es con el Atlético Madrid. El Atlético Madrid dice, fenómeno, ¿a dónde querés ir? al Barcelona. Ahora, con Barcelona no hay negociación.
1: ¿Cómo dijiste que se llamaba el representante?
2: Hidalgo.
1: A Hidalgo hay que sacarle el permiso para movilizarse en la Argentina. Es
2: hoy,
1: un cabote fenomenal.
4: Cada vez más vivo y cada vez menos Hidalgo.
2: Claro,
1: bien, Miguel, qué espectacular.
4: Puedo pensar.
2: Es propia del jurado esta. Cierro a propósito de eso.
1: Sí.
2: Dicen desde España, me decían que la familia de Julián empieza a mirar la posibilidad de ver de romper el vínculo con Hidalgo.
1: Y sí.
3: Y sí,
2: es un rumor.
3: Le cagó la carrera, así nomás.
1: Se la complicó.
3: Gracias, Tato, por la...
1: Bueno, vamos al informativo y volvemos. Estamos volviendo a casa. Tenemos mucho todavía más por delante, así que no se escapen. Aquí estamos.
5: Hasta las 21. Tato Yang, Miguel Wiñaski, Carola Gil, Ezequiel Spillman, José Gabriel Carvajal y Nacho Bulián te acompañan mientras estás volviendo a casa.
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7: 21 minutos, cielo ligeramente nublado en Buenos Aires, 15 grados la temperatura. El gobierno bonaerense minimizó el programa de créditos hipotecarios. El director del Banco Provincia, Alejandro Formento, aseguró que el impacto de la medida es menor y no resulta relevante. El funcionario de Kicillof agregó que todavía faltan detalles para analizar esta medida y advirtió que no está claro cómo será implementada. La iniciativa anunciada por el ministro Caputo busca impulsar los préstamos mediante el uso del Fondo de Garantía de Sustentabilidad que maneja la ANSES. La CGT reclamó elevar el salario mínimo a casi 1.000.000 pesos. La Central Obrera pidió que el piso salarial suba a 911.202 pesos y que alcance los 993.300 en diciembre. La conducción sindical, que cuestionó la modalidad virtual elegida para las reuniones del Consejo del Salario, además acusó al Ejecutivo de vaciar la instancia de diálogo. Advirtió que no convalidará una puesta en escena. Fútbol Liga Profesional, séptima fecha del clausura en Santa Fe. Unión le gana 1-0 a Sarmiento de Junín, 21:30, y con transmisión de Radio Mitre desde las 21, Boca recibirá a Lanús. 15 grados la temperatura en Buenos Aires, 60% la humedad.
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1: Seguimos volviendo a casa, estamos aquí entrando en la segunda hora del programa y vamos a elegir, como hacemos habitualmente en este horario, a elegir cada uno de nosotros su imagen del día, con las que la acumulación de fotos de alguna manera nos pinta un poco qué es lo que ha ocurrido en estas horas. Abre nuestro querido Miguel Wiñaski.
4: Bueno, señor Fernando Cerimero, que vuelve a hacer una foto del día, porque acaba de declarar ante la justicia boliviana. Respondió a 200 preguntas, o le formularon 200 preguntas.
1: Sí, pues, sí, claro. Mucho.
4: Pero dijo que cobra, fuera de Bolivia, $1.000.000 por mes. ¿Y cómo cobra $1.000.000 por mes? Mencionó diversas empresas, Numen Group, servicios a clientes de determinados países, publicidad, una academia que se llama también Academia Numen, curso de tecnología asociada al Project Management. Empresas argentinas, tampoco fue muy claro, y a la vez confirmó su vínculo con el presidente Rodríguez Paz, que se había distanciado, de hecho, claro. No tenía nada que ver con él, que dijo que nunca tuvo autorización para representar al gobierno ni a su familia. Algo pasó porque cambió. Ahora, $1.000.000 por mes, muchas de esas empresas radicadas aquí, algunas en Estados Unidos. ¿De dónde viene esa plata? ¿Quién le paga $1.000.000 por mes? ¿No? Y eso es lo que declara. Y eso, recordemos
1: que lo declare quiere decir que es así, será así.
4: Bueno, evidentemente él le había dicho a esta mujer a la que quiso asesinar, estando ella embarazada, presuntamente de él, le mandó dos sicarios.
1: Están todos locos, digámoslo.
4: Y acá fue un tipo muy importante, como jefe, digamos así, de una cantidad casi innumerable de trolls, bots y todas estas cuestiones para hacer campaña de desinformación en Brasil, lo hemos dicho, en Bolivia, medio cono sur, ¿no? Y aquí tuvo responsabilidades muy importantes. Es cierto, se distanció hace un tiempo del gobierno. Algunos, no sé si malintencionados o no, dicen no se habría distanciado tanto. Veremos, uno de los socios de la derecha diario, pero justo se dio que una semana antes de que ocurriera el episodio, según fuentes de la derecha diario, Cerimedo rompió el contrato con este medio. Bueno, innumerable cantidad de interrogantes, sí. Y el monto del dinero vuelve a llamar la atención de alguien que está acusado de intento de homicidio calificado. Casi lo logra, el horror.
1: ¡Qué bárbaro! Uru, ¿tu foto del día?
2: Mi foto del día es la de Leo Poncio, que hoy dirigió la práctica de River.
1: Ya arrancó
2: su primera práctica, recordemos, el domingo a las 3 de la tarde debuta frente a Banfield, River, debuta Barovero como técnico de River, con Poncio como técnico de River, con Barovero, que se confirmó que sigue con el cargo de entrenador de arqueros. Marcelo Escudero será uno, y Cristian Manfredi, los ayudantes de campo.
1: Debe ser amigo de Barovero, para haber jugado.
3: A Barovero le dijeron, atajate este Tomuer, ¿no? Porque hay que...
2: Ya estaba, ¿eh?
3: Sí, no, ya estaba, pero digo, atajate este Tomuer con Poncio, sí, y toda la banda.
1: Ah, eso es gracioso, Luis.
3: No, Manzana, ¿qué te pasa, querido? ¿Qué querés, poner un boyal legal? No
2: puedo... Poncio, que recordemos, hace casi 4 años que estaba en la Secretaría Técnica del club,
1: sí,
2: y que asume de manera interina hasta fin de año,
1: sí,
2: como un plazo para que los dirigentes puedan ver... ¿Cómo encaminan el año próximo, el segundo año de Stefano Di Carlo como presidente? ¿Quién será el técnico de River? Pero con un asterisco. Y es que los números que tenga Poncio también, como decíamos el otro día, pueden empujar a que el propio Poncio termine siendo el entrenador.
1: Claro, claro, que se quede.
2: Hace muy poco tiempo,
1: sí,
2: Poncio había declarado que no tenía en su cabeza ser técnico. Pero de pronto, en este momento en el que se metió River, lo llaman, él en la Secretaría Técnica, y le gustó. Le gustó que los dirigentes de River pensaran en él.
1: Qué bueno.
2: Arma el cuerpo técnico y le pone el cuerpo. En principio de manera interina, pero insisto, lo van a mirar porque les encantaría a los dirigentes de River,
1: sí,
2: que a Poncio le vaya bien. Primero porque lo necesitan, pero después porque si Poncio cuaja bien con el plantel, tiene un plantel de una riqueza y de una jerarquía
1: extraordinaria
2: como para que efectivamente desde lo deportivo tenga resultados, aquellos que no tuvieron ni Coudet, por lo menos en este semestre, y Gallardo en el último año y medio en el que fue entrenador millonario. Después hay otros nombres, la tribuna pide por Ramón Díaz, que es muy difícilmente sea el
1: electo. Que le vaya bien a Poncio, que yo no sé, imagino que no, ni siquiera soy hincha de River, pero me da la sensación de que buen tipo, transmite eso, ¿no?
2: Futbolista millonario que llegó a vestir la cinta de capitán, campeón, referente,
1: sí, notable,
2: símbolo de una época, sí. Él y Enzo Pérez alumbraron un mediocampo de excepción e histórico en River, y alguien con ascendiente. Después hay que transmitir las ideas al equipo y que
1: claro,
2: el equipo
1: las plasme
2: en la cancha. Y mientras tanto habrá un tiempo en el que los dirigentes de River también sabrán qué quiere hacer de su futuro, por ejemplo, el Payito Aymar, que es uno de los apuntados. Crespo, que hoy tiene una cláusula muy de una cifra importante como para rescindir su contrato en México. Bueno, veremos. Uh-huh. Pero en principio hoy puso primera Leo Poncio como entrenador millonario.
1: Sí, miren mi imagen del día, les va a divertir. Patricia Bullrich mandó un tuit hace un ratito, donde se la ve a ella en una escuela, hablando con chicos, como estuvo Milei ayer en la Hort, y dice, estuve en el colegio San Shen, creo que decirlo bien, de la ciudad, charlando con los chicos que estudian ahí. Claramente la generación de hoy, dice Patricia, no es igual a la nuestra. Cambió todo. Nuestro trabajo, sigue, es darles herramientas, pero también dejarlos ser libres en sus elecciones y en el camino que quieran elegir. Eso es lo que dice Patricia Bullrich. Hay que traducir esto de alguna manera. Bueno, Patricia maneja un código de un lenguaje ambiguo.
4: Deliberadamente político.
1: Deliberado, exactamente. Bien, Miguel, esa es la palabra. Deliberadamente, justamente para que cada uno haga de esto su propia interpretación. Marca con esto una distancia respecto de Milei. Milei, acuérdense, los arengó a los chicos a insultar a los periodistas. Ella no. Ella dice que deben ser libres los jóvenes en sus elecciones y en el camino que quieren elegir. ¿Está marcando una diferencia con Milei? ¿Lo está criticando o está diciendo soy casi lo mismo que Milei, pero no soy lo mismo? Lo que es un dato muy importante, teniendo en cuenta que el año que viene es un año de elecciones y Patricia está buscando, ya lo ha dicho, ella quiere ser presidenta, ella no quiere ser ni vicepresidenta, ni jefa del gobierno de porteño, ni nada por el estilo. Veremos cómo termina esta película, pero me pareció muy curioso el dato del tuit de Patricia hace un ratito nada más, después de la presentación de Milei ayer en el Colegio Hort. Cierra nuestra ronda de fotos del día aquí en
3: Luisito Ventura.
1: Vamos, Luis, todavía.
3: Y esto, sí, te digo que es para premiar.
1: A ver.
3: Pero bueno, la verdad que la crueldad existe y está en todas partes.
1: Bueno, ¿qué pasó, Luis?
3: ¿Alguna vez se portaron mal con una relación? Digo, ¿te portaste mal? ¿Tuviste algún tropiezo?
1: Jamás.
3: Jamás, me imagino. Miguel tampoco.
1: Menos que menos.
3: Y el uruguayo menos, una cara de bueno.
1: El uruguayo tiene cara de bueno. Sí. Miguel y yo, ponele.
3: Un tipo, esto pasó en Paraguay. Un tipo se portó mal y le pasaron factura.
1: ¿Qué pasó?
3: Porque, así es, parece que habría engañado a su mujer. Y bueno, ella se lo tomó tranquilo y le vandalizó la camioneta.
1: No, ¿cómo apareció le vandalizó con la camioneta?
3: Particular mensaje escrito sobre el vehículo, lo estamos viendo en nuestro canal de YouTube.
1: ¿Qué le puso?
3: ¿Sabes lo que le puso?
1: No.
3: Dura 3 minutos.
1: Me estás cargando.
3: Le puso eso.
1: Pará, ¿y el tipo tenía que ir a laburar con la camioneta?
3: Y se fue hoy con la camioneta. Que en la puerta decía dura 3 minutos. La escena llamó la atención y rápidamente
1: es terrible.
3: Comenzó a circular en redes sociales, donde las teorías sobre el motivo de la venganza no tardaron en aparecer. Y el curioso mensaje convirtió al rodado en protagonista de un video que se volvió viral.
1: Claro.
3: ¿Eh?
1: Está todo el mundo hablando de que el tipo este, el de paraguayo este, dura 3 minutos.
3: Sí, y encima va con los vidrios bajos, el orgulloso. ¿Eh?
1: Y bueno, lo que pasa es que ante el papelón, en la situación de papelón, o te escondés o vas al frente y, sí, e intentás que pase esto por algo gracioso y
3: ahora
1: cambiás el foco.
3: 3 minutos, maestro, pasame la técnica.
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6: Y aquí estamos, seguimos envolviendo a casa a las 20:21 de este 28 de agosto. Gente que sabe, ya saben ustedes, que todos los viernes nos sorprendemos y aprendemos de gente que sabe de distintas cosas, de las más variadas. Hemos tenido de todo, dando vueltas por aquí. Hoy estamos rodeados. Estoy un poco preocupado y asustado. Hay 10, 12, ¿cuántos son? 14.
7: 13.
6: 13 personas vestidas de fantasmas rojos. De encima, espero que no sean de Independiente. Bueno, no, lo que van a escuchar ahora es realmente fantástico y queríamos que compartirlo con ustedes este viernes. Es un grupo de gospel. De gospel, de música gospel, Buenos Aires Gospel, que vienen a presentarse aquí, van a cantar con nosotros, van a contarnos por qué demonios se hicieron fanáticos del gospel y están integrando este grupo, por qué trajeron este tipo de música aquí a la radio y a este momento histórico y a este país que no es naturalmente un país de gospel. Bueno, voy a saludar primero a algunas de ellas. Son mayoría mujeres, veo, ¿no?
7: Sí, pero sí,
6: hay un varón. Bueno, primero a Diana Faulucci. Diana es, para mí es Dianita. Obvio. Y es la responsable o la culpable, ya veremos, de que esté toda esta banda hermosa de gente aquí, porque es productora mía en TN, trabaja en TN. O sea que de día es productora de TN y de noche se pone las plumas.
7: Claro. Se pone la toga.
6: La toga, porque, claro, el grupo de gospel es con toga.
8: Es con toga. Uh-huh. Es nuestro amuleto de la suerte.
6: Ajá.
8: Nos transformamos, es automático.
6: Qué lindo. ¿Y por qué hacen gospel?
8: Yo caí acá porque vi un video y dije, yo quiero estar ahí, quiero cantar eso.
6: Ajá.
8: Entonces, la directora sabe por qué sí, se empezó con esto, pero
6: la directora Sistaló, es ella, a quien ya le pregunto por qué gospel, por qué se metieron en esto, Sista.
9: Sí, en realidad fue hace unos años, yo siempre he hecho música afroamericana como solista, y me convocó una productora, que también estaba Lola en ese momento, de otro coro gospel, y si bien empezamos a trabajar bien con eso, nosotros nos dimos cuenta que no solo necesitábamos hacer gospel, sino que también mezclar un poco con otros estilos que yo venía haciendo de siempre, que era el soul, el funk, la música disco.
6: Uh-huh.
9: Y buscamos, por eso se llama Buenos Aires Gospel Soul, que para tener como una mezcla de toda esta música afroamericana, pero que tuviese un mensaje. Eso sí. Es lo principal que nosotros. Entonces, bueno, nos convocamos a un grupo más pequeño y creamos Buenos Aires Gospel Soul, y lo principal para nosotros es poder transmitir a las personas, no que sea, porque en el coro, por ejemplo, no somos todos ni cristianos, ninguno tiene una religión.
6: Uh-huh.
9: Determinada, sino que creemos, digamos, en el trabajo como músicos para ayudar también a otras personas.
6: Ay, mirá qué bueno. El gospel, ahora les voy a pedir que nos cuenten, por ahí Lola podés sumarte vos para contar esto. Es un género musical que es claramente de negros, como decías.
9: Realmente,
6: vos.
9: Sí.
6: Yo lo he visto en Harlem, de hecho, en alguna iglesia de Harlem, alguna vez hace muchos años. Y es, no solo que es una música extraordinaria, sino que es muy histriónico.
9: Sí,
6: y las mujeres cantan y bailan y lloran y gritan y pasan un montón de cosas extraordinarias que hacen que son parte del espectáculo, ¿no? Sí. ¿No es cierto, Lola? ¿Qué nos puedes contar?
10: Sí, justamente nosotros...
6: Lola es una de las coristas, ¿eh? Sí. Junto con Diana y toda esta pandilla de gente.
10: Y todos ellos. Somos 31 en realidad.
6: 31, wow.
10: Sí, y justamente nosotros hacemos gospel, no pretendemos sonar como gente de Harlem. Lo que traemos el gospel a Buenos Aires y lo que hacemos es versionar canciones clásicos y traerlos a nuestro ritmo, al gospel. Hacemos black gospel en realidad. O sea, versionamos canciones, el estilo es black gospel, versionamos canciones clásicas como Uptown Funk, Flashdance, Like a Prayer. Entonces las traemos a este estilo y lo que buscamos también como grupo es acercarnos un poco más a la gente, tener ese contacto y que se lleven algo más que gente que está cantando sin un mensaje, como dijo Sista, y que la gente pueda estar... nuestro público generalmente interactúa mucho con nosotros. Lo que tratamos
6: bueno,
10: de
6: yo
10: hacer
6: recuerdo,
10: es
6: tengo ese registro, que el público de gospel baila, se mueve, no es un público sentadito ordenado, como el uruguayo ahora que está sentado y no dice nada. Se agitan, bailan.
8: Y además, como son temas conocidos por la gente, entonces cantan y bailan porque los conocen, no son temas desconocidos de gospel, son un tema de Madonna, un tema de YouTube que todo el mundo conoce.
6: Bueno, vamos a hacer una cosa, porque a la y media tenemos que ir al informativo. Okay. ¿Podemos cantar una hora y después seguimos después del informativo?
9: Sí, sí, sí.
6: ¿Cuál eligen? ¿Cuál quieren?
9: Long Term Running.
6: ¿De quién es esa, por ejemplo?
9: Es de Creedence.
10: Sí. No, de Doobie Brothers.
9: Ah, de Doobie Brothers, perdón.
6: Okay.
9: Ya estoy cambiando los autores.
6: Sí. ¿Y es una canción naturalmente de gospel o es una canción que ustedes adaptan y la hacen gospel?
8: La gospeleamos.
6: La gospeleamos.
8: ¿Se
6: dice así?
8: No se dice así.
9: Es el verbo que inventamos nosotros.
6: Qué lindo. Bueno, vamos a escuchar entonces la primera canción para el volviendo a casa de Radio Mitre, ¿eh?

0: ¡Mamita, qué miedo! ¡Qué bárbaro! Es una cosa extraordinaria. Me da miedo, están todos cantando alrededor mío. Estas mujeres endiabladas. Impresionante. Después les vamos a estar contando porque van a cantar dentro de poquito en el teatro, en el Taller del Ángel, ahí en Mario Bravo 1239, que es un lugar hermoso, de paso les digo. Las entradas para el show que van a cantar el sábado 5 de septiembre a las 20 horas se consiguen en Eventbrite. ¿No? ¿Está bien? ¿Dije bien? Eventbrite, ¿es así? Bueno, después les damos bien los datos. Vamos a ir al informativo. Tenemos las noticias de las 20:30 y a las vueltas seguimos. ¡Ay, qué miedo! Uruguayo, no me dejes solo. No me dejes solo. Todas estas mujeres de rojo, endiabladas, cantando maravillosamente gospel aquí en Buenos Aires. Dale.
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3: 20:32 minutos, cielo algo nublado en Buenos Aires, 14 grados 4 décimos la temperatura. El gobierno posterga la concesión del correo argentino. Los equipos técnicos continúan trabajando sobre el esquema, pero todavía no hay fecha para publicar los pliegos. La Casa Rosada destacó el papel clave que tendrá el correo en la organización y la logística de los próximos comicios. La empresa, recordemos, participa del traslado de urnas y documentación, además de transmitir telegramas y cumplir otras tareas electorales. La morosidad de las familias volvió a crecer durante julio. Según estimaciones de la consultora 1816, basada en datos del Banco Central, los atrasos de más de 90 días en préstamos a familias llegaron al 12,94%. La morosidad total del sector privado no financiero también aumentó al pasar de 7,63 al 7,73%. En el caso de las empresas, el incumplimiento de los pagos subió del 3,5 al 3,6% entre junio y julio.
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3: Se indica para mañana sábado en Capital Federal una temperatura mínima estimada en 8 grados, la máxima en 18 con cielo parcialmente nublado. 14 grados 4 décimos la temperatura, 75% la humedad.
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Seguimos volviendo a casa a las 20:38, hoy un programa especial en Gente que Sabe, con un grupo de gospel, Buenos Aires Gospel. Acá está su director, así está Loy, toda la pandilla de coristas, todos con sus trajes rojos, impresionante, y van a anticiparnos un poco del show que están preparando, que están haciendo en realidad ya, así que después les vamos a dar los datos, pero es en el taller del Ángel, el Teatro Taller del Ángel, ahí en Mario Bravo, 1239. Las entradas las pueden conseguir en Eventbrite, así se llama, y si no, ponen Buenos Aires Gospel y los van a encontrar. Buenos Aires Gospel Soul, para ser más preciso. Bueno, después les quiero hacer unas preguntas más, pero ¿pueden cantarse otra? Para todo el público de la radio, gracias a Pepo Díaz Colodrero y a Nico, que lo está ayudando, que armaron todo el set acá de sonido con micrófonos y todo este despelote extraordinario para este hermoso show. Cuando quieran, chicas, ¿eh?

0: ¡Qué bueno! Bueno, seguimos. Extraordinario lo que estamos viviendo aquí. Estamos teniendo un grupo de gospel en vivo en viernes de gente que sabe, ¿eh? Como ustedes ya conocen, los viernes siempre hacemos entrevistas o charlamos un rato con gente que sabe de distintas disciplinas. Hoy, nada más y nada menos que con un grupo de gospel. Dianita, ¿qué haces acá vos? Diana es productora de TN, yo la conozco de productora, y de golpe la veo acá cantando como una loca, ¿eh? Con todas las otras. ¿Cuánto te enganchaste con esto?
1: Empecé en 2018.
0: ¡Ay, qué bueno!
1: Casualidad, un video que me llegó, un grupo, de nada, tenía que hacer.
0: ¡Ay, qué lindo! Qué bien que hacen estas cosas, ¿no? Sí. Digo, tener un acercamiento al arte, hacer alguna disciplina que tenga que ver con otra cosa y no lo laboral del día a día, debe ser muy satisfactorio, debe dar mucha vida, ¿eh? Me asienten todas, lo más bien. Sista, ¿por qué gospel? Acercate un micrófono, dale. ¿Por qué gospel? ¿Por qué te metiste en este
2: género? Sí, en realidad, como te decía antes, creo que, bueno, la vida nos llevó un poco a eso. Siempre me gustó esta música, por eso la afroamericana en general, no solo el gospel.
0: Ajá.
2: Pero el gospel lo que tiene es que te traspasa. Y lo que te explicaba antes, que al hacer gospel soul y estar en Buenos Aires, no es que tratamos de imitar el estilo de Harlem, por ejemplo, que vos viste,
0: sí,
2: sino que creo que lo hicimos bastante nuestro, en el sentido que se atraviesa mucho el contacto con el público.
0: Claro.
2: Y eso que siempre yo digo, ahora que había estado el Mundial, de la cancha, ¿no? Porque la gente grita, nos contesta, canta con nosotros, hace la coreografía, y lo más importante de todo es que la música, a mí de chiquita una vez me dijeron una frase, que el talento que uno no tiene no es para uno, es para servir al otro.
0: Qué bueno.
2: Y creo que eso lo hemos podido lograr en hacer muchos eventos solidarios, en ayudar a gente que lo necesita, que a veces no tiene mucha llegada masiva, y a través de la misma música, de la palabra, creo que movemos un poquitito esos sentimientos de las personas, y bueno, hemos logrado hacer cosas muy lindas, que no solo la música, sino que también lo que logramos como grupo, es importante.
0: Qué bueno, o sea, les hace bien a ustedes y hacen,
2: sí,
0: y pueden, y además la satisfacción de poder hacer bien a otros.
2: Tal cual.
0: Bueno, vamos a hacer una última tandita, y a la vuelta de la última tandita tocan otro más, les pido por favor.
2: Perfecto, sí, sí.
0: Dale, ¿se puede? Sí,
2: sí, sí, ya un,
0: bueno,
2: clásico.
0: Vamos, ¿un clásico van a cantar?
2: Sí, es un clásico en nosotros, que es un tema que nos escogió también hace tiempo.
0: ¿Ah, sí?
2: Y bueno, por más que decimos, bueno, ahora viene otra canción, esta igual siempre nos la piden.
0: Ya venimos, dale.
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0: seguimos volviendo a casa, ya de a poco nos estamos yendo. Vamos a ir directamente con Buenos Aires Gospel Soul, así le llaman a una última canción que, por lo que me contaron, es la que les pide el público, la más pedida de todas. Agradecer la enorme cantidad de mensajes que están llegando al canal de YouTube de la radio, de todos nuestros oyentes, todos elogiándolos. Les aviso a ustedes, a los artistas aquí presentes, que están cantando todas con sus, ¿qué son? Togas, batas, ¿cómo se? Togas en rojas, espectaculares, aquí en el estudio de la radio, acá en el estudio de la radio de la calle Mansilla. Bueno, señoras y señores, vamos a despedirnos, nos vamos a encontrar nosotros el día lunes, ¿sí, Pupa? Acá, como siempre. Falta todavía. Entonces vamos con la canción y después nos despedimos. Gracias, chicas, por haber venido. ¿Qué van a cantar?
1: Like a Prayer.
0: ¿Cómo? Acércate al micrófono.
1: Like a Prayer.
0: ¿De quién es esa?
1: Madonna.
0: Ah, de Madonna. Ah. Y la hacen en versión gospel. Bien, ¿eh? Bien, bien. Bueno, señoras y señores, Madonna en versión gospel aquí por Buenos Aires Gospel Soul.

¡Qué bárbaro! Bueno, señoras y señores, esto ha sido Buenos Aires Gospel Song. ¡Qué coordinación, qué energía! Y ¿saben lo más lindo? Las sonrisas. Están todos, cantan y sonríen. Es una fiesta, ¿no? El gospel es pura celebración, ¿no es así? La verdad que, qué bárbaro. Bueno, gracias de verdad por esta visita. Ya todo el mundo escuchó. Buenos Aires Gospel Soul, los buscan por las redes, por todos lados. De verdad, han transmitido lo que están buscando transmitir, créanme. Es muy lindo, es muy lindo. Mucha alegría, mucha buena onda, mucha hermandad, porque son, además, el gospel es eso, ¿no? Es una celebración, es una misa. En el buen sentido, en el sentido más complejo y más profundo de todos. Gracias, chicas. Y que la pasen muy bien. Ha sido gente que sabe nada más y nada menos, gente que sabe aquí en el viernes del Volviendo a Casa. Nosotros, vayan cuando quieran, están liberadas. Nosotros nos vamos a ir despidiendo hasta el día lunes, que tenemos mucho por delante. Créanme, el fin de semana vamos a tener que seguir estando atentos al balcón de Cristina Kirchner, porque veremos si hay alguna novedad al respecto, por lo que nos contó hoy Nico Pizzi, que tiene que ver con el piso de abajo, el de Cristina, que está ocupado por alguien de la Cámpora, o simplemente da toda la sospecha de que lo vaciaron y lo dejaron para disponibilidad de Cristina, para que Cristina pueda bajar cuando quiera y pueda usarlo. Veremos, porque los jueces van a sentir, y con razón, que les están tomando el pelo. Y ustedes saben que cuando a un juez le están tomando el pelo, hay una respuesta a eso. Así que veremos, seguramente va a haber novedades, si no el fin de semana, el lunes. No creo que pase de ahí, porque en serio a los jueces no les gustan estas cosas, y seguramente vendrá una respuesta a este desafío, podemos llamarlo así, que han hecho con el departamento vecino al de Cristina. ¿Cristina vive en el piso 2? Bueno, en el 1 lo ha comprado a una militante de la Cámpora, que obviamente que no lo, y que ni siquiera lo usa, con lo cual es fácil imaginar que tiene un uso para Cristina. Y otro tema importante para el fin de semana: mañana juegan las Leonas en la final contra Holanda, así que estaremos muy atentos a eso, que es otro de los temas para seguir bien de cerca en las próximas horas. La pandilla de la mesa se ha retirado ya toda, junto con las chicas del gospel. Había un chico entre todas ellas, el santo varón entre todas las cantantes de gospel. Pepo me hace seña como diciendo: más que santo, es un pícaro. No lo sé, Pepo, no me hago cargo de semejante acusación. Bueno, gracias a todos. Mira, ahí están. Bueno, gracias a todos por la compañía. Nos vamos a reencontrar el día lunes. Esperemos que tengamos un fin de semana agradable. El tiempo ayuda y se viene un fin de semana parecido al día de hoy, con temperaturas súper agradables y con mucho sol. Así que caminemos, salgamos, disfrutemos del aire libre, aprovechemos la vida, que es un rato el que estamos aquí, así que hay que pasarla lo mejor posible. Gracias a todos, esto ha sido Volviendo a Casa, y aquí estaremos el día lunes a las 19 horas, como siempre, de lunes a viernes, haciendo este programa que tanto nos gusta en esta maravillosa radio, Radio Mitre. Chau.

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